Aristófanes es conocido como el padre de la comedia griega. Se conservan varias de sus obras satíricas, algo que no es común para el teatro antiguo. Los Caballeros, que vamos a escuchar hoy en Lo Mejor de las Dos Carátulas, ganó el primer premio en la fiesta de las Leneas, esas que homenajeaban al dios Dioniso, en el 424 a.C. Es una crítica política muy fuerte y con mucho humor.

0: La acción tiene lugar delante de la casa de Demos, que se encuentra al fondo de la horqueta. Un siervo con la máscara del general Demóstenes sale de la casa frotándose las costillas y los muslos como quien acaba de recibir una sarta de golpes. Inmediatamente después, otro siervo, con la máscara del general Nicias, hace lo mismo.
1: ¡Ay, hay maldición de maldiciones! ¡Ay, mis costillas!
2: ¡Y mi hombro! ¡Desgraciado!
1: ¡Maldito sea ese paflagonio, ese que han comprado recientemente!
2: ¡Que se muera cuanto antes! Porque si no... ¡Ay, qué dolor! Ay,
1: veo que tú no estás mejor que yo, ¿eh?
2: No, no, aquí me ves. Y mira, mira cómo me ha dejado la ropa ese maldito.
1: Sí, creo que será mejor dejar de lamentarnos y buscar algún medio de salvación.
2: Sí, y el único que se me ocurre es ir a inclinarnos ante alguna estatua de los dioses.
1: ¿Qué dices? ¿Una estatua de los dioses? ¿Pero tú crees en los dioses?
2: Por supuesto.
1: ¿Y en qué te fundas?
2: En aquello de que los dioses me son enemigos. No es consecuente.
1: Me convences plenamente.
2: ¡Ay, mi hombre!
1: Pero hay que advertírselo a todos los demás, ¿eh? ¿Quieres que les exponga la cuestión a los espectadores?
2: Me parece bien. Te cedo la tarea.
1: Bien. Entonces, escucha a ver cómo lo hago, ¿eh? Amigos, nosotros tenemos un señor de humor agreste, gran comedor de habas, propenso a la ira. Su nombre es Demos. Natural de Nix.
2: Es verdad.
1: Es un pequeño y viejo extravagante de oído duro. ¡Ay, la costilla! El susodicho señor compró en la última luna nueva un esclavo, curtidor, paflagonio, como su nombre lo indica, natural de la paflagonia.
2: Sí, sí.
1: Maestro en trapacerías y calumnias, que una vez que conoció el carácter del viejo Demos, se puso a adularlo, halagarlo, mimarlo, en fin, ustedes sabrán imaginar. Y a nosotros nos mantiene a distancia, no permitiendo que nadie más que él prodigue sus cuidados al señor.
2: Di también lo de los oráculos.
1: Ah, sí, también, sí. También se dedica a entonar oráculos y a tramar mentiras contra las personas de la casa. Y luego... nos llueven latigazos a nosotros.
2: ¿A nosotros?
1: El desgraciado paflagonio solicita, intimida, coacciona. Mira, amigo. Acabemos pronto de examinar qué vía hemos de tomar y a quién debemos volvernos.
2: Lo mejor será escaparnos.
1: No, es imposible. Al paflagonio no se le escapa nada. Él está atento a todo.
2: Pues entonces será mejor morirnos.
1: De acuerdo. Pero que sea lo más varonilmente posible.
2: ¿Y cómo hacer esto lo más varonilmente posible? Lo mejor para nosotros sería beber sangre de toro, como hizo el gran Temístocles.
1: No, por Zeus, no. Lo que nos conviene es beber vino puro en honor del genio bueno. Que quizá con eso encontraremos alguna idea buena.
2: ¿Y tú crees que un hombre embriagado puede encontrar una buena idea?
1: Ay, tú eres un pobre necio. ¿Te atreves a negarle el poder de la invención al vino?
2: ¡Claro!
1: Bien sabes que los hombres beben cuando son ricos, cuando tienen éxito en sus negocios, cuando ganan sus procesos, cuando son felices, cuando ayudan a sus amigos. Vamos. Ve a buscarme pronto una medida de vino para que yo rocíe mi espíritu y pueda decir algo que sea ingenioso.
2: ¡Maldición! ¿De dónde has sacado eso del vino?
1: ¡Ah, tú ve y tráemelo!
2: El vino no es bueno para pensar.
1: ¡Lo quiero ya!
2: Está bien. No sé de dónde has sacado esas ideas.
1: No. Mejor voy a tenderme aquí. Si me embriago, extenderé en este bendito lugar una multitud de pequeños consejos, de pequeñas sentencias, de pequeñas ideas.
2: Aquí tienes el vino.
1: Bien. Dime. ¿Qué hace el paflagonio?
2: Luego de haber chupado los bizcochos de sal confiscados, el difamador ronca embriagado.
1: No.
2: Echado sobre sus pieles boca arriba.
1: Bueno, vamos. Échame ruidosamente vino puro. Mucho. Necesito mucho para la libación.
2: Está bien, toma. Toma tu vino, aquí tienes.
1: Sí, eso. Muy bien.
2: Y ahora, haz tu libación al genio bueno.
1: Bien. Oh, genio. Sea tu designio y no el mío.
2: ¿Y? Habla. Te lo suplico, no entiendo qué está sucediendo. ¿Qué es todo esto?
1: ¡Ay, los oráculos del Paflagonio!
2: ¿Qué ocurre?
1: Date prisa. Entra, entra. Ve a quitárselos y tráemelos mientras él duerme.
2: Ya, ya, ya, ya. Pero temo que en tu genio encontraremos un genio malo.
1: Ay, ay, ve, ve, ve. A ver, a ver. Veamos. Yo mismo acercaré el jarrón a mis labios. Voy a rociar mi espíritu para encontrar alguna cosa ingeniosa.

0: El paflagonio ese ronca como una trompeta.
1: ¿Sí?
0: Gracias a eso le he podido quitar el oráculo sagrado que tenía guardado tan celosamente.
1: ¡Qué hombre hábil ha resultado, eh! Sí, un hombre muy hábil. Pásamelo, debo leerlo. Tú mientras ponme de beber, ¿sí?
2: ¿Más?
1: Sí, pronto, vamos, vamos. A ver, bueno. Pero, ¿qué es lo que estoy leyendo?
2: ¿Qué estás leyendo?
1: ¡Las profecías! Tú sirve la copa pronto, vamos, vamos, vamos.
2: Bueno, vamos. Habla de una vez. ¿Qué dice el oráculo?
1: Sírveme más vino.
2: ¿Los oráculos dicen sírveme más vino?
1: No, va, sí, sí.
2: ¿Qué?
1: Pásame la copa, vamos, pronto.
2: Utilizaba muy a menudo la copa ese Basis, ¿eh? Ay,
1: pero qué canalla ese paflagonio. Así que se debe a esto el que desde hace mucho tiempo anduvieras con tanta preocupación.
2: ¿Qué cosa?
1: El oráculo que hace referencia a ti te daba miedo.
2: ¿Por qué?
1: Ahí dentro está escrito de qué manera debe perecer él.
2: ¿Y de qué manera?
1: El oráculo dice que al principio aparece un mercader de estopas que será el primero en tener la administración de la ciudad.
2: ¿Y quién viene a continuación?
1: Luego de él viene un mercader de carneros, que es el que hace el número dos.
2: ¿Y a este otro? ¿Qué debe ocurrirle?
1: Ese ha de gobernar hasta que sea posible encontrar otro individuo más infame que él. En ese momento, él estará perdido. Pues después aparece un mercader de pieles. El paflagonio, ladrón, escandaloso.
2: El mercader de carneros ha de ser echado por un mercader de pieles.
1: Ay, sí, por Zeus, sí, pero no entiendes.
2: ¡Qué desgracia! ¿Y de dónde podrá salir un mercader? Uno solo siquiera.
1: Hay uno todavía que desempeña un oficio fantástico.
2: Dime, ¿quién es?
1: Es preciso decirlo.
2: ¡Claro!
1: El que debe vencer es...
2: Vamos, habla, habla. El que debe vencer es ¿quién?
1: Es un mercader de morcillas.
2: ¿Un mercader de morcillas?
1: Sí.
2: ¡Oh, Posidón! ¡Maravilloso oficio! Y dime, ¿dónde podremos encontrar a ese hombre?
1: Busquémosle. Escucha, oye.
2: ¿Qué?
1: ¿No es el que se está acercando aquí, hacia nosotros?
2: ¿Ese de allá?
1: ¡Ay, lo ha traído el cielo! ¡Bendito mercader de morcillas! Ven, ven acá, ven. Ven, querido amigo, ven, ven.
2: Sí, amigo, tú, ven.
3: Perdón. ¿Me habláis a mí?
1: Yo no veo otro salchichero por acá. Vamos, ven pronto, ven. ¡Ven a conocer tu buena suerte!
4: El salchichero se acerca. Es un hombre bajito, gordito, de grandes bigotes y espesa barba. Habla a los gritos.
3: ¡Ah! ¿Qué ocurre?
2: Mientras tú le enseñas el oráculo del dios, yo entro a observar al paflagonio.
1: Ve. ¡Oh, bienaventurado! ¡Oh, ricachón!
3: ¿Qué le pertenezco? ¿Qué dice?
1: Oh, tú, nada hoy en día más que grande en el mañana. ¡Oh, augusto soberano de Atenas!
3: Oye, amigo, ¿por qué no me dejas lavar mis tripas y aderezar mis morcillas en lugar de estarte burlando de mí?
1: ¡Ay, pobre necio! ¡Tus tripas!
3: Sí, mis tripas.
1: No me hagas reír. Mira. Mira hacia esta parte. Ven, sí. Mira.
3: Sí.
1: Anda, mira este anfiteatro, ¿eh?
3: Sí.
1: ¿Ves tú allí a lo lejos a ese pueblo reunido en filas apretadas?
3: Sí, lo veo.
1: Bien. De todo ese mundo serás tú el gran rey. Tú reinarás sobre el ágora, sobre los puertos, sobre el anix. Tú pisotearás el consejo, tú encadenarás, tú reducirás a prisión.
3: ¿Yo? ¿Pero qué dice este imbécil?
1: Sí, tú, con toda seguridad. Ahora ven.
3: Sí.
1: Ven.
3: A ver,
1: súbete a este mostrador,
3: sí,
1: y echa una ojeada sobre las islas. Sobre todas ellas, ¿eh? En círculo, sí.
3: Sí, las veo bien.
1: ¿Ves los lugares de comercio y los navíos de transporte?
3: ¡Sí, los veo!
1: ¡Ay, no tenía yo razón acaso al decir que tu dicha era grande! Ahora dirige tus miradas hacia la caria con el ojo derecho y a Cartago con el otro ojo.
3: ¿Pero acaso mi felicidad será el girar en diversas direcciones los ojos?
1: Lo que estoy queriendo decir es que todo eso será lugar de tráfico. Pues tú serás, según dice este oráculo, un gran personaje.
3: Hay una cosa que no comprendo. ¿De qué manera yo, que soy un mercader de morcillas, vendré a ser un gran personaje?
1: Precisamente porque eres un mendigo, un granuja, un hombre audaz.
3: Yo no me creo digno de un gran poder.
1: ¿Por qué dices eso? ¿Acaso eres hijo de gentes honestas y buenas?
3: Pero no, por los dioses. Nada más que de mendigos y miserables.
1: ¡Ay, hombre bienaventurado! Fíjate qué bien dotado estás para los negocios, entonces.
3: Pero, amigo, yo no tengo ni la más mínima instrucción.
1: Mejor.
3: Ni en música.
1: Mejor.
3: Bueno, algo sé de gramática y algo más.
1: El único error es el conocerla, entonces, ¿eh? No lo entiendes.
3: No.
1: Dirigir al pueblo no es cometido de un hombre instruido y de buenas costumbres. No. Sino que esto exige un ignorante, un bribón.
3: ¿Y de qué manera se expresa el oráculo?
1: Bueno, en términos un tanto inconexos. Voy a leer.
3: Por favor.
1: Mejor. Escucha.
3: Sí.
1: Cuando el águila de cuero con su pico encorvado tomará en su boca el dragón estúpido ahito de sangre, entonces, Paflagonios, vuestra salsa de ajo se ha perdido. A los salchicheros atribuye el cielo una gloria grande, a no ser que ellos prefieran vender morcillas.
3: Pero no sé en qué parte habla de mí.
1: El águila de cuero es Paflagonio.
3: ¿Y por qué del pico encorvado?
1: Porque con sus manos encorvadas roba, sisa. ¿Comprende?
3: Sí, pero ¿qué significa la serpiente?
1: La serpiente es larga.
3: Sí.
1: Y también lo es la morcilla. Luego la morcilla, al igual que la serpiente, está ahita de sangre.
3: Sí.
1: La serpiente ahora va a triunfar sobre el águila de cuero, a no ser que se deje ablandar por las palabras.
3: Te diré que el oráculo me cae bien, pero aún no entiendo cómo seré yo capaz de gobernar al pueblo.
1: Pero eso es muy sencillo. Sigue haciendo lo que sabes hacer. Enreda, especula, mezcla los negocios todos juntos. Y en cuanto al pueblo, gánatelo siempre por medio de pequeñas expresiones azucaradas. Para llegar a ser demagogo, tienes lo demás. Voz de crápula, nacimiento despreciable, facciones y maneras de granuja. Te aseguro que con eso puedes gobernar. Así que vamos. Pon tu corona, haz tu libación al dios de los estúpidos y ve a enfrentarte con el hombre.
3: Pero, ¿quién será mi aliado?
1: Los caballeros. 1000 valientes que te secundarán. No olvides también que están los ciudadanos buenos y honestos. Y entre el pueblo, todo aquel que sea inteligente. Yo, entre ellos.
3: ¡Qué bien!

0: La acción comienza con la entrada de Paflagonio, un individuo de mal carácter y de modales poco elegantes.
1: ¡Oh, desgraciado! ¡Allí viene él! ¿Qué? ¡El Paflagonio!
2: No. ¡Cuidado! ¡Cuidado!
3: No. ¡No! ¡Por todos los dioses! No tendréis posibilidades de reíros de lo que contra Demos estáis conspirando desde hace mucho tiempo. ¡Pereceréis! ¡Moriréis, rebaño de canallas!
4: No, yo no tengo nada que ver.
5: ¿Por qué huye? Quédate, mercader de morcilla. No traiciones nuestra causa. Caballeros, pronto llegad. Este es el momento.
6: Salchichero.
4: Sí.
6: Nuestros hombres se acercan. Sé fuerte. Revuélvete contra él. Acorrálalo de una vez.
7: Claro, golpea, mercader de morcillas. Golpea al bribón, a la bestia negra del cuerpo de los caballeros. Vamos, hostígalo, atúrdelo, amilánalo, ódialo, como lo hacemos nosotros.
3: Ah, viejos Eliastas. Vosotros, a quienes yo sustento vociferando con justicia o sin ella, les digo, estoy siendo golpeado por los conspiradores.
7: Sí, eso es justicia, ya que tú devoras los bienes del Estado antes que la suerte te haya asignado nada.
3: Oh, también vosotros me atacáis. Y yo que iba a erigir sobre la Acrópolis un monumento conmemorativo de vuestra valentía.
7: Mirad qué charlatán, mirad qué socarrón. Nos trata como si fuéramos viejos a cuya costa quiere divertirse.
3: Oh, ciudad, oh Demos, qué bestias me golpean el vientre.
4: Así es, esta la manera en que él quiere vencer, que ahí quién le golpeará. Si él quiere esquivar el golpe, se topará contra mi pierna.
3: Gracias a estos gritos que tú oyes, comenzaré por derrotarte.
7: Vamos, vamos. Si tú vences a este por tus gritos, un bravo para ti. Pero si él te aventaja en desvergüenza, para nosotros será el pastel.
3: Pero este hombre, mercader de morcillas, ¿sí? Lo denuncio. Sostengo que exporta por las tirrenes del Peloponeso caldos de carne.
4: Y yo a mi vez acuso a este hombre de acudir por el vientre vacío al Pritaneo y de salir inmediatamente de allí corriendo con la panza llena.
6: Sí, exportando las mercancías prohibidas. Pan de trigo, carnes, filetes de pescado. Algo que jamás hizo Pericles.
3: Oh, vosotros dos vais a morir ahora mismo.
4: Yo aullaré tres veces más que tú.
3: Yo apagaré tu voz con mis gritos.
4: Y yo la tuya con mis bramidos.
3: Yo te difamaré si tú eres estratega.
4: Yo te moleré a golpes como a un perro.
3: Ah, atrévete, ¿eh? Vamos, atrévete a mirarme a la cara, cara a cara, sin pestañear los ojos. Atrévete.
4: Claro que me atrevo. Y te digo que yo también he sido educado en el mercado.
3: Te haré pedazos si dices una sola palabra. Te denunciaré a los pítanos como poseedor al no haber pagado el diezmo de las tripas consagradas a los dioses.
7: ¡Bribón! ¡Canalla vocinglero! Tu audacia llena toda la comarca y toda la asamblea, las finanzas, las escribanías y los tribunales. ¿Acaso no has manifestado tú, desde el comienzo, esa desvergüenza que solamente domina a los oradores?
8: En ella te apoyas para estrujar con fuertes impuestos a los extranjeros ricos, estando al frente de la ciudad. Pero por fin ha aparecido otro hombre, mucho más canalla que tú, que te vencerá y te superará en bribonería, en audacia y en malos modos.
7: Vamos, mercader de morcillas, manifiesta ahora lo inútil de una educación honesta.
4: Pues bien, aprended qué clase de hombre es el ciudadano ese.
3: ¿Quieres, por favor, dejarme hablar esta vez?
4: No, por Zeus, porque yo también soy miserable y mendigo.
6: O sea, amigo, si él no cede ante esa razón, añade hijo de mendigos.
3: ¡Quiero hablar!
4: ¡No!
3: ¡Sí! ¿Me dejarás? ¡O reventaré!
4: ¡No te dejaré!
6: Déjale, en nombre de los dioses. Déjale reventar.
3: A fin de cuentas, ¿quién te hace tan osado como para disputar conmigo?
4: Porque yo soy capaz de hablar de la misma manera que soy capaz de hacer un guisado.
3: Sí. Hablar, pero claro, ya comprendo. Tu caso es el de la gran mayoría. Seguramente habrás ganado algún proceso pequeño contra un extranjero domiciliado en nuestra tierra a fuerza de machacarlo por la noche, de hablarle incesantemente para ti mismo por las calles. Claro, a fuerza de beber agua, de presentarlo a tus amigos e importunarles. Y con eso te has creído con fuerza para ser un orador. ¡Necio! ¡Qué insensates!
6: ¿Qué bebes entonces tú para haber puesto a la ciudad en la situación en que se encuentra actualmente? ¿Para haberla reducido al silencio tú solo, con solo tu lengua?
8: Decididamente la empresa no es ni fácil ni cómoda.
3: Pues no os temo en absoluto a vosotros. En tanto que viva la gente del consejo y mientras Demos tenga esa máscara de idiota cuando se sienta en el Senado.
8: Hay que ver de qué forma se ha desvergonzado en todas las cosas y cómo no cambia nada el color de sus facciones.
3: Pues bien, no. No me venceréis en desvergüenza, no por Posidón. Yo reprimiré tu audacia, salchichero, o mejor la de los dos. Me hincharé sobre ti, mercader de morcillas, revolviendo a la vez la tierra y el mar confusamente.
4: Y yo te desearé de todo corazón más y más aflicciones.
6: Y yo, por si acaso hubiera un conducto de agua, velaré sobre la cloaca.
3: Pues bien, no será impunemente que hayas robado tantos talentos a los atenienses.
6: Atención, salchichero. Sí. Alarga la escucha. Pues sé aquí que sopla un viento del sudeste o de delación.
4: Bien. Y yo sé bien que tú, Paflagonio, sacaste de Potidea 10 talentos.
3: Oh, ¿y qué más? A ver, ¿y qué más? ¿Quieres aceptar uno de esos talentos y callarte?
6: Él aceptaría muy gustoso.
3: Tú tendrás procesos, 4, de 100 talentos cada uno.
4: Y tú, por deserciones militares, 20, y por robo, más de 1000.
3: Estoy seguro de que desciendes de los criminales que ofendieron a la diosa.
6: Vamos, vamos, golpéalo varonilmente.
4: Bien. Toma. ¡Toma!
3: ¡Los conspiradores me pegan!
6: No. Golpéalo con resolución. Dale en el vientre. Castígalo con tus tripas y tus intestinos. ¡Vamos!
4: ¡Toma!
6: ¡Bien!
4: ¡Toma!
6: ¡Así! ¡Toma! ¡Muy bien!
4: ¡Toma!
8: ¡Oh, corazón valeroso! Que te nos apareces como salvador de la ciudad y salvador de los ciudadanos. ¿Con qué arte y con qué sutileza le han dado respuesta a tus palabras? ¿De qué manera nuestras alabanzas podrían equipararse a nuestra alegría?
3: Ahora mismo voy al consejo a denunciar todos estos complots, vuestros conciliablos nocturnos en la villa y todo lo que tramáis. Por Heracles, te apisonaré a ras del suelo, maldito mercader de morcillas. ¡Ay, qué dolor!
6: ¡Vamos! ¡Vamos! ¿Qué esperas, salchichero? ¿Qué? Corre y llega en un salto a la sala del consejo. Él va a precipitarse allí y nos calumniará a todos.
4: Voy, pero primero quiero dejar aquí esas tripas y esos cuchillos.
6: Toma. Engrásate el cuello con esto para poder escapar a sus calumnias escurriéndote.
4: Sí. Eso está muy acertado, amigo.
6: Está bien, pero vamos, date prisa.
7: Vete, pues, al chichero, y buena suerte. Ojalá puedas triunfar en la medida de nuestros votos bajo la protección de Zeus, el dios del ágora. Que puedas entonces, vencedor, volver a nosotros cubierto de coronas.
0: Una hora más tarde, el mercader de morcillas regresa de su enfrentamiento con el Paflagonio en el consejo.
7: El más querido de los hombres y el más valiente. ¡Cuánta inquietud nos ha causado tu ausencia! Venga ahora que estás ya de retorno sano y salvo. Cuéntanos de qué manera has llevado tu lucha.
4: ¿Qué os puedo decir yo, sino que he llegado a ser Nicóbulos, el vencedor del consejo.
7: Por esta vez podemos todos prorrumpir en un grito de alegría.
8: Oh, tú, que hablas tan bien y que has sabido obrar aún mucho mejor de lo que hablas. Cuéntamelo todo con precisión. Vamos, habla con confianza. Estamos todos hechizados por ti.
4: Ah, ciertamente bien vale la pena escuchar la historia. Yo había salido inmediatamente de aquí detrás del Paflagonio, siguiéndole los pasos. Pero estaba allí dentro, prorrumpiendo en términos de trueno, que con mucho prestigio lanzaba contra los caballeros y tratándoles muy persuasivamente de conspiradores. El consejo, al escucharlo, acabó por enfermar y palidecer de ira. Entonces, cuando vi lo que sucedía, grité: ¡Oh, consejo! Yo os traigo una feliz noticia que quiero ser el primero en anunciaros. Desde que ha estallado la guerra entre nosotros, jamás he visto las anchoas tan baratas. Inmediatamente se serenaron las frentes y me querían coronar por la buena noticia. Entonces les aconsejé que se dieran prisa si querían tener una buena cantidad de anchoas al precio de un óbolo, en acudir a casa de los fabricantes a acaparar los tarros. Ellos aplaudieron febrilmente, pero el Paflagonio, conociendo el lenguaje que más les agrada, les dio este consejo: señores, yo propongo que con ocasión de este feliz suceso que se nos acaba de anunciar, se inmolen 100 bueyes a la diosa. Y él, como se imaginarán, recibió la aprobación del consejo. Pero yo no me quedé mudo, no. Y pedí que en vez de 100 fueran 200 los bueyes. Y aconsejé hacer voto a Artemis, la cazadora, de sacrificarle 1000 cabrillas al día siguiente si las sardinas valían un óbolo el ciento. Y el otro, al oír esas palabras, aturdido por el golpe, comenzó a decir idioteces. Algunos consejeros lo arrastraron hacia afuera y él suplicaba: escuchad lo que tiene que deciros el heraldo enviado de Lacedemonia, pues ha venido para estipular una tregua. Pero ellos gritaron: ¿una tregua ahora? ¡Ja! Nosotros no tenemos que hacer una tregua, que la guerra siga su curso. Y así dieron por finalizada la sesión.
7: ¿Ves? Todo te sale bien, como corresponde a un favorito de la buena suerte.
8: Pero piensa en proseguir la lucha lo más felizmente posible. Tú tienes en nosotros colaboradores incondicionales. Lo sabes desde hace largo tiempo.
3: Oh, aquí estás. Si no te extermino, por poco que me quede alguno de mis embustes, que yo me venga abajo del todo.
4: Ah, yo me alegro con tus amenazas. Yo me río de tus inocuos rayos. Grito en todas direcciones un ¡quequerequequí!
3: No, por Demeter. Si yo no te devoro para desembarazar el país, no quiero vivir nunca más.
4: Si tú no me devoras.
3: Sí.
4: Pues bien, yo digo otro tanto. Si no consigo tragarte, reviente de un golpe luego de haberte engullido.
3: Oh, te haré atar al poste del suplicio. Te lo juro por el cielo.
4: Oh, ¿cuán pronto estás tú? A ver, veamos. ¿Qué es preciso que te dé yo para devorar? Oh. ¿Qué es lo que te agradaría más comer, eh? ¿Un bolso? Oh. Ah, no, espera. Te daré esta vejiga de puerco. ¿Te agrada?
3: Ah, te arrancaré las tripas con mis uñas.
4: Y yo con las mías te arrancaré los alimentos que has comido en el Pritaneo.
3: Oh, te llevaré a rastras adelante de la asamblea del pueblo para que me ofrezcas una reparación.
4: Y yo te arrastraré hasta allí y te difamaré más todavía.
3: Ah, el pueblo no te cree, amigo. Y yo me burlo de él todo lo que quiero.
4: ¿Pero hasta qué punto estás persuadido de que el pueblo es una cosa tuya?
3: Ay, porque lo conozco. Yo sé de qué manera se lo ceba. Gracias a mi habilidad, puedo hacer al pueblo generoso o avaro. Y para que veas lo poco que me has abatido ante el consejo, iremos inmediatamente a la asamblea.
4: Pero vamos, pues, vamos. Estoy dispuesto a todo.
0: El salchichero y el paflagonio golpean abruptamente la puerta de la casa de Demos. Este, sorprendido, sale furioso.
3: ¡Vamos, Demos! ¡Abre esa puerta!
4: ¡Por Zeus! ¡Sal ya, mi pequeño Demos! ¡Mi muy querido!
3: Oh, ¡sal! ¡Date cuenta de cómo se me ultraja groseramente!
9: ¿Quiénes son esos escandalosos? ¿Queréis hacer el favor de marcharos de mi puerta? Pero, Paflagonio, ¿qué ocurre? ¿Quién te ha hecho daño?
3: Oh, este hombre y sus jóvenes me golpean por tu causa, Demos.
9: ¿Por qué es eso?
3: ¿Por qué? Porque yo te amo, Demos. Oh. Y porque estoy enamorado de ti.
9: ¿Y tú, gordito? ¿Quién eres? Dímelo, por favor.
4: Bueno, este gordito es el que rivaliza con este en amor. Estoy enamorado de ti desde hace mucho tiempo. Y que quiere hacerte bien, así como otras muchas personas honestas. Pero nosotros no estamos en situación de poder hacerlo. A causa de ese. Porque tú eres semejante a los muchachos jóvenes que tienen amantes. A las personas honestas no las acertas. Tú te entregas a los mercaderes de linternas, a los zapateros remendones, a los zapateros de oficio, a los mercaderes de cuero.
3: ¡Oh, cállate! Demos, te pido que reúnas una asamblea para saber cuál de nosotros dos te es más incondicional y decide. Ajá. A ese es a quien amarás.
4: Sí, sí, sí, decide con tal que eso no sea en la Nix, ¿eh?
9: Yo no podría presidir en otra parte. Adelante. Es preciso trasladarse a la Nix.
4: Ay, desgraciado, estoy perdido. Este viejo en su casa es el más agudo de los hombres.
7: Mantente en guardia, mercader de morcillas. Antes que el otro se apoye sobre ti, atácale primero. Iza los delfines y haz que tu barca llegue al abordaje.
0: Demos, el ciervo Paflagonio y el salchichero han llegado a la Nix, donde la asamblea reunida evaluará sus discursos.
3: Señores, escuchad. A nuestra señora Atenea, que rige la ciudad, le dirijo esta plegaria. Si para el pueblo ateniense me he mostrado yo el más meritorio de los hombres, que yo pueda, al igual que ahora, sin haber hecho nada, comer en el Pritaneo. Pero si yo te odio, Demos, si yo no lucho nada por ti, siendo el único que da la cara, bien, que yo perezca, que sea aserrado en dos y cortado a tiras de cuero.
4: Y yo, Demos.
9: Sí.
4: Si no te amo y no te quiero, que sea hecho pedazos y cocido.
9: Ah.
3: ¿Y cómo podría haber, Demos, un ciudadano que te amara más que yo? Al comienzo, cuando yo era consejero, he tenido ocasión de producirte grandes sumas para el tesoro. Bueno, atormentando a los unos, ahogando a los otros, sin tener respeto ni solicitud por ningún particular, con tal de agradarte a ti.
4: Demos, todo esto no tiene nada de sorprendente. Yo haré otro tanto por ti. Robaré el pan de los demás para servírtelo a ti. Pero él no te ama ni te es incondicional. Por ejemplo.
9: Sí.
4: Ahora tú estás sentado duramente sobre esas piedras, cosa que a él no le preocupa en lo más mínimo. No es como yo, que te he hecho coser este almohadón que te traigo.
9: Oh.
4: ¡Vamos, vamos! Levántate. Muy bien, y ahora siéntate blandamente.
9: Pero bueno, hombre, ¿quién eres tú? ¿Eres acaso algún descendiente de la ilustre familia de Harmodios? Tu acto generoso y propio de un amigo de Demos.
1: Con qué ruines a la Marías le has manifestado tu benevolencia, salchichero del diablo.
4: Porque tú mismo te lo has ganado con muy ruines celos.
3: Demos,
10: ¿Sí?
11: Jamás, jamás ha aparecido un hombre que luchara más por el pueblo o te amara más que yo. Quiero jugarme en ello la cabeza.
4: ¿Y cómo es posible que tú lo ames? Tú que le ves habitar en esos miserables toneles, en nidos de buitres desde hace 7 años y no te has compadecido de él.
11: ¿Qué dices?
4: Por el contrario, luego de haberlo encerrado, lo apremias aún. Y más todavía, a los embajadores los echas a patadas en el trasero cuando nos ofrecen un tratado de paz.
11: ¡No! Es para que él gobierne a todos los helenos. Porque se haya escrito en los oráculos que ese debe llegar a ser un día Eliasta en Arcadia con 5 óbolos como salario si percede.
4: ¿Qué va? No es para que él gobierne en Arcadia.
11: ¿O no?
4: No es esto lo que te preocupa, es para que tú puedas robar más y recibir presentes de las ciudades. ¿Y qué demos? Impedido por la guerra, se vea constreñido por la necesidad y la urgencia de su salario a andar boquiabierto detrás de ti.
11: ¿Qué dice?
4: Pero si un día es posible que cedemos, vuelto ya a los campos, viva en paz, conocerá de qué bienes le privabas en la soldada militar y entonces deberás venir a solicitar el voto para deponer contra ti. Vamos. Tú sabes muy bien que le engañas y le recitas sueños sobre todo ello.
11: Bueno, al fin y al cabo, eso no es una cosa indigna, ¿no? Hablar de mí en esos términos, difamarme delante de los atenienses y de Demos. A mí ha estado más servicios que Temístocles. Sí. ¡Mucho! ¡Oh,
4: ciudadanos de Argos! ¡Oíd lo que él dice! Mira que compararte tú a Temístocles, que llenó nuestra ciudad de abundancia cuando la había encontrado en penuria. Tú, en cambio, has intentado hacer de Atenas una pequeña ciudad, levantando murallas entre los ciudadanos y cantándoles oráculos, oráculos. ¡Tú, el rival de Temístocles! No me hagas reír. A él se le desterró del país. Y tú, en cambio, te secas los dedos con panes de lujo.
11: ¡Oh, cállate! Demos, ¿no es realmente demasiado fuerte oírse tratar de esa manera solo porque te amo?
9: ¡Basta tú, Paflagonio! Déjate ya de injurias y maldades. Desde hace tiempo, y aún hoy en día no tengo la menor duda acerca de lo que tú hacías a escondidas.
4: ¡Es un canalla! Culpable de 1000 crímenes. Mientras tú bostezas, él se aprovecha para sacar dinero del tesoro público con las 2 manos a grandes cucharadas.
11: No tendrás ocasión de regocijarte. Yo te haré confesar que has robado 30.000 dracmas.
4: Miren quién me acusa.
11: ¿Yo?
4: Sí, el último de los sinvergüenzas.
12: Salchichero, no vayas ahora a abandonar a tu hombre una vez que él te ha puesto en las manos la presa. Debes acabar con él sin pena, con unos flancos como los que tú tienes.
11: No, amigos míos. Las cosas no han llegado aún a ese punto. Yo tengo en mi mano una hazaña capaz de confundir a todos nuestros enemigos en bloque y capaz de hacerles cerrar la boca hasta el punto de que los escudos tomados en Pilos van a subsistir algo.
4: Pero los escudos,
11: sí.
4: ¿Qué presa me has ofrecido? Si es verdad que tú amas a Demos, no había ninguna necesidad de dejar suspender esos escudos con sus talíes. Pero esto, Demos, es una estratagema para que te veas impedido de castigar a este hombre.
9: ¡Ah, sinvergüenza! ¿Desde cuánto tiempo me engañabas jugando tramposamente con Demos de esta manera?
11: ¡Infeliz! No te dejes llevar tanto por el último que te habla y no sueñes en encontrar jamás un amigo mejor que yo.
4: ¿Ah, sí?
11: Sí.
4: ¿Sí? Entonces, responde solamente a una pregunta. Tú, que vendes tantas pieles, ¿le has dado a Demos un trozo de cuero del tuyo para remendar su calzado, ya que pretendes amarlo?
9: Ciertamente que no.
4: Lo conoces por fin, Demos. ¿Ves lo que es este hombre? Pues bien, yo te he comprado ese par de zapatos.

0: del amor.
1: Oh, y hay algo que jamás ha imaginado de mí, Doclés.
0: ¡Maldito! ¿Con qué modales de simios quieres aventajarme? Pero no me vencerás en salamerías. ¡Demos! Demos, querido Demos, voy a ponerle mi capa por encima de la que él le ha dado.
1: ¡Apártate, falso! Vete al cuerno y revienta. Oh. Hueles espantosamente a cuero.
0: Ah, nada me importa, salchichero. No me vencerás de ningún modo. Yo te prometo, Demos, proveerte sin que tú tengas que hacer nada. De un plato de jornal para tragar.
1: Tú, Paflagonio, que tienes la pretensión de amarme, me has exasperado. Y ahora entrégame mi sortija. No serás más el intendente de mi casa.
0: ¿Su sortija? Muy bien. Muy bien. Espere que está por salir de este dedo gordo. Ahí está. Ahí está. Toma. Pero entérate. Que si no permites más que yo administre, aparecerá otro. Un poco más sinvergüenza que yo.
1: ¿Pero qué tiene esta sortija? No es la mía. El sello parece distinto. Es que yo no veo bien.
2: Demos, déjamela ver. ¿Cuál era tu sello?
1: Una hoja de grasa de buey bien cocida.
2: Pues entonces esta no es.
1: ¿No está la hoja? ¿Qué es lo que hay?
2: Una gaviota con el pico abierto, sermoneando sobre una roca.
1: ¡Qué horror! ¡Pero qué desgracia!
2: ¿Qué ocurre?
1: Llévatelo lejos de mí. No es la mía la que él tenía, sino la de Cleónimo.
2: No.
1: Toma, te doy esta. Póntela y sé mi intendente.
0: No. No, todavía no, señor. Te conjuro a ello. No lo hagas antes de haber escuchado mis oráculos.
2: Y también los míos.
1: Pues bien. Ve a buscarlos, buen hombre. A fin de que ese los oiga.
2: Perfectamente. Ya regreso.
1: ¿Y tú?
0: ¿Qué?
1: Trae los tuyos.
0: ¡Ahora!

0: Un momento después, el salchichero y el paflagonio regresan con pesados fardos. Los oráculos que depositan en el suelo. La asamblea fue brevemente interrumpida.
1: Bien. Toma. Mira. Y aún no los traigo a todos.
2: Qué pesado es esto. Como verás, yo tampoco los traigo todos.
3: ¿Pero qué es eso?
1: Predicciones.
3: ¿Todo esto?
1: ¿Qué te sorprende? Tengo un cofre lleno con ellas.
2: Y yo un piso y dos cuerpos de casa.
3: ¿Y de quién pueden ser esos oráculos?
1: Ah, los míos son de Basis.
2: Y los míos de Glanis, el hermano de Basis, el primogénito.
3: ¿Y de qué hablan ellos?
1: Bueno, de Atenas, de Pilos, de ti, de mí. Y bueno, en fin, de todas las cosas.
3: ¿Y los tuyos?
2: De Atenas, de puré de lentejas, de los lacedemonios, de caballas frescas, de los que derraman deshonestamente la harina en el mercado. De ti, de mí.
3: Bueno, ¿qué esperan para leerlos?
1: Pues muy bien. Escucha y presta atención a mis palabras, ¿eh? Presta atención, Erecteida, al camino de los oráculos que Apolo dicta en tu favor desde lo hondo del santuario y resuenan a través de los trípodes venerados. Asegúrate el perro sagrado de dientes muy afilados, quien siempre ladrando, gritando en defensa tuya y por ti, te proveerá de tu salario. Si tú no lo haces así, el perro morirá. Miles de chovas odiosas están graznando para perderla.
3: No sé qué quiere decir ese oráculo. ¿Qué hacen ahí juntos Erecteo, las chovas y un perro?
1: Yo soy el perro que ladro a tu favor. Ahora bien, Febo te ha dicho que asegures al perro.
2: No, el oráculo no dice esto, sino que ese perro que tienes ahí, siendo voraz como es, se come a escondidas tus

0: oráculos. Pues yo sé que hay que pensar justamente. Sé muy bien que hay que pensar acerca de ese perro.
1: Bueno, habla pues, mientras tengo preparada esta piedra para que ese perro de oráculo no me muerda la vara.
0: Bien. Ten cuidado, Erecteída, con el cancerbero, hacedor de esclavos, que durante tus comidas, adulándote con la cola, espiará el momento en que tú mirarás a otra parte para comerse tus manjares. Oh. Él frecuenta tu cocina y, furtivo como auténtico perro, lamerá por la noche los platos y las islas.
1: ¡Por Posidón! He ahí algo que está mucho mejor.
2: Ah, querido Demos, escucha esto y luego juzga. Escucha. De mujer nacerá en Atenas la santa, un león que por Demos luchará contra bandadas de mosquitos como si a pie firme defendiera a sus pequeños. Edifica para guardarlo un muro de madera con torres de hierro. ¿Sabes tú qué quiere decir esto, Demos?
1: No, no lo sé.
2: El dios te avisa claramente que debes guardarme, pues soy yo quien está figurado en ese león que está cerca de ti.
1: ¿Y cómo, sin yo saberlo, has venido a ser figura de león?
0: No, no, hay un punto que él a propósito deja de explicar en el oráculo. Sí, sí, la expresión el muro de hierro y madera en que Loxias te ha ordenado guardes a ese.
1: ¿Y qué es lo que el dios ha querido significar con esto?
0: Que es a ese hombre a quien te conviene encerrar.
1: Me parece que es hora ya de que se cumpla ese oráculo.
2: No. El oráculo también dice, no lo escuches. Es la envidia lo que hace graznar a las cornejas. Pero ama al gavilán. Recuerda que por ti condujo él, agarrotados, a los pequeños cuervos, las sedemonios.
0: Sí, por esta vez el Paflagonio. Si se ha arriesgado a ello fue cuando estaba ebrio. Oh, mal aconsejado Cecropida, ¿lo consideras tú una gran hazaña? Una mujer, dices tú, puede llevar una carga, con tal que un hombre se la coloque, pero guerrear no puede ella hacerlo. Pues al hacer la guerra, se caería por tierra.
2: Ah, mas escucha esto. Pilos.
0: Sí.
2: Ante Pilos, que te decía el oráculo. ¿Eh? Pilos, ante Pilos.
1: Ante Pilos. ¿Eh? Ah, sí. ¿Qué quiere decir eso?
0: Pilos, bañera. Dice que tomará los baños.
1: ¿Eh? Si yo me quedaré sin baño hoy.
0: Sin duda. Puesto que dice que él nos ha quitado las bañeras. Pero este oráculo que tengo aquí hace referencia a la marina y reclama toda tu atención.
1: Te escucho.
0: Bien.
1: Te escucho.
0: Egeida, guárdate del perro zorro astuto de dientes pérfidos, de pies rápidos, bribón taimado, lleno de malicia. Esto quiere decir que Loxias te prohíbe darle los navíos rápidos que ese te pide continuamente para ir a cobrar los tributos.
1: ¿Y de qué manera es posible que una trirreme sea un perro zorro?
0: Porque la trirreme es, al igual que el perro, una cosa rápida.
1: ¿Y a qué se debe que al perro se le haya añadido un zorro?
0: El oráculo asemeja a los zorros pequeños los soldados. ¿Por qué se comen las raíces en las propiedades de los demás?
1: Bien. ¿Y dónde está la soldada de estos zorritos?
0: Yo la procuraré y en 3 días. Más, escucha aún ese oráculo en el que el hijo de Leto te dice te guardes de las astucias de Silene.
1: ¿Qué es eso de Silene?
0: Es la mano de este hombre hecha así por él diciendo... ¡Échate en mi abismo!
2: No. ¡Oh, por favor! ¡Falsa explicación! ¡Por Silene! Febo designa con toda justicia la mano de Diopita. ¿Eh? Pero yo tengo otro oráculo al lado que hace referencia a ti. Ah. En el que tú llegas a ser un águila y rey de toda tierra.
0: Según el mío, rey de la tierra y por añadidura del mar de Eritrea e incluso de Ecbatana... administrará justicia mientras va chupando pastelitos de sal.
2: Mas yo he tenido un sueño en que he visto a la diosa que en persona vertía un cantarillo sobre Demos amado. Riqueza y salud.
0: ¡Ah, por Zeus! También en sueños he visto a la diosa salir personalmente de la Acrópolis llevando una lechuza puesta sobre ella. Luego, sobre las cabezas de vosotros dos, ella vertía con una tinaja para ti ambrosía. Sobre él, salmuera con ajo.
1: Decididamente no hay nadie más docto que Ganis. Y ahora yo me entrego y confío a ti, salchichero, para que guíes mi vejez y para rehacer mi educación.
2: No, todavía no. Te lo ruego. Espera un poco. Yo te proveeré de cebada y de tu subsistencia cada día.
1: No puedo soportar que se me hable de cebada. He sido engañado ya tantas veces por ti.
0: Por mi parte, te proveeré de pequeñas galletas bien amasadas. Y tus manjares serán asados.
1: Daos prisa entonces en cumplir lo que decís. Yo confiaré las riendas de la Nix a aquel de vosotros dos que sepa tratarme mejor.
2: Oh, corro hacia adentro para ser el primero.
0: Ciertamente que no, porque yo seré el primero.
3: La asamblea pasó a un cuarto intermedio. La acción se desarrolla en un amplio salón de la casa de Demos.
4: ¡Oh, Demos! ¡Cuán bello es tu imperio! Todos te temen como si fueras un tirano.
5: Pero es fácil llevarte por las narices. Te gusta ser adulado y engañado mientras escuchas día a día con la boca abierta a los charlatanes.
4: Y tu espíritu, aún estando en tu casa, está viajando lejos.
1: Apenas hay espíritu debajo de vuestros largos cabellos, si es que creéis que yo no sé lo que hago. Hago el tonto de esta manera porque quiero. Siento placer en engullir cada día mi pitanza y quiero alimentar a un ladrón como único servidor. Pero a este, una vez que está harto, lo levanto de la tierra y lo golpeo.
4: Y tu espíritu, aún estando en tu casa, está viajando lejos. Entonces obras bien si es la prudencia la que inspira tu conducta.
5: Según dices, una honda prudencia. Si tú los engrasas adrede, como si fueran víctimas públicas en la Nix, y si luego se ocurre que no tienes otros alimentos, tomas el más gordo para inmolarlo y hacer con él tu comida.
1: Sé cómo tratar a esos que se creen astutos y se vanaglorian de embromarme. Tengo puestos mis ojos sobre ellos en todo momento, incluso sin mostrar que les estoy viendo cuando están robando.
2: Demos. Heme aquí dispuesto. Hace ya tres veces, un tiempo muy largo que estoy aquí, no pidiendo otra cosa sino servirte.
0: Y yo hace 10 veces un tiempo muy largo, 12 veces, 1000 veces un tiempo muy largo, infinitas veces un tiempo muy largo, un tiempo muy largo, un tiempo muy largo.
1: Y yo os espero desde hace 30.000 veces un tiempo muy largo, y os tengo horror a los dos desde hace infinitas veces un tiempo muy largo, un tiempo muy largo, un tiempo muy largo.
0: ¿Sabes qué es lo que te conviene hacer? Pues haznos partir a ese y a mí en una carrera para que luchemos con igual ventaja en tratarte bien.
1: Eso es efectivamente lo que conviene hacer. ¡Adelante! ¡Partid!
2: Bien, estamos dispuestos.
1: Bueno, podéis correr entonces. Por el momento será grande mi dicha hoy, mimado como estoy por mis adoradores. O de lo contrario, por Zeus. Sería yo bien difícil.

0: ¿Ves? Ay, ¿ves? Soy el primero en traerte una silla. Ah,
1: pero no una mesa. Soy yo el anterior al primero.
0: Mira, mira, te traigo esta pequeña galleta. Ah. Ha sido amasada con cebada de pilos.
1: Y yo cortezas vaciadas por la diosa con su mano de marfil.
2: ¡Qué largo tienes el dedo, oh soberana!
0: Y yo un puré de guisantes de magnífico color y apetitoso que aplastó con su mano Palas, Pila y Máquel.
1: Ah, demos, demos, es evidente que la diosa vela por ti. Por eso ella esparce sobre ti una olla llena de caldo.
2: Sí. ¿Crees tú que subsistiría esta ciudad si la diosa no esparciera visiblemente sobre nosotros su alimento?
0: He ahí una lonja de pescado que te ha dado el terror de los ejércitos.
1: La hija del Todopoderoso te ofrece carne cocida en su jugo con una lonja de tripas, de cuajar y de panza.
2: Ella ha hecho bien al acordarse de Peplo.
0: La diosa de la cresta de Gorgona te invita a comer ese pastel largo para que alarguemos bien el reino.
1: Toma estas tripas, toma.
2: ¿Y qué voy a hacer yo con ellas?
1: La diosa te las envía adrede para que puedas triplicar la solidez de las triremes. Ella en efecto vela cuidadosamente por nuestra flota. Vamos, toma esta copa. Tómala, bebe, bebe también este vino mezclado en porción y en proporción de 3 a 12.
2: ¿Y? Delicioso, Zeus.
1: Ya ves.
2: Qué bien soporta este vino las 3 partes de agua.
1: Sí.
0: Mira, mira, demos esta liebre que te he traído. Seguramente tú no tienes una para darle.
1: Maldición, ¿cómo podría yo tener una liebre? Ay, corazón, encuentra ahora una buena farsa. ¿Paflagonio?
0: Sí.
1: Mira.
0: ¿Qué?
1: Mira, allí lejos se ven gente que vienen a verme a mí. Embajadores con bolsas llenas de dinero.
0: ¿Dinero? Sí. ¿Dónde? ¿Dónde?
1: Está, el guiso ya es mío. Mi querido Demos.
2: Sí.
1: ¿Ves este guiso de liebre que te traigo?
0: ¡Desgraciado! Es indigno quitarme mis bienes.
1: Tú hiciste otro tanto con los prisioneros de Pilos.
2: Dime, por favor, sí, ¿de dónde has sacado esa idea de robar?
1: La idea es de Palas, pero el robo es mío. Fui yo quien se arriesgó.
0: El que lo ha cosido he sido yo.
2: Vete, vete. Mi reconocimiento es para este, que es quien me lo ha servido.
0: ¡Ay, miserable de mí! He sido vencido en mi desvergüenza.
1: ¿Por qué no decides tú, Demos, cuál de nosotros dos ha hecho más méritos contigo?
2: ¿Y sobre qué prueba podría yo apoyarme para que mi decisión parezca juiciosa a los espectadores?
1: Te lo voy a decir. ¿Ves que mi cesta está vacía?
2: A ver. Tienes razón.
1: ¿Has visto? Mi cesta nada contiene porque yo te lo he dado todo. Ahora quiero que observes la del ciervo Paflagonio.
2: ¡Por Dios! La de cosas buenas que hay aquí dentro. Hay que ver el enorme pastel que se ha reservado.
1: Sí,
2: mientras a mí me ha dado un trozo no mayor que eso.
1: Mira de qué manera te ha tratado hasta ahora.
2: Sí.
1: Te daba una pequeña parte mientras él se quedaba con la mayoría.
2: ¡Sí, bribón! Así me engañabas robando. Y yo te regalaba coronas y presentes.
0: Bueno, sin embargo, si yo robaba, era por el bien del Estado.
2: Depón inmediatamente tu corona para que yo se la ponga al salchichero.
1: Bien, quítatela rápido, granuja, vamos.
0: No.
1: Sí.
0: No, no me la voy a quitar, porque yo poseo un oráculo pítico que designa al único por quien yo debo ser vencido.
1: Sí, y es mi nombre el que se designa allí.
0: Bueno, muy bien, muy bien. Entonces te someteré a una prueba.
1: ¿Ah,
0: y
1: sí?
0: Veré si tienes alguna relación con el oráculo.
1: Bien.
0: Bien, a ver, comenzaré con algo muy sencillo.
1: Te escucho.
0: Dime, cuando eras niño, ¿qué maestro frecuentabas,
1: Fui formado a puñetazos en las escaldaderas.
0: ¿Qué dices? Oh, mi pobre corazón. ¿Y en casa de Paidotriba, en qué palestra te ejercitabas?
1: En robar, en perjurar y en mirar cara a cara.
0: Oh, Febo, Apolo Licio, ¿qué me reservas? Dime.
1: Sí.
0: Dime, salchichero.
1: Sí.
0: ¿Y qué oficio tenías al hacerte hombre?
1: Vendía salchichas. Y hacía también un poco el guapo.
0: Ay, qué desgraciado soy. Se acabó conmigo. Cuán ligera es la esperanza en que somos llevados. Bien, a ver, todavía falta una preguntita sencilla.
1: Muy bien.
0: A ver, quisiera saber si vendías salchichas en el ágora o en las puertas.
1: En las puertas, donde se venden las alazones.
0: ¡Maldición! Se ha cumplido el oráculo del dios. Echad hacia adentro a este pobre desgraciado. Toma, toma la corona. Oh, corona mía, adiós. Te vas, corona querida. Te abandono contra mi querer. Pasarás a manos de otro dueño, no más ladrón que yo, pero quizás más feliz.
1: Ah, Zeus Heleno, te dedico el premio de la victoria.

0: Salchichero, salud, noble vencedor. Acuérdate de que has llegado a ser un personaje importante gracias a mí. Te pido un pequeño favor. El ser para ti un fano, sí. Tú sabes, un delator, secretario de los procesos.
1: Salchichero.
2: ¿Sí?
1: Yo te pido que me digas tu nombre.
2: Agorácrito. Porque me alimenté y eduqué en el ágora, en las disputas.
1: Me confío a Agorácrito y le entrego ese siervo Paflagonio.
2: Bien. Y ahora, Demos, yo te cuidaré como conviene, hasta el punto de que verás que jamás has encontrado en el mundo persona más dedicada que yo a la ciudad de los bobalicones.
1: Vamos, entremos en mi casa.
3: Una hora más tarde, el salchichero sale de la casa de Demos espléndidamente vestido.
2: Muy bien, que la gente se recoja, que las bocas se callen, que se suspendan las audiciones de testimonios y que se cierren los tribunales que constituyen la alegría de esta ciudad, que con ocasión de nuestra prosperidad, los espectadores entonen un peal.
4: ¡Oh, tú! Tú, lumbrera de Atenas, la santa, protector de las islas, qué buenas palabras nos traes que nos hagan llenar las calles con el humo de los sacrificios.
2: Os he hecho coser a Demos. Y de feo lo he convertido en guapo.
4: ¿Y dónde está ahora? Dínoslo, inventor de ideas maravillosas.
2: Habita en la antigua Atenas, coronado de violetas.
4: ¿De qué manera verlo? ¿Cuáles son sus vestiduras? ¿En qué hombre se ha convertido?
2: El mismo que fue en otro tiempo, cuando hacía sus comidas con Arístides y Milcíades. Vais a verlo, pues se oye un ruido que indica se abren los propileos. ¡Vamos! Prorrumpid en gritos de alegría ante la aparición de la antigua Atenas, maravillosa y tan cantada, morada del glorioso Demos.
4: Espléndida Atenas, la coronada de violetas, la tan envidiada. Muéstranos al soberano de este país y de la Hélade entera.
2: Aquí viene Demos, radiante con su cigarra de oro en los cabellos, en todo el esplendor de su antigua vestidura.
4: ¡Salud, rey de los helenos! Nosotros tomamos parte en tu alegría. Tu suerte es digna de la ciudad y del trofeo de Maratón.
1: Agorácrito, el más querido de los hombres, acércate. Qué gran servicio me has prestado aplicándome esa cocción.
2: Amigo mío, tú no sabes lo que eras hace poco ni lo que hacías, pues en tal caso me creerías un dios.
1: ¿Y qué es lo que hacía antes?
2: Al principio, cuando en la asamblea te adulaban, tú orgulloso batías las alas y enderezabas tus cuernos.
1: ¿Yo?
2: Sí. Pero, por supuesto, te engañaban.
1: ¿Y yo no me daba cuenta?
2: Claro, porque tus oídos se abrían como un parasol y luego se volvían a cerrar.
1: Hasta ese punto me había vuelto yo idiota y senil. ¡Qué vergüenza!
2: Hay más todavía, ¿eh? Si dos oradores en la asamblea proponían el uno construir navíos largos y el otro gastar ese dinero en salarios, el que hablaba de los salarios tenía enseguida la seguridad de distanciar al hombre de las triremes. Vamos, pero ¿por qué bajas la cabeza? No puedes mantenerla en su lugar.
1: Enrojezco por mis errores pasados.
2: La falta no está en ti, sino en los que te engañaban de esta manera. Ahora quisiera oír de tus labios cuál será tu política de aquí en más.
1: Por lo pronto, a todos los remeros de los navíos grandes, desde que hayan vuelto al puerto, les pagaré su soldada entera.
2: Bien.
1: Luego, ningún hoplita, una vez enrolado militarmente, podrá, por intriga, cambiar de rango, sino que allí donde estuvo al comienzo quedará inscripto.
2: Bien, ¿qué más?
1: Obligaré a todos a cazar y a no redactar más decretos.
2: En tal caso, recibe esta silla plegable y un muchacho bien varonil que te la lleve. Y si el deseo prende en ti, haz de él una silla plegable.
1: ¡Qué felicidad volver a mi antiguo estado!
2: Podrás hablar cuando yo te haya entregado la tregua de 30 años. ¿La ves?
1: Sí.
2: Allí está esperándote, bella y joven.
1: Oh, Zeus, digno de toda honra, ¡qué bella es! En nombre de los dioses, ¿es lícito gozarla 30 veces? ¿En dónde la has encontrado?
2: ¿No será acaso que el paflagoño la tuviera guardada en su casa para impedirte que la tuvieras?
1: Sí.
2: Pero ahora yo te la entrego para que te vayas con ella a los campos.
1: Dime, ¿qué castigo le impondrás al siervo paflagonio?
2: Ah, nada grave. Solo ejercerá mi oficio. Venderá salchichas a las puertas de la ciudad completamente solo, mezclando la carne de perro con sus obras de ano.
1: Bien pensado, eso es lo que él merece. Como compensación, te invito a venir al Pritaneo a ocupar el sitio que tenía ese malhechor. Al otro que lo saquen para llevarlo a su oficio, para que sea visto allí por los extranjeros a quienes molestaba.

0: 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Actuaron Gustavo Bonfigli, Hugo Cosianzi, Néstor Hidalgo, Ezequiel Ludueña, Marcela Jove, Graciela Martinelli, Laura Mobilia, Bettina Ruggeli y Viviana Salomón. Relatos, Leonardo Lieberman. Locución, Emiliana Merino. Postproducción, Micaela Polak. Edición, Ignacio Guglielmi y Javier Chiavone. Asistente de producción, Patricio Schulze. Producción y dirección general, Nora Massi. Nos volvemos a encontrar en la próxima emisión de Lo Mejor de las Dos Carátulas para compartir más teatro por Radio Nacional.
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1: Lo mejor de Mirá lo que te traje es una selección del ciclo que reunió la música de Héctor Larrea y la de Bobby Flores, y es la propuesta que tenemos esta noche para vos.
2: ¿Qué dice Flowers?
3: ¿Cómo le va?
2: Ah, no sabe Flowers lo que le he traído hoy.
3: Me imagino.
2: Usted es muy joven, pero se acuerda del trío Los Panchos.
3: ¿Cómo no? Sí, lo vi.
2: El trío Los Panchos, lo viste, vinieron un millón de veces.
3: Sí, eran Los Panchos que venían, siempre estaba la duda.
2: Eran Los Panchos porque los dueños de Los Panchos eran Gil y Navarro.
3: Sí.
2: Chucho Navarro y Alfredo Gil.
3: Sí.
2: Y a la primera voz la contrataban. Generalmente el que adquiría fama enseguida era la primera voz y se iba. Entonces llamaban otros, había millones de tipos que cantaban bien.
3: Sí, sí.
2: Millones de tipos. Sí. Y siempre tenían éxito porque eran Los Panchos.
3: Eddie Gourmet hizo una carrera con Los Panchos.
2: Ha dado en el clavo.
3: Di en el clavo.
2: Acá traje a Eddie Gourmet con el tiro Los Panchos.
3: La gente piensa que está preparado.
2: La gente piensa que está preparado.
3: Sí, sí.
2: Y está bien que lo piense.
3: Ya adoraba a Eddie Gourmet por el peinado.
2: Un día yo la adoraba por cómo cantaba en inglés. Me gusta más cantando en inglés que en castellano.
3: ¿Ah, sí?
2: Yo no sé inglés, pero la dicción de ella y conociendo el espíritu de la letra, me gustaba más. No obstante, hoy te traje a Eddie Gourmet con el trío Los Panchos y 18 grandes éxitos, 18. Pero había que elegir uno. Entonces...
3: ¿Tuvo 18 grandes éxitos?
2: Sí.
3: Hay que tener 18 grandes éxitos. Esto,
2: no, pero no eran, eran cover.
3: Sí, bueno, pero igual.
2: Eran ya éxitos, como este que te traje ahora.
3: Sí.
2: ¿Tenés bien el tocadiscos?
3: Sí.
2: Bueno.
3: Sí, sí.
2: ¿Hiciste arreglar el tocadiscos?
3: Sí, sí.
2: Bueno.
3: Sí, sí.
2: Hubo un éxito, creo, no superior a estos otros, a los otros que están en el disco, pero fue muy importante mundialmente.
3: ¿De qué año estamos hablando?
2: ¿Qué sé yo? 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
3: Sí.
2: En el alma solo
3: tengo soledad. Y si ya no puedo ver, historia de un amor.
2: Dale, ponela.

0: historia de un amor que ha tenido... ¿Cuántas versiones tuvo esto?
1: Que millones. Acá sí. Hubo versiones en tiempo de tango, de Bayón. Uy, Bayón, después te voy a hablar del Bayón. ¿Conociste el Bayón?
0: Sí, no, sí,
1: no,
0: sé que...
1: No, porque no habías nacido.
0: No, claro, no lo vi.
1: Bueno, después te cuento.
0: Bueno, mira lo que te traje.
1: A ver.
0: Un disco que es cada vez que se hace una encuesta sobre... Que esas encuestas tan arbitrarias que determinan el disco más importante de... El momento más... Siempre aparece este.
1: Hay tantos discos más importantes.
0: Claro, por eso. Pero cuando un disco aparece en todos los... El disco más importante de la historia del rock argentino. El disco más influyente de la historia del rock argentino.
1: Oh, te quería decir una cosa. Sí. No quiero olvidarme.
0: No se olvida.
1: No sabés lo que te agradezco que una vez hayas editado, no sé si en colaboración con una radio o qué, la historia del blues.
0: Sí.
1: Vos editaste la historia del blues.
0: Sí.
1: Bueno, yo entré en el blues a raíz de vos.
0: Sí.
1: Y no me fui más.
0: Sí. No, era un catálogo que había aparecido que... De esos que aparecen, como 500 canciones que tenía un tipo que se murió y aparece y los herederos no le interesa y la ponen en subasta.
1: Ya te lo agradecí, ahora estoy en paz con mi conciencia.
0: Bueno, me alegro.
1: Buena obra, ¿eh?
0: Sí, había
1: felicito,
0: de todo. Muchas gracias.
1: Pibe, tenés futuro vos.
0: Mirándote a vos.
1: Bueno, ¿qué trajiste?
0: El disco que es el disco, yo consideraría el disco más trascendente del rock argentino, que se llamó Arto, de Luis Alberto Spinetta.
1: Ajá.
0: Firmado por Pescado Rabioso. Uh-huh. Pescado Rabioso fue una banda que tuvo Luis después de Almendra, muy influenciada por Led Zeppelin, por el sonido de esa época, ¿no? Pescado Rabioso ya desde el nombre es bastante surreal. Es un pescado hidrofóbico. Digamos, un pescado rabioso es un pescado que tiene fobia al agua, con lo cual eso era un poco
1: pobre.
0: La banda. Es pobre.
1: Para un pescado.
0: Bueno, eso era Pescado Rabioso, no tenía un lugar. Era,
1: claro.
0: Era una banda que no había nada todavía.
1: Sí.
0: Se separan, pero le quedaba un disco por hacer. Entonces Luis dice, yo voy a hacer el disco. Se llama Pescado Rabioso, pero lo hace él y llama a Emilio Del Guercio, bajista de él con Almendra, y a Gustavo Spinetta, el hermano. Son los dos únicos tipos que llama para hacer el disco. Disco que se grabó... Yo lo hablé muchas veces con Luis. Fue el primer disco que yo tuve. ¿Sí? Y lo hablaba con Luis. Luis me dijo algo de ese disco que después salió en otros lados. Me dijo, ese disco fue el eructo después de un Ubasar. Las imágenes de Luis eran así.
1: Bueno.
0: Fue como todo lo que tenía. Salió, pero no va a ser siempre así todo. Sí. Esto salió ahora así, ¿sí? Le dije, ¿por qué no hay que grabarlo de nuevo ni nada? Este disco es así, porque está como mal grabado, incluso. O no aprovechado totalmente. Me contaba Luis también que un día acá en Cana, en la comisaría 31, Cabildo
1: y
0: al 500, 600, por ahí, ¿sí? Caen Cana ahí, lo meten en el calabozo, porque no le dieron tiempo a explicar quién era. Lo vieron pelilargo, mal vestido.
1: Mirá, caminando en una comisaría, muchas opciones.
0: No, pero lo meten en el calabozo. Y dice Luis, yo entro al calabozo y veo una frase mía de ese disco escrita.
1: No.
0: Sí, una frase que es, qué solo y triste voy a estar en este cementerio. Y él le puso abajo lo que sigue, qué calor hará sin vos en verano. Que es un disco dedicado al poeta Antonín Artaud, un tipo que hizo radio también, que terminó en un loquero, como terminaremos todos nosotros.
1: Todos nosotros.
0: Y es un disco que, como los libros de Borges, lo que tiene de bueno, es que a todos nos llevó a leer Artaud.
1: Ahí está, ¿ves? Es una buena apreciación.
0: Y de ahí a la literatura negra francesa y media cuadra. Spinetta con Artaud hizo eso, nos acercó a otros mundos, desde ese disco. Y te traje justamente el tema que tiene la letra que encontró él escrita en ese calabozo. Qué solo y triste voy a estar en este cementerio. Cementerio Club, de Luis Alberto Spinetta.
1: Meta.

0: qué cosas interesantes le pasan a esa gente, ¿no?
1: Sí, y qué cosas...
0: Eso de ir en cana, de encontrar la frase.
1: Y sí, qué cosas generan también, ¿no?
0: Bueno, tengo una perlota grande como una catedral.
1: Me imagino.
0: Esto es una perla extraordinaria. No es secreto para nadie que los ritmos brasileños siempre gustaron acá.
1: Sí.
0: Las cosas brasileñas. Primero el samba, después otro tipo de ritmos que venían. Y de pronto aparece un niato que tocaba el cavaquinho, que llamaba Gualdir Acevedo, que introduce el baión.
1: ¿Pero qué es el cavaquinho?
0: El cavaquinho es un instrumento que de cuatro cuerdas, que depende del cavaco, que es más grande.
1: Sí, muy popular también.
0: Sí, sí, sí, el cavaquinho tenía un sonido muy agudo, muy lindo, agudo pero agradable.
1: Sí, sí.
0: Entonces viene el bayón, delicado. Una cosa muy linda y muy popular.
1: Muy bailable.
0: Muy bailable y muy para la gente sencilla.
1: Y el
0: si
1: baile,
0: querés, otro día hablamos de cuáles son los gustos de la gente sencilla y qué considero yo la gente sencilla.
1: El paso doble entra en la gente sencilla.
0: Sí, porque lo puede bailar todo el mundo.
1: Es un paso doble.
0: Sí, es un paso doble.
1: Un paso doble. Dos pasos.
0: Bueno, viene el bayón y todo el mundo lo toca. Lo tocan orquestas características, Varela Varelita, todo el mundo toca el bayón, Sucede que en el año 1950, Troilo se decide aceptar un contrato...
1: Me imaginé la situación, ¿no? ¿Es lo que me estoy imaginando?
0: Un contrato para ir a San Pablo.
1: Sí.
0: Va 20 días a San Pablo.
1: ¿Él con la orquesta?
0: Él con toda la orquesta. Había un auspiciante que se bancó viajes y hoteles de toda la orquesta durante 20 días.
1: Flor de contrato.
0: Y lo transmitía Bandeirantes en San Pablo. Radio Bandeirantes, sí. Que en ese momento, no sé ahora, era lo más importante que había.
1: Y ahora ya no se llama más Bandeirantes, pero es un imperio.
0: Sí,
1: es,
0: ¿no?
1: Un imperio, sí, sí.
0: Bueno, entonces, le dice, Troilo estaba tan agradecido que dice, yo quiero retribuirles de alguna manera. Voy a hacer un arreglo en tiempo de milonga, que era lo más cercano.
1: Al bayón.
0: Claro.
1: Sí.
0: ¿Cómo lo haces?
1: ¿Cómo lo haces?
0: En vals no entra, en nada entra. Entraba en tiempo de milonga. Lo toca y la gente se enloquece.
1: Me imagino.
0: Aplaudiéndolo. Esto no lo tiene nadie, ¿eh? Yo no he escuchado a nadie que me diga yo tengo delicado por Troilo. Pero lo extraordinario es que llevado el tiempo de milonga y la mano derecha de Troilo cantando la letra, la melodía, porque la letra no se canta allí, es una maravilla. Si querés, 20 días estuvieron y lo trataron con balsa de Persia.
1: Me imagino.
0: ¿Querés escucharlo?
1: Me encantaría.
0: ¿Tenés ganas?
1: Muchas.
0: Bueno, y lo bailamos.
1: Lo bailamos.
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0: Estoy loco con su orquesta, una cosa impensada, nunca más lo tocó. Eso fue una cosa que era para ese momento,
1: ¿no? ¿Y acá lo tocó?
0: No.
1: Bueno, así que no podía.
0: No.
1: Era Troilo, si alguien le aceptaban algo era Troilo.
0: Sí, bueno, no, pero allá no estaba en el criterio de Troilo. Troilo era un hombre muy sensible, de una delicadeza espiritual. En el trato era tu viejo. La voz misma de él, la delicadeza del trato. Era un gran hombre. Entonces, estaba sinceramente agradecido por lo que le habían dispensado en San Pablo.
1: Sí, sí.
0: Y le se ofrendó esa canción y otra, que te la voy a traer otro día.
1: A ellos era así.
0: Sí, sí, sí.
1: Me imagino que habrá generado también un público brasilero de Troilo. Los brasileños son tan sensibles a la música, como pueblo, digo. Que un tipo como Troilo les va a entrar como...
0: Pero sí, por eso fueron 20 días, que costaba mucho dinero en ese momento. Y a cada rato, en la transmisión que yo tengo de Bandeirantes, le agradecen a los oficiantes.
1: Y claro,
0: porque son los que pusieron toda la mosca.
1: En esa tarasca no iba.
0: 20 niatos tenés que bancarte, 20
1: claro,
0: días.
1: Con los instrumentos.
0: Sí, además.
1: ¿El contrabajista llevaba el contrabajo?
0: Sí, lleva el contrabajo. No lo quería subir al avión. Pero...
1: Y claro, el tipo del avión estaba histérico. Bueno,
0: ¿qué tenés?
1: Billie Holiday.
0: Oh.
1: Ya, eso. Ya decir, viste, cuando llegas a un día, Billie Holiday ya. Estás diciendo.
0: Es una
1: mucho.
0: De las más grandes, ¿no?
1: Yo me atrevería a decir. Pasa que Billie Holiday surgió y creció en un momento donde no era nada fácil.
0: No, yo sé.
1: Para una mujer como ella y de su.
0: Pero ella es contemporánea con qué otra colega.
1: Y yo no sé, porque Sarah Vaughan y Ella Fitzgerald eran más jovencitas que ella. Yo no sé si llegaron a... Ella era más con Louis Armstrong, con esa generación.
0: Ajá.
1: Y mujer, me imagino que con Ruth Brown, pero Ruth Brown no tenía la trascendencia como cantante. Ruth Brown era una cantante de orquesta.
0: Tuvo una vida compleja.
1: De Count Basie. Tuvo una vida compleja, mucha leyenda.
0: Ah,
1: mucho
0: sí.
1: Que no se sabe si es cierto, si no, qué pasó. Billie Holiday creció muy pobre, muy pobre. Ella se fue a probar como bailarina a un casting de algún músico de la época. No sé si era de Count Basie, ¿sí? Y rebotó como bailarina. Muy flaquita, no, usted no sirve como bailarina. Pero intentó y alguien la probó como cantante y... Bueno, todos quedaron...
0: Dicen que podía todo.
1: Mira,
0: o casi todo.
1: Yo he visto shows de ella en fílmicos así, y cuando ves la ves a ella, que está siempre en primer plano, con su voz, con esa postura que tenía en el escenario tan particular, y es como un pequeño imán. Ahora, cuando vos te pones a ver las caritas de los que la están mirando... Cuando ya lo ves 5 veces el mismo video, la misma película, y empezás a mirar lo que hay atrás, las caras de lo que la están mirando son de un... están pasaron a otro lado.
0: Porque dicen que vocalmente era una maravilla, que por ejemplo empardaba los sonidos de instrumentos de viento, de bronces, altísimos.
1: Sí, bueno, tenía un susurro también que era...
0: Además, cálido.
1: Muy cálido.
0: Muy cálido.
1: A mí me contaban... Yo hice unos discos para Blue Note, ¿sí? Cuando voy a Nueva York, almuerzo con algunos de ellos, ceno ahí en el Blue Note, en el local mismo, y se contaban muchas anécdotas. Y me contaron una que yo dije, la escuché mal. La verdad es que la debo haber escuchado mal. Como estaba en inglés y estábamos comiendo y todo, yo me perdí algo. Y después la escuché y no la había escuchado mal. Ella estaba en un momento de mucho éxito, quizás en su momento de mayor éxito, quiero decir, no necesitaba hacer nada para continuar. No necesitaba ni como iba, estaba fenómeno, ¿sí? Y le llega un tema escrito por un tipo blanco que hablaba de unos colgamientos que había realizado el Ku Klux Klan, ¿sabes? Ese grupo extremista anti-negros. Habían colgado unos negros que no sé qué estaban haciendo de unos árboles y los dejaron ahí para que todos los demás negros vieran lo que les pasaba si se quedaban. Se levantaron a la mañana y vieron colgando de los árboles esos cadáveres de tipos que habían estado con ellos el día anterior. Ese tema se llamó Strange Fruit, frutos extraños. Y habla en su letra de eso. Me desperté y en el árbol vi colgado unos frutos extraños que hablaban de lo que tenía que hacer en los próximos días y era no quedarme aquí, bla, bla, bla. Un lamento de negro, de afroamericano, durísimo, de un hecho que había tomado estado público. A mí me contaron que cuando Billie Holiday elige esa canción para su repertorio, le dijeron, Billie, ¿qué necesidad tenés? ¿Para qué te vas a meter en esto? Y ella dijo, no, yo la voy a cantar. Tenía un show muy importante. Yo no me acuerdo si era en el Carnegie Hall o en un lugar así muy importante. Y ¿sabés qué cuentan? Que cuando terminó de estrenar esta canción, cuando terminó de cantar esta canción, hubo como medio minuto que la gente no aplaudió. Después estalló en una ovación. Pero hubo como 30 segundos. Terminó la canción y hubo 30 segundos que...
0: Sí, quedaron... La perplejidad, ¿no?
1: Sí, perplejo. Esa es la palabra. La perplejidad que...
0: Que no te deja reaccionar.
1: No, no reaccionó la gente. Después uno aplaudió y se dieron cuenta. Ah, sí, muy lindo, muy bien, muy bien. Pero lo que cantó...
0: Como en las películas empiezan...
1: Claro, claro, fue...
0: Y después empiezan a aplaudir todo como loco.
1: La perplejidad que generó con esa canción, sí, sí, parece que no se igualó nunca. Así que vamos a escuchar Strange Fruit por Billie Holiday.
0: Genial.

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7: 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Adelante, Larrea, adelante, Flores.
8: Mirá lo que te traje.
9: ¿Qué?
8: Vos sabés que en un determinado momento generó mucho problema entre los dos protagonistas principales, entre Borges y Piazzolla, el tema de las grabaciones que hizo Astor con el Mundo Rivero, con Luis Medina Castro, sobre determinados momentos de la carrera de Borges.
9: Es un disco solo ese, ¿no?
8: Es un disco solo e incompleto.
9: Incompleto, claro.
8: Es incompleto porque El Hombre de la Esquina Rosada tiene solo fragmentos. Y El Hombre de la Esquina Rosada es, no sé si se puede, para contarlo todo. Claro. No podés contar fracciones. Está bien hecho. Pero luego de que lo hizo Piazzolla, que le llevó las muchas discusiones
9: con Borges.
8: Con Borges, que no le gustaba, que toque el otro, que la milonga no era para eso. Se equivocaba Borges, ¿eh? Se equivocaba Borges porque era muy bueno lo que sea. Que la milonga era para ser tocada con dificultades en un patio arrabalero.
9: Bueno, era una visión más poética.
8: Y era él que veía eso. Y bueno, entonces, pasado el tiempo, le pidieron a Jairo que hiciera los mismos arreglos de Astor, que llamara a Lito Cruz para algunos recitados. Y que pusiera la dirección musical del bandoneonista Daniel Vinelli.
9: Daniel Vinelli.
8: Esto lo hizo él. Y yo te quiero hacer escuchar ahora, en Mirá lo que te traje, una versión de El Títere. El Títere es uno de esos personajes raros que finalmente, muy piola, pero termina yendo a la Quinta del Niato. Lo canta muy bien Jairo, que para cantar este tipo de milongas tiene un gran conocimiento.
9: Sí,
8: ¿querés escucharlo?
9: Me encantaría.
8: Vale.

0: El titere.
1: ¿Qué? Sí, sí. Y Lito Cruz estaba también acá, me llamó.
0: Lito Cruz estaba también en otras bandas, ¿no? En otras pistas. Muy bien. Sí. Lito Cruz es Lito Cruz.
1: Está divino. Es un... Qué tipo divertido, Lito Cruz.
0: Maravilla de tipo.
1: Sí.
0: Maravilla de persona.
1: Y qué maestro.
0: Ah, sin
1: qué,
0: duda.
1: Qué
0: sin
1: maestro
0: duda.
1: De actuación. No, sí, sí. Mirá lo que te traje yo.
0: A ver.
1: Acá te voy a sorprender. Espero que gratamente.
0: A ver.
1: Este tipo se llamó Gram Parsons. Gram Parsons se murió a los 27 años. Hay una leyenda en el rock que dice que a los 27 años se fueron los mejores, porque a los 27 años se murió Hendrix, se murió Janis Joplin, se muere Jim Morrison, se muere el de Nirvana, Kurt Cobain se muere a los 27 años también. Es como un momento, parece... Este fue el primero que se murió a los 27. Y no aparece en ninguna lista, ¿eh? Porque no es muy famoso. Tenía una banda que se llamaban los Flying Burrito Brothers. Los Flying Burrito es un sándwich. Es como llamarse acá, los hermanos Pebete de jamón y queso.
0: Sí.
1: ¿Sí?
0: Los latinos.
1: Tenía un par de latinos en la banda, sí, sí. Él era el mejor amigo de Keith Richards, de los Rolling Stones. El mejor amigo americano de Keith Richards era Gram Parsons.
0: No tenés amigo, ahora sí.
1: Claro, Gram Parsons. Ahí todos le prestamos atención a Gram Parsons.
0: Ah, viste.
1: Dicen que el gran tema Wild Horses de los Rolling Stones, muchos antes se lo habían escuchado a Gram Parsons. Lo cual es muy probable porque es un tema raro en la discografía de los Rolling Stones. No tiene los acordes que habitualmente usan los Rolling Stones para sus canciones. Pero, bueno... No, es de ellos. Gram Parsons era teólogo. Era un pibe universitario. La teología es la rama de la ciencia que estudia las religiones, ¿sí? O sea, Gram Parsons tenía inquietudes raras para un rocker. ¿Sí? Experimentaba mucho con drogas, experimentó mucho con el ácido lisérgico, que en ese tiempo ni siquiera estaba prohibido. Era como una cosa rara, el LSD.
0: Sí, no se había legislado nada.
1: Claro, no, todavía no se sabía, claro. Bien, todavía no se había muerto nadie.
0: Sí, no se sabía de qué se trataba.
1: Claro, y no se había muerto nadie de eso.
0: Claro.
1: Él se muere de una sobredosis de LSD a los 27 años, en medio de un descomunal éxito con su banda, con los Flying Burrito Brothers.
0: Qué picardía, che.
1: Y de una incipiente carrera como solista dentro de la música country rock, que había encontrado en él un sonido que hasta ese momento no existía en el country, que era la melodía por sobre lo bailable y por sobre lo rítmico, la letra. Así que yo te traje algo de Gram Parsons, a quien yo admiro muchísimo, porque con los pocos discos que hizo, aún hoy sigue marcando caminos de modernidad en una música que quizás ya no aceptaría otra lectura, como es el country, la música country de los Estados Unidos.
0: Ajá.
1: Que es como el folclore nuestro, ¿no? Así que te traje algo de Gram Parsons que se llama She, que habla de una parejita de negros del Mississippi que son felices en su pobreza. She.

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4: Las 11 de la noche en la República Argentina. En representación del país, Pablo Quirno participó de la cumbre del Mercosur. Allí el canciller señaló que los aranceles deben ser simples y competitivos.
5: Debemos hablar con claridad sobre el arancel externo común. Un bloque que pretende competir en el siglo XXI no puede sostener estructuras arancelarias que lo aíslan de la tecnología, encarecen insumos, reducen escala y condenan a nuestras empresas a producir con costos superiores a los de sus competidores. Un arancel moderno debe ser simple, competitivo y compatible con una agenda real de apertura. La libertad económica exige competencia.
4: Argentina envía más ayuda a Venezuela por orden del presidente Javier Milei. Esta noche partieron dos aviones con personal militar especializado y equipamiento para ampliar la búsqueda en las zonas más afectadas por el terremoto. También llegaron médicos, enfermeros, bioquímicos, rescatistas, guías con perros y guías con perros de búsqueda. Nacional es enviar la información con Eladio Arregui.
6: La Copa del Mundo continúa jugándose en los 16avos de final. México y Ecuador están comenzando a disputar su compromiso en el Estadio Azteca. Una hora de demora debido a las condiciones climatológicas. El ganador de este encuentro se enfrentará con el vencedor de Inglaterra-Congo, que juegan mañana desde la 1:00 p.m.
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7: A esta hora, vientos fuerte del suroeste en la zona de la ruta 40 en Chubut, Río Negro, Neuquén. Por favor, mucha precaución y corte de energía. Por otra parte, el paso jamás será las 23 en estos momentos. El sabor abre mañana a las 9:00 a.m. y el Futaleufú a las 9:00 a.m. a Chile. Recordemos en Perito Moreno, Gobernador Gregores, Alto Río Senguer, toda la zona de Río Mayo, Gobernador Costa y Río Turbio, algunas nevadas a la madrugada. Mucha precaución, se recomienda transitar en horas de día.
4: En Puerto Iguazú, en donde nos escuchás por AM710, la temperatura es de 18 grados, cielo algo nublado. En Buenos Aires, 8 grados, 7 décimas, humedad 61%, cielo despejado.
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2: Bien, te traje algo muy especial. A lo largo de la vida me he encontrado con muchos gardelófilos.
3: Sí, me imagino.
2: Y todo, y bueno, se habla de todo. Y dice, tal canción es la mejor, tal canción es la mejor.
3: Tal estilo. Porque también tenía muchos estilos, Gardel, ¿no?
2: ¿Estilos de qué?
3: Sí, tenía esa cosa campera con las guitarras.
2: Ah, bueno, ese estilo como género.
3: Sí, sí, como género.
2: Como matiz folclórico.
3: Claro, sí, sí.
2: Sí, sí, no, pero ya cuando agarra el tango y agarra la canción, casi todos. Había un periodista que se llamaba Luis Formento, que no sé si vos lo conociste.
3: No.
2: Tío del chico locutor.
3: Ah.
2: Y era un gardelólogo y gardelófilo muy interesado y muy estudioso. Y él había llegado a la conclusión, después llegué yo también a la conclusión,
3: a la misma,
2: de que si bien todo lo que cantó Gardel es asombroso, porque hay veces que no sabes cómo se puede hacer eso desde lo humano, porque como dicen que Messi y Maradona desafían a veces
3: las leyes de gravedad. Sí, sí.
2: Bueno, Gardel también desafiaba, había cosas que no se podían respirar de esa manera. Bueno, no podía haber aire ahí en ese momento. Sin embargo,
3: ¿cuál es el tango que más te llamó, así que más decís, qué hizo este?
2: A mí me gustan mucho, pero el que todo, muchísimo.
3: Sí, me imagino,
2: muchísimo.
3: Pero hay uno.
2: Pero a mí el que más me gusta por la mayor demostración de la posesión de herramientas y recursos técnicos y emotivos. Porque el recurso técnico no sirve para nada,
3: sí, sino
2: no sirve para transportar lo emotivo.
3: Sí, sí, no hay alcantarilla.
2: Y si vos sos muy emotivo, pero no tenés técnica para expresar esa emoción, sonaste.
3: Claro.
2: Hay una canción que se llama Cuando tú no estás.
3: Cuando tú no estás.
2: Solo en la ruta de mi destino.
3: Sí.
2: Allí yo no te voy a contar nada. Esto hay que escucharlo.
3: Hay que escuchar.
2: Porque además para contarlo habría que saber un poco de música y yo no lo sé. Lo que sí sé es que a lo largo de todo esto, el hombre demuestra que tiene un catálogo tan impresionante de recursos interpretativos que por algo este niato es Gardel.
3: Es Gardel.
2: Y no otro.
3: Componía bien Gardel también.
2: Ay, ¿qué te parece?
3: Sí, sí. Y Lepera, que era importante también.
2: Era uno de los más grandes letristas de la música popular argentina.
3: Sí.
2: Le cambió el porteñismo casero, que no le estoy quitando importancia, es muy importante, pero habría que internacionalizarlo más. Y hacer un idioma castellano.
3: El día que me quieras, por ejemplo.
2: Todo eso, todo. Volver el día que me quieras, soledad, amargura. Eso.
3: Sí. Yo creo que volver es más conocido que el día que me quieras en el mundo.
2: Puede ser.
3: En el mundo. No digo, le habla acá hispana, puede ser que el día que me quieras, pues la puedes. Ahora, volver, yo he escuchado versiones de volver de músicos de los Balcanes, por ejemplo.
2: Sí.
3: Que no sé cómo les llegó un
2: no
3: día a volver.
2: Claro.
3: Sí, y volver lo agarran.
2: Pero no te olvides que yo te prometí escuchar ahora, cuando tú no estás, el repertorio más grande de recursos interpretativos.

0: ¿Te gustó?
1: ¿Cómo le voy a decir que no? ¿Cómo, quién no? Si a alguien no le gusta esto, está mal.
0: Qué grande.
1: Sí. Sí, ¿de qué año es esto? Sí, seré curioso, sí.
0: Es de Gardel Lepera. Gardel Lepera, Lespez y otro más.
1: Ajá.
0: No, pero es una...
1: Sí.
0: Es una versión... Ese final... La manera de sostener la respiración al final... De recoger la respiración y volverla a alargar, eso no es humano.
1: Y sufre un poco. Se nota que está sufriendo el tipo, no sé cómo hace, ¿no? Mire, ya que estamos así con cantantes grandes, compositores grandes, Leonard Cohen, canadiense. Muchos en Canadá, así como a Dylan lo iban postulando para el Nobel de Literatura, que al final se lo dieron en medio de una discusión que ya se tornó casi ridícula en un momento. Muchos postulaban a Leonard Cohen, muchos intelectuales canadienses, en el mismo tenor de Dylan, a la misma altura, ¿no? Dylan ha reconocido mucho a Leonard Cohen como un gran letrista.
0: ¿Y tiene más nivel? En todo caso, ¿cuál es la diferencia?
1: La diferencia es el mercado. El mercado hizo la diferencia acá, porque Dylan era un tipo que por el caudal de ventas que tenían le bancaban muchas más cosas que a Leonard Cohen, que estaba en un mercado mucho más chiquito.
0: Claro.
1: ¿Sí?
0: Siempre pasa eso.
1: Ahora, Leonard Cohen, cuando desembarca en Estados Unidos, Leonard Cohen es canadiense, es de Montreal, creo, cuando desembarca en Estados Unidos, desembarca con la venia de tipos como Bob Dylan, o Woody Guthrie, o todos... jerarcas de la música americana que decían, escuchen a este pibe. Canadá, cuando saca un artista y lo mete en el mercado yankee, hay que prestarle atención también. Pasó con Johnny Mitchell, canadiense, que es leyenda en la música de mujeres americanas en el rock. Neil Young, tipo que ha hecho canciones, hoy una de las mentes más lúcidas de la música, Neil Young. Y Leonard Cohen, todos canadienses. Leonard Cohen era un romántico. Leonard Cohen le gustaban mucho las minas, lo cual hizo que muchas chicas también le dedicaran canciones. Es muy famosa la historia en el Hotel Chelsea, donde muere Sid Vicious, el punk. ¿Se acuerda de la historia de Sid Vicious? Bueno, muere en el Hotel Chelsea. Cuando yo fui la primera vez a Nueva York, me fui al Hotel Chelsea. No conseguí habitación porque está siempre lleno, pero me iba a comer ahí todo porque ahí se respira algo raro. Era el hotel del rock, el hotel donde iban todos, era comer a barato. Todas las figuras del rock que no eran de Nueva York caían en el Chelsea. Se lo iban recomendando unos a otros. Y usted, cuando va al Chelsea, ve fotos desde Bob Dylan hasta...
0: Sí, lo conozco.
1: Bueno, en el Chelsea Hotel, Leonard Cohen hace una canción que se llama Chelsea Hotel, que se la hizo a Janis Joplin, porque Janis Joplin lo conoció en el hotel a Leonard Cohen, que no era un tipo lindo, era un tipo bien parecido, pero no era lindo, lo que se llama lindo, ¿no?
0: Sí, cualquiera de nosotros hubiéramos tenido más gravitación que él,
1: ¿no? sí, pero bueno, él se encuentra en un hotel en un ascensor del hotel con Janis Joplin, que también estaba ahí.
0: Está lleno de fotos, me acuerdo.
1: Claro, que sí, tienen, pero sabe la
0: todo,
1: foto
0: el
1: que
0: país
1: tiene.
0: Fue ahí.
1: Sí, fui yo. Sí. No tenía nada que ver, pero caí ahí, aunque sea para ver cómo eran los sillones.
0: Sí.
1: Bueno, se encuentra en un ascensor con Janis Joplin, que estaba ahí. Después dicen que no fue casual el encuentro, parece que Janis se lo seguía un poco. Y para entrar en conversación así, Janis le dice a Leonard Cohen, a mí me gustan mucho los hombres lindos, pero con usted voy a hacer una excepción. Y se lo llevó a la habitación, Janis Joplin. Y ahí le hizo la canción. Bueno, Leonard Cohen tiene muchísimas historias de esas. Hay un documental muy interesante sobre Leonard Cohen, un tipo que no tenía una conducta, era borrachín, salidor, no era de los que se metía a componer. Como sabía de su falla, ¿sabe qué hacía cuando tenía que hacer un disco? Se metía en un monasterio de monjes trapenses, que se levantaba a las 3 de la mañana para hacer la huerta, y tenía un rato libre a la tarde, y ahí escribía canciones. Era la única forma que tenía de ponerse a escribir canciones y no distraerse.
0: Los trapenses son los que mantienen silencio también.
1: Sí, claro, bueno, sí, era lo que necesitaba, que nadie me joda. y se metía en un convento 3-4 meses.
0: Hasta un monje que... le vino a pedir autógrafo.
1: Y no sabía ni quién era el tipo, ¿viste?
0: No, no sabía.
1: Entonces se metía en su habitación, como no tenía nada que hacer, escribía como loco y salía con 40 canciones de ahí. Sí. Y después hacía un disco sensacional, obviamente. Mm. Vamos a escuchar a Leonard Cohen haciendo una canción que es una verdadera declaración de amor. Aunque no entienda la letra, lo de siempre, se entiende lo que quiere decir. Se llama I'm Your Man, soy tu hombre. Y el tipo le dice, si vos necesitas un doctor, yo soy el doctor. Si vos necesitas un boxeador, yo soy un boxeador. Lo que vos necesitas lo tengo yo. ¿Qué es lo que, quién no dijo eso en algún momento de su vida, no? Aquí está Leonard Cohen, I'm Your Man.

0: Ahí está. ¿Te gustó Leonard Cohen?
1: Leonard Cohen.
0: Canta así grueso. Esa también la ponía, esa voz. No debía tener esa voz todo el tiempo.
1: Gran caña, no, la ponía. Cantó piola.
0: Ese era piola. Ese la pasó bomba, sí, sí, sí.
1: Te traje un artista sin plafón.
0: Ah, pa, nunca me dijo eso. ¿Me llaman?
1: Sí.
0: ¿Por qué se llama sin plafón? Un artista sin
1: plafón. Plafón que no se sabe a dónde hubiera podido llegar si hubiera tenido un poco más de vida.
0: Ah.
1: Y, pero las cosas son como son. Y te estoy hablando de Hugo Díaz.
0: Hugo Díaz.
1: Que murió muy joven.
0: Sí.
1: Y
0: padre de Mavi.
1: El padre de Mavi, que ha heredado genéticamente la capacidad musical.
0: Mavi, sí.
1: Mavi no solamente canta de ellos, sino también compone, interviene en producciones, arma coros, sí, hace arreglo, ¿no?
0: Sí, sí.
1: Hugo Díaz no sabía música, y entonces la gente lo tomaba eso a veces, algunos que no saben, que ignoran, sí, creen que el tipo que no conoce notación musical es menos músico que otro.
0: Claro.
1: Y alguien, no me acuerdo quién, dice, ellos no saben música porque la música son ellos.
0: Sí, sí, sí, está bien. Bueno, uno que no sabía música, Jimi Hendrix.
1: Ahí está.
0: No sabía leer música ni escribir.
1: Ahí está.
0: Por eso hay tanta música que salió después, porque él todo lo que se le ocurría lo grababa.
1: Claro.
0: Porque no sabía escribirla.
1: Claro, no es que no conocían notación musical, ni les interesaba conocer notación musical.
0: Claro, el pentagrama no conocían.
1: No, claro.
0: El instrumento sí lo conocían.
1: Que lo notara otro.
0: Claro.
1: Y además, Hugo Díaz siempre tocaba distinto. Siempre diferentes eran las versiones.
0: Ah, ¿sí?
1: Claro. Una era la de la grabación, y vos ibas a verlo al Palo Borracho o al Hormiguero o a cualquier lado de esos que había muchos en Buenos Aires antes, y resulta que la Chacarera del Rancho sale distinto.
0: ¿Quién era el Palo Borracho? No sé quién era el Palo Borracho.
1: El Palo Borracho era un lugar donde actuaban folcloristas. Estaba en la calle Corrientes.
0: Ah, acá en el centro estaba. Sí,
1: sí, sí, acá en el centro. Miguel Vicente era el presentador.
0: Ahí en el Palo Borracho.
1: Ahí en el Palo Borracho. Y muchas veces me ha tenido que atender.
0: Me imagino.
1: Y ayudarme a llegar a la puerta.
0: Me imagino. Sí, sí. Y empujarlo, un empujoncito para,
1: sí,
0: que salga.
1: Un empujoncito, ¿sí?, para resolverlo, el tipo de que tiene que irse.
0: Claro.
1: Porque el borracho no se va.
0: No, hasta que no pisa la vereda completamente, el borracho siente que lo necesitan adentro.
1: No, es una broma que te
0: hago. ¿Y el Hormiguero?
1: Y el Hormiguero era no sé dónde, creo que era de Hernán Figueroa Reyes, me parece.
0: Ah.
1: Por acá, por la calle Juncal, el barrio.
0: Ah, pero también un boliche así de folclore.
1: Sí, sí, sí, pero muy lindo, muy lindo. Iba toda gente de primera.
0: ¿Se cenaba ahí?
1: Adolfo Ábalos, se comían empanadas y demás. Allí vi muchas veces a Hugo Díaz. Hugo Díaz era un intérprete de una profundidad tan extraordinaria. Tocó tango, tocó jazz. Tocó, sí, grabó jazz.
0: Sí, sí, sí.
1: En un sello que se llamaba Redondel y que tuvo poco tiempo.
0: De don Alfredo Radosinski.
1: Sí, señor. Muy bien.
0: Don Alfredo Radosinski. ¿Cuánto le debemos a don Alfredo Radosinski?
1: Le debemos las últimas grabaciones de Oscar Alemán.
0: Las de Piazzolla.
1: Las de Astor. Sí, un montón.
0: De Luthier.
1: Pero en ese tiempo tenía trova. ¿No tenía trova este hombre?
0: Era trova ya. Puede ser.
1: No sé.
0: Toquinho y Vinicius es de él.
1: No me acuerdo.
0: Toquinho, Vinicius en la Fusa es de él.
1: Sí,
0: de
1: yo
0: don Alfredo.
1: Muy pocas veces he escuchado tanta profundidad interpretativa como Hugo Díaz en Alfonsina y el Mar.
0: Ah, sí, sí.
1: Que es buena la música.
0: Sí.
1: Es buena la letra. Esto, naturalmente, se toca sin letra, pero se vive con música, con letra y con un amor por el personaje que causa la anécdota, que causa la historia, que es Alfonsín.
0: Alfonsín.
1: Y
0: es verdad que se murió metiéndose en el mar.
1: Sí, eso dicen.
0: Eso dice
1: la leyenda. Y bueno, nadie afirmó nunca lo contrario.
0: Sí. Es muy probable.
1: Y vas a ver cómo suena esa melancolía de la ausencia a través de la interpretación de Hugo Díaz. Lo que te dije de Gardel en cuanto a recursos,
0: sí,
1: cabe acá, porque para un instrumento que en definitiva es un modesto instrumento como la armónica,
0: sí,
1: sacarle esas cosas, sí, es verdaderamente digno de un gran artista.
0: Sí.

0: Muy lindo, la verdad.
1: Hugo Díaz.
0: Y
1: Hugo,
0: sí.
1: Hugo Díaz.
0: Campeón, campeón mundial del
1: ¿Cómo
0: mundo.
1: ¿Cómo lo quise, Hugo Díaz?
0: Sí.
1: Sí, sí, sí. Fui muy amigo.
0: Sí, Maggie me ha contado un par de cosas de...
1: Bastante amigote. Bastante amigote. Este... Y bueno.
0: ¿Por qué se murió joven? Tan
1: se murió joven.
0: ¿Ah, sí?
1: Sí, sí. Problema hepático, esas cosas.
0: Dios.
1: Que muchas veces tiene la gente.
0: Sí, sí. Bueno, la armónica es un instrumento. ¿Sabés quién es un gran armoniquista? Que no se dedica todo el tiempo a tocarla, porque no puede, porque es cantante. Mick Jagger.
1: ¿Ah, sí?
0: Y otro que es un grande de la armónica es Stevie Wonder.
1: Y era un sonido muy a propósito.
0: Sí.
1: La armónica.
0: Sí, sí.
1: A Sandro le gustaba mucho.
0: ¿Sandro tocaba la armónica?
1: Sí, tocaba bien.
0: ¿Ah, sí?
1: Sí.
0: Nunca lo vi tocar la armónica.
1: Sí.
0: Se lo vi tocar la armónica.
1: Ese tocaba cualquier cosa bien.
0: Y oído tenía, sí.
1: Todo el oído tocaba.
0: Un día me va a contar de Sandro.
1: Tocaba el piano, sí, cómo no.
0: Y Anderle, capaz que tengo una idea equivocada.
1: Tocaba el piano, yo decía, bueno, tocaba rock en la casa de él, ¿no? Claro. Pero en la antigua casa, con los viejos. Y de
0: pronto... no en la mansión esta de Banfield.
1: No, porque tenía un extraordinario sentido del humor. Entonces iba tocando un rock polentísimo, que además tocaba muy bien... Y salía con un paso doble.
0: Ay, bueno, sí,
1: fue español.
0: Se divertía mucho, Sandro. Sí,
1: sí, sí, le gustaba que los padres se rieran y que mi mujer y yo nos riéramos.
0: Qué lindo.
1: Eso le gustaba.
0: Qué lindo. Un día me va a contar. Un día tiene que traer algo de Sandro.
1: Sí,
0: yo no tengo mucho de Sandro.
1: Sí, cómo no.
0: Y me cuenta de Sandro y Anderle, a ver qué fue eso.
1: No.
0: Yo creo que tengo una visión equivocada.
1: Yo andaba más para todos lados con Anderle que con Sandro.
0: Ah, sí.
1: Sí.
0: Anderle no tocaba nada. ¿O sí?
1: A Andrés le tocaba el güiro.
0: Güiro.
1: Y había amigos que, para favorecerlos en épocas de malaria, en los estudios de Odeón los hacían tocar algo para que cobraran la sesión.
0: Sí. ¿Y qué tocaban el güiro?
1: Tenían que tocar el güiro.
0: Y alguno le habrá errado también.
1: Era una época de malaria. Yo no había empezado a trabajar bien todavía. Trabajaba en radios muy chiquitas y producciones muy, muy modestas. Y me las rebuscaba con las presentaciones de shows.
0: Ah, ¿tuviste esa época?
1: Sí, y concursos de cantores.
0: No,
1: yo
0: te imagino.
1: Sandro en un concurso de cantores, donde era un trío, pero siempre iba él. Entonces era él.
0: Claro.
1: Y ahí nos hicimos amigos.
0: Ah, previo a la...
1: Previo, antes de los de Fuego.
0: ¿Antes de los de Fuego?
1: Sí, antes. Mucho antes, como 2 años antes.
0: Ah.
1: Y salíamos con Oscar, más que nada. Yo lo iba a buscar después de salir de Radio Antártida.
0: Antártida.
1: Sí,
0: en Radio Antártida.
1: Arenal de 1925.
0: Bueno, yo debuté en Radio Antártida acá, en Maipú 555.
1: Ah, sí.
0: Antártida, Mitre y Mundo estaban acá.
1: Sí, sí, sí. Tenían pasión por amontonar radio.
0: Locura.
1: Y este. era mala la situación económica de Anderle y la mía. Y entonces me decía, yo iba a buscarlo, él vivía enfrente de Parque Chacabuco.
0: ¿Anderle?
1: Sí. Y en un departamento chiquito así. Y me decía, Héctor, vamos, pero no me dejé levantar la mano si viene un taxi. Si no, terminábamos viajando en taxi y nos gastábamos los últimos magos que teníamos.
0: Y bueno.
1: Entonces, siempre le digo, mira, ahí viene un taxi, pero no levanté la mano, ¿eh? No me importa.
0: Y sí, bueno.
1: No, la mano que
0: sí, yo lo entiendo.
1: Siempre terminamos igual. Siempre terminamos igual.
0: Y sí.
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6: Bueno, ¿en qué estábamos?
7: Papos Blues.
6: Papo
7: Napolitano. Si hay un tipo del que se puede hablar,
6: Papo.
7: Es de Papo.
6: Iba a la noche de Modart.
7: ¿Sí?
6: Modart en la noche, ¿te acordás?
7: Sí, con Manito Mancilla.
6: Sí.
7: Tu show nocturno exclusivo.
6: Era muy amigo de... ¿Cómo se llamaba el productor de ese programa? El chico de Modart. No me acuerdo.
7: Sí, yo me voy a acordar.
6: Pero iba mucho.
7: Sí. Claro.
6: Era muy amigo de Papo.
7: Modart era una sastrería.
6: Sí.
7: Que tenía, en ese tiempo había muchos programas de sastrerías. Sí. Yo me acuerdo de música con Thompson y Williams.
6: Sí.
7: Con Fito Salinas.
6: Sí.
7: Y
6: había muchos.
7: Ñaró tenía.
6: Sí, su estilo.
7: Sí, sí. Tenían todos programas de radio. No sé por qué se había hecho eso.
6: Sí.
7: Bueno, este.
6: Y porque vendía la radio.
7: Claro, sí, me imagino. Sí, sí.
6: Con esa música vendía la radio.
7: Claro, claro. Bueno, Modart se hizo famoso más por el programa. En mi generación, que éramos chiquitos, que todavía no nos vestíamos con ropa de Modart.
6: Sí.
7: Pedro Aníbal Mancilla era el conductor, el sí.
6: Pedro Aníbal Mancilla.
7: El productor, no. El productor tenía unas. Tenía sastrerías. No me acuerdo cómo se llama.
6: Sí, de Modart.
7: Sí, no me acuerdo, no me acuerdo cómo se llama. Bueno, Papo es de. Papo tuvo siempre una. Tuvo el corazón, él decía siempre que tenía dos corazones. Uno en la música y el otro en el Chevy. En el Chevrolet. Le gustaban los autos como la música, digamos.
6: Qué personaje.
7: Divino, divino. Sí, sí. Divino. Yo tengo muchas cosas de él. Porque la verdad es que lo frecuenté bastante en una época. Más que nada porque íbamos a los mismos lugares. Él iba a un lugar donde yo pasaba música. Iba mucho en el Soul Café, por ejemplo, en Las Cañitas. Iba mucho, Papo. Iba todas las noches, Papo. Yo pasaba música 4 veces por semana ahí. Así que ya, nos veíamos ahí a la noche y siempre me quedó algo. Él tenía eso de... Tenía un término que acuñé de él, que es tarde. Cuando venía el mozo con lo que le había pedido y él ya se había comido el plato de los 3 que estaban al lado, y llegaba el mozo con lo que había pedido él, obviamente ponía su plato en el medio y decía tarde. Tarde, y hay muchas cosas que llegan tarde todo el tiempo en la vida de uno.
6: Sí,
7: y
6: bueno.
7: Yo cada vez que digo tarde me acuerdo de Papo. Papo empezó. A mí me dijo el guitarrista de Los Iracundos, me dijo que Papo empezó llevándole la guitarra a él, que él fue el primero que le enseñó los acordes básicos del rock a Papo.
6: ¿Ellos eran uruguayos de Montevideo?
7: Sí, sí.
6: ¿De Montevideo?
7: Creo que todos eran de Montevideo. Es más, la última vez que estuve en Nueva York, mi cumpleaños, estaba allá, y había un desfile, vio que en la Quinta Avenida se hacen desfiles todos los domingos. No, hicieron un desfile que era de las colectividades latinas que estaban ahí. Y había una carroza de República Dominicana, que iban chicas con música de República Dominicana, la carroza argentina, que iban unos y viene la carroza uruguaya y la música era de los Iracundos. Fue la más divertida de todas. Era una banda que hacía un tributo a los Iracundos, que no sé si eran los Iracundos que están ahora, porque ahora quedan, pero no
6: eran
7: son.
6: Eran simpáticos los
7: Iracundos. Sí, eran, cantaba muy bien el cantante de los Iracundos. Bueno, parece que ese le enseñó a Papo los primeros rasgueos.
6: Había un nieto con anteojos negros.
7: Sí, no, no,
6: ¿te acordás?
7: No, yo no lo
6: acuerdo. Formaba parte del look del grupo.
7: Sí, debe ser, sí, claro.
6: Tocaba los tumbadoras.
7: Anteojos negros, bueno.
6: Jugaba de misterio.
7: Para que no lo conociera.
6: Como la mosca.
7: Claro, bueno, bueno. Papo llega al rock un poco de la mano de Lito Nevia, en Los Gatos. Una formación de Los Gatos, lo incluye a Papo, muy jovencito, que no sé de dónde venía. Y de ahí arma su primer trío, Papo Blues. Papo fue el que, no fue el que trajo el blues acá, fue el que lo popularizó. Fue el tipo que, ya ponerle blues a la banda, hablaba mucho de un estilo que después él lo llevaría a su máxima expresión. Papo llegó a tocar con B.B. King en el Madison Square Garden.
6: Le llamó mucho la atención a B.B. King.
7: Mucho. Sí, sí, B.B. King vio, abrió el show de B.B. King acá y B.B. King se quedó mirando el show de Papo.
6: Porque alguno que no entendía mucho le preguntó si había llevado a ese chico por la curiosidad de un latinoamericano.
7: Sí,
6: de,
7: sí,
6: de
7: sí.
6: Dijo, no, toca bien.
7: Toca bien,
6: yo no traigo a nadie, sí, por simpatía.
7: Cuando vino del Madison, hizo una cena, sí. Papo invitó a muchos amigos ahí, todos nos contaba, y en un momento le preguntamos, estábamos con Lalo Mir, no me acuerdo con quién estaba. ¿Y qué tocaron, che? Y tocamos dos de él y una mía. Ah, mirá, dijimos. ¿Y tú ya cuál tocaron? El Blues de Santa Fe. Que el Blues de Santa Fe son dos tonos y canta algo ahí arriba. Así que en un momento sé que estaban haciendo una base así y él largó el Blues de Santa Fe y lo cantó en el Madison Square Garden. Muy divertido, papá. Tipo muy divertido. Tenía una cara y una seca su vida.
6: ¿Sí?
7: Como todos.
6: Sí.
7: Una pérdida que, de esas irreparables para la música, ¿no? Bastante joven, se murió en un accidente.
6: El famoso accidente en la ruta.
7: Famoso accidente en la ruta, sí. Bueno, vamos a escuchar a Papo Blues en lo que yo creo que fue la mejor versión de Papo Blues, que es la que hizo el volumen 3. Papo Blues, los discos de Papo siempre se llamaban Papo Blues. Aunque cambiara la banda, se diga armando Papo Blues. Papo Blues 1, Papo Blues 2, Papo Blues, hasta el 7. El 3. El Papo Blues volumen 3 del año 73, 1973, era un trío formado por Papo en guitarra, Machi Rufino en el bajo y Pomo Lorenzo en la batería. Ellos dos después se van de ahí y arman Invisible con Spinetta, Pomo y Machi. Que ahí nos dimos cuenta de que Pomo y Machi eran la base soñada para cualquier banda.
6: Claro.
7: Porque venían de tocar blues con Papo y se van a tocar una especie de jazz, sí, rock rarísimo con Spinetta.
6: Sí.
7: Yo creo que ese fue el cenit de Papo Blues, el Papo Blues volumen 3, donde Papo ya era figura, ya venía con dos discos buenísimos y este era el tercero, que era muy esperado, y con estos dos monos atrás que eran una máquina, eran una aplanadora. Así que vamos a escuchar algo de Papo Blues. Que me contó un día Papo que lo grabaron en el estudio, salió, no estaba en el plan. Empezaron para entrar en calor, una base muy básica de blues. El blues es muy básico, es muy elemental.
6: Dos tonos.
7: Tres tonos. Pasa que el que va al frente es un genio generalmente, entonces claro. Ya una base muy tradicional, muy elemental del blues, y se ve que la estaban haciendo para entrar en calor y Papo empezó a improvisar una letra y terminó siendo un clásico.
6: Yeah.
7: Siempre es lo mismo, nena. Sí.

0: convencido de que un vago soy. una canción de protesta dentro de todo. Música de protesta fue interesante, ¿no?
1: Sí.
0: El Van Baes, todo eso en Estados Unidos.
1: Tuvo su momento y era necesario en un determinado momento.
0: Y acá hubo.
1: No sé si habrá creado conciencia, sí o no.
0: No sé, pero acá hubo música.
1: Eso nunca se puede llegar a saber acabadamente. Acá también. Claro. ¿Dónde va la gente cuando llueve? ¿Te acordás?
0: Sí, de Pedro y Paz. Bueno, la Marcha de la Bronca es una.
1: La Marcha de la Bronca.
0: Claro, sí.
1: Muy característico de aquel momento. Muy especiales las voces de ellos. Muy interesantes los arreglos para la época.
0: Claro. Sí, unos compositores. Miguel Cantilo, un gran compositor. Sí, sí.
1: Flowers. Sí. La cosa viene por el lado de otro guitarrista.
0: Sí.
1: En esta pasión mía, no tanto, este interés mío por ver cómo la gente valora a sus artistas, acá está la prueba de que a veces, a mí me gusta hacer la comparación con las capas de una cebolla.
0: Sí.
1: Este, están los que están más cerca del núcleo central de la cebolla, que lo entienden de una manera al número musical.
0: Sí.
1: Y están las otras capas que van hacia afuera, que interpretan de distinta forma al artista y lo que toca el artista.
0: Yeah.
1: En este momento que te quiero presentar a Oscar Alemán...
0: Oscar Alemán.
1: Tiene esto mucho que ver con esa diferente forma que un artista tiene para mantenerse en la consideración de la gente, que la gente vaya, que lo aplauda y que les guste. El jazz no es una música popular que guste masivamente.
0: Claro.
1: Y Oscar Alemán tocaba jazz. ¿Cómo hacía Oscar Alemán para interesarle a gente que no tenían el menor interés por el jazz?
0: Ah, sí.
1: Y claro,
0: se
1: llenaba de los clubes.
0: Claro.
1: Él, por lo general, acá acompañaba a una gran orquesta típica, que podía ser Troilo, que podía ser Darienzo. Entonces, Darienzo, Varela Varelita, Osvaldo Pugliese y Oscar Alemán. Sí, era muy popular. Ahora, ¿por qué le gustaba a todo el mundo si no todo el mundo interpretaba profundamente lo que él interpretó, con lo que él tocaba?
0: ¿Por qué?
1: Como músico.
0: ¿Por qué lo
1: hizo? Porque él había nacido para el show. Él tenía que comer con el show, pedir moneda, cantar e interesarle a ese tipo.
0: Ah.
1: El negrito tenía que hacer monadas para que le dieran una moneda, gustara o no la música.
0: Claro, era negro y flaquito, era morochito y flaquito.
1: Claro.
0: Era un tipo, sí.
1: Sí, y además muy, muy, muy flexible para moverse. Estuvo un montón de años casado con Carmen Vallejo.
0: Sí, él tocaba en la tele mucho, ¿no? Se había acercado a la televisión. Yo me acuerdo de verlo en la tele.
1: Yo no me acuerdo de esa parte.
0: Yo me acuerdo de verlo en la tele. Yo lo conocí por la tele, digamos.
1: Yo siempre seguí los discos. Y una vez, la primera vez que lo veo en Bragado, en el Club Boca Juniors de Bragado. Digo, bueno, a ver qué pasa.
0: Te conoce Bragado, ¿no?
1: Sí. y entonces lo veo en el Club Boca Juniors.
0: ¿Ya trabajabas vos?
1: No, yo estaba.
0: Estaba en el barrio.
1: Estaba ya en el comercial todavía. Lo voy a ver al Club Boca Juniors. A ver qué pasaba con este hombre. A la gente que no entendía mucho de las dificultades que imponía tocar como Oscar Alemán, lo que había que saber para tocar como Oscar Alemán, lo músico que había que hacer para tocar como Oscar Alemán, le llamaba la atención la pirueta. Entonces, como él sabía cómo era la pirueta, porque la conocía de niño, que había pasado hambre y que se ganaba la vida haciendo piruetas, ¿él qué hacía? La payasada, la sencilla, la fácil. Se ponía la guitarra en la espalda y tocaba solos de guitarra, de jazz, con la guitarra en la espalda tocando atrás. La gente se volvía loca.
0: Y zapateaba raro también.
1: Y zapateaba raro y hacía de todo. Entonces, unos iban a ver al negrito simpático y otros iban a ver al enorme músico que toda la vida fue Oscar Alemán.
0: ¿Y haciendo la payasada dejaba de ser un enorme músico? No,
1: porque además tocaba con la guitarra en la espalda, pero te traigo una sorpresa, Bobby Flores. Tocaba bien hasta con la guitarra en la espalda.
0: Claro.
1: Si tocaba con la guitarra con los dientes, tocaba bien con los dientes. No lo hacía, pero hubiera tocado bien igual. Y entonces allí estaba lo que te quiero decir. La conjunción de un gran artista que sabía qué había que hacer para que todas las capas de la cebolla, de alguna manera, estuvieran en la misma cebolla. Sí. Que en este caso
0: sí,
1: era
0: sí,
1: él.
0: Sí, sí, sí, totalmente.
1: Y acá te traigo una cosa que le causa mucha gracia a la gente. Es una canción más, pero es Bésame Mucho, donde él la canta también muy graciosamente. Es otra manera de demostrarle a Oscar Alemán todo lo que conocía el espectáculo.
0: Claro.

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2: Qué grande, qué grande. ¿Qué año es esto?
3: Y tenía que, y 50.
2: 50.
3: 52.
2: O sea, el jazz también estaba naciendo.
3: También, y había mucho, ¿eh? Sonaba antiguo. Salvo algunos, los Swing Timers o esos tipos.
2: Claro.
3: Que sonaban un jazz más moderno, pero...
2: Él es contemporáneo, quiero decir, a Django Reinhardt, por ejemplo.
3: Claro. Lo que yo no sé es, se dice por ahí, se cuentan muchas anécdotas, pero yo no sé si lo conoció.
2: ¿A Django Reinhardt? ¿Al gitano?
3: Sí, no lo sé yo.
2: Es probable.
3: El otro día, una vino Raulito Barbosa y dijo, sí, dice, en París suplió a Django Reinhardt. Yo no tengo idea. Nadie lo dice en ninguna parte. Pero, ¿qué le vas a decir? No.
2: No, capaz que lo dijiste, capaz que... Bueno, viste como la historia de Troilo y Vinicius en Caño 14, cuando se encontraron.
3: Claro.
2: Te la cuentan 5.000 y resulta que había 4 o 5 esa noche.
3: Claro, y bueno.
2: Sí, sí.
3: Y bueno.
2: Para esas cosas, bueno, pasa eso.
3: No, yo creo que analizándolo el nivel es diferente. No lo voy a decir público.
2: Y, claro, me imagino. La banda también suma, porque Django tenía atrás a veces unos tipitos que en París tuvo unas bandas.
3: Sí, mirá, ese nene de la peli.
2: Sí, sí, sí.
3: Ese no es cualquier tipo.
2: Claro.
3: Ese es un caso serio, ¿no?
2: Sí, sí, sí.
3: Y acá
2: sí.
3: No hubo un Grappelli.
2: Claro. No, una Stefanie Grappelli no sale todos los días. Eso. Claro, bueno, por eso.
3: Yo no me atrevo a decirlo porque tampoco soy versado en música. Sería un atrevimiento de parte de mí. Pero para mí hay una diferencia. Una diferencia. Lo que no le quita valores
2: no,
3: a nadie.
2: No. Obvio.
4: Estamos en todo el país. 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Con un paisaje imperdible que parece de otro planeta, la Reserva de Payuña es una reserva provincial al sur de la provincia de Mendoza y se accede desde la mítica Ruta Nacional 40. 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Las vistas son imponentes y estremecedoras, como si nos trasladáramos a otro planeta. Se puede visitar todo el año con guías autorizados y está a unos 160 kilómetros de Malargüe. 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

Va a ser tan lindo hacer un puente en esta madrunoche, por Dios. Qué lindo reencontrarnos una vez más. 14 minutos han pasado de las cero. Es el miércoles 1 de julio de 2026. Señoras, señores, bienvenidas, bienvenidos. Esta será la discoteca nacional extra larga de arranque de mes. Hoy, sin Fabi Codevila, bueno, estaremos haciéndole el aguante a nuestro querido Pome. Ha sufrido una pérdida de un ser muy, pero muy querido, así que a su regreso, por supuesto, estaremos llenándolo de mimos como él merece. Sin Jacqueline Macarevicius, hoy en la producción y en la coordinación, también ha tomado un descanso, pero somos todos los que estamos todos los que somos y estaremos por aquí dispuestos a buscar ser una grata compañía. Con Jorgito Falcone en la puesta en el aire, nos quedamos un ratito esperando que llegue Gaby Toseni. En el control central de LRA1, Radio Nacional Buenos Aires, hoy nos supervisan Charlie Simbile y Marcelo Díaz. Vaya un abrazo bien apretado para Claudio Aparicio, para Daniel Rodríguez y para Pablo De Bernardini. Ellos en la planta transmisora de Radio Nacional Buenos Aires, ubicada allí en General Pacheco, harán posible que este mensajito de madrugada llegue a todos los rincones de la patria. Hay 49 de nuestras emisoras que lo harán posible. A propósito de ello, hoy quiero saludar a los compas y colegas de LRA 26, Radio Nacional Resistencia, allí en la provincia de Chaco. Nos sintonizás en AM 620 o bien en la FM 96.7. Sigue disputándose el Mundial, los 16avos, y obviamente estamos siguiendo paso a paso lo que está sucediendo entre México y Ecuador. 2-0 México arriba, así que en un ratito nada más vamos a estar seguramente haciendo un repaso de cuáles han sido los resultados ya del día de ayer y cómo sigue la historia, buscando un lugarcito en octavos, algunos seleccionados. Bueno, ya está por allí en la llave de Brasil, ya está Noruega, así que en instantes nada más, tras el final del partido entre México y Ecuador, estaremos contando cómo sigue este tema y esperando, lógicamente, ¿no?, súper ansiosos, lo que sucederá con nuestro seleccionado el próximo viernes. Arranca la semana de la dulzura, señoras, señores. Hoy es el día del arquitecto, hoy es el día del historiador, del ingeniero químico. Es el Día Internacional del Chiste. Esto tiene una historia, ¿eh? Así que en un rato la vamos a compartir. Obviamente aprovechamos para desearle un muy feliz día a nuestro querido Alejandro Gardinetti. Y por supuesto también es el Día Internacional del Reggae. Fíjate cuánto tenemos para charlar, para contarnos en esta madrunoche de radio. Así que sin más preámbulos, hechas las presentaciones de rigor, queridos madronautas, madrugenios, madrunocheros, ponemos primera y empezamos a disfrutar de la música de la discoteca nacional de hoy con los Enanitos Verdes y la

lindo recuerdo de Piano Bar. Ahí lo teníamos a Charlie García demoliendo hoteles. Antes, Divididos, la aplanadora del rock en la discoteca nacional. ¿Qué ves? Yo veo, no sé si veo, pero sí, espero ver tu mensaje en nuestro WhatsApp. Hoy les voy a pedir un favorcito, ¿sí? Que sean para leer. Estamos con el equipo diezmado, sin la productora, que es quien se ocupa, ¿no? De poner los mensajes en el aire, los mensajes de voz, las notas de audio. Hoy les voy a pedir si pueden, en lo posible, ser para ser leídos. En el 11-3-870-74-85. Cual pulpo manotas, y quienes peinan canas se saben de quién hablo. Estoy por aquí, ¿no? Con el tema de la coordinación, con el tema de la elección de la música, del especial, de las historias. Pero decir que tengo del otro lado del vidrio un ladero incondicional como Jorgito Falcone, que me hace las cosas un poquito más sencillas. 11-3-870-74-85. Ese es el WhatsApp que nos conecta durante toda la madrunoche. ¿Cuánto tenemos por contarnos? Gracias a quienes ya nos manifiestan que están por allí, acompañándonos, eligiendo Radio Nacional como compañera de madrunoche. Bueno, a quienes están de guardia, a quienes están trabajando allí en el Hospital de Niños Sor María Ludovica, en mi querida ciudad de La Plata, en la coordinación está Maricel con la radio a full. A quienes están estudiando, a quienes están sereneando, tractoreando, ruteando, claro que sí. A quienes están tejiendo, por allí tenemos alguna amiga que aprovecha estas horas lerdas de la madrugada para hacer tejidos. Bueno, a los trasnochados, a los desvelados, a los amigos panaderos, a quienes trabajan allí en el rubro petrolero, en los pozos, en los yacimientos, en nuestra Patagonia. Gracias, gracias infinitas a todos y cada uno de los amigos, de las amigas que nos eligen en cada rincón de la patria. Ustedes saben, como decíamos en el comienzo, va a ser tan lindo hacer un puente, borrar fronteras, porque estés donde estés, vayas donde vayas y haciendo lo que te toque, hay alguna de nuestras emisoras que hace posible que no sea, ¿no?, tan larga la madrugada. Así que vamos por eso, ¿sí? Y si le ponemos buenas canciones y con ritmo, mucho, pero mucho mejor. Llegan Los Redondos, Mariposa Pontiac, rock del país.

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Ahí teníamos a Hilda Lizarazu con Bancates de Defectos en la discoteca nacional. Sí, si te gusta el durazno, bancate la pelusa, dicen, ¿no? 043 en la República Argentina. Ya lo tenemos a Gabriel Octavio Zeni en la puesta en el aire un poquito más temprano. Él siempre ansioso toma los controles, así que estamos en sus manos a partir de este momento. Sigue disputándose el cotejo entre México y Ecuador en el marco del Mundial de Fútbol 2026, 2-0 sigue arriba México y bueno, ¿cómo sigue la historia? Francia con 3-0 sobre Suecia será el próximo rival de Paraguay en octavos de final. Mbappé igualó a Messi con 6 goles en el torneo. Pelean ambos por ser el máximo goleador del Mundial, pero hay un dato de la FIFA que lo favorece a Messi. Sí, es muy interesante, así que en un ratito, si querés, lo contamos. Son esos datitos de color que nos aporta el Mundial 2026. Ahora quiero saludar y quiero agradecer algunos mensajes que van llegando a nuestro WhatsApp en esta madrunoche de miércoles, en esta discoteca extra larga. Decíamos hace un ratito, sin Fabi Codevila, sin nuestro DA2 en el día de hoy, pero bueno, Dios mediante, esperando que mañana volvamos a estar juntos, todo el equipo completo, sin la productora, sin Jacqueline Macarevicius también, así que por eso también les pedía en lo posible que los mensajes fueran de texto, ¿sí? En nuestro WhatsApp, así que gracias por la comprensión. Ahí lo tenemos a Rubén, le damos la bienvenida. Me encantan cuando nos envían las imágenes, ¿no? Desde sus lugares, desde sus funciones. Me lo imagino a Rubén arriba de un tractor, porque desde allí está sacada la foto, se ve el campo iluminado por allí. Supongo yo que debe estar cosechando, ¿no? Me llamo Rubén, soy de Jujuy, vivo en el norte de Salta, estoy cerca de Tartagal, trabajando. Te escucho durante toda la noche a través de AM540. Obviamente hablamos de nuestra Radio Nacional Tartagal, LRA25. Así que Rubén, gracias. Un placer enorme será acompañarte en tu madrunoche de trabajo. Por aquí también se va sumando Ramón desde General Enrique Mosconi, provincia de

personas especiales a quienes me enorgullece tener como amigos. Qué lindo esto. Un abrazo a todos los oyentes, Atair Soares, nuestro amigo de Sao Paulo. Un abrazo fuerte y, por supuesto, le voy a transmitir a Fabi también tus palabras. Llegó el miércoles. Buena madrunoche. Excelentes los programas de A2 y la Discoteca Nacional. Soy Héctor Osvaldo Vargas, del barrio Tres Cerritos, allí en la provincia de Salta. Besos para vos. Luis, nuestro amigo camionero, también. Buena madrunoche, Sonia, Fabián, soy Luis el camionero de Mar del Plata, viajando a Salta y por escuchar a mis compañeros en mis viajes. Abrazo de oso. Bueno, hoy seré tu compañera, ¿eh? No me importa para dónde vas, quiero ser tu acompañante, si me lo permitís, Luis. Sí, buena ruta, gracias, gracias por elegirnos. Sigo de recorrida, me voy a Uruguay. Buenas noches, buena madrugada, feliz miércoles para nuestra querida y simpática amiga Sonia Ferraris. Le escribimos desde Tacuarembó, Marisela, Diana, Nubia, Cintia, Zuli y Sergio, para desearle todo lo mejor a usted. Saludos a su señora mamá, la queremos mucho. Muchas gracias, chicos. Mi mamá agradecida también por estos saludos. Y por ahí anotaremos, muy lindo. ¿Quieren escuchar Mujer Amante por Rata Blanca? Ya nos ponemos en la búsqueda, chicos. Besos para ustedes. Camilo Zárate de Cañada de Gómez, allí en Santa Fe, se va sumando también. Gracias por los mimos en tu mensaje. Beatriz de Paraná también. Buena madrunoche. Sonia, buen programa. Feliz miércoles. Gracias, Bea. Buenas, gracias. Abrazo, Sonia. José Valentín de Campana. Gracias a vos, José, por acompañarnos. Hola, llegué, me atrasé un poco, pero ya estoy. Abrazo a Fabi de corazón. Que tengan un bonito miércoles. Abríguense. Griselda de San Rafael, provincia de Mendoza. Sí, sí, realmente Griselda. Y abrigarse a partir de mañana también, porque habíamos anticipado que desde el jueves se instalaba una nueva ola polar en gran parte de nuestro país, así que de eso vamos a estar hablando en instantes. Saludos, Sonia, te felicito por salir al aire sola otra vez. Nada de amargarse, empezó la semana de la dulzura. Nada es imposible para una mente dispuesta. Mario, de San Luis. No me cabe ninguna duda, Mario querido. Gracias. Gracias por tu compañía. Hola, Sonia, genia total. Hoy más temprano en la Madruteca Nacional. Abrazoteca. Y que salga un buen programa. Tomás, nuestro querido amigo de José León Suárez, también allí presente. Gracias. Cómo me gusta cuando vamos sumando palabras nuevas, ¿no? Como la disco Madruteca, que nos propuso también nuestro amigo Richard de Villa Langostura. Gracias. Carlos de Comodoro Rivadavia, por aquí también se va sumando. ¿Qué decirte? Te escuché, estoy morido de la emoción de escucharte. Genia, gracias por tanto. Saludo fortalecedor al Fabi. Será enviado. Carlos, muchísimas, pero muchísimas gracias. Por aquí también se va sumando Betty, del puesto Las Taguas, allí en Malargüe, provincia de Mendoza, por un julio lleno de cosas bonitas y maravillosas. Chin, chin por eso, Betty, que así sea. Bendiciones a montones para vos también. Uno más, me voy a Río Grande, Tierra del Fuego. Muy buenas noches, estimada Sonia y gente linda de Nacional. Les cuento que por aquí tuvimos nevadas. El señor invierno dio señales de su presencia. El frío se dejó sentir. En el caso de que ustedes tengan frío, párense en algún rincón del estudio. Allí tendrán 90 grados. Déjame, mirá, en el día del chiste, impecable, impecable, el ingenio popular nunca descansa. Excelente jornada en el Día Nacional del Chiste, saludos cordiales de Luis, un oyente más en el sur. Lo seguimos por LRA 24, Radio Nacional Río Grande, Tierra del Fuego. Vamos, Luisito, todavía, bienvenido, es un placer inmenso acompañarte. ¿Cómo me gustan estas recorridas, no? Desde Salvador Matza, bien allí al norte, en la frontera con Bolivia, hasta Ushuaia y un poquito más, hasta nuestra Antártida y de la cordillera a las Toninas, como dice Fabi. Siempre, siempre hay una de nuestras radios que hace posible que estemos acompañándonos. ¡Qué privilegio! ¡Qué honor! ¡Qué placer tan, pero tan grande! Gracias. Gracias a quienes nos eligen madrugada tras madrugada, ¿sí? Vamos a seguir adelante, hablando de todo un poco, evocando recuerdos, podríamos denominar a este bloquecito que se viene, con Cacho Castaña, Daniel Riolobos y Wiki.

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2: La una de la mañana en la República Argentina. Salto en las exportaciones de girasol y trigo. Las exportaciones agroindustriales registraron un crecimiento del 18% en volumen de enero a mayo y totalizaron 53 millones de toneladas. Sumaron más de 22 mil millones de dólares. Los principales clientes fueron Vietnam, Arabia Saudita, Brasil, China y Argelia. En tanto, el economista y vocero presidencial Adrián Rabier afirmó que la economía va a crecer.
3: Los últimos datos muestran que los salarios reales están mejorando, los aumentos en los salarios en promedio superan el nivel de la inflación. Yo creo que lo que viene por delante, como bien dice el Toto Caputo, al ministro de Economía, que ha sido muy claro, en que se vienen los 18 meses, digamos, de crecimiento, que realmente es la consecuencia de todo lo logrado, de todo lo realizado.
2: Se inaugura el primer vuelo directo entre Perito Moreno y la ciudad de Buenos Aires, informa Susana Vázquez, de Radio Nacional.
4: Inicia el primer vuelo comercial de la empresa American Jet, uniendo de forma directa la ruta aérea Perito Moreno-Buenos Aires, aterrizando a las 11 de la mañana en el aeropuerto local Jalil Amer. Embarcarán 48 pasajeros en este vuelo inaugural. El intendente municipal, Matías Trepo, dijo que este acontecimiento marca un antes y un después en el desarrollo, la integración y el futuro de nuestra localidad, consagrándose como un paso importante para la conectividad de nuestra región.
2: Rigen los nuevos valores para viajar en transporte público en el AMBA. Los viajes más cortos en colectivo, de hasta 3 kilómetros, pasan a costar 822,18 y el subte, 1.621 pesos. Alerta naranja por fuertes nevadas en la provincia de Mendoza. También hay alerta por nevadas en Neuquén, además de fuertes vientos en La Pampa y zonas cordilleranas del noroeste del país. En Resistencia, donde nos escuchás por AM620, la temperatura 9 grados. Aquí en Buenos Aires, la mínima esperada es de 3 grados, con viento del este-sureste. A esta hora tenemos cielo despejado, 9 grados la temperatura.
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La lujanense Nati Peluso, claro, porque ella nació en Argentina, ¿no? Y fue criada en España. Aquí la teníamos con Buenos Aires, abriendo la hora en la Discoteca Nacional. La ilusión mundialista para Ecuador acaba de caer ante México por 2-0. Así que, bueno, los aztecas clasificados a octavos de final y se van formando, ¿no? Las llaves ya estaban Paraguay y Francia, ¿no? Clasificados, Canadá y Marruecos. Y bueno, ahora es el turno de México, ¿sí? ¿Cómo va a quedar la historia? ¿Cómo va a quedar la historia después de lo que suceda hoy, ¿no? Porque habrá también algunos encuentros a disputarse en este miércoles que, lógicamente, van a seguir definiendo, ¿sí? Quienes pasan a octavos. Inglaterra y República de Congo se van a presentar y se van a enfrentar a la 1:00 p.m. de nuestro país. Bélgica y Senegal a las 5:00 p.m. Y a las 9:00 p.m, Estados Unidos Bosnia-Herzegovina. Así que habrá que ver cómo sigue la historieta, ¿no? Para ver cómo sigue definiéndose entonces el cuadro y el pase a octavos. Por lo pronto, yo tengo por aquí, en principio, que darle la bienvenida a quienes se van sumando a partir de este momento a la Discoteca Nacional Extra Larga del día de hoy, en ausencia de Fabi Codevila. Lo contábamos en el comienzo. Ha sufrido la pérdida de un ser muy, muy, muy querido. Y bueno, Dios mediante, mañana o cuando él ya esté recuperado, estará por aquí. Así que nos estaremos haciendo compañía en esta discoteca, decía, llena de historias, hechas canciones, hasta las 6. Y lo que me quedó pendiente, que tiene que ver con esta cuestión, ¿no? De Messi y Mbappé peleando por ser el máximo goleador del Mundial. Hay un dato de la FIFA que lo favorece a Messi. Kylian Mbappé marcó un doblete ayer en la goleada de Francia 3-0 ante Suecia, ¿sí? Por el pase a los octavos de final del Mundial. El delantero galo llegó a 6 tantos y alcanzó la marca de Lionel. Ambos son los máximos artilleros del certamen que se disputa en Canadá, Estados Unidos y México. Pero, sin embargo, hay un dato que lo ubica a Leo arriba. Si bien el francés jugó con su selección el encuentro de 16avos de final y el argentino aún no lo disputó con la albiceleste, ¿sí? Queda un encuentro, el del viernes. Bueno, la comparación estadística se basa en la cantidad de minutos de juego necesarios para que ambos lleguen a la misma cantidad de goles. Según las estadísticas publicadas en la página de la FIFA, Messi lleva su media docena de gritos en 223 minutos jugados. Cabe recordar que fue reemplazado en el primer partido ante Argelia y en el tercer encuentro del Grupo J frente a Jordania ingresó desde el banco en el segundo tiempo, ¿no? Ustedes lo recordarán. Bueno, el capitán argentino tiene un promedio de 74,33 minutos disputados en los 3 cotejos iniciales, en la fase de grupos. En tanto que Kiki lleva sus 6 tantos y 2 asistencias con 378 minutos jugados en el elenco a cargo de Didier Deschamps. Para emparejar la línea de Messi, debió disputar 4 encuentros y lleva un promedio de 94,5 minutos por cotejo. Bueno, hay otro dato que demuestra la mayor efectividad de Messi, ¿eh? Que lleva un promedio de 1 gol cada 37 minutos 16 segundos, mientras que a Mbappé le demandó 63 minutos para poder convertir. Lero, lero. Parecemos los chicos. 1:11 en la República Argentina. Vamos a ver qué sucede, ¿eh? Qué sucede el próximo viernes. Y bueno, ¿quién te dice? Por ahí Messi sigue rompiendo récords. La bienvenida a los amigos y a las amigas que se van sumando por allí. Gracias, infinitas, infinitas a quienes a través de nuestro WhatsApp nos cantan presente. Gracias, gracias por hacer el aguante y bueno, por esto de enviarnos mensajes escritos. ¿Sí? En ausencia de la productora se complica a veces poner en el aire los mensajes de audio, las notas de voz. Así que gracias. Sonia querida, qué bueno es poder escucharte arrancando mi turno de noche con tu gran compañía. Obvio la mejor. Gracias por estar siempre. Abrazo grande.
Fabián, de Comodoro Rivadavia. Fabi, el gustazo es compartido. Sabelo, gracias a vos por elegirnos. Buenas noches, Sonia querida, un abrazo bien fuerte. Gracias por acompañarme, no estás sola. Tenés toda la dicha de llevar adelante la discoteca que tanto te y nos gusta a todos. Gracias, te escuchamos, te queremos. Ana María, de Santa Fe, gracias a vos. Un beso enorme, enorme, enorme. Buenas noches, Sonia. Aquí estaremos acompañándote, Raúl de Trenquelauken. Besos, Raulito, para vos y para Ceci. Gracias. Cruzo el Río de la Plata nuevamente. Ahora me voy a Fraiventos. Hace un ratito visité Tacuarembó. Hola, muy buena madrunoche, querida Sonia. Buen miércoles. Bendiciones. Un abrazo a la distancia y un beso nos envía Osmar, nuestro yorugo amigo. Un beso grandote para vos, Osmar. Gracias. Gracias por acompañarnos. ¡Feliz noche! Escucho que no está Fabián. Espero que todo esté bien. Aquí en Esquel se puso fresquito. Bajo cero ya rumbeamos. Comenzó el invierno. Que sea un lindo programa. Abrazo, Cecil. Abrazo fuerte para vos. En un ratito me doy una vuelta, ¿sí? Por nuestras provincias. Voy a estar visitando ciudades desde el Servicio Meteorológico Nacional. Bueno, obviamente contándoles cómo arranca el mes de julio en sus lugares. Me voy para Paraná. Hola, Sonia. Acá estoy con la radio debajo de la almohada hasta que se me cierren las ventanas. Soy Ignacio. Te mando un gran saludo. Gracias, Nacho. Saludos para vos. Gracias por acompañarnos hasta que llegue Morfeo. Y Cristian, de La Rioja, también se está sumando. Soy Sereno y son mi compañía. Saludos a Fabi. Muchísimas gracias, Cristian. Serán enviados. 1 y 14 es el miércoles 1 de julio de 2026 y por aquí estamos siendo cómplices, siendo testigos en el arranque de esta nueva jornada. Es un placer inmenso, como les digo siempre, sabernos acompañados y saber que somos muchos más que dos en estas madrunoches nacionales. ¿Hay música? Por supuesto. Y en vivo ahora con Bersuit Vergarabat, Mi Caramelo.

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Qué lindo siempre escucharlo a León. Ahí teníamos el fantasma de Canterville. Antes, Fito Páez, Giros, 1:24 en la República Argentina. Y voy a pasear por el país, voy a visitar amigas, amigos, bien abrigada, por ejemplo, porque me voy a Esquel, a los pagos de Cecil Hughes, allí en la provincia de Chubut, donde, si bien el cielo está despejado, la temperatura es de 5 grados 6 décimas bajo cero. La humedad 71%. Y para hoy, el pronóstico está indicando una máxima de 0 grado, con cielo ligeramente nublado. Así arranca julio por Esquel, con 5 grados 6 décimas bajo cero de temperatura en esta parte de la madrunoche. Me voy a Río Grande, donde el cielo está ligeramente nublado. La temperatura es de 1 grado 7 décimas bajo cero. La sensación térmica, 7 grados 4 décimas bajo cero. 89% la humedad y se espera una máxima de 6 grados. Hoy con cielo mayormente nublado. ¡Hello! Dijo el invierno. ¡Acá estoy! Llegó julio. Otra que con heladas. En Malargüe, hablando de eso, atención, alerta naranja por nevadas fuertes, ¿sí? Desde las primeras horas del día, también durante la mañana y durante la tarde. Nevadas fuertes. Hoy por Malargüe, indica el pronóstico, por eso está bajo alerta naranja. En este momento el cielo está parcialmente nublado y la temperatura es de 7 grados 2 décimas. De Malargüe me voy a San Salvador de Jujuy, donde el cielo está cubierto. La temperatura es de 10 grados, 97% la humedad y se espera una máxima de 12 grados. Hoy por la Tacita de Plata y hay pronóstico de lluvias aisladas a partir de la tarde. Así arranca julio. Y en La Rioja, el cielo está mayormente nublado, 6 grados 9 décimas la temperatura y también hay pronóstico de lloviznas. En este caso desde la mañana, también durante la tarde y la noche se esperan lluvias aisladas por La Rioja. 10 grados la máxima por allí y por la Ciudad Autónoma de Buenos Aires. En tanto, les cuento a nuestros amigos del país, por si tú quieres saber, cantaría Jairo, que el cielo está despejado. 7 grados y medio la temperatura, 91% la humedad y esperamos una máxima de 13 grados. Hoy con cielo parcialmente nublado. Así también arrancamos el mes de julio por estos lados de la patria. Ahora vamos a complacer a los amigos que nos están escuchando por allí en Tacuarembó. Como siempre, son fieles, incondicionales oyentes. Sergio, las chicas, ¿no? Marisela, Nubia, Diana, Cintia. Para ustedes el beso más grande es lo que querían escuchar. Para ponerle un poquito de calor, ¿no? A esta madrunoche. Rata Blanca y Mujer Amante.

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Ahí estaban juntos Marcela Morelo, el Baiano para toda la vida. Cuando faltan 20 minutos para llegar a las 2 de la madrunoche. Y seguramente muchos vecinos en la ciudad de La Plata han visto una bola de fuego en el cielo ayer por la tarde, ¿no? Seguramente alguno me lo va a ratificar o no. Lo cierto es que la aparición de un objeto extraño y luminoso sorprendió a vecinos de La Plata, Ensenada y otros puntos de la región, ¿sí? Ayer por la tarde, bueno, un fenómeno que fue registrado por varios testigos y rápidamente comenzó a generar repercusión en las redes sociales. Bueno, hubo vecinos que enviaron a los diferentes portales de noticias platenses los videos, acompañando la grabación con un mensaje breve. Por ejemplo, un meteorito ayer en Punta Lara y duró mucho, ¿sí? ¿Qué era este objeto extraño? Bueno, las imágenes no solo fueron captadas desde La Plata y Ensenada, sino también desde otros lugares. En la red social X, un vecino de Colegiales, por ejemplo, comentó: alguien más lo vio, hice varios años aviación y estoy seguro que no era un avión ni un helicóptero, menos un satélite, por lo menos en órbita. Un entendido el hombre. A esa publicación, otro usuario respondió con una captura de la página Satark Explorer y planteó una posible explicación. Podría ser este satélite que estaba por caer y coincide en horario. Seguramente sea basura espacial reingresando en la atmósfera. Escribió en referencia al satélite Yaogan 3503A. Por su parte, un astrónomo muy reconocido, exdirector del Planetario de la Universidad Nacional de La Plata, Diego Bagú, despejó las dudas sobre este fenómeno. Se trata de un clásico ingreso de chatarra espacial. Generalmente se desintegra por completo. Esa es la explicación, entonces, de esa bola de fuego extraña, ¿no?, que se vio ayer por la tarde en el cielo platense y, bueno, más que nada en esta región, ¿no?, en el este, por decirlo de alguna manera, para ubicar geográficamente a nuestros amigos del país, ¿sí?, en el este de la provincia de Buenos Aires. Por lo pronto, vamos a seguir adelante transitando la discoteca nacional, saludando amigos, amigas, recibiendo a gente linda y amuchándonos en este rinconcito del dial, ¿no? Porque está fresco el asunto en todos los rincones de la patria. Mirá, en Ushuaia, por ejemplo, se registran 2 grados de temperatura, eso es lo que nos reportan nuestros amigos Daniel y Miriam. A propósito, Daniel nos acaba de enviar un mensaje a nuestro WhatsApp. Nos escribe: hola amigos, feliz cumpleaños a mi amada compañera Miriam, 64 añitos, unidos para siempre, juntitos, pasando el invierno, aguante nacional. Mira, para toda la vida, como cantaban recién, ¿no?, a la Morelo y el Baiano. Chicos, un beso enorme para ustedes. Gracias, Dani. Feliz cumple, linda vida, Miriam. Que lo pasen hermoso, hermoso, hermoso. Nos encanta acompañarlos y ser testigos también, ¿no?, de este amor. Así que gracias. Piruco, por allí, nuestro amigo camionero, el Uber de las vacas. Transitando las rutas argentinas, por allí también nos envía su mensaje, un video bellísimo. Piruco, gracias, es un gustazo acompañarte. Cuídate mucho. A propósito de eso, me contaba otro amigo de la Patagonia, Cecil Hughes, que se ha puesto peligroso, ¿no?, para circular, básicamente, por las nevadas, por el hielo en los caminos. Se pide precaución al transitar, fundamentalmente por la Ruta Nacional 40, entre Esquel y El Bolsón. Se han registrado ya algunos accidentes allí en la zona, así que, bueno, seguramente nuestros amigos camioneros saben de lo que estamos hablando, ¿sí? Mucha, pero mucha precaución, a cuidarse y mucho. Beso, hablando de la Patagonia, para Agustín, del yacimiento Cerro Dragón. Buena madrunoche, Sonia, se nos vino el frío, pero con la discoteca a full. Beso para vos y abrazo para Fabián, que se lo extraña. Gracias, Agustín. Mañana le damos ese abrazo fuerte, fuerte que le envías. Otro amigo Yoruba, cómo me gusta esto. Buena madrunoche, Sonia, desde el Dolores Uruguayo. ¿Cómo están ustedes? Los escucho todos los días. Acá en Dolores tenemos 7 grados. Cielo totalmente despejado, que tengas un buen día y que Dios te proteja junto a tu familia. Besotes. Gracias, Ernesto. Besotes
enormes, enormes también para vos. Gracias por acompañarnos. Juan de Dios, del barrio Santa María 2, allí en Tartagal, provincia de Salta, también se va sumando. Que Dios te bendiga también. Muchas, pero muchas gracias por acompañarnos. Bendecida madrunoche, Sonia, desde Jujuy, escuchándote. Que tengas un lindo miércoles. Abrazo grande y todo mi afecto, Marta, nuestra incondicional amiga de la Tacita de Plata, siempre allí presente. Ariel, del norte, de la provincia de Buenos Aires, desde Zárate, también nos escribe. Hola, hermosa persona, te adoro. Gracias por la compañía, toda la fuerza para Fabián. Tienen un gran corazón. Nos encanta acompañarlos también, y más cuando pasan momentos tristes. Los adoro. Gracias, Ariel. Beso enorme, enorme para vos también. Iván, de Comodoro Rivadavia, se suma también. Sonia, buena madrunoche. Acá arrancando la primera noche.

Y además, habemos especial para las 4. En un ratito les cuento de quién se trata hoy. Ahora, Abel, ¿cuántas veces

0: Una canción de Afo Verde por la Sole Pastoruti. Brindis en la Discoteca Nacional. Antes habíamos escuchado a Nahuel Penici, Luciano Pereyra, regresa tras Abel Pintos, ¿cuántas veces? Faltan 2 minutos para llegar a las 2 de la madrunoche. Señoras, señores, en un ratito nada más tenemos por aquí un bloquecito muy pero muy especial para homenajear al reggae en su día. ¿Sí? Hoy es el Día Internacional del Reggae, vamos a contar un poquito de la historia y les vamos a ofrecer algunas versiones, ¿no?, en este género por bandas nuestras. Hablamos de Abuelos de la Nada, hablamos de Los Pericos, hablamos de Los Cafres. Y como todo tiene que ver con todo, cuando hablamos de Abuelos de la Nada, no podemos no mencionar la partida, ¿no?, hacia otro plano de Daniel Melingo en el día de ayer. Bueno, vamos a hacer también una evocación, ¿no?, porque justamente uno de los primeros temas de reggae que escuchamos por estas tierras, o por lo menos que escuchamos a través de alguna de nuestras bandas, fue Chalamán, ¿no? El reggae marca Melingo, como lo han denominado sus compañeros de Los Abuelos. Así que en un ratito también vamos a estar hablando de la figura de Melingo y su sello, ¿no?, en nuestra música, en Los Abuelos, en Los Twists. Ahora, de a poquito, vamos llegando a las 2 y es momento de hacer un alto en la música de la Discoteca Nacional, porque se viene el momento serio, ¿no? Hay que informarse, para ello ya está preparado. Hoy se vino de corbata el tipo. No sé cuál será la ocasión que ha ameritado un encuentro previo, pero te digo que la prestancia de Fernando Pedernera es impecable. Lo escuchamos.
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2: Las 2 de la madrugada en la República Argentina. Javier Milei se convirtió en el primer presidente argentino en participar del aniversario de independencia de Estados Unidos. El jefe de Estado fue invitado a la celebración por los 250 años en la residencia del embajador de ese país en Buenos Aires, Peter Lamelas. El diplomático norteamericano aseguró que gracias al presidente Javier Milei, el mundo conoce a la Argentina. Terremotos en Venezuela, trabajan más de 3.000 rescatistas de 30 países. Brigadistas de todo el mundo buscan contrarreloj en el estado de La Guaira, sobrevivientes bajo los escombros, mientras los dos sismos de hace 6 días. Según las últimas cifras oficiales, los muertos por el desastre ascienden al menos a 1.943 y los heridos a 10.571. Nacionales Mundial, México derrotó a Ecuador del argentino Sebastián Becasese. Con goles de Andrés Quiñones y Raúl Jiménez, el equipo local se clasificó para los octavos de final y deberá enfrentar al ganador del match entre Congo e Inglaterra. En el centro sur y oeste de Mendoza, donde escuchan Radio Nacional en AM790 Malargüe, o AM620 San Rafael, rige una alerta naranja por nevadas. En la ciudad de Buenos Aires y alrededores, temperatura 7 grados 5, cielo despejado, humedad 91%.
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Ahí teníamos a Kevin Johansen versionando a Roberto Carlos, nada más y nada menos en este Amada Amante, abriendo la hora en la Discoteca Nacional.

7 minutos han pasado de las 12 del miércoles 1 de julio de 2026 y por aquí estamos, señoras y señores, damas, caballeros. No digo niñas, niños, porque deben estar todos durmiendo. Comenzando a transitar un nuevo mes, ya promediando la semana, juntos en sintonía en esta discoteca nacional extra larga, llena de canciones, llena de historias contadas y cantadas, y por supuesto, siempre buscando ser una bocanada de aire fresco, ¿eh? en esta parte del día, en el comienzo, cuando uno se propone que sea el mejor del año. Y así va a ser. Renovando el feliz día a todos los arquitectos, a todas las arquitectas. Hoy también es el día del historiador, el día del ingeniero químico, el día internacional del chiste y el día internacional del reggae. Justamente, sí, el reggae tiene su día internacional, se celebra cada 1 de julio. Es una jornada global que fue instituida en 1994 en Jamaica, para rendir homenaje a este género musical reconocido por la UNESCO como Patrimonio Cultural Inmaterial de la Humanidad. Destaca su legado como música de resistencia, sus mensajes de paz y su influencia cultural. Bueno, un género musical con proyección global, lógicamente, y más después de este reconocimiento de la UNESCO. En nuestro país, ustedes saben, ¿no?, que hay una de las bandas que ha sido la precursora, básicamente, de este género. Es una de las bandas fundacionales, si se quiere. Y estamos hablando de Los Pericos, que popularizó el reggae allá por los años 90. También Los Cafres, por ejemplo, han sido pioneros absolutos del roots reggae en español en nuestro país. Así que por ahí tenemos algunos referentes. Y hay una banda que tiene unos años más que Los Cafres, que es Los Abuelos de la Nada, lógicamente, que publicó en su álbum Vasos y Besos, allá por el año 1983, precisamente una canción de Daniel Melingo, que era el encargado del saxofón, el clarinete y la guitarra en Los Abuelos. Según Melingo, la escribió y la compuso en 1981, cuando todavía el grupo no había grabado su primer disco. Sus compañeros la apodaron como Genialidad Hecha Reggae, marca Melingo. Fue el décimo tema del álbum, ¿sí?, y uno de los más destacados. Sin lugar a dudas, estamos hablando de Chalamán. Así que, a modo de homenaje, ¿no?, para este grande, para, bueno, quien fuera fundador de los Twists, obviamente también integrante importante de Los Abuelos de la Nada, que en sus últimos años se había volcado al tango y que falleció en el día de ayer, a los 68 años. Una leyenda, sin lugar a dudas, Daniel Melingo, que atravesaba una larga batalla con su salud. En su último tiempo estaba con cuidados paliativos, se mantenía asistencia médica por una afección respiratoria previa y que tristemente fue hallado sin vida por sus hijos en su domicilio, en el barrio porteño de Chacarita. Así que nuestro homenaje en este Día Internacional del Reggae, para Melingo, con este puñadito justamente de canciones. La Genialidad Hecha Reggae, marca Melingo en el comienzo con Abuelos de la Nada, Chalamán, luego, lógicamente, un recuerdo con Los Pericos y más tarde, Los Cafres.

Ahí teníamos los nuestros, homenajeando al reggae en su día. Abuelos de la Nada con Chalamán, Los Pericos, Jamaican Reggae, recién Los Cafres Aire. Día Internacional de Reggae, como cada 1 de julio. Bueno, esta celebración se remonta al año 1994, cuando se realizó por primera vez la jornada conmemorativa. Una propuesta que surgió con un objetivo puntual, que era movilizar a emisoras de radio jamaiquinas para dedicar su programación a especiales vinculados con el reggae y con los estilos asociados a su desarrollo. La elección del 1 de julio también se vinculó, según algunas reseñas, con un antecedente de unos años anteriores, ¿no? De 1991, un discurso de Winnie Mandela, en el que el activista resaltó el alcance social del reggae y su capacidad para transmitir esperanza y sentido de unidad en Jamaica y en Sudáfrica. El reggae había nacido en Jamaica ya por el año 1960 como una manera de protesta, ¿no?, de los grupos marginados centrados primordialmente en el occidente de Kingston. Y bueno, hasta la fecha es un medio de reflexión sobre la injusticia, la resistencia y el amor que se vive en la isla a todos los niveles. Bueno, el reggae fue claramente influenciado por el jazz y el rhythm and blues afroestadounidenses, pero originado del desarrollo de los ritmos ska y rocksteady de los años 50. A la par vino el rastafarismo, este movimiento espiritual surgido en África y desarrollado en la isla caribeña tras la coronación de Haile Selassie como rey de Etiopía en 1930. Haciendo un poquito de historia, ¿no?, acerca de los orígenes justamente de este género musical. La teología rastafari se desarrolló basada en las ideas del activista político Marcus Garvey, quien luego de viajar por Londres y Nueva York regresó para instar a los afroamericanos a volver al continente negro, orgullosos de su color de piel y raíces, con lo que ganó miles de adeptos. El movimiento rastafari se difundió en el mundo principalmente por el éxito de Bob Marley en los años 70 y se basan en la creencia de que los negros son el pueblo elegido de Dios. Es una religión exocéntrica, y sus ceremonias se componen de cantos, sonidos de tambores y meditaciones para llegar a un estado elevado de espiritualidad ligado al consumo de marihuana, ¿no? Muchas veces. Así que, lógicamente, Bob Marley, allá por los años 70, de la mano de Marley and the Wailers, es considerado un ícono, ¿no?, de la música. Fundó su primera banda a los 15 años junto a Peter Chos, otro jamaiquino que luchó en favor de los derechos de los negros, pero parece que las ideas no eran compatibles, ¿no?, porque Marley era pacifista y Tosh resultó ser un activista revolucionario, ¿sí? Así que de alguna manera esto hizo que se dividieran, lógicamente, que cada uno hiciera su camino y que de alguna manera cada uno tomara el reggae según sus propias creencias. Un poquito de historia también acerca de esta celebración en este 1 de julio. 2:27 en la República Argentina. Yo quiero agradecer infinitamente a los amigos, a las amigas que están por allí cantando presente a través de nuestro WhatsApp, ¿sí?, que son parte, que son cómplices de esta discoteca. Desde San José de Hachal, por ejemplo, Marcelo, ¿sí? Hola, buenas noches, nos escribe, yo trabajando de noche y escuchando tu exitoso programa. Fuerte abrazo, bendecido miércoles. Gracias, Marce, un abrazo bien fuerte para vos, ¿eh? Buena jornada de trabajo. Mabel de Santa Fe, hola, princesa de las princesas, como me gusta esta hora del día. Buen programa, gracias, mi reina. Besos para vos. Para Nelly de San Benito, allí en Entre Ríos. Un beso grande también para Ricardo de Joaquín B. González, en la provincia de Salta. Buena madrugada, Sonia, acá firme en el dial, disfrutando de tu compañía. Un abrazo bien fuerte, que Dios te bendiga, cuídate. Gracias, Richard, te prometo que me cuido. Mario de Berazategui, también nuestro amigo camionero. Un abrazo bien fuerte, fuerte, fuerte. Estoy en destino. Gracias, gracias, Mario. Nos alegra que hayas llegado bien. Por allí también nos está acompañando, como cada madrunoche, Julio,
de Campamento Vespucio, en la provincia de Salta. Querida Sonia, buena madrunoche. Ya estoy escuchando todo lo bueno que estás haciendo a esta hora. Sos mi grata compañía hasta las 6. Vamos todavía. Julio, querido, es un placer sabernos juntos y en sintonía. Ignacio nos acompaña también desde Cerro Dragón, allí en Comodoro Rivadavia. Sonia, buen día. Acá estoy. No escribí más temprano porque estaba a full, pero acá estoy, trabajando. Siempre con vos. Me encanta, Nacho. Qué linda imagen nos envía por allí de nuestra Patagonia. Bellísima, bellísima. Tan linda que enamora. Gracias. Lulú de Valle Viejo, allí en la provincia de Catamarca, siempre presente. No pude escribirte estos días, pero acá estoy. Bienvenida, Lulú. Qué lindo saberte allí, cerquita. Hola, hermosa Sonia, aquí estoy escuchándote. Saludos a Fabi, nos envía Violeta de Salta Capital. Vamos, Viole, todavía. Muchas gracias. Serán enviados esos saludos. Clara de Puerto Iguazú también asoma por aquí. Hola, ¿cómo están? Abrazos. Más congelada que Walt Disney. Gracias, Clarita. Me encanta. No puedo decir, mira, lo que nos ha escrito con respecto al frío. Todo lo que tiene congelado, Clara. Besos. Gracias, mi reina. Jorge Michel de Albardón, allí en la provincia de San Juan, también se suma. Bienvenido. Un gustazo acompañarte. También Oscar Alberto Escobedo, de Córdoba Capital, y Estercita Ponce, de San Rafael, provincia de Mendoza. Cuando la señal indica las 2:30 en la República Argentina, yo les propongo en esta parte de la discoteca, ahora, un recuerdo con Meno Fernández y compañía. Sí, hablamos de Los Rancheros. ¿Te acordás? Será.

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Ahí teníamos la música junto a Coti Sorokin, el autor e intérprete de Color Esperanza en la Discoteca Nacional 2:41. Y en un ratito nada más se viene nuestra historia, ¿sí? Cuando la noche invite, cuando la noche convide. Y tiene que ver con algo que me sucedió hace algunos días. Desperté y encontré en mi teléfono un mensaje muy, muy emotivo, ¿no? De alguien a quien quiero mucho, una de mis amigas del alma. Y se disculpaba quizás por lo descolgado del mensaje, pero solo quería decirme que me quería mucho, ¿sí? Claro, esto a raíz del fallecimiento de Ernestina Páez. Ella siempre me

Decía que siempre me veía parecida a ella y que desde que se había enterado de la noticia, que realmente le había dolido y mucho, no podía dejar de pensarme. Y que caía en la reflexión de que a veces uno no dice todo lo que quiere a su gente. Así que está bueno recordarte que te quiero. Seguí con tus cosas. Me llegó al alma y obviamente, ¿no? Esto me recordó a una historia que había leído hace un tiempo y que hoy les traje para compartir en esta parte de nuestra discoteca. La que nos invita a expresarnos a tiempo, ¿sí? A no dejar en el tintero. A veces uno quizás por falta de tiempo justamente, ¿no? De un trabajo al otro, con las responsabilidades en casa, con los chicos, con la familia, quizás no se hace ese ratito para verse con los amigos, por ejemplo. Pero me parece que tenemos la chance hoy más, ¿no? Más que nada con la inmediatez, con las redes, con las maneras de comunicarnos, de levantar un teléfono, ni siquiera de enviar un mensaje de WhatsApp, ¿no? De marcar un número y decir, che, ¿cómo estás? No te olvides que te quiero mucho, ¿sí? Y que sos parte de mis afectos. Seguí con lo tuyo. Chau. Me parece que está bueno, ¿no? Poder expresarnos a tiempo, antes de que todo se acabe, porque viste cómo es esto. Hoy estamos, mañana no sabemos, y todo es tan efímero. Es tan finito todo. Así que me parece que va a tocar las fibras de más de uno, en las más íntimas, nuestra historia elegida, nuestra anécdota del alma, por compartir hoy minutos después de las 3. Expresarnos a tiempo se llama. Ahora quiero agradecer a quienes están por allí acompañándonos, como Nahuel, de Santa Rosa, provincia de La Pampa. Un saludo, aquí tomando unos mates con una amiga y escuchándote. Gracias por pasar a Los Rancheros, que son mi banda preferida. Un abrazo grande. ¡Qué acierto, Nahuel! Bueno, me encanta. Hacía rato que no poníamos a Los Rancheros en el aire. Gracias, un abrazo bien fuerte para vos y para tu amiga. La flaca Esther nos escribe desde Salta. Hola, Sonia, tanto tiempo, pero todas las noches te escucho. Entre que duermo y me despierto, pero siempre prendida a la radio. Un abrazo bien fuerte. Es imposible dormir de un solo tiro con tanta música bella que pones. Gracias, gracias, gracias. Flaquita, un beso grande. Gracias a vos por arrancarnos una sonrisa. Mi querida Gladys Pelayo también está por allí en Salta. Nos escribe, Sonia querida, Dios te cuide y bendiga siempre. Hace mucho frío, es así. Gladys, cuídate también, por favor. Hola, Sonia, buena madrunoche, aquí prendido a la radio mientras trabajo. Genial, muy bueno el reggae. Me crié escuchando a Los Pericos. Muy buenos los temas. Soy Adrián Alejandro de San Miguel de Tucumán. Un abrazo gigante para ti. Gracias, gracias por tu valoración, Adrián. Nos pareció que estaba bueno, ¿no? Homenajear por un lado a Daniel Melingo y también hablar un poquito acerca del reggae, de la historia del reggae en el Día Internacional, justamente del reggae hoy, 1 de julio, y poner en el aire nuestras bandas, ¿sí? Como, bueno, Abuelos de la Nada, Pericos, Los Cafres, haciendo reggae. Así que gracias por tu valoración. Hola, Sonia, ayer se nos fue Daniel Melingo. El año pasado lo conocí en su versión solista y tocaba tangos, más precisamente tangos bajos, un discazo. Gracias por mencionarlo y por el homenaje. Te sigo escuchando, Miguel del barrio de Montserrat. Gracias, Miguel. Bueno, justamente con Gaby, nuestro compa técnico operador, hablábamos de eso, ¿no? Hace algunos años tuvimos la posibilidad de conocerlo, un tipo muy humilde, que nos hablaba como si nos conociera de toda la vida y realmente nos conmovió y mucho, ¿no? Ayer la noticia. Había estado aquí visitando el programa Flores Negras, del que tuvimos la posibilidad de ser parte junto a Mariano del Mazo hace algún tiempito. Así que gracias, Miguel, también por la mención. 2:46. La vida sigue, la vida va, y en la Discoteca Nacional nosotros, por supuesto, seguimos adelante compartiendo música, viajando por nuestra tierra. Nos vamos a Entre Ríos, ¿sí? Desde allí llegan los hermanos Cuestas con esta chamarrita de

0: Bloquecito con los nuestros, ¿eh? Mirá, teníamos una chamarrita, una chacarera, una samba y recién un taquirari. Háblame de recorrida por nuestra geografía a través de la música. En el arranque habían pasado los hermanos Cuestas con Juan del Gualeyán, la chamarrita, decíamos, de Juan Carlos Mondragón y Ángel Vicente Araoz. Luego los manceros santiagueños junto a Peteco Carabajal se ocuparon de la chacarera de Carlos y Peteco, desde el puente carretero, los fronterizos y la zamba de Artidorio Creseri, la López Pereira, y recién los cuatro de Córdoba con el taquirari del Chango Rodríguez, Camino del Arenal, a no confundir con el chamamé de Mario Millán Medina y Tarragó Ross también, ¿no? Camino del Arenal. Estamos a segundos de las 3 de la madrunoche, señoras, señores, momento del quiebre, ¿sí? De nuestro encuentro de madrugada hoy en esta discoteca extra larga. Ustedes saben que cuando la noche invite, que cuando la noche convide, habemos una bonita historia. Hoy la que nos invita a expresarnos a tiempo, a no dejar pasar los momentos para decirle a los nuestros cuánto los queremos, cuánto los amamos, cuánto los valoramos. Ahora nos informamos, ¿sí? En la voz de Fernando Pedernera y volvemos.
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2: Las 3 de la madrugada en la República Argentina. Por la baja de la natalidad no será necesario construir jardines de infantes en 2027. Se desprende de un informe de la ONG Argentinos por la Educación que indica una caída de la matrícula en la colegiatura inicial del 12% en los últimos años. La entidad estima que en 2027 no hará falta recurrir a la ampliación o construcción de nuevos jardines de infantes para cubrir la totalidad de la matrícula. Piden a la Corte que le quiten la pensión vitalicia a Cristina Fernández de Kirchner. El reclamo fue realizado por el jefe del Ministerio Público Fiscal, Eduardo Casal, por la condena en la causa Vialidad. En un dictamen de 13 páginas, Casal sostuvo que la decisión de la Cámara de Seguridad Social desconoce la inhabilitación privada de la condena firme por corrupción contra la expresidenta. Adrián Rabier destacó el nivel de inversiones y el crecimiento sostenido en el país. En su primera conferencia de prensa, el vocero presidencial repasó las principales medidas del gobierno. En materia económica, destacó el récord de producción de petróleo en mayo y anunció la aprobación del séptimo proyecto del RIGI. El mismo prevé una inversión de 4.521 millones de dólares en Neuquén y la creación de más de 1.200 puestos de trabajo. El tiempo en la ciudad de Buenos Aires y alrededores, temperatura 6 grados 6 décimos, cielo despejado, humedad 93%, rige una alerta amarilla por tormenta para todo el territorio de la provincia de Misiones.
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Aquel día, al abuelo lo vi distinto. Tenía la mirada enfocada en lo distante, casi ausente. Ahora pienso que tal vez presentía que ese era el último día de su vida. Me aproximé y lo saludé como de costumbre. Y él extendió su silencio. Me senté junto a su sillón y luego de un instante me dijo: hoy es día de inventario, hijo. ¿Inventario? Pregunté sorprendida. Sí, el inventario de las cosas perdidas, me contestó con cierta energía y no sé si con tristeza o alegría. Luego prosiguió: en el lugar de donde vengo, las montañas quiebran el cielo como si fueran enormes edificios. Siempre tuve deseos de escalar la más alta. Nunca lo hice. No tuve el tiempo ni la voluntad suficientes para sobreponerme a mi inercia existencial. Recuerdo también a María, aquella chica que amé en silencio por 4 años, hasta que un día se marchó del pueblo sin yo saberlo. ¿Sabes algo? También estuve a punto de estudiar ingeniería, pero mis padres no pudieron pagarme los estudios. Además, el trabajo en la carpintería de mi padre no me permitía viajar. Tantas cosas sin hacer, tantas sin concluir, tantos amores no declarados, tantas oportunidades perdidas. Luego, su mirada se hundió aún más en el vacío y se humedecieron sus ojos. Entonces continuó: en los 30 años que estuve casado con tu abuela, creo que solo 4 o 5 veces le dije te amo. Después de un breve silencio, regresó de su viaje mental y mirándome a los ojos me dijo: este es mi inventario de cosas perdidas, la revisión de mi vida. A mí ya no me sirve. A ti sí. Te lo dejo como regalo para que puedas hacer tu inventario a tiempo. Y luego, con casi cierta alegría en el rostro, continuó con entusiasmo y divertido: ¿sabes qué he descubierto en estos días? ¿Qué, abuelo? Aguardó unos segundos y no contestó. Solo me interrogó nuevamente: ¿cuál es el pecado más grave en la vida de un hombre? La pregunta me sorprendió y solo atiné a decir con inseguridad: no lo había pensado. Supongo que matar a otros seres humanos, odiar al prójimo y desearle el mal. Tener malos pensamientos, tal vez. Su cara se reflejaba negativa. Me miró intensamente como remarcando el momento y en tono grave y firme me señaló: el pecado más grave en la vida de un ser humano es el pecado por omisión. Y lo más doloroso es descubrir las cosas perdidas sin tener tiempo para encontrarlas y recuperarlas. Al día siguiente, regresé temprano a casa, luego del entierro del abuelo, para realizar en forma urgente mi propio inventario de las cosas perdidas, antes de que sea demasiado tarde.

Música del mundo, momentos sensibles en la discoteca nacional. Bellísimo segmento con Gianfranco Pagliaro. Y yo sé que te amo solo a ti. Chabela Vargas, Volver, Volver. Recién, Javier Solís, Esclavo y Amo. Seguimos paseando por el mundo a través de la música.

0: paseito por el mundo a través de la música que nos dejó en Puerto Rico con Cheo Feliciano y Contigo a la Distancia de César Portillo de la Luz. Antes escuchamos a Cuco Sánchez y Quiéreme Mucho de otro cubano, Gonzalo Roy, tras Caetano Veloso con Vete de mí de Virgilio y Homero Expósito. 3:30 en la República Argentina. Hacemos una pausa, volvemos y les cuento quién hoy es el protagonista de nuestro especial de las 4.
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Ahí teníamos a los Tabaleros con Eterno Amor, un clásico de Martín Paz y los Manceros Santiagueños. A las 3:37, señoras, señores. Y les cuento quién es hoy el protagonista de nuestro especial de las 4. Bueno, él junto a su primo Joel Solís ha sido cofundador del grupo Los Bukis, ¿no? En el que se desempeñó como vocalista, como músico, como productor y como principal autor de sus canciones. Luego inició su carrera solista, ¿sí? Estamos hablando de Marco Antonio Solís, nada más y nada menos. Hoy, sí, él será el protagonista de nuestro especial de las 4. Nos lo han sugerido ya en reiteradas oportunidades, así que es el día, ¿sí? Si no te hubiera sido, invéntame la venia bendita, mi eterno amor secreto, o me voy o te vas. Tantos, tantos de sus éxitos. Tu cárcel, lógicamente, no va a faltar, ¿eh? Entre los temones que estaremos compartiendo en un ratito nada más en nuestro especial con el Buki, ¿sí? Marco Antonio Solís. Ahora, quiero preguntarles, no sé por ahí si han tenido la oportunidad de ver ese avance, ¿no? Ese spot de junto a Tom Holland para promocionar Spider-Man, Brand New Day, de Lionel Messi. No. Lo miraba ayer y realmente me llenaba de ternura, ¿no? Porque la carita de Leo en esta actuación sorpresiva en el lanzamiento de la nueva película de Spider-Man realmente conmovía, ¿sí? Escuché que me estabas buscando, le dice, bueno, el capitán de la selección argentina protagonizando un adelanto del próximo film de Spider-Man. Obviamente, una película que será lanzada en el clima previo al Mundial y que lo inserta en una de las franquicias cinematográficas más populares de la industria y que busca amplificar de alguna manera la conversación en redes. La campaña acompaña el estreno de la nueva película de Spider-Man, previsto para fines de julio, el 29 de julio, mira, si la memoria no me falla, con llegada a América Latina antes del lanzamiento global en Estados Unidos. ¿Sí? El video no adelanta datos centrales de la trama, pero sí articula dos públicos de escala masiva. Por un lado, los seguidores del fútbol y por el otro, los fanáticos del universo Marvel. La escena, para los que no la vieron, muestra a Holland en el rol de Peter Parker cuando abre una puerta y se encuentra con Messi, que parece estar buscando al verdadero Spider-Man. La sorpresa del actor organiza el tono humorístico del spot y, bueno, marca desde el inicio que se trata de un cruce pensado para circular con rapidez en plataformas sociales. Luego aparece el hombre araña y el ritmo cambia. Entonces le pregunta, ¿no?, a Leo si le teme a las alturas. Claro, como Messi no comprende la pregunta, inmediatamente Spider-Man lo lleva a recorrer Nueva York mientras se columpia por la ciudad con sus telarañas y, bueno, un Messi grita despavorido. Es realmente muy, muy pintoresco el spot. Si tienen la posibilidad de buscarlo en internet, realmente se van a sonreír, básicamente. Estamos a 20 minutos de las 4. Besos y más besos para Mirta, que nos está escuchando por allí en Florida. Me encantó la historia de hoy, Sonia, querida. Cuánto desierto a veces, ¿no? Cuántas cosas nos quedan por decir. Por eso era la invitación, Mirta, expresarnos a tiempo. Que Dios te bendiga. Gracias. Enormes, enormes. Miriam de Quilmes también está por allí. Querida Sonia, muy lindo el musical. Y el tema Jamaican Reggae de Los Pericos. Además, me gustó Chalamar por Los Abuelos de la Nada. Hacía mucho tiempo que no lo escuchaba. Una pena el fallecimiento de Daniel Melingo. Gracias. Gracias por la música, por la variedad. Me gustó escuchar a los hermanos Cuestas también. Lindo miércoles para vos y todo el equipo. Miriam, gracias. Gracias por tu valoración. Muy buena madrunoche, Sonia, y la Discoteca Nacional Mundial. ¡Cómo disfruto de la música! ¡Me fascina! ¡Cuánta variedad! Abrazo fuerte. Gracias por la compañía. Héctor, de Córdoba, mi querido compañero ya de tantas madrunoches. Héctor, abrazo para vos. Por allí sigue en sintonía Estercita Ponce, en San Rafael. Muchas gracias por tu compañía. Escuché tu bella y hermosa historia.
la verdad, muy reflexiva. Me sentí muy tocada porque he sido una persona a la que le ha costado mucho expresar sus sentimientos y decirle a los que quiero en realidad lo que siento. Gracias. Gracias por la bella historia de hoy y por hacernos reflexionar. Bueno, gracias a vos, Esther. Si sirvió, bueno, misión cumplida. Ernesto, nuestro amigo del dolor, es uruguayo. Espectacular la historia, muy bueno todo lo que le pones. Gracias, gracias por compartir y hacernos reflexionar. Vamos todavía, Ernesto, un abrazo bien fuerte para vos también. Aquí y ahora, atenta como siempre, un abrazo y mucho cariño para vos, Olguita de Villa Radatili, allí en la provincia de Chubut. Gracias, mi reina. Beso para vos. Hola, Sonia, querida, muy buena madrunoche, acá por salir de viaje, como siempre, escuchando la mejor radio. Besitos, saludos. Daniel, nuestro amigo de Perito Moreno, allí en la provincia de Santa Cruz. Abrazo fuerte, Dani. Muy, pero muy buena ruta. Cuídate, por favor. Ana María, de Santa Fe. Te estoy escuchando. Muy interesante lo que explicaste hace un ratito sobre el reggae. Va con cariño. Ana María, de Santa Fe, gracias. Gracias, ¿eh? También va con cariño mi agradecimiento. Qué bueno esto. Estamos en sintonía, pero desde todos los sentidos. No solamente palpitando la frecuencia de Radio Nacional. Me gusta y mucho. Vamos a seguir adelante. ¿Qué les parece? A seguir disfrutando de los nuestros. Llegan los del Suquía al aire de Radio Nacional con este taquirari del Chango Rodríguez. Sabor almendra.

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Una historia de amor, ¿no? La del supremo entrerriano, el Pancho Ramírez defendiendo el amor de su delfina. La chacarera del Río Seco, de Linares Cardoso, por Víctor Velázquez, lo que pasaba. Antes Argentino Luna, digo quizás, tal vez, los del Suquía, sabor almendra. Y ahora, música ciudadana en la Discoteca Nacional.

0: Música ciudadana para ir poniendo punto final a otra hora compartida en la Discoteca Nacional. Escuchamos a la orquesta del maestro Armando Pontier y Ojos Negros, un tango de Vicente Greco y Pedro Numa Córdoba. Luego cantó La Tana Rinaldi, El Último Organito, tango de Acho y Homero Manzi, y recién Carlos Dante, en la orquesta dirigida por Alfredo De Angelis, Nobleza de Arrabal, un tango de Francisco Canaro y Homero Manzi. Estamos a segundos de las 4 de la madrunoche, señoras, señores. En instantes se viene nuestro especial. Hoy con el hombre de Michoacán, con Marco Antonio Solís, el ex Buki, y una recorrida por sus éxitos, ¿eh? Con los Bukis y solito, claro. Antes hay que informarse. Para eso ya está preparado para contarnos lo que hay que saber a las 4 de la madrugada el señor Fernando Pedernera. Lo escuchamos.
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0: 4 de la madrugada en la República Argentina. El jefe de gabinete, Diego Santilli, asumió la coordinación del gabinete precisamente en un acto desarrollado en el Salón Blanco de la Casa de Gobierno. En su primera alocución, ya con el cargo, el funcionario precisó que su idea es continuar con el proceso de reformas que ha iniciado el gobierno del presidente Javier Milei. Terremotos en Venezuela. La NASA mostró cómo se ve el terreno luego de que se conociera que, según el último parte oficial, los fallecidos alcanzan a 1.943 y la cantidad de heridos supera las 10.000 personas. El tiempo en la ciudad de Buenos Aires y alrededores, la temperatura en estos momentos es de 5 grados, 5 décimos, humedad relativa del ambiente 79%, el cielo se encuentra despejado. Rige una alerta amarilla por tormentas para el este de la provincia de Formosa.
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1: Pasaron 2 minutos de las 4 del miércoles 1 de julio de 2026 y aquí estamos renovando el saludo a quienes nos vienen acompañando desde los primeros minutos de esta jornada y por supuesto recibiendo a quienes se van sumando. Muy buena madrunoche, señoras, señores, bienvenidas, bienvenidos. Aquí nos quedamos haciendo juntos la Discoteca Nacional hasta las 6. Puestos en el aire a partir de este momento por el señor Mauro Torres y dispuestos a disfrutar de nuestro especial de las 4, dándole la bienvenida a Isabela, que nos está acompañando desde San Rafael, por supuesto, con mucho frío, con mucho viento por allí, pero bueno, aceptando que estamos en invierno. ¿Vamos por un lindo miércoles? Claro que sí, por el mejor día del año, Isa, si te parece. También recibiendo a Helen, nuestra condesa de San Isidro. Gracias, mi reina. Despertando con Teresa de Capilla del Señor, también con Laurito Ferreira de González Catán y con Alicia Margarita de Diamante, allí en la provincia de Entre Ríos. Transmisión de pensamientos. Estaba pensando en preguntarte qué posibilidades había de hacer el especial de Marco Antonio Solís y recién escucho que lo haces hoy. Era hoy, mi reina. Teníamos que estar conectadas. Así que, Ali, a disfrutar de Marco Antonio Solís en algunas de las canciones, lógicamente, con los Bukis. Como la que elegimos en el comienzo del año 1986, Tu cárcel.

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1: En vivo, allí en Puerto Rico, Consigue Sin Mí. Vamos poniendo punto final a nuestro especial de hoy en la Discoteca Nacional, junto a Marco Antonio Solís y los Bukis, en algunas canciones como en la del comienzo, Tu Cárcel. Lo escuchamos en Mi Eterno Amor Secreto, Cuando Te Acuerdes de Mí, ¿Dónde Estará Mi Primavera? O Me Voy o Te Vas, Invéntame la Venia Bendita, ¿A Dónde Vamos a Parar? Tu Hombre Perfecto, ¿A Que Me Quedo Contigo? A Donde Vayas, otra con los Bukis, Sin Lado Izquierdo, Tres Semanas y Sigue Sin Mí. Marco Antonio Solís, el mexicanísimo más romántico de todos, en nuestro especial de la Discoteca Nacional. Llegamos al final, nos informamos y hay más discoteca.
2: Bueno, algo de cumbiecita al estilo de México, con gusto. Ojalá les guste.
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4: Las 5 de la madrugada en la República Argentina. El Poder Ejecutivo promulgó la Ley 17.818 que sanciona los acuerdos de conciliación con acreedores aprobados por el Congreso. Se trata de los pactos alcanzados con Bainbridge Limited y con el grupo de acreedores liderado por Attestor Value Master Fund. Estos acuerdos, que forman parte integral de la norma, permitirán reestructurar obligaciones pendientes de la deuda pública argentina. 8 argentinos siguen desaparecidos tras los terremotos. El vocero presidencial Adrián Rabier informó que existen todavía 8 pedidos de averiguación de paradero de argentinos tras los terremotos en Venezuela. Rabier anunció además que se enviarán 5 piletones de agua, un generador, un equipo sanitario, cocina de campaña, 2 perros de búsqueda y 38 efectivos. La Cancillería puso a disposición el número más 58-414-238-7145. Reiteramos, más 58-414-238-7145 para que las personas en Venezuela puedan contactarse ante cualquier necesidad. Nacional es Mundial con la información de Nicolás Álvarez.
5: El técnico argentino Lionel Scaloni comienza a definir el equipo que jugará frente a Cabo Verde el próximo viernes a las 7 de la tarde, buscando los octavos de final de la Copa del Mundo. Está en duda el Cuti Romero. Si bien trabaja a la par de sus compañeros, todavía no está al 100% físicamente. Casi con seguridad seguirán la titularidad Nicolás Tagliafico en el lateral por la izquierda. Y Lautaro Martínez, a propósito del gol que le marcó a Jordania y que tuvo un buen partido, va a seguir en el elenco titular.
4: En Formosa, donde escuchan Radio Nacional en AM820 y por la FM94.1, rige una alerta amarilla por tormenta. En la ciudad de Buenos Aires y alrededores, la temperatura es de 5 grados 7 décimos, el cielo está despejado y la humedad es del 93%.
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Y de aquí para allá con canciones para todos lados. Ahí vamos agradeciendo estar vivos un día más en la faz de la tierra. Claro que sí, agradeciendo tener la salud de nuestro lado, este corazón que bombea ramos de ilusiones y que el aquí ahora nos puede encontrar. Señoras, señores, buen día. Bienvenidas, bienvenidos los y las del Club de las 5. Por aquí estamos ya transitando la recta final de la Discoteca Nacional del miércoles 1 de julio de 2026. Renovando el saludo, el abrazo y el agradecimiento, como siempre, a quienes nos vienen acompañando en esta discoteca extra larga de hoy. Sí, pasaditas las 0 de esta jornada, en la que además estamos renovando el saludo a todos los arquitectos y arquitectas en su día. ¿Sí? Esta fecha fue establecida por la Federación Argentina de Entidades de Arquitectos, la FADEA, para homenajear a los profesionales que transforman las ideas y el espacio físico en obras funcionales, sostenibles y estéticamente impactantes. Día del arquitecto y la arquitecta en nuestro país. Además, es el Día del Historiador. Desde el año 2002, en recuerdo del día en que el primer triunvirato ordenó asentar por escrito los acontecimientos de la Revolución de Mayo, a través de un decreto que establecía: el gobierno ha determinado, se escriba la historia filosófica de nuestra feliz revolución para perpetuar las memorias de los héroes, las virtudes de los hijos de la América del Sur y a la época gloriosa de nuestra independencia civil, proporcionando un nuevo estímulo y a la única recompensa que puede llenar las aspiraciones de las almas grandes. Día del historiador también hoy en nuestra patria, así que haciendo un poquito de historia les contamos el porqué. También es el Día del Ingeniero Químico. Sí, se conmemora el inicio del dictado de clases de la carrera en la Facultad de Ingeniería Química, ¿sí? Entonces llamada Facultad de Química Industrial y Agrícola de la Universidad Nacional del Litoral en la ciudad de Santa Fe, el 1 de julio de 1920. Fue la primera institución en dictar esta carrera y otorgar el primer título de grado en América del Sur. Fíjate cuántas conmemoraciones, ¿no? En este 1 de julio. Seguimos repasando ahora a nivel internacional. Hoy es el Día del Reggae. Lo habíamos contado hoy tempranito, una jornada global que fue instituida en 1994 en Jamaica para reconocer la influencia, historia y mensajes de paz, resistencia y unidad de este género musical, el cual fue declarado Patrimonio Cultural Inmaterial de la Humanidad por la UNESCO en 2018. ¿Sí? Y también es el Día Internacional del Chiste. Sí. Así que renovamos el feliz día a nuestro querido Alejandro Gardinetti, quien es el que nos arranca alguna sonrisa o alguna carcajada en las tandas de Radio Nacional. La conmemoración, mira, fue impulsada por el escritor y humorista estadounidense Wayne Reinigel, quien promovió esta iniciativa para reconocer el impacto positivo del humor en las personas y fomentar que al menos una vez al año la gente comparta un chiste y regale una sonrisa. Diversos estudios sostienen que la risa puede generar efectos positivos, tanto físicos como emocionales. Ayuda a reducir el estrés, favorece el buen estado de ánimo, fortalece los vínculos sociales, estimula la liberación de endorfinas y contribuye al bienestar emocional, entre otros beneficios. Así que ahí algunas de las conmemoraciones vinculadas a este día, en el que además empieza la semana de la dulzura. Así que tenelo en cuenta, tenés hasta el 7 de julio ahora para sorprender a alguien con algún dulce. 5 y 12 de esta jornada. Atención, porque se acerca una masa de aire antártico y se viene una ola de frío importante en gran parte de nuestra patria. Mira, arranco contándoles, por ejemplo, a mis coterráneos en la ciudad de La Plata, capital de la provincia de Buenos Aires, que el cielo está despejado por allí. Hay mucha niebla que reduce la visibilidad en algunos sectores a apenas 100 metros, así que mucha precaución. Conductores, conductoras, la temperatura es de 7 décimas de grado, apenas en La Plata.
La humedad toda, claro, 100%, y se espera una máxima de 12 grados. Hoy, con cielo parcialmente nublado. Me voy a El Calafate, allí en la provincia de Santa Cruz. Hace un ratito, a propósito, nos escribía Fernando, nuestro amigo transportista. Estaba copadísimo cantando los éxitos del Buki. 7 grados bajo cero la temperatura en este momento en El Calafate. La térmica 12 grados bajo cero. Eso sí, el cielo está despejado. La máxima para hoy, 4 grados y cielo algo nublado, según el pronóstico. Por San Carlos de Bariloche, la historia no es muy diferente. 7 grados 3 décimas bajo cero la temperatura. 14 grados 5 bajo cero la térmica, con cielo despejado y el pronóstico indicando una máxima de 2 grados. Hoy con cielo algo nublado. De Bariloche me voy a Bahía Blanca, en la provincia de Buenos Aires, donde el cielo está cubierto con llovizna. 6 grados la temperatura, 1,9 la térmica y el pronóstico que indica chaparrones durante todo el día de hoy y una máxima de 8 grados. Por Diamante, mientras tanto, provincia de Entre Ríos, el cielo está parcialmente nublado y la temperatura es de 4 grados 7 décimas. La máxima hoy por Diamante está pronosticada en 14 grados y se espera un miércoles con cielo mayormente nublado. Por la ciudad de Buenos Aires, en tanto, contamos con un cielo que está parcialmente nublado. 5 grados 2 décimas la temperatura, 93% la humedad y la máxima está prevista en 13 grados. Se espera una jornada con cielo parcialmente nublado y atención porque a partir de mañana, insisto, se estará instalando una ola polar bastante importante. Por lo pronto quiero agradecerles a los amigos, a las amigas que se han manifestado con respecto a nuestro especial de hoy. ¡Qué disfrute! ¡Por Dios! ¡Cómo me gusta! Griselda de San Rafael se cantó todas las canciones de Marco Antonio Solís. Gracias, mi reina. Un beso grande, grande, grande para vos. ¡Qué belleza! Disfrutando de los temas del Buki, nos escribía Alicia Margarita, también de Diamante, en la provincia de Entre Ríos. Mabel de Comodoro Rivadavia. Mira, hola Sonia, bendiciones. Qué alegría poder escuchar a Marco Antonio Solís. Abrazo. Me encanta que lo hayan disfrutado. Qué genial el especial. Me llevaste a momentos muy importantes en mi vida. Gracias. Abrazo bien fuerte para todos. Ricardo, nuestro cocinero amigo de Villa Langostura. Oscar de Delviso, también. Chocho, tomando unos verdes y disfrutando de las canciones de Marco Antonio Solís. Gracias, gracias por el especial de hoy. Me encanta que lo hayan disfrutado. Buen día, princesa, excelente la música. Paso a saludarte, a desearte un excelente día y agradecerte el especial con Marco Antonio Solís. ¿Me contás cómo estará el clima por estos lados? Javier, de Barreal, allí en la provincia de San Juan. Pero por supuesto, ¿cómo que no, Javito querido? En todo caso, en principio te agradezco infinitamente tu compañía y te cuento que ahora en Barreal el cielo está despejado y la temperatura es de 5 grados. La máxima hoy estaba prevista en 1 grado. ¿Sí? Se esperan lluvias y nevadas durante todo el día. Así que una jornada muy fría por Barreal, allí en la región de Cuyo. Sigo de paseo. Hugo está arrancando su jornada allí en Mercedes, provincia de Buenos Aires. Huguito Daniel, beso para vos. Marcelo canta presente desde San José de Jáchal, en la provincia de San Juan. Y sí, son los y las del Club de las 5, ¿viste? Muchas gracias por el elegido de hoy en el especial. Me encanta Marco Antonio Solís, es uno de mis favoritos. Tiene las mejores canciones de amor de todos los tiempos, para mi gusto. Gracias, Sonia, bendiciones. Esther Ponce, de San Rafael, allí en la provincia de Mendoza. Muchos besos, Esther. Hermoso el especial, estuvo buenísimo. Gracias, Sonia. Nos escribe Julio, de Campamento Vespucio, en la provincia de Salta. Teresa, de Capilla del Señor, también. Buen día, Sonia. Qué placer para nuestros oídos escuchar a Marco Antonio Solís. Besos, te abrazo fuerte. Gracias, Tere. Tomo ese abrazo, y más con estos frescores, por Dios. 5 y 17, recuerden que el calendario de pagos de ANSES arranca el 8 de julio, ¿sí? Así que día a día, como siempre, estaremos contándoles cuáles serán los turnos, ¿sí? De pagos para cada uno de ustedes. Ahora, matecito en mano, ¿qué les parece si seguimos adelante compartiendo la música de la Discoteca Nacional? En instantes, sigo de recorrida por nuestra patria contándoles
cómo sigue la historia, cómo llega Julio, con heladas y no precisamente con cervezas bien frías bajo el brazo. Se viene Ataque 77 con un recuerdo. ¡Ay, por Dios! La magia de la música. ¿Dónde me lleva este cielo por mí? Si yo te contara...

Ahí teníamos la música junto a Tambiónica en la discoteca nacional. Ella. Antes Charly García, La Ruta del Tentempié y Ataque 77 había pasado con Hacelo por mí. Claro, y yo lo dejé con la duda a Alfajor, a Jorgito, que está por allí. Contame a dónde te lleva esa canción. Viste que a mí me gusta decir habitualmente que hay canciones que al escucharlas instantáneamente se convierten en personas, ¿no? Hay otras que instantáneamente al escucharlas te llevan a algún lugar, ¿no? En el tiempo, en el mundo, geográficamente podría ser también. Bueno, a mí la canción Hacelo por mí me lleva a, bueno, a mis años de juventud, básicamente. Allá por la década del 90, cuando con mis compañeros de la secundaria asistimos a Feliz Domingo para la Juventud. Resulta que cuando terminaba Feliz Domingo, empezaba Mario Pergolini con su programa Hacelo por mí. Y nosotros nos quedamos a presenciar el programa. Me acuerdo que había ido la mamá de una de mis compañeras, fanática del Nano, porque iba a estar Serrat con Pergolini. Imagínate. No, estábamos todos chochos, felices, contentos. Íbamos a presenciar ese programa en vivo, cuando estuvimos en la tribuna y demás. Cuestión que cuando llegó el segmento de presentar al Nano, nos miramos todos porque estaba grabado. No te puedo explicar la decepción de esa dama. Tremendo. Bueno, hacia aquellos años me llevo, Jorgito, la canción. Sépanlo. Así como ustedes nos cuentan muchas veces sus anécdotas, a mí también a veces me gusta compartir este tipo de pedacitos de historia. 5:31 en la República Argentina. ¿Cuántos amigos, cuántas amigas se van sumando ya sobre el estribo a nuestra discoteca nacional? Gracias. Gracias por tanto cariño. A Jimmy Silva, nuestro amigo de Río Negro, allí en Fray Bentos, del otro lado del río, en Uruguay. Bienvenido, Yorugo, amigo. Beso grande, grande para Roxy de Guaymallén. Buenas, Sonia. Feliz comienzo de mes. Abrazotes. Vamos por un julio lleno de lindos ratos. Roxy, beso para vos. Hermosa la música de Marco Antonio Solís, siempre en compañía y sintonía. Saludos, cariños y bendiciones. Sonia y equipo, nos envía Analía desde María Grande, allí en Entre Ríos. Abrazo, Ana. Gracias. Gracias por acompañarnos. Hola, Sonia, querida. Buena madrunoche. Qué alegría escucharte. Hoy te doy mi presente agradeciéndote la compañía y tan linda música, la que te alegra el alma. Gracias, besos, abrazos. Hoy está nevando por aquí Alberto de Malargüe. Besos, Albert. Muy, pero muy buenos días, Sonia querida, equipo todo y compañeros oyentes de nuestra Radio Nacional. Acá andamos en búsqueda de calor humano. Así combatimos esta muy fría madrugada. Se ha disfrutado el romántico especial con Marco Antonio. Que tengan una linda y bendecida jornada. Buen regreso a tu hogar. Sonia, Gustavo, el pollajero de Floresta, presente como siempre. Muchísimas, pero muchísimas gracias. Y gracias por adoptar eso de pollajero. Como decimos en La Plata, que no decimos pollería, donde se venden los pollos, sino pollajería. Nunca voy a entender por qué. Pero bueno, es así, ¿viste? ¿Qué le vamos a hacer? Buena madrugada, Sonia, querida. ¿Qué tema? Mi eterno amor secreto. Un referente del romanticismo, Marco Antonio Solís. Excelente julio para todos. Fuerte abrazo. Luis de Caseros, presente también. Oscar de Tortuguitas, un grande, Marco Antonio. Buenas madrunoches, gracias por el especial. Aquí trabajando, siempre junto a Radio Nacional. Vamos, Oscar. Buen julio para vos también. Soledad de Castelar, arrancando también su jornada. Buen miércoles para todos. Mitad de semana, abrigarse otro día con gorro de lana y bufanda para ir al trabajo. Otro para comenzar, Sole, no sabés los que se vienen. Arrancamos julio, qué lindo. Tengo a la peque con 2 semanas de vacaciones de invierno. Vamos todavía. Gracias, Solcito. Abrazo para vos. Nicolás nos saluda desde Tucumán. Allí con su mami Isa, como siempre, acompañándonos y disfrutando de Marco Antonio Solís. Muchísimas, pero muchísimas gracias. Una eterna enamorada de él, nos escribe Nico. Bueno, seguramente han disfrutado y mucho de sus canciones. 5:34, a todos, a todas, infinitas gracias por acompañarnos y por volver a elegir Radio Nacional en estas madrunoches de discotecas. Me voy a Guaymallén, Roxy querida, atención, porque está vigente una alerta amarillo por nevadas fuertes, ¿sí? Para hoy, a partir de la tarde.
En este momento la temperatura es de 4 grados 8 décimas y la térmica 3 grados 1 décima. Por Guaymallén, provincia de Mendoza, en Salta el cielo está cubierto y la temperatura es de 9 grados 2 décimas. Máxima para hoy 12 grados con pronóstico de lluvias aisladas a partir de la tarde. Y en Puerto Iguazú también alerta amarillo, pero por tormentas fuertes. Se esperan lluvias durante todo el día, pero las tormentas fuertes podrían registrarse a partir de la tarde en Puerto Iguazú, provincia de Misiones. 17.3, la temperatura, la humedad, 90%. Vamos a seguir adelante. Rápidamente se van formando las llaves de octavos de final en el Mundial 2026. Bueno, ya ha quedado como rival de Paraguay Francia. Bueno, ayer, ustedes saben, le ganó a Suecia 3-0 con doblete de Mbappé. Otra llave, Canadá-Marruecos, ¿sí? Y restan definirse todavía algunas. Quedó también formada la de Brasil-Noruega y México esperará por Inglaterra y República de Congo que juegan hoy, ¿sí? México que le ganó a Ecuador anoche 2-0. Hoy, entonces, se van a disputar estos partidos. Digo, por si alguno tiene intenciones. A la 1:00 p.m, Inglaterra, República de Congo. A las 17, Bélgica, Senegal. Y a las 21, Estados Unidos, Bosnia, Herzegovina. Seguimos adelante. Hay más canciones, hay más música antes de nuestra despedida. Se vienen los estelares ahora. El gato que está triste y azul.

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estuvo Calamaro con esta canción, ¿te acordás? Ahí lo teníamos con Loco, ya en el cierre de nuestra discoteca nacional del día de hoy. Faltan 15 minutos para llegar a las 6. Se viene en instantes el panorama federal de noticias para quedar bien informados con los Fer de la radio, Fernando Pedernera y Fernanda Heras. Antes, nuestro cierre musical y, por supuesto, el agradecimiento a quienes nos han acompañado una vez más y han sido cómplices, han sido testigos de otra discoteca nacional llena de historias, hechas canciones. Será, si Dios quiere, solo si Él, hasta mañana, minutos después de las 0, cuando nos estemos reencontrando por aquí. Nosotros, desde LRA1, Radio Nacional Buenos Aires, AM870, para todo el país, a través de nuestras 49 emisoras. Gracias por el mimo, por habernos acompañado, por habernos elegido una vez más. El cierre musical hoy en el Día Internacional del Reggae, de la mano de una de las bandas pioneras también de este género en nuestro país. Hablamos de los Cafres. En el comienzo, con una de las canciones más bonitas dedicadas a Maradona. Capitán Pelusa. Buen miércoles para todo el mundo, buen mes de julio que sea lleno de lindos momentos y hasta mañana.

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1: Hola, buenos días. Desde Luján de Cuyo, esperando a las 6 para escuchar el panorama informativo.
2: Hola, hola, hola. ¿Qué tal? ¿Cómo les va? Muy bienvenidos. Bienvenido Julio. Primero de julio nos encuentra juntos en el aire de Radio Nacional AM870, en el aire de Radio Nacional Folclórica 98.7 y de las 50 emisoras distribuidas a lo largo y a lo ancho de nuestro país. Miércoles primero de julio. Nos quedamos hasta las 7 de la mañana en este panorama federal de noticias. Ya te cuento que en la ciudad autónoma de Buenos Aires tenemos una temperatura de 5 grados 2 décimas, la humedad relativa ambiente 93%, el viento del sur a 2 kilómetros en la hora. Pero el dato importante, el dato a tener en cuenta es que en algunos sectores hay intensa niebla. Esto hace que la visibilidad se vea reducida fuertemente, así que a tener mucha precaución por sobre todas las cosas aquellos que están conduciendo. En un momentito nada más vamos a ir con los datos, con todo lo que tiene que ver con los servicios y el tránsito. 6 de la mañana, 2 minutos en la República Argentina. Mi nombre es María Fernanda Heras. Le doy la bienvenida a Fernando Pedernera. Buen día, Fernando.
3: Muy buenos días, María Fernanda. Muy buenos días para todos.
2: Y comenzamos nosotros esta jornada recorriendo las calles.
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3: Al momento, pese a la niebla, no hay registro de incidentes ocurridos que hayan tenido que tener la intervención del SAME.
2: Y vamos a recorrer el estado de los accesos y las autopistas. El tránsito es normal y con buena marcha en Puentes, Pueyrredón, La Noria y Alsina. En autopistas 25 de mayo, Delepiane, Lugones, Cantilo, Cámpora, autopista Ilia, 9 de julio, Perito Moreno, Camino del Buen Aire, autopista del Oeste, Panamericana y General Paz.
3: Atención que en las autopistas a Buenos Aires, La Plata y Richieri, la visibilidad se reduce a menos de 100 metros por bancos de niebla.
2: Nos vamos a recorrer los servicios. Comenzamos con los trenes. Los ramales Tigre, Mitre y José León Suárez de la línea Mitre están circulando a horario.
3: En la línea Roca, los ramales La Plata, Gleu, Cañuelas y Ezeiza corren dentro de los cronogramas previstos.
2: También están operando a horario las líneas Urquiza, San Martín y Sarmiento.
3: Y atención que las líneas Belgrano Norte y Belgrano Sur presentan algunas demoras por fallas técnicas.
2: Nos vamos ahora a repasar el estado del subte y el premetro. Comenzaron a operar de acuerdo con los cronogramas previstos.
3: Y en el Aeropuerto Internacional de Ezeiza, lo mismo que en el Aeroparque Metropolitano Jorge Newbery, la operatividad se ve alterada por la niebla y se están produciendo desvíos en algunos arribos.
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2: Y dijimos que en la ciudad autónoma de Buenos Aires la temperatura es de 5 grados 2 décimas. Comenzamos a recorrer el territorio nacional por regiones para este miércoles 1 de julio del 2026. ¿Cómo estará el pronóstico?
3: En el NOA, Jujuy, Salta, Tucumán, Catamarca, La Rioja y Santiago del Estero se espera día frío con heladas matinales generalizadas, cielo mayormente nublado en el oeste con probabilidad de nevadas en zonas serranas y precordilleranas, máximas entre 8 y 14 grados.
2: En el NEA, Misiones, Corrientes, Entre Ríos, Chaco y Formosa, frío con nubosidad variable y baja probabilidad de precipitaciones aisladas, heladas en el sur de la región, temperaturas mínimas entre 2 a 7 grados, máximas de 12 a 16 grados.
3: En Cuyo, Mendoza, San Juan y San Luis, se espera jornada muy fría con heladas intensas y posibles nevadas en cordillera y precordillera. Cielo parcialmente nublado a nublado, mínimas entre 5 bajo 0 y 2 grados, máximas entre 6 y 10 grados.
2: En el centro del país, Córdoba, Santa Fe, Buenos Aires, La Pampa y en el AMBA, frío polar con heladas moderadas a fuertes en gran parte de la región. Cielo mayormente nublado, sin lluvias significativas. Las mínimas estarán en los 2 grados bajo cero y en los 5 grados, con máximas entre 8 a 12 grados.
3: En la Patagonia, Río Negro, Neuquén, Chubut, Santa Cruz y Tierra del Fuego, muy frío con nevadas en la meseta y cordillera. Vientos moderados a fuertes del sector sur, mínimas entre 8 y 2 grados bajo cero y máximas entre 0 y 6.
2: En el sector antártico argentino e islas del Atlántico Sur, condiciones típicas de invierno antártico. Extremadamente frío, con nevadas y vientos fuertes. Temperaturas de entre 15 grados bajo cero y 30 grados bajo cero en las bases continentales y entre 5 grados bajo cero y 0 grados en las islas.
3: Y a las 6:06 compartimos información importante de la ANSES con Diana Costanzo.
4: Las jubilaciones, pensiones y asignaciones aumentarán 2,15% en julio. ANSES confirmó que el incremento es por la fórmula de movilidad, que toma como referencia el IPC de mayo publicado por el INDEC. Además, los titulares de jubilaciones y pensiones con haberes mínimos cobrarán un bono de 70 mil pesos, por lo que el monto total que percibirán será de 481 mil 989 pesos. En tanto, quienes superen el mínimo tendrán un plus proporcional hasta alcanzar esa suma. El aumento alcanza a beneficiarios del seguro de desempleo, monotributistas, titulares del Sistema Integrado Previsional Argentino, pensiones no contributivas y la pensión universal para el adulto mayor. También están comprendidas la asignación universal por hijo y por embarazo para protección social. Todos los pagos se realizarán en las fechas estipuladas en el calendario habitual a partir del 8 de julio. Se puede consultar en la página de la ANSES o a través de la aplicación Mi ANSES.
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2: Seis de la mañana, 7 minutos en la República Argentina. Comenzamos en este panorama federal de noticias a repasar las principales noticias del día.
3: Javier Milei se convirtió en el primer presidente argentino en participar del aniversario de la independencia de los Estados Unidos.
2: El jefe de Estado fue invitado a la celebración por el 250 aniversario de la independencia de los Estados Unidos en la residencia del embajador de ese país en Buenos Aires, Peter Lamela.
3: El diplomático norteamericano aseguró que gracias al presidente Milei el mundo conoce a la Argentina.
5: Argentina se está abriendo al mundo. El mundo conoce a Argentina la primera vez. El mundo se le olvidó a la Argentina. Los Estados Unidos se le olvidó a Latinoamérica, América del Sur especialmente, y la Argentina. No prestó atención en muchos años y Milei despertó al mundo. Y por Milei, por presidente Milei, conocen a la Argentina.
2: Lamela reiteró que gracias a la buena relación entre los presidentes Trump y Milei están cambiando al mundo y aseguró que es su trabajo como embajador apoyar la llegada de inversiones en este momento en el que país se abre al mundo.
3: Milei y Lamela se encabezaron la conmemoración que incluyó los himnos de ambas naciones, palabras del embajador y un espectáculo musical.
2: La palabra del embajador de los Estados Unidos.
5: Primera vez que tenemos tan un alineamiento tan fuerte entre los Estados Unidos y la Argentina, que hay dos presidentes que son amigos y verdaderamente dos pueblos que son amigos. Esta es la primera vez, entonces esa es una cosa grande. Presidente Trump es amigo de presidente Milei, me mandó aquí a ayudar al presidente Milei y a fortalecer los lazos que tenemos entre los Estados Unidos y el pueblo argentino.
3: Tras jurar como jefe de gabinete, Diego Santilli se comprometió a trabajar por más reformas.
2: El informe de Liliana Arias.
6: Con un efusivo sí juro, Diego Santilli asumió como nuevo jefe de gabinete. La jura la hizo ante el presidente Javier Milei.
7: Contador Público Nacional Diego César Santilli, jurás por Dios y por la patria, sobre estos santos evangelios, desempeñar con lealtad y patriotismo el cargo de jefe de gabinete de ministros para el que has sido nombrado, cumpliendo y haciendo cumplir en cuanto vos respeta la Constitución de la Nación Argentina.
8: ¡Sí, juro!
6: Estuvo presente en el escenario, en esta jura, el saliente jefe de gabinete, Manuel Adorni, quien al finalizar fue invitado por el propio presidente para que participe de un abrazo tripartido. Mientras tanto, Diego Santilli, el flamante jefe de gabinete, dijo que va a trabajar por las reformas que busca el presidente para la Argentina.
9: Es una etapa de seguir avanzando con las reformas que hemos llevado adelante con el presidente y con los gobernadores. Obviamente también hay que entender que cada provincia tiene su realidad, sus historias, su futuro, pero con mucho respeto. Nosotros tenemos un presidente que tiene una convicción, una decisión y una vocación enorme de que la Argentina no vuelva al derrotero del desastre, si querés. Y lo que me toca a mí es llevar adelante y coordinar a los ministros.
6: Participaron de la jura de Santilli 13 gobernadores, además del gabinete en pleno y su familia.
0: Internacionales.
2: Terremoto en Venezuela. Trabajan más de 3.000 rescatistas de 30 países.
3: Brigadistas de todo el mundo buscan a contrarreloj en el estado de La Guaira sobrevivientes bajo los escombros tras dos terremotos de hace 6 días en Venezuela.
2: Según las últimas cifras oficiales, los muertos por el desastre ascienden a al menos 1.943 y los heridos a 10.571.
3: Las personas damnificadas son 15.866 y hay 855 edificios afectados, de los cuales 189 sufrieron un colapso total.
2: Y en una primera evaluación experimental rápida realizada por la Agencia Espacial Estadounidense NASA, con imágenes satelitales, indica que el doble terremoto podría haber dejado unos 58.870 edificios dañados o destruidos en toda la región afectada.
3: Por su parte, Naciones Unidas advirtió que la situación humanitaria en Venezuela se deterioró rápidamente tras los terremotos.
2: Más información con Cecilia Diwan.
10: Así lo confirmó la Agencia de las Naciones Unidas para los Refugiados, quien advirtió sobre la escasez de alimentos, el colapso de los servicios básicos y el aumento de los riesgos de desprotección para la población desplazada. Según los datos actualizados del organismo, hay cerca de 16.000 personas que fueron obligadas a abandonar sus hogares después de los terremotos. Más de la mitad se refugian en viviendas de vecinos o familiares, mientras que el 40% permanecen en la calle, espacios públicos, escuelas o instalaciones improvisadas que no reúnen las condiciones mínimas de protección, privacidad e higiene.
3: Ocho argentinos siguen desaparecidos tras los terremotos.
2: El vocero presidencial, Adrián Rabier, informó que existen todavía 8 pedidos de averiguación de paradero de argentinos tras los terremotos.
3: Rabier anunció además que se enviará un nuevo cargamento de ayuda que incluye 5 piletones de agua, un generador, un equipo sanitario, cocina de campaña, 2 perros de búsqueda y 38 efectivos.
2: La Cancillería puso a disposición el número telefónico para facilitar, que es el siguiente: 58-414-238-7145, para que las personas en Venezuela puedan contactarse con cualquier necesidad.
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2: De la mañana, 14 minutos en la República Argentina. Actualizamos datos del tiempo en la Ciudad Autónoma de Buenos Aires. 5 grados, bajó un poquito la temperatura a 5 grados, pero continúa la densa neblina que lleva la visibilidad reducida a 7 kilómetros. La humedad relativa ambiente, 94%. Otro dato a tener en cuenta, la salida del sol será a las 8 de la mañana, 1 minuto en la Ciudad de Buenos Aires. 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
3: Fervor por la escaloneta. Miami se prepara para recibir la marea albiceleste.
2: En la antesala de los 16avos de final del Mundial 2026, la ciudad estadounidense comienza a transformarse con la llegada progresiva de los hinchas argentinos ante el choque de Argentina con Cabo Verde.
3: Se espera el arribo de unos 70.000 argentinos para el partido del viernes a las 19. Muchos fanáticos ya empezaron a hacer largas colas para ingresar al FanFest.
2: El evento es para todos los hinchas que se trasladen a los Estados Unidos y aún no tienen boletos para ingresar al estadio.
3: Sofía Cano, a cargo de la organización, instó a los hinchas argentinos a llegar con anticipación al predio Bayfront Park en el centro de Miami.
11: Primero recomendamos el viernes que lleguen temprano porque hay otros países que están acostumbrados a este sol y a estar abajo del sol al mediodía. Mismo fue el caso del sábado pasado que le tocó a Colombia jugar antes que Argentina y 3 horas antes de que abrimos ya teníamos toda la cola para la capacidad limitada que tenemos, que es de 30.000 personas, tampoco es tan pequeño, así que recomendamos a los argentinos que vengan temprano, que entren temprano porque este viernes va a pasar a la inversa, primero juega Argentina y después juega Colombia.
3: Lionel Messi sorprendió con un comercial con el Spider-Man de Tom Holland.
2: El capitán de la selección nacional participó de un video publicitario de la próxima entrega de la saga de Spider-Man.
3: En el anuncio interactúa con el actor británico Tom Holland en un bar de Nueva York y termina volando por el aire junto al superhéroe.
2: La producción de Marvel llegará a las pantallas de los cines en todo el mundo a finales del mes de julio.
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3: Toda la cobertura del equipo de Radio Nacional sobre el entrenamiento del seleccionado argentino.
2: El informe de Fabián Pomelo Codevila.
12: Y hablamos de la selección argentina que entrenó en el día de ayer de cara a lo que será su presentación en 16avo de final el próximo viernes, 19 horas, en la ciudad de Miami, en el Hard Rock Stadium. Será transmisión de Nacional, la radio del Mundial. Y seguimos paso a paso a la selección argentina, que todavía en cuanto a la alineación titular para el próximo encuentro tiene algunas dudas. Podrían ingresar al 11 Nicolás Otamendi, Nico Tagliafico, Julián Álvarez. Cuti Romero se recupera de la molestia sufrida en el encuentro ante Austria, por lo que si no llega al 100%, entonces será otra vez el turno del subcapitán Nicolás Otamendi. En el lateral izquierdo, Scaloni debe decidir si lo ratifica a Facundo Medina, que hasta ahora cumplió, tuvo buenas actuaciones, o apuesta por la experiencia de Nico Tagliafico, consagrado además, y uno de los campeones del mundo de Qatar 2022, que se ha recuperado físicamente y quiere otra vez ser el titular. De hecho, se lo ha ganado. Y después, Lautaro Martínez o Julián Álvarez. En este caso, me da la sensación que le saca una luz de ventaja al ex delantero de Racing hoy, del Inter de Milán, porque Julián todavía no está al 100% y Lautaro ha mostrado en cuanto a lo que propone Argentina, es un jugador muy importante para este esquema. Lo cierto es que Argentina tenía hasta hace poco también una duda, que se fue evacuando por sus buenas actuaciones, porque es líder, porque además la pasó muy mal, inclusive hasta dudó si iba a llegar a poder disputar este Mundial siendo uno de los referentes, figura en Qatar 2022. El Dibu Martínez, que habló con respecto a su situación, lo que le costó poder llegar hasta aquí, del gran esfuerzo y sacrificio que hizo, del trabajo que llevó adelante, y también se da el lujo de hablar de este momento de Messi y también del próximo rival, Cabo Verde, el Dibu Martínez, en los micrófonos de Nacional.
13: Decidí no operarme, la verdad, la pasé mal, vine acá muy jugado, no pude entrenar, mismo todavía no entrené con el grupo, siempre entreno con Martínez, no puedo entrenar con el grupo todavía. Ya creo que para el partido próximo puedo jugar sin fédula, que es muy incómodo, el guante lo siento muy flojo y es algo que me la tuve que comer solo con Martín. Jero y Juan me dieron una mano grande, he entrenado con pelota de vóley toda la semana y la verdad me molesta muchísimo, pero al final en la cancha trato de no sufrir. Cuando me dijeron que me tenía que operar, me vinieron millones de preguntas a la cabeza, pero el entrenador siempre me bancó, me dijo que llegue al partido que llegue, me iba a bancar, la verdad, y eso me dio muchísimo ánimo. Capu, el fisio, la verdad, se pasó horas a la noche tratando de drenarme el dedo, que estaba muy hinchado, y la verdad, a veces el mérito no es de uno, sino de la gente que trabaja. Quiero el récord, quiero seguir esforzándome. El arquero a veces, cuando no tiene mucho que trabajar, a veces la pelota la trae la defensa y darle una solidez atrás, la verdad, a mí me sirve. Acá me llegan una o dos veces nomás y me dio la sensación como Arabia el Mundial pasado, siento que la toco y la puedo sacar y son cosas que al final me hacen mejor. Vemos todos los partidos, no tenemos nada para hacer. Entrenar, comer y mirar el partido. No hay otra cosa, en Kansas no hay nada para hacer. Son buenos, son físicos, defienden bien, obviamente son rápidos. Nadie esperaba que iba a clasificar ellos y la verdad hay mucha sorpresa en este Mundial. Miami, la cancha va a estar un poco seca, con calor, así que ellos están acostumbrados a eso, pero nosotros también.
12: Hasta ahí la palabra de uno de los arqueros más determinantes en la historia de la selección argentina. Yo lo pondría cabeza a cabeza con el Pato Filiol. Los dos han sido muy, pero muy importantes, cada uno en su momento y en su título. El Pato Filiol en 1978 y sin ninguna duda el Dibu Martínez en el 2022, sobre todo recordando aquella última atajada contra Francia para poder seguir soñando y luego cumplir ese sueño de tener la tercera estrella. La probable formación de Argentina para enfrentar a Cabo Verde: Emiliano Martínez en el arco, Nahuel Molina, lo dicho, Nico Otamendi o Cuti Romero, Lisandro Martínez y la otra duda, Facundo Medina o Nico Tagliafico. En la mitad de la cancha parece estar todo claro: Rodrigo De Paul, Enzo Fernández, Alexis McAllister, Leo Messi, adelante Lautaro Martínez y Thiago Almada.
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2: De la mañana, 22 minutos en la República Argentina. En la ciudad de Buenos Aires la temperatura 5 grados. El cielo despejado con intensa niebla. Para hoy una máxima de 13 grados, con cielo mayormente nublado. ¿Qué pasará los próximos días? Opa, mañana jueves una mínima de 1 grado, con una máxima de 10 grados, con cielo algo nublado. El viernes también muy frío, con una máxima de 11 grados y la mínima estará en 1 grado. El fin de semana, el sábado mínima de 6, máxima de 14, con cielo mayormente nublado. Y el domingo mínima de 9, máxima de 13 grados.
3: Piden retirarle la pensión vitalicia a Cristina Fernández de Kirchner.
2: La procuración le pidió a la Corte que le quite la pensión vitalicia a la expresidenta con arresto domiciliario por su condena en la causa Vialidad.
3: En un dictamen de 13 páginas, el jefe del Ministerio Público Fiscal, Eduardo Casal, sostuvo que la decisión de la Cámara de la Seguridad Social desconoce la inhabilitación derivada de la condena firme por corrupción contra la exmandataria.
2: Caso Loan. La madre de Loan acusó a su cuñada de saber dónde está su hijo.
3: Si Laudelina está acá, que nos diga dónde está Loan. ¿Qué pasó? ¿De dónde sacó el botín? Dijo la mujer en una nueva jornada del juicio por la desaparición y sustracción del niño.
2: El informe de nuestra enviada especial, Nerina Álvarez.
14: Antes de que el doctor Tito González pudiera avanzar con la indagatoria, se produjo un quiebre emocional profundo en la madre de Loan. Visiblemente desbordada, la mujer comenzó a gritar exigiendo respuestas, apuntando directamente a Laudelina Peña para que diga qué ocurrió con su hijo. Entre llanto y desesperación, reclamaba saber el paradero de Loan y repetía su pedido de verdad en medio del silencio de la sala. La situación escaló rápidamente y la madre del niño terminó completamente quebrada emocionalmente, lo que obligó a interrumpir el desarrollo normal del interrogatorio. Ante la descompensación, se solicitó la intervención del personal médico para asistirla y contenerla en el lugar. El episodio marcó uno de los momentos más críticos de la jornada, con la audiencia detenida temporalmente para garantizar la atención y estabilidad de la madre de Loan, mientras continuaba el clima de fuerte conmoción en el tribunal.
2: Y ahora vamos a presentar la primera parte de las efemérides del día en la voz de Magdalena Arnú.
15: Hoy miércoles 1 de julio se recuerda el día de 1826 en que se suicida Leandro Alem, fundador de la Unión Cívica Radical. Fue uno de los grandes defensores del sufragio universal e hizo de la intransigencia y el principismo su marca registrada. Que se rompa pero que no se doble pasó a la historia como una de sus frases de bandera. El historiador Diego Barovero, presidente del Instituto Nacional Irigoyeniano, se refirió a su vida indisociable de su actuación pública.
16: Alem, que es un niño cuando cae Rosas, ya cuando es un joven combate en la guerra del Paraguay, es abogado, desarrolla alguna labor en lo diplomático, pero rápidamente se destaca como una figura de carácter popular, como un tribuno popular, es un líder de Buenos Aires, tiene actuación en el partido autonomista de Alsina, pero pronto se independiza y forma su propia agrupación política, primero el Partido Republicano, luego la Unión Cívica, que va a ser el germen de la posterior Unión Cívica Radical, que es el partido más antiguo de la Argentina y que es el que logra, luego de muchos años de revoluciones, abstención y lucha contra el régimen oligárquico, la concreción de la ley de sufragio universal, secreto y obligatorio que se consigue en 1912 con Sáenz Peña. Pero lo importante es que Alem deja como legado la idea de la construcción de una república constitucional, obviamente porque él ejerce como abogado, es legislador, es diplomático, es político, pero busca un objetivo que es la construcción de una democracia popular basada en la soberanía del pueblo para elegir a sus gobernantes.
15: Y hoy es también el Día del Arquitecto. La efeméride fue dispuesta por la Unión Internacional de Arquitectos. En Argentina existe, además, desde 2019, el programa Nuestras Arquitectas, que a través de distintas iniciativas rescata el costado femenino de la profesión. Así lo contaba Carolina Quiroga, arquitecta especialista en patrimonio y profesora de la UBA y de la UBE.
17: Nuestras Arquitectas es un programa cuyo objetivo principal es visibilizar y divulgar las contribuciones que las mujeres han hecho en el campo de la arquitectura, el urbanismo, el paisaje, y que injustamente han sido omitidas o ocultadas de los cánones de la arquitectura. Realizamos numerosas acciones en diferentes líneas. Una de ellas tiene que ver con socializar acciones comunitarias, remapeos urbanos, donde recorremos, vivenciamos las obras de las arquitectas. Esto lo hemos hecho en Buenos Aires, Mendoza, Rosario, La Plata, también en Montevideo. Editamos el libro Nuestras Arquitectas Buenos Aires 1, que registra numerosas obras en toda la ciudad. O la colección Nuestras Arquitectas, donde hemos trabajado específicamente con el archivo de la Sociedad Central de Arquitectos y sus carpetas de correspondencia, rescatando vidas y obras.
15: Y hoy también se conmemora el Día del Reggae. Así lo decidió la UNESCO en honor al natalicio del artista jamaiquino Bob Marley, uno de sus más importantes cultivadores y difusores. En la Argentina, uno de los grupos más exitosos en difundir el género fueron los Pericos, que hicieron sus primeros pasos en un país que no entendía del todo de qué se trataba. Así lo recordaba el Bayano, líder del grupo, en una entrevista.
18: Fue todo un aprendizaje porque aparte había un descreimiento importante con respecto al género. Por momentos la gente pensaba que era solamente un movimiento religioso, otra gente pensaba que era como medio inentendible también la postura de Marcus Garvey, la postura Selassie, la ganja. No era lo mismo que el pop y el rock. Welcome to Jamaica Reggae.
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2: Seis de la mañana, 29 minutos en la República Argentina, en la ciudad de Buenos Aires, la temperatura 5 grados. Vamos a actualizar la información del tránsito porque tenemos novedades en Panamericana, Ramal Pilar, kilómetro 39.5. Mano a Ciudad de Buenos Aires, un choque entre dos vehículos. Hay un carril obstruido y hay importantes demoras. Por otro lado, choque en San Cristóbal entre un auto y una moto en Independencia y Entre Ríos. Y también un choque en Pompeya, también lo protagonizó un auto y una moto en Ancaste y Einstein. A tener precaución al conducir. Sonó el top. Nosotros repasamos los principales títulos.
3: Javier Milei se convirtió en el primer presidente argentino en participar del aniversario de la independencia de los Estados Unidos.
2: Juró Diego Santilli, se comprometió a avanzar con más reformas.
3: Terremotos en Venezuela, más de 3.000 rescatistas de 30 países continúan la búsqueda bajo los escombros.
2: Fervor por la escaloneta, Miami se prepara para recibir a la marea albiceleste.
3: Caso Loan, la madre del niño acusó a su cuñada de saber dónde está.
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2: Seis de la mañana, 33 minutos en la República Argentina. Arrancamos esta segunda media hora del Panorama Federal de Noticias, esta segunda parte, con una temperatura en la ciudad de Buenos Aires de 5 grados, cielo despejado. Atención, insisto, con lo de la niebla, porque está reduciendo bastante la visibilidad y esto complica a la hora de la conducción por sobre todas las cosas. La salida del sol será a las 8 de la mañana, un minuto.
3: El presidente Javier Milei reúne a legisladores de La Libertad Avanza para diagramar la agenda del Congreso.
2: Junto a la secretaria general de la Presidencia, el jefe de Estado convocó a diputados y senadores del oficialismo a un encuentro en Casa Rosada para repasar las prioridades parlamentarias y analizar proyectos claves.
3: El encuentro se realizará a las 9:30 en el Salón Héroes de Malvinas y contará también con la presencia de integrantes del armado político del gobierno.
2: Adrián Rabier declaró que las ideas de La Libertad irritan al kirchnerismo.
3: El flamante vocero presidencial aseguró que un Axel Kicillof asusta a los mercados.
25: Lamentablemente, cada vez que en la Argentina hay un cambio de signo político en el gobierno, esto asusta a los mercados. Un Axel Kicillof asusta a los mercados y esto es un problema. Por suerte tenemos un equipo económico que entendió esto, aprendió lecciones de tantas décadas y hoy se está blindando de tal manera que en el 2027 la situación la podamos manejar y creo que el mercado compra ese blindaje que hoy tenemos.
2: La Argentina está pidiendo un cambio institucional, aseveró el funcionario en una entrevista periodística.
25: El pensamiento libertario marca un rumbo en la política económica de este gobierno y yo creo que Javier Milei, gracias a esa idea tan clara que tiene, puede marcar una consistencia y una coherencia en toda la política económica de todo su gabinete que no lo he visto en la historia reciente de Argentina.
3: El gobierno avanza con la concesión de más de 1.800 kilómetros de rutas nacionales.
2: El ministro de Economía, Luis Caputo, informó la firma de los contratos en Buenos Aires y La Pampa.
3: De ese modo, a partir de mañana, las empresas adjudicatarias asumirán la operación y el mantenimiento de 1.871 kilómetros de rutas nacionales y autopistas que hasta hoy eran operadas por la empresa estatal Corredores Viales.
2: Se tratan de los tramos Pampa, Ruta Nacional número 5, y Sur, Atlántico, Acceso Sur, Ruta Nacional 3, Ruta Nacional 205, Ruta Nacional 226, Autopista Ezeiza a Cañuelas, Richeri y Jorge Newbery.
3: El funcionario destacó que son corredores estratégicos para la producción, la logística y el comercio en Buenos Aires y La Pampa.
0: Policiales.
2: Caso Agostina. Esta semana se espera la indagatoria de la pareja de Barrelier.
3: Marianela Palmero, la cuarta imputada en el caso por el femicidio de la adolescente, aguarda el llamado del fiscal Raúl Garzón para declarar como acusada de encubrimiento agravado.
2: Los investigadores creen que es imposible que la mujer no haya escuchado algo la noche del crimen.
3: Por su parte, el abogado de Osvaldo Faceta pidió que su cliente sea liberado y dijo que la prueba que teóricamente hay en su contra es muy frágil.
2: Agostina, de 14 años, desapareció el 23 de mayo en la ciudad de Córdoba y sus restos fueron hallados en las afueras de la capital provincial una semana después.
3: Más información con Andrea Valdivieso, nuestra especialista en temas policiales.
1: Se trata de la pareja de Claudio Barrelier, madre de su hija de 11 años, quien se encontraba la noche del asesinato en la casa del barrio Cofico. El fiscal Raúl Garzón decide nuevas medidas de prueba y aún no ha definido una fecha para su indagatoria, que podría darse esta semana, y crece la expectativa en torno a si aportará datos importantes para la causa, ya que un mensaje recuperado de su celular revela que escuchó un grito esa madrugada y se lo hizo saber a Barrelier. En tanto, se supo que el barra brava y ex empleado municipal, principal acusado de abusar sexualmente de la menor, darle muerte y deshacerse del cuerpo, pidió ampliar su indagatoria por tercera vez y su representante legal indicó que Garzón podría recibirlo mañana jueves. Mientras, el resto de los detenidos, Osvaldo Faceta y Soledad Andreani, sindicados encubridores de Barrelier, solicitaron ser excarcelados. En tanto, mientras el abuelo materno de Agostina, Miguel Heredia, realizó declaraciones desligando al bar Guachitas del femicidio de su nieta, la abogada Fernanda Alanís, representante de Gabriel Vega, padre de la menor, insistió en investigar a Melissa Heredia, la madre de Agostina, a pesar de que fue aceptada como querellante en la causa.
2: Detuvieron al hijo del presidente de Rosario Central con un revólver.
3: Matías Belloso, hijo del exjugador y actual presidente de Rosario Central, fue detenido junto a otros tres jóvenes en un procedimiento que realizó la policía de la en la localidad santafesina de Granadero Baigorria.
2: Tenía un calibre 22 largo en el Peugeot 208 en el que se estaban desplazando.
3: No es la primera vez que Matías Belloso figura en la crónica policial.
2: En enero del 2021 tuvo que comparecer ante la Fiscalía de Mar del Plata por una causa penal por una brutal paliza que había sufrido un joven de la ciudad balnearia.
3: En ese momento prestó declaración y quedó en libertad.
0: Salud.
2: Casi 700 profesionales rindieron el primer examen para residencias íntegramente digital.
3: El Ministerio de Salud de la Nación informó que el examen integrado para residencias básicas no médicas y posbásicas en instituciones nacionales y adheridas representa un paso importante en la carrera.
2: La evaluación se realizó por primera vez en formato 100% digital y presencial con mecanismos para garantizar la seguridad y transparencia como tablet individual, locales, registro criptográfico y monitoreo de la actividad.
3: Para rendir, los postulantes ingresaron al aula solo con su DNI vigente, sin dispositivos electrónicos ni elementos de escritura.
2: El gobierno aprobó el vigésimo proyecto del RIGI.
3: Se trata del proyecto Rincón de Aranda de Pampa Energía, un desarrollo de hidrocarburos en Vaca Muerta que prevé la exportación de 17 mil millones de dólares a partir de la producción de 305 millones de barriles de petróleo durante sus 30 años de duración.
2: El proyecto invertirá un total de 4.500 millones de dólares y generará unos 800 empleos directos y 1.000 indirectos.
3: Las condiciones favorables que generó el RIGI permitieron que la empresa pudiera incrementar 50% la actividad de explotación y producción de hidrocarburos inicialmente planeada en el área, indicó el ministro de Economía, Luis Caputo.
2: A 6 meses del accidente, Bastián comenzó su rehabilitación.
3: El niño de 10 años, que había sufrido graves lesiones neurológicas y óseas tras volcar el triciclo que manejaba su padre por los médanos de Pinamar, comenzó a recuperarse.
2: Su evolución favorable luego de una compleja cirugía realizada el mes pasado permitió que los médicos hayan autorizado el inicio de las sesiones de kinesiología.
3: Un equipo interdisciplinario trabaja actualmente con el paciente en la recuperación de su movilidad y de las funciones motoras en el Hospital Italiano de San Justo.
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2: De la mañana, 42 minutos en la República Argentina. Actualizamos datos del tiempo en la Ciudad Autónoma de Buenos Aires. 5 grados la temperatura, cielo despejado, pero con mucha niebla que dificulta la visibilidad, la reduce a 7 kilómetros en la hora. La salida del sol será a las 8 de la mañana, un minuto.
0: Internacionales.
3: Estados Unidos sancionó a individuos y empresas vinculadas al cártel Jalisco Nueva Generación.
2: Las sanciones recayeron sobre 2 ciudadanos mexicanos y 9 empresas presuntamente vinculadas al cártel Jalisco Nueva Generación, a quienes acusan de operar una red de contrabando de combustible entre los Estados Unidos y México.
3: El Departamento del Tesoro indicó que la red adquiría combustibles en Estados Unidos para introducirlos ilegalmente en México mediante documentación aduanera falsa, empresas, fachada y otras maniobras destinadas a evadir impuestos y generar decenas de millones de dólares anuales para el cártel.
0: Provincias.
2: Alejandra Monteoliva destacó el rol de Entre Ríos en el esquema de seguridad nacional.
3: Recibimos un informe de Lidelmar Otman desde Radio Nacional Gualeguaychú.
4: Por su ubicación geográfica, Entre Ríos es una provincia estratégica para la seguridad nacional. Así lo definió la ministra de Seguridad de la Nación, Alejandra Monteoliva, en Paraná.
5: La provincia de Entre Ríos constituye uno de los puntos neurálgicos de la seguridad federal. La ubicación geográfica de la provincia sobre la hidrovía del Paraná-Paraguay, el delta, los pasos fronterizos, la conectividad logística de la provincia hacen que sea un punto clave para la coordinación de políticas de prevención, de control y, por supuesto, de investigación del delito.
2: El presidente Javier Milei participará de los actos centrales por el Día de la Independencia en Tucumán.
3: Desde LRA 15 nos amplía la información Florencia López González.
6: Se confirma la presencia y participación del presidente Javier Milei en el marco de la celebración por los 210 años de la independencia argentina. El gobernador de Tucumán, Osvaldo Ojaldo, tras haberse comunicado con la Secretaría General de la Presidencia, ha confirmado que el presidente Javier Milei estará participando en los actos de vigilia que se celebrarán el 8 de julio por la noche en las afueras de la Casa Histórica de la Independencia, poniendo además a disposición los operativos necesarios para que la celebración tenga el tinte y el resguardo que la presencia del primer mandatario nacional y su comitiva requieren.
2: El Registro Civil de La Rioja ya emite de forma plena el nuevo DNI electrónico con chip.
3: El informe desde la emisora de Radio Nacional en la provincia es de Carlos Vega.
7: Lucas Amalfitano, director del Registro Nacional de las Personas en La Rioja, se refirió a las características tecnológicas del nuevo formato de los DNI tarjetas.
8: Sí, el documento, el plástico del documento sí cambió la seguridad, tiene doble chip, los datos están mejor conservados, así que bueno, mejoró. El documento mejoró la seguridad, la aplicación sigue siendo la misma, sí. Mi Argentina. En cualquier lugar donde vaya y te lo requieras, puedes mostrar el documento nacional que está por medio de la aplicación Mi Argentina.
2: La Miss Universo Argentina Tamara Rogowski visitó escuelas e instituciones educativas en la provincia de Misiones.
3: Carmen Segovia nos amplía este tema desde Nacional Puerto Iguazú.
9: Miss Universo Argentina Tamara Rogowski realizó una visita al Instituto Superior Indígena Raúl Caraí Correa y a la escuela número 867, donde fue recibida con una cálida bienvenida por estudiantes, docentes y directivos. La jornada comenzó con un emotivo recibimiento organizado por alumnos del sexto y séptimo grado de la escuela primaria, quienes se acercaron hasta el instituto para acompañar a la visitante durante el recorrido hacia el establecimiento. La representante nacional se mostró muy interesada en escuchar a los jóvenes y conocer de cerca tanto la cultura de los pueblos originarios como la convivencia con estudiantes yuruá dentro del espacio educativo intercultural.
2: Derriban el búnker de un importante líder narco en Santa Fe.
3: Nos informa Mauro Yaspritza desde Radio Nacional Rosario.
10: Derribaron en Villa Banana el búnker del principal acusado por el crimen del policía federal Rodolfo Manfredi. El inmueble ubicado en 27 de febrero de Gutenberg era señalado como la base de operaciones de Eduardo Muñoz, presunto líder de una organización narcocriminal e imputado por el homicidio del agente federal. Con este operativo ya son 130 los búnkeres demolidos en la provincia desde la puesta en marcha de la ley de microtráfico.
2: El abordaje de los consumos problemáticos fue el eje principal de una nueva edición del Congreso Nacional de Madres Territoriales.
3: Desde Radio Nacional Salta recibimos un reporte de Josefina Drover.
11: El encuentro reunió a referentes de distintas provincias del país, quienes compartieron experiencias, buenas prácticas y herramientas destinadas a fortalecer las políticas públicas. Se abordaron estrategias vinculadas a la prevención de los consumos problemáticos desde una mirada integral, poniendo el eje en la detección temprana, el fortalecimiento de las redes comunitarias y el trabajo articulado entre el Estado, las organizaciones sociales, las instituciones educativas y las familias.
2: Catamarca tiene un lugar en Marte.
3: Noelia Soria con la información desde LRA 27.
13: Un cráter de Marte fue bautizado oficialmente con el nombre de Belén en reconocimiento a una región de la provincia de Catamarca que es clave para las investigaciones científicas por sus similitudes con el planeta rojo. La licenciada en geología María Carolina Rojas, quien fue encargada de ponerle este nombre, decía lo siguiente.
26: Solicitamos la aprobación de otorgarle el nombre de Belén al cráter. Sí, le pusimos Belén en honor a la ciudad de Belén de Catamarca. El cráter se encuentra en el Ecuador marciano, región de Llanicaos. Nosotros lo analizamos como un cráter de impacto complejo, ¿sí?, que se formó por un impacto de un meteorito.
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0: con 5 goles. El delantero del Manchester City, él y Nusa, fueron los autores de los goles del equipo vikingo ante Costa de Marfil, que por un rato estuvo en ventaja con el gol de Diallo. Quedó afuera entonces el conjunto de África. En tanto, Francia, gran candidata a quedarse con el título, volvió a golear, con Kylian Mbappé convirtiendo 2 goles y alcanzando en la tabla de goleadores a Leo Messi, la pulga con un partido menos. Los dos con 6 goles. 3-0 la victoria de Francia sobre Suecia. El tercer gol de los franceses, Barcola. Y México sigue de parabienes. El equipo azteca, de la mano del Vasco Aguirre y del colombiano nacionalizado mexicano Julián Quiñones, el Tri venció a Ecuador 2-0. Jiménez, otro de los goleadores del equipo mexicano, dejó afuera entonces al conjunto de Sebastián Becasese, otro de los técnicos argentinos. Y México rompe el maleficio de ese quinto partido. Desde México 86, que no llegaba a disputar y poder pasar de ronda las primeras 4 presentaciones, y así lo logra el conjunto mexicano con su goleador y la estrella, uno de los mejores jugadores que está mostrando este mundial, justamente Julián Quiñones, en los micrófonos de Nacional. Y tras el partido decía lo siguiente:
1: no, primero contento, ¿no? Contento por el resultado que hemos sacado hoy, y eso es lo que verdaderamente importa, ¿no? Ya el tema individual viene por todo el trabajo colectivo que hemos hecho poco a poco, y siempre feliz de vestir esta camiseta y entregar lo mejor de mí.
0: Ahí estaba Julián Quiñones hablando de su emoción y de lo que significa este paso a los octavos de final del conjunto azteca. Y también tuvo tiempo de hablar de sí mismo, de lo que él siente y del agradecimiento a sus compañeros y a este país que le abrió los brazos.
1: La vida siempre es así, ¿no? Luchar, luchar hasta conseguir lo que quiere. Hoy se me está dando la oportunidad, la estoy aprovechando al máximo. Gracias a toda la gente que me ha apoyado a esta selección, y a todo el cuerpo técnico y a mis compañeros que siempre me han apoyado en cada momento más duro de mi vida.
0: Hasta ahí la palabra de Quiñones, y ahora vamos a escuchar al vestuario perdedor, en este caso al técnico argentino. Escueto, cortito, conciso. Sebastián Becasese se despedía del Mundial, se despedía de Ecuador, y agradecía la oportunidad que le dieron de dirigir en un Mundial.
2: Qué emoción, muy superada el primer tiempo. Después creo que reaccionamos, no encontramos el gol que nos hubiese dado un poco más de ánimo, el sentirnos más cerca. Agradecido a todo lo que ha sido esta aventura, este viaje, a los futbolistas, al país. No tengo reproche. Ahora, agradecimiento.
0: Hasta ahí la palabra de Sebastián Becasese. ¿Cómo siguen los próximos enfrentamientos si hablamos de esta etapa de 16avos de final? En el día de hoy, 13 horas, Inglaterra, República del Congo, hora de la Argentina. 17 horas, los Diablos Rojos de Bélgica ante Senegal. Y a las 21, uno de los anfitriones, Estados Unidos, que tiene a Mauricio Pochettino, el técnico argentino, ante Bosnia Herzegovina. Y ya tenemos cómo se jugarán los octavos de final, por lo menos los que ya están definidos, los cruces. Así se van a jugar entonces los cruces de octavos de final. El sábado 4 de julio, Canadá-Marruecos en el Houston Stadium, 14 horas de la Argentina. Ese mismo sábado 4 de julio, Paraguay-Francia en la ciudad de Rocky Balboa, en Filadelfia, a las 18 horas. En tanto, el domingo 5 de julio estarán jugando en New Jersey Stadium Brasil-Noruega. Y ese mismo domingo 5 de julio, México, siempre en el Estadio Azteca, en su ciudad y como local, espera por rival que saldrá del cruce de hoy entre Inglaterra y el República del Congo. Esto será a las 21 horas.
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4: De la mañana, 54 minutos en la República Argentina. Actualizamos datos que tienen que ver con los servicios y el tránsito. Atención que la línea Belgrano Sur, ramal Catán, está funcionando con demoras por la niebla. El resto de la línea Belgrano Sur y la línea Roca circulan con sus frecuencias habituales. Por otro lado, dato atención.

0: cuenta porque desde hoy a las 15 y durante una semana se cierra el enlace de Autopista Cámpora con Autopista 25 de Mayo para desmontar justamente las cabinas de peaje e instalar el nuevo sistema Free Flow. Alternativas, seguir por Autopista Cámpora hasta final de la autopista en Subiría y La Carra y subir a la autopista de Lepiane, sentido centro.
1: Y ya en el final de este panorama federal vamos a compartir la segunda parte de las efemérides del día con Magdalena Agnú.
2: Hoy, miércoles 1 de julio, recordamos también el día de 1926 cuando se publica Don Segundo Sombra de Ricardo Güiraldes. Esta novela de aprendizaje que recrea en clave utópica el mundo rural de las Pampas logra cruzar la literatura gauchesca con procedimientos literarios europeos y señala así un camino posible para la literatura argentina. Al respecto, esto nos decía Silvia Zaita, titular de la Cátedra de Literatura Argentina II en la Universidad de Buenos Aires.
3: Lo que hace Güiraldes con Don Segundo Sombra es proponer la idea de que la literatura argentina se escribe en el cruce de lo nacional y de la literatura extranjera en diálogo, que en el caso de Güiraldes es un diálogo extremadamente integrado a través de una utopía rural, como la denominó Beatriz Arlo en su libro Buenos Aires, una modernidad periférica, a través de esta utopía rural que Güiraldes piensa qué significa ser argentinos o cómo es una literatura y una cultura para una Argentina que estaba empezando a tener una literatura propia en estos comienzos del siglo XX.
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2: Y también en 1926, un día como hoy, nacía Attilio Stamponi, figura del tango. Fue pianista, director de orquesta y compositor. Entre otras piezas le debemos Con pan y cebolla, Desencanto y Afiches, con letra de Homero Expósito.
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1: Atención, choque en autopista del oeste a la altura de Parque Leluar con reducción del carril izquierdo. Esto es en el kilómetro 26, sentido a Capital. Dos vehículos involucrados, un herido.
0: Repasamos el cronograma de pago del ANSES correspondiente a julio.
1: Se conoció que las jubilaciones y pensiones que no superen el haber mínimo y las asignaciones familiar y universal por hijo se pagarán a partir del miércoles 8 a beneficiarios con DNI terminados en cero.
0: Las jubilaciones y pensiones que superen el haber mínimo se estarán abonando desde el jueves 23 a los documentos concluidos en 0 y 1.
1: La asignación por embarazo se abonará a quienes presenten documentos terminados en cero desde el lunes 13.
0: La asignación por prenatal y la asignación por maternidad se va a pagar a partir del martes 14 a los titulares con documentos terminados en 0 y 1.
1: Las asignaciones de pago único, primera quincena, se abonarán desde el lunes 13 a beneficiarios con todas las terminaciones de documento.
0: Las pensiones no contributivas se pagarán a quienes presenten DNI terminados en 0 y 1 a partir del miércoles 8.
1: Las asignaciones familiares de pensiones no contributivas podrán ser cobradas también entre el lunes 8 de julio y el martes 11 de agosto por titulares de beneficios con todas las finalizaciones de documento.
0: Y por último, la prestación por desempleo Plan 1 será percibida a partir del miércoles 22 por quienes presenten documentos terminados en 0 y 1.
1: Recordamos que hasta el lunes 8 de julio continúa el pago de la prestación por desempleo Plan 2 correspondiente a junio para beneficiarios con todas las terminaciones de documento.
0: Y antes de despedirnos, repasamos los principales títulos.
1: El presidente Javier Milei reúne a legisladores de La Libertad Avanza para diagramar la agenda del Congreso.
0: Adrián Rabier declaró que las ideas de La Libertad irritan al kirchnerismo.
1: Caso Agostina, esta semana se espera la indagatoria de la pareja de Claudio Barrelier.
0: El gobierno avanza con la concesión de más de 1.800 kilómetros de rutas nacionales.
1: Nacional es mundial, hoy Inglaterra enfrentará al Congo Bélgica a Senegal y Estados Unidos a Bosnia y Herzegovina.
0: Y llegamos al final de este panorama federal de noticias, agradeciéndoles por supuesto su compañía y brindándoles la mejor programación aquí en Radio Nacional.
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0: Muy buen día, muy buen día. ¿Cuántos 4 minutos nos están separando ahora de las 7 de la mañana en la República Argentina de este día miércoles? Ya primero de julio de 2026 en todo el mundo. Mi nombre es Nico Yacoy. Esto es Primer Round en el muy lindo aire de Radio Nacional AM870. Hasta las
1: 10 de la mañana.
0: María Fernanda Heras, muy buen día, bienvenida, ¿cómo le va?
1: Buen día, muy bien. No quiero escuchar memes de julio porque algo que me pone de muy mal humor. No,
2: llamando uno yo.
0: Está muy bien. Ustedes de memes llevar.
2: Sí. Sí.
1: ¿Cobrará algo?
0: ¿Julio Bárbaro?
1: No, el otro Julio. El Julio español por.
2: Escucha. Ahí está. Ahí lo tenemos.
0: Que tengas un Julio. No, me gustaba el de Julio Bárbaro. Digamos. Tengas un Julio Bárbaro, después no sé qué es un Julio Bárbaro.
3: A mí me gustaban los. Buen día. A mí me gustaban los memes, pero ya está. El mismo chiste. Reiterado.
0: Sí. No, ya está.
3: 10 años
0: ya,
3: seguidos.
0: Ya pasó.
3: Busquemos otra cosa.
0: Busquemos otro Julio, ¿no es cierto? Sería. ¿Qué Julio podemos poner?
1: Bueno, de Julio sí arranca con mucho frío, Nico. Porque hoy, digamos, estos días fue simplemente un aperitivo de lo que viene.
0: No, sí,
1: de lo que
0: está.
1: Se viene, y ya mañana, Porque mañana vamos a arrancar con 1 grado de mínima.
0: El que advierte no es traidor, así dicen, ¿no es cierto?
1: Totalmente.
0: Y estamos advirtiendo. Prepárense porque sí, mucho frío. Ahora te escuché tempranito cantar los 5 grados y serenos para la ciudad de Buenos Aires y la poca visibilidad, que es otro de los factores del día a tener en cuenta particularmente, ¿no?
1: Sí, que ya se está dando esto de la visibilidad en algunos servicios, como por ejemplo de los trenes. En un ratito lo va a estar ampliando Romy, que están con el trabajo mucho más reducido por el tema de la visibilidad y algunos accidentes también. Así que a tener precaución por sobre todas las cosas.
0: Nos cruzamos en los pasillos del primer piso con Fernanda, casi
1: me
0: nos
1: asusté.
0: Chocamos corriendo. ¿Por qué?
1: Porque no me imaginé que me iba a cruzar con alguien y encima con un jefe. Pero
0: no.
1: Qué rápido que hiciste.
0: Y porque tenía que los chicos abrir la cocina para guardar la comida, la vianda, como los nenes, ¿viste? Después que no almuerzo, así no.
1: Pero qué velocidad, porque arrancaste como si no hubiese pasado nada.
0: Por supuesto.
1: Y 4 en punto.
0: Y 4 arrancamos. Corremos, voy a la oficina, saco la computadora, vengo a la enchufo, hacemos toda la previa.
1: Ahora, ¿no? Yo quiero saber qué había en ese tupper.
0: En ese tupper había pan de carne.
1: Ah, mira qué bien.
0: Había arroz, que es la dosis de hidrato, y había para las verduras, esta es la parte más fea,
1: ¿qué?
0: Coliflor y el otro, ¿cómo
3: me
0: es?
3: Encanta.
0: Y brócoli.
3: Me encanta.
0: Y brócoli.
3: Pero ¿cómo lo comes, coliflor? Hay que ponerle onda.
0: Yo no le
3: lo pones hervido y nada más, no, eso es aburrido.
0: Al vapor y nada más.
3: Después del vapor lo pones en una sartén.
0: No, y me lo haces fritar.
3: No,
0: está.
3: No le pones aceite. Mm. Le tirás un poquitito de curry o ajo, chiqui-chiqui, o ají molido, o pimienta.
0: Sí, chiqui-chiqui, voy a hacer chiqui-chiqui
3: con
0: acá
3: la sartén.
0: Cocina.
3: Adelante, atrás, se quema un poquito y ya.
0: Yo pongo todo eso que traje en un plato en el microondas y se acabó la historia.
1: Sí, ahora para.
3: El secreto está
1: cuando
3: en el
1: nombró el pan de carne.
3: Ese
1: ahí,
3: no lo hizo él, pero
1: obviamente.
0: Nada hice yo. Bueno, no, ahora sí, hice el arroz y hice la verdura.
3: Ah,
0: bien.
2: No. Chiqui-chiqui está en Kansas con la selección de Chiqui-chiqui.
0: ¿No es cierto?
2: Chiqui-chiqui.
1: Chiqui-chiqui,
2: ¿qué
1: la está
2: pasando?
1: Chiqui-chiqui.
2: Ayer comieron asadazo.
0: ¿Viste?
2: Cuarto asado que se manda a la selección. Siempre lo publica en su feed, sería, ¿no? De Instagram. La verdad que se mandan lindos asados.
0: Lindos y ricos y no le escatiman a nada.
2: A nada.
0: Chura y todo.
1: Los muchachos están bien de la selección, pero él como si nada estuviese pasando.
0: Está bien, bueno, está bien.
1: Con una sonrisa.
0: Está pasando, vamos a ver cuándo vuelva. Lo decimos de chiquita pie a botón.
1: Totalmente.
0: Efectivamente. 8 minutos ahora de las 7 de la mañana. ¿Qué hay que saber? Diego Santilli asumió como nuevo jefe de gabinete. La jura se realizó en el Salón Blanco de la Casa Rosada con la presencia de legisladores y ministros. También asistieron 13 gobernadores que antes de la ceremonia se reunieron con el flamante jefe de gabinete. Terremoto en Venezuela. A 6 días del doble sismo que azotó al país, el gobierno elevó a 1.943 la cifra de muertos y más de 10.500 la de heridos. La ONU calcula que hay 50.000 desaparecidos y alertó por la falta de alimentos, refugio y atención sanitaria. En el estado de La Guaira, decenas de miles de personas quedaron en la calle. Reunión con legisladores en Casa Rosada. El presidente Javier Milei convocó a diputados y senadores del oficialismo a un encuentro en Casa de Gobierno para repasar las prioridades parlamentarias. La reunión se realizará a las 9:30 en el Salón Héroes de Malvinas. El presidente Javier Milei participó del aniversario por la independencia de los Estados Unidos. El jefe de Estado fue invitado a la celebración por los 250 años de la independencia de ese país en la residencia del embajador en Buenos Aires, Peter Lamelas. En un encuentro en el que se presentaron funcionarios del gobierno, del Poder Judicial, empresarios y periodistas, Lamelas afirmó que se encuentra en el país para fortalecer la alianza entre Washington y Buenos Aires. Es la primera vez que un jefe de Estado argentino es invitado a la celebración. Pruebas Aprender 2025. El gobierno aseguró que los estudiantes alcanzaron en lengua su mejor resultado en una década. El Ministerio de Capital Humano informó que el 76,9% de los alumnos de sexto grado alcanzó niveles satisfactorios y avanzados y que el 4,9% quedó por debajo del nivel básico. La cifra refleja una mejora de 10 puntos con respecto a la evaluación del año 2023. El gobierno traspasó a privados 1.871 kilómetros de rutas nacionales. Las concesiones, que tendrán una vigencia de 20 años, incluyen tramos clave para la producción y la logística en las provincias de Buenos Aires y La Pampa. Falleció el músico Daniel Melingo, integrante de Los Abuelos de la Nada y cofundador de Los Twist. Melingo murió ayer a los 68 años, luego de 4 décadas de reconocida trayectoria. Rodrigo Ruiz, muy buen día, bienvenido. ¿Cómo le va?
2: Buen día, Nico, para vos, para todos. Bueno, el Mundial es que sigue su curso. Ayer, gran triunfo de Francia. Para mí, el candidato a llevarse la Copa del Mundo. Ya lo dije hace rato esto.
0: Sí, lo dijo.
2: Usted
0: lo
2: ya
0: dijo.
2: Lo sabe. Más,
0: lo bueno. Dijo hace cuernos, se cruza de piernas, bueno, se toca las partes, todo junto usted cuando
2: y
0: dice eso.
2: Y para mí, México ayer demostró que también está, no te digo para pelear ahí, pero de los dos equipos de Francia y México, de todos estos 16 avos, los mejorcitos que vi fueron... Bueno, jugamos todavía. Jugamos el viernes.
0: Pero jugando,
2: te hablo de ahora del mata-mata. Te hablo del mata-mata.
0: Sí, ya sé.
2: Del mata-mata.
0: Pero él tiene que hacer una interpretación comprobante.
2: Porque acá, ¿qué es lo que pasa, Nico? Acá o ganás o te vas.
0: Sí, eso
2: sí. Entonces, no es como la fase de grupo. Salvo cuando tengas alguna urgencia. O te van, sí. Y bueno, ayer en el protagonismo, México y Ecuador, un partido se jugó tarde porque llovió, se atrasó una hora. Terminó la madrugada argentina, México aprovechó la localía, estaba el Estadio Azteca repleto y bueno, tiene un muy buen equipo, muy bien trabajado, con mucho tiempo. Fue el equipo que más trabajó con anticipación. El Vasco Aguirre los tuvo un montón de tiempo, Nico, a todos los futbolistas, que la gran mayoría juegan en su liga, en la Liga Mexicana. Y bueno, tienen en su goleador el emblemático Raúl Jiménez, que ayer hizo el segundo gol. Y bueno, la verdad que es un equipo para tener en cuenta, que le va a costar a muchos. Hoy será el rival de México, es Inglaterra o Congo, partido que va a estar por nuestro streaming en Radio Nacional. Así que ese va a ser uno de los partidos de hoy. Y por supuesto, atentos a lo que va a pasar con la selección argentina, que entrena cerca del mediodía, a puertas cerradas. La buena noticia es la recuperación de Cuti Romero, que hasta ahora era duda. Ajá. Junto a Nicolás Otamendi, así que después, si querés, Nico, damos el equipo.
0: Sí.
2: Que se va a entrenar un ratito a las 11 a puertas cerradas, y a las 4 de la tarde viaja hacia Miami, en donde va a haber una marea de argentinos.
0: Ya... Estaban pidiendo 30.000 personas, ¿no es cierto? Entran en el Fan Fest. Sí. Estaban pidiendo, por favor, que fuésemos temprano, fuésemos, si fue el mosquito.
2: Sí.
0: Ya quisiera, temprano, porque nos ganaron los colombianos la otra vez.
2: Sí,
0: y que vayamos, que jugamos antes, incluso.
2: Sí, lo bueno es que vamos a jugar con Cabo Verde, que no tiene mucha mucha gente, mucha hinchada. Pero sí, Nico, atención a los que se quieran colar y el tema entradas. La AFA estaba trabajando en el tema remanentes, con FIFA, a ver si había un par de entradas más. Pero bueno, ya hay 4 argentinos que se colaron en un partido de Argentina, los agarró la cámara y los metieron presos y van a ser deportados.
0: Bueno, merecido. Sí, ¿cierto? Sí. Perdón, pero
2: sí, no
0: es cosa de hacer. Además que vamos todos...
2: Hicieron trampa.
0: Lo que les falta es que vayan ahí a robar, como la cantante esta, ¿cómo era?
2: ¿Quién?
0: La hija del cantante este, ¿cómo es? De Diego Torres. De
2: ella, ¡ah!
0: ¿No? Ah, no. Ufanarse de afanar, ¿no? Sí, bueno, entonces eso está no, muy mal. No, lo que me impresionó fue... Lo que me impresionó en Japón, Lo que me impresionó fue lo del Dibu, ¿no es cierto? Escucharlo contar su proceso de... mejora, ¿no es cierto?
2: Sí, que,
0: que se pasaron noches drenando el dedo, ¿no? La verdad que solo ellos saben, ¿no?
2: Eso habla,
0: solo
2: habla muy
0: ellos
2: bien de...
0: saben...
2: Sí, habla muy bien de su amor propio y lo que, el hambre que tiene Nico, pero más allá de haber ganado todo lo que ganó, todavía quiere seguir. Y eso está bueno.
0: Totalmente. Andrea China Valdivieso, muy buen día, bienvenida. ¿Cómo le va?
3: Buen día, Nico, a todo el equipo, a los oyentes, muy bien. Con muchos caminos por donde ir. En esta mañana planteo tres ejes. Primero, el caso Agostina, claro está que lo seguimos de cerca, pero hay un compás de espera, hay una definición del fiscal Garzón pendiente respecto de la indagatoria de la última detenida. Hablamos de Marianela Palmero, detenida el jueves pasado y todavía no indagada por el fiscal. Es extraña esta demora, eso es cierto. También Claudio Barrelier, principal acusado del homicidio triplemente calificado de Agostina, que pidió ampliar la indagatoria. Su abogado dijo que seguramente mañana lo va a recibir Garzón. Y por ahora esas, las no novedades serían, porque falta mucho que responder desde dentro de la causa. Por otro lado, una escalada en la violencia juvenil, otra vez representada en 4 casos, 2 emboscadas en Bedia y en Formosa, planificada por chicos de 14 a 17 años contra amigos por problemas personales, ¿no? Emboscadas dentro de casas, de patios, que preocupa también en Puerto Rico, en la provincia de Misiones, en donde...
0: Son chicos de... A ver, ¿qué problemas? ¿Son problemas personales o son pichones de pandillas? Porque la manera de reaccionar no es... ¿O no?
3: Es violenta, puede complicarse, es de torturas.
0: Por eso. Puede complicarse una cosa en un recreo y el problema personal, no sé, a la salida del colegio, pero esto es otra cosa.
3: Chicas que le ponen likes en las redes al novio de otra y por eso la emboscan y le pegan. Y eso, digo, me parece que acá hay estos ajustes de cuentas en
0: ya hay
3: menores.
0: Un concepto de ajuste de cuenta embrionario ahí que es peligroso y habrá que...
3: Y de hacer sufrir.
0: No quiero decir familiar, pero el entorno ambiental por lo menos es lo que va a haber que investigar, porque ¿qué mamó esta gente?
3: Exactamente. Y en Puerto Rico, Misiones, un ataque muy similar al de Fernando Báez Sosa, pero entre chicas también, ¿no? Entre jovencitas. Eso, por un lado, en Neuquén, un episodio con un arma, un chico que va al colegio con un arma, dispara contra sus compañeros, hiere a uno, y eso sí, también es preocupante respecto a las armas en los colegios. Y el último eje que trazo tiene que ver con el juicio por la desaparición de Loan, Danilo Peña, que ayer dejó realmente una emocionalidad en quienes hemos llegado a las palabras tanto de José como María, sus papás, diciendo el papá que lo engañaron, diciendo lo nerviosos que estaban Laudelina y Benítez, que son justamente hermana y cuñados, ¿no? de él, y María diciéndole a los imputados que por favor le digan qué hicieron con Loan.
0: Porque él no perdió el hijo nada más.
3: No.
0: Perdió toda la familia.
3: Perdió a toda la familia. No, incluso un alejamiento con Catalina, con su propia madre, de la que también sospecha.
0: Muy bien, 18 minutos ahora. No, muy mal en realidad.
3: Muy mal.
0: 18
3: muy
0: minutos mal. De las 7 de la mañana. Cecilia Diwan, muy buen día, bienvenida. ¿Cómo le va?
4: Buen día, Nico. Hoy vamos a profundizar la situación en Venezuela, un día más, a una semana de este doble sismo, donde según el reporte oficial hasta ahora hay reportados 2.000 muertos, 10.500 heridos, hay 16.000 personas reportadas oficialmente como desaparecidas y como venimos hablando la cifra se eleva a mucho más. Como contábamos también,
0: los heridos lo mismo, ¿no es cierto? Porque es el herido reportado que ha necesitado algún tipo de atención después.
4: Sí. La situación, la verdad que a una semana se va profundizando y agravando la crisis porque por un lado se va perdiendo la esperanza de seguir encontrando sobrevivientes y por otra parte hay un colapso en cuanto a la falta de equipamiento para seguir removiendo los escombros y también para encontrar a las personas que fallecieron y que están bajo los escombros, que es digamos, muy desesperante. Las familias están absolutamente desbordadas. Hay un cordón de seguridad en las zonas más afectadas que está impidiendo a las familias acercarse. Se están generando ahí revueltas entre la población civil protestando contra las autoridades, intentando ingresar. Y te voy a contar
0: eso, qué
4: el
0: bárbaro,
4: caso,
0: ¿no es cierto? Y es una secuela de otras protestas, me parece también, ¿no es cierto?
4: Sí,
0: es o una la catarsis de otros
4: una,
0: años y
4: exacto,
0: años.
4: Eso.
0: De,
4: sí. Es también eso en una Venezuela donde el día de ayer hubo una esperanza. ¿Por qué? Porque encontraron un nene de 3 años. Sí. Cleber Morán estuvo 6 días bajo los escombros. Este nene estaba bajo una estructura de concreto muy grande que no podía ser removida. Y un equipo jordano de rescate logró sacar la placa,
0: claro,
4: de concreto
0: que, a la vez
4: que
0: le
4: impedía
0: hizo,
4: acceder a
0: pero
4: él.
0: Pero que a la vez le hizo cuevita.
4: Claro. Sí.
0: No es cierto, lo salvó y dificultó su hallazgo, pero lo salvó.
4: Pero esta falta de equipamiento que hay dificulta muchísimo. Entonces se está sacando con las propias manos de los ciudadanos,
0: sí, claro,
4: y de los rescatistas.
0: Sí, total.
4: Kilos y kilos de concreto para poder acceder a las
0: personas. Bueno, recordemos
4: el
0: llamado desesperado por sus propias redes sociales del futbolista argentino Trejo, uh-huh, pidiendo máquinas con especificidad técnica. Necesito tal y cual ahora mismo en tal edificio de La Guaira, ¿no es cierto? Encontraron después su familia.
4: La carencia de equipamientos es total. Se necesitan desde cámaras geotérmicas. Sabés que hay una tecnología, uh-huh, que a través del georradar se puede conocer qué hay debajo del suelo.
0: Claro.
4: Y eso está faltando. Esos son equipamientos carísimos.
0: Es una suerte de radiografía que se hace, ¿no es cierto?
4: Exacto.
0: De los escombros, donde más o menos podés identificar, pensar las valijas en el aeropuerto, digamos.
4: Sí, lo que hace la tecnología geotérmica no te muestra qué es lo que hay abajo, sino la composición de la tierra. Entonces, a través de eso, los especialistas,
0: claro,
4: técnicos
0: pueden
4: determinar qué hay y se decide excavar ahí o no. Bueno, todo esto falta en Venezuela.
1: Por diferencia de,
0: claro,
1: de temperatura.
0: Sí, tremendo, tremendo.
4: Todo esto no está. Entonces, la situación es muy compleja, pero bueno, la aparición con vida de Cleber, que... A ver, está en una situación muy grave de salud.
0: O la habrá en muy poca cuantía en la medida que,
4: claro,
0: llega como donación o auxilio los contingentes internacionales. Porque si sucediera acá, Dios no lo quiera nunca, tampoco tendríamos. ¿No? Lo que está faltando en Venezuela, más allá de estas especificidades que son de tecnologías por ahí más propias, este tipo de cosas
4: que no estaba preparada
0: Venezuela acostumbrada a vivir, es predisposición, coordinación, ¿cierto? El todo no está,
4: sí,
0: mucho antes que la cámara geotérmica.
4: Hay equipos que están llegando a Venezuela que te cuentan, como hablamos aquí en este programa, que hay coordinación, y hay otros equipos que te dicen, tardamos 2 días,
0: sí,
4: en que nos chequen y nos permiten comenzar a trabajar.
0: Totalmente.
4: Entonces, digamos, las versiones y lo que se escucha son distintas.
0: Estabas diciendo sobre el estado de salud.
4: El estado de salud de Cleber es grave, tiene contusiones fuertes y fue trasladado desde La Guaira hacia Caracas a un hospital de alta complejidad y lo están tratando así.
0: María Fernanda Heras.
1: Vos lo pedís, vos lo tenés.
0: Pero sí.
1: Ayer habíamos
0: que
1: cerrado.
0: Yo me parece que ya viví este momento.
1: Esa, sí. Muy bien, claro, del famoso déjà vu. ¿Qué es lo que sucede con el cerebro cuando nos pasa esta situación? Que vos decís, pero yo esto ya lo viví.
0: Qué bárbaro, pasa un montón.
1: Un montón. ¿Te pasa mucho?
0: No, ahora pienso que hace bastante que no me pasa.
1: Ah, bueno, porque...
0: Porque es muy grave si te pasa mucho.
1: No, me pasa.
0: No.
1: Es una falla en la Matrix. Bueno, te voy a anticipar la película. Te voy a anticipar un dato, porque le suele suceder más a los adolescentes.
0: Ah, por eso me pasa un montón.
1: Claro.
0: Me cambiaba, viste, en función.
1: Claro. Qué envidia.
0: Totalmente.
1: Que le pase tanto. Bueno, para la ciencia es como un error elegante del cerebro.
0: Vamos
1: a estar hablando de estos déjà vu. ¿Qué opina la ciencia?
0: Lo tiene muy laburado, entiendo, Freud, ¿no es cierto? Y lo llama, como decíamos, psicopatología de la vida cotidiana. Después,
1: sí,
0: después vamos a lo... No, y es una de las fugas, ¿no es cierto? Se dice del inconsciente, pero eso en un encuadre, que es el del psicoanálisis.
1: Y mucho más antiguo. La ciencia ha avanzado con esto, pero no logra descifrar qué es lo que sucede en ese momento, porque les cuesta mucho poder poner en el momento de la investigación un déjà vu. Lograr.
0: Estudiarlo in situ. Claro. Claro, tenés que andar con un casco hasta que te sucede.
1: Es muy difícil. Entonces, claro. La ciencia tiene como.
0: Como un holter, pero como un holter de déjà vu.
1: Exacto. ¿Y a quién se lo pones? ¿A quién le va a dar? ¿En qué momento? No, porque claro. Tampoco hay. Tampoco te dicen, bueno, se da si te pasa esto, esto y esto.
0: No,
1: te da en cualquier momento. ¿Y por qué da? Bueno, de esto vamos a estar hablando un poquito y le preguntamos a los oyentes si han tenido déjà vu, si suelen, porque también tiene que ver con la personalidad.
0: Ok, que nos cuentes si los tienen reiterados, en todo caso, en qué, y así vamos a ir haciendo nuestro estudiecito de campo, sí, o nuestro estudio de campito.
1: Totalmente.
0: ¿No? Cualquiera de las dos cosas. La que no es un déjà vu, sino todo lo contrario, es Romina Wiener. Romina Wiener, muy buen día, bienvenida. ¿Cómo le va?
5: Muy buen día, ¿cómo andamos por ahí?
0: Muy bien, muy bien. Acá sumergidos en el estudio del psiquismo humano.
5: Sí, sí, sí. Bueno, yo de vez en cuando suelo tener errores elegantes. Mi cerebro suele hacer eso.
0: Ah, bueno, yo cada vez tengo errores menos elegantes, pero eso no importa.
5: Está bien, está bien. O políticamente correcto, podemos decir.
0: Eso está, tal cual. ¿Cómo amanecimos, bueno, Romy?
5: Bueno, es una mañana que arranca primero con mucha precaución en todos los accesos a Capital Federal. La visibilidad de conducción está reducida por la presencia de bancos de niebla. Afecta a toda la autopista Panamericana, Oeste, Richeri, Buenos Aires, La Plata. Así que utilizar luces bajas encendidas y estar bien atentos a la conducción. Sumado a que hay un choque en Panamericana, en el ramal Pilar, kilómetro 39.5, mano a General Paz, genera demora sobre la traza de la ruta 8, así que precaución. Y después otro incidente de tránsito en acceso oeste, kilómetro 26, en sentido hacia autopista Perito Moreno. Hay demoras en la zona de Castelar, Morón, todo en sentido hacia la Ciudad Autónoma de Buenos Aires. Y una General Paz al rojo vivo, sobre todo en los barrios de Mataderos y Liniers, los primeros barrios, en sentido hacia Lugones, hacia el Río de la Plata. Está nevando, Nico, en distintos sectores de la República Argentina. Bienvenida a la nieve, sí. Aparte para la temporada invernal.
0: Totalmente.
5: Bueno, Ruta Nacional 40, todo lo que es el camino de Siete Lagos, ajá, hay hielo en la calzada, equipos barrenieves trabajando, hay que ir a baja velocidad. Lo mismo ocurre con una calzada húmeda por sectores entre San Martín de los Andes y Junín de los Andes, mucha precaución. Y lo mismo se da en la zona de Cuesta de Mendaña, Rinconada y San Ignacio. Ajá. En todos estos puntos hay presencia de hielo, son lugares en Neuquén, con lo cual hay que transitar con muchísima precaución. Además, en la Ruta Nacional 40, en la zona de Pampatril, está nevando. Es impresionante ver cómo ya está cayendo la nieve, así que bueno, mucha precaución a la hora de desplazarse y recordar que es obligatorio la portación de cadenas, esto ya lo venimos diciendo, entonces hay que llevarlas para evitar inconvenientes y poder desplazarse sin problemas. Después en Chubut, en la Ruta Nacional 40, el tramo que va entre Tecca y Gobernador Costa, también hay hielo en diferentes sectores, equipos viales trabajan en la distribución de solución salina para poder sacar el hielo, la calzada está húmeda, resbaladiza, así que mucha precaución. El paso Cardenal Zamore y Pino Achado, si todo va bien, se van a estar habilitando a partir de las 9 de la mañana. En Mendoza, el paso Cristo Redentor sobre la ruta 7, también habilita a las 9 de la mañana, opera hasta las 21 horas. Recordar que la barrera para poder subir, ascender a la montaña, se cierra en Uspallata a las 19 horas. Así que estar atentos en la planificación de los viajes y la logística, sobre todo el transporte de cargas, ¿no? Que pasa al país trasandino llevando alimentos y demás, así que eso tenerlo bien en cuenta. Y el paso Pehuenche sobre la ruta 145 en Mendoza hoy va a estar habilitado entre las 13 y las 19 horas. Viste que venimos contando que va habilitando menos tiempo. Bueno, tiene que ver por la topografía de ese paso que tiene muchas curvas, contracurvas, la nieve, entonces tiene menos horario de operatividad, estar atentos a esta situación. Y lo último que sumamos es en Entre Ríos, en la Ruta Nacional 18, en el acceso a Seguí y a Viale, en el lugar hay desvíos por obras que se están haciendo, tareas de mantenimiento, así que precaución. Lo mismo en la ruta 130 en cercanías a Villa Elisa. Los servicios en el área metropolitana de Buenos Aires, volvemos, trenes, subtes, hipermetro, al momento hoy están todos funcionando a horario. Nico.
0: Romina Wiener, muchísimas gracias y que tengas hermoso día.
5: Chau, chau.
0: Un beso grandote. Nos asomamos ahora al amanecer de la Ciudad Autónoma de Buenos Aires, mucho menos romántico que los nevados de, por ejemplo, la hermosa provincia de Neuquén, con Mariel Ríos. Mariel Ríos, muy buen día, bienvenida, ¿cómo le va?
6: Buen día, ¿cómo le va? No, no hay tanto romance en la Ciudad de Buenos Aires, no, en este momento con el frío.
0: Te tenemos que mandar tal cual, te tenemos que mandar a recorrer amaneceres por ahí, ¿no es cierto?
6: Me encantaría, sí. Es una actividad que me encantaría. Bueno. Ahí se ve tímidamente asomando.
0: Consigo un sponsor y la mandamos.
6: Claro. Hay que conseguir sponsorización. Ahí
0: esto es así, claro.
6: Bueno, mientras aparecen los sponsors o los inversores, tímidamente va apareciendo un claro ahí de luz en el cielo porteño. El frío se hace sentir en la Ciudad de Buenos Aires, pero mañana va a ser peor. En vez de como la canción de Spinetta, mañana es mejor, sí. Mañana va a ser peor.
0: Hay otra canción sobre esto que nunca entendí si es optimista o pesimista, ¿cómo es? Peor que mañana, mejor que ayer, pero peor. Mejor que ayer, pero peor que mañana.
6: Que mañana.
0: Es optimista, ¿no es cierto?
6: Si vive el hoy, claro, si vive el hoy es optimista. Viva el hoy, porque mañana va a tener...
0: No, pero es optimista respecto de mañana, porque hoy estoy mejor que ayer, está claro. Ahora, pero estoy peor que mañana. Quiere decir que siempre voy a estar mejor.
6: Exacto. Quédate en el hoy, claro. Ahí está. Quédate en el presente, anclate en el presente y para mañana prepara boina, porque con un grado va a estar fresco pachomba. Guante, boina, bufanda, todo lo que tengas, ponételo encima mañana, medio hacha, calzoncillo largo, algo, porque va a ser difícil la mañana de mañana.
0: Con calza mañana, calza abajo del pantalón, así es.
6: Calza térmica, camiseta de stretch, algo de eso.
0: Eso sí. De stretch es la que se ensucia uno con el tuco de los fideos, ¿no?
6: Claro,
0: porque es la típica imagen, claro.
1: Yo me italiana. Que era muñequito, stretch.
0: No, la de stretch, ahora no se les dice stretch. Son las del algodón, no, se usan hasta para
6: no
0: entrenar.
6: No le dicen más stretch.
0: No, ahora tienen onda. Pero ahora, durante un tiempo no. Fueron vituperadas las camisetas de stretch.
6: Sí, tal cual. Y hoy es un día, además de frío, saludable. Ajá. Porque tenemos dos efemérides, entre las tantas efemérides que hay muchas, pero elegí a dos que parece que no tienen nada que ver, pero están súper emparentadas. Este es el frío, ¿ves?
0: Está confirmado, usted es la hija no reconocida de Magdalena Ardú.
6: Sí, ¿no? Exactamente.
0: Sería, claro.
6: Claro. Bueno, están emparentadas las efemérides de hoy. El día del chiste es hoy, el día del chiste, y el día de la fruta. Y usted me querrá decir, ¿por qué caray están emparentadas?
0: ¿Por qué?
6: Porque la risa es salud y el chiste nos provoca risa. Y la fruta es saludable, así que todo tiene que ver con todo en el universo Ríos.
1: Tiramos mucha fruta.
0: Bueno, María Ríos, tengo que cortarte en este momento.
6: No te escucho. Hoy es un día saludable. Hoy es un día saludable, eso por donde lo mires.
0: Está bien.
6: Reírse hace bien, es salud y es el día de la fruta que hay que concientizar que coman fruta.
0: Usted que hablando de mandar fruta, es una gran creadora de consignas,
6: creativa.
0: Una gran creadora de consignas. No sé, invénteme una, ¿qué prefieren? ¿Las frutas o los chistes, por ejemplo? Podríamos preguntar.
6: Por ejemplo, puede ser, o que nos tiren chistes. ¿Y qué fruta es su preferida, por ejemplo?
1: O chiste que tenga
6: un chiste
1: fruta,
6: cortito.
1: Porque hay mucho chiste con fruta.
0: Uy, pero esa es muy,
6: esa es buena,
0: muy complicado.
6: Esa es
0: puede
6: muy
0: ser,
6: buena.
0: Puede ser. ¿Qué le dijo
6: buena,
0: la banana?
1: Claro,
0: algo así.
1: Por ejemplo.
0: Está bien,
1: pues.
6: Por ejemplo. Sí. Yo no voy a emparentarlo con fruta. Tengo uno cortito que no lo voy a emparentar con fruta, pero depende del sabor, puede ser de fruta.
0: A ver.
6: ¿Cuál es el deporte de mascar chicle?
1: ¿Cuál?
6: El ciclismo.
0: Hasta mañana, Mariel Ríos.
1: Ay, ay, ay, ay, ay, ay.
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0: Esta, ¿cómo que no? ¿Cómo que no? Mira, escuchá, en un momento lo va a decir o no.
1: Ahora.
0: Ahora. Sí. Ahí está, es eso. Nos gusta.
2: Sí, al revés. Acá. Peor que ayer, mejor que mañana. La canción.
0: La canción como dice.
3: Hoy estoy peor que ayer, pero mejor que mañana. Como que vas empeorando cada día.
0: Es al revés la canción. Saca este tema. ¿No diría distinto según la parte del... Ahora vamos a...
2: No.
0: ¿Pone lyrics?
3: No, es una canción loser.
0: No. Yo estoy mejor que ayer, pero peor que mañana. Así sería, ¿no?
3: Esa es la canción.
0: Esa me gusta. No, eso es lo como debe ser. Claro. Bueno, en fin, lo que debemos hacer ahora es, con mucho gusto, visitar los amaneceres provinciales. Empezamos por Puerto Iguazú, provincia de Misiones, con Noelia Villa. Noelia Villa, muy buen día, bienvenida. ¿Cómo le va?
4: Hola, ¿qué tal? Muy buenos días, Nico, a todo el equipo. Bien, acá en el norte misionero, saliendo entre la niebla. Muchísima niebla. En toda la región, 17 grados, 2 décimas en la temperatura, mucha lluvia desde el fin de semana, aquí por toda la región, el sur de Brasil, en la zona de la triple frontera. Bueno, hoy vamos a tener una máxima de 25 grados, la humedad está al 100% al tope, desde el fin de semana estamos así, y varios días más que se complica.
0: Bien, ahí Noelia, te perdemos un poquito. Ok.
4: Hola.
0: Ahí te recuperamos. Bueno, ojo. Entonces, con la niebla, que parece una característica extendida grandemente en el territorio del país hoy.
4: Sí, es así. Bueno, y la lluvia y la humedad, sí. Que la estamos...
0: Bueno, recuperemos a Noelia y vemos cómo hacemos. Nos contaba Noelia Villa de Puerto Iguazú, provincia de Misiones, puntualmente el RA 19, Radio Nacional en esa localidad, que amanece en Misiones con frío, con humedad, pero también con niebla, que es este fenómeno que venimos contando que está presente en varios lugares del país. Noelia, ahí te recuperamos.
4: Bien, bueno, le estaba comentando la situación del clima acá, porque desde el fin de semana que no para de llover, mucha humedad y la alarma en la situación de arroyos, ríos, principalmente el río Uruguay, el río Iguazú, que abarca varias localidades, ¿no? Las zonas ribereñas están bastante complicadas. Y bueno, las autoridades que dieron por comenzado el fenómeno del Niño oficialmente este fin de semana, ¿no? Principalmente acá en toda la región, les decía, al sur de Brasil, toda la zona de la triple frontera, todo Misiones y el litoral también, ¿no?
0: Ajá.
4: Hay un plan de emergencia justamente para estas proyecciones climáticas.
0: Me quedé pensando esto que estoy leyendo sobre que las cataratas tienen 5 veces el caudal normal.
4: Claro, porque, a ver, tiene... El río Iguazú nace en Cerro do Mar, en Brasil. Tiene que llover mucho, principalmente en la alta cuenca. Pero, sin embargo, depende muchísimo de las 7 represas que hay a lo largo del río Iguazú sobre Brasil, ¿no? Entonces, están con mucho caudal, están abriendo compuertas, y eso llega en 12 horas o un poco menos, llega con toda su fuerza, ¿no? En el día de ayer, el último registro era de que estaba con casi 5 veces el caudal normal que tienen los saltos, ¿no? Que es de 1.500 metros cúbicos por segundo. Ayer casi estaba en 6.000. Y según el monitoreo que se vigila desde las páginas de las represas brasileñas, bueno, estaba llegando mucho más, iba a aumentar, ¿no? Así que, bueno, en estos momentos están terminando el recorrido para dar la apertura y habilitar los paseos en el Parque Nacional Iguazú, así que estamos pidiendo ese informe por parte de los guardaparques del Parque Nacional Iguazú para saber si se encuentra operativo, principalmente la Garganta del Diablo, ¿no? Porque ayer las imágenes que teníamos de los paseos era que estaba bastante cerca el agua de las pasarelas.
0: ¡Qué miedo cuando se pica eso! Bueno, hay veces en que se ha llevado las pasarelas directamente.
4: Sí, pero fue hace poco. Sí, se tardó, se había llevado gran parte, el 90% de las pasarelas, era muy fuerte la cantidad del agua que llegaba y que se llevó, sí, prácticamente el 90% de la estructura. Tuvieron que armarlo casi desde cero. Bueno, estas pasarelas son nuevitas relativamente, hace 3 años que están, pero para eso hay protocolos, ¿no? Se rebasten las barandas.
0: Claro. Claro. Entonces, ofrece menos resistencia, claro.
4: Claro, se cierra el paseo, el parque, hay que ver también por ahí situaciones del circuito superior, pero bueno, todavía no tenemos información, hasta ayer estaba todo habilitado.
0: Okay.
4: Sí, claro. Y después los protocolos de los comités de crisis que se van armando en varias localidades que están muy cerca del río Uruguay principalmente. El paso San Javier-Porto Javier, que une la localidad misionera con Brasil, se ha cerrado por la creciente del río Uruguay, y también por la altura de este río se cerró el paso fronterizo entre Panambí y Puerto Veracruz. Misiones tiene gran parte de su territorio frontera con Brasil, ¿no? Y los cruces en balsa, en Albapose también. Así que el río Uruguay, que ayer presentaba una altura de casi 9 metros, lo normal es de 4 metros, imagínense,
0: mirá,
4: ¿no?
0: Mirá. Noé, quedamos muy pendientes entonces de lo que sucede, cualquier novedad que tengas respecto incluso, ¿no es cierto?, de bueno, los permisos y los horarios para visitas, etcétera, nos vas avisando, dale.
4: Sí, muy bien, será hasta pronto.
0: Que tengas lindo día. Noelia Villa, de LRA 19, Radio Nacional Puerto Iguazú, provincia de Misiones. Y nos vamos ahora a Malargüe, provincia de Mendoza, con Cecilia Di Cesare. Cecilia Di Cesare, muy buen día, bienvenida, ¿cómo le va?
1: Muy bien, muy buenos días, Nicolás, para vos, para todo el equipo y para toda la audiencia de Nacional en todo el país. Acá hemos amanecido con la ciudad de Malargüe vestida de blanco, ¿eh? Un lindo manto, ha amanecido nevando, una ciudad bastante más tranquila, con menos movimiento, sin actividades escolares presenciales, porque han sido suspendidas. Anoche lo sabíamos, las autoridades de Defensa Civil y de la Dirección General de Escuelas tomaron esta decisión porque se advertía el fenómeno, no solamente para Malargüe, que estamos en el extremo sur de la provincia de Mendoza, sino en la vecina ciudad de San Rafael y en la zona de Valle de Uco, se da la misma suspensión de actividades para el turno de la mañana. No es mucho lo que está nevando, la acumulación es poca, pero la ciudad ya luce diferente vestida de blanco. No es la misma la situación en la zona de Cordillera, que es donde realmente se necesita la nieve, que en este momento no está nevando. Está nevando más que nada en el llano, de los 2.000 metros del primer cordón montañoso hacia abajo, es decir, que más que nada en la ciudad tenemos la nevada. Ciudad, alrededores y zonas rurales, pero no en los altos picos montañosos, que es donde estamos esperando, claro, las nevadas para la apertura de la temporada de invierno como corresponde.
0: Totalmente, totalmente. Y todo esto en el contexto de un paro petrolero, Cecilia.
1: Claro, hay un paro de actividades que lo ha encabezado el Sindicato de Petroleros Jerárquicos de toda la zona Cuyo, en distintos puntos de Mendoza, y se ha sentido fuerte en el día de ayer en Malargüe, con parate de actividades, parate en la producción petrolera, en los distintos yacimientos que estuvieron sin actividades. Es un paro que manifiesta disconformidad, especialmente hacia la empresa YPF en este momento, pero se van a venir reclamos hacia otras empresas, es por el tema de los despidos que se vienen dando en el sector, justamente en el marco de la implementación del Plan Andes. Este plan, bueno, se viene implementando de hace un tiempo a esta parte. YPF se está desprendiendo en Mendoza de lo que se denominan las áreas maduras convencionales del petróleo, que viene, digamos, desarrollándose y explotándose hace mucho tiempo, las ha vendido a otras empresas, y por supuesto estas empresas, al no tener la misma espalda o el respaldo económico que YPF, ha ido reduciendo personal. Entonces, bueno, este es el reclamo, es el planteo no solo a la empresa, sino también para que gestione por los trabajadores al gobierno de la provincia de Mendoza. Una situación bastante delicada, por cierto, y dicho sea de paso.
0: Cecilia, muchísimas gracias, que tengas lindo día.
1: Igualmente para ustedes, gracias por llamar.
0: Un beso grande, Cecilia Di Cesare, de LB19, Radio Nacional Malargüe, provincia de Mendoza.

0: Bueno, sigue el debate sobre la canción, ¿eh? Sobre si es optimista o pesimista. Ahí no está, pero efectivamente la canción es pesimista.
1: La canta La Mosca, que es un grupo, ¿no? Bien arriba, ¿no?
0: Y claro, pero te cantan arriba cosas. Mirá que te va entrando el pesimismo sin darte cuenta. ¿O no? Eso es lo que tiene la canción. Eso es lo que tiene la canción como poder, ¿no es cierto? Uno está cantando, oh, mirá qué lindo. Y después resulta que te están envenenando poco a poco.
1: Tiene como esta banda tiene como mucho hit de cancha.
0: Sí, claro.
1: La Mosca.
0: Sí, claro, sí, claro. Bueno, nuestros oyentes nos están escribiendo, ¿a dónde?
2: Al 113-870-7485. 113-870-7485. Recibimos el mensaje de Jorge, de Rosario, Santa Fe. Dice, me pasó mil veces de tener déjà vu, de sentir que los momentos ya los viví. Hace una linda mañana, los escucho desde mi trabajo en la ciudad de Rosario. Yo vivo en la ciudad de San Lorenzo. Muchas gracias por su mensaje. Violeta, que es una oyente fiel, dice, muy buenos días, buen julio, los escucho, soy Violeta Pons, desde Ibicuí, soy fanática de Julio Iglesias.
0: Ah, creí que de Julio Bárbaro, iba a decir, no, buen julio, Julio Iglesias, no Julio Bárbaro, claro. Está muy bien.
2: Y sí. Vos sabés una, rapidito y al pie, ¿cuál es la fruta más paciente?
0: La espe...
2: Muy bien.
0: Que algo de espe tiene que haber, pero no sé qué fruta.
3: La pera.
0: Ah, la espera.
2: Muy bien.
0: La espera. Mira qué va. ¿Ves? Muy bien. Eso porque hoy es el día nacional, internacional, mundial, universal, de la fruta y del chiste, las dos cosas, ¿no es cierto? Usted tiene uno. Chiste sobre fruta.
3: Me vas a arruinar la carrera. Sí. Ok. Hay
0: graben,
3: una
0: por favor.
3: Manzana en la parada del colectivo. Se le acerca otra manzana y le dice.
0: Sí.
3: ¿Hace mucho que espera? No, manzana.
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0: César Tapia, muy buen día, bienvenido, ¿cómo le va?
1: Nico y equipo, ¿cómo andan? Buen
0: bien,
1: día.
0: Muy bien, muy bien. Acá en el día, ya lo vio, ¿no es cierto? Es el día del chiste y también de la fruta. Si tiene algún chiste con fruta, nos lo puede decir, si no, sigue de largo.
1: No, muchos dicen, mucho frío para andar comiendo mandarina o naranja. No sé qué representará eso.
0: Sí, está bien. No, hay que comer cuando hace frío porque te da la vitamina. No, muy mal, está bochado César Tapia. Está bochado. Pasemos a lo suyo, mejor, que son los récords de exportaciones y
1: está muy bien.
0: Sí, porque para chistes
1: no, ni hablar, no, parece que se dediquen lo que saben.
0: Por favor.
1: Bueno, a ver, la relación que tiene que ver con las exportaciones y la presentación ayer de la Rural en la cuenta regresiva que está empezando el día 16 de julio está relacionada con un punto, que el día 26, el último día de la Rural, va a ser la inauguración, que se hace el día sábado, pero con la presencia confirmada, minutos antes de empezar la presentación ayer, el presidente Nicolás Pino confirmó la presencia del presidente Javier Milei para el 26 de julio. ¿Y por qué lo relaciono con lo que ha publicado el ministro de Economía, Luis Caputo, y el campo y las exportaciones y lo que ha mencionado a través de la red social X, que entre enero y mayo el sector vendió más de 53 millones de toneladas? Bueno, eso representado en dólares, que tiene que ver con el récord. Bueno, lo relaciono al año pasado, que tiene que ver con la presentación del presidente Javier Milei, llevando algunas noticias, claro, y baja de retenciones y todo lo demás. ¿Qué va a pasar de
0: ya
1: aquí?
0: Ya va quedando como una suerte de marca registrada, ¿no es cierto,
1: claro,
0: César? Que la visita del presidente de la Nación a la sociedad rural en el marco de su inauguración suele tener que ver con algún tipo de anuncio.
1: Es más, el presidente Nicolás Pino, cuando se lo consultó, dijo, bueno, seguramente algo va a anunciar.
0: Claro.
1: De ahí en adelante veremos qué es ese algo. Lo que sí, este gobierno se ha caracterizado, por lo menos para el sector agropecuario, que ningún anuncio, antes que sea un anuncio, se filtre. Ninguno,
0: sí,
1: de los anuncios, sí, ninguno, sí, sí, dentro del sector agropecuario se ha sabido antes del anuncio. Así que, bueno, veremos qué es lo que sucede, porque también uno relaciona que este récord de exportaciones y todo lo demás está atado a que el gobierno siempre le ha pedido a los productores, desde el secretario de Agricultura Iraeta hasta cada uno de los miembros, bueno, produzcan, que el gobierno va a responder con bajas de retenciones, todo lo demás. Bueno, los números y el propio ministro de Economía ratifican que el campo ha apostado a eso con estos números récords. Bueno, si el campo ha apostado, bueno, hoy por hoy, ¿cuál va a ser la respuesta con respecto, más allá del esquema que han puesto de retenciones, claro, y todo por delante? Así que, bueno, eso es lo que hoy por hoy, de aquí al 26 de julio, será también una línea para ver qué finalmente se toma, más allá
0: eso
1: de todo
0: que
1: lo que pasa
0: muy importante,
1: en los 11 días, ¿no?
0: César, muy importante, porque en realidad también hay una instancia de doble vuelta donde el gobierno podría decir, yo hice tal cosa y ustedes,
1: sí,
0: no jugaron, que es lo que está pasando por ahí en algún otro sector, donde no es que no juegan, pero bueno, está costando volver a acostumbrarse a jugar en una cancha que no está marcada ni inclinada, ¿no?
1: Claro, claro.
0: Bueno, acá el saldo en ese sentido es equilibrado, el gobierno ha hecho,
1: sí,
0: y el campo ha respondido.
1: Sí, totalmente. Quizás, a ver, lo que hoy el campo está mencionando, más allá, son los desafíos hacia adelante. Es más, está llevando a cabo el seminario AXSOJA y han mencionado que, bueno, que todavía la soja está como muy lejos con respecto, va a terminar con más del 20%, y que ahí lo que mencionan es acelerar esa baja de retenciones, porque de bajar 0,25%,

0: mencionan que desde ese lugar el proceso de las campañas y demás, los números a veces no pueden terminar de apostar a eso que se quiere acrecentar, no con lo que está. A lo mejor el campo dice, bueno, con estos números se puede seguir en esto, y hoy por hoy lo que se apuesta es a que se puede llegar en los números, no podemos producir para tanto X cantidad de toneladas.
1: Entonces, ahí tiene un tremendo desafío la dirigencia del campo, porque si bien nos va a decir que lo que hace es traducir o transmitir demandas de las bases, etcétera, de las bases formamos parte todos, y yo lo que escucho es una cierta comprensión respecto al calendario de baja de de retenciones, por ejemplo, ¿no? Entonces, que no haya una aceleración que termina, bueno, haciéndole perder legitimidad respecto de la sociedad general, ¿no es cierto? Un sector que está siendo beneficiado y pide más, y pide más, y nunca está contento, y sigue pidiendo. Sí, bueno, guarda, porque decir otra vez Pino diciendo, ¿no?
0: Claro.
1: Tiene un desafío es finito.
0: Sí, es finito, y más allá de eso, sí, lo que se ha colado, alguno de los temas que más allá de la baja de retenciones y demás, dentro de ese punto que vos mencionás, es ser conscientes de ese lugar. Por otro lado, menciona, bueno, nosotros estamos produciendo alimentos, más allá de ser un negocio, es lo de producir y generar para que ingrese una contraprestación también. Eso es un punto.
1: Sí, y sector que ha sido objetivamente esquilmado en favor de otros mucho tiempo, eso también.
0: No, ni hablar. Y el otro punto sí que está tomando mucho revuelo hoy por hoy tiene que ver con la infraestructura, ¿eh? No solamente de caminos rurales, se ha mencionado mucho el tema de municipios y todo lo demás, y eso hoy por hoy, lo que siempre analizamos acá, Nico, bueno, se produce, ¿por dónde lo transporto? ¿Cómo lo llevo?
1: Sí, claro.
0: Rutas provinciales, rutas nacionales, eso se ha pedido mucho también en el día de ayer, y seguramente el tema de infraestructura va a ser uno de los temas que se va a hablar con respecto a esto, y quizás también tema anuncios más allá de las licitaciones que ya se han anunciado y demás, pero bueno, es otro de los temas obviamente que va a estar en carpeta.
1: Y habrá que encontrarle un poco, ¿no es cierto?, la vuelta, imaginar formas nuevas de enfrentar esos desafíos donde probablemente... bueno, el productor tenga que, de alguna manera, estar más involucrado, ¿no es cierto?, en el arreglo de eso, que es muy distinto de pagar un impuesto que después no se ve en el camino rural, por ejemplo, ¿no?
0: Bueno, digo, hay muchos
1: se está debatiendo sobre eso. Hay aperturas posibles, ¿no?
0: Sí, hay muchos municipios que están haciendo diferentes acuerdos. Bueno, el sábado pasado hablábamos con el municipio de Cañuelas, que ellos en este momento, más allá, algunos tienen el consorcio caminero, otros están teniendo acuerdos con los municipios donde arreglan ellos, llevan las facturas, paga el municipio, descuentan el 75% de los impuestos. Bueno, en esto que decís, hay formas, pero bueno, hay que encontrarlas desde cada uno de los lugares, más allá de que en algunos casos siempre quedó el tema infraestructura y red vial, no me arreglás, no te pago, porque el municipio de Cañuelas llegó, según lo que mencionaron los productores de la misma rural cuando se reunieron, dijeron que habían tenido una morosidad del 80 o 90%, que no tenían recaudación, pero también los productores decían, si no me arreglan, yo no pago. El ida y vuelta era ese.
1: Totalmente. César Tapia, como siempre, muchísimas gracias y que tengas el hermoso día.
0: Gracias, igualmente para ustedes, Nico. Abrazo grande.
1: Abrazo grandote, les decía, es César Tapia.
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7: 8 de la mañana en la República Argentina. Un sismo sacudió a Córdoba. El movimiento de tierra ocurrió esta madrugada. Alcanzó una magnitud de 4 puntos en la escala de Richter y se sintió en varias ciudades. El epicentro se ubicó a una profundidad de 11 kilómetros en la región de Dian Funes, una población ubicada al norte de la ciudad capital de la provincia. Cambios en la SUBE. A partir de este mes, el descuento del 55% seguirá vigente para los beneficiarios del sistema de boleto electrónico y dejará de calcularse sobre el valor actualizado del pasaje en cada jurisdicción. El estado del tránsito con Romina Wiener.
8: Atentos, transitar con precaución en la ruta nacional 40 Sur en Neuquén, camino de los Siete Lagos, presencia de hielo en la calzada, además calzada húmeda y resbaladiza entre San Martín de los Andes y Junín de los Andes, ir a baja velocidad. Misma situación, zona de La Rinconada y San Ignacio. A partir de las 9 de la mañana estará operativo el paso internacional Cristo Redentor, ubicado en ruta nacional 7 que conecta Argentina con Chile. Recordamos que en esta época del año es obligatorio la portación de cadenas.
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7: En Córdoba, donde nos escuchás a través de AM750, la temperatura es de 9 grados 2 décimas. Se registran lluvias que se extenderán durante toda la jornada. En Buenos Aires, la marca actual, 4 grados 8, la humedad 93%. La visibilidad está reducida a 7 kilómetros por neblina.
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0: Bien, 3 minutos nos separan ahora de las 8 de la mañana en la República Argentina de este miércoles, que es ya 1 de julio de 2026 en todo el mundo. Esto implica que empieza la segunda mitad del año.
1: Correcto.
0: Ajá, muy bien.
1: Sí, sí, me salió muy Susana. Sí,
2: correcto.
1: Totalmente. Vamos
0: no sé,
1: arrancando.
0: No sé, porque Susana, ¿cómo es que dice? No sé, hablen conmigo. No sé. ¿Qué día es hoy? No lo sé. Siempre está lejos de todo.
1: Sí, Susana, totalmente. ¿No es cierto? Claro. 4 grados y 8 décimas la temperatura en la ciudad de Buenos Aires, pero qué linda billetera que tiene.
0: pero
1: cielo despejado con neblina, que reduce la visibilidad en la ciudad de Buenos Aires a 7 kilómetros. El sol salió hace 3 minutitos, así que ya está ahí esquivando a la niebla. Pero ¿qué pasa en todo el país? Como dijo Romina y como dijeron los distintos periodistas de las distintas emisoras, en algunos puntos está nevando.
0: Está nevando. El frío, menos 19 grados parece en Bariloche, menos 17 grados, digo... En Cutralcó, mucho, mucho frío.
1: Y mirá, por ejemplo, en el sector antártico argentino, islas del Atlántico Sur, hay menos 15 grados, por ejemplo.
0: Yo tengo una teoría, después saquemos a alguien de Antártida, porque para mí ya después del menos cuánto da todo lo mismo. ¿No?
2: Después del
0: cero. No sé, porque trato, sí. Nosotros acá hemos vivido más, el otro extremo, ¿no es cierto?, que es el del calor. Yo no sé si entre 35 y 42 da lo mismo.
1: No estoy tratando de
0: imaginarme si me da lo mismo. Creo que no. Entonces, hacia abajo tampoco debería pasar. Pero tengo la idea que, sí, ya cuando decís, menos 7 y menos 15, qué sé yo.
1: Sí, claro.
0: ¿O no?
1: Está bien que en esos lugares...
0: Que no los cuenten
1: los que saben.
0: Claro, los que están ahí.
1: Te hago un repaso rapidito, Nico. En el NOA, día frío con heladas matinales generalizadas, con cielo mayormente nublado. En el NEA, frío con nubosidad variable y bajas probabilidades de precipitaciones. En Cuyo, jornada muy fría con heladas intensas y posibles nevadas en cordillera y precordillera que ya se están dando. En el centro, frío polar con heladas moderadas a fuertes en gran parte de la región. En Patagonia, muy frío con nevadas en la meseta y en la cordillera, y en el sector antártico argentino, islas del Atlántico Sur, como decíamos, condiciones típicas de invierno antártico.
0: Muy bien, Fer, ¿qué hay que saber entonces hoy miércoles 1 de julio a esta hora? Un sismo de 4 grados se sintió en varias ciudades de la provincia de Córdoba. El movimiento ocurrió a la 1:34 de este miércoles y tuvo una profundidad de nada más que 11 kilómetros. Se sintió con mayor intensidad en Deán Funes y Soto. También fue percibido en Villa de Soto, Capilla del Monte y la ciudad capital. Terremoto en Venezuela, 7 días del doble sismo que azotó al país. El gobierno elevó a 1.943 la cifra de muertos y más de 10.500 los heridos. La ONU calcula que hay 50.000 desaparecidos y alertó por la falta de alimentos, refugio y atención médica. En el estado de La Guaira, decenas de miles de personas quedaron en la calle. Diego Santilli asumió como nuevo jefe de gabinete. La jura se realizó en el Salón Blanco de la Casa Rosada, con la presencia de legisladores y ministros. También asistieron 13 gobernadores.
3: Viene una etapa de seguir avanzando con las reformas que hemos llevado adelante con el presidente y con los gobernadores. Obviamente también hay que entender que cada provincia tiene su realidad, sus historias, su futuro, pero con mucho respeto. Nosotros tenemos un presidente que tiene una convicción, una decisión y una vocación enorme de que la Argentina no vuelva al derrotero del desastre, si querés. Y lo que me toca a mí es llevar adelante y coordinar a los ministros.
0: Reunión con legisladores en Casa Rosada. El presidente Javier Milei convocó a diputados y senadores del oficialismo a un encuentro en Casa de Gobierno para repasar las prioridades parlamentarias. La reunión se realizará a las 9:30 en el Salón Héroes de Malvinas. El presidente Javier Milei participó del aniversario por la independencia de Estados Unidos. El jefe de Estado fue invitado a la celebración por los 250 años de la independencia de ese país en la residencia del embajador en Buenos Aires, Peter Lamelas, en un encuentro en el que se presentaron funcionarios del gobierno y también legisladores, miembros del Poder Judicial, empresarios y periodistas. Es la primera vez que un presidente argentino es invitado a la celebración. Esto decía el embajador Peter Lamelas.
2: Primera vez que tenemos tan un alineamiento tan fuerte entre los Estados Unidos y la Argentina, que hay dos presidentes que son amigos y verdaderamente dos pueblos que son amigos. Esta es la primera vez, entonces esa es una cosa grande. Presidente Trump es amigo de presidente Milei, me mandó aquí a ayudar al presidente Milei y a fortalecer los lazos que tenemos entre los Estados Unidos y el pueblo argentino.
0: Pruebas Aprender 2025. El gobierno aseguró que los estudiantes alcanzaron en lengua su mejor resultado en una década. El Ministerio de Capital Humano informó que el 76,9% de los alumnos de sexto grado alcanzó niveles satisfactorio y avanzado y que solo el 4,9% quedó por debajo del nivel básico. La cifra refleja una mejora de 10 puntos con respecto al año 2023. Al respecto, se refirió el vocero presidencial Adrián Rabier.
4: Me complace informarles que según las pruebas Aprender 2025, los estudiantes del sexto grado de la escuela primaria alcanzaron los mejores resultados en lengua de la última década.
0: El gobierno traspasó a privados 1.871 kilómetros de rutas nacionales. Las concesiones, que tendrán una vigencia de hasta 20 años, incluyen tramos claves para la producción y la logística en provincias como Buenos Aires y La Pampa. Hernán Mundo, muy buen día, bienvenido, ¿cómo le va?
5: ¿Qué tal, Nicolás? Buen día. Buen miércoles para vos, por supuesto, para todo el equipo. Ampliamos lo que señalabas en títulos. En un ratito más, 9:30 de la mañana, acondicionado el Salón Héroes de Malvinas, uno de los que está ubicado en la planta baja de Casa de Gobierno. Allí están convocados 95 diputados, 21 senadores, todos pertenecientes a La Libertad Avanza. Los anfitriones serán el presidente, Javier Milei, Karina Milei, Diego Santilli, Eduardo Lule Menem, Ignacio De Vit. Todos ellos con el ánimo y la intención de apuntalar y sobre todo ir repasando la agenda legislativa de cara al segundo semestre del año. Recordemos que tiene un antecedente esta reunión después de lo que fue la asunción de los nuevos, los más recientes diputados y senadores, de acuerdo a la última elección legislativa, cuando el presidente los convocó y hubo un mensaje donde también intervino la secretaria general de la presidencia y donde recordemos que los legisladores se fueron, sobre todo los más novatos, con la Constitución Argentina en sí, la mano. Ese sí. fue el recuerdo que todos tenemos de ese encuentro. No va a haber transmisión del evento, sí se van a difundir luego algunos textuales e imágenes de esta reunión, pero la idea es que estén absolutamente todos y será, en definitiva, la primera actividad formal en la que participe Diego Santilli después de lo que fue su jura, como vos decías también, ayer por la tarde en Casa de Gobierno. Está en puntos suspensivos, de alguna manera, podemos decir hasta a esta hora de la mañana, el viaje a los Estados Unidos. Estamos esperando tener alguna definición en este sentido. Hablamos del viaje previsto por parte del presidente a la ceremonia y a los actos por la independencia de los Estados Unidos, 250 años. Como vos bien decías, ayer estuvo el presidente en la embajada, en la residencia del embajador en el Palacio Bosch, junto a Peter Lamelas. Por cuestiones de gestión hay que esperar a ver si efectivamente se concreta o, como decíamos antes, si se da la posibilidad de que se revierta esta decisión y hoy haya una oficialización en este sentido. Esa es la información que uno tiene a esta hora de la mañana. Vamos a ver qué pasa en próximas horas para tener efectivamente la oficialización de un cambio en lo que estaba inicialmente previsto. Pero como vos decías, el gesto fue el de ayer con la presencia de buena parte del gabinete, con representantes legislativos de La Libertad Avanza allí presentes en la sede diplomática, con un embajador con el cual hay muy buena sintonía, y de hecho también hubo momentos para esparcimiento, hubo música, hubo distintos intérpretes que pasaron por allí con temas que hacen, bueno, un clima más bien alegre y festivo, teniendo en cuenta una fecha de celebración como la que se viene para los Estados Unidos. Y mencionábamos una de las personas que estuvo ayer en la residencia del embajador fue la ministra de Seguridad Alejandra Monteoliva. Bueno, en un ratito más también estará participando de una actividad importante allí en la Cámara de Comercio, a metros de Casa de Gobierno. Es el quinto encuentro del Consejo de Asociaciones Empresariales por el Comercio Lícito, en definitiva una actividad que se hace para respaldar todas las medidas en la lucha contra el contrabando. Estará hablando en un ratito más la ministra de Seguridad junto al presidente de la Cámara Argentina de Comercio, Mario Grima.
0: Hernán Mundo, muchísimas gracias, que tengas lindo día.
5: Hasta luego.
0: Abrazo grandote. Es Hernán Mundo, corresponsal de Radio Nacional en Casa de Gobierno.
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0: Muy bien, 14 minutos, hora de las 8 de la mañana en la República Argentina. Tenemos en línea a Irene Pérez. Irene es doctora en geología del INPRES, que es el Instituto Nacional de Prevención Sísmica, del Servicio Geológico Minero Argentino. Hola Irene, Nico Yacoy en Nacional, muy buen día, gracias por atendernos.
7: Hola, buenos días, ¿cómo están?
0: Bien, muy bien. Irene, bueno, para conocer un poco precisiones respecto, primero de todo, de esto que ha sido un cierto movimiento que afectó sectores de la provincia de Córdoba.
7: Sí, anoche se registró un sismo con epicentro en la provincia de Córdoba a la 1:34 hora local. El epicentro está localizado a 30 kilómetros al suroeste de Anfunes, a 55 kilómetros al norte de La Falda. La magnitud del evento es 4, la profundidad de foco 11 kilómetros, y bueno, fue percibido con diferentes intensidades en función de las localizaciones de distintas ciudades, y por ejemplo, alcanzó la intensidad de 3 a 4 en Cruz del Eje, de Anfunes, que son las localidades, digamos, más cercanas, con intensidad de 3 en Villa de Soto, Capilla del Monte, y con intensidades más bajitas de 2 a 3 en Villa Carlos Paz, en la ciudad de Córdoba, en Jesús María, Altagracia, Villa Dolores, Villa del Rosario, entre otras localidades que, bueno, que hemos ido recabando información que nos van reportando a nuestra página de INPRES, y bueno, a partir de ello nosotros vamos sabiendo en qué localidades lo han percibido.
0: Eso
7: al
0: mismo.
7: Evento.
0: Hay reportes de percepción, más allá de que ustedes lo tengan medido a nivel...
7: Perfecto, claro. Los reportes de percepción hacen y nos ayudan a nosotros a saber en qué localidades ha sido percibido y cómo ha sido percibido.
0: Eso mismo. ¿Qué nos dice respecto de lo que pasó puntualmente en Córdoba, la profundidad? Porque, bueno, estamos muy con eso a flor de piel después de lo de Venezuela, ¿no es cierto?
7: Claro. Y la profundidad, 11 kilómetros, se considera un evento de foco superficial.
0: Ajá.
7: A los sismos, y digamos, según su foco o la profundidad de foco o hipocentro, se los va clasificando en tres grandes grupos. Los de foco superficial, que son estos sismos que rondan los 10, 15, 20 kilómetros de profundidad. Después están los sismos de profundidad intermedia, que van a rondar los 100 kilómetros de foco, digamos, y los sismos profundos, que a veces suceden, y nosotros tenemos un ejemplo en todo lo que es la zona de Santiago del Estero, el este de Salta, que por ahí tienen focos hasta de 600 kilómetros de profundidad.
0: Mira vos, claro. Claro. Ahí, Irene, tengo que preguntarte casi que obligadamente si esto tiene alguna relación en las profundidades, ¿no es cierto?, de la cosa con lo que sucedió en Venezuela, o son placas totalmente diferentes que no tienen que ver.
7: Son situaciones distintas, es sismicidad propia de nuestra región. Si bien los sismos de Córdoba, o de este caso en especial que estamos charlando, y los sismos de Venezuela se pueden clasificar, así como clasificamos de foco superficial, los podemos clasificar como sismos de intraplaca, que se dan en la placa sudamericana. Venezuela está en contacto con la placa caribeña.
0: Claro,
7: en ese entorno cercano es donde se localizan los epicentros de estos últimos terremotos tan catastróficos que les han tocado a los venezolanos.
0: Ciertamente.
7: Y los sismos, este sismo en particular, tiene que ver con nuestra sismicidad y con, también es un sismo intraplaca que se da en el interior de la placa sudamericana, pero independiente de aquello que, bueno, que está a miles de kilómetros de distancia.
0: Cuando decís, Irene, nuestra sismicidad, ¿te referís a esto de la placa a la que corresponde o a lo que es normal en los movimientos o sismos para esta zona del planeta?
7: Digamos. Sí, es normal para esta zona.
0: Está muy bien.
7: Y como también es normal, por así decirlo, o es habitual los terremotos que han ocurrido en Venezuela. O sea, es la sismicidad de Venezuela está, digamos, plagada, por así decirlo, de eventos en la historia que hacen o que nos advierten que es una zona sísmica. Y bueno, más
0: o
7: allá
0: sea que esta
7: la
0: interpretación que venimos haciendo de que Venezuela no es un lugar donde esto suele ocurrir y que por eso no estaban preparados las construcciones y los protocolos, no es tan exacta.
7: Claro, Venezuela tiene en su historia varios terremotos que son propios de una zona sísmica.
0: Sí.
7: Y tienen, digamos, si uno se va un poquito a la historia, en 1894 los venezolanos tienen un terremoto bastante importante que está descrito también en las crónicas de la época. Y bueno, después en 1900 también tienen otro terremoto. En 1967 ocurrió un terremoto también en Venezuela cerca de la ciudad de Caracas, que tuvo otras, digamos, consecuencias, más allá de que también hubieron algo así como 200 víctimas fatales en aquel terremoto. Venezuela tiene sismos y bueno, sí.
0: Debió ser leído por ahí de otra manera. Y ayer hubo algo también en México, ¿verdad?
7: En México, en California también hubo algo ayer. Digamos, en el Golfo de California.
0: Sí, okay.
7: Pero bueno, la sismicidad es un fenómeno que si uno va siguiendo todo el tiempo los servicios sismológicos internacionales, te vas dando cuenta de que ocurren sismos todos los días.
0: Efectivamente.
7: De magnitudes que rondan a 5, digamos como que eso es un fenómeno habitual.
0: Claro. Contame,
7: y se va,
0: Irene,
7: dando en diferentes partes. Sí.
0: Claro, contame por qué se llaman de prevención sísmica, porque uno tiende a pensar algo que un sismo no puede hacer es prevenido. Depende qué entendamos por prevención. ¿Qué es prevención en esta materia?
7: Claro, lo que no se puede hacer es la predicción.
0: Ajá.
7: La predicción sísmica
0: tampoco se lo puede parar, a eso me refiero. Cuando sabés que viene, no se lo puede prever ni parar.
7: Claro, entonces, ¿qué tenés que tener en cuenta? Las medidas de prevención. Y las medidas de prevención involucran un montón de pautas, una serie de pautas que tienen que ver desde lo más sencillo, que es qué hacer antes, durante y después de un sismo.
0: Ajá.
7: Es como, digamos, vos tenés que tener pensado, planeado y definido cómo es tu plan de prevención en tu casa. Ajá. Cómo vas a actuar familiarmente, cómo te vas a comunicar con tu familia. Si vos vivís en Buenos Aires y te vas de vacaciones a Marruecos o a Venezuela, que es una zona sísmica, en Marruecos pasó hace creo que un año o dos, que un contingente de argentinos quedó, digamos, afectado por el terremoto de Marruecos. Vos tenés que saber cómo te vas a comunicar con tu familia.
0: Claro.
7: Es decir, tenés que tener todas las pautas ya preestablecidas. ¿Eso a qué te lleva cuando vos tenés un plan de emergencia? La mochila sísmica que está ahora, digamos, no digo de moda, sino que se está imponiendo y es muy bueno. Son todas las medidas que vos podés tomar de prevención para que te vaya de la mejor manera posible en el momento que te toque vivir un terremoto.
0: ¿Qué?
7: Es más o menos como cuando vos le enseñás a tu hijo a cruzar una calle muy transitada.
0: Acá no tenemos mucha idea de eso, pero no lo tenemos porque corresponde que así sea, cruzo los dedos en virtud de nuestra, que los hemos tenido muy, muy grave por lo demás. ¿Trayectoria sísmica o queda por hacer en esa materia?
7: La prevención sísmica es algo que hay que mantenerlo vigente siempre.
0: Okay.
7: Las zonas de mayor sismicidad, con mayor razón, lógicamente.
0: Claro.
7: Y es algo que no tenés que tenerlo fijo y como guardadito en un cajón. Tenés que siempre ensayarlo, practicarlo, actualizarlo, por ejemplo, familiarmente.
0: Okay.
7: O en un ámbito laboral. Digamos, vos tenés que saber exactamente cómo vas a actuar en una zona sísmica y ante un evento sísmico. Y las medidas de prevención hacen a esto, digamos, a que vos puedas afrontar de la mejor manera posible el evento sísmico.
0: Me ha pasado, ¿no es cierto?, argentino como soy, digo, sin ese background de información, de estar en lugares donde la cosa tembló un poco, varias veces, por ejemplo, en Perú, y no tengo ni idea de qué hacer, ni idea.
7: Claro.
0: Mirás, salís, generalmente es un hotel, salís, ves que nadie hace nada, esto debe ser normal acá, listo, pero ni idea de qué hacer.
7: Claro, tal cual. Incluso nos pasa mucho a los argentinos cuando vamos a veranear a Chile.
0: Bueno, claro que sí.
7: Hay alerta de tsunami y no tenemos ni idea qué es lo que tenemos que hacer.
0: Bueno,
7: eso, claro, y eso no te lo puede imponer nadie, es una responsabilidad individual.
0: Ah, okay.
7: Y vos tenés que averiguar siempre en organismos oficiales, en entes oficiales, cómo tenés que proceder, cómo son los protocolos del lugar. Entonces, eso tampoco con la IA buscarlo y no chequear la información, porque, digamos, todo lo que, bueno, y lo estamos viendo en las redes, por ahí circula muchísima información que no está chequeada, por ahí puede tener errores que te pueden confundir más que ayudar.
0: Irene, nos corre un poquito el tiempo, pero ahora tengo que preguntarte, tirame esos tres o cuatro puntos que tengo que saber.
7: Y bueno, lo primero que tenés que saber es, o lo primero que tenés que hacer es un plan de prevención sísmica para el lugar en el que vos habitualmente estás, para tu casa. ¿Cuáles son las salidas? ¿Cuáles son las zonas más seguras de tu hogar? Si un chico tuyo está solo, si vos tenés los muebles amurados a la pared, si tenés, digamos, adornos por encima de la cabeza que se van a caer cuando toque vivir un sismo. Durante un sismo tenés que tener ese plan ya internalizado y tenés que mantener la calma, tratar de mantener la calma y proceder de acuerdo a ese plan de emergencia que vos ya diseñaste.
0: Bien.
7: No tenés que usar balcones, o sea, no tenés que salir a los balcones.
0: Okay.
7: Cuando está temblando, no tenés que bajar escaleras y menos usar ascensores.
0: Esta idea de que el cajón de las escaleras es el lugar más seguro, etcétera, etcétera, no hay que bajar.
7: No, depende también la edificación,
0: claro,
7: cómo esté construido.
0: Claro.
7: Pero el hecho de bajar escaleras con una sacudida sísmica fuerte,
0: claro,
7: puede hacer que te caigas,
0: y mal. Tal cual.
7: Claro. Entonces, es mantener la calma, buscar ese lugar seguro que vos ya lo tenías previamente elegido. Y, por ejemplo, que nosotros también lo tenemos como también ya diseñado y presente, si vos vivís en una construcción muy antigua, que bueno, que todavía existen en diferentes partes de nuestro país, tenés que dirigirte a un lugar abierto. Tenés que saber cuál va a ser tu camino para salir,
0: claro,
7: e irte al jardín o al lugar que se considere más seguro dentro de ese jardín.
0: Bien.
7: Y bueno, y después que ocurrió el evento, y algo que es súper importante saber esto, los sismos no los podemos predecir. Entonces, todos los mensajes que circulan en las redes que alertan de la ocurrencia de un sismo a tal hora, en tal lugar, de tal magnitud, ni siquiera hay que leerlos.
0: Son falsos por imposibles, perfecto. Falsos por imposibles.
7: Mucho menos retransmitirlos.
0: Okay.
7: Incluso hay mensajes que circulan en las redes con los logos de los organismos oficiales.
0: Ah, claro.
7: Y pasa en todos los países del mundo.
0: Okay.
7: Eso es algo que no hay que retransmitirlo, digamos.
0: Bien.
7: Y mucho menos creerlo y entrar en una psicosis extra.
0: Irene, y en dos palabras, porque tengo en serio noticiero encima, pero dijiste mochila sísmica, o mochila, decime qué es y cómo la tengo que usar, porque si no queda abierto y...
7: Claro, la mochila sísmica está, digamos, imponiéndose últimamente y tiene que ver con todo lo que una familia o una persona necesita habitualmente y que, por alguna razón, por ejemplo un sismo, no puedas tenerla durante varios días.
0: Ajá.
7: Entonces, pensemos en la ciudad de Bahía Blanca cuando se inundó en diciembre del año pasado, no del anterior. La inundación, y digamos, fue un evento que impidió que vos sigas con tu vida normal durante varios días. Entonces, te quedás sin agua, entonces en tu mochila tenés que tener un bidón con agua. Si vos tenés alguna medicación especial, por ahí no podés conseguir la medicación durante 3 o 4 días. Ah. Tenés que tener una reserva de medicación especial en función de tus patologías. Tenés que tener algún, digamos, elementos que hagan a la seguridad, linternas, radios a pila, tenés que, si tenés un cargador portátil de celular, tenés que tenerlo, tenés mismo. Que tener las luces de emergencia, por ahí alguna lucecita de emergencia pequeña, que vos la puedas usar en tu mochilita y tenerla siempre cargada. Mira. Y bueno, todo lo que hace a que vos la pases de la mejor manera posible.
0: Pero no llevar eso con vos todo el tiempo. No llevar eso con vos todo el tiempo.
7: No, tenés que tenerlo en tu casa.
0: En tu casa, ahí está, eso.
7: Digamos,
0: eso.
7: Puede ser una mochila, puede ser, no sé, una
0: algo,
7: caja.
0: Tal
7: puede
0: cual.
7: Ser algo que toda la familia
0: sabe
7: sepa dónde está. Que vayas, no sé, todos los viernes, regás las plantas y cambias el bidón, le agregás agua nueva. Que los elementos que, digamos, la comida que sea no perecedera.
0: Mira,
7: todo lo que hace a tu cotidianidad,
0: sí.
7: Y que puedas, digamos, servirte para esos momentos complicados.
0: Irene, muchísimas gracias por la charla.
7: Gracias a ustedes por comunicarse.
0: Un abrazo grandote. Irene Pérez es doctora en geología, es del INPRES, que es el Instituto Nacional de Prevención Sísmica del Servicio Geológico Minero Argentino.
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8: 8 de la mañana, 31 minutos en la República Argentina. El sismo en Córdoba no está relacionado con el terremoto en Venezuela. Por Radio Nacional, así lo dijo la doctora del Instituto Nacional de Prevención Sísmica, Irene Pérez, al referirse al movimiento de tierra que ocurrió esta madrugada en la provincia argentina.
7: Son situaciones distintas, es sismicidad propia de nuestra región, si bien los sismos de Córdoba y los sismos de Venezuela se pueden clasificar, así como clasificamos de foco superficial, los podemos clasificar como sismos de intraplaca, que se dan en la placa sudamericana. Venezuela está en contacto con la placa caribeña.
0: Claro,
7: en ese entorno cercano es donde se localizan los epicentros de estos últimos terremotos tan catastróficos que les han tocado a los venezolanos.
8: La ayuda humanitaria argentina continúa llegando a Venezuela. Se sumaron equipos médicos y de asistencia de búsqueda como perros especializados. Además, el gobierno aumentó el personal militar de las Fuerzas Armadas, fundamentalmente en las tareas de búsqueda de sobrevivientes en la zona de La Guaira. La ola polar cubre a todo el país, rige una alerta naranja por nevadas en el centro, sur y oeste de Mendoza, mientras que la ciudad rionegrina de Maquinchao es el punto más frío del país, ya que se registra una temperatura de 10,2 grados bajo cero. En tanto, advierten por los vientos intensos que afectarán a 8 provincias del norte y noroeste. En Buenos Aires la temperatura 4 grados 9 décimas, la térmica 3 grados 8, la humedad 96%, la visibilidad reducida a 8 kilómetros por neblina.
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0: Muy bien, 34, 35 minutos ahora de las 8 de la mañana en la República Argentina y estamos siguiendo, ¿no es cierto?, el día a día, jornada tras jornada de juicio que se sigue por la desaparición de Loan Danilo Peña.
1: Y una nueva audiencia que tuvo lugar ayer, que ya nos contará Nerina, que está conectada, cómo fue, pero se caracterizó por la declaración, que era muy esperada, ¿no?, a dos semanas del comienzo del juicio, de José Peña y de María Noguera, los papás de Loan, y qué es lo que esperan, ¿no?, de este proceso que viene ahí tumbo a tumbo, ¿no?, con muchos frenos en cuanto a lo procesal, pero que tiende a que este tribunal diga o llegue a la conclusión de qué hicieron, ¿no?, con esa criatura que el 13 de junio hace dos años.
0: Ahí tenemos a Nerina Álvarez, muy buen día, bienvenida, ¿cómo le va?
2: Buenos días, Nico, buenos días a todo el equipo que se encuentra en el piso y así también a toda la audiencia nacional. Como decía la compañera, fue un momento muy emotivo, creo que uno de los más esperados, las declaraciones tanto de los padres de Loan, como les había mencionado también, de Mariano, el hijo de José y de María. Estamos hablando en torno a las donaciones, que se sabía que iba a responder tanto de la fiscalía como de la defensa una múltiple cantidad de preguntas en torno a las donaciones, en torno a su cercanía con Laudelina, pero voy a ir cronológicamente cómo se fueron desarrollando las declaraciones, si les parece, les hago un repaso.
0: Dale.
2: De cómo se llevó a cabo la jornada de ayer. Primeramente declaró el papá de Loan, que fue muy extenso, contestó absolutamente todas las preguntas de la fiscalía, también contestó las preguntas de la defensa y además ordenó cronológicamente cómo fueron ocurriendo los hechos. Comentó específicamente que fue Loan quien quiso ir a la casa de Catalina, y esto también lo ratificó María en su testimonio. También contó quién fue los que estaban sentados y en qué lugar estaban sentados cada uno en el almuerzo. Su testimonio, su declaración estuvo enfocada principalmente en los 7 imputados principales, en el 13 de junio. A toda esta relación del 13 de junio y cómo se desarrollaron los hechos de la desaparición de Loan en las primeras horas, mencionó que Benítez fue el primero en levantarse de la mesa cuando desaparece Loan, o él toma conocimiento que desaparece Loan. Él notó que el primero que se retiró de la mesa fue Benítez, que luego, cuando todos van para Naranjal, notó que, por ejemplo, Benítez lo cruza en la tranquera y recordaba la hora exacta que lo había cruzado. Dijo 14:28 y sé la hora porque yo miré el reloj justo en ese momento cuando lo crucé en la tranquera, y mencionó que estaba nervioso, mencionó cuando le reclamó a la Adelina qué pasó con Loan, cuando, claro, y hizo puntual énfasis en que la vio la Adelina evasiva, que no le contestaba lo que pasó con Loan, dónde estuvo Loan, si lo llevaron, si lo trajeron, nada. Era evasiva y estaba totalmente nerviosa. También habló de que fue él el que pidió a una vecina que se comunicara con María, y esto también lo ratificó María en su testimonio, que fue él que, habiendo tantos celulares, eso fue una de las preguntas de la defensa, habiendo tantos celulares ahí, José, ¿por qué vos te fuiste? Él lo que dice es, en el momento de desesperación, la verdad que no pensé. Me acerqué a una vecina y le pedí si por favor tenía el número de María, y él dice, yo no tengo teléfono, pero yo siempre tengo un papelito con el número de María, de mi esposa, y en ese momento ni siquiera me acordé que yo tenía el papelito con el número de ella, y le pedí que se comunicara con María. ¿Y qué hace esta vecina? Se comunica con la sobrina, perdón, con la prima de María. ¿Se acuerdan que hubo una controversia en testimonios de que no se sabía quién fue la que le llamó primero a María? Que decían que fue Macarena, después que fue Laudelina. Camila, bueno, finalmente Exactamente, finalmente se esclareció esto y se sabe que la persona que le llama a María es una prima de María.
0: ¿Por qué es importante este punto? ¿Por qué es importante este punto?
1: Por las contradicciones de María Noguera.
2: Exactamente. María Noguera, en muchas oportunidades, muchas entrevistas, en un principio ella aclaró su testimonio por qué varias veces se equivocó. Ella alega de que en los nervios, por ahí se va acordando, después de que pasa el tiempo, se va acordando claramente lo que sucedió en ese momento. Por ahí puede ser que, obviamente con el shock,
0: pero sí,
2: puede ser que no asimila bien. El llamado ella lo recibe a las 15:48. Esto está dentro del expediente.
1: 2 horas después de la desaparición. Pero digo,
0: esto interesa porque, por ejemplo, alguien en esta cadena pudo haber retrasado la llegada de la información a la mamá. Digo, pues si no, siento que no nosotros, Neri, sino el juicio, tampoco perdiendo el foco.
2: Totalmente. Bueno, yo la percepción de todo el juicio y las declaraciones de las tres personas principales, estoy hablando del papá, de la mamá y de Mariano, es la percepción que estuvimos charlando todos los periodistas que estuvimos presentes. Fueron bastante guionadas. Sí fue emotivo.
1: Y las preguntas sí incisivas, la verdad, ¿no, Neri?
2: Sí.
1: Hacia los testigos, digo.
2: Exactamente, la mamá, por ejemplo, de Loan hizo énfasis puntual sobre Laudelina. Una de las cosas más fuertes que se vivió fue en el momento que ella se descompensa, que empieza a gritar, Laudelina, decime qué hiciste con Loan, a quién te dio el botín, que fue uno de los momentos también más relevantes, que ella mencionó que fue Laudelina la que encontró el botín, que ella le dijo que fue Laudelina que encontró el botín. Después Mariano dijo en su declaración que él escuchó que fue Laudelina, pero en realidad vio un estado en el teléfono, en el estado de Macarena, que al final fue Macarena la que encontró el botín. Y después la mamá de Loan, en relación al botín, cuenta que a ella le traen para reconocer el botín, pero lavado ya.
1: Claro.
2: No hicieron todo el protocolo que se tendría que haber hecho, llevarla a la madre, trasladarla, cuidarle la
0: ¿Qué
2: prueba.
0: ¿Qué botín? Pregunta Fernanda, porque el botín en esta historia, la verdad, claro, es Loan, ¿no es cierto? Pero no, el botín es zapato, claro. La zapatilla.
2: La zapatillita es la zapatillita que le regaló Laudelina en un cumpleaños a su sobrino. Por eso Laudelina reconoció que ese era el botín de Loan. Y cuando estuvieron haciendo el rastrillaje, encuentran a 200 metros del Naranjal, en una zona,
0: de barro.
1: Eso en la etapa de instrucción quedó claro, que esa zapatilla fue plantada en ese lugar, que justamente son Macarena y Laudelina. Macarena que no llega imputada, ¿eh? Macarena, hija de Laudelina, prima de Loan, son ellas, y Walter Maciel justamente es el de la complicidad de plantar esta prueba falsa para que se lo siga buscando perdido en el monte.
0: Claro.
1: No era eso,
2: Sabemos que Laudelina fue directo al botín, no es que estuvo con las demás personas, que fue directo al botín. Es más, también en este contexto que mencionó la compañera A. Maciel, también aclaró en su declaración María que Maciel le sacó el celular en un contexto muy raro.
1: Sí.
2: Le sacó el celular y al ser preguntado por la defensa, ¿en qué contexto le sacó el celular? Me dijo que tenía una orden del juez de que tenía que tomar mi celular. Y él agarró, me sacó el celular y guardó en el bolsillo.
0: ¿No ves?
2: Y nunca más vi mi celular.
0: Muy, muy difícil. Neri, ¿tenés un audio para compartirnos?
2: Exactamente. Bueno, el audio que vamos a compartir ahora, que es del fiscal Schaffer, resume lo que se vivió ayer durante la jornada extensa de audiencia.
0: Dale.
3: Fue una jornada muy especial, ustedes estuvieron presentes, extensa y sobre todo conmocionante, porque hoy ustedes pudieron ver el dolor de una familia que no sabe qué pasó con su hijo y quizás del otro lado en silencio total, ¿no?
2: Doctor, mucha expectativa para la jornada de mañana. ¿También puede llegar a declarar la abuela Catalina?
3: Sí, seguramente que el jueves estaría declarando y bueno, muy atentos vamos a estar mañana y pasado, sí.
2: Muchísimas gracias, doctor.
3: Gracias a usted.
0: Neri.
2: ¿Puede declarar la abuela Catalina? También muy expectantes a lo que pueda decir la abuela Catalina, que siempre deja algunas frases importante es la abuela. Acuérdense que las primeras declaraciones de la abuela decía que la venta de niños para ellos era normal, cuando no podían criar a alguien, que eso era normal. Recuerdan que después no le dejaron.
0: Esto propone que la sociedad reflexione sobre sí mismo, sobre estas cosas, que en algunos estamentos, no quiero decir está naturalizada, ni voy a correr, no, pero ha pasado que segmentos importantes se queden tranquilos con explicaciones tipo, no es el viejo de la bolsa, pero más o menos.
1: El pomerito.
0: Digo, bueno, todo eso va a tener que ser vuelto a someter a reflexión. Claro, no hay pomerito, no existe el pomerito, claro. ¿No?
1: Y reflexionar en torno al aprovechamiento que se ha hecho antes y que se sigue haciendo ahora en el proceso de una condición de humildad y vulnerabilidad extremas de esa familia, ¿no? De la mamá, del papá, de Lua, los hermanos, inclusive muchos hermanos, la casa. Digo, cuando uno repasa y ve las entrevistas, ve cómo vive esa gente aún hoy, y el aprovechamiento de un comisario que estuvo involucrado en otras desapariciones también.
0: Ciertamente.
2: En este contexto que las declaraciones de la abuela Catalina aclaró en su declaración la mamá de Loan con las versiones que había de que vendía a mi hijo, y fue muy, muy fuerte en el momento que ella dice: yo soy una madre, no soy un perro, yo jamás vendería a mis hijos, yo tuve 8 hijos y 7 siguen conmigo, y no sé qué pasó con el más chiquito, y hizo énfasis, ojo con lo que voy a contar ahora, porque ella hizo énfasis puntualmente a la abogada defensora de la Udelina y le dijo: usted me dijo varias oportunidades que la Udelina me seguía esperando. Bueno, que si está acá, que me diga qué pasó. Y en ese momento, les voy a contar, después de que ella se descompensa y contesta en la audiencia, Pérez le dice: yo no sé nada, porque ella dice: Laudelina, decime qué hiciste con mi hijo. Ajá. ¿Quién te dio el botín? Pérez, decime qué hiciste con mi hijo. Y Pérez grita en la audiencia, donde obviamente el tribunal pidió que no lo hiciera. Totalmente. Después de eso, tuvimos que entrar en un cuarto intermedio porque tenía que ser asistida a la mamá de Loan. En ese momento, esto es estrategia de la defensa, claramente. Ajá. La doctora Chiribín que sea retirada la Udelina de la sala, en teoría, porque se descompensó también, pero a mi entender, y esto lo he charlado con los demás colegas, estrategia de la defensa para que no se quiebre la Udelina y termine, al igual que Pérez, los gritos, poniendo algo ahí en el medio de la sala.
0: Nerina, muchísimas gracias, gran laburo.
2: Muchísimas gracias a ustedes. Bueno, hoy nos espera otra jornada larga, empieza en breve, 9:30 horas, así que le vamos a estar informando a toda la audiencia con los detalles.
0: Dale, un beso grandote, que tengas buen día. Es Nerina Álvarez, de LRA 12, Radio Nacional Santo Tomé, provincia de Corrientes, es nuestra corresponsal en el juicio que se sigue, decíamos, por la desaparición de Loan Danilo Peña.
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0: por atendernos.
1: Buenos días, ¿cómo están?
0: Bien, bien. Vladimir, bueno, contanos, trabajando, ¿no es cierto? ¿Qué es lo que han hecho todos los venezolanos?
1: Trabajando duro, pero con una gran, dentro de todo, una gran alegría por ser útil en este momento para quien sea y para quien lo necesite. Uh-huh.
0: Acá, Vladimir, ¿cómo fue la cosa, digamos? Cada cual se lanzó a hacer lo que imagino que era necesario.
1: Mira, nadie está preparado para lo que estamos viviendo. Y nadie pensó organizarse en nada. O sea, les hablo claro, el venezolano hoy en día, desorganizadamente, sin preparación, sin nada y dentro de un caos, logró ayudar al otro venezolano que necesitaba. O sea, nosotros organizamos un caos, nosotros organizamos un desorden y hoy en día seguimos desorganizados y en caos, ayudando dentro de lo que podemos para lograr conseguir no un orden, esto no podemos ordenarlo,
0: no,
1: pero un orden dentro de un caos, podríamos decirlo así.
0: Acá hay una frase que destacábamos estos días, ¿no? Que recorrió el mundo y me parece que pinta muy bien la situación, que es esto de los venezolanos se tienen a los venezolanos primero de todo, ¿no? Es algo que ha conmovido en la desorganización y el desorden. Bueno, fueron los que pusieron manos a la obra.
1: Sí, sí, no te lo niego. Fue un momento de pánico, un momento de terror. Primero porque somos un país que no estamos acostumbrados a tener tragedias, ¿me entiendes? Naturales, no estamos acostumbrados, ¿me entiendes? Y nos agarró en un momento en donde podríamos decir que estábamos reinventándonos, estábamos empezando una nueva faceta en nosotros. Y como el día a día de nosotros es echar para adelante, nos agarró de improviso, quedamos en shock, pero el shock de nosotros duró 10 minutos. A los 10 minutos todo el mundo reaccionó, fue cómo está fulano, cómo está el otro, cómo está aquel, cómo está el otro. Yo vivo en Caracas, pero tengo muchas amistades en La Guaira. Tengo una ahijada en Catia La Mar, criada y nacida ya. Ese día ella me dice, padrino, vámonos para los tambores de San Juan, una fiesta que se celebra aquí, muy antigua. Y yo le digo, no tengo ganas, hija. Yo me quedo con mi esposa aquí en la casa. Ellas se van. Ella y una amiga se van. Y bueno, cuando nos ataca el temblor, la cuestión del terremoto, porque no fue un temblor, nos quedamos sin asistencia telefónica. Y nuestra angustia era comunicarnos nuestros seres queridos. Eso fue horrible. Llega otro amigo de nosotros, tiene otro tipo de línea telefónica que logra tener y empezamos a comunicarnos con la gente y ella no aparecía. Esto fue para nosotros a las 11 de la noche, logramos comunicarnos con ella, caemos en crisis nerviosa, nos ponemos a llorar, eso fue horrible. Bueno, sentirla fue fantástico. Me decía, ya estoy llegando a Caracas, padrino, ya estamos aquí en Caracas. Logramos salir ahorita a las 11 de la noche porque mira, todo explotó. Todo era horrible, los incendios, explotaron muchos negocios con incendios. Y bueno, de ahí para adelante fue un torbellino, una tormenta de anécdotas, de historias horribles,
0: Vladimir,
1: y espantosas.
0: Sos cocinero. Y la ayuda que estás prestando ahora es precisamente esa, cocinar.
1: Sí, gracias a ella, cuando nosotros nos encontramos, nos abrazamos, ella me dice, padrino, hay demasiada necesidad, hay gente en la calle, esto es horrible. Y bueno, empezamos a contabilizar más de 100 amistades perdidas. Más de 100 amistades perdidas.
0: Ay, Dios.
1: Cada momento que pasaba, falleció fulano, no aparece sultano, se murió la hija. Y yo digo, ¿qué hacemos? Y yo, bueno, veo mi cocina es industrial, porque yo toda mi vida he cocinado, y agarramos y entonces llamé a toditos, vamos a organizarnos. ¿Qué tienes tú? ¿Qué tiene este? ¿Qué tiene el otro? ¿Qué tiene aquí? empezar.

0: empezamos a reunir lo nuestro, abrir las cavas, las neveras, la cena, y empezamos a hacer comida, empezamos a construir lo que sabíamos, y empezamos a hacer comida. Fue una satisfacción muy grande el primer día con lo que teníamos, lograr 250 comidas. El otro rollo era ver el que pesca en Río Revuelto y en verdad no tiene comida, pero quiere aprovecharse el momento. Y entonces, lamentablemente, era confirmar, en verdad es para tanto, mándanos fotos, mándanos un video, esto y lo otro, y llevábamos. Y así fuimos diariamente sacando la cantidad de comida que quisiéramos. Entonces la gente se dio cuenta y empezó, los vecinos, la gente, a traernos este material, y empezamos a hacer comida, bueno, a niños, ancianos, enfermos, incluso enfermeras, bomberos, que eso es algo que yo no me entiendo. Yo acepto que yo pueda hacer comida para un damnificado, pero que tú me digas que un rescatista, que un policía, que una persona está allí voluntaria, no tenga agua, no tenga para comer, no lo entiendo todavía, no lo entiendo y todavía no lo proceso. Pero seguimos trabajando para el que lo necesite. Esa es la verdad de aquí.
1: Vladimir, Cecilia Diwan te saluda. Pese a todas las cifras tan fuertes, ¿no?, que hay de muertos, de heridos, hay una muy buena, que es que 6.461 personas fueron rescatadas de los escombros por el trabajo de toda esta gente que vos estás ayudando, ¿no? Todos estos rescatistas, los familiares que están intentando todavía sacar a sus allegados debajo de los escombros. Contanos, ¿cuál es la situación de la gente en los campamentos improvisados que hay? Ayer las autoridades venezolanas cifraron en más de 50 campamentos improvisados en las periferias de Caracas y también de La Guaira, donde están estas personas que se quedaron sin vivienda, y cuál es tu trabajo solidario con ellos.
0: Bueno, mira, en realidad existe una cantidad, mira, yo creo que sobrepasa de 50. ¿Por qué? Porque hay sitios, por lo menos como Mecedores, cerca del Ávila, La Pastora, que no tienen gas, que no ha ido un ingeniero a revisar los edificios, y entonces la gente ha salido, ha quedado un campamento afuera, porque tiene miedo de estar dentro del edificio, no tienen la ignorancia de saber si la estructura está habitable, y entonces están afuera. Ya eso es un campamento de 200, 300 personas. Y así muchas campamentos se han creado por miedo a estar dentro de las infraestructuras. Entonces eso ha creado un colapso impresionante, porque ahorita aquí no hay un parque, no hay un bulevar, no hay un sitio despejado. Todo tiene una carpa, todo tiene un plástico improvisado. Es que hay sitios en La Guaira donde la ayuda no ha llegado, porque son los barrios, la parte que está interna. Toda la ayuda se ha centrado en las avenidas. Entonces, por lo menos cuando nosotros fuimos al segundo día... Ah, dime.
1: Claro, que en las costas, donde están estos edificios que vos contás, de la gente que se va de fin de semana, ¿no? Allí.
0: Claro, los edificios son la parte central, donde están las avenidas, donde está la playa, que es donde se hace el turismo, pero detrás de ese edificio hay una barriada que es para adentro, para la montaña, que ahí donde vive la gente más pobre, y esa es la parte que está un poco desasistida. Toda la ayuda humanitaria ha llegado a las avenidas. Claro. Cuando nosotros llegamos con ropa, llegamos con comida, mi ahijada, que es de allá, nos lleva a los barrios, nos mete hacia adentro, y la gente más bien me decía, ¿me puedes dar el empujón para la avenida para ver si logro traer comida? Y fue cuando nos dimos cuenta que la gente tenía que caminar hasta la avenida para buscar comida. Entonces, ayer fuimos a un sitio que se llama Brisa del Aeropuerto. Eso quedó más de 600 personas. Cayó un torrente de agua que complicó todo, porque el que estaba a la intemperie se le mojó todo. Fue horrible la cantidad de niños. Y entonces nos dimos cuenta de que hay una desasistencia a la parte interna. ¿Me entiendes? A la parte interna. Y entonces, los grupos que se crearon para vender, que son grupos de empresarios, grupos de pequeños productores, que se crearon aquí de hace muchos años, ahora se convirtieron en grupos de rescate. Y entonces en WhatsApp nos damos el GPS, aquí falta comida, aquí falta ropa, aquí falta mantas, aquí faltan carpas. Y entonces nos hemos ayudado. Ayer me llama una muchacha, una anécdota que te voy a dar, me llama un muchacho y me dice, necesitamos 20 comidas, nosotros las hacemos, se las entregamos, yo le digo, antes de que te las lleve, necesito que me des un registro gráfico de si esa comida es para damnificado o no. Me dice, mira, aquí está, cuando yo la entregue, yo te las muestro, la foto entregándola. Efectivamente, en la noche, cuando terminamos de cocinar, me llama una mujer, me dice, hola Vladimir, ¿cómo estás? Queremos donarte 200 perros calientes, o sea, 200 hot dogs. Uh-huh. Queremos donarte unos arroz, unos harinas. Y yo digo, ¿quién me llama? Yo soy la mamá del muchacho que llevó la comida, que le diste la comida, y tú no estás damnificada. No, mi hijo y yo somos voluntarios, nos faltaban 20 comidas, y tú las supliste y agradecida. Y entonces, ya te voy a meter en el grupo de nosotros, que se llama Emprendimiento Empresarial. Ahí estamos todos. Mira, vos, y bueno,
2: la sociedad civil, fíjate lo que está pasando. Es impresionante, Vladimir.
0: Dentro de nuestro desorden, estamos organizando.
2: Absolutamente. Vladimir, te agradezco un montonazo por la charla y, por supuesto, por el gran laburo que estás y están haciendo ahí. Y bueno, que se pueda salir lo mejor posible de semejante mal trago.
0: Yo agradezco mucho este momento que nos han dado para desahogar lo que no hemos podido, y agradecerle a Argentina, donde tengo muchas amistades, agradecerle a Argentina, agradecerte a ti, a tu equipo, por este momento de desahogo, porque en realidad no es una entrevista, es unas ganas de nosotros decirle a ustedes gracias. Gracias.
2: Muchísimas gracias por la charla. Un abrazo grandote, seguimos en contacto.
0: Vale, Dios me los bendiga.
2: Igualmente. Es Vladimir Rojas, es voluntario, cocinero puntualmente, nos atiende desde Venezuela, como vuelve a quedar claro, ¿no? A dónde, no quiero hacer análisis político, pero a dónde retorna la cosa al fin y al cabo, ¿no es cierto? El Estado no estaba ahí, fíjate, ¿no? Son la familia, los grupos de emprendedores, las empresas, ¿no? Que se rehacen. No quiero faltar el respeto a la tremenda tragedia que está viviendo Venezuela ahora, pero ese pueblo venezolano que venía parándose, ¿no es cierto?, y sufre este golpe tremendo, va a seguir parándose después de esto, y me parece que lo que va a surgir es una nueva Venezuela. No estoy olvidándolo, 50.000 personas que los números dan que hay debajo de los... No es eso, pero conmueve y a la vez es esperanzador lo que uno vislumbra respecto de ese pueblo que vuelve a levantarse. 3 minutos ahora de las 9 de la mañana.
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4: 9 de la mañana en la República Argentina. Adrián Rabier dijo que el gobierno cuida a los pobres. En diálogo con una radio porteña, el vocero presidencial enumeró las medidas que toma el Poder Ejecutivo para proteger a los más humildes.
5: Yo creo que este gobierno cuida a los más humildes. Este es un gobierno que le mantiene los subsidios a los más humildes. No le estamos diciendo a aquel que realmente no puede pagar el gas. Este es un gobierno que no emite para financiar el gasto, que no toma deuda para financiar el Tesoro, para financiar el presupuesto. Es un gobierno que tiene que reasignar partidas cuando quiere incrementar más dinero para las universidades o más dinero para el Garrahan, para darle camas, tecnología y demás.
4: El terremoto en Córdoba se sintió en varias ciudades. Desde Radio Nacional en esa provincia nos amplía la información Franca Capitela.
6: Un sismo de magnitud 4 en la escala de Richter sacudió a varias ciudades de la provincia. El movimiento ocurrió a la 1:34 de este miércoles. El epicentro se ubicó a 30 kilómetros al suroeste de Anfunes y tuvo una profundidad de 11 kilómetros. El temblor se percibió con mayor intensidad en el norte provincial, aunque también fue reportado por vecinos de la capital y otras localidades cordobesas que lo hicieron a través de redes sociales.
4: El estado del tránsito con Romina Wiener.
7: Atentos, el paso internacional Cristo Redentor, ubicado en Ruta Nacional 7 que conecta a Argentina con Chile, está operativo para todo tipo de vehículos. A partir de las 13 horas quedará funcionando el paso Pehuenches y todo en la ruta 145. Estará operativo hasta las 19 horas, planificar los viajes con antelación. Precaución en el camino de los Siete Lagos, calzada con hielo y resbaladiza, aumentar la distancia de seguridad y disminuir la velocidad. Recordamos que es obligatorio la portación de cadenas.
4: 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La información con Rodrigo Ruiz.
8: Entrenamiento cerca del mediodía para la selección argentina de fútbol, una práctica que será cerrada y en donde el entrenador intentará dilucidar cuáles son las dudas que se van despejando de cara al partido ante Cabo Verde del próximo viernes. Nicolás Otamendi o Cuti Romero, Tagliafico o Medina, Julián Álvarez o Lautaro Martínez. A las 4 de la tarde partirá la selección rumbo a Miami, en donde hará base y esperará el partido del próximo viernes ante la selección de Cabo Verde.
4: En Bariloche, Río Negro, donde nos escuchás en AM590, la sensación térmica es de 14 grados bajo cero, el cielo está parcialmente nublado y no hay pronóstico de lluvias por el momento. En Buenos Aires, la marca actual, 4 grados 9, la térmica 3 grados 8, la humedad 96%, la visibilidad reducida a 8 kilómetros por neblina.
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0: ¿Qué tal? Tengan ustedes muy buenos días. Les presentamos aquí la primera edición de Servicios a la Comunidad. Se extravió una carretilla de color rojo con un bolso negro con herramientas en el tramo de Estancia La Enriqueta hacia Río Bote por ruta provincial número 9. A quien la encuentre, favor de comunicarse con Selva al 2966 526077. Desde ya, muchas gracias. Reiteramos, se extravió una carretilla de color rojo con un bolso negro con herramientas en el tramo de Estancia La Enriqueta hacia Río Bote por ruta provincial número 9. A quien la encuentre, favor de comunicarse con Selva al 2966 526077. Desde ya, muchas gracias. 7 grados 6 décimas bajo cero la temperatura en el Calafate, 12 grados 1 décima bajo cero de sensación térmica, la humedad del 82%, viento del este a 10 kilómetros. De esta manera les presentábamos esta primera edición de Servicios a la Comunidad, una nueva entrega luego a la hora 15. Por su atención, muchas gracias.
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7: Sentado en su despacho, el comisario estaba hojeando expedientes cuando el cabo se presentó trayendo al detenido. Un mozo de 30 años a lo sumo.
0: Vestía bombacha. Hola, ¿qué tal? ¿Cómo les va? Muy, pero muy buenos días. Acá estamos comenzando esta jornada de día miércoles, ya mitad de semana, y arrancamos este nuevo mes de julio. Para acompañarlos, como siempre, a través de la radio LU23 en Radio Lago Argentino, con distintas informaciones del ámbito local, provincial, nacional, y acompañándolos también con el mejor folclore que se va seleccionando del otro lado nuestro compañero Perico Agra ahí en la operación técnica. Bueno, información en la mañana del día de hoy. Ayer habíamos adelantado de un vehículo que se estaba incendiando, fue en horas de la mañana, bien temprano, sobre la calle Los Pioneros. Y dijimos que íbamos a decir qué era lo que había pasado con ese vehículo, por qué se había incendiado. Finalmente se detectó que fueron desperfectos mecánicos los que provocaron este incendio de este automóvil aquí en nuestra localidad. El hecho ocurrió alrededor de las 8:30 de la mañana, ayer, cuando el propietario de un Volkswagen que había estacionado el vehículo para realizar una compra regresó e intentó poner nuevamente en marcha el motor, y según relató, en ese momento escuchó una explosión proveniente del compartimiento del motor y de inmediato comenzaron las llamas. Una dotación de la división cuartel octava de bomberos acudió rápidamente al lugar, logró sofocarlo, y de acuerdo con las pericias realizadas por los bomberos, el origen del incendio fue accidental y habría estado relacionado con un desperfecto mecánico en el vehículo. Las llamas afectaron principalmente la parte delantera, evitando daños totales gracias a la rápida intervención del personal de emergencias. En el operativo también participaron efectivos de la Comisaría Primera y personal de tránsito municipal, quienes obviamente colaboraron con las tareas preventivas mientras se estaba desarrollando este procedimiento y no hubo personas heridas, ¿eh? Pero bueno, ahí estábamos ya cerrando esta información que habíamos dado en la mañana del día de ayer. Por otro lado, los diarios de la provincia hablan de, por un lado, la asistencia financiera, en este caso con la que tanto se insiste. Eloy Echazú pidió que los fondos se coparticipen a los municipios. El gobierno nacional dispuso una asistencia financiera de más de 20.000 millones de pesos a la provincia de Santa Cruz, con el objetivo de garantizar el normal funcionamiento de los servicios públicos, preservar la estabilidad administrativa y brindar previsibilidad a los santacruceños. El diputado provincial hizo esta petición y en esa misma línea remarcó que la Municipalidad de Río Gallegos no ha tenido un acompañamiento o un respiro por parte de la provincia para que pueda cumplir con los salarios y otras acciones que necesita la ciudad. Echazú señaló que los intendentes, que no son oficialistas, vienen reclamando una distribución más equitativa de los recursos. El gobierno de Vidal se está colocando como un gobierno centralista, donde tiene una visión que es para unos pocos, los que son cercanos a él, y a aquellos que son oposición directamente no los atiende, es lo que afirmó. Él tiene que gobernar para todos los intendentes, sean del color político que sean, y para todos los vecinos y vecinas de la provincia, es lo que agregó. Echazú consideró que entre el gobernador Claudio Vidal y el presidente Javier Milei existe algo más que un vínculo institucional. Dice además en esta nota que cuestionó la falta de pronunciamiento del mandatario provincial frente a distintas problemáticas. Nunca hizo un posicionamiento en contra de las acciones que hace el presidente Milei desde lo político. Cuando te saca las universidades, te quita la salud pública, te quita los fondos o para el hospital Garrahan, él nunca ha tenido un posicionamiento en contra de las acciones políticas que van y denostan a la oposición, a los jubilados, a los discapacitados, es lo que reclamó. Respecto a la asistencia financiera que recibió la provincia, Echazú pidió mayor información sobre el destino de estos recursos. En este sentido, vinculó la situación con los fondos obtenidos tras la salida de YPF. Dijeron que iban a obras y no se realizó ninguna obra. Cuando se preguntó qué se hizo con esos millones de dólares, su equipo económico dijo que fue a gastos corrientes, es lo que señaló. El diputado cuestionó al gobierno de Vidal y aseguró que dicen una cosa y hacen otra. No hay claridad con los números, no hay claridad en el diálogo, y hoy en día estamos en esta situación donde hay un conflicto en la calle con la familia policial y todavía quedan pendientes sectores como salud y educación, es lo que remarcó. Finalmente, Echazú volvió a cuestionar el proyecto de endeudamiento impulsado por el Ejecutivo Provincial. Se necesita más información, tiene que ser más serio, tiene que ser más claro, porque detrás de ese proyecto uno está coartado, coartando, mejor dicho, el destino de los santacruceños, porque es en moneda extranjera a 15 años y pones de garantía los recursos hidrocarburíferos y mineros, es lo que manifestó. Bueno, diario Clarín, nos vamos al ámbito nacional y las portadas de los diarios en la mañana del día de hoy. Santilli asumió ante gobernadores y Milei llamó a Adorni para el abrazo. El presidente le dio protagonismo al renunciado jefe de gabinete y esas son las fotos que muestra hoy el diario Clarín. Por otro lado, Francia aplastó a Suecia y Mbappé igualó los goles de Messi. Noruega también está en octavos. Anulan un decreto de necesidad y urgencia y devuelven a la justicia el poder de otorgar la ciudadanía. Hay 7 millones de personas que ya no pueden tomar créditos en los bancos y vuelven a subir colectivos, subtes y peajes en la ciudad y en la provincia. Hoy, que es 1 de julio, así arrancamos este mes de julio 2026. Por otro lado, en la parte superior habla de Messi, que además de correr, vuela. Claro, porque es protagonista de un avance de la película del Hombre Araña junto a Tom Holland. Y por otro lado, película esta que se estrena el 30 de julio, para ser exactos. Y el hombre que le dio alegría al rock, hablamos de Daniel Melingo, ex figura de Los Abuelos de la Nada y de Los Twists, murió ayer a los 68 años. El diario Bae Negocios: Santilli asumió con fuerte presencia de gobernadores y reúne a los bloques. El acto de jura como jefe de gabinete en la Casa Blanca asistieron 14 mandatarios y también estuvo el saliente Adorni. Milei va a viajar a Tucumán por el 9 de julio y va a compartir la fecha patria con Villarruel. Electrodomésticos, supermercados y mayoristas anotaron caídas. Lula pide al Mercosur ir hacia un acuerdo con China. Por otro lado, habla del RIGI, o del RIGI, que impacta en la recuperación del mercado de oficinas premium. En el sector destacan que industrias como energía, oil and gas, minería, agronegocios y mercado de capitales están ampliando equipos y priorizando edificios de alta calidad. Con beneficios fiscales suman otra inversión en Vaca Muerta. El plan contempla una inversión total de 4.521 millones de dólares a lo largo de su ejecución y apunta a una producción de 305 millones de barriles de petróleo. Hay más producción de acero, pero crece la importación. La producción de acero crudo aumentó un 14%, impulsada por la actividad de Vaca Muerta. La Cámara del Sector advirtió por la llegada de productos chinos subsidiados. Títulos estos del diario Bae y también los de Clarín repasábamos en estos primeros minutos del programa. 7 grados 6 décimas dijimos la temperatura en el Calafate, con una sensación térmica de 12 grados, una décima bajo cero. Mirá cómo arranca julio. 82 el porcentaje de la humedad, de viento del este a 10 kilómetros. Se espera una máxima de 4 grados en esta jornada, que va a continuar con el cielo parcialmente nublado. Buen día para el amigo Cabeza, que ella tempranito, como siempre, nos mandó un mensajito de buen día y buena jornada laboral. Y buen día para todos aquellos que están sintonizando LU23 en Radio Lago Argentino. Así comenzamos.
7: Sentado en su despacho, el comisario estaba hojeando expedientes cuando el cabo se presentó trayendo al detenido. Un mozo de 30 años a lo sumo. Vestía bombacha gris y corralera. Pilchas que, a juzgar por la vejez, daban pruebas de la miseria de su dueño. Me lo entregó el sargento, comisario. Este es el que anteayer robó unas botas del boliche Los Bajos. Unas botas. Ladrón barato. ¿Cómo te llamas vos? Orencio Nievas. ¿Y de dónde sos? De acá mismo, señor. ¿Trabajás? No, señor. No hallo trabajo. Estuve con Chabau para la cosecha en la chacra de Los Barcales, pero en cuanto terminó la junta de maíz me echaron. Ahora hago algunas changas y así vivo. ¿Y a qué le llamas changa? ¿Andar robando? El paisano bajó la vista al suelo. ¿Han de tener las botas? En el rancho. Cabo, mande a buscarlas y páselo nomás al calabozo, que ya vamos a ver cuánto le damos. Salió el cabo llevando al detenido y el comisario se quedó pensando. Un par de botas. Ni para robar sirven estos paisanos vagos. No habían pasado 2 horas que un milico se le cuadró en la puerta. Con licencia. Acá tiene las botas, comisario. Me las dio la mujer del detenido. Las tenía puesta el hijo. un chiquilín de unos 7 años. Ajá. ¿Con qué sazón las botas? Son muy chicas para ensuciarse las manos. ¿Y qué decía la mujer? Y nada. Lloraba como una magdalena, comisario. Y cuando me iba a ir, me dio esta carta para que se la entregara a usted en sus propias manos. A ver, déjame. Mujeres que le piden los maridos. Nada más natural. Pero lo malo es que siempre los hayan angelitos, aunque les hagan sombra al mismo diablo. Pero esa carta era distinta a todas. Escrita en un papel de estraza, mugriento y arrugado, las palabras eran una hilera torpe de garabatos que había estampado la gracia y la inocencia de aquella criatura de 7 años, ajeno por completo a la desgracia que la miseria echó sobre su rancho. El ceño del comisario se fruncía al tiempo que la iba descifrando, y al acabar de leer casi temblaba la hoja de papel entre las manos. Agente, mande mi comisario. Vaya y devuelva a la mujer de Nievas esas botas que ha traído. Dígale que fue un error, que nos disculpe. Después va y le pregunta al bolichero cuánto cuestan las botas, se las paga y que se olvide el caso. Espere, no se vaya. A Orencio Nievas ya mismo me lo larga. Y que no deje de llegarse hasta acá mañana mismo. Puede que le haya encontrado algún trabajo. Se retiró el milico tras la orden. El comisario se acomodó en la silla. Y al par que liaba un poco de tabaco, repasó aquella carta que aún temblaba como un pajarito ondeado entre sus manos. Señores Reyes Magos, yo les pido que se acuerden este año de traerme las botitas. Yo soy bueno, y según me han contado los otros chicos, si uno se porta bien todito el año, ustedes siempre dejan un regalo. Al apartar la mirada de la hoja, sintió como una brasa dentro del pecho y echó afuera la rabia, murmurando: mientras que la miseria haga ladrones de esta laya, yo nunca serviré pa' comisario.

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9:33 en el Calafate. Continuamos con más información. Nos vamos para la localidad del Chaltén, porque Servicios Públicos Sociedad del Estado presentó en esa localidad los avances de obras de saneamiento y proyectos para agua y energía. El presidente de Servicios Públicos, Sociedad del Estado, Matías Cortijo, estuvo visitando la localidad del Chaltén para presentar el avance de distintas obras de infraestructura vinculadas al saneamiento, el abastecimiento de agua y el sistema de generación eléctrica de la localidad. La actividad se desarrolló en el recinto del Consejo Deliberante y contó con la participación de concejales, representantes de organismos públicos, instituciones locales y vecinos, quienes pudieron conocer el estado de los proyectos y plantear consultas sobre las obras en ejecución y las previstas para los próximos meses. Uno de los principales temas abordados fue la construcción de la nueva planta modular de tratamiento de líquidos cloacales. Según explicó Cortijo, este sistema va a permitir una instalación más rápida y va a facilitar las tareas de mantenimiento gracias a su diseño por módulos independientes. Además, va a utilizar tecnología de lodos activados para el tratamiento biológico de los efluentes. Durante la presentación se informó que estos módulos de la planta van a llegar al Chaltén durante los primeros días de julio, ahora de este mes de julio, y para completar la instalación resta finalizar las obras civiles, que incluyen la construcción de la platea y del galpón donde va a funcionar el equipamiento. La nueva infraestructura fue diseñada para responder a la demanda actual de la localidad y va a permitir futuras ampliaciones si el crecimiento poblacional o turístico así lo requiere. Otro de los proyectos expuestos corresponde al sistema de generación energía previsto para el Chaltén. La propuesta contempla trasladar la actual subestación de generación fuera del casco urbano e incorporar un esquema de generación combinada integrado por equipos técnicos o térmicos, mejor dicho, una pequeña central hidroeléctrica y generación fotovoltaica. El objetivo es mejorar la calidad del servicio, reducir el impacto ambiental y disminuir los niveles de ruido de los actuales generadores. Además, durante el encuentro se analizaron trabajos destinados a proteger los pozos de captación de agua ante el avance del río Las Vueltas y la necesidad de incrementar la capacidad de almacenamiento de agua potable para acompañar el crecimiento de la localidad. Así que ahí estaba la información para la localidad del Chaltén con estos avances de obras de saneamiento y proyectos para agua y energía. Así que felicitaciones. Bueno, por otro lado, otra de las informaciones habla de la paritaria central, porque aprobaron un aumento salarial del 17,8% y van a reabrir la negociación en el mes de octubre. El gobierno de Santa Cruz alcanzó un nuevo acuerdo en la paritaria central después de que la propuesta salarial presentada por el Poder Ejecutivo recibiera la aprobación por mayoría con el respaldo de APAP y UPCN, dos de las tres organizaciones sindicales que integran la mesa de negociación. La oferta contempla un incremento salarial acumulado del 17,8% distribuido en tres tramos, además de una cláusula de revisión que va a permitir retomar la discusión salarial en el próximo mes de octubre. La propuesta fue considerada el máximo esfuerzo financiero posible en un escenario económico complejo, priorizando la recuperación gradual del poder adquisitivo sin comprometer la sustentabilidad de las cuentas públicas, es lo que indicaron desde el gobierno provincial. El acuerdo establece el siguiente esquema: 12% sobre el valor de la unidad salarial en julio, 2,1% adicional en septiembre y un 3% adicional en octubre. Los aumentos van a ser acumulativos y van a alcanzar tanto a trabajadores activos como a jubilados y pensionados, lo que va a representar una mejora total
del 17,8%. Uno de los puntos centrales del entendimiento consiste en el compromiso de reabrir la negociación salarial durante octubre, antes de finalizar el año, con el objetivo de volver a evaluar la evolución de la economía y el poder adquisitivo de los trabajadores. Así que esta decisión fue acompañada por los gremios que aprobaron la propuesta y refleja la voluntad del gobierno provincial de sostener un esquema de diálogo permanente con revisiones periódicas que permitan analizar el contexto económico y adoptar nuevas definiciones cuando sea necesario, es lo que aseguraron. Asimismo, se registraron avances en materia de estabilidad laboral, se resolvió el pase a planta permanente de los trabajadores que reúnan las condiciones establecidas con fecha de corte al 31 de mayo del 2026, respetando los procedimientos administrativos correspondientes. En el caso de quienes todavía adeudan el nivel secundario, se acordó iniciar los expedientes de pase con el compromiso de efectivizar la incorporación a planta una vez obtenido el título. Mira qué bueno, ¿eh? Ponerse las pilas a estudiar. Bueno, durante la reunión, APAP expresó su aceptación de esta propuesta después de consultar a sus cuerpos orgánicos, mientras que UPCN también decidió acompañarla, aunque planteó la necesidad de continuar negociando mejoras salariales en la próxima revisión. Con el respaldo de ambos gremios, la propuesta quedó aprobada por mayoría, en tanto que ATE manifestó su rechazo al considerar insuficiente el porcentaje ofrecido. Se logró cerrar una nueva instancia de negociación colectiva con el respaldo mayoritario de las organizaciones sindicales, consolidando un acuerdo que combina una mejora salarial inmediata, estabilidad laboral para los trabajadores y el compromiso de mantener abierta la mesa paritaria para continuar buscando consensos en los próximos meses, cerró el Ejecutivo. Buena noticia, ¿no? Claro que sí, de tantas cosas que se vienen reclamando y haciendo, esta es una buena noticia. Bueno, los diarios, en este caso Crónica, Miami siempre estuvo cerca, dice el título principal, muestra a esta multitud de argentinos ante la enorme demanda de entradas. La AFA elevó un pedido formal a la FIFA para que más compatriotas puedan asistir al partido del viernes ante Cabo Verde. Piden $3,000 por una entrada en la reventa y la escaloneta volvió a entrenar y se perfila el equipo para el duelo de los 16avos. Cuti Romero y Tagliafico están recuperados y van a ser titulares. Lautaro Martínez o Julián Álvarez es la única duda. Y habla también de este Messi de película, la pulga en las redes del Hombre Araña, por este avance que está circulando en distintos medios. Francia mete miedo y choca con Paraguay, porque ayer finalmente le ganó a Suecia por 3-0. Y bueno, el que ganaba era el que iba a enfrentar a Paraguay. Ahí está, Francia-Paraguay, Paraguay-Francia. Adorni y 14 gobernadores participaron del acto. Javier Milei le tomó juramento a Santilli como jefe de gabinete. Por otro lado, en alza el dólar, cerró junio cerca de los 1.500 pesos. Tenía 68 años, dolor, murió Daniel Melingo, una leyenda del rock argentino. Inseguridad en San Fernando, vecinos denuncian inacción del municipio. Audiencia clave, duro reclamo de la madre de Loan a Laudelina. Noruega 2, Costa de Marfil 1. Haaland salvó a los vikingos y ahora van por... ¡Ay, qué encuentro! Noruega, Brasil, Brasil, Noruega. El otro partido también que se... Ya cuando van pasando de ronda cada vez se ponen más intensos, claro que sí. Esos son los títulos del diario Crónica. Popular hoy muestra en su foto principal a la gente de Francia que goleó y ahora se viene Paraguay. Por otro lado, habla de Santilli, que juró como el nuevo jefe de gabinete con la presencia de Adorni. Terremotos en Venezuela, casi 2.000 muertos y más de 10.000 heridos, dice otro de los títulos. Diario Popular, estamos compartiendo estos títulos en la mañana del día de hoy. Habla de la selección que está trabajando con la cabeza obviamente puesta en Cabo Verde. Noruega
de la mano de Haaland está ya en octavos. Eliminó por 2-1 a Costa de Marfil y asumió la responsabilidad por la eliminación. Hablamos de Bielsa, que no tuvo excusas y se despidió finalmente de Uruguay. El loco dio una conferencia de prensa en la que negó problemas con Valverde. Y por último, en Mar del Plata cuestionan concesiones de obras públicas hechas por Guillermo Montenegro. Los títulos que reflejan estos diarios populares en esta mañana de día miércoles, mitad de semana, arrancamos un nuevo mes. Hoy el cine está cerrado y se viene una cartelera con unos estrenos increíbles. Así que ahí estamos compartiendo esta mañana junto a todos ustedes a través de AM 730.

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Seguimos en la mañana ya buscando el final de esta jornada, tratando de actualizar bien los datos del tiempo, porque seguimos con los datos de la hora anterior, donde hablan de estos 12 bajo cero de térmica. Igual se siente fresquito afuera, por favor abrigarse bien. Hay jornada de paro en el día de hoy también por parte de ADOSAC. Hay algunos colegios que, como siempre, informan a través de los medios, de los distintos grupos de WhatsApp, del Face y demás, quiénes se tienen clase y quiénes no. Así que todos a estar atentos. Lo que sí, continuamos entonces con bajas temperaturas, según lo que indica el Servicio Meteorológico Nacional. Y para cerrar, como cada mañana, nos vamos con la tapa del diario deportivo Olé, que lo muestra a Mbappé festejando. Dice, a los 27, Kiki lidera a uno de los candidatos, Francia 3.

0: Suecia 0. Kuku Mbappé, dice, la bestia no para, hizo otros dos, lleva 6, igual que Messi, y quedó a 1 de Leo como máximo goleador histórico. Al subcampeón, que va a jugar ante Paraguay en octavos, le sobra poder de fuego, es lo que dice esta información. Habla y lo muestra también a Messi con el hombre araña, el 10 superhéroe, pantalla al grande. Messi es cine. El GOAT promociona la nueva peli del hombre araña. 2-0 y chau beca. México es una tromba. Tachó a Ecuador y llega al quinto partido con 100% de triunfos y base invicta, vienen de parabienes, son organizados, están a pleno, son anfitriones. Por otro lado, 2-1 Costa de Marfil, ojo Brasil, que viene Haaland, el killer al final le dio el pase a Noruega. ¿Podrá con los de Ancelotti? Veremos qué es lo que pasa. El que nos salta, porque hoy juega Inglaterra con la República del Congo a la hora 13. Bélgica con Senegal a las 5 de la tarde y Estados Unidos con Bosnia a las 9 de la noche. Esos son los partidos que continúan en la jornada del día de hoy. Acá nos despedimos. Hasta mañana, si Dios quiere, volver a reencontrarnos como siempre. Gracias por estar del otro lado. Buena mañana para todos. En un ratito enganchamos con toda la provincia.
1: Vidalita es de mi otro marido, porque el que yo tengo, ay Vidalita, y no duerme conmigo, señor comisario, ay Vidalita, y esa mujer miente, yo duermo con ella, ay Vidalita, y ella no me siente, yo duermo con ella, ay Vidalita,
2: carnaval de La Rioja, señores.

0: 10 de la mañana en la República Argentina. El presidente Javier Milei recibe a legisladores de La Libertad Avanza. La información con Hernán Mundo.
1: La senadora nacional por la provincia de Neuquén, Nadia Márquez, al ingresar a este encuentro, esto señalaba.
2: Nosotros este tipo de reuniones ya la hemos tenido en otras oportunidades. El año pasado yo vine como diputada. Así que bueno, la expectativa es poder seguir trabajando, consolidar la agenda legislativa, el ensamble con el Ejecutivo, todo lo que venimos diciendo y compartiendo en este tiempo.
0: Encuentro federal por la memoria del atentado contra la AMIA. Miriam Mariotto.
3: Intendentes de todo el país participan en la sede de la AMIA de un encuentro federal por la memoria en el que van a firmar una declaración conjunta para el compromiso de impulsar, acompañar y visibilizar iniciativas para exigir justicia y mantener vivo el homenaje a las 85 víctimas del atentado contra la AMIA, del que se cumplen 32 años el próximo 18 de julio.
0: El estado del tránsito con Romina Wiener.
4: En la provincia de Catamarca, el paso internacional San Francisco, ubicado en Ruta Nacional 60 que conecta Argentina con Chile en forma terrestre, está habilitado a la circulación para todo tipo de vehículos. Opera hasta las 16:30 horas. Planificar los viajes con antelación. Además, en la misma Ruta Nacional 60, altura Quebrada de la Sébila, se debe transitar con precaución. En el lugar hay habilitado un desvío por obras. En Neuquén, ir a baja velocidad en el camino de los Siete Lagos, calzada húmeda, resbaladiza y con hielo en diferentes sectores.
0: Nacional es mundial. Toda la información con Santiago Lucía.
5: Después de la eliminación de Ecuador en la Copa del Mundo frente a México, el entrenador argentino de Ecuador, Sebastián Becasese, anunció que dejaba su cargo.
6: Un contrato finalizaba cuando finalizaba el Mundial, cuando uno trabaja para alcanzar un objetivo, creo que sí se me fue lo del año pasado, lo de la clasificación del año pasado, pero nosotros queríamos más, queríamos hacer nuestro mejor Mundial, tuvimos un partido de pasar de cabeza y no lo pudimos hacer y corresponde retirarnos de un lugar que realmente queremos mucho, que nos sentimos muy bien.
0: En Ushuaia, Tierra del Fuego, donde nos escuchás por AM780, la sensación térmica es de 1 grado 8 décimas bajo cero. Se registran lluvias y nevadas. En Buenos Aires, la marca actual 5 grados 8, la humedad 93% y la visibilidad está reducida a 9 kilómetros por neblina.
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10: El Ministerio de Capital Humano presentó una campaña de prevención para concientizar sobre los riesgos de las apuestas en línea y la ludopatía en niños y adolescentes. La iniciativa busca promover el cuidado y el acompañamiento de las familias durante la Copa Mundial de Fútbol. 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El objetivo es que las familias puedan reconocer señales vinculadas con el juego compulsivo y actuar de manera temprana. Entre los indicadores se encuentran cambios de conducta, irritabilidad, dificultades para dormir, aislamiento, bajo rendimiento escolar, preocupación por resultados deportivos y movimientos de dinero sin justificación. También se recomienda favorecer el diálogo, evitar la culpabilización y solicitar orientación profesional. La campaña incluye materiales para redes sociales, contenidos audiovisuales y una guía informativa. También ofrece orientación mediante el chatbot Tina, la línea 102 y la línea 141. 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
12: Santa Cruz es una de las provincias argentinas que se encuentra más al sur del país. Hay tres lugares icónicos para conocer. Uno es el Chaltén, que está ubicado a los pies del Cerro Fitzroy y enmarcado por un paisaje de glaciares. Este pueblo, desde 1994, se ha convertido en la capital nacional del trekking. Otro es el Calafate, o Pueblo Glaciar, puerta de entrada al Parque Nacional Los Glaciares. Ubicada a 320 kilómetros de Río Gallegos, es una pintoresca villa de 4.000 habitantes. Y por último, el Parque Nacional Los Glaciares, ubicado en la zona conocida como Andes Australes, límite natural con Chile. Por su imponente belleza, fue declarado por la UNESCO como Patrimonio Mundial en 1981.
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0: Hola, ¿qué tal? Muy buenos días, Le hago seña ahí a nuestro operador, Carlitos, ¿cómo le va? Muy buen día, bienvenido a esta mañana de Radio Nacional y estamos, por supuesto, con el resto de las emisoras de la provincia. Ahora voy a ir repasando y saludando a cada uno de ellos, pero primero quienes tengo acá cerquita, Marcos López, productor, operador, nuestra compañera... experta en espectáculos.
1: Sí. ¿Cómo le va? ¿Cómo estás, Marianita?
0: Bien.
1: Buenos días a todos.
0: No podemos parar de hablar.
1: Sí, nosotros nos encontramos y tenemos que hablar. Si no, nos dedicaríamos a ser locutores, nada más. No, la verdad que no podríamos hacer otra cosa. Pero bueno.
0: Ahí está. ¡Uy! Guido Bonelli, ¿cómo le va?
2: Buen día, Marianita, ¿cómo anda? Buen día, Jackie.
1: ¿Cómo estás, Guido? Buen día.
2: Día del locutor, faltan dos días.
1: Nada
0: sí, sí. Día de miércoles.
2: Se celebra.
0: ¿Por qué? Hoy es un día de miércoles. ¿No es miércoles?
2: Bueno, no la está pasando bien.
0: Arranqué.
2: Miércoles.
0: Arranqué.
1: Enérgica.
0: Página del Hospital Samí colapsada.
1: Otra vez.
0: No se podía ingresar.
2: Bueno, pero
0: no
2: eso es algo de todos los días.
1: No, de nuevo decía, claro.
0: No, este aquí, que se me ocurrió llamar por teléfono. Ocupado.
2: ¿Hasta qué?
0: Llamo, atienden. Una chica con una amabilidad, conseguí todo el turno que necesito.
2: ¡Qué bueno!
0: ¡Ah, bravo!
2: Espectacular.
1: Bueno, hay que regar, sí,
0: está.
1: Bien.
2: 5 de la mañana el lunes.
0: ¿Qué? ¿Tiene turno?
2: Al hospital, no, al hospital para conseguir turno.
1: Sí, claro. Esos son los horarios.
2: El
1: sí.
2: Lunes abrían los turnos para todo el mes, creo que de ecografías. Bueno, se puso la alarma de claro, 4:30 y a las 5 estaba ahí. Llegó, tenía 30 personas adelante.
0: Sí. Esos turnos sean presenciales. Poder. Yo estoy hablando de los turnos con los médicos. No,
2: pero
0: para,
2: ¿qué
0: por demás?
2: Estamos en 2026.
1: Sí, pero sí, además, ¿cuánto sí. tiempo lo mismo? ¿No? Bueno. No, porque esto no es de ahora, esto hace 1000 años. ¿No?
2: Pero
1: que
2: no hay manera de
1: no se logra así ordenar ese tipo
2: qué
1: de
2: va.
0: No, todavía no. Bueno, en fin, bueno, muchísimas gracias igualmente a la gente del Hospital Samic aquí en el Calafate, que bueno, logré solucionar ese temita. Bueno, vamos a empezar a recorrer cada uno de los rincones de esta hermosa provincia de Santa Cruz. Me voy para Perito Moreno, ahí en el RA56. Está nuestra compañera Emilce, de rojo, se vino rojo. Pero... ¿Cómo le va? Buen día.
2: Rojo furioso.
0: No te escuchamos, Emilce, no te escuchamos. No sé cuál será el inconveniente, vamos a tratar de subsanarlo. Si te escucho, sigo con vos, y si no, me voy para Gobernador Gregorio, que está en el tono del rojo también hoy, Cintia. ¿Cómo le va? Buen día. Cintia, ¿está muteado? Usted también.
2: Ahí está.
0: Ah, ahora sí.
3: Muy buenos días, ¿cómo están ustedes? Aquí en el centro de la provincia de Santa Cruz, una mañana bastante fresca, hoy temprano, que la mínima era de 7 grados bajo cero y la sensación térmica 12 grados bajo cero.
0: Sí.
3: Ahora, en este momento, tenemos 4 bajo cero de temperatura y también de sensación térmica. Con el cielo nublado, no ha aparecido el sol, me parece que va a estar así, algo parcialmente nublado durante todo el día. Hay una pequeña brisa del sector noroeste, pero es una brisa nomás, no es ese alerta que ayer decíamos, que decía el Servicio Meteorológico Nacional que era para toda la provincia de Santa Cruz por vientos intensos.
0: Claro.
3: Realmente acá no se sintió, acá en Gobernador Gregorio. Bueno, no sé en el resto, pero bueno, nosotros decíamos que leíamos la información oficial, ¿no? El viento a esta hora es del noroeste a 18 kilómetros por hora y 47% el porcentaje de la humedad. Así que bueno, tenemos una mañana fresca porque se sintió bastante el frío.
0: Bueno, bien por ahí. Y ahora sí, pruebo de nuevo con Perito Moreno. Emilce. Hola. No. No, Emilce, no. Hoy no. Y eso que es un día importante para Perito Moreno, ¿eh? Necesitamos oír tu voz. Así que vamos a ver si solucionan ese problema. A ver, parece que sí. Hola. Dígame hola. No. Fue una ilusión.
3: Bueno, a ver si quieren les cuento un poco lo que tenemos para hoy.
0: Para que se acopla todo ahora. No sé cuál es el inconveniente. O sale mucho o no sale nada. Chicas, pónganse de acuerdo. A ver ahora, Cintia.
3: Ahora sí,
0: era eso.
3: Ahora sí, se había tildado algo acá, no sé qué era. Pero bueno, ahí estamos nuevamente. Esto es cuestión tecnológica, le vamos a contar a todos los oyentes, ¿no? Que obviamente estamos todas las radios de la provincia de Santa Cruz unidas en un mismo aire, que es el aire de la mañana de Nacional Santa Cruz. Así que, bueno, saludando a todos los oyentes, a los que se suman, a los nuevos, y bueno, compartiendo algo de información, porque estamos comenzando un nuevo mes, así que bienvenido al mes de julio, mitad de año justamente, y hoy también comienza la Semana de la Dulzura.
0: ¡Ay, sí! ¡Quiero mi chocolate!
2: No me acordaba. Quiero mi chocolate.
1: Sí.
3: Bueno, estamos saliendo desde el principio de semana ya por 7 días.
0: Claro.
3: Bueno, ¿no? Es una golosina por un beso.
0: Un beso, tal cual.
3: Una muestra de cariño.
0: Exacto, y no necesariamente tiene que ser un beso de lengüita, tiene que ser un beso, ¿eh? Así que a tenerlo en cuenta, se ríe, Milce. Bueno, buen día para Turbio también. Ahí está Marcos, nuestro operador, que nos dice que tienen 1 grado bajo cero de temperatura, que está nublado y hay viento del sector noroeste a 17 kilómetros, ¿eh? Marcos, ¿cómo le va? Buen día, bienvenido también. El saludo para toda la gente de Río Turbio en esta mañana. Hago un intento más con Perito Moreno, a ver si tenemos éxito. Ahora sí. Alfred.
3: Vamos.
0: ¿Cómo le? Bueno, y cuente, porque hoy día histórico, decíamos, para Perito.
3: Sí, hoy día histórico. Justamente estaba viendo en distintos portales de la información.
0: ¿Y? Siga, no tenga miedo.
3: ¿Me escuchan?
0: Sí, bueno, sí, ahora sí. Cambió el audio, pero sí. No sé qué toca esta chica. Bueno, mientras que siga probando, cuando vos estés, pegá el grito nomás. Nosotros ya tenemos seleccionado el tango también para esta mañana y le voy a mandar un saludo a Pocho Saldaño, que se estuvo comunicando hoy temprano. Yo estaba con el teléfono con el Hospital Samic y Pocho estaba charlando ahí con nuestro técnico Perico Agar, como siempre, escuchando AM730. Hay información para repasar. Probamos con LR56, a ver.
3: Ahora sí.
0: Tú puedes, ¿viste?
3: Se vuelve loca la plaquita.
0: No importa.
3: Bueno, sí, la verdad que sí, un día histórico. Estaba viendo a través de distintos portales de información. Bueno, obviamente que ya partió desde Buenos Aires, desde el Aeroparque de la Ciudad de Buenos Aires, partió este vuelo, ¿sí?, de American Jet, que es la empresa que va a realizar estos vuelos directos a la Ciudad de Buenos Aires. Perito Moreno, bueno, ahora va a ser escala en Comodoro Rivadavia, llega a Perito Moreno, y así cuando despegue desde acá también. Así que hay muchísima expectativa, ya nuestra compañera Susana Vázquez va a tomar un poquito de fresco por esos lados. Cuento que hoy tenemos muchísimo, muchísimo frío.
0: Bueno, vamos a abrigarse. Le vamos a pedir a Santilli que nos mande una placa de audio para Perito Moreno. Está ahí recién.
2: ¿Pero qué tiene que ver?
0: Porque va a tener más, está nuevo, lo van a escuchar más.
1: Es súper importante, claro, sí, porque él es el que maneja el presupuesto a nivel nacional.
2: Está bien, pero es el jefe de gabinete, no se puede ocupar de una placa de
0: audio. Bueno, pero el jefe de gabinete le va a llamar a quien le va a llamar y nos van a mandar. Acuérdate que nos van a mandar una placa nueva para Perito Moreno.
2: Si hay gente... Total. Tiene que ocupar de eso. Olvidate. No le va a pedir a Santilli, que está para cosas.
0: Y bueno, que me disculpe la molestia, pero de paso charlamos un rato. Bueno, hoy acá hablando de vuelos y demás, el primero está demorado, que estaba para llegar a las 5 de la tarde, va a llegar a las 3 de la tarde, va a llegar como a las 4. Viene una hora de retraso en la jornada del día de hoy. Este vuelo de Aerolíneas Argentinas que viene también desde Aeroparque, desde Buenos Aires. Y el otro vuelo de Aerolíneas viene desde Ushuaia aproximadamente. Últimamente ya estará llegando 16:45.
2: ¿Son dos nada más?
0: ¡Dos! No llego ni a tres. Che, qué macana, ¿viste cómo estamos? Pero bueno, dos vuelos son dos vuelos.
2: Sí, uno que está acostumbrado a ver en la cartelera, en la página del aeropuerto, sí, ver dos vuelos. Es triste, ¿no?
0: Ay, el otro día, no sé si me dicen. Llega un
2: hablando
0: vuelo
2: del turismo, ¿no?
0: Son dos.
2: Dos.
1: Sí. Bueno. Eso porque no fuiste a la terminal de ómnibus y lo que son las líneas regulares llevando un solo a dos pasajeros. O sea, Nada, a mí que me toca cada dos por tres venir, ir y venir a Chile, y siempre que vienen, no, pasajeros, no sé, el otro día me llevaban sola y de repente subí un mexicano. Entonces, no me sentía tan sola, viste, un tremendo colectivo.
0: Un turista, dijiste.
1: Claro.
2: Se ven pocos.
1: Re
2: se ven
1: poquito.
2: Poco por ahora.
1: Sí, totalmente.
2: Bueno, pero esto entendiendo que la temporada baja está más marcada
0: que nunca.
2: Totalmente. Y se nota, ¿no? Bueno, la cantidad de gente, obviamente, que uno puede ver acá, pero cuando vas a los números, a las estadísticas, a lo que muestra el aeropuerto, por ejemplo, es tristísimo. Hace mucho que no bajábamos a dos vuelos.
1: Sí.
2: A dos vuelos.
1: Se había trabajado mucho para lograrlo, ¿no? Bueno. Pero bueno, nada, en la pandemia se había, después de como para lograr, ¿no?, esa reactivación, se hicieron un montón de cosas como para poder llegar acá, al menos para que el turismo argentino se pudiera mover con el famoso previaje, pero bueno, nada.
0: El previaje no hay más.
1: Así que...
2: Bueno.
0: Hablando de pasajeros que llegan poco, perdón, tengo una familia que vino de Comodoro. De Comodoro a Gallego viajé sola, me dijo la Vicky, pobre.
2: ¿En colectivo?
0: Sí. Claro. Y de Gallego para acá éramos 3, 4. ¡Ja! Buah.
2: Bueno, el Comodoro Calafate se puede venir en la de hoy por hoy también.
0: Ah, güey, pero hay que... Otro presupuesto, qué sé yo. Uno va viendo, de acuerdo a las conveniencias del bolsillo.
2: Bueno, hoy este primer vuelo a Perito Moreno, y ahí la contradicción, ¿no? Porque estamos diciendo que poco, ¿no? Que llegan dos vuelos diarios de aerolíneas en estos aviones grandes. Y por otro lado hablamos de Perito Moreno, que... hoy se está celebrando y está genial.
1: Excelente.
2: Que empiece a tener esta conexión. Es un avión un poquito más chico y son vuelos, entiendo que son semanales, pero marca un hito, un hecho, porque es empezar con esto para ir creciendo. Y ojalá que esto brinde conexión, bueno, no solo para el desarrollo de la actividad económica de la zona, sino también que tiene que ver con la minería y demás, sino también para desarrollar el turismo, porque el vuelo a Perito Moreno le influye y mucho a los antiguos, bueno, a toda la zona norte en realidad, no solo al noroeste de Santa Cruz, lo cual es una muy buena noticia. Esperemos que de ahí sea creciendo.
0: Por supuesto.
2: Nosotros de lo que nos quejamos es que venimos en picada.
1: Venimos aterrizando así de una.
0: Bueno, ya vendrán tiempos.
1: Sí, totalmente, mejores. Totalmente.
0: Información que vamos a estar repasando en la jornada del día de hoy. 10 de la mañana, 20 minutos, hacemos un pequeño repaso. Me voy para Gregores un ratito. ¿Alguno de los títulos que tengas para el día de hoy, Cintia?
3: Sí, bueno, como comenzamos el mes, tenemos cambio, reducción horaria, que ya lo estábamos adelantando hace algunos días atrás, de 2 horas en todo lo que es la administración municipal.
0: Ah, sí, sí.
3: Así que bueno, de 9 a 13 a partir del día de hoy. En distintas, bueno, luego vamos a ir repasando en algunas en algunos lugares también. Y también tenemos hoy una nota con, bueno, en la actividad que estábamos contando el lunes, que se realizó el fin de semana aquí en nuestra localidad, porque tuvimos visitas, en este caso, porque se está organizando y se está trabajando para crear un centro interpretativo turístico aquí en nuestra localidad. Bueno, con una red también, que una red de turismo que se creó, y fue la presentación el fin de semana con, bueno, todos los emprendedores de aquí de nuestra localidad. Y bueno, estaremos en comunicación telefónica para tener también más información en lo que respecta para el día de hoy.
0: Muy bien, vamos a intentar nuevamente con Perito Moreno. Emi, te escuchamos.
4: ¿Me escuchan ahí, compañeros?
2: Perfectamente.
4: Sí. Ahí estamos. Bueno, no me tengo que mover, no tengo que hacer nada. Porque
0: no respires.
4: Si me muevo, no, nada. No respiro, no nada. Bueno, sí, como ustedes comentaban, la verdad que es un día histórico en Perito Moreno. Lo decía bien Guido, sí, la verdad que en comunicación realmente es más que importante lo que va a suceder el día de hoy. A partir de hoy, sí, esta conexión que vamos a tener a través de esta aerolínea American Jet, que es la aerolínea que trabaja con una de las empresas mineras más grandes que tenemos aquí en la zona. Y bueno, después de muchísimas gestiones y demás, y de promesas que sí, que no, bueno, se pudo llegar a esto. Nuestra compañera, como les decía, Susana Vázquez, ya está tomando un fresquito, ya me imagino el frío que hace por esos lados. Sí, porque les cuento que Perito Moreno amaneció con 7 grados bajo cero. Tenemos 6 grados bajo cero en estos momentos. Y la máxima no va a superar los 2 grados. Un frío, chicos, de verdad que se les congela todo. Así que, bueno, estamos a la expectativa. Ya se va a comunicar nuestra compañera cuando esté acomodada en el aeropuerto de Perito Moreno para que nos cuente. Recordemos que este vuelo salió desde la ciudad de Buenos Aires hasta se escala en Comodoro Rivadavia, y Comodoro Rivadavia, Perito Moreno, y después vuelve a ser el mismo trayecto. Sí, Perito Comodoro, Comodoro Buenos Aires. Así que bueno, me imagino que ahí Susana nos va a tener información, los primeros viajeros, ¿sí? Yo, por ejemplo, consulté cuando se dio esta noticia ya hace bastante, consulté en la página de esta aerolínea y quedaban pocos pasajes, les cuento. Recién quizás a partir de mitad de agosto podías conseguir alguno. Así que sí, la verdad que es un hecho histórico para nuestra zona. Va a influir muchísimo en las localidades cercanas que tenemos en lo que tiene que ver con la conectividad.
0: Bueno, una buena noticia y que vamos a estar ampliando porque vamos a tener gente ahí en el lugar también, que es Susi, que nos dijo que se iba a dar una vuelta por el aeropuerto para tener las primicias. 3 grados 6 décimas bajo cero, ahora sí, actualizó los datos del tiempo aquí en nuestra localidad. 3 grados 6 décimas bajo cero de temperatura, 8 grados 4 décimas bajo cero de sensación térmica, 72 el porcentaje de la humedad, viento del este a 13 kilómetros. En la parte de espectáculos, hoy, ¿qué tenemos?
1: Tengo para adelantar 4 títulos, porque okay. Ayer se habló sobre Lionel Messi y su incursión en un en lo que fue una nueva promoción de Spider-Man. De esto que marca tendencia, sí, pero ustedes no saben cuánto cobró por cada palabra. Imagínense si uno tuviera que cobrar por palabra. Bueno, nada, 3 millones por 5 palabras cada una, o sea, estamos hablando de 15 millones de dólares por 5 palabras de Lionel Messi, y vamos a contarte de qué se trató porque fue tendencia en el día de ayer con la sí, totalmente, hoy se habla de eso. La verdad que es impresionante lo que registra la industria, ¿no? Del cine y sobre todo, bueno, de esta nueva saga de Spider-Man que la verdad se espera con mucha expectativa. Y después vamos a hablar de otro, porque ayer estuvimos hablando con Mariana. Mariana fue a ver Supergirl.
0: Sí.
1: Bueno, la van a empezar a sacar porque no está rindiendo. Dieron que no es lo que esperabas.
0: Tal cual.
1: Usted la vio en cuerpo y alma y se dio cuenta que no era lo que esperaba. Nope. Así que, bueno... Dentro de todo, bueno, vamos a estar hablando de eso. En el día de ayer dejó de existir Daniel Melingo, que fue parte también, ¿no?, de la fundación de los Twists, así que vamos a escuchar seguramente esas canciones que eran muy famosas en los 80, en los 90, también con Pippo Cipollatti. Así que, bueno, es otra... Ah, y esta, a mí me encanta por ahí encontrar algunos temas que hacen debate, y esto tiene que ver... Porque a más de una, que somos medias tóxicas, le preguntamos, che... cuando tenés tu pareja, pero contame, no sé, ¿vos tuviste alguna vez alguna novia? Ponele, y todo arranca así como despacio, como que quien
0: como
1: no quiere...
0: charla, como sí, quien no quiere la cosa.
1: Sí, toma confianza. Sí. Bueno, fue la incómoda pregunta de Paula Chávez a Pedro Alfonso sobre el inicio de su relación. ¿Con cuántas bailarinas estuviste? ¿Y qué va? Le va a decir el otro, con nadie, mi amor, vos sos la primera. Entonces, como siempre, cuando vos por ahí le preguntás o haces alguna pregunta incómoda a tu pareja como con respecto a este tipo de cosas, claro, pareciera que te encontraron en el tacho de basura y te salvaron. Entonces, me está bueno que por ahí hagan este tipo de preguntas. Qué bueno, va. Fue la que en este momento... no es la primera vez que ella pone incómodo a Pedro Alfonso, que es su pareja, la que conoció también en... En Show Macho, Video Macho, en Bailando por un Sueño con Marcelo Tinelli, donde ellos ahí,
0: ¿no?, ahí empezaron la relación.
1: Empezaron su relación. Claro. Así que no es la primera vez que ella le hace algún tipo de pregunta así delante de todos.
0: Qué gana, igual de revolver.
1: Sí, no, bueno, por
0: lo
1: eso.
0: Lo pasado pisado. Miremos para adelante. Sí. ¿O no? Claro.
1: Así que bueno, nada. Esto seguramente.
0: Nos vamos con el tango de esta mañana. Hoy vamos a escuchar a Roberto Maida. El tango es Milonga Criolla, Francisco Canaro y Roberto Maida. Ahora sí.

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1: 10 de la mañana, 30 minutos en la República Argentina. Aumenta la cantidad de muertos en Venezuela. La cifra asciende a 1.943 fallecidos, mientras que el número de heridos es de 10.571.
2: Por Radio Nacional, uno de los sobrevivientes, Vladimir Rojas, describió el caos que viven los ciudadanos.
3: Nadie está preparado para lo que estamos viviendo. El venezolano hoy en día, desorganizadamente, sin preparación, sin nada y dentro de un caos, logró ayudar al otro venezolano que necesitaba. O sea, nosotros organizamos un caos, nosotros organizamos un desorden y hoy en día seguimos desorganizados y en caos, ayudando dentro de lo que podemos para lograr conseguir no un orden dentro de un caos.
2: Destacan las decisiones del gobierno para mejorar la educación.
1: Por Radio Nacional, la titular de la unidad de alfabetización, Paula Campos, se refirió a los resultados positivos de las pruebas Aprender.
4: Bueno, lo primero que se hizo, la verdad, fue una decisión política del presidente y de la ministra de priorizar la alfabetización, ¿no? Se diseña un plan nacional de alfabetización que fue en el marco para toda esta política, ¿no? Estos objetivos eran el primero, garantizar que los niveles de lectura y escritura apropiados para los estudiantes de tercer grado. Y un segundo objetivo que era garantizar oportunidades equitativas de alfabetización para los estudiantes de cuarto grado en adelante.
2: Encuentro por la memoria del atentado contra la AMIA.
1: Miriam Mariotto.
5: En el marco de un encuentro de intendentes por la memoria en la sede de la AMIA por cumplirse el próximo 18 de julio, 32 aniversario del atentado contra la Mutual Judía, el expresidente de la institución, Amos Linevsky, habló sobre el reclamo de justicia.
6: Reclamos una justicia que no pertenece a un sector geográfico, no pertenece a un sector de la población, pertenece a toda la comunidad, a toda la nación, y que todos los intendentes apoyen desde su lugar. El reclamo de justicia es para nosotros un abrazo.
2: Temperatura en la ciudad de Buenos Aires, 10 grados una décima, humedad 83%, cielo ligeramente nublado, visibilidad reducida a 9 kilómetros por neblinas.
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0: 10 de la mañana, 35 minutos en el Calafate. Ya estamos probando la primera comunicación telefónica. Cuando nos diga el operador, hablamos, si Dios quiere, con Susana. Pero no hemos hablado todavía de lo ocurrido en el día de ayer. ¿Qué pasó? Francia se destapó. ¿Y México? ¿Cómo viene, papi? Son anfitriones y vienen... ¡Ay!
1: México está derechito.
0: México.
1: Sí. Está derechito y bueno, lamentablemente teníamos un poco de simpatía con Ecuador porque el técnico argentino, porque disputan las eliminatorias con nosotros, porque venía de haber levantado, ¿no? En aquel partido, el último partido de zona contra Alemania. Pero bueno, no pudo ser, ¿eh? México ganó 2-0 y ganó bien. En el primer tiempo podría haber hecho incluso alguno más, porque fue, ¿cómo decimos? Pesto. Un baile. El primer tiempo. El segundo, Ecuador mejoró mucho, recuperó, pero nunca pudo llegar ese gol que los valentone y diga, bueno, estamos ahí, podemos. Bueno, fue 2-0 finalmente, no se movió el marcador de lo que había dejado el primer tiempo. Y se metió ya en octavos de final. Histórico para México, porque hacía 40 años que no ganaba un partido de mata-mata, ¿no? En un mundial. Y además viene con varios partidos ya, victorias consecutivas en mundiales, porque el año pasado perdió con Argentina, ¿se acuerda? Después de eso no perdió más.
0: ¿El año pasado?
1: El mundial pasado.
0: Ah, ok.
1: Después de eso no perdió más. Ganó el último partido de grupo que no le alcanzó. Bueno, después ganó ahora los tres partidos consecutivos, uno de los pocos junto a Argentina que ganaron
0: que
1: los
0: pasaron
1: tres partidos.
0: Con...
2: Bueno, y ahora tiene la sangre en el ojo con Argentina, porque sí, ellos quieren jugar con Argentina.
1: Y pero tienen que llegar a semifinal para eso.
2: Claro.
1: Y nosotros también. Tenemos que llegar a semifinal, sí, para que pase eso. Pero el camino, te digo, está... A ver, sin que suene no despectivo, está bastante allanado para que eso suceda, porque... si se quiere, hablando de nombres, ¿no? Y sí, de historia y de jerarquía, está bastante allanado. Después, a la hora de jugar al fútbol, claro, ya quedó más que claro en este mundial que puede pasar cualquier
2: que nada
1: cosa, ¿no?
2: Está, sí, totalmente.
1: Como Alemania eliminado,
2: sí, Países Bajos
1: también eliminado.
2: Así que es como que sí.
1: Francia contundente, sí. 3-0, y la verdad que podría haber hecho 8.
2: Imbatible,
1: no sé,
2: Mbappé. Imbatible.
1: Impresionante lo de Francia, lo de Mbappé también, que igualó a Messi en cantidad de goles.
0: De este mundial.
1: Todavía tiene un partido menos. Todavía tiene un partido menos. Pero Messi, digo. Argentina tiene un partido menos. ¿Sí? Cuando van a tener jugar el viernes. A ver si Messi convierte, porque está eso, ¿no? Que todos están mirando también esa tabla de... Esa tabla de goleadores. Pero impresionante lo de Francia, que le ganó a Suecia bien, cómodo, 3-0. Y además victoria también de Noruega, con un nuevo gol de Haaland, que también se quiere meter en esa carrera de los goleadores. Está a uno nada más, tiene 5. Messi 6, Mbappé 6, Haaland 5. Impresionante. Así que está muy bueno realmente el Mundial. Y hoy se vienen otros 3 partidos que van a comenzar hoy un ratito más temprano, a las 13. Inglaterra con el Congo. Le tengo una fe.
0: ¿Al Congo?
1: Sí. No sé si son más ganas que otra cosa, pero con esto que viene pasando de los grandes eliminados y demás, ¿por qué no pensar, no?
2: ¿Por qué no soñar?
1: Además,
2: no,
1: Congo demostró que por lo menos en defensa más o menos se acomoda, si logra aguantar, ¿por qué no? El técnico de Cabo Verde dijo, le podemos ganar 1-0 a la Argentina, dijo. Si sostiene el cero en su arco, puede ganar.
2: Total.
1: A las 5, Bélgica-Senegal, y a las 9, Estados Unidos-Bosnia.
0: Muy bien.
1: Partidos de hoy.
0: Estamos en comunicación telefónica con Susana, así que nos vamos a Perito Moreno. Emi.
3: Sí, Susana está desde el aeropuerto de nuestra localidad, el aeropuerto Jalil Amer, que ya está previsto a las 11 de la mañana que llegue este vuelo desde Buenos Aires, que ha hecho escala en Comodoro Rivadavia. Bueno, y este vuelo, que el primer vuelo que va a dar conectividad, y es un hecho más que importante, lo que decíamos recién, para nuestra localidad y para toda la zona norte de la provincia de Santa Cruz. Su, ¿cómo estás? ¿Me escuchás?
4: Sí, buenos días. ¿Cómo están? ¿Me están escuchando bien ustedes?
3: Sí, ahí quédate quietita donde estás, no te muevas y te escuchamos. Bueno, Su, contanos, me imagino que estarán con expectativas, estarán muy entusiasmados. Ya está la gente que va a tomar este primer vuelo el día de hoy.
4: Sí, bueno, les cuento. Este vuelo que se va a inaugurar en el día de hoy, como todos saben y como lo hemos comentado, Perito Moreno, Buenos Aires, en forma directa, también coincide obviamente con el cambio de turno de una de las empresas mineras, claro. América Shell. Bueno, estamos aquí, les cuento. Junto al intendente municipal, si me escuchan.
1: Sí, perfectamente.
3: Sí, te escuchamos.
4: Bien. Bueno, intendente, ¿cómo le va? Muy buenos días, y me imagino que es un día más que importante para la comunidad de Perito Moreno.
5: Hola, buenos días, Saúl, y buenos días a todos los que nos están escuchando. La verdad que para nosotros es un verdadero orgullo poder generar este puntapié inicial que tanto nuestra localidad esperó, ¿no? De poder tener una conexión directa con la Ciudad de Buenos Aires, con el Aeroparque de la Ciudad de Buenos Aires, que, bueno, lo estamos materializando y de verdad que muy felices, muy contentos, porque esto no solamente genera una conectividad plena con nuestra localidad, sino que también genera un montón de otras aristas que, bueno, estábamos ahí trabajando de cara a un desarrollo, un motor de desarrollo, como decimos nosotros, que tiene que ver con el desarrollo del turismo, pero así también con la vida social de los peritenses, que van a poder tener esta conexión. Y más allá de lo social, también obviamente uno no puede dejar de pensar con mayor accesibilidad a la salud, mayor accesibilidad a un montón de otras, como decía, aristas que, bueno, siempre terminan favoreciendo. Y a nosotros que estamos bendecidos con la geografía en donde vivimos, porque sabemos que es alejada, estar conectados, bueno, la verdad que son un verdadero orgullo.
6: ¿Cómo hacen el trabajo y la planificación para poder seguir avanzando en esto, no? Usted tiene con mucha expectativa también en lo que es, decía, el desarrollo de la región, ¿no? Y esto también enmarca el trabajo de otras localidades vecinas.
5: Sí, la verdad que sí, esto es un todo, es una región que se prepara para poder estar, como le digo, conectados, y que obviamente que acarrea múltiples beneficios. Entonces, en ese sentido, como lo hicimos con la línea de fomento, que cuando comenzamos era un desafío poder mantener la regularidad, y hoy tenemos vuelo cada dos días, y que ahora se suma esto, también invita a que, si entre todos lo cuidamos, este vuelo se fortalezca y que dependa solamente de nosotros.
4: Decíamos que, bueno, es la misma empresa que realiza los vuelos que cambian de turno de una de las empresas mineras. El hecho de poder haber concretado, de conseguir que también en estos por ahora 18 o 20 plazas comerciales ayuda, y la idea es que luego sean únicamente comerciales, ¿a eso se trabaja futuro?
5: Sí, la verdad que en este caso fue una apuesta público-privada, porque obviamente que nosotros lo fomentamos, pero que también las empresas mineras que necesitan de conectividad para sus trabajadores permitan que esa posibilidad también la tenga el pueblo, el ciudadano de a pie. Es algo que, bueno, era una materia pendiente, era una deuda a saldar, y bueno, hoy lo podemos ver. Y lo veíamos siempre, nosotros estamos desde que asumimos la responsabilidad de administrar el aeropuerto, era, como le digo, era algo lejano, pero que, bueno, hoy llegó el día de que cualquier vecino pueda adquirir un pasaje y pueda viajar también. Es una felicidad enorme.
6: Bueno, justamente respecto a esto de los pasajes, ¿no? ¿Cuál ha sido la demanda? ¿Tiene conocimiento de cómo se han manejado en esta jornada? Vemos mucha gente que está por arribar en un vuelo para poder embarcar a otro, ¿no?
5: Sí, sin duda. La verdad que están todos los tickets vendidos, así que fue una verdadera apuesta, pero que, bueno, se consolida ya desde el primer vuelo. Y si ustedes pueden ver, correr de los días, la próxima semana, bueno, ya comienzan a ver los dos días para que se pueda viajar, con una ventana de posibilidad de ir y volver también. Entonces, bueno, nada, una emoción tremenda. Cuando me desperté, lo primero que me encontré con un mensaje de un vecino, porque no es un parte de prensa lo que hemos publicado, realmente un vecino que estaba por tomar el avión para acá, porque no solamente los que están yéndose, sino los que ya están llegando de Aeroparque a Perito Moreno. Entonces, bueno, esto marca de que el vuelo ya, desde el primer momento, ya comenzó a ser un éxito, ¿no?
4: Bueno, la Municipalidad de Perito Moreno también ha tenido que trabajar fuertemente porque este aeropuerto también tiene ahora otros tipos de trabajo, desde lo que es el mantenimiento, desde lo que es también el trabajo con seguridad y demás.
5: Sí, la infraestructura es fundamental poder seguir respetando su crecimiento. De hecho, vamos a tener un comenzar nuevo con todo esto y los desafíos se van agrandando y también se va a ir agrandando el aeropuerto, porque ya está planificado, lo hemos aprobado con la inscripción del fideicomiso, poder hacer una ampliación en lo que tiene que ver con, por ejemplo, los sanitarios, en la parte de parque ya directamente, para que puedan, ya una vez que el pasajero despacha su valija, pasar a la zona de embarque y también tener sanitarios en este lugar. Quienes conocemos el aeropuerto lo queremos porque realmente es un hermoso aeropuerto, pero bueno, creo que ahora está el desafío de nosotros de poder generar de que esto ya sea de manera estandarizada, ¿no? Porque estamos inmersos también en el circuito nacional de aeropuertos, así que bueno, se vienen esas obras, se vienen las obras de una carta de aproximación, que eso es muy importante también, que la vamos a tener muy pronto, que tiene que ver con que ya no nos levantemos más y vemos si está anulado, si va a llover, si va a nevar, y que no vayan a poder despegar o aterrizar avión, porque eso también va a ser una ayuda. Sabemos que nuestro aeropuerto no es controlado, tiene esa apoyatura y ahora lo va a tener de manera garantizada para los vuelos, así que también eso es que no son acciones que no se ven, pero que si no están, no se puede funcionar con normalidad, así que bueno, también hay un trabajo del privado que apuesta mucho a que esto funcione. Como día tengo una reunión Ciudad de Buenos Aires para ya dar por concretada esta carta de aproximación de ENAP, ¿no? Que es lo que se necesitaba también.
6: Bien. Otra de las cosas importantes para poder desarrollar esta actividad y que todo funcione bien y en orden tiene que ver con servicios de salud. En este caso, ¿hay alguna planificación para los próximos meses que es a corto plazo?
5: Sí, la verdad que son servicios que tienen que estar para poder funcionar con normalidad. Quiero agradecer obviamente a las autoridades de los autónomos locales que están dispuestos también a prestar la colaboración para que esto suceda, y obviamente que esto va a ir generando mayores demandas y mayores necesidades a cubrir, como también esto realmente hace a que todo el mundo pueda buscar esos beneficios, porque bueno, obviamente ahora también está en nosotros, vos decías salud, pero yo también digo servicio, que tiene que ver con radio taxi y demás, empezar a trabajar en una dedicación pronta para poder generar una garantía para que también esto funcione. Así que bueno, nada, esto se desprende un montón de otros factores que estamos trabajando para que bueno, podamos dar respuesta seria, ¿no? Y que es lo que necesita nuestro vecino para poder desarrollar.
6: Tienes que
5: disfrutar
6: este día, ¿no?
5: A todos, muchísimas gracias a todos los que nos están escuchando. Y bueno, a consolidar este vuelo entre todos, a poder generar de que esto realmente siga sosteniéndose, y lo vamos a hacer entre todos, como lo hicimos con nadie, lo vamos a hacer con este vuelo a compartir. Así que bueno, nada, felices y comparto mi especial con todos ustedes.
4: Gracias.
6: Creo
3: que ¿nos escuchás? No, la escuchamos muy bajito, Azú, me parece, ¿no? Uh-huh. No se escucha bien.
0: Bueno, sí.
3: No. Bueno, ahí la escuchábamos a nuestra compañera, ya seguramente vamos a tener alguna otra conexión, porque seguro que subo a hablar con algún pasajero o algo por el estilo, ya la conozco. Bueno, y ella estaba hablando con el intendente de nuestra localidad, de aquí de Perito Moreno, con Matías Trepo, hablando de, bueno, este hecho histórico como bien lo mencionaba. Bueno, y recuerden que este servicio empieza todos los martes y los miércoles por medio, ¿sí? Y los pasajes obviamente se pueden adquirir a través del sitio web de la empresa, ¿sí? De esta empresa que es American Jet, reiteramos, así como lo explicaba también el intendente, bueno, es la empresa que traslada a trabajadores de la empresa Newmont, sí, la empresa minera más grande que tenemos aquí en la zona. Bueno, se han hecho diferentes gestiones para que también pueda servir para el resto de la comunidad. Así que bueno, la verdad que sí, es un hecho histórico, nos pone muy feliz. Y sobre todo, bueno, lo que siempre decimos, ¿no? Nosotros que estamos tan lejos de los centros de las ciudades, generalmente cuando tenemos que viajar a Buenos Aires nos tenemos que ir hasta Comodoro Rivadavia, que son unos cuantos kilómetros, y así siempre sucede. Pero bueno, ya la vamos a tener seguramente, compañeros, a Sue en otra conexión, para que nos siga hablando, porque me imagino que cuando llegue el avión, bueno, va a ser una celebración.
1: Bueno, el gobierno de Santa Cruz publicó hoy temprano con una foto de este Embraer 145 de American Jet, y habla de la partida, dice, histórica partida del primer vuelo comercial entre Perito Moreno y Buenos Aires, porque, bueno, esto lo publicaba antes de que despegue desde el aeroparque Jorge Newbery. Ahí está la foto de hoy temprano y ahí se ve esta aeronave que es, no tiene la capacidad de un
0: Boeing 737, claro, eso quería saber, ¿qué capacidad tiene?
1: Tiene un poco menos, ahora se lo busco, sí. Pero no tengo exactamente la capacidad, pero sí la confirmación de, bueno, que el vuelo partió hoy temprano, el gobierno ya lo compartió y obviamente hay mucha expectativa con esta llegada. Lo que no pude chequear a través de las páginas es si está en horario, si va a llegar a las 11, a las 11 y cuarto, si está en Comodoro, si ya partió, si no, pero bueno, ahí está.
3: Ya partió de Comodoro, 10:29, ahí pasa, perfecto, el dato nuestro compañero Marcos, ¿sí? 10:29 y sí, creo que son 50 minutos aproximadamente, no sé, una cosa así. Así que sí, ya lo estamos esperando.
0: Bueno, vamos a ver, seguramente le van a hacer el...

0: Y el resto de los pasajes sí son los que se sacan a la venta.
1: Bueno, acá está.
2: ¿De qué se ríe? ¿Por qué me pega?
1: Porque yo le pego y él me pega a mí. Somos golpeados. No, yo busco la información de cuántos pasajes, 19 me figura. Él me sale con 50. Y
2: no,
1: ahí
2: no,
1: nos
2: yo
1: confirma,
2: busco la
1: entonces,
2: configuración de lo que es la aeronave.
1: No confirma Emi.
0: Claro, entonces, ¿cómo él viene? Eso, y justo el intendente lo remarcaba, que eran entre 18 y 20 pasajes, o sea, pasajeros
2: Claro.
0: que están fuera
1: Civiles, digamos.
0: De la
2: Claro, no es lo
0: empresa
2: mismo que la
0: minera.
2: capacidad del avión.
1: Exacto.
0: Claro.
1: Que Pero
0: es
1: bueno,
0: mucho
1: son,
0: más.
1: claro, ahí
0: netamente
1: está.
0: comerciales. Netamente comerciales.
2: Perfecto.
0: Sí.
1: Bueno, no importa, hicimos todo bien. Igual teníamos toda la información, la aclaramos al aire
2: Impecable.
1: Y quedó bien.
2: Bueno,
1: Impecable.
2: Tendremos seguramente más adelante la posibilidad de volver a charlar con Susana y bueno,
0: Sí.
2: conocer más detalles de este hecho histórico.
1: Muy bien. Tenemos ahí preparado un temita. Cintia, ¿qué estabas por acotar algo? Te escuchamos. No, eso lo hablamos fuera del micrófono. Quiere festejar, Cintia, quiere
0: Exacto.
1: festejar, porque el viernes es el día del locutor. Ya sabemos que figura el sistema que no vamos a estar al aire. Ya nos han avisado y bueno, le estamos avisando también a nuestra audiencia. ¿Sí? Pero entonces Cintia está interesada. ¿Qué hacemos el viernes? No sé, está complicado
0: Claro,
1: los
0: vamos a
1: 73,
0: gastar, sí.
1: Cintia. ¿Nos ibas a invitar a tu
0: Sí,
1: casa?
0: algo. Están invitados cuando quieran venir a mi casa. Ya saben que las puertas de mi casa están abiertas y disponibles para todos. Así que
1: Bueno,
0: bueno,
1: vamos a tu
2: no me
1: casa, a la casa
2: extraña
1: de Carlitos.
2: de Cintia que se la,
0: Y con
2: le
0: carne y todo.
2: gusta, a Cintia le gusta sumar
1: Sí,
2: kilómetros, así que
1: por eso.
2: no se extrañe si aparece por acá, porque cada
1: Claro.
2: dos por tres cuando no está en el norte, está en el coso, está en
0: Bueno, no,
2: Córdoba, está en Buenos
0: decídanse
2: Aires,
0: así
2: ella va.
0: nosotras de acá nos vamos para allá.
1: Claro,
0: Por
1: claro.
0: supuesto, también, Pepito Decídanse
2: Moreno
0: si vamos a
2: también.
0: Gregores, si vamos a Calafate, si vamos a Turbio, ¿qué hacemos?
1: Claro, ahí vemos para dónde arrancamos, pero seguramente
0: Para ahí.
1: algún festejo haremos. Aunque sea puertas adentro. Bueno, las 10 de la mañana quedan 6 minutos nada más para llegar a las 11 y todo sea por Julio, dice. Así que el operador ha seleccionado un tema del viejo y querido Julio Iglesias que tantos memes nos viene dando.
3: Y no va
1: Ya
3: a
1: desde
3: dar
1: hace unos
3: todavía.
1: años se
3: Sí.
1: viene presentando esta situación. Y él una vez le consultaron, ¿qué opina usted de los...?
3: Sí.
1: No, dice, siempre y cuando sean con respeto es tan bueno. Hay algunos que
3: Sí.
1: son muy graciosos y originales, otros se zarpan un poco, pero bueno, no dijo nada, está contento. Así que escuchamos a Julio Iglesias en esta mañana, agua dulce, agua
3: Agua
1: salada.
3: salada.

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2: El Mundial de 1974 se organizó en Alemania, en una época donde el país teutón estaba dividido en dos. El certamen se disputó con dos selecciones representando al país anfitrión. Estamos hablando de Alemania Oriental y Alemania Federal. Esto se debió al conflicto que nació justamente en el país europeo una vez finalizada la Segunda Guerra Mundial.
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5: 11 de la mañana en la República Argentina. Continúa la reunión con legisladores libertarios en Casa de Gobierno. Hernán Mundo.
6: Transcurre la reunión en Casa Rosada entre el presidente Javier Milei, la secretaria general de la presidencia Karina Milei y los diputados y senadores que componen los bloques libertarios, tanto en la Cámara Alta como en la Cámara Baja. A propósito, el senador Pablo Servi, por la provincia del Neuquén, se refirió a lo que considera la nueva impronta que le dará la jefatura de gabinete Diego Santilli.
7: Tiene oficio, tiene buen diálogo con los gobernadores y con todos los senadores y diputados también, así que creo que es importante, pero sobre todo, poder escuchar al presidente y a quienes están llevando adelante la labor del Ejecutivo, cuáles son las prioridades y qué necesitan que hagamos desde el Congreso.
5: Exámenes de ingreso a las residencias médicas. Diana Costanzo.
8: Más de 660 profesionales de la salud rindieron el examen de ingreso a especialidades básicas, no médicas y posbásicas. La evaluación se desarrolló en la sede Barracas del Correo Argentino y tuvo un total de 1.122 profesionales habilitados para rendir en esta fecha. El nuevo sistema incorpora una evaluación digital con mayores estándares de seguridad y transparencia. El próximo 8 de julio será el turno de los postulantes a residencias básicas de medicina.
5: Actualizamos el estado del tránsito con Romina Winner.
9: Buena circulación en el complejo Zárate Brazo Largo, ruta nacional 12 del Mercosur, movimiento constante en la ruta nacional 16, el puente que vincula a las provincias de Chaco y Corrientes. Además, en Tierra del Fuego, en diferentes sectores, calzado muy resbaladiza, banquinas con nieve, transitar con precaución entre Torwin, Ushuaia y Río Grande.
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10: Luego de la victoria 3-0 sobre Suecia, que lo mete a Francia en octavo de final y va a jugar contra Paraguay, la palabra de Kylian Mbappé.
11: Todo el mundo habla, yo tengo la tele también, pero yo pienso únicamente a cómo puedo ayudar a mi equipo a estar aquí el 19 de julio en la final. Es un momento importante, yo sé la importancia de un mundial para un país. Yo lo he dicho siempre que mi objetivo es de marcar la historia de mi país. Yo lo he hecho una vez ya, yo fui cerca de hacerlo en Qatar y ahora tengo una nueva oportunidad. Yo voy a dar todo para hacer que todos los franceses están orgullosos de nuestro equipo, de nuestro grupo y que podemos quedar en la historia de nuestro país.
5: En la ciudad chaqueña de Resistencia, donde nos escuchás por AM620, la temperatura es de 12 grados. El pronóstico prevé tormentas y lluvias para todo el día. En Buenos Aires, la marca actual, 10 grados una décima, la humedad 83%. La visibilidad está reducida a 9 kilómetros por neblina.
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17: La Dirección de Niñez, Adolescencia y Familia de Gobernador Grigores abrió la convocatoria para conformar el Consejo Consultivo Adolescente, un espacio destinado a jóvenes de entre 13 y 17 años que busca promover la participación juvenil en la vida comunitaria. El objetivo del Consejo es generar un ámbito de escucha activa donde los adolescentes puedan expresar ideas, inquietudes y propuestas, representando a sus pares y aportando miradas sobre distintas problemáticas locales. El dispositivo forma parte de políticas de participación juvenil que se implementan en la provincia y apunta a fortalecer el involucramiento de los adolescentes en la construcción de iniciativas vinculadas a educación, salud, cultura y derechos. Las inscripciones se encuentran abiertas en la sede de la dirección, ubicada en el pasaje Osvaldo Osterritel 191 de esa localidad santacruceña.
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0: Bueno, continuamos en esta mañana de día miércoles. Vamos a dentro de un ratito tener una comunicación telefónica también en esta mañana. Para eso nos vamos a ir a la localidad de Gobernador Gregores en un ratito nada más. Ya nos van a estar avisando. Y por otro lado, bueno, repasar y contarles en vivo la camarita de Cotecal allí en el Chaltén y en el glaciar Perito Moreno. El glaciar ayer, la gente de Parques Nacionales siempre está atenta al estado de las rutas, algo a lo que usted también debe de estar atento antes de trasladarse a cualquier rincón de la provincia, siempre se recomienda llamar a la vialidad para averiguar. Ayer hablábamos al aire de los famosos 73 kilómetros y hubo gente incluso que se comunicó ahí con Cintia para dar las novedades del caso, cómo está, había nevado un poco pero estaba transitable, todo bien, siempre con cuidado, por supuesto. Y en el caso del Parque Nacional Los Glaciares, también a tener en cuenta que hasta el portal de acceso, a lo mejor vas desde acá, está todo bien, pero en el ingreso al parque te dicen cubiertas con clavos, cadenas, para mayor precaución y para prevenir cualquier tipo de accidentes. Así que vamos a tenerlo siempre presente. Igualmente en el día de ayer había bajas temperaturas, había escarcha, esto continúa también en el día de hoy. Se ve lindo, pinta lindo el cielo, hay un poco de nubosidad nada más, pero lindo día también en el glaciar Perito Moreno.
1: Muy bien, saludo para Sandra
0: que nos mandaba saludos. No, espera que no te escucho. Hola. Ahora sí te voy a escuchar.
2: El saludo para Sandra que mandaba saludos y nos mandaba una tarjetita que dice feliz miércoles.
0: Gracias.
2: El saludo para el amigo Cabeza también, que nos dice buena jornada laboral, está escuchando la radio, mi amigo hincha de River. Y quería contar en lo que tiene que ver con la información brevemente antes de ir con las notas, lo que tiene que ver con la policía de Santa Cruz, porque ayer se tenía que retomar la negociación en el Consejo del Salario, algo que ocurrió pero no se discutió salario, ¿no? No sé si me explico. El tema es que se reunieron y ahí el representante del Ejecutivo dijo, tenemos una invitada. Y sumó por videoconferencia a la reunión a un representante del Ministerio de Trabajo de la Nación, Mara Montero, directora nacional de la Secretaría de Trabajo del Ministerio de Capital Humano de la Nación. Intervino como mediadora, digamos, entre comillas, en este conflicto, y de acuerdo con el comunicado que enviaron los policías autoconvocados, esta mujer escuchó la postura de ambas partes y destacó la importancia de alcanzar un acuerdo y le solicitó a los policías que levanten la medida de fuerza. Bueno, después de lo que fue la videollamada, el gobierno dijo, cerramos acá, pedimos cuarto intermedio, mañana, por hoy, vamos a traer otra propuesta. Se espera que sea la mejor propuesta posible, porque ya dijeron que no puede más, que no se puede llegar a lo que... Bueno, hoy a las 5 de la tarde se vuelven a reunir los policías con el gobierno, el Consejo del Salario Policial, y se espera que haya alguna novedad. Mientras tanto, la medida de fuerza se mantiene.
0: Bueno, lo que sí aceptaron fueron quienes aprobaron este aumento salarial del 17,8% tanto para APAP como UPCN. ATE no está de acuerdo.
2: También le llega a ATE el aumento.
0: Les va a llegar, pero no han estado de acuerdo.
2: Claro, la negociación paritaria se cerró por mayoría.
0: Exacto.
2: Porque es una negociación colectiva. La mayoría estuvo de acuerdo, listo, se avanza más allá del rechazo que tuvo ATE de esta propuesta. Uh-huh. Y la propuesta, bueno, fue este 17,8% acumulado y volviendo a discutir en octubre.
0: Sí. 12% en julio, 2,1% en septiembre y el 3% también en octubre. Y ahí suman este 17,8% que, bueno, algo es algo, como dice por ahí, pero van a seguir negociando en el próximo mes de octubre. Estamos a la espera de esta comunicación telefónica. Ya estamos, me dice ahí Carlitos Sandoval, nuestro operador. Así que le doy el pase a Cintia en la localidad de Gobernador Gregores.
3: Así es, bueno, estamos aquí a través de Nacional Gobernador Gregores y con las radios de la provincia de Santa Cruz, compartiendo esta mañana de Nacional Santa Cruz y como estábamos contando en la semana, este fin de semana que pasó, se realizó aquí en nuestra localidad, bueno, una reunión, unos talleres en el marco del turismo, ¿no? Para fortalecer el turismo en nuestra localidad y que no sea solamente Gregorio es un lugar de paso, en realidad, porque bueno, estamos justo en el medio de la provincia, la Ruta 40, todo es un lugar de paso y bueno, para que la gente se pueda empezar a quedar aquí. Entonces, se creó también, de eso vamos a hablar un poquito, la red de turismo, Gregorio es Pausa Patagónica, pero además quien vino a brindar un taller es Carlos Fernández Balboa, que ya lo tenemos a través de la línea telefónica. Él es, entre otras cosas, porque tiene mucha trayectoria, museólogo, educador ambiental también. Él es, tiene varios libros escritos, ha recorrido y recorre todo el país porque es especialista justamente en interpretación de la Argentina. Así que bueno, le vamos a dar la bienvenida para que él nos cuente mejor. Muy buenos días, Carlos, gracias por recibir a Radio buenos Nacional días. Santa Cruz.
1: Buenos días, muchas gracias por el contacto, muy amables, muy bueno.
3: Bueno, muchísimas gracias a ustedes también por la deferencia también con nuestra radio.
1: No, al contrario, un placer tratar de contarle a la mayor cantidad de gente la importancia de lo que estamos haciendo algunos intentos de logros que estamos haciendo ahí en Gobernador Gregores. Efectivamente, participamos durante 2 días del primer taller que tenía como objetivo, varios objetivos tenía este taller, ¿no? Uno era contarle a la comunidad la necesidad o la idea de hacer un centro de interpretación que permita de alguna manera contar los valores de Gobernador Gregores, los valores no solamente turísticos sino también patrimoniales que tiene la localidad, que ese espacio que estamos diseñando en conjunto con la comunidad no sea algo que venga impuesto de afuera, sino que sea un elemento cuyos contenidos estén consensuados con la comunidad para que de alguna manera se lo apropie y también sirva efectivamente ese espacio como un lugar de comunicación para el visitante de los valores patrimoniales y culturales que tiene, y naturales, por supuesto, que tiene Gobernador Gregores. Así que estamos muy contentos de poder haber hecho esta tarea. Yo represento a una consultora de turismo que tiene trascendencia también nacional y que se contactó conmigo para poder desarrollar este trabajo que ya hemos realizado en otros lugares del país, ¿no? Hemos hecho centros de interpretación en lugares significativos desde el punto de vista turístico, como los esteros de Liberá o Península de Valdés. Y bueno, ahora tenemos la posibilidad de hacer un centro de interpretación también en Gobernador Gregores, que va a ser una alegría poder concretar este proyecto.
3: Sí, muy interesante. La verdad que, bueno, se está hablando mucho de esto después de este encuentro el fin de semana en nuestra localidad. Y bueno, ¿cómo se realizó el taller? ¿Qué pudo ver usted con respecto a también la creación, ¿no?, de esta red de turismo Gregores Pausa Patagónica, que ya los mismos emprendedores de nuestra localidad comenzaron a realizar y a trabajar al respecto?
1: Claro, bueno, eso es una tarea que ya vienen realizando desde hace mucho tiempo mis compañeras de trabajo, ¿no?, que son dos especialistas de turismo que trabajaron muchos años en el INTA y que de alguna manera, es un sustento también para el desarrollo del tema turístico a nivel local, ¿no? El generar gente que trabaje en el tema turístico de una manera seria, de una manera profesional, emprendedores, ¿no?, de distintas tareas, y estaban muy contentas mis compañeras porque había resultados concretos de un trabajo que ya vienen desarrollando desde hace un año, un poco menos de un año. A eso se le suma ahora esta posibilidad de hacer este centro de interpretación que, como digo, ¿no?, tiene un objetivo comunicacional. Los centros de interpretación, a diferencia de los museos, no preservan patrimonio, sino lo que hacen es simplemente contarlo, simplemente presentarlo ante la sociedad. Y tiene determinadas características es un espacio de comunicación que tiene determinadas características que hay que cumplir para que sea centro de interpretación. Tiene que cumplir algunos requisitos fundamentales, no es solamente poner imágenes lindas o hacer un panel, sino, bueno, tiene que cumplir algunas características para que sea considerado verdaderamente como un centro de interpretación. Se llama de interpretación porque lo que hace es interpretar el paisaje, o sea, revelar el significado para las personas que visitan esos sitios en su tiempo libre, sobre un paisaje determinado y sobre características culturales determinadas. En el taller salieron cosas muy, muy hermosas y muy significativas. Una de ellas, por ejemplo, es de una informante turística que está recientemente ubicada en la localidad, que se llama Claudia, que viene de Comandante Luis Piedrabuena, y que destacó una cosa que muchas veces a nivel local no se dan cuenta, que son las diferencias culturales que tiene la gente de Gobernador Gregores, ¿no? Un sentido de pertenencia muy arraigado, cuestiones muy vinculadas a situaciones del paisaje. Bueno, cosas que ella destacó que no se daban a lo mejor en otras localidades de la provincia. Yo trabajé hace muchos años en Puerto Santa Cruz y en Comandante Luis Piedrabuena, cuando se creó el Parque Nacional Monteleón. Yo en ese entonces trabajaba para la Fundación Vida Silvestre Argentina, que fue de alguna manera la que viabilizó la creación del Parque Nacional Monteleón, donando las tierras al Estado, funcionando un poco como vínculo de relación entre el donante y el Estado, ¿no? Como una ONG. Y bueno, y entonces conozco, por suerte, conozco muy bien la idiosincrasia, estoy hablando de hace más, casi 20 años de este tema, y conozco bastante bien la idiosincrasia de localidades como Piedrabuena, como Puerto Santa Cruz, bueno, ahora Gobernador Gregores. También tuve la suerte en algún momento de trabajar en el proyecto Huemul, que era un proyecto que teníamos desde la Fundación Vida Silvestre, y en el marco de ese proyecto visitar el Parque Nacional Perito Moreno, en búsqueda de huemules, ¿no? Entonces hay como un conocimiento que yo tengo de mi historia personal y de mi historia profesional del sitio. Entonces poder hacer este centro de interpretación es de alguna manera también devolverle a la Patagonia y devolverle a mis compatriotas un poco del sentido de pertenencia y la importancia que tiene este tipo de lugares, ¿no? Así que bueno, vamos a trabajar en eso, vamos a trabajar en los próximos meses en pensar estrategias para que sea un lugar atractivo, para que la gente pueda llevarse en una rápida visita los elementos más importantes de Gregores, pero no solamente de Gregores, sino también de una pequeña historia patagónica, ¿no? Como ese libro que había escrito Bron Menéndez hace mucho tiempo, Pequeña Historia Patagónica. Así que bueno, esa es un poco la intención.
3: Muy, muy interesante también, bueno, lo que nos está contando, porque bueno, es nuestra identidad, es nuestro, bueno, además de ser identidad santacruceña y patagónica, pero nuestro pueblo, que bueno, por algo aquí estamos en el corazón de la provincia de Santa Cruz, así que bueno, muy, muy detallista también la persona de Piedrabuena, ¿no? Que comentaba este detalle de la gente de aquí del lugar. Y Carlos, contarnos que esto es un trabajo que bueno que va a continuar. Seguramente van a haber más visitas a nuestro pueblo, se van a hacer en otros lugares o a través de forma virtual. Y si esto tiene ya una fecha como fecha de que ya tengamos el centro interpretativo.
1: Bueno, estamos en un proceso de planificación, ¿no? No tenemos todavía una fecha de una segunda visita, pero por supuesto que tenemos que volver a la localidad para que todo lo que esta comunidad nos ha entregado. Una cosa que nos satisfizo mucho también fue que había muchos representantes distintos de la comunidad, ¿no? Estaban los pueblos originarios representados, estaba, bueno, el turismo, por supuesto. Había gente, docentes de jardín de infantes, o sea, había como una mirada variopinta de distintas personalidades de la comunidad, que por supuesto en un segundo taller, que no tenemos todavía una fecha determinada, va a poder incorporarse a aquellos que tengan interés, siempre considerando que ya hay un trabajo avanzado, ¿no? Hay un trabajo avanzado, pero van a poder incorporarse para poder hacer sus aportes a un segundo taller que, ya digo, vamos a volver a darlo en algún momento para hacer una devolución de todo lo que nosotros hemos tomado y de qué manera, porque lo que nosotros rescatamos en este taller es el qué vamos a contar. El cómo, por supuesto, tiene determinadas características técnicas que hacen a la disciplina de la museología y hacen a la disciplina de cómo instalar un edificio o un equipamiento de este tipo que tiene características particulares, ¿no? Que tiene que tener un equilibrio entre el espacio, el objeto, el visitante, tiene que tener algunas características técnicas que no es solamente, insisto, ¿no?, poner paneles. Digo esto porque me encuentro a lo largo y ancho del país con lugares que dicen pomposamente centro de interpretación y cuando uno entra se da cuenta que no cuentan nada, que son como lugares pues, tal vez estéticos, pero que no reflejan la identidad local o no tienen las herramientas de comunicación adecuadas que podría tener un museo moderno o un centro de interpretación moderno. Entonces, el cómo, por supuesto, lo dicta la comunidad. Ahora, el cómo va a ser contado, eso requiere de un conocimiento técnico de desarrollo de la museografía que nos compete a los profesionales de contar este tipo de historias, ¿no? Entonces, nos fue muy útil el poder saber qué era lo que quería contar la comunidad en ese sentido, ¿no? ¿Cuáles eran las características importantes que la comunidad quiere contar de Gregores? Y bueno, ese fue un poco el sentido del taller.
3: Genial, bueno, un gran trabajo que vienen realizando entonces. Estamos charlando con Carlos Fernández Balboa, que es museólogo y educador ambiental, también especialista justamente en centros de interpretación. Así que bueno, estamos bueno, agradecidos por esta comunicación y por todo el trabajo que están realizando con nuestra localidad, con nuestro pueblo, con lo que va a ser el turismo a un futuro que, bueno, que está muy enganchada a la gente de aquí, todos los que tienen que ver con el emprendimiento y el turismo. Así que eso es muy interesante. Ya vamos igual en unos días a charlar con la gente o con los mismos emprendedores que, bueno, forman parte de esta red de turismo nueva que se creó en nuestra localidad con respecto a esto. Así que es un placer haber charlado también con usted, Carlos.
1: Bueno, un gusto. Siempre a disposición para llegar a la comunidad y que la gente se entere de los trabajos que estamos realizando. Muchísimas gracias por la comunicación. Muchas gracias.
3: Muchísimas gracias a usted. Y bueno, ahí estábamos en comunicación telefónica entonces con Carlos Fernández Balboa, museólogo, educador ambiental, especialista en interpretación de patrimonio y argentino, y bueno, compartiendo con todos nosotros esta información que bueno, que estuvo aconteciendo el fin de semana pasado aquí en nuestro pueblo.
0: Bueno, felicitaciones a la gente de Gregores entonces, y nos vas a ir avisando cómo vayan avanzando con todo esto, Cintia. Gracias por esta comunicación. Bueno, a ver, hacemos un repasito. Dentro de un ratito tenemos ya un tema musical para llegar al top de las y media, de las 11:30 de la mañana. Y antes quiero mandar un saludo de cumpleaños para María Eugenia aquí en el Calafate. Saludos para la gente de Distrisur. Bueno, para María Eugenia en realidad. Un saludo y un cariño enorme para Griselda en Tres Lagos, que hoy está cumpliendo años. A ver si Griselda, que hoy está cumpliendo años ahí en Tres Lagos, y para Mauro, que está cumpliendo años también en el Chaltén. Un cariño enorme para ellos, amigos todos, así que tengan un gran día. Las 11 de la mañana, 25 minutos. ¿Llegó el avión? ¿No llegó el avión, Emi? ¿Sabe algo?
4: Sí.
0: Cuente.
4: Sí. Estaba viendo en vivo que estaban transmitiendo a través de un Facebook. Que llegó ahí, estaba filmando. Pero bueno, estaba tratando de hablar con Susana a ver que si nos podía si nos podía mandar alguna imagen o algo por el estilo para que ustedes vean también.
0: Claro. Allá.
4: Pero sí, estaba viendo a través de Facebook que sí ha llegado el avión, así que más que celebrar el día de hoy.
0: Muy bien, muy bien. Felicitaciones. Diga.
4: Bueno, ya seguramente la vamos a tener en algunos minutitos. Ahí voy a ver si me contesta o no para que salga un ratito al aire después seguramente de la síntesis de las 11:30. Y tengo una cortita policial, chicos, de nuestra zona. Sí, esto fue un trabajo que se realizó en conjunto con Chile. Sí, Chile-Argentina, Carabineros de Chile desbarata a vigeato transnacional. Uf. Y recupera 17 vacunos robados en la localidad de Los Antiguos. Sí, esto sucedió, bueno, como decíamos recién, a 60 kilómetros de nuestra localidad en conjunto con Chile. Sí, nosotros recuerden que tenemos aquí cerquita a Chile Chico, la primera localidad del país vecino. Bueno, Carabineros de la Tercera Comisaría de Chile Chico, en coordinación con la Fiscalía Local, detuvo a un ciudadano chileno de 56 años e incautó 19 cabezas de ganado sustraídas desde Los Antiguos Santa Cruz, ¿sí? Uh-huh. Bueno, la denuncia había sido realizada por las víctimas, ¿sí? Donde, los animales fueron arreados ilegalmente a través del río Jeinimeni desde territorio argentino hacia Chile, ¿sí? El ganado está valuado en cerca de 25 millones de pesos chilenos. Bueno, estuvo la declaración de las víctimas, obviamente, que son personas aquí de nuestra localidad. Bueno, agradecieron el trabajo del país vecino, de las autoridades, por la rapidez, efectividad y buen trato. Este operativo se realizó con drones y cuatriciclos también.
0: Mirá vos, bueno, reactivos. Sí. Me voy para Gregores, Cintia, te escuchamos.
3: Sí, tenemos un saludo muy especial porque alguien se está jubilando hoy aquí en nuestro pueblo, en nuestra localidad. Es José que trabaja ahí en la administración en Vialidad Provincial. Oh. Su esposa lo está saludando desde muy temprano. Nos decían que, bueno, que su esposo José hoy pasa al gremio de los jubilados, así que le decía que disfrute cada momento, ahora a relajar. Es el mensaje de su esposa y, bueno, nosotros nos sumamos al saludo, por supuesto. Feliz jubilación, ¿no? Feliz jubilación, que es una etapa que se termina y otra que comienza, seguramente, ¿no?
0: Tal así cual, que, bueno, tal cual. ¿Cómo se llama la señora?
3: Marta Cristina.
0: Marta, ay, pobre Marta. A partir de ahora, pobre Marta. Bueno, pero un cariño grande, bueno. Felicitaciones. Seguro se va a dedicar a jugar al Newcom, viste que se jubilan y empiezan a jugar al Newcom.
3: Bueno, está bueno porque hay que hacer
0: una actividad. Exacto, sí, exacto, sí. El jubilarse no quiere decir que hay que sentarse en el sillón. Eso queda a criterio igualmente de cada uno. Y queda muy poquitito, me dice ahí el operador, para llegar a las noticias de Radio Nacional. Estoy atenta, estoy mirando el relojito. Así que quédese usted tranquilo, señor operador. Usted hágame seña nada más. 3 grados 6 décimas bajo cero la temperatura. 8 grados 4 décimas bajo cero de sensación térmica. 72 es el porcentaje de la humedad. Y tenemos viento del este a 13 kilómetros. Dentro de un ratito vamos a ir con espectáculos, antes de una nueva comunicación también.
5: Totalmente. Vamos a hablar entonces acerca de este homenaje que le van a hacer a Daniel Melingo, que es el cofundador de los Twist. Y vamos a escuchar seguramente algún temita, aunque sea de cortina. Sí.
0: Fue sorpresa en el día de ayer el fallecimiento, porque tenía incluso cosas preparadas para ahora, dentro de poco iba a presentar un disco, una cosa increíble.
5: Tenía una enfermedad respiratoria, lo encontró el hijo, así que 68 años, una persona joven, muy joven, claro, todavía aún para dar mucho más.
0: Bueno, me voy con el operador, que él sostenga hasta llegar a las noticias de Radio Nacional.
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7: 11 de la mañana, 30 minutos, en la República Argentina.
8: Rogelio Frigerio avaló la eliminación de las PASO.
7: El gobernador de Entre Ríos dijo que los partidos políticos deberían hacer un esfuerzo para definir entre ellos a sus candidatos.
8: Además, destacó los vínculos que mantiene con el flamante jefe de gabinete, Diego Santilli, y anticipó que abrirá una nueva etapa en el gobierno nacional.
7: El agro aumentó la liquidación de divisas. En junio creció 12% y el ingreso superó los 3 mil millones de dólares. El presidente de la Cámara de Exportadores, Gustavo Idígoras, dijo que el flujo de moneda extranjera se ubicará dentro de los parámetros históricos debido a la comercialización de trigo, girasol y maíz. Intendentes del país piden memoria y justicia en la causa por el atentado contra la AMIA. Miriam Mariotto.
9: En el marco del Encuentro Federal por la Memoria en la sede de la AMIA, con la participación de intendentes de distintos distritos de la Argentina para comprometerse a impulsar la memoria y la justicia en la causa AMIA, el intendente de Córdoba, Daniel Pacerini, se refirió al pedido de justicia.
10: Creo que lo más importante es seguir consolidando que esto no quede en el olvido, que esto no quede impune. La Argentina tiene una asignatura pendiente con muchas causas que han quedado impunes. El agravante de este atentado es que ocurrió en democracia.
7: En la ciudad de Buenos Aires, temperatura 12 grados, humedad 73%, cielo algo nublado.
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0: Bueno, las 11 de la mañana, 33 minutos, estamos pum para arriba, y me dice el operador, ya dentro de un ratito una nueva comunicación telefónica. Ya estamos, entonces nos vamos nuevamente a la localidad de Gobernador Gregores, ahí vamos a estar comunicados con Rosana Vilche. ¿Estoy bien, Cintia?
1: Exactamente, así es, Mariana. Bueno, estamos recibiendo telefónicamente a la directora de la escuela EPJA Primaria número 10 de nuestra localidad de Gobernador Gregores, como bien decís, Rosana Vilche, que ya está allí a través del teléfono, a quien le damos los buenos días y gracias también por comunicarse y también por elegir Radio Nacional para difundir las actividades que realizan.
2: Bueno, buenos días, Cintia. Buenos días a toda la audiencia. Bueno, sí, es en esta oportunidad lo que estamos haciendo es promoviendo una kermés de ciencias que vamos a realizar el día 4 de julio, el sábado, a partir de las 15 horas en la escuela que está en Mariano Pejkovic 667. Y bueno, la idea de esto es acercar a toda la comunidad de Gobernador Gregores a la escuela y bueno, que los chicos puedan participar, chicos y grandes, porque muchas veces los adultos también observamos fenómenos que no nos damos cuenta que estamos haciendo ciencia. Bueno, y a través de juegos y demás, como para que puedan experimentar y aprender sobre todo.
1: Bueno, muy muy interesante también la actividad, es para niños de qué edades que están invitados a acercarse o que bueno pueden ir que si son fuera de la escuela también.
2: ¿Cómo? Perdón, no te entendí, no te
1: sí.
2: Escucho.
1: Sí, es para los niños solamente de la escuela, de la institución, o también puede estar invitada a toda la localidad.
2: No, es toda la localidad, o sea, pueden ir de chiquititos, de jardín infantes, hasta adultos. O sea, nosotros somos una escuela de adultos, pero es abrir las puertas de la escuela a la comunidad de Gobernador Gregores. Y bueno, y también invitar para que todos aquellos que aún no han terminado la escuela primaria se acerquen y vean la propuesta que tenemos y bueno, y por ahí vencer ese miedo de volver a repetir tal vez una mala experiencia que tuvieron en la escuela primaria común.
1: Exacto.
2: O que dejaron por distintos motivos, dejaron la escuela y para que puedan terminar.
1: Sí, muy importante también.
2: Tenemos como muchas posibilidades, o sea, se le da así como muchas posibilidades a los alumnos para que puedan terminar la escuela primaria. Entendemos que la mayoría tiene hoy en día más de un trabajo, entonces, bueno, es como que hay horarios flexibles y turnos como para que puedan asistir. O sea, más allá de esto, de que los chicos pasen una tarde divertida haciendo ciencia, los adultos puedan acercarse y consultar sus dudas y ver cuál es la propuesta que nosotros tenemos como escuela.
1: Bien, Rosana, bueno, también sabemos que siempre la escuela EPJA 10 tiene, bueno, ese detalle que está haciendo muchas actividades en el transcurso del año. Justamente hoy estamos empezando un nuevo mes. ¿Cómo haces un balance de todos los trabajos, de todo lo que se estuvo realizando en esta primera etapa del año?
2: Bueno, en esta primera etapa del año estuvimos, bueno, trabajando bastante firmes. El mes pasado hicimos una barrileteada, que también, o sea, más allá de ¿cómo es?, de pasar una tarde diferente, el objetivo era eso, que se acerquen, poder inscribir a aquellos que todavía no tienen pendiente la escuela primaria, poder mostrar la escuela y, bueno, entre otras cosas, o sea, es como, y los talleres también, tenemos mucha mucha demanda, es como que la gente está buscando prepararse porque, bueno, sabemos cuál es la situación económica de hoy, entonces es como que todo el tiempo están buscando nuevas herramientas como para poder tener una entrada más.
1: ¿Cuáles son los talleres que están hoy en día vigentes y si se puede sumar también la gente?
2: Sí, se pueden sumar en ahora después del receso, sobre todo el taller de electricidad, para que todos aquellos que quieran por ahí acercarse después del receso invernal, o sea, el día 27 de julio, comienza el 13 de julio y regresamos el 27. Ahí pueden acercarse y inscribirse a los distintos talleres, tanto de electricidad, de informática, producción textil. Y bueno, también algo que presentamos este año, que fue un proyecto de ordenanza al Consejo Deliberante, como para que todos los empleados municipales puedan aparte de terminar la escuela primaria, poder prepararse como para emprender, o sea, ya sea desde una lavandería hasta, no sé, hacer empanadas. Entonces, cómo organizarse, cuáles son los pasos, o sea, la formación de la escuela primaria hoy de adultos tiene ese enfoque, es decir, más allá de aprender los contenidos básicos, se le dan herramientas como para que ellos puedan aplicar eso que se va aprendiendo. O sea, por ahí el miedo muchas veces de la gente es, no, me van a volver a dar, no sé, la historia de pueblos que por ahí no, o sea, si bien tienen sí. una relación, ¿no? Pero vamos a lo específico, a lo que el adulto necesita como para poder desarrollar capacidades. Y que bueno, que todo le brinde una entrada más de dinero, ¿no?
1: Qué bueno, muy interesante para la escuela y bueno, para todos estos talleres y todas las actividades que realizan, porque esto es para llamar la atención de la gente, de los jóvenes o los adultos, obviamente, para que vayan en familia a compartir distintas actividades el fin de semana y bueno, hacer algo distinto, ¿no? Y de recreación también en nuestro pueblo.
2: Sí, o sea, la idea es esa, que puedan participar, o sea, tanto los niños como los adultos, y bueno, pasar una tarde distinta, o sea, después de una vez finalizado, o sea, que cada grupo o cada familia pase por las diferentes estaciones, va a haber un chocolate como para que puedan llevarse algo calentito. Y o sea, es aprender jugando, en el caso de los niños. Bien. Y bueno, y de los adultos, ver que todo eso que hacemos a diario, cuánto de ciencia hay desde cocinar un huevo frito hasta, no sé, limpiar el horno con vinagre y bicarbonato. O sea, eso todo el tiempo es como que estamos observando distintos fenómenos y muchas veces no prestamos atención. Estamos haciendo ciencia. Así que, bueno, nos esperamos a todos el día 4 de julio, a partir de las 15 horas hasta las 17:30, para que vuelvan los adultos, para que vuelvan a ser niños un rato, y bueno, sí, los niños, para que puedan divertirse y a la vez aprender.
1: Bueno, bien, Roxana, muchísimas gracias por esta invitación a toda la comunidad, bueno, y por esta charla también con Radio Nacional Santa Cruz, porque estamos saliendo para toda la provincia a través de las diferentes radios, así que bueno, toda la gente también enterándose de lo que está sucediendo aquí en el centro de la provincia de Santa Cruz en cuestión educativa y antes del receso invernal. Así que siempre Radio Nacional a disposición para difundir las actividades de la escuela, así que te queremos agradecer.
2: Bueno, muchísimas gracias a ustedes por darnos la posibilidad de difundir las actividades que se realizan y bueno, seguramente después del receso va a haber otras actividades como para seguir acercando a la gente a la escuela, a la gente, o sea, a los adultos y en los niños, ¿no? Así que bueno, muchísimas gracias, Cintia.
1: Bueno, sí, escuchábamos a Rosana Vilche, quien es directora de la Escuela EBJA Primaria número 10 de Gobernador Gregores, con esta kermés de ciencias que se viene para el próximo sábado 4 de julio aquí en Gregores.
0: Bueno, las EBJAs, ¿no?, que tan importantes son, con más allá de los talleres, todo este acompañamiento que hacen a estas personas que no terminaron la escuela, que, bueno, se decidieron después de grande a terminar. Un saludo grande para todos los que están involucrados con esto que tiene que ver con la enseñanza. Y esta forma de hacer participar también al resto de la comunidad con esta kermés, que va a estar muy divertida, por lo que nos estaba contando también Roxana. Así que a las 3 de la tarde, ahí en la localidad de Gobernador Gregores. Reiteranos, ¿en qué lugar iba a ser, Cintia?
1: ¿Cómo? Perdón. No
0: te... ¿En qué lugar se hacía la kermés?
1: En la escuela.
0: En la misma escuela.
1: EBJA número 10, sí, ahí de nuestra localidad, que queda en calle Pejkovic, de aquí de nuestro pueblo.
0: Perfecto, bueno, ahí está la invitación. Un lindo sábado, una tarde de sábado, que después de recorrer todo, hasta chocolate caliente les van a brindar. Felicitaciones por todo el trabajo que realizan. 15 minutos para llegar al mediodía. El avión ya llegó a la localidad de Perito Moreno. Nos mostraban imágenes, hay una que me gustó, ahora le digo cuál es. La foto que me gustó. Pero saludos a Susi, contanos algo más, Emi.
3: No, ahí le había dicho a Su a ver si había podido, que era lo más importante en realidad, hablar con alguno de los pasajeros que van a partir desde acá, desde Perito Moreno, para que nos cuente, ¿no?, las expectativas y demás, ¿no? Ya a partir desde aquí, desde Perito Moreno directo a Buenos Aires, la verdad que es genial, pero bueno, no llamó.
0: Bueno, lo vamos a estar esperando igual, no hay problema. Bueno,
3: Ahí nos mostraba imágenes que ya el avión ya había cargado combustible y demás y estaba pronto a partir hacia Buenos Aires. Así que la verdad, muy muy contentos estamos,
0: bueno,
3: con esto.
0: Y sí, no es para mí.
3: Recordemos que va a ser martes y miércoles por medio, ¿sí? Los pasajes, porque recién me mandaban un mensajito, los pasajes los tienen que sacar a través de la página de American Jet, que es la empresa aerocomercial que va a estar realizando estos vuelos aquí en nuestra localidad.
0: Muy bien. Tenemos algo de espectáculos también, sí, en esta mañana, lo habíamos adelantado ya.
4: Oye, el tema, recién cuando dijo llegó el avión me dio risa porque me retrotrajo a mi infancia. El avión, ¿se acuerdan de la Isla de la Fantasía?
0: ¿Te dio retrotraer también? Ahora, a una nota que estabas contando hace unos días atrás, estabas hablando de la familia Ingalls.
4: Sí.
0: Bueno, sí. Yo te dije, ¿no está en Pluto? No, no está en Pluto. Lo busqué. No sé, no lo encontré.
4: Pero
0: en Pluto no está. Pluto TV, viste que es gratis.
4: La nueva versión me parece que está en...
0: Ah, la nueva versión.
4: En Netflix, sí.
0: La
4: sí,
0: nueva
4: sí,
0: versión
4: sí.
0: La vamos a buscar. Netflix. Pero Netflix. Me venía para lo viejo y quería ver los capítulos anteriores. Y dicho sea de paso, un día como hoy fallecía Michael Landon en el año 1991. Así que me acordé todo junto.
4: Camino al cielo. Qué lindo. Me encanta. No había nacido Marquitos, nuestro compañero acá.
0: Ponele.
4: Bueno, hablando, Tatú me dice Carlitos,
0: claro.
4: La Isla de la Fantasía. Bueno, pero en la escuela hacían chistes con eso, cuando los más peticitos los dibujaban. Los dibujaban, a los más peticitos le decían, como la Isla de la Fantasía. Bueno, los tweets y esta despedida, así como no intempestiva, que no se dio ni cuenta, el fundador de una de las bandas claves de la primavera alfonsinista fue la de Pipo Chipolati junto a Daniel Melingo. Mientras la música alentaba los bailes, las letras marcadas por el sarcasmo, pasaron a ser un crudo testimonio de los años oscuros, ¿no?, que vivió la Argentina con la dictadura militar. Daniel Melingo, cofundador de los Twists y una de las figuras más singulares del rock y tango argentinos, murió ayer en su departamento de la calle Estomba, Villa Ortúzar, tenía 68 años. Fue su hijo quien lo encontró sin vida. El músico atravesaba una enfermedad respiratoria que lo había llevado a recibir cuidados paliativos en su domicilio. Bastó que se conociera la triste noticia para que músicos, colegas, admiradores, amigos, lo homenajearan desde las redes un montón. Fito Páez, Fabiana Cantilo, Katia Aleman, Leo García, Richard Coleman. Y bueno, y dice que en este sentido no podía faltar un tributo al margen del de Fabi Cantilo con los Twists, banda clave en su trayectoria, quienes también hicieron público un emotivo posteo, porque se tienen que llevar los buenos. Es la pregunta que siempre nos hacemos, ¿no? Que en paz descanse, maestro. Me quedo con el recuerdo que una vez escuchaste una versión que hice del Bowling y de verte con los Twists en los años dorados. No llegué a conocerte en persona, pero sí llegaste igual a ser parte de mi vida. Gracias por la música linchera del espacio, quien puso el boom. Dijo así de esta manera una de las bandas que, bueno, ayer también estaba despidiendo la figura, ¿no?, de Daniel Melingo. Los Twists, que nacieron en el año 1982, y terminaron convertidos en una de las bandas que mejor representaron la música divertida del rock argentino de comienzos de los años 80, un movimiento que reactivó la escena local con humor, baile, una recuperación de sonido de las décadas del 50 y el 60, y ese recorrido que quedó marcado por el éxito de la dicha del movimiento, por cambios de formación y todo lo que aconteció después. Y este clásico que estábamos escuchando, que es siempre de que uno tiene memoria, cuando es el día del estudiante nos ponen el Twist, y

0: 120.000 copias fueron las que se vendieron en toda su trayectoria. En el 2007, según la Rolling Stone Argentina, La Dicha en Movimiento quedó en el puesto número 15 entre los 100 mejores discos del rock argentino. Así que, bueno, ahí está el homenaje. Obviamente que la música trasciende también, al igual que Daniel Melingo, con esta fundación de una de estas bandas que tanto nos gustaba escuchar, ¿no? Ricardo Rubén, The Twist, Cleopatra, entre otras canciones históricas de los Twist.
1: Bueno, seguramente entonces nuestro operador, para ir cerrando este bloque de espectáculos, tenemos algo de los tips para escucharlo completito.
0: Por supuesto.
1: Un tema que hayan elegido, no sé, sí. Lo dejo a criterio de usted.
0: Ahí lo dejo, algo, el compañero, listo. Que es un grosso, además.
1: Entonces, decide el operador.

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0: Los mensajes que tenemos desde LRA 59 Nacional, gobernador Gregores, para Marcelino Díaz Francisco en Estancia General Roca, tiene correspondencia en el correo de Tres Lagos. Se está ofreciendo peón para mensual, leonero, con perros y recado, tratar con Andrés Carrumil al 297-5816-309. Se está ofreciendo persona para puestero con perros y recado, comunicarse al 297-4253-310. También se ofrece persona para el campo como casero, cuidador de animales, comunicarse al 297-5049-546. Se está ofreciendo joven para el campo con experiencia, perros, recado y caballos. Cualquier consulta al 2966-225700. Creo que Mariana, allí por el Calafate, también tiene algún mensaje al poblador.
1: Así es reiterar este extravío de una carretilla de color rojo con un bolso negro con herramientas. Se extravió en el tramo de Estancia La Enriqueta hacia Río Bote por la ruta provincial número 9. A quien la encuentre, favor de comunicarse con Selva al 2966-526077. Desde ya, muchas gracias.
0: 11:56 en todo el país. En Gobernador Gregores, 2 grados bajo cero la temperatura, 7 bajo cero la sensación térmica, con el cielo nublado. Y vamos a ir a compartir algo de música antes de las noticias de las 12 del mediodía. Escuchamos al indio Lucio Rojas con Jurabas Tú.

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1: El Chaltén puso en marcha una campaña de beneficios para incentivar la llegada de visitantes durante la temporada de invierno. La propuesta reúne...
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3: 12 de mediodía en la República Argentina.
4: Argentina ayuda a Venezuela.
3: La información con Maril Ríos.
5: La Pastoral Universitaria, la Fundación Pastoral San Lucas y la UADE lanzaron una colecta solidaria para asistir a las víctimas de los terremotos de Venezuela. Así nos lo cuenta el presidente de la Pastoral Universitaria, el padre Guillermo Marcó.
6: Contactamos con un obispo de allá en Venezuela y él nos pasó la cuenta y el contacto de Cáritas para donar de forma directa. Lo que estamos haciendo es a través de esta cuenta en la UADE, que es uade.ayuda, tratar de colectar la mayor cantidad de fondos posibles hasta el día 2, o sea, ya está por vencer, y eso va a ser trasladado a una cuenta que nos pasaron de Cáritas Venezuela en Miami directamente.
4: Investigación por el crimen de Agostina en Córdoba.
3: Andrea Valdivieso.
7: Compás de espera en la causa que investiga el femicidio agravado de Agostina Vega, de 14 años, ocurrido hace 5 semanas en la ciudad de Córdoba. Se aguarda que el fiscal Raúl Garzón confirme la fecha de indagatoria de la cuarta detenida del caso, Marianela Palmero, el pasado 25 de junio. En tanto, Claudio Barrelier, imputado por abuso sexual y homicidio triplemente agravado de la menor, pidió ampliar su declaración y Garzón lo recibiría mañana jueves.
4: Calor extremo en Europa.
3: Cecilia Diwan.
8: La actual ola de calor en Europa registra temperaturas históricas en Alemania, Austria, Hungría y España. El fenómeno vinculado al cambio climático obligó a adaptar servicios ante alertas sanitarias generalizadas. La Organización Mundial de la Salud advirtió que este escenario es solo el comienzo de una crisis recurrente y prolongada en un continente que se calienta al doble de la media global.
3: La información con Damián Zárate.
9: Cambio de la planificación de la selección argentina que viajará en el día de hoy rumbo a Miami luego de la última práctica en Kansas. Tal vez en la última práctica haya un grado mayor de certidumbre esperando el choque del próximo viernes en Miami desde las 19 contra Cabo Verde. Siguen siendo las mismas. Cuti Romero, si está al 100%, u Otamendi. En el carril izquierdo, si vuelve Facundo Medina, se queda Tagliafico. Y arriba, Lautaro Martínez o Julián Álvarez.
4: En la ciudad de La Rioja, donde nos escuchás por AM620, la temperatura es de 10 grados 7 décimas. Se registran tormentas y lluvias que se prolongarán durante toda la jornada.
3: En Buenos Aires, la marca actual, 12 grados, la humedad 73%, cielo algo nublado.
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1: El Chaltén puso en marcha una campaña de beneficios para incentivar la llegada de visitantes durante la temporada de invierno. La propuesta reúne descuentos, promociones y cortesías en alojamientos, gastronomía, excursiones y alquiler de equipamiento con vigencia desde junio hasta agosto. La iniciativa está dirigida a quienes planifican una escapada o ya se encuentran en la localidad. Los beneficios buscan fortalecer la actividad turística durante los meses de menor movimiento y acompañar a los comercios que permanecen abiertos en invierno. Los visitantes podrán acceder a las promociones mediante una vouchera gratuita que deberá presentarse en los comercios adheridos. El comprobante puede retirarse en centros de información turística de El Chaltén, El Calafate y Río Gallegos. El listado de establecimientos adheridos y las promociones disponibles pueden consultarse en el sitio oficial de turismo de ese municipio santacruceño, elchaltén.tour.ar.
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0: Bueno, la hora 12:05 minutos en el Calafate. Mientras esperamos la comunicación telefónica, Cintia me decía que tenía un mensaje para mí.
1: Sí, porque bueno, ahí estaba escuchando muy atenta Marta. Y bueno, estábamos saludando a su esposo que hoy se jubila. Y bueno, vos le dijiste, bueno, Marta, vos le dijiste algo, entonces ella contesta. Pobre para nada, dice, deciles que ahora tengo quien planche, cocine y lave los platos.
0: Y soy yo la que me voy a ir a jugar al Newcon, dijo. muy bien, un saludo grande, ¿sí? Disfrute mucho. Bueno.
1: Bueno, también nos llega otro saludo. Dice, buen día, aquí transitando la ruta 12 a la altura de Mina Marta y escuchando la radio con frío, pero la ruta está toda limpia, así que bueno, eso es importantísimo también, porque ahora está como queriendo ahí asomarse el sol, y cuando en este horario es cuando más baja la sensación térmica generalmente. Uh-huh. Por eso es que tenemos 7 bajo cero de sensación térmica ahora en Gregores y 2 bajo cero de temperatura. Mira. Así que bueno, está nublado, pero por ahí como que quiere ir saliendo el sol, asomándose de a poquito,
0: tal cual. Bueno, primero de julio, de este julio que viene con frío, que viene con aumentos y que viene con un montón de otras cosas más, y viene el Día del Amigo también, el día 20, digo, de pronto me parece, ya vayan calculando a ver qué se hace para ese día, vayan organizando, después digan no les avisé con tiempo y no se juntan nada, no, tiene que haber juntada de amigos, que me parece genial, pero también un día como hoy, del año 1974, fallecía Juan Domingo Perón, quien nació en Lobos el 8 de octubre de 1895, moría en Olivos el 1 de julio de 1974. Fue un político, militar y ensayista argentino, 3 veces presidente de la nación. Es el fundador del peronismo o justicialismo, la única persona en ser elegida 3 veces presidente de la Argentina y la primera en ser electa por sufragio universal masculino y femenino. Ahora sí, después de haber repasado esta efeméride, nos vamos a una nueva comunicación telefónica, nos vamos a la ciudad de Buenos Aires, allí está nuestra compañera Diana Costanzo para charlar un ratito hoy con nosotros de este tema que por acá viene también, hay gripe por el, sí. Mi lado izquierdo hay un engripado, Úrsula está engripada, Jackie no, todavía.
2: No, pero bueno, con esas famosas alergias también.
0: Exacto, se viene con todo. Diana, ¿cómo estás? Muy buenos días, desde la provincia de Santa Cruz te saludamos.
3: ¿Qué tal? Muy buenos días. Si me pueden mejorar el retorno, les agradezco, los estoy escuchando un poco bajito. Sí, estábamos hablando de esta situación de las infecciones respiratorias. Ustedes saben que está predominando la circulación de esta gripe, que es la H3N2, gripe A, de un subtipo especial que es el subclado K, como llaman los especialistas. Pero hay una situación que está preocupando porque afecta principalmente a los más chiquitos. Ustedes habrán escuchado hablar todos los años, surge el brote de bronquiolitis, y según el último informe del Ministerio de Salud, ya se han registrado casi 40.000 casos de esta infección, que es causada principalmente por el virus sincicial respiratorio. Hay estrategias que se han puesto en marcha tanto desde el Ministerio de Salud de la Nación como en las provincias, que es la vacunación de las mujeres embarazadas entre la semana 32 y 36. Ustedes saben que hay una vacuna que es muy innovadora, que una vez que la mamá se la aplica, protege al bebé hasta los 6 meses de esta infección. Pero también está disponible un anticuerpo monoclonal que en este caso incluye a los bebés que sobre todo tienen algún tipo de patología, como son las cardiopatías congénitas, y también para los bebés prematuros. De esta manera están protegidos de tener formas graves de esta enfermedad, estamos hablando de la bronquiolitis. Si les parece, escuchamos lo que nos decía la médica pediatra Ángela Gentile sobre estas estrategias de prevención de esta enfermedad.
4: tenemos los chicos con enfermedades de base, fibroquísticos, cardiópatas, inmunocomprometidos, que cursan su segundo año de vida, pero que tienen riesgo, un riesgo aumentado. Para esos chicos indica nirsemibab, que es un anticuerpo de acción prolongada. Estas serían las dos estrategias, en una estrategia ampliada, vacuna materna para calendario, más nirsemibab para grupos que quedan desprotegidos.
3: Ahí estaba la doctora Ángela Gentile. Claro, al tratarse de una intervención estacional, esta vacuna que les mencionaba para las mujeres embarazadas, debido a la duración de los anticuerpos, hay muchos lactantes que nacen fuera de este periodo de inmunización, claro, que no cuentan con esta protección inicial, y para ellos está este anticuerpo monoclonal que ha sido distribuido por el Ministerio de Salud en todo el país. Y finalmente, no olvidar las medidas básicas de prevención, que son el lavado de manos, la ventilación de los ambientes, evitar estar en contacto con personas que están cursando alguna infección respiratoria, serían los cuidados básicos.
0: Bueno, siempre eso, a tenerlo en cuenta, mucho Lysoform, mucho lavado de manos, ¿eh? No solamente aferrarse al aerosol, el Lysoform en este caso, así que a tener cuidado, y más vale prevenir que curar, como dice el refrán. Diana, muchísimas gracias.
3: Muchas gracias a ustedes, un abrazo.
0: Igualmente, Diana Costanzo, desde la ciudad de Buenos Aires, bueno, con toda esta información. Bueno, mucho cuidado porque, viste, el virus muta y muta y muta y cada vez se hace más fuerte. Por eso también es que cada vez van a saliendo nuevas vacunas y demás para tratar de prevenir todo este tipo de enfermedades. 12 del mediodía, 12 horas, tengo una invitación para hacerles para este próximo fin de semana aquí en la localidad del Calafate. Se viene el concierto invierno 2026, orquestas y ensambles. Va a ser este próximo domingo 5 de julio a las 6 de la tarde en el auditorio del Centro Cultural. Están todos invitados a un nuevo evento para deleitarnos con la música, así que los esperamos. La entrada es libre y gratuita, así que con más razón aprovechar esta nueva oportunidad. Es ese centro cultural que ha albergado a tantas obras y talentos y cuantas cosas hemos visto ahí, y que se viene con una ampliación espectacular, que fue lo que se presentó el otro día, así que excelente, a seguir disfrutando entonces. Y dentro de un ratito les cuento del cine. ¿Qué tiene por ahí?
2: Tengo como
0: espectáculo.
2: Siempre.
0: Sí, algo de espectáculos y me voy para Perito Moreno.
2: Usted estaba hablando justamente acerca de este polo cultural que, bueno, va a dar su término ahora con esta gran ampliación ya anunciada, y en eso tenemos al cine, ¿no? Y usted estuvo hablando de la señora Supergirl, hablando de esta serie. Sí, no. La nueva película, no es serie, una película, sí. Que dice, no recaudó lo que esperaba y la empresa ya se está replanteando continuar expandiendo el universo de la superheroína. Supergirl, dice, protagonizada por Millie Elcock en el papel de Sarah Kor, ya está en los cines. Sin embargo, la cinta no cumplió con las expectativas y sufrió un fuerte tropiezo en taquilla, recaudando únicamente $68 millones a nivel global. Esto fue solamente su primer fin de semana. Las informaciones más recientes parecen haber puesto al descubierto la millonaria cifra en pérdidas que podría costarle el lanzamiento a DC Studios. Bueno, dice que esto siempre iba a ser un obstáculo difícil. Porque dice que Supergirl no es un personaje que haya tenido éxito a gran escala, ¿no? Y de esta manera la percepción del público sobre esta película no ha sido buena. Simplemente la película no ha tenido la calidad suficiente para convertirse en un acontecimiento cinematográfico. Según la publicación estadounidense, la película contó con un presupuesto de producción de $170 millones, al que, claro, se le habrían sumado, ¿saben cuánto? Otros $120 millones. Destinados a su campaña de marketing. Así que, bueno, dice que según Variety, Alcock cobró alrededor de $400 mil por protagonizar Supergirl, y bueno, dice que habría recibido también una pequeña bonificación por taquilla si la película hubiera sido un éxito. El tema es que no, el tema es que si en el primer fin de semana reunió solamente casi nada de expectativa, no logró cubrir ni los mínimos gastos.
0: Ni los gastos.
2: Nada, ni los básicos.
0: No salieron ni hechos, digo.
2: Así que, y
0: qué
2: bueno,
0: mal, sí.
2: Y con esta repercusión yo creo que menos. A mí, por ejemplo, si a mí me toca leer una nota de estas, mi compañera, que ella es muy respetuosa, no spoilea nada y te dice, mira, a mí no me gustó, listo, pero no. Es un problema de ella, porque a ella no le gustó. Ni siquiera me dan ganas de decir, che, yo voy a ir a verla. A ver,
0: no, yo soy sí. Todo lo contrario. Yo digo que si a mí no me gusta, sí. no te tenés que llevar por lo que yo te digo, porque por ahí nuestros gustos son distintos. Sí. Entonces yo trato de no llevarme por la crítica sí. de las películas. De hecho, me fui a ver Homo Argento y la verdad para mí es un desastre, pero bueno, es otro tema. Sí. Con respecto a Supergirl, yo dije mi opinión, la vi como una película muy oscura. Emi, ¿estás ahí con nosotros?
1: No, sí, ¿se acuerdan que cuando se iba a estrenar, que hablaban ustedes los estrenos, sí. No sé si fue la semana pasada o la anterior, que les había comentado que los críticos, ¿no?, ya habían dicho, y sobre todo los fanáticos de los superhéroes y demás, no le ponían muchas fichas a esta peli, no le ponían muchas fichas. Y sí, yo igual decía, bueno, claro. La veré cuando llegue a alguna plataforma, obviamente, porque acá no tenemos cine. Pero no se la veía. Quizás puede ser, tuvo que jugar, ayer, creo que el fin de semana leía un crítico que decía que también tuvo que ver un poco también la protagonista, ¿no? Vieron que a veces depende la protagonista, la actriz o el actor, es como que juega mucho, sí. pero bueno.
2: Son varios factores, totalmente de acuerdo.
1: Sí.
2: Igual, el contenido también.
1: Lo que se gastaron.
0: Sí, qué loco.
2: Claro, sí. Claro, y eso es lo que más llamó la atención que nada.
1: Un vueltito.
2: Exacto.
1: Sí, un vueltito.
0: Así que bueno, ya que están hablando del cine, les cuento esta semana cómo se presenta el cine aquí en nuestra localidad. A partir de mañana, porque hoy el cine está cerrado, vamos a tener la función de Toy Story 5 para verla el sábado 4 y el domingo 5 a las 4 de la tarde. Después, a las 6 de la tarde, está Minions y Monstruos en 2D, apta para todo público, esta película de animación a las 6 de la tarde. Y Minions y Monstruos también a la hora 20. En 3D, viernes, sábado, domingo y martes. En 2D, jueves y lunes, además subtitulada. Y vuelven a poner en cartelera el día de la revelación, que se va a poder ver a las 10 de la noche, desde mañana jueves hasta el próximo martes. Esta película de Steven Spielberg.
1: Sí, ¿esa la viste, Marianita?
0: Sí.
1: Bueno, porque es... También, no, yo no tuve la oportunidad de verla todavía, pero dicen que también le ponían como muchas fichas, y más siendo de Spielberg, pero que no fue lo que creían que iba a ser.
0: Para mí es una muy buena película, pero el final hay algo ahí como
1: claro,
0: decir...
1: Hablaban,
0: ¿en serio?
1: Hablaban que un poco Spielberg se quedó en el tiempo de esas películas que él hacía hace mucho, ¿no?
0: Sabemos
1: que es uno de los directores y productores más importantes de Hollywood, pero dicen que como que se quedó un poco en el tiempo con estas cuestiones de otros mundos, de alienígenas.
0: En realidad había una gran expectativa por el tema de que, recordemos que Donald Trump desclasificó todo, dejó que todo el mundo tuviera claro. acceso a todos esos archivos secretos. Y al final uno creo que lo relacionaba más por ese lado, pero no deja de ser una película fantasiosa de las del
1: nuevo.
0: Del estilo de Steven Spielberg, así que, pero sí, a mí igualmente me gustó.
1: Me gustó.
0: Así que sí, pero esperaba algo distinto para el final.
1: Por lo menos.
0: Sí, la
1: es
0: verdad que sí. Sí.
1: Ah, bueno. Sí. Entonces vamos a seguir poniéndole una fichita.
0: Y bueno, ahora habrá que ver cosas de animación. Se vienen las vacaciones de julio. Total. Ya están las fechas estipuladas para estas próximas vacaciones de julio. Así que Toy Story 5, Los Minions y los Monstruos. Y después tenemos adelantos que también se va a poner aquí en Odisea. Va a estrenarse también, si no me equivoco, es el 17, el 30 de julio. Tenemos al Hombre Araña.
2: Sí.
0: ¿Y qué novedades tiene el Hombre Araña?
2: Bueno, esto que hablábamos acerca de lo que le costó...
0: A lo que le pagaron
2: a Leo Messi, claro. 3 millones por palabra le pagaron a Lionel Messi.
0: ¿Dijo sí?
2: Sí, y él dijo... Ya le voy a decir que... Porque sí es una de las palabras que también dijo.
0: El libreto.
2: Porque pareciera... No, en realidad no... Pues sí, dijo sí... Spider-Man, sí, ¿Y cómo? Por eso fueron 15 millones de dólares.
0: 1, 2, 3, 4, 5. Spider-Man se lo toma como una sola.
1: Sí.
2: ¿Cómo?
1: Yo lo haría gratis.
0: Sí,
1: bueno,
0: sí.
1: Bueno,
0: yo
1: que a mí me encanta el tema de los superhéroes y demás, soy re fanática. Yo lo hago gratis. Y aparte, Messi va a necesitar 15 millones.
2: Claro, o sea, es un vuelto.
1: No,
2: sí, totalmente.
1: Para él es un vuelto.
0: Pero yo no sé, creo que lo va a donar. Me parece que por ese lado viene también. Sí. Que él cobre todo, me parece genial.
2: Totalmente.
0: Porque quizás, hace mucha caridad también.
1: Pero estar ahí en una en esto, en la promoción de una película tan importante y con el protagonista, la verdad que debe ser
2: no buenísimo. Es un sueño,
0: es buenísimo, totalmente.
1: Un sueño, imagínate,
2: totalmente. Bueno,
0: bueno, así que ahí está, un montón de plata. Messi no necesita, lo necesita el director para vender y no aporta nada a nadie. Es promoción, simplemente promoción, totalmente. Carlitos, nada más que eso. Bueno, me voy a hacer una vueltita por cada una de los localidades, perdón, que tenemos en el día de hoy y apelo a nuestro compañero Marcos ahí en Río Turbio para que nos actualice un poco el tema del tiempo, a ver cómo está, que nos pase la data, así lo compartimos con el resto de la provincia. Perito Moreno, LRA 56, Emilce, contanos.
1: Bueno, por acá llegó ya nuestra compañera Susana Vázquez, un poco congelada.
0: Todos los pelos, ¿sí?
1: Un poco congelada, bueno, nos contaba ahí todo lo que fue la llegada del avión, la partida, ¿no? Todo lo que sucedió. Bueno, no tuvo la oportunidad de hablar con gente porque, bueno, no sé si para aquellos que no conocen el aeropuerto de nuestra localidad, es un lugar, es un recinto, es chiquito. Uh-huh. Es muy chiquito y obviamente, también como lo hablaba el intendente de Perito Moreno, Matías Trepo, bueno, hay que cambiar, ¿no? Hay que hacer un cambio de infraestructura y demás, hay modernización, modificación y demás. Y sí, era muy chiquito. Sí tuvo la posibilidad de sacar algunas imágenes de cuando, bueno, ya estaban con el tema del equipaje y demás, los que estaban por partir. Así que, bueno, seguramente ya en otra oportunidad vamos a tener la posibilidad de hablar y de estar nuevamente ahí. Así que sí, pobre mi compañera, llegó congelada. Pero bueno, también contarles, ya que estamos en estos, ya en el último tramo de nuestro programa, hablando un poco de deportes aquí en Perito Moreno, que le habíamos adelantado esta nueva propuesta desde deportes del municipio local. Bueno, ya está la escuela, sí, la apertura de la escuela municipal de bádminton. Así que chicos, los quiero acá jugando al bádminton. Bueno, ya se pueden sumar a esta escuela municipal en el Centro Cultural Deportivo General San Martín, esta disciplina genial para aprender, moverse y divertirse en equipo. Las inscripciones ya están abiertas para chicos y chicas de 12 a 13 años, y 13 años, en las oficinas del Polideportivo de 10 a 14 horas. Bueno, los días y horarios de entrenamiento serán lunes de 17 a 19, los martes de 16 a 18, los jueves de 16 a 18 horas también. Las clases estarán a cargo del profesor Maximiliano Amarilla, así que están todos invitados para esta escuela municipal de bádminton. Por otra parte, también desde Deportes nos informan que solo que tengan en cuenta los horarios para las revisaciones en enfermería para poder ingresar al natatorio. Por otra parte, también desde el Distrito de Vialidad siguen realizando trabajos de distribución de sal, ¿sí?, en lo que son los tramos de la ruta provincial número 40, la ruta provincial número 12, ¿sí?, desde Las Heras hacia Cañadón Seco, Las Heras, El Pluma. Están pidiendo precaución al circular y estar informados constantemente con los partes de transitabilidad, que bueno, que nosotros tempranito siempre los damos aquí en Radio Nacional.
0: Por supuesto, la gente tiene que estar atenta, siempre decimos a las radios, porque somos las que informamos del estado de las rutas, y si no nos llegan a escuchar porque no tienen radio, por lo que fuere, tratar de comunicarse con la gente de Vialidad en cada uno de los distritos antes de emprender un viaje. Y ahora sí me voy para LRA 59, en Gobernador Gregores, Cintia.
1: Como bien decís, Mariana, bueno, hay que estar informado sobre las rutas y en este caso, bueno, aprovechando, no está Fabita hoy al aire, así que esta información que está publicando la delegación de 28 de noviembre de Vialidad es que está el personal vial trabajando, realizando distribución de sal sobre la ruta complementaria 20 en el plazo fronterizo Mina 1 con camino salero, camión salero y una camioneta de apoyo, así que se recomienda reducir la velocidad y extremar la precaución porque, bueno, muchas carchas, como decíamos bien temprano, ¿no? Y bueno, esto es importante también porque, bueno, estamos hablando de la cuenca carbonífera allí del paso fronterizo Mina 1, junto y pegadito ahí a 28 de noviembre y a Río Turbio. Así que, bueno, esa es una de las informaciones que queríamos ampliar también en esta mañana de Nacional. Actualizamos los datos del tiempo aquí en Gregores, a ver cómo vamos. 1 grado bajo cero tenemos a esta hora, 6 bajo cero es la sensación térmica, aunque está nublado nuevamente, está nublado, está como triste, gris el día, 3 solamente vamos a tener de máxima, aunque está la temperatura bajo cero, está deshielando también un poquito, así bien. Que casi la pintada de blanco que tuvimos ayer, ya hoy queda muy muy poquito porque además no que hay mucha sequía, así que bueno, esto es lo que indica el pronóstico y para esta noche 1 grado bajo cero será la mínima, así que bueno, ya unos días más ya empiezan a aumentar un poquito más las temperaturas, aunque estamos en invierno, así que también es importante. Y justo hoy estábamos, bueno, saludando a José, al trabajador vial que se jubilaba, pero también tenemos que saludar a dos trabajadores municipales de nuestra localidad, de Gobernador Gregores, que allí la municipalidad los felicita porque han accedido también a su jubilación. Así que bueno, es muy importante porque aquí ellos siempre escuchan la radio. Así que le mandamos un saludo y felicidades a Estela Vargas, que accedió a la jubilación, al igual que Herminio Pereira. Feliz jubilación para Herminio Pereira y Estela Vargas, municipales de nuestra localidad de Gobernador Gregores. Una de las, bueno, del saludo y de las noticias también para que comiencen esta nueva etapa. Y además tenemos los horarios, bueno, que vamos a reiterar, los nuevos horarios por la temporada invernal desde la municipalidad de Gobernador Gregores, que es de 2 horas, del 1 al 31 de julio. Será la atención en la municipalidad de 9 a 13, pero algunas actividades, como en este caso el gimnasio municipal, tendrá el turno mañana, que será de 9 a 13, y el turno tarde de 16 a 20 horas. Desde las 4 de la tarde a las 8 de la noche, el gimnasio estará abierto, y por la mañana de 9 a 1 del mediodía. Es información para la gente que va tempranito por ahí a hacer alguna actividad, así que es importante estar al tanto de la información de los horarios.
0: Claro que sí, a tenerlo en cuenta. Bueno, ¿se acuerdan que ayer cuando abrimos el programa les dije que temprano había habido un incidente con un vehículo que se había prendido fuego? Bueno, no me enteré hasta después, sí, en horas de la tarde, qué era lo que había ocurrido con ese vehículo. Finalmente se dijo que fue un desperfecto mecánico. El que tuvo el hombre fue a un negocio, paró, y cuando fue a poner en marcha, escuchó una explosión, pum, fuego, bomberos, la gente de tránsito también de la municipalidad y demás, y claro, había que hacerle las pericias. Y las mismas arrojaron que se trató de un desperfecto mecánico. Por otro lado, hoy que tanto hemos hablado de los vuelos, nosotros hoy aquí en el Calafate tenemos 2 vuelos, el primero de ellos de Aerolíneas Argentinas llega desde Aeroparque, ya viene con demora, llegaba a las 3 de la tarde, va a estar ahora llegando 3:30, y el otro está llegando a las 5 menos cuarto de la tarde, procedente desde Ushuaia. Celebrábamos, ¿no?, lo que hablábamos más temprano en Perito Moreno, este nuevo vuelo que hace Buenos Aires, Comodoro Perito, Perito Comodoro Buenos Aires, ya en cualquier momento despega nuevamente, ahí estuvo nuestra compañera Susana y demás. Pero hablando de vuelos, Ushuaia va a tener 9 vuelos semanales directos con Brasil. Pepe, pepe, pepe, pepe. Bueno, el gobierno de Tierra del Fuego, sí, y el Instituto Fueguino de Turismo ya anunciaron oficialmente el inicio de una conectividad aérea récord entre Brasil y Ushuaia para esta temporada invernal 2026, con 9 vuelos semanales directos que van a comenzar a operar desde el día de hoy. Esta medida fue presentada como una de las apuestas más fuertes para atraer turistas brasileños al destino fueguino durante julio y agosto, meses en los que Ushuaia concentra gran parte de la demanda de nieve y actividades invernales. A partir de hoy, entonces, habrá 9 vuelos semanales directos entre Brasil y Ushuaia, operados por 3 empresas aéreas. 4 vuelos semanales de LATAM, 3 vuelos semanales de Gol, líneas aéreas, y 2 vuelos semanales de aerolíneas argentinas van a traer a la ciudad más austral del mundo a turistas del codiciado mercado brasileño. ¿Qué más podemos acotar a esto? Que los vuelos van a unir Sao Paulo con Ushuaia, ciudad fueguina cabecera del Parque Nacional Tierra del Fuego y base de los centros de esquí Cerro Castor, Glaciar Martial y Valle de Tierra Mayor. Así que, bueno, todo una cosa para celebrar, por supuesto, la llegada de turistas a, en este caso, Ushuaia. Si les parece, hacemos una última pausa en esta mañana. Le voy a pedir a nuestro operador que nos indique un tema musical o vamos con el que ya había programado más temprano, de la Delio Valdés. ¿Quiere ir con ese tema, señor operador? I see you. Ok, entonces vamos con Delio Valdés y Los Mirlos. El tema es La Cuenta.

0: Las 12 del mediodía, ya 36 minutos, el último tramo del programa del día de hoy, de este miércoles, primero de julio, que se viene con frío, que se viene con un montón de memes y con aumentos. Pero bueno, cargaron hasta, hay que ir a cargar nafta. Bueno, vamos a ver si canta Gardel, como decía un compañero nuestro, si canta Gardel, cargaremos nafta. Y si no, seguiremos en dos patas. ¿Cómo vamos cerrando esta mañana? De ahí desde Perito Moreno. A ver, cerremos ya, Emi, que estuviste ahí con el vuelo, con toda despeinada Susana. Bueno, a ver.
1: Sabes que una compañera estaba hablando de esto también, de voy o no voy a cargar, voy o no voy a cargar.
0: Es así.
1: ¿Qué se le va a hacer? Es lo que toca. Bueno, les voy a contar cómo está nuestra localidad en estos momentos. Si bien hace mucho frío, está despejado, por suerte. Tenemos paz. Sí, acá me muestra 5 grados bajo cero. Tenemos despejado, el sol precioso, pero sí mucho frío. La máxima de 2 para el día de hoy. Y este frío, estas temperaturas bajo cero, por lo menos hasta el próximo lunes van a seguir, porque mañana vamos a tener una mínima de 3 bajo cero y una máxima de 6, también despejado, sin viento. El viernes también bajo cero, despejado, sin viento. Quizás, no sé, alguna que otra precipitación para el fin de semana, pero sí, temperaturas bajo cero, así que me parece que ya hay que sacar toda la ropa de abrigo y dejar la mano, porque hoy la verdad, chicos, que se sintió mucho, mucho el frío, las bajas temperaturas. Pero bueno, sí, es cierto, estamos en la Patagonia, ya estamos en invierno, pero sí, me parece que ya llegó esto bajo cero para quedarse.
0: Bueno, hace un ratito Marcos nos pasaba la información, de ahí de Río Turbio, 0 grados, parcialmente despejado y el viento del sector noroeste a 17 kilómetros. Saludos Marcos, gracias como siempre por estar tan atento y acompañarnos también en la mañana. Y ahora sí me voy para la localidad de Gobernador Gregores. Cintia.
2: Sí, justo estaba, bueno, hablando de Río Turbio, ¿no? Que acoplamos y también podemos comentar cómo está el clima. Hay un video del amigo Alberto Navarrete, que es un colega de una FM de allí, de la cuenca carbonífera. Hacía un vivo y estaba mostrando cómo están las calles de peligrosas allí en Río Turbio, porque está escarchado y además salió el sol, el solcito empezó obviamente a deshielar un poquito y eso quedó como jabón, claro. Así le digo, como jabón, claro. Quedó. Así que hay que tener precaución la gente de Río Turbio, bueno, de toda la cuenca carbonífera, porque bueno, a pesar de que también la gente de Vialidad está trabajando allí, bueno, por ahí no llegan a todas, ¿no?, las cuadras, o a veces queda las zonas que están, que no le pega bien el sol, y bueno, uno se empieza a patinar si van manejando, así que eso es muy importante también para recalcar. De paso nos sumamos a la información de Río Turbio. Y bueno, acá tenemos, yo les digo que está como rara la mañana, o sea, yo leo el pronóstico, que dice el pronóstico, todo bárbaro, pero lo dice el pronóstico,
0: ¿eh? No, claro, claro, uno va al oficial. Claro, no, uno va al oficial.
2: Yo informo oficialmente. No, exacto. Les aviso porque después mis oyentes me dicen que yo dije tal cosa. No, yo no lo dije, yo lo informé. Así que bueno, yo les digo que tenemos 1 grado bajo cero a esta hora, 6 bajo cero de sensación térmica, pero está muy nublado y un nublado raro está. Está como, no sé, ligeramente nublado le diría, pero bueno, no sé qué... que decirle, pero va a ser 3 grados de máxima nada más en nuestra localidad en el día de hoy, en el centro de la provincia de Santa Cruz, y para esta noche tendremos 1 grado de mínima. Yo no sé si no hay una probabilidad leve de que algo por ahí aparezca, alguna probabilidad de precipitación, porque como yo veo el cielo. Así que bueno, mañana vamos a tener sí más temperatura, 11 va a ser la máxima y 1 grado bajo cero la mínima, y mañana sí brillará durante todo el día el sol en Gobernador Gregores, según lo que tenemos a esta hora actualizado. Recordemos que está muy cambiante el clima y también las actualizaciones meteorológicas van cambiando continuamente, así que por ahí lo que decimos hoy, mañana no sea como ayer que dijimos que había alerta amarilla por viento, por lo
0: Claro.
2: menos aquí en Gregores no se dio y creo que en gran parte de la provincia no hubo ese alerta tan importante. Creo que en Perito fue el día antes de que esté la alerta, el viento fuerte que hizo también desastres, como ayer nos contaba Susana. Así que bueno, esa es la información que compartimos en este momento. Y bueno, mañana les vamos a contar un poco de la actividad deportiva que hay para el fin de semana en nuestra localidad, que tiene que ver con el patín artístico, una muestra que se realiza, así que es un adelanto para el día de mañana.
0: Muy bien, te despedimos entonces, Cintia, que tengas una linda tarde. Mañana, si Dios quiere, estamos nuevamente al aire.
2: Muy bien, bueno, muchísimas gracias. Un saludo para ustedes también, para todos por allá. Un saludo muy grande para todos.
0: Muy bien. Emi, te saludé.
1: No,
0: Ah.
1: no, es que nos pusimos a
0: A
1: hablar y
0: ver, sí, en otras
1: no,
0: cuestiones.
1: no.
0: Bueno, pero saludo para vos y para Susana, por supuesto.
1: Bueno, para mañana tendremos más información. Para mañana va a haber una entrevista que tiene que ver justamente con esto de este vuelo, este primer vuelo. Su estuvo hablando con algunas autoridades de la provincia también, así que vamos a tener info con respecto a eso. Así que ha sido un placer. Gracias, Marianita. Gracias, Cintia. Gracias, Río Turbio. Gracias a todos, Nos vemos mañana si Dios quiere.
0: Bueno, eso, nosotros decimos nos vemos porque trabajamos por Zoom, entonces sí, tenemos esa posibilidad de vernos, pero ustedes nos
1: Claro.
0: escuchan a través del aire de la radio. Lo que hablábamos recién, ya está confirmado, golpe al bolsillo, el gobierno actualizó tarifas de electricidad y oficializó también un aumento de impuestos en los combustibles, así que esto afecta al combustible a partir de este día 1 de julio. El Servicio Meteorológico Nacional indica aquí en el Calafate una temperatura de 4 décimas de grado, una sensación térmica de 2 grados 6 décimas bajo cero, 68 el porcentaje de la humedad. Y me voy con este tema que ha seleccionado nuestro operador. Creativamente dijo, se habló de aviones todo el día hoy, entonces vamos con el tema. El avión de la banda Al Rojo Vivo. Con este tema nos despedimos. Hasta mañana, Jackie, hasta
1: Hasta
0: mañana.
1: mañana,
0: Que lo pasen
1: gracias.
0: lindo. Buena tarde
1: Igualmente a
0: para
1: todos.
0: todos. Gracias. Chau.

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1: 12 del mediodía, 45 minutos, la temperatura en Buenos Aires, 13 grados 4 décimas, la humedad 63%, cielo algo nublado. Y comenzamos con el desarrollo de la información, lo más importante, en 15 minutos.
0: Internacionales.
1: En Venezuela se profundiza la crisis humanitaria. El informe de Cecilia Diguan.
2: A una semana del doble sismo en Venezuela, el balance oficial registra 1.943 muertes y 10.571 heridos. La emergencia entra en su fase más crítica entre el colapso sanitario y la escasez. Los operativos de búsqueda registran un punto de quiebre logístico. El equipo de rescate urbano de Países Bajos, con 64 especialistas y 8 perros, concluyó su misión al considerar mínimas las opciones de hallar supervivientes. En contraste, el Comando Sur de los Estados Unidos desplegó 900 militares en el país para reactivar el aeropuerto, abrir rutas y operar drones que mapeen los daños estructurales desde el aire.
1: En este marco, Argentina sumó equipos médicos y de asistencia de búsqueda como perros especializados. Además, aumentó el personal militar, fundamentalmente en las tareas de búsqueda de los sobrevivientes de la zona de La Guaira. En tanto, continúan las colectas solidarias para colaborar con Venezuela. El informe de Mariel Ríos.
3: La Pastoral Universitaria, la Fundación Pastoral San Lucas y la UADE realizan una colecta solidaria para ayudar a Venezuela. El alias es UADE.ayuda. En 24 horas ya recolectaron 21 millones. Así nos lo cuenta el presidente de la Pastoral Universitaria, el padre Guillermo Marcó.
4: La generosidad de la gente, hay que tener en cuenta también que la UADE tiene 40.000 alumnos. Y bueno, nosotros también lo difundimos por redes desde la Fundación Pastoral. Rápidamente la gente tiene esa necesidad. La gente es muy solidario. Conocemos muchos venezolanos, gente tan buena. Entonces, bueno, creo que también a todos nos conmueve las escenas que hemos visto, por las que nos han contado.
1: Vladimir Rojas, uno de los damnificados por los terremotos, afirmó por Radio Nacional que los ciudadanos se organizan en el caos.
5: Nadie está preparado para lo que estamos viviendo. El venezolano hoy en día, desorganizadamente, sin preparación, sin nada y dentro de un caos, logró ayudar al otro venezolano que necesitaba. O sea, nosotros organizamos un caos, nosotros organizamos un desorden y hoy en día seguimos desorganizados y en caos, ayudando dentro de lo que podemos para lograr conseguir, no un orden dentro de un caos.
1: Vladimir Rojas explicó además que una de sus tareas para colaborar es hacerse cargo de la cocina.
5: Y yo digo, ¿qué hacemos? Y yo, bueno, veo mi cocina es industrial, porque yo toda mi vida he cocinado, y agarramos y entonces llamé a toditos, vamos a organizarnos. ¿Qué tienes tú? ¿Qué tiene este? ¿Qué tiene el otro? ¿Qué tiene aquí? Empezamos a reunir lo nuestro, abrir las cavas, las neveras, la cena, y empezamos a hacer comida, empezamos a construir lo que sabíamos, y empezamos a hacer comida. Fue una satisfacción muy grande el primer día con lo que teníamos, lograr 250 comidas.
1: En tanto, brigadistas de Entre Ríos rescatan víctimas en Venezuela. El informe de Lidelmar Otman desde Radio Nacional Gualeguaychú.
6: Los rescatistas entrerrianos que viajaron trabajan con las perras Oma y Roma, especializadas en la búsqueda de personas y restos humanos. Integran el contingente por Entre Ríos, Gastón Velázquez y Osiris López, quien relató cómo se viven los rescates.
7: Sinceramente, por el tiempo que ha pasado, los que más trabajaron fueron los perros de restos humanos para localizar víctimas y también los otros perros, pero bueno, pudimos contactar ahí, tuvo un positivo y se sienten ruidos de personas que golpean, digamos, las estructuras. Entonces se sabe que hay personas ahí y bueno, entra a trabajar un grupo.
1: Sismo en Córdoba, el informe de Franca Chiafatela desde la emisora de Radio Nacional en la provincia.
8: Un sismo de magnitud 4 en la escala de Richter sacudió a varias ciudades de la provincia. El movimiento ocurrió a la 1:34 de este miércoles. El epicentro se ubicó a 30 kilómetros al suroeste de Deanfunes y tuvo una profundidad de 11 kilómetros. El temblor se percibió con mayor intensidad en el norte provincial, aunque también fue reportado por vecinos de la capital y otras localidades cordobesas que lo hicieron a través de redes sociales.
1: Irene Pérez, doctora en geología del Instituto Nacional de Prevención Sísmica, afirmó por Radio Nacional que no hay relación entre los terremotos de Venezuela y el sismo de Córdoba.
9: Son situaciones distintas, es sismicidad propia de nuestra región, si bien los sismos de Córdoba y los sismos de Venezuela se pueden clasificar, así como clasificamos de foco superficial, los podemos clasificar como sismos de intraplaca, que se dan en la placa sudamericana. Venezuela está en contacto con la placa caribeña. Claro, en ese entorno cercano es donde se localizan los epicentros de estos últimos terremotos tan catastróficos que les han tocado a los venezolanos.
1: Adrián Rabier dijo que el gobierno cuida a los pobres. El vocero presidencial enumeró las medidas que toma el Poder Ejecutivo para proteger a los más humildes.
10: Yo creo que este gobierno cuida a los más humildes. Este es un gobierno que le mantiene los subsidios a los más humildes. No le estamos diciendo a aquel que realmente no puede pagar el gas. Este es un gobierno que no emite para financiar el gasto, que no toma deuda para financiar el tesoro, para financiar el presupuesto. Es un gobierno que tiene que reasignar partidas cuando quiere incrementar más dinero para las universidades o más dinero para el Garrahan, para darle camas, tecnología y demás.
1: Rabier afirmó además que el populismo dio subsidios a la gente que no lo necesitaba.
10: En esa reasignación de recursos, así como en el tema de zonas frías, hemos quitado subsidios en zonas templadas para poder volver a la idea original de aquella ley. En este caso, se han eliminado subsidios en algunas áreas o alguna clase media alta, clase alta, que tenía subsidios porque el populismo extendió el abrazo populista sobre toda la población y le dio subsidios a gente que quizás no la necesitaba. Entonces, ahora que estamos cuidando los recursos, porque no sobran, porque hay escasez y lo reconocemos.
0: Deportes.
1: Nacional es mundial. La selección viaja para enfrentar a Cabo Verde en la Copa del Mundo. El informe de Damián Zárate.
11: En minutos, desde las 13, entrena el seleccionado argentino a puertas cerradas. Será el último entrenamiento en Kansas antes de viajar desde las 18, hoy también, rumbo a Miami para jugar el próximo viernes desde las 7 de la tarde contra Cabo Verde por 16avos de final. Las dudas, las mismas que venimos contando durante toda la semana. ¿Quién será el marcador central entre Cuti Romero u Otamendi? En la punta izquierda, si Tagliafico se queda con su puesto, o Facundo Medina por lo hecho en los primeros dos partidos. Y arriba, Lautaro Martínez, que le saca una luz de ventaja a Julián Álvarez. Argentina, el viernes, desde las 7 de la tarde contra Cabo Verde, buscando un lugar en octavos de final.

0: esto señalaba.
1: Vamos a avanzar fuertemente con la reforma electoral. Estamos todos muy contentos y convencidos como siempre.
2: Juicio por la desaparición de Loan Peña. Continúa la ronda de testimonios de los familiares con la declaración de 5 hermanos del niño. Se espera que los nuevos testigos reconstruyan las primeras horas luego de la desaparición del menor desaparecido hace 2 años. En tanto, para mañana está previsto que declare Catalina, la abuela de Loan. La justicia tomará declaración a la cuarta detenida por el femicidio de Agostina. El informe de Andrea Valdivieso.
3: La causa que investiga el femicidio agravado de Agostina Vega en Córdoba tendrá esta semana novedades respecto de la indagatoria a la cuarta detenida, Marianela Palmero. Se trata de la pareja conviviente de Claudio Barrelier, principal acusado del femicidio agravado de la menor, quien a su vez solicitó ampliar su declaración como imputado. Su representante legal indicó que el fiscal Raúl Garzón podría recibirlo mañana, mientras el resto de los detenidos, Osvaldo Faceta y Soledad Andreani, sindicados encubridores de Barrelier, solicitaron su liberación. Por el momento rige el pedido de resguardo sobre la evidencia que compromete a los 4 detenidos.
2: Cambios en la SUBE. El gobierno fijó un nuevo esquema para calcular el subsidio y la tarifa social del sistema de boleto electrónico. El descuento del 55% dejará de calcularse sobre el valor actualizado del pasaje y se hará sobre una tarifa de referencia definida por el Estado. Frío extremo en Argentina. La ola polar se intensificó en gran parte del país y continúa la alerta por las bajas marcas térmicas en numerosas provincias. En tanto, el Servicio Meteorológico dio a conocer su nuevo pronóstico trimestral. Indica que de julio a septiembre, en promedio, las temperaturas se ubicarán por encima de lo habitual para la época en gran parte del año. Murió Víctor Willis, cantante de Village People, el inconfundible policía de la banda y voz principal de clásicos como YMCA, falleció a los 74 años. La noticia fue confirmada por su esposa a través de las redes sociales del grupo, donde detalló que el músico murió tras enfrentar una corta pero agresiva enfermedad. Nuevo récord en producción de petróleo. Impulsado por el crecimiento de Vaca Muerta, la Argentina superó por primera vez los 900.000 barriles diarios. Representa un 19,6% más que en mayo del año pasado y es el mayor nivel del que se tiene registro.
4: Deportes.
2: Nacional es mundial. Tarde de definiciones en la Copa del Mundo. Todos los detalles con Damián Zárate.
5: Con 3 partidos continúan hoy los 16avos de final de este Mundial desarrollándose en México, Estados Unidos y Canadá. Desde las 13, Inglaterra con República Democrática del Congo. El ganador irá en 8avos de final a jugar contra México. Y a las 5 de la tarde, Bélgica-Senegal. A las 21, Estados Unidos y Bosnia. Los ganadores se enfrentarán en 8avos de final.
2: Encuentro por la memoria del atentado contra la AMIA, Miriam Mariotto.
6: El intendente de Rosario, Pablo Hapkins, se refirió a la impunidad que conllevan los 32 años del aniversario del atentado contra la AMIA. Esto fue en el marco de la celebración del Encuentro Federal por la Memoria.
7: La causa AMIA es un reflejo muy claro de la impunidad en la Argentina, con todas las redes que construyen la impunidad, las complicidades judiciales, de los servicios de inteligencia, de los que deberían haber evitado y luego esclarecido el atentado.
2: Comenzó su misión la cámara astronómica más grande del mundo, el informe de Diana Costanzo.
8: Más de 660 profesionales de salud rindieron el examen de ingreso a especialidades básicas, no médicas y posbásicas. La evaluación se desarrolló en la sede Barracas del Correo Argentino y el nuevo sistema incorporó una evaluación digital con mayores estándares de seguridad y transparencia. El 8 de julio será el turno de los postulantes a residencias básicas de medicina, también en la sede Barracas y Monte Grande del Correo Argentino. Los más de 4.500 profesionales habilitados deberán presentarse en la sede que les haya sido asignada a las 9 con el documento nacional de identidad vigente. El examen comenzará a las 11 y tendrá una duración de 3 horas.
2: Apuñalan a un chofer de aplicación en La Plata, el informe de Fernanda Germanier desde la capital bonaerense. Delincuente.

0: delincuentes simularon ser pasajeros y apuñalaron a un chofer de aplicación en La Plata en medio de un violento robo. Esta vez la víctima fue un motociclista que recibió un pedido de viaje y al llegar al lugar lo apuñalaron en el costado izquierdo del torso y huyeron con su moto y el celular. El conductor debió ser trasladado al hospital Alejandro Korn de Melchor Romero. Radio Nacional habló con los compañeros de la víctima.
1: La situación de inseguridad se está tornando bastante compleja en la ciudad de La Plata, más que nada en los alrededores. Ya los casos se están volviendo muy violentos, los conductores salen heridos, muchas veces no solo es por el tema de recaudación, sino por el robo de los vehículos. Se está poniendo insostenible.
2: Rogelio Frigerio avaló la eliminación de las PASO. El gobernador de Entre Ríos dijo que los partidos políticos deberían hacer un esfuerzo para definir entre ellos a sus candidatos. Además, destacó los vínculos que mantiene con el flamante jefe de gabinete Diego Santilli y anticipó que abrirá una etapa nueva en el gobierno nacional. Hasta aquí, Panorama Federal de Noticias.
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0: Buenas tardes, ¿cómo les va? Bienvenidos a Pasión Nacional. Estamos comenzando el mes de julio, este miércoles 1 de julio, la segunda parte del año. Les cuento que en la continuidad del Mundial de la Copa del Mundo, 16avos de final, están jugando Inglaterra con República del Congo, 1 minuto 30 segundos. Estamos con el servicio especial que damos a través del streaming de Radio Nacional con Jorge Godoy, Santiago Lucía y Rodrigo Ruiz. Además, en la jornada de hoy van a jugar a las 5 de la tarde Bélgica-Senegal, a las 9 de la noche Estados Unidos frente a Bosnia. Ya están en instancias de octavo de final. Noruega, con un gol de Haaland ahí sobre el final del partido, no tuvo problemas Noruega, en realidad sí tuvo problemas, pero ganó y se sabía que iba a ganar porque era más equipo. Francia, imponente lo de Francia, con Mbappé que se puso a un gol de Lionel Messi en la historia general de los mundiales. Despachó a su rival y ganó 3-0 el equipo francés frente a Suecia. Y tenemos que decir que México está aprovechando la condición de local, ganó los 4 partidos, derrotó a Ecuador, nuevamente se jugó los 4 partidos en México, 3 en el estadio Ciudad de México y 1 en Guadalajara. A propósito de esta situación, expulsado Hincapié por la nueva regla, que es absurda, pero bueno, hay que respetarla. Y se provocó ahí un incidente cuando salió de la cancha. Becasese se acercó a saludarlo, lo ignoró por completo. Justamente Piero Hincapié y Becasese dijo, mandan los resultados, así que se va de Ecuador. Argentina se empieza a entrenar a esta hora de la tarde pensando en el partido del viernes frente a Cabo Verde, transmisión que vamos a tener desde muy temprano el viernes, a las 3 de la tarde, primero con Martín Perazzo y parte de su equipo, luego llegaremos a las 4 y media de la tarde, los móviles de Nacional, los periodistas de la radio en todo el país, y a las 5 de la tarde Daniel Moyo con el Mono Navarro Montoya para todo lo que pase con este partido tan importante de la Argentina en el Mundial. Lamentablemente, sin la presencia de tenistas argentinos en Wimbledon, han perdido todos en la primera ronda. El pasto, evidentemente, no es para los argentinos. Y después estoy mirando el programa de partidos. Hay un muy lindo partido el domingo, Brasil-Noruega, a las 5 de la tarde. Y después el sábado vamos a tener a las 6 de la tarde Paraguay-Francia. Ronda ya de octavo de final, se me ocurre lo más interesante. Los saludo a Hernán Exmayer en la apertura de Pasión Nacional, nuestro locutor.
1: Hola Nico, muy buenas tardes para todos. Estamos en Buenos Aires con 13.4 de temperatura, con un cielo ligeramente nublado y un WhatsApp para que puedan comunicarse. 11-3870-7485.
0: Los saludo al Negro Romero en Córdoba. Negrito querido, un gran abrazo, imparable Francia.
2: Así es, hola Nicolás, fuerte abrazo a la distancia, 9 grados 6 décimas la temperatura. En la capital, 81% la humedad, de a ratos llovizna. Atención con la penetración que tiene nuestra radio a quienes andan por las rutas cordobesas y en todo el país, manejar con precaución. Aquí en las sierras hay casi agua nieve, motivo por el cual la calzada muy resbaladiza. Sí, Nicolás, intensidad. Si tengo que encontrar una palabra para definir por dónde pasa este Mundial, por la intensidad, ya sea en los equipos que deciden pararse atrás, conformar una fortaleza y con intensidad, transición rápida y ver si en la réplica pueden imponer condiciones, o si no, un Francia que, por ejemplo, de mitad de cancha hacia adelante, al margen de las vacilaciones, que como todo terrenal puede tener, pero arriba son galácticos, imparables.
0: Muy bien, ya vuelvo contigo. Lo que vos llamás intensidad, yo le digo velocidad, pero está bien de la manera que lo contás. Saludo a cada uno de mis compañeros. Javier Vicente, actualizamos tiempo de juego y marcador en el partido del Mundial que se juega a esta hora.
3: 5 minutos de juego de la primera etapa del encuentro que se está disputando en la ciudad de Atlanta. Inglaterra y Congo están 0-0. Después vamos a hablar de las declaraciones que hizo hoy Laporta, pues el tema Julián Álvarez continúa.
0: Bien, tiene otro capítulo más, se va a terminar yendo del Atlético de Madrid, es lo que me parece a mí. ¿Qué dice el amigo Zárate?
4: ¿Cómo Damián? Estamos, Nicolás?
0: Damián Roberto, ¿no?
4: Roberto Damián.
0: Roberto Al Damián.
4: Revés. Estoy sorprendido con Francia. Igual ayer...
3: Adiós, Roberto.
4: Sí, la película.
3: Gran película.
4: Le costó a Francia, de todas maneras, convertir el primer gol. Tuvo miles de situaciones, una situación, un gol anulado, pero el primer gol fue a los 45.
0: Sí, después de 15 situaciones que había generado Francia.
4: Pero después lo ganó ampliamente.
3: A mí me sorprendió que comentaristas y relatores de ese partido, por lo menos de la señal que yo vi,
4: ¿sí?,
3: se sorprendían con la posición de Olise jugando de enganche. Está jugando de enganche desde, claro, que empezó el Mundial.
0: Por supuesto.
3: Les aviso a estos muchachos, ¿no? Por si no vieron nada, cuando hay gol de Congo.
0: Bien, hay gol de Congo. Es
3: gol de la República Democrática de Congo. El autor, su número 9 y gran figura del equipo congoleño, Joane Wissa.
0: Y nos alegra una derrota de Inglaterra, por supuesto. Esto es así.
3: Y el hincha de Congo tan caracterizado como Patrice Lumumba, sí, qué maravilla. Lo cambiaron porque no lo dejaron entrar a Estados Unidos, el que había ido a los partidos de México, entonces otro que sí pudo entrar se terminó caracterizando como el gran líder congoleño anticolonialista, ¿no?
0: Muy bien, ¿qué dice Zarratea? ¿Cómo anda? Qué gusto saludarlo.
5: ¿Cómo le va, Álvarez? Francia juega otra cosa.
0: Sí, completamente de acuerdo.
5: Otro deporte.
4: Como en el WhatsApp, ¿sabes qué? Juega en 1.5.
3: Juega al fútbol.
4: Cuando adelantás.
3: Juega al fútbol, delantero que no tiene nadie. Que
5: lo charlamos ayer en la transmisión con Domper. Vos tenés a Mbappé como el punta más adelantado.
0: Y en un momento extraordinario, no, además.
3: También hace habilitaciones, ¿eh?
5: Sí,
3: pase,
5: sí.
3: Gol, que ahora le llaman asistencia. Sí. La verdad, para mí son pase gol.
5: A Dembélé, que te mete la diagonal y encara como nadie.
3: Y mete goles.
5: Ayer jugó Barcolá, pero si no te juega Dohué del otro lado. Te llega Olise, que entra por todo lado. Koundé, el lateral derecho, jugaba al lado de Dembélé. O sea, tenés otro más. El lateral izquierdo pasa en todos los tiros. Y los dos del medio, Rabiot y Tchouaméni, se sueltan todo el tiempo.
0: Sí,
5: de repente vos tenés 7 tipos para marcar, no sabés, claro, quién marcar. ¿No te alcanza?
0: Es cierto. Lo que pasa es que me parece, por lo menos lo que hemos visto, ayer vi el Chiringuito a la noche un rato, están todos muy esperanzados con España, después vamos a escuchar a Lamine Yamal. Por supuesto que España tiene su potencial con un juvenil que ya ha explotado en la Liga Española como Lamine Yamal, gran figura del Barcelona. Yo soy de la idea que el único equipo que puede parar a Francia es la Argentina.
5: Yo creo que el karma, el nombre, la historia, ya haber perdido una final, tener a Messi, todo eso puede llegar a pichonarlos un poco.
4: España también, si llega.
3: ¿Cómo le jugará Paraguay, la Paraguay, no, de Alfaro?
0: Fue muy respetuoso Mbappé hablando de Paraguay.
3: Porque todos pensamos que le va a poner los dos colectivos adelante, sí, sí, adelante del arco.
4: Yo amo a Gustavo Alfaro, ya lo declaré acá.
5: Le tiene
3: pero
5: que jugar,
3: igual pero que si hace día eso, le van a meter 5 goles.
5: No, le tiene que jugar igual que el otro día.
4: Pero ¿cómo? Pero de ver, pero yo te digo, Javier, dale la pastilla, Nicolás.
5: No puede ir
4: a
5: golpe.
4: ¿Cómo va a jugar al golpe?
0: No, la pastilla te la voy a dar a vos, que hincha por Alfaro.
3: Le tenés que sacar el medio.
4: Pero ¿cómo le vas
3: porque
4: a...?
3: Porque en el medio Francia pone 2 volantes de recuperación.
4: ¿Pero a quién pone? A mí me preocupa saber si juega o no Enciso. Si tiene una mínima, pero minísima chance.
5: Lo que
4: Paraguay
5: que
4: es
5: hacer,
4: con Enciso.
5: Lo que vos tenés que hacer es lo que no hizo Suecia y tenía jugadores ayer. Ayer Suecia tenía al 11, a Elanga, que es un rapidito gambeteador, que era el más rápido de la cancha, pero lo tenía al lado del 4. Vos lo tenés que poner a la espalda del lateral y jugar a el golpe por golpe con el lateral, no con Mbappé. Entonces, si el lateral se va, vos dejaste un tipo mano a mano y le tirás toda la pelota a él.
4: La única chance para Paraguay de verdad es en un tiro de esquina, que Canale o que Gustavo Gómez conviertan un gol de córner y a partir de ahí rezarle.
5: Marcando son flojos, ¿eh? La defensa, sí, de Francia es lenta.
0: Por eso te digo que la Argentina lo puede parar a Francia. Claro, en el hipotético caso, va a pasar Francia seguramente frente a Paraguay, es un 95-5, sí, o 90-10, ponele. Pero digo, España también tiene armas como para ganarle a Francia.
3: Y porque España tiene un muy buen mediocampo, que tiene mucha tenencia y buen control, como el caso de Pedri, acompañado con Rodri. O sea que por ahí no tiene Paraguay. Por eso yo estaba pensando, ¿cómo le plantea Alfaro el partido? Si se mete todo atrás, y bueno.
0: Negro,
3: aguantará hasta donde pueda.
0: ¿Qué ves del próximo partido que va a ser apasionante? Paraguay-Francia, uno de los grandes partidos de octavo de final.
2: Hasta acá Paraguay llegó, clasificó, está haciendo un digno papel en el Mundial, metió un triunfo histórico jugando de esa forma, porque no tiene manera de encontrar alternativas. A ver, si podés tejer desde la cabeza táctica de Alfaro, en vez de meterte atrás, tratar de ir y sofocarlos en la salida, ahogarlos, cortarlos en el medio, me parece que hará lo que hizo los otros días. Aguantar y, bueno, jugar con el nerviosismo no será lo mismo. No es lo mismo Alemania, que es un tanto, no digo más lento, pero que juega más al toque, a la tenencia, sin tanta profundidad. Son flechas los franceses. Y como bien decís, Argentina es quizás el único que le puede hacer partido a los galos, pero deberá tener la vara alta como en Qatar, que Molina ande bien, que Cuti Romero esté en plenitud, que ya no sé si Thiago Almada o quien sea en ese puesto, que vuelva a ser Julián Álvarez, que todos conocemos, que Lautaro Martínez, que Messi sea determinante, es decir, que juegue, claro, pero Francia tiene más que en el Mundial pasado. El año pasado, en el Mundial pasado lo tenía Giroud, gran goleador, pero ya estaba en las últimas, lo mismo que Griezmann. De hecho, el técnico lo sacó en el primer tiempo.
0: Sí, es verdad.
2: Ahora tiene juventud, tiene vitalidad, los Mbappé, los Dembélé están más maduros. No, tiene un equipazo.
0: Sí, seguro. No quiero que pase inadvertido. Quiero decir algo de Bielsa a favor. Yo no soy hincha de Bielsa. Nunca lo fui, pero debo reconocer que el hombre se comportó como un verdadero caballero, fue a la conferencia de prensa, dio las explicaciones del caso, creo que algunos futbolistas quedaron expuestos para la afición uruguaya, y yo no voy a decir que Bielsa fracasó, el que dice que Bielsa fracasó lo dice él, lo dice él mismo. A ver, por supuesto que hay explicaciones de alguna convocatoria, de por qué la ausencia de Nández y de lo que pasó con Uruguay en esta Copa del Mundo, que lamentablemente no pudo conseguir una sola victoria. Pero también digo que fue un fracaso estrepitoso. Hace 24 años, cuando Argentina fue el primer equipo que se volvió del Mundial de Japón y Corea, y ahora ocurre algo muy parecido en este Mundial. Es decir, más allá de la coyuntura, de las decisiones, de los comportamientos de los jugadores, que aparentemente no les gustaba tener tanta referencia, tanta información, y los jugadores son responsables también, pero la cabeza máxima es el entrenador.
4: Sí, lo más sustancial en esto es que a Bielsa le volvió a pasar. ¿Sí? 24 años luego le volvió a pasar, con una competencia que es cruel, porque no tenés demasiado tiempo para recuperarte, y que 24 años después le pasó lo mismo, y no le pasó lo mismo con el Congo o con Paraguay. Le pasó lo mismo con dos selecciones potentes, marcando la distancia, ¿no? Argentina llegó como gran candidata en el 2002, y ahora Uruguay no llegó como gran candidato, pero llegó con más facilidades, porque clasificaban 8 de los mejores terceros, y ni así Uruguay pudo clasificar.
0: Sí, es cierto. A los amigos que están en la sintonía les digo que estamos transmitiendo el partido que Congo le está ganando a Inglaterra 1-0 por el canal de YouTube de Radio Nacional, con el relato de Jorge Odoy y el comentario de Santiago Lucía. Vamos a escuchar.
5: Estamos en doble. Estamos nosotros.
0: Estamos nosotros también en el canal de YouTube y está el partido. Vamos a escuchar a Ricardo Bochini a propósito del material que nos envía Sebastián Vera desde los Estados Unidos. Ricardo Bochini, campeón del mundo con Independiente, multicampeón y además campeón del mundo en el 86. Bueno, le preguntaron si Argentina es candidata.
6: Argentina siempre es candidato en todos los mundiales, más ahora que ya fue campeón del mundo el último y que arrancó bien esta serie, y yo creo que va a seguir avanzando.
0: ¿Y qué opina el Bocha de Lionel Messi?
6: Messi es un jugador el mejor del mundo para mí, de que apareció hasta este momento, y yo creo de que esa pegada que él tiene, esa inteligencia, habilidad, puede tener 39 años y la puede desarrollar, porque eso no se pierde. Tal vez uno físicamente en el partido no puede tener la continuidad, pero sí la calidad y la pegada que ya demostró en estos tres partidos la va a seguir teniendo siempre.
0: Bien, Ricardo Bochini, que está recorriendo Estados Unidos con justamente el motorhome o la casa rodante, como ustedes prefieran. Más allá de Messi, ¿qué es lo mejor que tiene Bocha el equipo de Scaloni?
6: Lo mejor que tiene es que es un equipo muy sólido, que es difícil entrarle a hacerle goles. Bueno, el gol que le hicieron a Argentina fue porque había jugado un poco con jugadores suplentes frente a Jordania. Después de los dos partidos no había recibido gol y no había tenido muchas chances los rivales. Creo que ese es lo mejor que tiene. Y después de que saben jugar los partidos, porque ellos ya tienen la experiencia de haber jugado partidos muy difíciles, el otro mundial en Qatar.
0: El rival el viernes a las 7 de la tarde será Cabo Verde, y nos habla del rival de la Argentina, Ricardo Bochini.
6: La verdad, no lo vi jugar a Cabo Verde porque yo estaba haciendo otras cosas y no lo vi ni contra España, ni contra Uruguay, ni el otro partido. Sé que contra Argentina va a plantear un partido defensivamente total, todo atrás, a ver si pueden hacer alguna jugada de contragolpe, pero pienso que Argentina es muy superior y tiene que llevarse el triunfo por categoría de jugador.
0: Bien, coincidimos con el Bocha. La última, ¿a quién ve como candidato para ganar el Mundial?
6: Candidatos, la verdad, creo que son los equipos que siempre estuvieron ahí en los Mundiales, llegando a ganarlo y a pelear arriba. Para mí, Argentina, Francia, España, que Argentina también es un buen equipo, puede ser... no sé, algún otro equipo europeo y a lo mejor por ahí sorprende a algún equipo sudamericano porque...
7: Y una sorpresa ahora Paraguay lo dejó fuera de Alemania.
6: Sí, pero la sorpresa para salir campeón del mundo ya es más difícil. Un partido por penales, como pasó ayer, que Paraguay hizo un buen partido a Alemania y lo terminó por penales. Pero para salir campeón del mundo, yo creo que siempre son los equipos que ya...
7: ¿Un Colombia, por ejemplo?
6: Sí, Colombia también puede ser un Ecuador. Pero porque Ecuador y Colombia, para mí, Argentina y Brasil, son los que tienen más jugadores en Europa.
0: Bien, sobre el final lo nombra a Brasil, que uno lo pone a Brasil también como candidato más por la historia que por el presente.
4: ¿Sabes qué? Algo de esto decíamos
3: yo diría
4: ayer.
3: Que por el presente también, ¿eh? Me pareció un equipo muy sólido. Y además dio vuelta un partido frente a un rival muy difícil. Fue una prueba de carácter para el equipo de Ancelotti,
0: sí,
3: ganarle a Japón.
0: Pero me parece que hoy está por debajo de la Argentina, de Francia y de España.
3: De España tendría hasta el mismo nivel.
4: Iba a decir en relación a Ecuador y lo que dice también el Bocha, que Javier es injusto con esto. ¿Qué decidirá el Faro? ¿Qué porcentaje de decisión tiene Paraguay en el partido contra Francia? De verdad lo pienso, es una mirada futbolera.
3: Un planteo
4: puede...
3: tiene que hacer.
4: Pero puede decir.
5: Claro, pero lo que dice también es
4: decidir...
5: qué planteo vos haces y podés aguantar con esto.
4: No hay manera. Francia lo lleva a Paraguay a jugar de la manera que va a jugar.
0: Muy bien, vamos a los Estados Unidos, allí en Miami. Le doy la bienvenida al Mono Navarro Montoya. Fernando, querido, qué gusto saludarte.
8: Hola, Nicolás, ¿cómo estás?
0: Muy bien, por suerte. Está perdiendo Inglaterra con República del Congo 1-0. Y estamos hablando de esto que tanto nos apasiona, que es el Mundial y el fútbol, Mono.
8: Sí, recién nos enteramos del gol del Congo. Bueno, ya hemos dicho que este es un torneo muy competido, partidos muy competitivos, así que más allá de la sorpresa, por eso no hay que confiarse. No hay adversario pequeño en esto de fútbol y en estos tiempos un poco más que antes.
0: Argentina tiene un equipo muy sólido con la figura central de Lionel Messi, pero Francia realmente conmueve con su fútbol, con sus goles, con la jerarquía y la capacidad goleadora de Mbappé. También hay un gran equipo que lo respalda de Deschamps, ¿estás de acuerdo?
8: Sí, Nicolás, Francia parece indefendible, ¿no? De esos equipos que cuando tienen la pelota poseen todos los registros para poder desequilibrar y aniquilar el sistema defensivo de los rivales, ¿no? Porque tiene todas las variantes. Ayer jugaron con Dembélé, con Olise, con Barcola y con Mbappé, pero en el banco lo tenían a Sarkis, a Doué, a Turán, grandísimos futbolistas, ¿no? que hacen que esta Francia pareciera que es el adversario de todos los equipos que quieren llegar a instancias decisivas. Yo creo que defensivamente es permeable, defensivamente se le puede hacer daño, pero claro, la disyuntiva es cómo atacas un equipo que cuando tiene la pelota o cuando recupera en zona sensible del adversario es letal, porque es letal con espacios, letal sin espacios. Es un equipo de una capacidad ofensiva realmente notable.
3: Si fueses Alfaro, Mono, ¿qué harías en este partido? ¿Cómo lo plantearías?
8: No, a ver, quienes conocemos a Alfaro sabemos cómo lo va a plantear. No hay otra manera de plantearlo desde la sensibilidad del entrenador. Yo me imagino una Paraguay que se va a sentir cómodo en ese rol, porque es el rol que generalmente tienen los equipos de Alfaro. Lo que sucede es que enfrente va a tener una selección que tiene futbolistas que son desequilibrantes en espacios reducidos, ¿no? Ayer el gol de Mbappé dentro del área, en un metro, se saca de encima al defensor, y lo que hay que tener una cercanía muy próxima de las ayudas, ¿no? Porque cualquiera de estos jugadores te puede sacar un hombre de encima en una baldosa, en una cabina telefónica, te elude tres rivales. Entonces hay que estar muy, muy cercano, y hay que pensar que hay que aguantar todo el partido así, ¿no? Porque no me imagino a Paraguay llevando la pelota y teniendo la pelota en lugar de Francia. La pelota la va a tener Francia, y Paraguay creo que va a encargar de obstaculizar esa ofensiva notable que tiene Francia.
4: Bueno, y con el antecedente inmediato que es Alemania, y mirando también lo que puede pasar con Francia, ¿qué porcentaje de decisión hay en Paraguay, mirando el partido Paraguay-Alemania? ¿Decide Paraguay, más que de la esencia de Alfaro, jugarlo así, o también el rival te obliga a jugarlo de esa manera?
8: Se dan las dos cosas. Paraguay se siente muy cómodo replegando, achicándose espacios atrás, dando al contragolpe o a la evolución del equipo para terminar en también alguna jugada de pelota quieta. Y Alemania es un equipo que más allá no tiene futbolistas desequilibrantes, muy pocos desequilibran el uno contra uno. Hoy en día, cuando los equipos te juegan, repliegan y repliegan hasta el área, hacen dos líneas de cuatro.
4: Sí.
8: Puede tener éxito super en alta o intermedia, y entonces a partir de allí, claro, repliegan, y para desnivelar eso, Nicolás,
4: sí,
8: tenés que tener gambeteadores o tenés que tener buen remate de media distancia. Y Francia tiene todos esos registros.
0: La verdad que sí, tiene todo ese tipo de recursos. Pensaba en el partido del viernes. ¿Ves alguna novedad de último momento en el equipo argentino, o crees que se va a perfilar todo como venimos pensando en cuanto a la formación?
8: La verdad que no encuentro una sorpresa, porque ¿qué es una sorpresa? Que juegue Julián en lugar de Lautaro no es una sorpresa, porque han repartido puntos. El regreso del Cuti Romero es una posibilidad, teniendo en cuenta que él es el titular, entonces no jugaría Otamendi. Yo creo que en el lateral derecho, tanto Molina como Montiel seguramente estarán recuperadas y serán una de las opciones. Y después en el mediocampo no veo. El mediocampo argentino es de lo mejor que hay, no lo va a modificar. No creo que haya una modificación sustancial. Creo que va a jugar Enzo Fernández, va a jugar McAllister, va a jugar De Paul y va a jugar Messi, obviamente. La única duda que yo puedo poner es el lugar de Thiago Almada, ¿no?
4: Sí.
8: Ese espacio, esa disputa. Es lo único que yo veo como una posibilidad de cambio.
0: Volviendo a Francia, porque todo el mundo del fútbol está hablando del equipo de Deschamps, podría llegar a tener una piedra en el zapato muy incómoda si le tocara, le va a tocar seguramente España en las semifinales.
8: Sí, bueno, ese sector del cuadro es la que ha aglutinado a equipos de los denominados candidatos, ¿no? Y evidentemente en algún momento se van a cruzar, hipotéticamente. Después están las sorpresas. Fíjate que todos piensan que Inglaterra, hay que ver cómo termina el partido, ¿no?
0: Claro.
8: Pero el gol del Congo nos ha sorprendido a todos, ¿no? Entonces, por eso yo, volviendo y sin que me lo pregunten, pero quiero mencionarlo, el partido del viernes de Argentina, hay mucho clima de euforia, hay mucho optimismo, por suerte creo que Scaloni y los futbolistas no forman parte de esa sensación que se ha generado de que el partido se va a ganar, ¿no? No va a ser fácil, no es un equipo sencillo al que vamos a enfrentar, al que se va a jugar. Va a ser un equipo defensivo, bloque bajo, aprovechar la velocidad. Claro que Argentina es más que este equipo, pero no confiarse, no hay que confiarse de este tipo de partidos.
0: No, por supuesto. Acaban de dictaminar el árbitro para el partido del viernes, Argentina-Cabo Verde. Se trata de Drew Fisher, de Canadá. Una pregunta del Negro Romero desde Córdoba para el Mono Navarro Montoya. Negrito.
2: Gracias, Nico. Hola, Fernando, un abrazo grande. Yo decía, este Mundial se caracteriza por la intensidad. Sea el tipo de juego que los técnicos y los jugadores implementen durante el desarrollo. Nico me decía, y con mucha razón, la velocidad. Digo, no voy a los top, a los premium, a los grandes candidatos. Bueno, de hecho, Alemania se quedó afuera, Países Bajos, los que siguen todavía, Argentina, Francia, que te gana por demolición, por vértigo, además de juego. Pero después hay otros que estarían en un segundo escalón, pero que también son intensos. Digo, Marruecos, México, que no le da mucha vida, pero que ayer le ganó ampliamente a Ecuador, y también otro es Colombia. Por ahí no tienen gol, le falta definición, pero velocidad sobre todo, Fernando.
8: Sí, bueno, a ver, yo creo que la capacidad física es algo que los iguala a todos, ¿no? Y están todos muy bien preparados. Ahora, yo lo que veo es un Mundial donde los equipos que juegan bien, cuando hablo de jugar bien, hablo de ser equipos asociativos, equipos combinativos, son los que están venciendo, porque se está imponiendo, claro, ante ese tiempo, se tienen que imponer los futbolistas que gambetean, los futbolistas que desequilibran, los futbolistas que hacen una jugada impensada, y bueno, eso es lo que se está imponiendo, porque claro, ante tanta igualdad en lo físico, ante tanta reducción de espacio, este Mundial se han visto pocos goles de contragolpe. Por supuesto que se han visto, pero la mayoría de los goles que se han visto son en equipos que han achicado hacia atrás, que no había supuestamente espacio, y terminaron pirlando ese posicionamiento. Entonces, este es un Mundial, por eso a mí me está gustando, porque encuentro que la muy buena organización que hay defensiva, se están imponiendo los futbolistas que son capaces de nivelar, o las jugadas que provocan la desorganización del orden defensivo.
0: Bien, me entusiasma lo que decís, porque entramos en la recta final y me parece que a medida que vayan quedando los mejores equipos en esta Copa del Mundo, me da la impresión de que vamos a ver inclusive mejores partidos.
8: Sí, yo creo que va a seguir en la tónica. Estamos viendo buenos partidos, partidos atractivos, partidos con situaciones de gol, muy competidos. Entonces, esto es muy bueno, la verdad. Me está gustando mucho el Mundial que estoy observando.
0: Y me parece muy bien. Estamos sobre el informativo de la 1:30 de la tarde. Vamos a estar con ustedes permanentemente en la programación, Fernando, de Radio Nacional. Y, por supuesto, el viernes desde muy temprano, desde las 15, primero con Martín Perazo, luego nos sumamos. Y vienen ustedes ahí desde el estadio a las 5 de la tarde con Daniel Moyo en el relato, con tu comentario, Fernando, así que vamos a tener un viernes extraordinario en la Argentina, esperando ese partido tan importante frente a Cabo Verde.
8: Sí, exactamente. Te cuento, Nicolás, a lo que vos ha manifestado, y muy bien y muy claro, es que acabamos de salir del Hard Rock Stadium, estuvimos con el chiquito Profili y con Sebastián Vera, ya en las entrañas del Hard Rock Stadium, me lo estaban cortando el césped a la altura reglamentaria. Está precioso el césped, ya hemos estado en el pupitre que nos va a tocar, que es el número 33, y bueno, mirando el estadio, ya con la presencia de Radio Nacional en el Hard Rock Stadium, que es el escenario del próximo partido de Argentina.
0: Muy bien, te mandamos un gran abrazo, Fernando, la seguimos, gracias.
8: Abrazo fuerte.
0: El Mono Navarro Montoya, noticias, 1:30.
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10: 1:30 de la tarde en la República Argentina. Récord de las exportaciones de la economía del conocimiento. El sector superó por primera vez los 10.000 millones de dólares en exportaciones en los últimos 12 meses. Las ventas externas crecieron 11,7% interanual, consolidando al sector como el tercer mayor generador de divisas del país. Los servicios profesionales y los informáticos lideran el crecimiento. Avanzan las audiencias públicas para ocupar vacantes en el Poder Judicial. El informe de Amanda Alma desde el Congreso de la Nación.
11: 11 son los expedientes que analiza en la jornada del día de hoy la Comisión de Acuerdos del Senado de la Nación con distintos aspirantes a ocupar cargos en el Fuero Federal de la Justicia Nacional. En tanto, la Cámara de Diputados a partir del mediodía recibe al Director Nacional de Normativa y Relacionamiento con los Poderes Judiciales y el Ministerio Público Fiscal en el marco de la Comisión de Legislación Penal que preside la diputada oficialista Laura Rodríguez Machado. A las 15 se reunirá la Comisión de Educación para llevar adelante el análisis de varios proyectos.
10: Actualización de la tarifa social de la SUBE. El gobierno implementa un nuevo esquema con tarifas de referencia que funcionarán como el tope máximo sobre el cual se calculará el descuento. Para las provincias y municipios se tomarán los cuadros tarifarios de junio, mientras que para el transporte automotor y ferroviario nacional serán los de mayo. El cielo se encuentra ligeramente nublado en la ciudad de Buenos Aires, temperatura a 14 grados 7 décimas, humedad 57%.
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9: Estamos en todo el país. Santa Fe. Rosario, la ciudad sobre la ribera del río Paraná, ofrece mucho más que el Monumento a la Bandera. La tercera metrópoli de Argentina tiene más de 1 millón de habitantes y un hermoso centro con muchos parques y edificios históricos. Cuenta con interesantes barrios como el tradicional Pichincha, excelentes museos, una rica vida cultural y muchos lugares de diversión nocturna. Además, en los días de calor, ofrece bellísimas playas de río como la Florida y la Rambla Cataluña. 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
7: Muy bien, en la continuidad de Pasión Nacional, 1:36 PM, está ganando República del Congo 1-0 frente a Inglaterra. Estamos transmitiendo el partido por el canal de YouTube de la radio. Sí, Hernán, con los mensajes.
8: Se pueden comunicar al 11-3870-7485. Atención, nos escribe Orlando de Núñez. Buen día, amigos, dice, excelente el programa. Hoy más que nunca los partidos se ganan en la cancha. No en los papeles.
7: Bah. Sí, es así. Bueno, ¿y cómo es
9: a
7: el partido
9: gana,
7: que pierde Inglaterra,
9: a
7: Javier?
9: Gana en el VAR, digamos, también.
7: Sí, también, por supuesto.
9: Está 1-0 ganando Congo, pero recién varias salvadas en la línea prácticamente del equipo congoleño. Apareció la gran figura de su arquero, Lionel Mpassi. Se llama Lionel, ¿saben por qué, no?
7: ¿Por qué? Por Messi, claro, está muy bien.
9: El gol lo marcó apenas comenzado el encuentro el delantero Brian Sipenga, pero la verdad, vale decirlo, Inglaterra estuvo a tiro del empate ya en un, te diría, 3-4 veces.
7: Bien, Viggo Mortensen en algún lugar del mundo quiere saber quién va a ser el técnico de San Lorenzo, Sergio.
10: Pipo.
7: ¿Sí?
10: Ayer por la tarde hubo una charla, Pipo entendió que tenía que bajar las pretensiones. Y se va a intentar cerrar hoy a Pipo Gorosito para que mañana jueves se haga cargo del equipo, porque San Lorenzo tiene el fin de semana un amistoso pactado con Sarmiento de Junín.
7: Muy bien, el próximo viernes vamos a comenzar muy temprano, a las 3 de la tarde, la previa de Argentina Cabo Verde, y desde las 5 de la tarde, allí en Miami, va a estar Daniel Moyo con su relato, con el comentario del Mono Navarro Montoya, con una gran expectativa y con una gran cantidad de argentinos que están viajando rumbo a la ciudad de Miami. Daniel, querido, un gran abrazo a la distancia.
11: Amigo querido, ¿cómo andamos, Nico? El placer enorme de saludarte a vos y a todos los oyentes de Radio Nacional. Acá estamos con la ansiedad que empezó la cuenta regresiva de saber que en un poquitito más de 48 horas vamos a tener ese contacto que vos estabas anunciando y con la posibilidad concreta de Argentina pasar a una nueva instancia del Mundial. ¿Cómo estamos?
7: Muy bien, por suerte, Dani, ahora que te escucho mucho mejor. Vos sabés que la ansiedad creo que la heredaste de Caldiero, y además porque nos gusta mucho esto de la radio, no de la comunicación. Yo soy más ansioso cuando voy a comer, te soy completamente honesto.
11: Mira,
7: ya lo vas a corroborar.
11: Te acercan la panera y enseguida arrancas ahí.
7: Sí, y te digo algo, cuando viene el mozo, le digo, sí, muy linda la charla, todo, no importa lo que van a pedir, vos traes la panera urgente. Y si al minuto no llega, el mal humor es terrible.
11: Vos.
7: Sí, es terrible, no lo puedo controlar eso.
11: ¿Y el pan con manteca o pan solo?
7: No, pan solo en términos generales. Y si traen una proboleta y un chorizo enseguida, mucho mejor.
11: Mucho.
7: Y agregarle un riñoncito, un chinchulín, un morrón a la parrilla. Después esperamos.
11: ¿Para qué vamos a dilatarlo? ¿No?
7: Claro. ¿No? El Catena Malbec, viste, para que esté todo bien regado. Y después un postre, o a veces dos postres, viste, según la ocasión y la alegría que uno tenga.
11: Ah, mira qué bien.
7: Sí.
11: Sos un glotón, entonces.
7: Digamos.
11: Yo por como eso... el señor Fernando Navarro Montoya, que él se cuida en todo, sí, pero viste. Lo dulce... No, es buenísimo, se cuidan todo, pero lo dulce lo puede. No,
7: y bueno, viste, todos tenemos... Pero te digo algo, yo te entiendo cuando me decís, ya estamos en el estadio, y quiero... cuando yo fui también, viste, uno está en el estadio y querés entrar al aire enseguida, viste. Sí, es imposible que la gente que no se dedica a esto, Daniel... no se entienda, porque uno, la radio y el periodismo, en el caso mío fundamentalmente la radio, uno lo lleva en la sangre.
11: Seguro. No, y además hay otra cosa que es muy importante. La radio sigue siendo hoy el único medio que te acompaña en todos lados, que no necesitas de la conexión, del wifi, de nada, que te acompaña absolutamente.
7: No,
11: que
7: no, por supuesto.
11: Que no te distrae, porque vos subís al auto y es una compañía, no es una distracción.
7: No, seguro. Mira, hablando de subir al auto, un beso enorme para mis queridas amigas Romina Mañani y para Vide, su madre, que están viajando desde Villa Gesell a la ciudad de Buenos Aires. Ahí tienen un hotel hermoso. Así que mandales un beso vos a la distancia de Miami.
11: Sí, por supuesto. Yo te voy a decir una cosa. Villa Gesell pasé una sola vez un ratito, así que estoy esperando la invitación de un amigo mío que va a veranear permanentemente a Villa Gesell.
7: Cuando quieras, Avenida 2 y Paseo 140, siempre las puertas abiertas.
11: Qué lindo, ¿no?
7: Pues yo tengo un amigo que va a Mar del Plata siempre, que no cambia Mar del Plata por nada del mundo.
10: Mar del Plata,
11: claro. Darragueira e Isla de Sardenia, cuando quieras.
7: Está muy bien, en Punta Mogotes. ¿Vas al balneario conocido, al 12, o vas a otro?
11: No. Voy de vacaciones, y esto en serio, sí. Y no es publicidad. Voy a Mirador 9 de hace 40 años, pero voy al Mirador, a la Plaza del Sur, para poder ahí entregarle primero a mis viejos y ahora a mis hijos la posibilidad de todo el tiempo que no estoy con ellos en el año.
7: No, y está muy bien, viste lo que...
11: No quiero ver a nadie, no quiero escuchar a nadie.
7: Claro, y lo bien que haces. Lo que vos mamaste de chico, querés que ahora los pibes, que ya están un poco grandes, son muy jovencitos, por cierto, el mínimo. Yo, bueno, Dani, hablemos de la Argentina, del buen partido que vamos a tener el viernes, de un rival que yo creo que va a ser más difícil de lo que la gente y la selección imagina.
11: Por estas horas, recién me dilaté un poquito y pido perdón a la producción porque estaba hablando con una persona del cuerpo técnico.
7: Estás invitado al hotel de Villa Gesell, ya te digo.
11: Lindo, me encanta. Listo, ya estoy anotado entonces. Agradecerle a todos esta generosidad. A
7: Romina Mañani.
11: Romina querida, un beso enorme, y gracias. Y obviamente que vamos a estar por allí. Porque además, a mí me da mucha bronca, mucha, y esto quiero que lo sepan, y volvemos a la selección, que con esta profesión uno conoce muchas cosas del exterior, y hay veces se no puede o no es conocer parte de las cosas lindas que tiene la Argentina, y desde hace un tiempo esta parte estoy convencido en que listo, ya está. Tengo 2 días y recorro la Argentina, claro. ¿No? Porque me da a veces vergüenza decir... que conozco lugares, China, Japón, Tailandia...
7: No, por supuesto, pero la Argentina tiene lugares... Ahora el negro te va a contar de Córdoba, que tiene es una de las provincias más lindas del país, por cierto. Sí, bueno, ¿qué querías Córdoba, decir? ¿Qué querías decir al equipo argentino?
11: Con un integrante del cuerpo técnico de la selección argentina, y siguen las tres dudas. Lateral por derecha... ahora va a haber está llegando la Argentina por la tarde aquí en Miami, y por supuesto que va a haber un entrenamiento antes del partido. Lateral por derecha no se define si es, ahora se agrega un tercero a la duda, si es Montiel, si es Molina o es Palacio. Reitero, Montiel, Molina o Palacio. Lateral por la izquierda, porque lo de Tagliafico fue bueno, pero algunos dicen, ¿y qué hizo de malo Medina para salir? Yo, como vos, quiero a Tagliafico.
7: No, pero bueno, hay que aclarar al cuerpo técnico que el titular es Tagliafico.
11: Exactamente. Y el delantero, si el Lautaro o Julián, seguimos con eso, ¿no? Me da la sensación que estaría lo de Thiago confirmado, por lo que pude hablar recién, que estaría confirmado lo de Thiago. Y me da la sensación que el mediocampo no se toca.
7: Bien,
11: no
7: me quedo con algo que acabas de decir con mucha precisión, lo del centro delantero. Si Julián le pelea hasta último momento es porque Scaloni no está convencido del todo con Lautaro, más allá del gol que hizo el otro día.
11: Sí, eso es cierto. Yo, para mí, digo, la verdad, creo que se lo ganó, pero me da la sensación que puede ser una rueda de auxilio para Messi. Un hombre que corre absolutamente a todos, y que va a depender mucho. Yo, por ejemplo, creo una cosa, después de haber visto a Francia ayer, gran candidato
7: para mí el gran candidato a ganar el Mundial.
11: no sé si no le meto a los dos, porque una cosa es Francia atacándote y otra cosa es Francia defendiéndose, viste, digo. Bueno, si vos atacás a Francia, es otra cosa.
7: Es lo que hablamos con el Mono en la primera media hora del programa. El único equipo que lo podría parar a Francia es la Argentina. Negro, saludalo a Daniel, que está allí en Miami.
12: Hola, Daniel, fuerte abrazo. Te mandamos un poquito de frío desde Córdoba y desde la Argentina, ¿no? Tremenda la temperatura, tan baja, tan gélida, con probabilidad de nieve para las próximas horas acá en las sierras. Dani, te consulto, ¿por qué crees, bueno, vos con charla directa ahí con integrantes del cuerpo técnico, pasa por una cuestión futbolística, una cuestión física, eso de las tres dudas que no, que todavía no se develan? Por ahí está dentro de la lógica, el técnico no quiere adelantar dos o tres días cómo va a ser la formación desde el arranque. O por ahí las características de Cabo Verde.
11: No, está muy bueno. Primero te saludo, el placer enorme de tener esta inmensa posibilidad de estar charlando con vos. Digo, el titular del marcador de punta por derecha es Montiel, pero no está bien, no cierra, y ahí es la duda. En este caso sería una duda física, porque no lo ven bien a Montiel. Tampoco lo vieron bien a Molina cuando ingresó. Una duda que ahí es físico. Por el otro lado es futbolístico, pero en esto es la duda que todos queremos tener, porque vieron bien a los dos, tanto a Tagliafico como a Medina, así que ahí hay una duda de que me como una porción más o estoy bien acá, pero mirá que está exquisito esto, hay una duda, pero por el sobrar, por el más, están satisfechos con los dos, ¿no? Y adelante, porque el paladar de Scaloni, está mal en que esto lo diga, le gusta mucho más Julián que Lautaro.
7: No te quepa la menor duda.
11: Pero le está rindiendo mejor Lautaro.
7: Sí, tema, y además, ¿no? Además, ¿sabes qué? Deben estar ahí insistiendo tanto Pablito Aymar, Walter Samuel y Roberto Ayala, que son los colaboradores más inmediatos que tiene, diciéndole, ¿no? Me parece.
11: Sí, sí, yo coincido plenamente, ¿no? Pero es una mezcla, Negrito, no sé si te respondo la pregunta, sí, en algunos casos aspecto físico y otro aspecto futbolístico, ¿no?
7: Sí, es cierto. Daniel, yo lo voy a mencionar para que vos te destaques haciendo un comentario. Hoy para los que amamos la radio es un día de un recuerdo inolvidable, porque hoy se cumplen 19 años de la muerte del maestro, de Juan José Lujambio, el número uno en los estudios centrales.
11: Por escándalo, el mejor periodista, a ver, no es mejor, peor, por escándalo un periodista impresionante. Tuve la suerte, la bendita suerte, mira, me emociona saber que hace 19 años se fue Juan José Lujambio, una persona que hoy, con todos los adelantos de la tecnología, no los hubiese usado. Y esto es lo que yo trato de explicarle a veces a los chicos, ¿no? Que te dicen, no, para que no me anda el wifi o para que no me anda internet. Lujambio, con un teléfono, un papel y una lapicera que se ponía muchas veces en la oreja como si fuese un carnicero, con todo el respeto para los carniceros, verdulero. A ver, mi mamá tenía una verdulería, y como hacían mi mamá y mi papá de ponerse la lapicera en la oreja, te buscaba todas las informaciones habida y por haber, y te llamaba al papá, a la mamá, a la novia, al novio, de cualquiera de los protagonistas. Era un maestro que respiraba, que se levantaba en la mañana, y que además, otra cosa, con una radio transitoria, era capaz de hacer los estudios centrales de uno de los programas más impresionantes que dio la República Argentina, programa deportivo, que era Sport 80, y él no esperaba que venga Aña, y que Aña, su principal,
7: sí,
11: colaborador,
7: claro,
11: y que le diga a Eduardito Aña, che, gol de Platense, porque él ya tenía, con la radio, estaba escuchando a Bullrich, o estaba escuchando, no sé, a cualquiera, a Dátola, y él ya sabía que estaba el gol, ¿no? Un maestro, y además generaba información, y que vos lo llamabas a las 6 de la mañana y ya estaba con la radio, y lo llamabas a las 3 de la tarde, estaba con la radio, y a las 10 de la noche estaba con la radio. Que era un hombre de radio, que quizás vos le decías, maestro, yo le decía maestro, lo vio anoche, no sé, por decirte, Grande Valor del Tango. No, yo no miro televisión, yo estoy con la radio.
7: Sí, es verdad, es verdad.
11: Y escuchaba desde la 530 o 550 Radio Colonia hasta la 1350, que es Radio Buenos Aires, y te pasaba y te conocía todos los diales, todos los conductores, y todos los columnistas de cada uno de los programas.
7: Estamos hablando de un número uno, de verdad, que fue primero Estudios Centrales de José María Muñoz, luego de Víctor Hugo, en el mejor momento de cada uno. Y además tiene la particularidad, Juan José Lujambio, que en la década del 60, él inventó el término el superclásico del fútbol argentino, haciendo referencia a Boca-River, a River-Boca.
11: Pero además tiene una cosa, no sé si cometo un pecado en contarlo, sí. Me parece que Araújo lo contó en algún momento. Cuando en 1974 se arma el equipo para ir al Mundial en Radio Belgrano, que relataba Ricardo Podestá, a quien le mandamos un beso.
7: Sí, por supuesto, un gran abrazo para Richard.
11: Y comentaba Néstor Ibarra, Juan José Lujambio trabajaba en la Oral Deportiva con Muñoz, y Araújo, con Paenza, medio como que lo engañan, porque él no se moría por ir al lugar, pero lo querían llevar a Alemania, y bueno, lo engañaron diciéndole no sé qué cosa, lo subieron al avión y lo llevaron a Alemania y lo tuvieron 20 y pico de días, porque antes duraban mucho menos los mundiales, y además Argentina quedó rápido eliminada, haciendo desde los estudios centrales, desde el centro de prensa de Alemania, y él siempre decía que era su único gran viaje que había hecho, el Mundial de Alemania, con el relato de Podestá y los comentarios de...
7: El Supremo, después, claro, por supuesto. Claro. A ver, espérame.
11: Después nace Sport 80, sí. Y ahí, bueno, con Víctor Hugo, bueno, y todo lo que todo el mundo conoce ya,
7: sí,
11: ¿no?
7: Sí, toda esa dinastía. Javier, contémosle a Daniel, actualicemos para la gente que está escuchando Pasión Nacional, la Copa del Mundo, está perdiendo Inglaterra.
9: Exacto, ya sobre el cierre de la primera etapa, jugándose tiempo de descuento, está ganando el Congo 1-0, con varias salvadas del equipo congoleño, estuvo a tiro del empate Inglaterra, y cuando decíamos recién que los partidos se definen en la cancha y se definen en el VAR, ¿no? El penal que no le dieron a Inglaterra.
13: No, pero no fue penal.
9: El penal contra Harry Kane, grosero.
13: Se deja caer.
9: El VAR no le dio a Inglaterra con el manotazo del arquero bajando a Harry Kane.
13: No, es increíble cómo tergiversa la realidad, Vicente. Porque no es penal de ninguna manera. Harry Kane...
9: Lo ves en repetición 10 veces y es 10 penales.
13: Se deja caer Harry Kane.
7: Bueno, ponele. Daniel, estamos contigo en el final. 1:00 p.m, 52 minutos.
11: Bien, atentos a varias cosas. De acá sale un camino de un futuro rival de la Argentina. Estamos viendo el estadio de Atlanta, donde teóricamente la Argentina jugaría la semana que viene, con la particularidad que en el mismo de Dallas es techado, aire acondicionado, no se sufre algo que va a padecer. Tanto la Argentina como Cabo Verde el próximo viernes es una temperatura... A pesar que anuncian lluvia, guarda con esto. Atención, Nicolás. Porque si llueve se dilata, yo entiendo, viernes a la noche, día de
7: sábado.
11: Sí,
7: claro. Están avisados todos, quédate tranquilo.
11: No, pero no solamente si hay alargue, digo, porque si llueve, como está anunciando el servicio meteorológico acá, que va a llover el día del partido, no arranca el partido, pasa como
7: por
11: México.
7: Por supuesto, y nos vamos a tener que quedar hasta la madrugada del sábado, ya lo anoticiamos al bueno de Fernando Subirá, ¿te parece?
11: Sí, y la porción que se va a dilatar y se enfría, entonces... Uy, no me gustaría estar en el ánimo de mi amigo Nicolás.
7: No, la verdad que no, porque me pone de muy mal humor. Bueno, Dani, una buena estadía a pesar del calor ahí en Miami. Bueno, a vos no te va mal, gordito, la estás pasando bien en el Mundial.
9: Tal vez vos yo tenga una...
11: trabajando mucho.
9: Sí, Daniel, ¿cómo? Tal vez tengas una referencia porque hoy se conoció el fallecimiento de Nicolau, aquel marcador central de Boca.
13: Claro, sí.
11: Acaban de avisar recién que falleció a los 80 años Norberto Nicolau, el marcador central de Boca, un hombre que tenía un zapatazo, que agarraba en un tiro libre y en un penal tremendo, muy alto, primer marcador central, rústico, salvando la distancia para aquel contemporáneo.

0: grandote, viste, lo rústico para moverse. Es más, sorprendía muchas veces, Javi, oyente de Radio Nacional, que un hombre tan grandote salga jugando como muchas veces lo hacía Nicolau. Sí. 80 años, me acaban de informar, amigos, obviamente, y desde acá el saludo enorme para toda la familia y el respeto en este momento.
1: Sí, por supuesto que sí. ¿No? Daniel, te mandamos un gran abrazo. La verdad me dejas preocupado con lo de la tormenta eléctrica porque ya tengo la mesa reservada como el ruso Sofovich. 10:30 p.m, ¿viste? Así que...
0: Escúchame. ¿Podés llamar y decir que se dilata un poquito?
1: Sí, favor, claro, claro, por supuesto. Pero mi estómago no va a entender esa situación, ¿viste?
0: Bueno.
1: Un gran abrazo, Daniel.
0: Quiero,
1: sí, por
0: un
1: supuesto.
0: Beso enorme.
1: Saludos, sí, al mono, y después hablamos con Sebastián. Daniel Moyo de los Estados Unidos, sí.
2: No, estaba pensando, ¿lo pensaste que el partido termina en 90?
1: Sí, va a terminar en 90 el partido. Porque,
3: ¿cuál partido?
1: Argentina acabó de ver.
3: ¿Cómo va a terminar en 90?
2: Puede haber 30 penales.
1: No, olvídate, no.
2: Pero
1: no.
2: Te dijeron el Moni Moyo.
3: En 90 y por goleada.
2: Que no subestimes.
1: Negro, termina en 90 esto. Vos también tenés la mesa preparada y en Córdoba capital, negro.
4: Sí, sí, lindo horario, ¿eh? Lindo horario, porque por ahí, si tal cual lo creemos, va a terminar tipo 9 de la noche, un viernes, después tenemos otro partido. No, va a estar lindo, es un lindo programa. Yo creo que va a ser en los 90, creo. Ojalá, es lo que deseamos, ¿no?
1: Va a ser en los 90, no te quepa la menor duda. Bueno, ¿está fría la jornada en Córdoba?
4: Oh, está terriblemente frío. En las altas cumbres ya hay copos de nieve. Imagínate vos, viene la brisa acá para el lado de la capital. No, corta la piel realmente, ¿eh? Y acá unas gotitas intermitentes que, bueno, parecen agua nieve, así que está bravísimo.
3: Ahora,
4: y ahí,
3: sí,
4: hablando de Nicolau, un cordobés de Corral de Montes.
1: De los pagos de Ruggeri también.
4: Claro, el CAI Aymar, entre otros tantos, ¿no?
1: El CAI también, no recordaba.
4: Claro, de los Decio, de Ortiz, el zaguero central que jugó en Boca y es técnico, claro, ahora.
3: El Tano, sí. Ahora, muchachos, una cosa. Está bien que no subestimemos a los rivales, me parece que es lo lógico.
1: Es lo que corresponde.
3: Es lo que corresponde. Pero otra cosa es minimizar a la selección campeona del mundo, que además arrancó con todo en esta Copa. Argentina va a golear a Cabo Verde. Es muchísimo más.
1: Bueno,
3: Cabo Verde tuvo la posibilidad de empatarle a España jugando todo atrás, a la retanca.
2: O sea, que en Pasión Nacional Alemana, ¿sabes que dijeron lo mismo la semana pasada con Paraguay? Y ya están los alemanes.
3: ¿A vos te parece que Alemania llegó a esta Copa del Mundo al igual que Argentina?
2: Por supuesto que no.
3: Ah, bueno.
2: Pero ningún partido, dijo el señor Alejandro Apo, ningún partido se gana las vísperas.
1: Estoy en las antípodas de Apo. En las antípodas.
2: Ningún partido se gana.
1: Con todo el cariño que le tengo a Alejandro.
2: Previamente.
1: Yo creo que hay partidos que se ganan.
2: Mirá este partido.
1: Sí, bueno.
2: ¿Inglaterra-Congo?
3: No, pero no es lo mismo.
1: Pero Inglaterra hace 60 años que no gana una Copa del Mundo.
3: Congo no es Cabo Verde.
2: Mirá que Cabo Verde
3: tiene una mejor performance en las Copas África. Tiene jugadores que juegan en el mejor nivel de Europa.
2: Cabo Verde te invicta.
3: Sí, está bien, se metió atrás los 3 partidos.
1: Me dejan saludarlo al negro, así lo despido. Negro, te mandamos un gran abrazo.
4: Sí. Igualmente, fuerte abrazo para ustedes. Hasta mañana.
1: Muy bien, la participación especial de José Luis Romero de Córdoba, José Undiano en el control. En el control operativo de la técnica, y María Suárez Arojo en la producción, y nuestro locutor Hernán Exmayer con estos mensajes. Hernán.
5: Miriam desde Huanquero, Santa Fe. Hola, chicos de Pasión Nacional, muy bueno el programa de hoy.
1: Muchas
5: felicitaciones.
1: Gracias.
5: Julio de Gualeguay, Entre Ríos. Buen día, Nico. Buen día, equipos. Saludos a todo el programa, en especial al gran Mono Montoya.
1: Muy bien, al Mono le mandamos un gran abrazo. Hoy es el día del historiador, día del arquitecto. Así que un saludo cordial a todos los arquitectos. Día Internacional del Chiste. ¿Cómo se llama nuestro amigo que vive en La Plata?
2: Alejandro Gardinetti,
1: claro.
2: No, es un troesma, lo escuchamos.
1: Está con Estronati siempre.
2: El rey del chiste corto.
1: Sí, me gustan mucho los chistes cortos.
2: Muy tripero, ¿eh?
1: Sí, muy tripero.
2: Muy tripero.
1: Y lo bien que hace. Un día como hoy, de 1926, nació Attilio Stampone, un músico argentino excepcional, el piano con el tango. Hoy hubiera cumplido 100 años. Recuerdo que hace un par de años vino a la radio para hacer una nota, para tocar en el auditorio, y a la salida se encontró con el mariscal Roberto Perfumo.
2: Mirá vos.
1: Fui testigo presencial de ese abrazo. A Roberto no había nada más que le gustara en la vida que hablar de fútbol. Bueno, así era el mariscal. Hoy está cumpliendo años Ruud van Nistelrooy, el ex futbolista de la selección holandesa de fútbol. Un día como hoy nació Luciano Leguizamón. Hoy está cumpliendo años.

0: Alejandro Garnacho, 22, se quedó afuera del Mundial, lamentablemente.
1: ¿Dijiste en el comienzo o me lo perdí? ¿Hoy estaba cumpliendo año Chicago? ¿Hoy es?
0: Nueva Chicago, 115 años, y el Bayer Leverkusen, 122. Muy hincha Fernando Niembro de Nueva Chicago, bueno, y tanta gente de uno de los equipos más grandes, justamente, que tiene la Argentina.
1: Sí, te voy a decir, mucho
0: una tiempo, convocatoria.
1: Mucho tiempo en primera, un equipo muy popular, ¿eh?
0: Bien, y estamos recordando la figura de Juan Domingo Perón, que murió un día como hoy de 1974, el expresidente argentino. Recordamos las vías de comunicación de Pasión Nacional.
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0: Está perdiendo Inglaterra, Javier.
3: Así es, final de la primera etapa, 1-0 para el Congo con el gol de Brian Sipenga.
0: Muy bien, después Arratea va a ampliar lo que ya contó de Pipo Gorosito, que va a ser el técnico, y quédense porque Damián Zárate tiene muy buena información de Boca. Las 2 de la tarde en el país vienen las noticias a Radio Nacional.
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5: Las 2 de la tarde en la República Argentina. Gobernadores destacan la asunción de Diego Santilli. El informe de Andrés Campos desde Radio Nacional Esquel.
6: El gobernador de Chubut, Ignacio Torres, estuvo en la ciudad de Esquel, donde se mostró optimista por la asunción de Diego Santilli como jefe de gabinete del presidente Milei.
7: Yo ya le dije, el jueves estoy ahí, voy con la listita de temas que tenemos trunco, y ahora que tenés la lapicera, que salgan. Así que ahí tenemos temas que son importantes para Esquel también, de algunas obras nacionales. Yo soy optimista de que va a poder ser mucho más ágil algunas cuestiones institucionales que necesitamos avanzar. Entre otras cosas, el aeropuerto de Esquel.
5: Suspendieron las clases en algunas ciudades de Mendoza. Es por las nevadas, lluvias, viento y temperaturas bajo cero. Fue en Tunuyán, Tupungato, San Carlos, San Rafael, General, Alvear, Malargüe y las localidades de Potrerillos y Uspallata. En tanto, rige una alerta naranja para el centro de la provincia, donde se esperan nevadas fuertes y en las zonas más bajas la precipitación puede ser en forma de lluvia y nieve. También se mantiene la advertencia amarilla para el norte y sur de Mendoza. Actualizamos ahora el estado del tránsito con Ernesto Arriaga.
8: Atención, la ruta 40 entre Villa Angostura, Bariloche, El Bolsón y Esquel, pasando por el Bolsel y el Hoyo, porque hizo 6 grados bajo cero y quedó hielo sobre calzada, al igual que en la madrugada de mañana. Por favor, circular a 40 kilómetros por hora con mucha precaución. En el paso Canal Zamoré, uso obligatorio de cadenas, al igual que en el Cristo Redentor en Mendoza, por temperaturas de 10 grados bajo cero.
5: En San Miguel de Tucumán, donde nos escuchás por AM1190 y FM93.3, temperatura 11 grados 7 décimas, humedad 86%, cielo cubierto, visibilidad reducida a 7 kilómetros por neblinas. En la ciudad de Buenos Aires, temperatura 14 grados 7 décimas, humedad 57%, cielo ligeramente nublado.
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0: Muy bien, la segunda hora de Paseo Nacional. Le doy la bienvenida a mi amiga Carla Ruiz, gran locutora de la casa. Nos acompaña en las transmisiones de la selección argentina en esta Copa del Mundo y para nosotros es un enorme placer. Carlita, bienvenida.
1: Hola, Nico. Hola a todos. Buenas tardes. ¿Cómo va? Un placer estar por aquí.
0: Muchas gracias. Venís de la calle. ¿Cómo está el tiempo?
1: No se siente tanto el frío porque hay un sol muy bonito que a esta hora es reconfortante. Cuando baje el solcito, ahí te quiero ver.
0: No, y hay que cuidarse además porque viste lo que dice el dicho popular. Julio los prepara y agosto se los lleva.
1: Así es, a cuidarse.
0: Bueno, actualizamos en la Copa del Mundo, Javier. ¿Qué pasa con Inglaterra?
2: A punto de comenzar el segundo tiempo, sigue ganando la República Democrática del Congo 1-0. Recordemos que el rival de México sale de este partido.
0: Muy bien, estamos en el canal de YouTube con nuestro programa y también con la transmisión que está a cargo de Jorge Godoy y de Santiago Lucía. Dice Sergio Zarratea.
3: Además de la cuestión del técnico de San Lorenzo Almagro, que como contábamos hace un rato, todo está encaminado para que Pipo Gorosito sea el nuevo entrenador. La idea es que asuma mañana. Luciano Vietto rescindió contrato con San Lorenzo de Almagro en el día de ayer. Hay un posteo de Vietto que les quiero leer, a ver qué entienden ustedes.
0: A ver.
3: Vietto puso en sus redes sociales: finalmente hemos llegado a un acuerdo con el club y mi etapa como jugador ha terminado. Más allá del corto tiempo, quiero agradecer a todas las personas que compartieron el día a día. Me llevo el cariño de buena gente y decirle al club que puedan encontrar el rumbo a una mejora institucional para lograr estar donde se merece. Un saludo a todos los cuervos.
2: Su etapa como jugador.
3: Claro, dice.
2: ¿Se está retirando?
3: Esa es mi pregunta. Porque nunca nombra a San Lorenzo, obviamente se entiende y hasta sube un video haciendo un gol con San Lorenzo, pero digo, él dice mi etapa como jugador, ¿se retiró
0: bien? Bueno, hay que llamarlo y preguntarle, está bien la pregunta que vos te haces a propósito de este posteo, ¿no?
3: Así que, bueno, veremos, pero bueno, Vietto ya no es más jugador de San Lorenzo.
0: Una pena porque es un jugador que pasó por Racing, vino de Europa, se esperaba muchísimo de él y la verdad no anduvo.
3: Las lesiones musculares lo dejaron afuera, se fue a San Lorenzo. Cuando se gana la titularidad, porque llega con el campeonato empezado, pretemporada y demás, venía en otro ritmo, él logra ganarse la titularidad, hace goles y se empieza otra vez a lesionar.
0: Bueno, un caso parecido, lo que pasa es que Vietto tiene otra edad. ¿Te acordás cuando volvieron al país para jugar en River, tanto Aymar como Saviola, que lamentablemente no anduvieron? Volvieron grandes.
3: ¿Es verdad? ¿Es verdad?
0: Volvieron grandes. Voy a Córdoba, los saludo en este caso a Gerardo Murgo. A Gerard, ¿cómo anda esa garganta?
4: Hola, Nico, querido, ¿cómo estás? Acá aguantando en uno de los días más fríos de Córdoba, como te habrá contado el negro. No llegamos a 10 grados, gris, con viento realmente gélida. La capital cordobesa en la jornada de hoy no ayuda mucho a la recuperación. Y viendo, te diría, está sufriendo un poco con el Congo, pero por ahora disfrutando de la victoria de los congoleños. Me permito hacer un paralelismo con el duelo de Alemania-Paraguay por el tema de la fuerza disímil. La gran diferencia que aunque Congo lo esté aguantando, Inglaterra cada vez que puede sale jugando, ha generado peligro, juega bien por las bandas, se asocia bien y obviamente los ingleses merecen más, pero el Congo ha sido una grata sorpresa realmente, Nico.
0: Muy bien, ya vuelvo contigo. De Córdoba nos volvemos a Miami, en este caso para saludar al querido Sebastián Vera. Seba.
5: ¿Cómo estás, Nico? Bien. Del frío al calor pasamos porque acá está haciendo 30 grados. Es la constante. 30 grados en cualquier momento está haciendo en la ciudad de Miami. Sí, se están arrimando algunas nubes y hay que estar pensando de cara al viernes que puede llegar a haber alguna lluvia. Esperemos que no tormenta porque en ese caso se tiene que suspender el partido. Volvemos a estar en el local de la Conmebol. ¿Por qué? Porque hoy vienen dos jugadores muy importantes. Uno es argentino. Estamos hablando de Martín Palermo, que vendrá en un rato más tarde. Pero primero pasará por aquí el multicampeón del mundo, quizás de los mejores, si no el mejor lateral derecho de la historia. Estamos hablando de Cafú, que pasará un ratito por acá. Y si tenemos tiempo y si se nos da, vamos a poder escucharlo un poquito en vivo. Pero también, obviamente, tenemos acá hinchas argentinos. Si querés, puedo charlar un poquito.
0: Dale, por supuesto.
5: Con ellos,
0: aprovecho,
5: son muy importantes
0: acá. Aprovecho para decir que lo escuchamos a Ricardo Bochini y que en las redes está el muy buen material que entregaste a propósito de la charla con el ídolo máximo de la historia de Independiente.
5: Sí, exactamente, que estuvo ayer un ratito. Pudimos contar con su palabra, que también pudo levantar la Copa del Mundo, que hay acá una réplica. Y acá encontramos un grupo de argentinos. Hola, ¿cómo va? Acá para Radio Nacional Argentina, los escucha todo el país. ¿Nombre y de dónde vienen?
6: Sebastián, de Concordia, Entre Ríos.
5: De Concordia. Bueno, vienen a ver el partido, me imagino. ¿Tienen entradas?
6: Estamos esperando porque está bajando. Entonces como que lo estoy especulando. Y hasta un amigo recién me comentó que va a 1006, una categoría 2. Y hasta estamos buscando categoría 1 porque lo vengo siguiendo y va bajando el precio.
5: Ok, ¿qué es lo máximo que piensan pagar? ¿Hasta dónde se estiran?
6: No, 1006 está bien, pero como te digo, como va bajando, viste, ya te pones un toque más fino y digo, bueno, quiero categoría 1.
5: Para estar al lado del campo prácticamente.
6: Y atrás del arco, está bueno porque la hinchada se para atrás del arco, es como que se canta un poco más dentro de las cositas con los extranjeros que están pasando, que por ahí no se escucha tanto el canto porque hay muchos extranjeros que no se saben las canciones.
5: Claro. Bueno, muchas gracias. Ay, tenemos la primicia de que están bajando entonces las entradas.
0: Bien, en, buen dato, ¿eh?
5: Sí, sí.
0: Buen dato. Ahora dijo con una... ¿Viste, Seba, que dijo con una naturalidad total? Hasta 1006 me estiro. Te juro que se me heló la sangre.
5: Lo que pasa es que si ya te acercás acá, ese número es lo mínimo que estabas esperando pagar, ¿no? Son los números que trae la gente en su bolsillo para tratar de acceder... a un partido tan importante y justamente en esta zona que está prácticamente repleto de argentinos.
0: Sí, sí, claro. Nunca pagué en mi vida para ir a ver un partido de fútbol, así que imagínate.
7: No, claro.
0: Y no sé por qué ya me hacen pagar en algunos lugares, pero bueno, es otro tema ese. Sí. Dale.
5: Bien, y seguimos porque, bueno, obviamente, como dijimos, va a llegar Martín Palermo dentro de un rato todavía y entonces, obviamente, ¿qué hay acá? Camisetas de Boca Junior. ¿Cómo te va, amigo, que tenés una camiseta de Boca, seguro esperando al goleador, al titán? ¿Cómo es tu nombre? ¿De dónde venís?
8: Pablo. Yo vení por Broward County, que queda como por ahí una hora de Miami.
5: Ah, ¿pero de dónde sos vos?
8: Yo nací en Estados Unidos, pero mi familia es de Colombia. Y tengo un primo que es un hincha de Boca a la muerte.
5: Ah, te mandó con la camiseta entonces para que te la firme.
8: Él no lo sabe, él no lo sabe.
5: Ah, bueno, si está escuchando Radio Nacional, le estamos riendo un poquito la sorpresa, pero... Bueno, contame, ¿cómo venís viviendo el Mundial vos? ¿Pudiste ir a algún partido?
8: Este Mundial fue un sueño porque para mí me fui con mi hermano a Lanza para ver Sudáfrica contra Chequia. Y bueno, queríamos que alguien ganara ese partido, pero también es que era una experiencia inolvidable para mí y para mi hermano porque soñamos mucho para ir a un Mundial. Pero ahora tenemos el próximo fase de ese sueño para ver a Colombia un día, porque claro, no logramos sacar ningún boleto para el partido en Miami, pero vamos a ver de pronto al próximo Mundial, pero hay hora que gana Colombia, y si no gana Colombia, pues hay hora que gana alguien de Sudamérica, bueno, también a España, porque tengo unos primitos que son de España.
5: Ahí va, perfecto. Bueno, de camiseta de Boca también es internacional, entonces acá, porque están esperando obviamente al Titán.
0: Claro, lo esperamos a Martín Palermo, como me decías ayer, que hoy iba Palermo, ayer estuvo Ricardo Bochini con la presencia de muchos hinchas, Seba.
5: Sí, repleto obviamente, lo que pasa es que se avisó con poca anticipación. Ahora lo de Martín Palermo se avisó ya desde ayer a la tarde-noche, entonces acá se está rodeando prácticamente todo el mundo con la camiseta de Boca, la de Argentina, para tratar de sacar una foto y obviamente... alguna firma.
0: Bueno,
5: antes, ya, como ya, te repito, sí.
0: Sí. Ya hace como 20 días que estás allá, estás aclimatado al calor. 30 grados es calor, por supuesto, pero al lado de lo que nos contaste el otro día, vos, Daniel y el mono, 38, 39 de térmica, 30 es un poco, se aguanta más.
5: Claro, lo que pasa que es depende en qué zona. Hace un rato, como te decía el mono, estuvimos en el Hard Rock Stadium, donde va a jugar Argentina el viernes, y la verdad era como entrar... no sé, a un natatorio, ¿no? De la humedad que había en ese momento en el estadio y los alrededores. Va a estar complicado el viernes si se repite este clima.
0: Bien, perfecto. Seba, tenés prioridad al aire, así que cuando vos lo dispongas, volvés al aire de Nacional con el muy buen trabajo que estás haciendo allí desde Miami en la Copa del Mundo. Te mandamos un abrazo.
5: Abrazo.
0: Muy bien, Sebastián Vera con nosotros. Se viene el empate de Inglaterra, Javo.
2: Y la verdad que lo del arquero de Congo es sensacional, salvando una y otra vez al equipo africano del posible empate de la selección inglesa. Ya tenemos 7 de juego de la etapa complementaria y el partido lo sigue ganando Congo 1-0.
0: Bien, estamos todos con el Congo, Damián.
7: Todos con el Congo. Bueno, hace un rato anunciabas que íbamos a hablar de Boca. Se viene un nuevo conflicto, en realidad un... viejo nuevo conflicto.
0: A ver, ¿cómo
7: es el caso del changuito Ezequiel Ceballos?
0: Claro, el tema es que Arruabarrena lo quiere.
7: Claro, pero si le vence el contrato ahora en diciembre.
3: qué pero, hacemos?
0: ¿Te acordás lo que pasó en algún momento con Paul Fernández, que después volvió?
7: Bueno,
0: y tenía contrato
7: la
0: vencido.
7: Información es que hoy ya trabajó apartado, que no formó parte de los trabajos que encabezó el Vasco Arruebarrena. Hay que ver si es un llamado a atención o a partir de ahí hay una decisión institucional de no considerarlo al Changuito estos últimos 6 meses. No, porque él tiene una propuesta para renovar con
0: Claro, es una pena, ¿sabés por qué digo? Porque sé que existe una buena relación del Changuito con Riquelme y además el Changuito quiere que lo venda, le quiere dejar plata a Boca, no se quiere ir libre.
7: Claro, el tema es que le quedan estos 6 meses y es un jugador que necesita continuidad también, ¿eh?
0: Sí, de verdad.
7: Pensalo al Changuito Ezequiel Ceballos, si la sangre llega al río, como se usa siempre esa frase, sin jugar 6 meses.
0: Sí,
7: y no por lesión.
0: Sí, es verdad.
7: ¿Qué entrenador o qué club lo va a ir a buscar en enero? Va a tener clubes. Pero hasta que se termina aclimatando, yo siempre me acuerdo del mismo ejemplo. ¿Te acordás que salió campeón con Newell's, el Newell's del Toto, del Tolo Gallego?
0: Del Tolo, claro, en el 2004.
7: Guillermo Marino, ¿se acuerdan?
0: Sí.
7: La rompió, tuvo
2: asistente
7: un conflicto.
2: De Becachés en Ecuador.
7: Tuvo un conflicto con la dirigencia leprosa. ¿Y cuántos meses estuvo sin jugar? Llegó a Boca y era un futbolista que parecía un exjugador.
0: ¿Cómo lo quiere Incapié a Becasese? ¿Cómo lo quiere todo Ecuador
7: y está lesionado Zenón, tiene una molestia, no participó de la práctica y sigue la novela. Además de la del Changuito, la de Villa, porque no hay novedades.
0: Capítulo 1000, sí.
3: ¿Sabe que ahora que dice Zárate lo del Changuito, recordarán que Gustavo Álvarez se fue de San Lorenzo porque dio una lista de 12 jugadores que él quería separar del plantel? Y que la dirigencia durante el fin de semana le quiso cambiar la lista. Bueno, se entendió en las últimas horas el porqué del cambio de la lista. San Lorenzo le debe plata al plantel.
0: Claro.
3: Si los jugadores son apartados y tienen que trabajar fuera de turno con el resto de sus compañeros, inmediatamente pueden reclamar en agremiados.
0: Claro.
3: Entonces, lo que quiso hacer San Lorenzo fue bajarle la lista de posibles reclamos ante esta deuda salarial que tienen con el plantel.
0: Una situación lógica desde el punto de vista económico.
3: Claro, y bueno, y Álvarez decidió
0: Inflexible Álvarez.
3: Inflexible y se fue.
0: Bueno, a veces hay que tener una cierta flexibilidad, me parece.
3: Si lo explicás de esta manera, lo podés entender por qué la dirigencia pide algo, pero bueno, a veces tienen que salir a hablar las partes
7: y
3: explicar la situación.
7: Y en todo caso, ¿por qué la dirigencia no le dijo a Gustavo Álvarez? No podés apartar a estos futbolistas porque podemos tener un conflicto legal.
3: No sé si se lo dijeron y Álvarez dijo no me interesa o qué.
0: Sí, es verdad. Está el presidente de la FIFA viendo el partido de Inglaterra.
2: Así es.
3: A todos los partidos.
7: Sí. El otro día apareció un reel muy interesante en redes.
0: Lo vi.
7: ¿Cómo pudo estar en 2 estadios con 10 minutos de distancia?
0: Bueno, si no puede él...
7: No, pero es que no se puede explicar, no hay manera.
2: Es un holograma de Infantino.
7: Y bueno, la explicación es esa, que se hizo con IA.
0: Bueno, ponele. Sí, Carla, con los mensajes voy a la pausa. Después de la misma vamos a hablar con Gerardo Muró un poquito del Mundial.
1: 11-3877-485. Enrique está en Chubut. ¿Cómo pueden comparar a Molinas con González Cuarta? Si no, Molina ni le llega a los tobillos a González. Manda abrazo. Uno más. Hola, muy buenas tardes, muy bueno el programa, sigan así. Quisiera desearle mucha suerte a la selección para el viernes. Un abrazo fuerte para todo Julio desde Entre Ríos.
0: Muy bien, la pausa.
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1: Muy bien, vamos a ver hasta cuándo aguanta el Congo el partido. Le está ganando por el momento Inglaterra 1-0. Gerardo, me parece que se viene la igualdad de Inglaterra.
2: Vos sabés, Nico, que te diría que de a poco Inglaterra se va quedando sin idea. Vamos a ver ahora los cambios y lo refrescan. Ha estado muy cerca de empatar casi todo el tiempo, pero en los últimos minutos lo estoy viendo apurado y ya dejando espacios, y al Congo sin ser un equipo recontra picante, saliendo cada vez más con pelota dominada y espacio en la contra. Ojo que se están apurando mucho los ingleses, Nico, ¿eh?
1: Bueno, vamos a escuchar una respuesta de Bielsa y te pido una opinión. Marcelo Bielsa, el técnico, el ex técnico de la selección uruguaya, diciendo: siento que hemos decepcionado a los aficionados.
3: Si yo tengo la obligación de calificar la actuación del equipo dirigido por mí, creo que como esa es una pregunta inevitable, siento que hemos decepcionado a los aficionados, que es una frustración muy grande que era totalmente imprevisto que la posición final nuestra fuera la que fue, difícil de imaginar, y que es una caída que para nadie puede admitirla, aceptarla o soportarla, ¿no? Me refiero especialmente al público, que son los destinatarios de lo que nosotros hacemos.
1: Bien, hasta ahí Marcelo Bielsa. No pudo, lamentablemente, Bielsa conducir a Uruguay, no pudieron los jugadores. Por eso digo, Gerardo, que la responsabilidad es compartida.
2: El técnico la asume, no culpa en general a los jugadores, lo que muestra una vez más su don de gente. También es cierto que, como en algún momento se dejó entrever por el lado de Uruguay, Bielsa habría dicho: me dejaron solo. Los jugadores no acompañaron el nivel de casi ninguno de los uruguayos que estuvo a la altura. Después se puede analizar, como ya pasó otras veces, si el equipo mereció más o mereció menos. Lo cierto es que son muy poquitos los que estuvieron a la altura del rendir como se debe rendir en un mundial, y sobre todo con rivales de un segundo orden, sí, más sacando de España, ¿no?
1: A mí me pareció correcto, habla de lo caballero que es Bielsa, que se haya prestado a una conferencia, aceptado preguntas, contestó absolutamente todas, estuvo hablando 2 horas con la prensa.
4: ¿Cómo habrá sido eso? ¿Aceptó Bielsa o pidió Bielsa? No sé cómo fue, ¿eh? Realmente no sé si está la información. Si Bielsa quiso...
1: Me parece que pidió él.
4: Ah, pidió, bueno, entonces, y en todo caso, bien por la UF, que le permitió, siempre vuelvo al mismo ejemplo y pueden decir ustedes, y también...
1: Diego Alonso hace 3 años y medio vestido? Nunca habló.
4: Eso iba a decir, acá Zarratea me pregunta, ¿lo sabés vos ya?
5: No.
4: Ayer di el ejemplo de Pasarela. Pasarela sí. Pierde contra Holanda en el 98, va a la conferencia y dice: vengo por respeto a ustedes, pero yo tengo un buzo que ya no me corresponde. Tenía claro. El buzo de la AFA. Yo ya no soy entrenador. Ayer Bielsa fue a la conferencia de prensa con la indumentaria de la AUF. Tenía el buzo de la selección uruguaya.
1: Bueno, ahí está contestado. De todas formas, Gerardo, yo lo vengo diciendo desde el otro día, a mí me parece que el reemplazante de Bielsa sí o sí tiene que ser un técnico uruguayo.
2: Me parece que para volver a las bases, para reencontrarse con el fútbol que les gusta, con las ideas que han defendido siempre, no sería un mal comienzo buscar un entrenador uruguayo, Nico, estoy de acuerdo con vos.
1: Fíjate que entramos de Tabárez, donde sí. El equipo, la selección ha jugado mejor o peor, pero nunca perdió la identidad y la esencia, que es algo que perdió con Bielsa.
5: El otro día en la transmisión de Argentina el sábado contábamos que un nombre que está dando vueltas es el de Gallardo por su paso por Nacional, y hoy está libre. Pero vos ves a los periodistas uruguayos y todos hablan de esto, de tiene que ser un técnico uruguayo.
1: Claro.
5: Y dan nombres, que dan 3 o 4 nombres. Que
1: Carlito Muñoz el otro día dio el que trabajó en la Sub-20. A mí claro, me sorprende que no
5: muchos,
1: esté Aguirre.
5: Muchos lo dan a él.
4: Que se va a hacer cargo ahora de claro. La próxima fecha FIFA.
5: Pero
4: y a partir de ahí...
5: El tema es sí. Que el hincha uruguayo, saca la prensa, lo que podemos sí. Decir, el hincha uruguayo...
1: Abreu y Forlán también.
5: Si va un técnico extranjero, sí. Le van a dar por ser extranjero. Quieren un técnico uruguayo.
1: Claro.
5: Y vaya quien vaya, pues Guardiola... Y le van a dar por ser extranjero.
1: Sí, sí.
5: Uruguay tiene que tener un
4: igual
5: técnico uruguayo en este momento.
4: Igual viene de una mala experiencia con un...
5: Sí, también.
4: De un uruguayo.
1: Sí, salió muy mal Alonso.
6: La contracara es Carleto Ancelotti en Brasil. Lo aman en Brasil. A ver,
1: todavía no ganó nada.
4: Está en octavo. Lo aman. Está en octavo de final, Es poco, imagínate si queda fuera ahora.
1: Yo quiero saber si después que pierda Brasil con la Argentina en semifinales, si lo van a seguir amando.
4: Si llega a semifinales, si queda fuera con Noruega ahora, con Haaland.
1: No va a pasar.
6: Yo no creo que sea solo un tema de resultados. Creo que cayó muy bien la forma de ser, la actitud que tiene.
4: Javier, queda fuera en octavo con Noruega.
5: Que el tipo se ponga a hablar en portugués,
6: Creo que cayó muy bien la actitud de Carleto, ¿no? No solo pasa por los resultados.
1: Bueno, ponele, yo te doy la derecha en eso, siempre la derecha.
4: A veces le gustan los resultados, a veces no le gustan los resultados.
1: Él acomoda el discurso.
6: Yo soy antirresultadista, eso desde ya.
1: Pierde Inglaterra unos... No, claro, perdí a River 50 partidos, Gallardo tenía que seguir.
6: A morir.
1: Perdí a Boca todos los partidos, Úbeda tiene que seguir. ¿Qué le vas a hacer?
6: Si hacen las cosas bien, ¿por qué no? Los resultados no mandan. En el caso de Bielsa, yo creo que, bueno, no se le dieron los resultados, pero el trabajo no ha sido malo.
1: Después el informativo, voy a ir con Carlita con la cantidad de mensajes que hay. 14:30 en el País Noticias.
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8: 2:30 de la tarde en la República Argentina. Retenciones a la industria. El gobierno bajó las alícuotas para unos 1.000 productos y culminará en la eliminación definitiva de las retenciones en junio de 2027. Alcanza a productos químicos, metales industriales y parte de la producción automotriz. Entradera en La Plata, el informe de Fernanda Germanier desde la capital bonaerense.
9: Un intento de entradera en La Plata terminó a los tiros cuando el dueño de la casa advirtió la presencia de los ladrones. Ocurrió de madrugada en el barrio San Carlos. Dos jóvenes que circulaban en bicicleta quisieron entrar a un domicilio. El propietario los escuchó y disparó al menos 10 veces para ahuyentarlos. Los delincuentes escaparon corriendo y si bien quedaron registrados en cámaras de seguridad, todavía no fueron identificados.
8: Muerte de Ernestina Pais. La justicia citó a declarar a José María Muscari, autor y director de la obra que protagonizaba a la actriz. Además, la fiscalía ordenó peritar el celular de la conductora para verificar si estaba hablando en el momento en que se produjo el accidente. El cielo se encuentra ligeramente nublado en la ciudad de Buenos Aires. Temperatura 15 grados, 2 décimas. Humedad 56%.
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1: Muy bien, estamos en la continuidad de Pasión Nacional. Está en la tapa de la revista Gente, la edición digital, Enrique Macaya Márquez, con la camiseta de la selección argentina, y ahí dice Macaya 18 mundiales. Realmente es una cosa extraordinaria ver a un maestro de periodistas como es Enrique, el máximo comentarista, como le digo siempre yo, cada vez que lo veo personalmente, le doy un abrazo. Enrique es un docente que, además de ser un tipo decente, es mejor persona de lo que es como periodista, y como periodista es sublime, pero es un tipo delicioso. Un día estábamos en la cancha de River, hace una década por lo menos, él estaba comentando en Radio del Plata, un poquito más por ahí, y viene el comentario del entretiempo, y había quedado la puerta entreabierta, yo me permití entrar, había quedado él solo en la cabina, y estaba comentando, por supuesto, con una claridad, con presencia en el micrófono, y explicando en 2:40, 2:30, todo lo que había pasado en ese primer tiempo. Entonces, de repente, termina, me dice, nene, ¿qué haces acá? Le digo, maestro, cuando los maestros están justamente dando cátedra, los alumnos tenemos que escuchar. Y es así.
4: Ya que estás en esta ruta lateral, una línea solamente, es nuestro especialista. ¿Viste la publicidad de Messi?
1: Sí, con extraordinario, con Spider-Man,
4: Con el actor de Spider-Man.
1: Está en el tráiler.
4: Es espectacular.
1: Buscá la música de Spider-Man.
4: Ayer, ¿no? Se estrenó.
5: Sí, se estrenó. Ayer era el mediodía.
4: Ese es buenísimo.
1: 20-25 segundos, aparte, cobró un platal, un crack.
14: 15, no, creo que 15 millones, pero, algo así, pero aparte, ya recaudaron mucho más.
5: Aparte, habla en español Messi.
1: Sí.
4: ¿Cómo? ¿Viste que le
5: hiciste? Sí. O sea, hace 3 años vive en Estados
1: Spider-Man
5: Unidos.
1: Spider-Man le dice Messi y...
4: Sí.
14: No, es más, hablan rosarino.
4: Sí, claro. Pero es muy buena la actuación de Messi.
5: No puede ser que hace 3 años...
1: Ahí está, mira la música, mira. Ya te dan ganas de ir a ver la película, sí, porque... Sí,
5: hace 3 años vive en Estados Unidos, no invoca una palabra.
4: Pero a propósito.
5: Pero igual, en la vida real, no habla el inglés.
1: No, es cierto. Hello, Carla.
14: Hello, Nico. Mensajes 113-870-7485. Es Silvia desde Río Negro, prendida a la radio. Vamos, Argentina. Ángela está en La Matanza. Los escucho todas las tardes. Vamos el viernes con la transmisión, dice ella.
1: Muy bien, ahí están los amigos que se comunican. ¿A qué número de WhatsApp de Nacional, Carlita?
14: 113-870-7485.
1: Muy bien, a tomar mucho aire porque hay mucha publicidad para el viernes.
14: Uy, sí.
1: Y la ansiedad del ingeniero desde Miami. Sí, se divirtió cuando le dije que era ansioso, ¿verdad?
14: Sí, porque él lo debe saber.
1: Lo heredó de Pancho Caldiero. Javier, ¿cómo están? ¿Cómo están las cosas con Inglaterra en el Mundial?
15: 27 de juego del segundo tiempo. Aguanta Congo. El 1-0 a favor. Inglaterra no puede. Recién el técnico Tuchel mandó al campo de juego al delantero Anthony Gordon. Reciente incorporación del FC Barcelona. Trata de igualarlo el equipo inglés.
4: Nos quedó lejos. Qué alto el delantero alemán que puso, que se parecía a Klinsmann el otro día, por el pelo, por el bigote.
15: Ah, Walter Madre, decís vos, el que juega en Inglaterra.
4: 1.98 mide.
15: Sí, sí.
4: Contra Paraguay, y no cabeció una.
1: Vamos a escuchar a Becasés, el técnico de la selección ecuatoriana, después de lo que fue la derrota de Ecuador y la eliminación del Mundial frente a México, dijo Becasés.
16: La verdad que hemos sido muy superados al primer tiempo, después creo que reaccionamos, no encontramos el gol, que nos hubiese dado un poco más de ánimo y sentirnos más cerca. Así que bueno, agradecido a todo lo que ha sido esta aventura, este viaje, a los futbolistas, al país. No tengo reproche, ahora agradecimiento.
1: Bien, gracias. Y ahora Julián Quiñones, uno de los futbolistas.
17: No, primero contento, ¿no? Contento por el resultado que hemos sacado hoy. Y eso lo que verdaderamente importa, ¿no? Ya el tema individual viene por todo el trabajo colectivo que hemos hecho poco a poco. Y siempre feliz de vestir esta camiseta y entregar lo mejor de mí.
1: Bien, ahí está Julián Quiñones, que marcó el primer gol para la victoria de México frente a Ecuador 2-0.
4: Vos sabés que es interesante, porque una vez que comienza la competencia, los 48 tienen el sueño de ser campeones. Todos. Pero todos saben que es difícil. Por eso digo, el Mundial de Ecuador...
15: No fue bueno.
1: No fue bueno.
4: Todo lo contrario, iba a decir.
1: Coincido.
4: Todo lo contrario.
15: No, ¿cómo va a ser bueno?
4: Pero ¿cuánto más querés para Ecuador? Sí,
15: pero Ecuador tiene más jugadores que otros equipos.
1: Los ecuatorianos lo odian a Becasés.
15: Está bien, le ganó a Alemania, fue un triunfo histórico.
4: Era histórico.
15: A una Alemania a la que también le terminó ganando Paraguay.
4: Sí.
15: Pero los otros dos partidos, gol de Inglaterra, Harry Kane. Fíjate vos, los otros dos partidos.
1: Goleador del Mundial.
15: Pierde también el primer partido del Mundial, que tenía un partido accesible. Empata el segundo partido del Mundial, jugando pésimo.
4: Pero clasificó, déjalo al margen eso. Clasificó a 16.
15: Ya había clasificado con Alfaro, el mundial anterior.
4: Pero no clasificó, quedó afuera de zona de grupos.
15: Bueno, pero había hecho un mejor desempeño que esta Ecuador.
4: No, si quedó fuera.
15: Yo creo que esta Ecuador estuvo muy lejos de las posibilidades que tiene el equipo.
5: En Ecuador decían que era la generación top.
15: Es una
5: Ecuador,
15: generación buenísima.
5: Ellos creían de que iban a avanzar.
1: Bueno, a ver, estuvo el mérito de los entrenadores argentinos de haberlo puesto a Ecuador en el Mundial. Alfaro hace 3 años y medio y ahora Becasés.
15: Gerardo, no era difícil clasificar al Mundial
1: por
15: en
1: supuesto.
15: Esta eliminatoria.
1: Gerardo, ¿crees que lo gana Inglaterra en el final?
2: Y ahora con el impulso es muy probable. Se había deslucido Inglaterra, había empezado a tirar centro de cualquier lado, había perdido la línea de juego, encontró justo en el cabezazo de Kane el empate, uno de tantos centros que tiró. Me parece que ahora sí tiene todo a favor para ganar. Estaba bastante perdido, pero lo encontró justo, Nico.
1: Sí, gana con el anticipo ofensivo de Harry Kane y con la responsabilidad del arquero también.
5: Loja respuesta.
1: Sí, sí.
15: Ahora, si hubiese sido bueno el desempeño de Ecuador, ¿hubiese renovado contrato o Becasés?
6: Bueno, ya se fue. Fue insultado por todo el pueblo ecuatoriano.
1: Yo te acomodo el discurso para alegrarlo a Zárate. No fue del todo bueno el Mundial de Ecuador, más allá de la victoria con Alemania.
4: Están equivocados los ecuatorianos, porque en todo caso, que le presenten a Becachés en la mesa, ¿cuál es la historia del fútbol ecuatoriano para demandar más? Más allá de lo que dice...
5: Porque consideran ellos que tiene una generación de jugadores como para avanzar. Es más, Valencia jugaba de titular todos los partidos y los propios ecuatorianos decían, no puede correr este muchacho.
4: Pero una cosa es lo que considere el pueblo ecuatoriano, que es lícito, y otra cosa es la cristalización de lo que se cree. Y Ecuador no tiene una rica historia mundialista, ¿no la tiene?
1: No, por supuesto. Vamos a ver a partir de ahora qué decisión toma Ecuador al respecto.
5: Marruecos tampoco.
1: Si sigue con un técnico argentino o si vuelve a las fuentes y contrata a un ecuatoriano.
6: Vamos a ver. Vos sabés que a propósito de técnicos, después de la eliminación de Alemania y el frustrante mundial que jugó la Mannschaft, hay que decir que se fue, por supuesto, el técnico Nagelsmann. Y el gran candidato lo pide toda la afición alemana, lo pide la prensa, sí, los hinchas, es Jürgen Klopp. Hoy dijo Klopp que estaría dispuesto a dirigir la selección alemana.
5: Le encantó esto de... vivir el Mundial como periodista, como cronista.
1: Se abrazó con Messi.
5: Le encantó todo esto del Mundial y dijo, cosa que antes no quería, y dijo, ¿sabés qué? Sí, ¿sabés que me gustaría vivir esta experiencia? Bueno, y abrió la puerta.
1: Se retiró Neuer de la selección alemana. Vamos a saludar a Juan Ignacio Gijón en el móvil de Nacional. Lo escuchamos a Juani.
18: ¿Cómo te va, Nico? Un placer enorme saludarte. Estamos aquí en la Plaza de la República, justo debajo del obelisco. Hablando con hinchas de la selección argentina de cara al partido que se viene este viernes, chicos, ¿sus nombres?
19: Joaquín.
18: Alejo. ¿Ilusionados? ¿Contentos? ¿Se esperaban que llegue la selección hasta esta instancia? ¿No?
19: No. A ver, esperarlo sí, pero como siempre la ilusión vuelve a aparecer cada 4 años.
18: ¿Estaban ilusionados antes de que comience el Mundial?
20: La verdad que no tanto. Siento que después de ganar la Copa es como que se sacó un poco eso de la ilusión. Creo que este Mundial es como para disfrutar más que nada a Messi y más que eso no espero, digamos.
18: ¿Se lo está haciendo? ¿Se lo está disfrutando más a Messi?
20: Yo la verdad que lo veo feliz, lo veo contento y yo estoy contento también.
18: ¿Vieron los partidos? ¿Se juntan con amigos, con familia? Cuéntenme cómo es.
20: Sí, nos juntamos a ese. Nos juntábamos, si no con amigos. La verdad que sí.
18: ¿Hay cábalas o no?
20: Para este Mundial no. No.
19: No, la dejamos de lado este mundial.
18: Se rompieron hasta las cábalas.
19: Se rompieron las cábalas, porque es como decía acá Alejo, o sea, ver los últimos partidos de Messi se siente ya nostálgico y uno ya deja de poner esa presión que antes se tenía.
18: Lo mira más relajado.
19: Sí, con un poco de nostalgia también, porque sabés que es lo último y que no sé cuánto más nos quedará de Leo.
18: Se habla mucho del funcionamiento del equipo sin Messi y con Messi. ¿Creen que el funcionamiento de este equipo, cómo ha jugado la selección, es como el de Qatar, es un poco menos, es un poco más? ¿Cómo lo ven?
19: Siento que todavía somos Messi dependientes, pero 100% confiando en los pibes, en Teodito Almada, Macalister, Enzo. Te quedas tranquilo, no te queda esa sensación de uy, ¿qué va a pasar cuando no esté Leo? Sino que hay una sensación más de tranquilidad.
18: Bueno, ahora viene Cabo Verde y les tengo que preguntar, a ver, ¿la ven a Argentina en octavo de final o quizás un partido que se le va a complicar un poco más a la selección?
20: Y se va a complicar, se van a tirar atrás y yo creo que va a costar en ese sentido, pero bueno, dentro de todo tendría que ser un partido garantizado, pero bueno, siempre hay que estar atento, no hay que menospreciar, ¿viste? Qué sé yo, es una selección que llegó ahí por algo.
18: ¿Un resultado?
19: 2-0.
20: Yo también iba a decir lo mismo, boludo.
18: Sí, sí. ¿Goles de?
20: Y bueno, Messi. Y no sé, boludo, ¿quién más?
19: Vamos con Messi y se destapa Julián.
18: Messi y Julián, me gusta. Sí. Bueno, chicos, muchísimas gracias, suerte. Gracias, ahí está. Bueno, Nico, ahí la palabra de la gente que camina por aquí por Buenos Aires, que ya palpita el duelo de este viernes, que va a ser, por supuesto, la transmisión de Radio Nacional Argentina en Cabo Verde. Por 16avos de esta Copa del Mundo.
1: Muy bien, Juani, te mandamos un gran abrazo. Juan Ignacio Gijón, con el nuevo vocabulario que usan los jóvenes ahora. Sí, Javier.
6: De nuevo, no tiene mucho. Hablando de Julián Álvarez, hoy habló Joan Laporta en su reasunción como presidente del Fútbol Club Barcelona. Estaba presente gran parte de la prensa, la dirigencia, incluso el titular de la Liga de Fútbol Profesional de España, Javier Tebas. Y a la salida o al término de la ceremonia, por supuesto, los periodistas le preguntaron por Julián Álvarez. ¿Qué dijo Joan Laporta?
1: ¿Qué dijo?
6: Dijo, espero que el Atlético Madrid recapacite y acepte la oferta que le hicimos por Julián Álvarez. La verdad, si eso es lo que va a hacer el Barcelona, Julián Álvarez está en problemas, está en serio problema.
4: Está equivocado, como casi siempre Laporta, siempre está equivocado con la salida de Messi.
6: Malo le va, ¿no?
4: No importa, pero habitualmente, por lo menos desde acá, la mirada nuestra es que siempre Laporta está equivocado, porque el Real Madrid ya ofreció formalmente 150.
6: Exacto.
4: Y Laporta quiere sacarlo por 100.
6: Exacto.
4: No sabe sumar, no fue...
6: Pero está usando al jugador, pero porque el jugador quiere jugar en el Barcelona.
4: Laporta fue,
6: y no le importa qué costo.
4: ¿Fue al colegio primario Laporta o no fue? Porque 150 más que 100.
1: A mí no me gustó el destrato que Laporta le hizo a Messi. No me gustó para nada. Habla de una falta de lealtad total. Habla de un HDP importante como es Laporta.
4: Laporta, en gran parte, es Laporta por lo que hizo Messi como futbolista.
6: Yo creo que Julián Álvarez, sí, no sé si tanto, pero yo creo que Julián Álvarez está en problemas.
1: Y el Atlético también.
6: Está en serios problemas. Porque
4: pierden todos en esto.
6: Él quiere jugar en el Barcelona y el Barcelona no va a pagar lo que el Atlético Madrid
1: está
6: quiere
1: bien,
6: por el jugador.
1: Pero no digas que solamente está en, problemas Julián Álvarez. El Atlético también, porque si Julián decide plantarse y no jugar, para el Atlético va a ser un problema también.
6: Claro que es un problema. Bueno. Yo creo que ahí el que tiene la llave es el Cholo.
1: Claro.
6: El Cholo es el único que puede hablar con él y hacerlo entender de que tiene que quedarse en el Atlético o en todo caso irse a otro club que ofrezca el dinero que vale Julián, ¿no?
1: Gerardo, ¿cómo la ves?
2: No, iba a decir que hay una tercera parte interesada, involucrada y perjudicada, que es Argentina. Julián no tiene la cabeza del 100% en la selección, más allá de la lesión, de todo. Me parece que lo ha perjudicado en este comienzo del Mundial. No me imagino que le deba haber caído muy bien a sus compañeros esta situación.
1: No, y además dicen que hubo un reto de Scaloni al respecto. Uno puede entender que Julián esté pensando en un corto plazo. Y la verdad, con todo el cariño que le tenemos, aquí lo digo prácticamente a diario, aquí en esta mesa de trabajo hacemos una compulsa y todos queremos que Julián sea titular en lugar de Lautaro Martínez. Estoy en lo cierto, Damián, sí, estamos todos a favor
4: en
1: de
4: el nivel, en el,
1: pero
4: en el nivel que mostró el Mundial, no.
6: No, la verdad que no.
4: Porque
6: que...
4: lo que dice Gerardo...
1: Pero estando bien los dos, lo elegimos a
4: estando
1: Julián
4: bien, sí,
1: siempre.
4: Por supuesto.
1: Pero tiene que enfocarse Gerardo directamente en la Copa del Mundo, porque si no va a estar en problemas Julián.
2: Sí, es un problema para la Argentina también, indudablemente. El Julián enfocado, el del 2022, es titular sin lugar a dudas y Argentina lo necesita. Fue la tercera pata de Di María, de Messi en el Mundial. Lo cierto es que hoy está muy lejos, sea por la lesión, por tener la cabeza en otro lado. Le vendría bárbaro una resolución, pero como esa resolución no va a ser ahora, lo ideal sería no hablar más del tema mínimo hasta que termine
6: la participación. Es que se va a seguir hablando del tema, porque el propio Julián abrió las puertas del infierno
1: claro. Cuando
6: hizo la declaración que hizo. Entonces, del tema se va a seguir hablando.
1: Sí, claro. Ayer vi un ratito del Chiringuito. ¿Cómo hablan a favor de España? Está bien, alguno se permitió decir Argentina. No, está bien, pero no tienen que hablar en contra. Pero digo, me parece que la Argentina y Francia están por encima de España.
6: Bueno, pero España se siente confiado porque por algo es el actual campeón de Europa, porque tiene jugadores como para pretender ir por más. Y porque, en definitiva, la Copa del Mundo, como muchos dicen, arranca ahora. Y para España también arranca ahora, cuando empiecen los 16
1: avos. No lo hagas enojar a mi amigo Zárate, que la competencia empezó. Tenemos la última pausa que pone José Undiano aquí con la...
5: empezó hace 3 años.
1: Sí, claro, por supuesto.

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12: Muy bien, golazo de Harry Kane, golazo de Inglaterra, que era lo que no queríamos, Javier.
13: Así es, al minuto 42 de la etapa complementaria, o sea, sobre el final del partido, apareció Harry Kane, tremenda jugada del delantero del Bayern Múnich, golazo de Inglaterra, que pasa a ganarlo ahora 2-1 y que enfrentaría a México en la fase de octavos de final.
14: Claro, el tema es que el cuadro quedó armado así, México por ahora con Inglaterra. Brasil con Noruega. Se eliminan entre Brasil, entre Inglaterra, entre México, entre... se eliminan todos entre ellos. Sí, claro. Para llegar a la semifinal. Argentina tiene el cuadro hasta semifinal.
13: Es contra fácil. O sea,
14: claro, pero se eliminan entre todos.
12: Para Zárate todos los partidos son difíciles.
13: Muchacho, Chiqui Tapia, ¿eh? Por algo nah. es el dirigente de FIFA que se encarga de la organización de los torneos.
14: Pudo haber tenido otro cruce otro y no cruce. Se dio por cuestiones
13: futbolísticas. ¿Con quién podría haber tenido
12: Uruguay? Exactamente.
13: Con esta, bro.
14: Bueno, está bien, pero... ir a jugar con Uruguay te la regalo.
15: Después te lo vuelvo a decir, después del empate de España con Cabo Verde, tranquilamente podría haber sido España en 16avos de final. Tranquilamente. Sí. Si Uruguay hace un campeonato digno, de hecho lo explicó Bielsa ayer, y si sacaba 7 puntos, podría haber sido España.
12: Muy bien, voy a la despedida de Gerardo Murúa desde Córdoba ayer con este gol inglés. para satisfacción de nuestros amigos Jorge Doy y Santiago Lucía, que están no por el gol de Inglaterra, sino porque no va a haber alargue, Gerardo.
14: ¿Está contento sos vos?
16: Sí, claro. Se termina acá, dignísimo lo del Congo, merecido lo de Inglaterra, que estaba para ganarlo y tiene ese pedazo de delantero que es Harry Kane. Argentina tiene un camino muy accesible, no subestimemos a Colombia.
12: Ah, por supuesto.
16: Se ha convertido en un rival muy duro para nosotros y jugó muy bien con Portugal, porque el que estaba puesto para ir por ese lado, si era primero, era Portugal, que es candidato, y
12: sí,
16: Colombia
12: claro.
16: le ganó el grupo, ¿no?
12: A mí me gustaría la final entre la Argentina y Francia. ¿Qué querés que te diga? Y sería una final
16: lógico, ¿no?
12: Sería una final a toda orquesta desde lo futbolístico. Venimos de tener, Gerardo, en el último Mundial la mejor final de la historia.
16: Y podría repetirse un partidazo por el poder de fuego de Francia, porque Argentina en la mitad de la cancha tiene, con el mejor nivel, la capacidad tal vez de neutralizarlo, porque es un equipo cuando ataca a Francia y otro equipo cuando defiende, ¿no?
14: A mí me gustaría Argentina-Canadá y listo.
12: Bueno, Zarratea. Gran abrazo para Carlos Noguera en Formosa. Carlos, gracias por la fidelidad, por escucharnos todos los días. Me dice, Nicolás, no hay que subestimar a ningún equipo. Mañana... me vas a pasar información de la Federación Internacional. Hay cambios en la Fórmula 1 sobre formatos para las próximas carreras que se vienen por la falta de dos fechas que se suspendieron. Bueno, mañana tendremos precisiones entonces. Siempre nos acerca muy buena información Carlos Noguera.
13: Yo el equipo que no descartaría para estar en ese cuadro de semifinales es a Marruecos, ¿eh?
12: Coincido con Javier.
13: Marruecos es un equipo muy serio, con muy buenos
12: Marruecos
13: jugadores.
12: En algún partido puede dar el golpe.
15: Según ustedes,

0: otro y así seré de todo. Como dijo alguna vez el maestro Pugliese.
1: Osvaldo Pugliese.
0: Yo soy hincha de Atlanta y el que juega con Chacarita. Yo soy argentino y el que juega con Francia.
1: Está muy bien, bueno. Y el que juega con Francia. Claro, la Argentina está muy bien. O sea que sos hincha de Argentina si juega con Francia nada más.
2: No, y todos los que juegan contra Francia. Yo también estoy con eso. No quiero enfrentarme a Francia, que quede eliminada antes.
1: Ya lo sé.
3: El problema es quién va a eliminar a Francia.
2: Y bueno, España puede ser, ¿eh?
3: España podría ser, sí.
2: Marruecos puede ser.
3: Tal vez sea el equipo que por características le puede complicar más la vida.
2: Y el cazador de vías imposibles.
3: Vos le tenés que jugar a Francia dominándole la mitad de la cancha. Y España tiene de las mejores mitad de la cancha del Mundial.
1: Bueno, recuerden que hoy viaja la selección argentina a Miami. Está allí en Kansas City trabajando ya. Hay árbitro para este partido Argentina-Cabo Verde el próximo viernes. Estamos hablando del canadiense Drew Fisher. Parece que tiene un carácter imponente el canadiense. Carácter bravo para el partido del viernes. Y estamos con una preocupación total, no por lo futbolístico, sino por el partido, porque hay anuncio de vamos a buscar mañana bien, Carlita, o quien esté, el pronóstico extendido para la ciudad de Miami, porque hay alertas de tormenta eléctrica a la hora del partido. Estuvo suspendido el de Francia 2 horas hace unos días.
2: Y ayer el de México comenzó una hora después de lo que estaba previsto.
3: Hablando de México, no podemos dejar de lado el hecho de que haya debutado con 17 años en una Copa del Mundo, igualando el récord de Pelé, este chico Gilberto Mora, que además tuvo una actuación descomunal ayer.
2: Desde la fecha 1 viene jugando.
3: Viene jugando como suplente. Ayer lo puso de titular Javier Aguirre y fue lejos la figura de la cancha en el partido frente a Ecuador, donde México lo pasó por arriba. Ecuador no presentó oposición alguna frente a México.
1: No, por supuesto. ¿Va el pronóstico extendido, Carlita, ahí para la ciudad de Miami del viernes?
4: Así es, a las 5 de la tarde de allá, sí, el pronóstico es de un 60% de probabilidad de tormentas eléctricas en Miami, con una térmica de 33 grados.
1: ¿Y a las 6 de la tarde, que es hora de Miami, el partido?
4: Es exactamente el mismo pronóstico porque va en franjas.
1: Bien, 60%, bueno, es un porcentaje
4: recién
1: importante.
4: Recién a las 8 de la noche de allá baja a lluvia débil, pero...
1: 10 de la noche de acá.
2: Se va a atrasar la cena, me parece.
1: Sí, sí.
2: Ya tenés que ir avisando.
4: Complicado.
1: Me quedé pensando, sí.
2: O una panera extendida.
1: Sí, me quedé pensando en la cena de los tontos, ¿viste? Porque termina tarde.
2: Sí, sí.
1: Veremos. Bueno, Zaratea arregla Pipo Grosito entonces en San Lorenzo. Anda mandando el escenario.
0: A la tarde arreglaría. Saludos para Mariano Carabajal, que está escuchando el programa.
1: Gran abrazo para Mariano en Tucumán.
0: Siempre del lado de Zaratea. Gracias,
1: Mariano. Bien, Mariano. Gracias, Mariano. Vamos a buscar otro cronista en Tucumán. Es muy democrático, Mariano, esto entenderás. No, un gran abrazo, Mariano. ¿Y por qué estaba al lado tuyo? A ver.
0: Por lo de Francia.
1: Por lo de Francia.
2: Queremos que pierda Francia, salvo vos. Queremos que pierda.
1: ¿No te gustan los que juegan bien al fútbol? No te gustan.
2: Yo quiero ganar.
1: ¿Te gustan los alfileres?
0: Bueno, sos hincha de los que juegan bien al fútbol.
1: ¿Cómo que no?
2: ¿Sí?
0: Tu equipo no juega
3: bien.
0: Yo a
3: esta altura de circunstancia creo que Zaratea en la previa del Mundial le mandó un mensaje a Bielsa de que lo lleve a Muslera. A propósito, ¿no? Llévalo a Muslera, vos no sabes el nivel que tiene.
1: Perdón, ¿cómo el técnico, un saludo a Patricia Brañeiro, gran productora y mejor persona, cómo no se enteró Bielsa que Muslera tenía 40 de fiebre?
2: No, lo explicó ayer, no tenía fiebre el día del partido. Lo dijo ayer Bielsa.
1: Pero no estaba bien.
2: El día anterior había tenido fiebre.
0: Era febrícula.
1: No. 40 grados, 40 grados no es febrícula.
2: No, dijo que había tenido 38 el día anterior, lo explicó ayer.
1: Bueno, está ganando Inglaterra, le queda un minuto al partido.
3: Sí, pero mira el tiro libre que tiene Congo, ¿eh?
1: Se va a meter Inglaterra en los octavos de final. Termina el streaming de Radio Nacional con Jorge Godoy y Santiago Lucía.
0: Si
1: a las 7 de la tarde, Bélgica-Senegal, con una posible victoria de Bélgica. Y a las 9 de la noche, Estados Unidos le va a ganar a Bosnia, a pesar de que a mi amigo Zárate no le gusta.
0: Si estuviese Messi, este gol, ¿eh?
1: Claro,
3: el tiro libre que tiene Congo.
2: El tema, el final, ¿eh?
1: El tema es que no está Messi.
2: Si hay gol, hay prórroga.
3: Es el tiro del final. Mirá, si hace cargo.
0: Para hacer.
1: Vamos a ver si el tiro del final le sale a Congo en el final del partido. En la continuidad nacional viene el informativo, el programa de Nora Brioso, y van a seguir con la programación habitual en todo el
0: hay
1: país.
0: Hay cocodrilo, Vicente.
1: Claro.
3: Hay cocodrilo y todo, ¿eh?
1: No, en Miami hay cocodrilo, ¿eh?
3: Uno cuatro.
1: En Miami, cocodrilo.
0: Hay varios.
1: Saludos a Pato Jules. Vamos a estar con Patito el viernes en la tarde. No, pero es lejos. Vamos a ver si es gol.
3: Sí.
1: Se nos termina el programa y viene Frank, la parte hablada donde Frank dice.
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0: Franca habrá querido que gane Inglaterra. Dale, patea que se nos termina el programa. El árbitro que da mil indicaciones y viene el top de las 3 de la tarde y el informativo. No pasó nada con el tiro libre. Inglaterra jugará los octavos de final del Mundial. 3 de la tarde, vienen las noticias. Sigan en Radio Nacional siempre.
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2: Las 3 de la tarde en la República Argentina. Elecciones 2027. El gobernador de Entre Ríos pidió al PRO, la Libertad Avanza y los sectores aliados confluir en una oferta electoral común para los próximos comicios presidenciales. Rogelio Frigerio agregó que deben hacer un esfuerzo para dejar de lado los intereses personales y los egos. En este marco afirmó que no está en discusión el liderazgo del presidente Javier Milei y remarcó que todos necesitamos que le vaya bien. Juicio por la desaparición de Loan Peña. El informe de Nerina Álvarez desde Radio Nacional Santo Tomé.
3: En el marco del juicio por la sustracción de Loan Danilo Peña, en la tercera semana de audiencias, siguen declarando los hermanos de Loan. En este caso, el primero que declaró en la jornada de hoy fue Cristian Peña, quien contó que el 13 de junio estaba trabajando cuando fue avisado de la desaparición, regresó de inmediato y salió a buscarlo hacia el Naranjal. Además, reveló que en la madrugada de ese mismo día recibió un mensaje que le ofrecían hablar con Loan o negociar, hecho que fue denunciado posteriormente. Y además afirmó que fue trasladado en la camioneta de Callao para realizar la denuncia pertinente. También afirmó que en el lugar donde se realizaba la búsqueda nunca estuvo preservado.
2: Alerta meteorológico rige para Misiones y el este de Formosa y Corrientes, donde se esperan que continúen las tormentas localmente fuertes con abundantes lluvias y ráfagas de viento fuertes. Actualizamos ahora el estado del tránsito con Ernesto Arriaga.
4: La ruta 2, 11 y 56 a la costa atlántica, totalmente habilitada. Por favor, precaución por la gran cantidad de camiones, máximo 80 para ellos. Micros, 90 kilómetros por hora. La autopista Richeri, Ezeiza Cañones y la ruta 3, está totalmente habilitada para camiones 80 kilómetros por hora, sin demoras a esta hora.
2: En la ciudad neuquina de San Martín de los Andes, donde nos escuchás por AM1440 y FM92.5, sensación térmica hasta ahora 7 grados 6 décimas bajo cero, humedad 84%, cielo ligeramente nublado. En la ciudad de Buenos Aires, temperatura 15 grados 2 décimas, humedad 56%, cielo también ligeramente nublado.
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7: Es la hora 15, 5 minutos en todo nuestro país. Tengan ustedes muy buenas tardes. Les presentamos la segunda edición de Servicios a la Comunidad. Se extravió una carretilla de color rojo con un bolso negro con herramientas en el tramo de Estancia La Enriqueta hacia Río Bote por ruta provincial número 9. A quien la encuentre, favor de comunicarse con Selva al número 2966-526077. Desde ya, muchas gracias. Reiteramos. Se extravió una carretilla de color rojo con un bolso negro con herramientas en el tramo de Estancia La Enriqueta hacia Río Bote por ruta provincial número 9. A quien la encuentre, favor de comunicarse con Selva al 2966-526077. Desde ya, muchas gracias. Les presentamos de esta manera la segunda edición de Servicios a la Comunidad. Nuestra próxima entrega es esta tarde a la hora 18.45. Por su atención, muchas gracias.
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11: Desde este 1 de julio permanecerán abiertas las inscripciones para las colonias de inviernos municipales 2026 de Río Gallegos, destinadas a niños y niñas de entre 5 y 12 años. Las actividades se desarrollarán del 13 al 24 de julio en distintos gimnasios municipales. La propuesta ofrecerá actividades recreativas, deportivas y de integración durante el receso escolar. Para inscribir a los participantes, las familias deberán presentar una fotocopia del documento nacional de identidad en el gimnasio correspondiente a cada barrio. Las jornadas se organizarán en dos turnos. El primero funcionará de 13 a 16 para niños y niñas de 5 a 10 años, mientras que el segundo se desarrollará de 17 a 20 y estará destinado a participantes de 5 a 12 años. Las inscripciones se recibirán desde las 12 en el gimnasio municipal correspondiente a cada barrio. Más información en las redes sociales y en la página oficial de la Municipalidad de Río Gallegos.
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0: Muy buenas tardes, hora 15, 13 minutos, bienvenidos a la tarde de Nacional Calafate en esta jornada del miércoles primero de julio. Y aquí estamos para acompañarte como todas las tardes a través de AM730. Primero de julio comenzamos este nuevo mes. Una jornada muy, muy fresquita en el Calafate. Vamos saludándolos, por supuesto, acompañándolos y dándoles la bienvenida a la primera tarde de Nacional Calafate hasta la hora 17. Mi nombre es Úrsula Álvarez. Saludamos a Mario Gornia. ¿Cómo estás, Mario? No te escucho, Mario. No te escucho. Y bueno, ahí vamos. Ahí va. Te escucho. ¿Cómo estás?
1: Bien. Muy bien. Acá estamos. En julio. Comenzó julio. Bien. Empezó. Se vino julio.
0: Se vino con todo.
1: Bueno, vamos a ver si podemos escuchar.
0: Así es. Bueno, comenzó julio. ¿Cómo vamos ahí con los partidos? Qué tremendo que
1: tremendo.
0: Está
1: recién
0: todo.
1: Acaba de ganar Inglaterra. Dejó afuera a República Democrática del Congo en otro partido apasionante.
0: Sí.
1: Otro partido apasionante, casi todos los que venimos viendo, salvo ayer el de México, que fue
0: sí,
1: ¿no?, un paseo.
0: La verdad que sí.
1: El de Francia también, ¿no?
0: Sí, no, sí.
1: Después el resto viene siendo muy apasionante, definiciones al último momento, la mayoría se definen en los últimos minutos.
0: Sí, es verdad.
1: Es una cosa impresionante. Ganaba Inglaterra casi todo el partido, empató República del Congo y a lo último Kane apareció para hacer el gol del triunfo y clasificar a Inglaterra, que bueno, tendrá que jugar con México.
0: Con México juega, sí. ¿Eh?
1: En los octavos de final.
0: Bueno, se está poniendo lindo el tema, los próximos encuentros.
1: En un ratito juega Bélgica-Senegal.
0: Bien.
1: Uno de los equipos que más decepcionó a Bélgica, ¿no? Porque siempre estuvo. Le fue mucho mejor en este, apenas pudo clasificar como tercero. Uh-huh. En un ratito nomás a las 17 y a las 21 Estados Unidos, la gran sorpresa, con sí, Bosnia-Herzegovina.
0: Bueno, muy bien, entonces los próximos encuentros del día de hoy en este Mundial, por supuesto vamos a estar contándoles todos los detalles en el transcurso de la transmisión de Radio Nacional El Calafate AM730. Vamos a estar actualizándote los datos del tiempo en esta tarde del miércoles aquí en nuestra localidad. También la temperatura en este momento es de 3 grados 8 décimas, 52% la humedad, cielo parcialmente nublado, viento de direcciones variables a 2 kilómetros. Se espera un poquito más de viento para esta tarde-noche también, con cielo algo nublado, ligeramente nublado, para completar la jornada del día de hoy, nos indica el Servicio Meteorológico Nacional. Y con respecto a los vuelos, como siempre te damos la información en el comienzo de la tarde. Bueno, tenemos vuelos demorados, el vuelo de Aerolíneas Argentinas en los arribos al Calafate, vuelo número 1898 procedente de Aeroparque de Buenos Aires, está demorado, se estima el arribo a la localidad a la hora 15:40. Y también tenemos pendiente el vuelo de Aerolíneas Argentinas número 1897 procedente de Ushuaia, se estima su arribo al Calafate a la hora 16:34 minutos. Y con respecto a las partidas, igualmente con demora el vuelo de Aerolíneas Argentinas 1898 con destino Ushuaia, se estima su partida del Calafate a la hora 16:25, y el vuelo de Aerolíneas Argentinas número 1897 con destino Ezeiza, Buenos Aires, se estima su partida del Calafate a la hora 18.
1: Bueno, y comenzamos el programa del día de hoy con un cumpleaños. 81 años cumple David Harry, la cantante, compositora, actriz también, porque participó en algunas películas. David Harry es la cantante de Blondie, su banda sí, más conocida. Nació como Angela Trimble en Miami en el año 1945. Impresionante, 81 años ya cumplió. Una chica que quedó huérfana de muy chiquita, fue adoptada, se mudó, creció en Nueva Jersey, antes de mudarse a Nueva York, donde trabajó de millones de cosas, secretaria, bailarina, hasta fue conejita de Playboy, y en el 74 cofundó Blondie con Chris Stein, banda que se convirtió en un pilar de la escena punk y new wave de un bar que era un bar mítico de Nueva York, el CBGB, que es donde nacieron, que yo entre otros, los Ramones, los Talking Heads, bueno, allí estaban ellos, y con temas que se hicieron clásicos, bueno, hicieron bailar a todas, varias generaciones, ¿no? Decíamos que también estuvo en el cine, hizo algunos papeles con David Cronenberg, por ejemplo, en Videodrome, una película de terror del año 83, en Heartbreak de John Waters también actuó, también en algunas series, siempre una mujer que va, porque sigue estando. Tocó con los Fabulosos Cádiz, ya me acuerdo, cuando hizo una versión muy linda de Vasos Vacíos, es la que cantó. No, de Strawberry Fields, hizo David Harry con los y contaban los Fabulosos Cadillac, que estaba absolutamente borracha cuando grabó ese disco, no se podía mantener en pie cuando grabaron esa canción. Escuchamos entonces y celebramos 81 años de toda una rockera, David Harry.

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0: Ahora 15:37 minutos en todo nuestro país, 3 grados 8 décimas la temperatura aquí en el Calafate, con cielo parcialmente nublado para esta tarde del miércoles. Un poquito más del mundo de la música, y bueno, la triste noticia que se dio a conocer, porque en el día de ayer murió Víctor Willis, que es la voz que hizo eterno el EMCA de Village People, el cantante principal y coautor de la mayoría de los éxitos. Falleció a los 74 años, la noticia fue confirmada por su esposa, y bueno, de esta manera Willis, nacido en Texas, fue la inconfundible voz de los clásicos de Village People, y lo vamos a recordar con su canción. El policía. El policía de Village People.
1: El policía, estaba el indio, tenían.
0: Así es. El vaquero también. Así es que, bueno, una triste noticia, y esta voz que, bueno, queda emblemáticamente en el recuerdo entonces de los seguidores de esta banda.

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0: minutos. Hora 15:54 minutos, ahí vamos. 3 grados 8 décimas, la temperatura en Calafate 52%, la humedad, tenemos cielo algo nublado y ligeramente nublado para esta noche también, es lo que nos indica el Servicio Meteorológico Nacional. Para mañana jueves, igualmente una jornada con cielo ligeramente nublado a parcialmente nublado, viento leve para mañana, con 2 grados de mínima, 7 grados de máxima. Para Calafate, un lindo jueves al parecer, con buenas temperaturas, que es de esta manera como nos indica entonces el Servicio Meteorológico Nacional. Está la invitación para el próximo domingo 5 de julio al concierto de invierno 2026, orquestas y ensambles. Este domingo 5 de julio a las 18 horas en el auditorio del Centro Cultural. Así que bueno, ya saben, están todos invitados a este nuevo evento para deleitarnos con la música. La entrada es libre y gratuita. Así que bueno, otra de las actividades para este fin de semana aquí en el Calafate.
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1: Las 4 de la tarde en la República Argentina. Nueva audiencia por el caso Loan, la información con Nerina Álvarez.
2: En el marco del juicio por la sustracción de Loan, Danilo Peña, en la tercera semana de audiencias, declaró con fuerte carga emocional Alfredo Maximiliano Peña, hermano de Loan, quien se quebró en dos oportunidades en su testimonio. Contó que cuando llegó a la casa de su abuela, alrededor de las 5 de la tarde, se cruzó con Walter Maciel, a quien lo vio salir en una camioneta policial. Además, aseguró que no vio a Pérez, Callada, Millapi ni Ramírez participando de la búsqueda y sostuvo que El Naranjal no era un lugar donde fuera fácil perderse.
1: Nacionales Mundial, la información con Sergio Zárate.
3: El canadiense Drew Fisher dirigirá este viernes el partido entre Argentina y Cabo Verde por los 16avos de final de la Copa del Mundo. Recordamos que Fisher ya dirigió dos encuentros en este torneo, Francia ante Irak y Croacia frente a Ghana.
1: En Resistencia, provincia del Chaco, donde nos escuchás por AM620, temperatura 14 grados, humedad 82%, cielo cubierto con neblina. En la ciudad autónoma de Buenos Aires, cielo algo nublado, 15 grados 5 décimos la temperatura, humedad 54%.
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10: Desde el 1 de julio y hasta el 10 de agosto estará vigente en Río Turbio un operativo de retiro de chatarra destinado a facilitar la disposición de materiales en desuso. La iniciativa es organizada por la municipalidad junto a Nueva Santa Cruz. El servicio permitirá solicitar el retiro de electrodomésticos fuera de uso como lavarropas, heladeras, freezers, cocinas, termotanques y calefones, además de vehículos en desuso, autopartes, motores, chasis y carrocerías. La propuesta busca liberar espacio en los hogares y reducir el impacto ambiental frente a la disposición adecuada de estos materiales en el vaciadero municipal, promoviendo acciones de cuidado del entorno. Las personas interesadas podrán solicitar el retiro comunicándose al teléfono 02902-425090. Más información en los canales oficiales de la Municipalidad de Río Turbio.
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0: Es la hora 16, 7 minutos en todo nuestro país. En la tarde de Nacional El Calafate te acompañamos y hasta la hora 17 en la primera tarde. Luego continúa, por supuesto, con Marcelo Del Buono y Melissa Jopia. 3 grados 8 décimas la temperatura aquí en nuestra localidad, con cielo parcialmente nublado, 52% la humedad para nuestra tarde, nos indica el Servicio Meteorológico Nacional. Y ya tenemos cartelera en esta semana para el Cine Municipal del Calafate, desde mañana, jueves 2 y hasta el martes 7 de julio, inclusive la nueva cartelera con funciones y la continuación de Toy Story 5 en 3D, apta para todo público a las 16 horas, sábado 4 y domingo 5. De esta manera, para disfrutarla, también Minions y Monstruos, el estreno, esta película en 2D, a las 18 horas y también a las 20 horas. En 3D, viernes, sábado, domingo y martes, y en 2D, jueves y lunes. También recordamos, subtitulada, Minions y Monstruos, el estreno también en el cine del Calafate, y El Día de la Revelación en 2D, esta película de ciencia ficción y acción, a las 22 horas. Así que bueno, para disfrutar de esta nueva cartelera aquí en el cine de nuestra ciudad.
1: ¿Cómo decir que se vienen las vacaciones de invierno sin decirlo, no?
0: Sí, es verdad. Se nota. Todo ahí para el entretenimiento.
1: Bueno, ayer se conoció el fallecimiento de Daniel Melingo, falleció ayer, martes 30 de junio. En su casa en Chacarita, fue encontrado por uno de sus hijos, estaba con cuidados paliativos por una enfermedad respiratoria. Estamos hablando de el integrante de Los Abuelos de la Nada, que es aquella banda ícono de los 80, cofundador también de los Twists y una larga trayectoria en el rock nacional. Como decíamos, atravesó distintas agrupaciones, pero fue un músico que siempre estuvo en el rock nacional de los 80 hasta acá. Siempre acompañó a los grandes, ¿no? Integró con Charly García en 1984 su banda también, cuando hizo su emblemático disco Piano Bar, y a partir de los años 90 se volcó hacia el tango, ¿no? Ahí encontró su identidad más profunda en el tango, haciendo un tango que no tanto de museo, sino más de arrabales, de los márgenes, de personajes también marginales, ¿no? Y allí hizo discos como Tangos Bajos, Santa Milonga, algunos discos muy emblemáticos también para ese tipo de tango que él empezó a abrazar y que venía haciendo, lo que se conoce que venía haciendo un documental sobre la relación de los negros también con el tango. Lo iba a presentar a fin de año, pero bueno, falleció ayer a la tarde y el rock nacional hoy está de luto. Vamos a escuchar algunas canciones, no tan por ahí de tanto de su parte rockera, sino por ahí más de su costado más tanguero de él, y por supuesto después vamos a seguir con algo así de los Twists y de todas las bandas que él acompañó durante los 80. Un personaje por lo menos que destacable en la escena del rock nacional.

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Hora 16, 23 minutos en todo nuestro país. Así te acompañamos con la música de la tarde en Nacional El Calafate. Actualizamos datos del tiempo. 4 grados 4 décimas la temperatura. La sensación térmica es de 2 grados 6 décimas aquí en nuestra localidad. Bueno, se dio a conocer esta gran fiesta que se viene en noviembre. Y hablamos de República Folclore, que bueno, ya tiene confirmada, ¿no?, toda la programación de su primer edición de este festival. Como decíamos, será en noviembre, sábado 21 y domingo 22 de noviembre, en el Parque de la Ciudad en Villa Soldati. Y bueno, recibirá así a más de 50 artistas distribuidos en 3 escenarios con más de 12 horas de música en vivo durante cada jornada. Un cosquín, una cosa así, ¿no? Pero bueno, República Folclore, y entre los principales nombres del cartel figuran, por ejemplo, Abel Pintos, Soledad Pastoruti, Chaqueño Palavecino, Jorge Rojas, Los Nocheros, Casu, Los Tequis, Sergio Galleguillo, Lázaro Caballero, Los Manceros Santiagueños. Y en la programación también incluirán a Peteco Carabajal, Teresa Parodi, el dúo Coplanacu, Aire, Nahuel Penici, Los Saloncitos, Facundo Toro, junto a Los Nombradores del Alba y otros referentes del género. Bueno, además de los recitales, la propuesta sumará una agenda de actividades vinculadas con la cultura popular. Habrá patio gastronómico con comidas regionales, peñas, una pulpería tradicional, un paseo de provincias con artesanías, industria y turismo, además de clases abiertas, pistas de baile y juegos criollos. Es una peña folclórica multiplicado al 100. Así que bueno, según la información de la organización, el objetivo es ofrecer una experiencia que trascienda los espectáculos musicales y que incorpora también distintos aspectos a las tradiciones argentinas. Bueno, ya comenzó venta de entradas en el día de hoy para un banco en particular, pero las entradas generales estarán habilitadas a partir de mañana, 2 de julio, desde las 14 horas, bueno, con cuotas sin interés y demás. Así que bueno, desde ya se está informando esta venta de entradas. Recordamos, República Folclore, en noviembre, 21 y 22 de noviembre, en el Parque de la Ciudad, en Villa Soldati. Así que bueno, si te interesa disfrutar del folclore con todo, absolutamente, y con estos grandes artistas, ya lo puedes poner en tu agenda.

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1: Es la hora 16:50 minutos en todo nuestro país. 4 grados 4 décimas la temperatura en Calafate, la sensación térmica 2 grados 6 décimas. Nos vamos desviendo de a poquito de esta tarde. Besos, Lino, gracias por acompañarnos. Gracias por tu revista Recetas Naturales. Si me escucho, espantoso, ya lo sé. Pero bueno, ahí vamos, esforzándonos. Así que bueno, le voy a agregar el limón.
2: Hay que agregarle el limón.
1: Bien, bien. Ahí al tecito ese mágico. Para terminar ya con todo esto. Así es que, bueno, le agradecemos mucho, por supuesto, la participación siempre en la tarde de Nacional El Calafate, tarde de la que nos despedimos, pero en un ratito llega Marcelo del Bono, Melisa Jopia, para continuar, por supuesto, con toda la información, Mario. Así que nos despedimos. Mañana. Hasta mañana.

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1: Las 5 de la tarde en la República Argentina.

0: Nacionales Mundial, la información con Sergio Zarratea.
1: Ya comienzan a jugar por un nuevo partido de la Copa del Mundo, Bélgica ante Senegal. Recordamos que a las 9 de la noche, Estados Unidos enfrenta a Bosnia.
0: El Congreso retoma la agenda del gobierno, nos informa Gastón Fiorda.
2: El oficialismo buscará retomar la agenda legislativa con una convocatoria a sesión especial en el Senado de la Nación para el próximo miércoles 8 de julio, con el objetivo de avanzar en una serie de iniciativas consideradas prioritarias para el gobierno antes del receso invernal. Entre los proyectos más relevantes figura el de la inviolabilidad de la propiedad privada, impulsado por el ministro de Desregulación, Federico Sturzenegger, además de acuerdos internacionales y pliegos judiciales.
0: En La Rioja, donde nos escuchás por AM620, temperatura 10 grados 3 décimas, cielo cubierto con polvo en suspensión. En Buenos Aires, cielo algo nublado, la temperatura actual 14 grados 2 décimas, humedad 57%.
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0: Hola, hola, ¿qué tal? ¿Cómo les va? Muy buenas tardes. ¿Cómo andan? Aquí estamos nosotros arrancando un nuevo programa en la segunda tarde de Radio Nacional. 3 minutitos, nos separan de las 5 de la tarde. Tenemos casi 2 horas por delante para disfrutar, como siempre, de la propuesta de LU23, Radio Lago Argentino, aquí en el Calafate, en la provincia de Santa Cruz, en la República Argentina. Te vamos a estar acompañando con mucha información, buena música, y tenemos un programa con de todo, como se dice habitualmente, donde estaremos repasando en la actualidad nacional, provincial, local, internacional, y por supuesto, atentos a que en un ratito la selección parte rumbo a Miami. Así que bueno, ahí estaremos atentos a ver qué pasa con la selección y también vamos a repasar cómo fue esta jornada mundialista. Melissa Copia, ¿cómo te va? Buenas tardes, ¿cómo estamos?
1: ¿Qué tal, Marcelo? Muy buenas tardes a vos, a nuestros amigos, la familia, los oyentes que están del otro lado para disfrutar juntos esta tarde de miércoles, quiebre de semana e iniciando ya la segunda parte del año, primero de julio.
0: Así es,
1: Acá
0: primero de
1: estamos.
0: julio, acá estamos, sin que haya llegado la nieve a la región o a algunos lugarcitos. Es donde hizo así como un poco de, algunos dicen, enchastró las calles, ¿no? Un poco, con el barro, que esto, que el otro. Bueno, no es el caso del Calafate, pero sí, atención. Mirá, justo me estás, mirá, me está, está
1: ¿Qué te dice? ¿Qué te
0: este
1: dice?
0: Facebook, 30 de junio, o sea, ayer, pero del 2020, ¿se acuerdan? Estábamos en pandemia, ¿no?
1: Sí, te
0: ¿30 de junio?
1: sigo.
0: Está bien. Bueno, ahora lo voy a compartir este recuerdo, porque la verdad que era bastante interesante.
1: Marcelo Verbuno, FT.
0: No, no, esto todavía estábamos ahí medio en el Facebook. No habíamos, pero las
1: No
0: voy
1: te
0: a
1: habías
0: bajar.
1: expandido
0: Claro, no
1: a...
0: teníamos la,
1: Te encontramos como Marcelo Verbuno.
0: Claro, sí.
1: Ahí está.
0: Bueno, la costa del lago totalmente congelada, pero congelada mal. O sea, se habían congelado las olas, por las temperaturas bajas que teníamos por esos días. Ahora voy a copiar estas fotos, me salta así
1: ¿Es más
0: solo.
1: o menos lo que pasó ahora estos últimos días con las bajas
0: No, no,
1: temperaturas?
0: no, nada que
1: ¿No?
0: ver, no, no, no, lo de estos días fue nada, un poquito así.
1: Que se siente frío en el ambiente nada
0: Sí,
1: más.
0: sí, sí, sí. Y la costa en estos días también se había congelado un poquito, ahí,
1: Sí.
0: yo. No, no, esto, algunos metros largos, ahí voy a subir las fotos, que alguien nos llamaba y dice, che, casi, casi, viste, para tener un poco de referencia, la zona donde está el muelle, que ahora hay una confitería, un restaurante y demás. Casi hasta la mitad del muelle todo congelado, o sea, desde la costa hacia el agua. Habíamos hecho un vivo, habíamos hecho un poco de información. Ahora lo voy a estar compartiendo. Esto a colación de lo que estamos contando, ¿no? Estamos en este 1 de junio, las temperaturas tampoco han sido tan tan bajas, ¿no? Al menos acá en la ciudad, tal vez en la Pampa Alta sí, pero siempre ahí, digamos, bajas estuvieron. Me van a decir, che, hizo 12 grados bajo cero, sí, está bien. Pero no se da esa continuidad, ¿no, Meli? O sea, vos que te levantás más temprano, digo.
1: No,
0: O sea.
1: sigue helado el ambiente, decimos
0: Claro,
1: siempre, ¿no? Que vas
0: sí.
1: caminando y quizás ahora la bufanda la extendemos un poquito más, no se queda solo en el cuello, nos empieza a tapar la nariz, se nos ve solamente los ojitos. No tenemos mañanas con heladas todavía, creo que
0: Claro.
1: hemos tenido dos, como mucho tres.
0: Sí, por
1: Estoy
0: eso,
1: hablando de horarios
0: sí.
1: muy temprano en la mañana, 6, 6:30, 7, pero hasta el momento.
0: Sí, así.
1: Más nada que eso. Bueno, y si tenés alguna pérdida de agua en el patio,
0: Y capaz lo
1: notás que está
0: notás,
1: como
0: claro.
1: escarchado y
0: Sí, sí,
1: demás,
0: sí, sí, sí.
1: pero más fuerte todavía no.
0: Pero todavía no, claro. Digo, eso es lo que uno a veces siente, ¿no? Ese frío, viste, que vos decís, che, chau, acá se nos congela la cañería, viste, empezamos a tener problemas, ¿no? Con el tema del agua, que se te escarcha, si quedó 3 centímetros del caño sin cubrir, esos 3 centímetros se te
1: Te
0: escarchan, se te.
1: complican el día.
0: Sí, el día y alguno más todavía, porque viste, hasta que encontrás
1: Arrancás
0: dónde,
1: muy mal. Por eso siempre
0: justo.
1: hay que tener una pistola de calor en la
0: Y
1: casa.
0: claro,
1: ¿Viste?
0: sí,
1: Porque vivís
0: claro.
1: acá en la Patagonia.
0: No, no, claro, te puede
1: ¿Viste?
0: pasar, sí,
1: Puede
0: claro. Sí,
1: pasar. Sí,
0: pero
1: sí.
0: te
1: Si no, algún
0: olvidaste.
1: amigo, ¿viste? Que sabés que labura, va y viene, que tiene muchas herramientas,
0: Claro,
1: teléfono y le preguntás.
0: sí, pero digo, viste, justo no te diste cuenta dónde es ahí, justo 10 centímetros del caño se escarchó, se congeló, fuiste, ¿eh? Usted dirá que soy exagerado, pero no, lamentablemente pasa. Bueno, eso creo que todavía no ha sucedido, ¿no?
1: No ha
0: Esas
1: sucedido,
0: mañadas,
1: a mí
0: claro.
1: me pasa todos los años, todavía no ha sucedido.
0: Para Meli no arrancó el invierno todavía.
1: No, pero
0: Claro,
1: que esto que ni
0: sí.
1: cosquillas, no me tiran, por
0: Invierno,
1: favor.
0: invierno no te tenemos miedo.
1: Broma. No, es verdad, no ha pasado.
0: Sí. Todavía viene bastante benévolo. De hecho, hemos tenido muchos días, varios días, ¿no? Un par de días con mucho viento, ¿no? Que tampoco es tan normal para esta época. ¿Y dónde estuvo nevando? Algunos preguntan, ¿pero ha nevado cerca? Y cerca nevó el otro día un poquito en Chaltén, poquito en Río Turbio, pero digo poquito porque es poquito, tampoco para hacerse los rulos. ¿Pero dónde ha nevado? En Rawson, por ejemplo, capital de la provincia del Chubut, nevó en la zona de Madryn, nevó en la zona... hoy suspendieron las clases en varios departamentos de la provincia de Mendoza. Por las nevadas, Nevó en el oeste de La Pampa, también. Decían que se había registrado alguna que otra nevisca en la zona prácticamente sur de la provincia de Buenos Aires, ¿viste? Donde hace la pancita. Ahí también cerca de la zona de Torquín, Sierra la Ventana. Y esto alertó obviamente a los bonaerenses a decir, che, ¿se vendrá para el conurbano? ¿Nevará de vuelta en Mar del Plata, por ejemplo? Bueno, la cosa que por ahora, la nieve la tenemos así postergada en nuestra región. Esto es lo que marcan los sistemas del Servicio Meteorológico Nacional y algunos sistemas alternativos. Nieve en Bariloche, nieve en Ushuaia. Tal vez en esos lugares uno contempla, bienvenido sea, ¿no? Para que se genere definitivamente y la gente pueda laburar en la temporada turística, ¿no? Y otros puntos turísticos también de la República Argentina que tienen el producto nieve. Pero bueno, veremos, Meli, qué pasa con el clima en toda la República Argentina.
1: Así es, por supuesto. Y también vamos a compartir información de los diferentes portales a esta hora de la tarde. Por supuesto, los avances y este despliegue que se lleva todavía en Venezuela, las familias que siguen desplazadas luego de los terremotos y que se refugian incluso en estados de béisbol. Esto lo va cubriendo también la ONU. Allí van a encontrar también más información oficial. laonunoticias.com.ar. 4 hinchas van a tener prohibido ingresar a los estadios en Argentina. Noticia de hoy durante la madrugada por portarse mal. 4 argentinos ahí ya tenés, están
0: los vivos
1: en problemas.
0: Claro, sí.
1: Nuevamente, hinchas argentinos que estuvieron involucrados en detenciones, principalmente ahora durante la Copa del Mundo, y en este caso por intentar colarse en el partido que Argentina disputó ante Australia. Esto vamos a ir comentándote cómo sigue y obviamente si se va a después cumplir o no en nuestro país o para los partidos que espera seguir adelante Argentina. Por otra parte, habló Diego Visione. Espero estarlo diciendo bien. Es el guardaespaldas, quien fue el guardaespaldas del Indio Solari, que contó la intimidad de estas misas ricoteras. A su mirada, a su pensar, luego de acompañar al Indio durante 20 años, un camarín solitario y las miserias del artista. No estuvo en su velatorio aquel tan multitudinario y también dio declaraciones al respecto. Por otra parte, y si seguimos la información en el mundo de la música, Marco Antonio Caponi anunció que él va a ser el actor que va a interpretar a Charly García en la biopic. Si lo pensás, no lo imaginás, tenés que verlo. Así dicen los comentarios de una publicación en redes sociales donde el actor argentino anunció que se va a poner en la piel de uno de los músicos más polémicos de Argentina, preparando entonces de esta manera el documental. Y en la tarde, algo que también forma parte de la información desde muy temprano en la mañana, los despidos que se dieron en la Comisión Nacional de Energía Atómica, que forma parte, ¿no?, de esta comisión, una institución del Estado, y que nuestro país en el día de hoy ha desafectado a casi 100 personas, todos. Con sus títulos y demás, y van a haber, por supuesto, movilizaciones.
0: Sí, no es nuevo, ¿no? Porque
1: no es nuevo, y además el vocero también,
0: por ejemplo.
1: Ya el vocero había dicho que se iba a reducir el personal, fue muy abrupto y obviamente para muchos casi sin esperarlo, sin recibirlo, sin charlas o mediaciones en el medio. Lo cierto es que tenía un plantel de un poco más de 600 personas y aparentemente, según la información, quedaron 200 y pico. Había mucho reclamo con respecto al presidente, ¿no?, quien lidera obviamente esta comisión, y para muchos una comisión nacional que desconocían que nuestro país tuviera. Comisión Nacional de Energía Atómica, seguramente así te aparece también en diferentes clips en las redes sociales, es la institución argentina que está dedicada a la investigación y desarrollo de los usos pacíficos de la tecnología nuclear. ¿Para qué? cómo esto funciona desde el año 1950, esta información no la inventé yo, la podés encontrar también en la página oficial, con el propósito de poder potenciar el crecimiento mediante la innovación, impulsa la transferencia de nuevas tecnologías que han ayudado al país en sectores estratégicos que están vinculados con el ámbito nuclear. Uno de sus principales objetivos es poder brindar soporte técnico altamente calificado al programa de núcleo eléctrico de nuestro país. Bueno, hay más información y la iremos compartiendo a medida que avance también esta tarde de miércoles.
0: Bueno, esto y mucho más tenemos como siempre. Vamos a repasar algunos temitas así bien locales. Está ya, bueno, se cierra la jornada de los vuelos arribados aquí a la ciudad de El Calafate. Hoy con 3 vuelos, 2 de Buenos Aires, 1 de Ushuaia. Abrimos la ventanita, recorremos un poco el Parque Nacional Los Glaciares. En la zona del Glaciar Benito Moreno, una tarde espectacular, con un poquito de sol, apenas así una pequeña nubosidad en el fondo del Glaciar Moreno, pero la verdad que está muy agradable en la tarde en la zona del Glaciar Perito Moreno. Nos vamos un poquito también para la zona del Chaltén, también una agradable tarde, alguna que otra nube, pero los cerros, y quedó todo blanquito después de la nevada de antes de ayer, pero no hay acumulación, las rutas están transitables, como siempre decimos, con mucha precaución. También vale decir que todos los sistemas alternativos, lo decimos bajito por la duda, por ahora nada,
1: por sí.
0: nada de nieve. Mirá que miro. Mirá, para la zona del Cerrito, tal vez, lo ponemos de esta manera, todo puede cambiar, ¿sí? Esto está claro, ¿no? Tal vez ahí para recién para mediado de mes podríamos tener algo de nieve en la zona del Cerrito. Repito, todo esto puede cambiar. Puede ir variando seguramente. Lo bueno es que prácticamente ya para las próximas horas, cero, recontra cero viento. Sí va a empezar a descender la temperatura, más que nada para mañana jueves, porque ingresa viento sur. Para el fin de semana vamos a tener viento este, según, repito, lo que marcan los sistemas alternativos. Y también recién nos marca para el Calafate nuevamente un poquito de viento y la presencia de nieve para mediados de mes. Veremos, Meli. Así que
1: para mí se está guardando para las vacaciones también.
0: Bueno, por eso, ya 15 de julio estamos en vacación invierno. Uh-huh. Así que capaz por ahí venga la historieta. Bueno, vamos a estar repasando la información nacional, obviamente. Siguen los problemas para Adorni, más allá que dejó la jefatura de gabinete, la secretaria de la vocería presidencial reveló que hizo más compras, a nombre de Manuel Adorni. Viste que ese tema que se utilizó una tarjeta de crédito, le pedía a los empleados, bueno, un tole, hay cuestiones que realmente se siguen sumando a la causa Adorni. Obviamente, en materia económica, la primera rueda de este mes, el dólar oficial cerró a 1.510 pesos. Después vamos a estar, por supuesto, repasando también toda esta información. Bueno, ¿qué más? Bueno, después vamos a hablar un poquito del Mundial, obviamente. Como decíamos, Argentina ya armó el bolsito para irse a Miami porque tiene su compromiso este próximo viernes con transmisión, tengan en cuenta, de Radio Nacional AM730 desde las 3 de la tarde. El partido va a ser a las 7 de la tarde. Así que en un ratito repasamos toda esta info y mucho, pero mucho más.
1: Te seguimos acompañando y nuestro número de celular para que te puedas comunicar en la tarde es el 2966-744441.

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0: 5:00 p.m, 22 minutos en todo nuestro país. Te seguimos acompañando en AM 730. Te contábamos anteriormente que el guardaespaldas del Indio Solari contó alguna de las intimidades de las misas ricoteras, un camarín solitario y las miserias del artista. Estuvo junto a él desde comienzos de su carrera como solista. Hablamos de Diego Visione. ¿Cómo fue la primera vez que lo cuidó, los operativos para que incluso Solari pudiera salir a votar? Porque, como sabemos, a donde el Indio se movía, lo acompañaba una gran multitud, queriendo o no queriéndolo el artista. Diego tiene 57 años, cuerpo de rugbyer, un apellido que nadie lo asocia al rock, eso es verdad, pero durante más de una década fue la sombra que caminó al lado del Indio Solari. En cada show, en cada vuelo, en cada votación, que terminaba siempre en desborde, y lo llamaban Pelusa. De hecho, fue el propio Indio quien le puso ese apodo y lo explicó luego en una entrevista junto a Mario Pergolini. ¿Por qué Pelusa? Y porque lo tengo encima todo el tiempo. Y el Indio hacía el gesto de limpiarse esta pelusa de los hombros. Solari murió el 5 de junio, nada más, a los 77 años, dos días después. Como vimos, cientos de miles de personas formaron una fila de casi 70 cuadras en Avellaneda para despedirlo. Infobae, de donde te estoy compartiendo esta información, también registró toda esa marea. Gente que llegaba de diferentes puntos del país, unía todo, desde el norte, Catamarca, gente también de la Patagonia, para de esta manera despedirlo. Diego, su guardaespalda, no fue. Según cuando le preguntaron, dijo: "Yo lo di en vida". Con una frase seca, sin adornos, resumiendo así 20 años de un vínculo que conoció vuelos privados, camarines sellados, las cartas entregadas en mano a la familia de los muertos de Olavarría, los sobres de fin de año que el Indio le mandaba aparte de su sueldo, y un vínculo que el propio Indio Solari lo definió en una dedicatoria que Diego guarda en su libro, en uno de tantos. Amigazos, pocos tengo. Te agradezco tu acompañamiento cuando lo he necesitado. El guardaespaldas del Indio recibió a los periodistas en su departamento, estamos hablando de zona oeste del conurbano, se presentó para una larga charla en el living de su casa, una tele enorme en la que está disfrutando los partidos del Mundial, una foto del mismo tamaño casi donde aparece él junto al Indio en una de las tantas giras que la banda pudo ir dando y presentándose. Antes del Indio hubo un boliche en la vida laboral de Diego. Empezó como seguridad a mediados de los años 80 y cuando tener un gimnasio en el Gran Oeste de Buenos Aires y trabajar los fines de semana en la puerta del boliche era casi una combinación lógica para un pibe corpulento, va contando él. No éramos los golpeadores, como decían. El negocio, explica, era otro. Si vos te peleás, primero tenías problemas con la policía porque por más que labures en el boliche, ibas detenido si le llegabas a pegar a alguien. Y después, en una pelea, vos te rompes la ropa. El negocio no era ese. De los boliches pasó a la política. Un intermediario le consiguió, cuenta la información, con el tiempo, por supuesto, poder conocer un poco más, no salir quizás de este mundo. Y de esta manera empezó como seguridad, pero nada más ni nada menos, ¿no?, que con el Indio Solari. 2 años en el Palacio Municipal, manejando llegada de funcionarios, las esperas en la oficina, movimientos de salida y demás. Después vino Tech, una empresa de seguridad que está ligada al fútbol, y así de esta manera fue conociendo, ¿no?, cómo era cuidar o ser guardaespalda de. Hasta que le dice: "Mira, estamos en un proyecto nuevo, de acá para un año, pensamos que sos una persona indicada. Ahora yo no te puedo prometer nada porque el Indio es un tipo muy especial". Él aceptó sin condiciones y esperó casi un año hasta que lo llevaron a conocer. En el primer viaje, un asiento de adelante, carro de azafata, y él va contando y recordando además cómo empieza a ser su vínculo, seguido de una amistad que repite, ¿no?, casi 20 años acompañándolo a diferentes escenarios y diferentes lugares. O para el Indio, para todos, ¿no?, sus músicos, su esposa y demás, Pelusa. De esta manera, hablando de los camarines sellados, el yoga, los nervios antes de salir, el único con acceso directo a la suite del Indio era Diego. Él estaba en la habitación y yo estaba al lado, pegado, cuenta él. La familia viajaba, pero se alojaba en otro sector. Él siempre decía que iba a trabajar, que estaba todo el año con la familia. Era muy profesional en eso. En el camarín, la dinámica era un poco más estricta. Había una zona para la familia, el manager, círculo íntimo, y después estaba la parte de él. Cuando ya él se metía ahí, decía: Diego, acá no entra nadie. Y nadie era nadie, pero ni la mujer, dice él.
1: Claro,
0: hablando del profesionalismo que iba llevando a los diferentes lugares, y quizás incluso también contando hasta intimidades que los propios fanáticos también desconocen. La prueba de sonido, viernes siempre antes de un show, el indio toca 3 o 4 temas, pregunta si su parte va bien, la banda ensaya sola el resto, obviamente todo lo que son instrumentos. En Olavarría, después de la prueba, bajó el escenario, fue con la van hasta varias torres de sonido que estaban atrás del campo. Él quería escuchar cómo llegaba el audio a diferentes puntos de este predio. Él en eso estaba. Él siempre se fijaba en todo y en todos lugares. Había que seguirlo. Hablaron de diferentes momentos en la vida del indio, incluso cómo era llevarlo a votar, acompañarlo
1: claro,
0: a votar.
1: Claro, sí.
0: Cada 4 años a la escuela, por supuesto. Bueno, los tipos que se suben al escenario, que se enojan, cómo tratar de evadir esos movimientos. El momento tan emblemático y tan recordado por muchos, las cartas a las familias de Olavarría y un trabajo que muere conmigo. Después de la tragedia de Olavarría, el indio llamó a Diego, a su guardaespalda, con un encargo que hasta el momento su guardaespalda no quería aceptar. Él tenía que entregar en mano a las familias de los fallecidos una carta que iba personal del indio.
1: No, mirá.
0: Y que él dijo: bueno, mira, vos me podés pedir cualquier cosa, pero esto no. Yo estoy seguro que dándote la voz, yo sé que va a llegar, le dice claro, el indio, claro, hablando de las personas claro, de confianza. Claro. A las que él le podía encargar algo tan personal. Finalmente él fue, tuve que hacer todo un laburo y con gente, porque habían lugares bastante medios complicados. Luego a la hermana de uno de los chicos, a la otra familia no le encontró, habían viajado. Un vecino que le dijo que dejara la carta en el buzón y que él le avisaba. Y así los familiares lo fueron recibiendo. Lo que pasó después, Diego lo cuenta sin amargura, pero con precisión, por un tema de que había juicio en el medio, abogados. Siempre decían que nunca se habían comunicado, por eso lo hice yo. Así que bueno, con los años, él siguió trabajando, conociste la miseria del artista, dice que el indio le dijo una vez, son cosas muy íntimas y por ahí uno no las cuenta, de cualquier persona y de cualquier intimidad. Él asiente, piensa unos segundos y dice, de sus miserias no voy a hablar y eso muere conmigo.
1: Claro, sí.
0: Y seguir preservando el vínculo, diferentes fotografías que se fueron compartiendo y que hoy se van viralizando en redes sociales, incluso los clubes de fans felicitando, por supuesto, y muchos un poquito con esa envidia linda de decir, todos querían ser un poco pelusa también del indio.
1: Claro, sí. Bueno, ahora estaba diciendo los otros días que hay toda una discusión sobre el tema de la herencia, ¿no? Empiezan a aparecer una serie de documentos. Sí. Lamentablemente suele pasar con los artistas, donde siempre pasa esto, ¿no? La vida generalmente... Ha pasado con Sandro, por ejemplo, hablando de la distancia musicalmente hablando, cuando es todo tan hermético, ¿no?
0: Totalmente.
1: Y estaba pasando, porque aparentemente un abogado dio a conocer parte del testamento, pero por lo que leía en la nota, en la crónica, hablaba de que era algo semi, como una especie de algo público, porque se trataba de una subasta de ciertos elementos. Bueno, ¿cuántas cosas debe haber en la trastienda o en el trasfondo, ¿no? Y después, obviamente, la familia que trata de resguardar.
0: Todavía.
1: Claro, todavía. Bueno, se cumple ahora, ¿no? Un mes, ahora el domingo, si no me equivoco, ¿no? Pero claro, al ser una figura tan conocida, tan popular, bueno, empiezan a aparecer estas historias, ¿no? A los artistas, ¿cuántas veces después empezaban a aparecer los supuestos hijos?
0: Otros hijos.
1: Supuestas amantes, supuestos esto, supuesto el otro, ¿no? Que es el caso de Sandro, por ejemplo, y otros grandes artistas, obviamente, ¿no? Y cantantes, no solamente en la Argentina, pasa en todo el mundo esto. Pero digo, que a veces se llevan una vida tan reservada, tan íntima,
0: claro,
1: tan hermética, que cuando empiezan a aparecer estos datos, decís, pucha, ¿qué onda?
0: No la vimos venir.
1: No, claro, vos decís, esto es verdad, esto es mentira, ¿qué pasa? ¿Qué sucede con eso, no? Pero bueno, es todo un tema, pero bueno. Bueno, vamos con más información. Hoy, de alguna manera, en este primer día del mes de julio, hubo una reunión en la Casa de Gobierno, en Casa Rosada. Prácticamente la encabezó el propio presidente Javier Milei. Estuvo allí el diputado Jairo Guzmán, Las reformas continúan, dice Tiempo Sur. El diputado nacional por Santa Cruz, Jairo Guzmán, informó que participó de una reunión de trabajo en Casa Rosada junto al presidente Javier Milei y legisladores nacionales de La Libertad Avanza. El encuentro tuvo como eje la agenda de reformas que impulsa el propio gobierno nacional. El diputado participó hoy, como decíamos, de esta reunión de trabajo, según señaló y marcó el propio legislador. El encuentro tuvo como objetivo seguir consolidando la agenda de reformas que la Argentina necesita en el marco del trabajo parlamentario que el oficialismo nacional busca impulsar desde el Congreso. Guzmán sostuvo que representó a Santa Cruz en cada instancia de decisión, llevando la voz de los santacruceños y acompañando las transformaciones planteadas por el gobierno nacional. En este sentido, también ratificó su compromiso de continuar impulsando reformas desde el Congreso, orientadas, según expresó, a construir una Argentina más libre, con menos privilegios para la política, un Estado eficiente y más oportunidades para todos, ¿no? Bueno, varios temas se tocaron, ¿no? Y hubo así como una especie de información de aquellos que salían justamente, ¿no?, de Casa Rosada, de algunos diputados y senadores nacionales. Estuvo en el encuentro la senadora Patricia Bullrich también, y bueno, con la posibilidad de que haya alguna que otra sesión extraordinaria, considerando que también para los diputados y senadores arranca el receso, ¿no? Como también, ¿no?, para en el ámbito local, por ejemplo, para el propio Consejo Deliberante. Así que bueno, vamos a ver si realmente, digamos, cuál podría ser, si se quiere de alguna manera, los movimientos más significativos, ¿no?, con el cambio de la jefatura de gabinete al frente de Diego Santilli. Bueno, estoy viendo la tele. Menos mal que estamos acá en Calafate, Meli. ¿Qué querés que te diga? Los muchachos están en Miami, están en el agua, disfrutando. Mañana Miami, banderazo. Ahora, ¿sabés qué? Yo así no voy a Miami ni loco. ¿Qué? Toda la costa llena de algas. Toda la costa llena de algas. No, no. Sí, no, muchachos.
0: No es la mejor temporada. Mucha gente, aparte, mucha de esa temperatura no me gusta.
1: No, ¿qué me importa las algas? Ya que estoy en Miami, olvídate. Te mando así el coso. No. Bueno, mañana los argentinos van copando Miami y muchos buscan entradas para el viernes, claro. Bueno, dice que va a ser un tole-tole. Ojalá que no pase nada raro, ¿no? Esta cuestión, un poco lo que vos recién
0: marcabas. Que de la reventa, se querer entrar, querer no entrar.
1: No, la reventa, eso, viste que...
0: Tratar de entrar así sin... Sí, claro. Sin la entrada. Bueno, como le pasó a estos argentinos, claro, que encima son cuatro, todos amigos, imagínate. Claro, Dicen que en primera instancia el hombre fue identificado como... Ah, no te lo voy a decir. Antes del arranque del choque saltó una valla y cuando se disponía a ingresar por una de las puertas, él fue detectado por las cámaras de seguridad del estadio y fue detenido inmediatamente. Por su parte, dos hinchas argentinos más probaron también suerte con la misma técnica, pero también fueron identificados cerca de la puerta del estadio en Dallas y capturados en ese momento. En última instancia, otro fanático argentino que, al igual que los anteriores tres, no tenía la entrada, quiso meterse con su auto detrás de otro que estaba ingresando, pero su idea no llegó a buen puerto. Cuando su maniobra fue advertida por la seguridad del lugar, fue demorado y posteriormente detenido. De esta manera, estos cuatro hombres, hinchas de Argentina, por decisión del Ministerio de Seguridad de nuestro país, tendrán prohibido el ingreso a cualquier evento deportivo al menos 2 años en nuestro país y el exterior. Ahora, con estos sucesos, la atención va a estar puesta en el partido que se va a disputar, como decías, ahora en Miami, donde muchos fanáticos argentinos están ahora sin entrada, como decís vos, están buscando, viendo quién les vende, quién no, y están obviamente con una seguridad duplicada para que los argentinos no se hagan los vivos y quieran entrar sin pagar o sin entrada. Ahora yo me pregunto...
1: Pregunte.
0: Porque, bueno, la información me cuenta que se hizo esto y nada más, ¿verdad? Pero es el mismo... Digamos, ¿esta disciplina empieza a regir ahora? Que ya no pueden entrar. Contamos estos 2 años de prohibición de entrada a la cancha. Sí. Tanto acá en nuestro país como afuera, es decir, ahora que se está cursando el Mundial, ¿ya empiezan a regir esto? No. Porque digo, entonces el tipo está en Estados Unidos Sí. Va a viajar hasta México, todo, pero va a ver a la selección afuera por pantalla.
1: No, es medio. Es más, hay un listado que emitió el propio Ministerio
0: claro,
1: de Seguridad.
0: Claro, eso para deudores, pero me refiero ahora
1: pero también,
0: con esta disciplina.
1: No, deudores y también aquellos que en algún momento generaron disturbios
0: conflictos,
1: en las canchas,
0: claro.
1: Conflictos, tráfico de estupefacientes, hay todo un rollo. Condenados, toda esa gente no puede entrar a la cancha.
0: Que no puede entrar. Bueno, lo cierto es que claro, ahora estos cuatro
1: supuestamente
0: argentinos...
1: Supuestamente no pueden entrar a la cancha.
0: Exacto,
1: ¿no?
0: Por o sea, eso te pregunto. Claro, sí, supuestamente sí. Estos cuatro argentinos, por decisión del Ministerio de Seguridad de nuestro país, ellos van a tener prohibido cualquier... O sea, el ingreso a cualquier evento deportivo. Quieren haber, no sé, ¿qué se juega allá?
1: ¿En dónde? ¿En Miami, por ejemplo?
0: Bueno, sabemos que no son del fútbol. Ahora, obviamente, se van a perder los partidos. Cualquiera que quieran registrar, que quieran ver.
1: Claro,
0: sí. De la selección, ni hablar, te digo, ¿qué viaja hasta el cohete?
1: Claro. Y bueno.
0: O a verlo desde la playa.
1: Y bueno, pero ¿para qué hicieron tremendo desmán? Sí. Lo cierto es que para que se haya generado esto, yo eso lo había leído ya hace un tiempo atrás,
0: sí.
1: Se firmaron convenios, ¿no? Porque si no, el tipo te dice, yo estoy en otro país, hago lo que quiero.
0: Claro.
1: Pero no, hay convenios, vía FIFA, vía AFA, etcétera,
0: exacto.
1: Etcétera. A ver, no es exclusivo de la Argentina, ¿eh? No es que solamente el...
0: Ah, ¿no se nos ocurrió a nosotros?
1: No es exclusivo de la Argentina.
0: Ay, pucha, siempre atrás.
1: Estaba leyendo ahí, hace un rato había habido ayer incidentes entre hinchas de Ecuador y de México, concretamente, también.
0: Sí.
1: Y pasó algo más o menos...
0: Violento igual.
1: Claro, violento.
0: Sí.
1: Pero no solamente violento entre jugadores, entre hinchas, sino que, por ejemplo, contaban algunos periodistas mexicanos que estaban haciendo la transmisión, estaban haciendo en vivo, o sea,
0: sí.
1: La transmisión en vivo.
0: Con una cámara como desde arriba.
1: Claro, desde arriba. Ay, y le estaban meta a tirar cosas.
0: Hasta un pelotazo le dieron a un periodista
1: claro,
0: en la cara.
1: Claro. Eso es grave, o sea, digo, no es exclusivo de la Argentina o del argentino, vamos a ponerlo de esta manera. Lo cierto es que, bueno, hazte la fama y échate a dormir, dicen algunos, ¿no? Entonces está ese pequeño temor.
0: Claro.
1: Sumado, obviamente, que y fundamentalmente en Miami, esto hasta podemos dar fe porque tenemos muchísimos ex vecinos de Calafate que viven en Miami.
0: Ah, ¿ya viven en Miami?
1: Sí, hay un montón de gente que se fue de Calafate y viven en Miami.
0: ¿Quiénes? ¿Quién? Llamémoslo. ¿Qué estamos hablando entre nosotros, pavada?
1: Bueno, creo, vamos a llamar de...
0: La pregunta es cómo se está viviendo en Miami.
1: Claro,
0: porque
1: sí.
0: También hay mucho argentino que se ha ido y luego de asentarse 2-3 años... te llama y te cuenta la posta, a ver,
1: claro,
0: acá
1: sí,
0: es tan
1: sí,
0: difícil
1: sí.
0: Como allá, es tan caro como allá, y quizás el ritmo, la calidad de vida dista un poco, pero...
1: Con algunos que yo hablo, que tengo más confianza, es la típica, vivimos bien, tampoco es tirar manteca
0: exacto,
1: al techo,
0: claro.
1: Laburar hay que laburar acá, allá, donde sea.
0: ¿A dónde vas?
1: El tema está en que, bueno, viste, las leyes son leyes, ¿no? O sea... Cosas de corrupción existen en todas partes del mundo. Esto a veces uno obviamente se horroriza, obviamente, ¿no? Por lo que pasa en nuestro país,
0: sí,
1: en el
0: claro.
1: País de uno, pero son cosas que pasan en todos lados. Pero bueno, tenés como una, entre comillas, el tema de la seguridad, ¿no? Un poco más en la diaria. Ahora, obviamente, ahora es un desmán. Ahora contaban que es un lío total, no con los argentinos solamente por estos días del Mundial, sino que en general... Obviamente, como en todo lugar, se duplicó, triplicó la población, los negocios están abarrotados de gente tirada por todos lados, o sea, un montón de cuestiones. Pero ya el propio Mundial, y esto lo habíamos contado Meli varias veces, ya tiene varias pautas. ¿Te acordás? Lo contó Roberto Esmori los otros días, cuando estaba en Texas o en Dallas, ¿te acordás? Cuando hablamos nosotros.
0: Sí, en Dallas.
1: Que contó, no es que, viste que dijo, me saco el sombrero porque no es que llego, entro, pum, pum, pum, bombo... Entro, si tengo la entrada, empujo. No, ¿viste que dijo?
0: Claro, no la puedes negociar y ahí tratar de cargar.
1: Pasó varios controles,
0: sí.
1: O sea, fuera de la cancha.
0: Que tienen una buena organización, al menos planificada.
1: Claro, pero te acordás que contó, fuera de la cancha no conseguí nada, dentro de la cancha conseguí lo que quieras, alcohol, lo que sea, ¿no?
0: Sí, yo re ilusa, pensaba que no vendían alcohol porque querían preservar
1: sí, claro.
0: El evento deportivo familiar.
1: Exacto.
0: No, mentira, es porque adentro te la venden fuera. Así, tirada.
1: Obvio, claro. El negocio estaba dentro de la cancha, ¿no?
0: Claro.
1: Así que bueno, veremos. Esperemos que, sí, iba a ser todo tranqui. Esperemos que la fiesta sea para todos, ¿eh? Bueno, 15 minutos faltan para llegar a las 6 de la tarde. Acordate, como siempre, Marcelo El Bueno, así nos encontrás en Facebook. Marcelo Del Bueno FT a través del Instagram. Sino también, bueno, nos podés mandar mensajito vía WhatsApp, ¿no? También.
0: Así es, al 2966-744441. Yo no me voy a ir al bloque, al corte, ¿eh?
1: No, bueno, ¿dónde quieren?
0: No,
1: ¿dónde
0: usted disponga? ¿Sabés a quién? Sí. Bueno, ¿sabés de qué hablaron en realidad en Radio Nacional? Hoy a la mañana lo escuché en vivo y ahora entro a la página radionacional.com.ar. Uh-huh. Está ahí la información. Hablaron con María Leticia Leites. La podés encontrar en redes, Instagram, como sí. Leti Comunica. Ah, buscala, por favor, algo, mientras yo te cuento. Sí, Leti sí. Comunica. Instagram, no sé si Facebook, ahí te la debo. ¿Sabés de qué hablaron? De las casas chinas.
1: Ah, mira.
0: Y hablaron con Leti porque fue una de las argentinas, casi las primeras, creo, provincia de Santa Fe, que pudo, que eligió comprar estas viviendas modulares. Importó e instaló una casa prefabricada de China en Santa Fe. Hoy vive allí junto a su marido, una casa divina que ellos contaban hoy en la entrevista. La compraron como para tener de paso camino a construir una casa de material. Cree que ahora la van a quedar ahí porque claro, les encanta la casa. Sí. Llegó muy bien y demás. Y compartían algunos pormenores. Pero para aquellos que quieran saber más acerca de estas importaciones de casas modulares prefabricadas que vienen de China, pueden seguirla a Leti, así la van a encontrar, Leti Comunica, que ella tiene así como más info, porque bueno, es una de las primeras argentinas que hizo todo el trámite burocrático que hay detrás, porque no es tan fácil como comprar por Shein, por Temu.
1: Claro, no,
0: no es así, aunque pareciera. María Leticia es una vecina de la provincia de Santa Fe, se convirtió en una de las pioneras en el país, al menos visualmente, ¿no? Al menos lo compartió en redes sociales, porque pudo adquirir e instalar con éxito una vivienda modular prefabricada íntegramente en China. Frente a la urgencia de poder mudarse, porque donde ella estaba alquilando con su esposo, contaba, la dueña de esta casa le dice, mira, yo en 6 meses voy a vender. Uh-huh, ya claro. Hice los trámites y demás. Entonces ya con su esposo se miró y dijeron, tenemos 6 meses para irnos. Y no tenían ganas de seguir alquilando. Tenían unos ahorros, unos trabajos que le permitían, que le permitieron obviamente poder ahorrar y después decir dónde volcamos. Y empezaron a averiguar ambos, y luego se juntaban a cruzar los datos, cómo construir, con qué construir, y obviamente todo lo que tiene que ver con eso. Quienes hemos hecho nuestras casas sabemos que vas evaluando pros y contras, qué te conviene, qué no, qué es para después y qué es lo urgente. De esta manera ella, luego de buscar a través de todas las opciones que presentaba la provincia de Santa Fe y nuestro país, optó por una vivienda modular de 72 metros cuadrados que llegó en un contenedor. Les presentó a ellos un ahorro del 50% frente a la construcción tradicional. Y esta flamante dueña contó en Radio Nacional cómo fue la compra, las ventajas de ser dueño, obviamente, de una casa de este tipo. Tuvimos que acudir a un importador por todas las aprobaciones de la aduana que te piden, tanto acá como en China, y por otras cuestiones que tienen que ver con el pago para el importe de la casa. Compramos, en su caso, ellos cuentan, la más grande, porque viene con 2 cuartos, la cocina y el living, que van integrado y que representan estos 72 metros cuadrados. ¿Qué pasa? Ella va contando que las casas no tienen todas el mismo valor y que el valor arranca en precios muy módicos, te estoy diciéndose, 20 millones de pesos argentinos.
1: 20 millones de pesos, una ganga.
0: Exacto. ¿Qué claro, pasa? Sí, que sí. Eso es con...
1: Una ganga, digo, para lo que estamos hablando, ¿no?
0: Sí, sí, sí. Y a ver, es si plata, estás hablando sí, de una casa...
1: Claro, sí, sí.
0: Por claro. Eso, sí, sí, sí. Es una ganga, pero no te la dan junta, ¿eh?
1: No, por eso.
0: 20 millones de pesos por tu casa. Yo te digo, che, te vendo una casa por 20 millones de pesos argentinos. Y vos me decís, claro, sí, dale, quiero.
1: Claro, obvio.
0: ¿Qué pasa? Que ahí es donde entra este juego que tienen los chinos con las casas. El material de las paredes, ¿cómo lo querés? El material de las ventanas, ¿cómo lo querés? El material del piso, ¿cómo? La encimera de la cocina, ¿qué material? El baño y demás, y diferentes artefactos. Eso uno lo puede elegir tipo catálogo, y ella dijo, realmente elegimos todo por WhatsApp.
1: Mirá qué bueno. Claro,
0: van eligiendo todo por WhatsApp, te empiezan a mandar, cuando se hace todo como una selección, donde elegís desde colores hasta la calidad de los materiales. Dicen que ellos prefirieron arriesgarse, y porque en su situación económica le permitía, elegirlo de mejor calidad. Entonces se paga luego un seguro, esa casa así como está, les mandaban videos, se sube al contenedor, llega a Argentina, llegó a Santa Fe y con mediante una máquina, que además es un montón, yo pienso, tenés que alquilar una máquina para que te la desmonte y la puedas montar en el terreno.
1: Claro.
0: Literal, dice ella, sí, parece un chiste, pero la casa en una hora estaba armada.
1: Claro, bueno, sí. Claro,
0: es como esas renovaciones que uno ve en los programas que ya están editados.
1: Sí,
0: vos ¿viste?
1: Decís, nada, me está cargando, claro.
0: Decís, claro, con esa plantita y el cuadro.
1: En un capítulo hacen una casa.
0: Exactamente.
1: Olvídate, claro.
0: Realmente fue el caso de Leticia, así la podés encontrar. Explicó que pueden haber actualizaciones de diseño, porque obviamente la casa base siempre es más económica. Cada una de ellas tiene un costo que es distinto. Hay casas más grandes, casas más pequeñas. Pedimos materiales, en nuestro caso, de mejor calidad a lo que viene la estándar. La abrís y ya está lista para habitar la casa. No viene con instalaciones de gas, porque la casa, y aparte recordemos, viene de China.
1: Claro.
0: Todo está adaptado a cómo se vive allí, que es normalmente todo eléctrico. Ellos tardan un mes en construirla. Te la van mostrando por videos para que veas cómo va funcionando, cómo se abren las ventanas, cómo han puesto el piso, cómo se abren las puertas y demás. Y te van mostrando estos videos de la funcionalidad de la casa. Luego se sube a un barco y la mandan. Pagas un seguro en el medio por si algo se rompe. A ellos les pasó que una ventana se les zafó algo que lastimó el piso por cómo venían apoyados, se les rayó. Ellos le hablaron con los chinos, con los fabricantes, y ellos se hacen cargo y en unos meses más les envían el recambio, digamos,
1: de esos
0: materiales. Uh-huh. Este seguro de traslado es de lo que ella hablaba, que en su caso también lo pudieron pagar, es una de las opciones. Y ya estaba disfrutando de su casa. Le preguntaron, ¿vas a construir después? Y la verdad es que no sabemos porque la casa está muy buena. Bueno, y después habían otras preguntas. La aduana dice que hace mucha investigación en cuanto a los materiales para que no entre ningún tipo de contaminación en lo que tiene que ver con metales.
1: Sí.
0: Al país se hace en China cuando sale, se hace en Argentina cuando ingresa. Pero bueno, estaba muy contenta
1: Mirando las redes, ¿no? De Leticia, y bueno, hay mucho material, por cierto. Lo interesante, pero bueno, primero la rapidez, la calidad de los materiales, y después, bueno, que tenés, digamos, de alguna manera, le llaman módulos, ¿no?
0: Módulos.
1: Módulo mini, módulo 20, módulo 30, módulo 40, ¿no? Van en módulos. Y aparte, casi en todos lados aclaran que no son containers, ¿sí?
0: Exacto, pues tal cual. Viene en un container, pero no es un
1: container. Claro, viene en un container, pero digo. No es un container, ¿no? Un container que después le cortás.
0: Exacto, que vos podés adaptar.
1: Sí.
0: No es malo.
1: No son
0: containers,
1: exactamente. Sí. Está bueno. Bueno, pensemos. A ver si nos traemos una casita de esta.
0: Viste
1: que
0: ver
1: con el tema de los chinos, los autos es exactamente lo mismo. Hay un montón de cuestiones.
0: Dice que lo que hay es también buscar un importador en el medio.
1: Tenés claro.
0: Fue lo que a ellos les pasó porque cuando se empiezan a contactar. En el caso de que vos lo quieras hacer directamente con la fábrica, ellos te piden que le pagues el monto completo de la casa,
1: claro.
0: Porque si no, no la suben al barco. En cambio, con un intermediario, ¿no? Como el importador, sí podés hacer, quizás ellos buscaron hacerlo en diferentes modos de pago. Pero bueno, ya incluso en Radio Nacional, ya todo, viste que habíamos hablado de las casas chinas que se habían puesto
1: de
0: moda y demás. Algunos están pudiendo alcanzar.
1: Que recordar en pandemia, ¿te acordás que armaban los módulos hospitalarios?
0: Los módulos hospitalarios.
1: Los armaban.
0: Bueno, los chinos sacan represas,
1: claro.
0: Se hicieron muy parecidas
1: bueno,
0: las villas.
1: Las villas, claro, sí. Las casas, o
0: sí.
1: Las villas en realidad se llama.
0: Sí. No, sin no es despectivo.
1: No, por eso, no, pero tiene un nombre, no me viene a la mente.
0: Si digo asentamiento me parece más raro.
1: No, tampoco. Gacelas, me sale algo parecido, algo así. Pero bueno, sí, las villas, son las villas, sí, obviamente.
0: Y también tienen sus otros sistemas y demás.
1: Sí, totalmente.
0: Pero
1: sí,
0: aparte,
1: sí,
0: imagínate, sí. Ahí lo viste en las redes, Leti comunica, si te interesa, si querés chusmear cómo es la Argentina, que obviamente sus videos son confiables, han ido a la casa, le han hecho, obviamente, estaban, dice que en el barrio muchos queriendo saber cómo era esto de traer una casa en container. Y sobre todo si era real que se podía construir o se armaba en una hora.
1: De esta manera, claro.
0: Dice que ella les dio mucha gracia, pero sí, realmente. Sí tenés que tener en tu terreno, procurar siempre que sea el tuyo, tu terreno y la platea, la base, con las instalaciones para el baño. Hoy aclaraba al aire, a mí me llamó la atención la aclaración porque en mi casa tampoco hay.
1: Uh-huh.
0: Por decisión unánime de todos los...
1: Una decisión familiar.
0: Ella dice que las casas modulares van sin bidet.
1: Ajá.
0: Que es una costumbre muy argentina tener un bidet.
1: ¿Por?
0: Pero No sé, ella lo aclaró porque había mucha gente que se dio cuenta que cuando ella filmaba el baño no había bidet.
1: Ah, mira.
0: Y ella dice, bueno, pasa que eso no se usa en China porque se usan otras cosas, otros métodos. Viste que tienen una manguera que va
1: en
0: y...
1: En el mismo inodoro.
0: En el mismo inodoro.
1: Claro, sí, claro. Sí,
0: pero
1: sí.
0: Bueno, no... mostraban eso, que no viene porque no está en el formato.
1: No, no, y aparte a veces uno no se da cuenta, pero termina siendo un tema de espacio.
0: Yo lo saqué de casa por un tema de espacio, claro, y además porque sí. La regla básica era, está sucio, bañate.
1: No, bueno, sí. No, pero digo, a veces
0: me es, parecía por un tema, más fácil.
1: Es por un tema de espacio, ni siquiera la instalación, es por un tema de espacio.
0: Es por un tema de espacio, sí.
1: Sí, claro, claro. Bueno, a tener en cuenta, ahora nos metemos y vemos un poco más... ¿Qué se puede hacer? A colación de esto, hoy es el Día del Arquitecto, así que bueno.
0: Hoy es el Día del Arquitecto. Bueno, ¿sabés que en los comentarios de Leti, guarda ahí aquel que tenga alguna plata ahorrada y diga la quiero invertir? Porque estuve chusmeándola y hay algunas fábricas argentinas que le comentan en alguno de sus videos que también ellos están innovando en casas modulares.
1: Claro.
0: Así que si les interesa, según estos mismos fabricantes, también están manejando los mismos precios. No te los estoy recomendando.
1: No,
0: te estoy mandando
1: no,
0: a que averigües.
1: No, obviamente, claro.
0: A que averigües, sí. No le des tu plata a cualquiera.
1: Exacto.
0: Pero que averigües, que realmente te interiorices si te interesa.
1: Acá en Calafate, la verdad que no sé si están todavía, pero había unos chicos... acá en Calafate, en el barrio industrial, estaban haciendo quinchos móviles, prácticamente.
0: Quinchos móviles.
1: Una especie de container, pero no son container. Y
0: bien.
1: Vos lo pedís, primero, a medida.
0: Sí.
1: Y algunos son extensibles, ¿no? Pareciera como si fuese un container, con la parrilla adentro, todo bien pipí cucú, con un bañito, con ducha, todo lo que vos quieras. Y como una especie, digamos, ¿viste? Del sofá-cama que sacás de abajo para
0: sí.
1: poner la cama. Bueno, ahí haces un patio. O sea, hay un montón de cuestiones. Y viene una grúa, lo levanta, lo carga en un camión. Te digo porque le fui a hacer una nota hace un tiempo para las redes. No sé si están todavía. Pero es como que se empieza a usar esa cuestión del tiempo. Tal vez
0: sí.
1: te sale un mango más, pero en cantidad de días, de tiempo, menor, ¿viste? Porque,
0: claro, quizás está invertido ahí, de otra manera.
1: Y
0: ese extra que pagás de más está invertido en ese
1: claro,
0: tiempo que te ahorraste.
1: Al ser modular,
0: sí.
1: A veces llaman que lo trasladan en sistema trineo, ¿no? O sea, lo sacan de un lado, lo ponen en el otro, una grúa, pum, chao, fuiste. Después le conectaste el gas, el agua y ya está, empieza a funcionar. Pero se estaba haciendo acá, en Calafate, esos sistemas, pero eran quinchos,
0: eran
1: casas.
0: Claro.
1: Viste, parrilla adentro, con un baño, un lugar muy
0: también
1: amplio.
0: Sé que durante mucho tiempo se pusieron de moda las famosas tiny house.
1: Claro, sí.
0: Tiny
1: sí,
0: house, claro. Que también son casas muy pequeñitas, con todo lo que necesitas, pero son muy chiquititas. Pero volvemos a lo mismo, quizás no son estas modulares que ya vienen realmente como si fuese estirar simplemente papel doblado
1: claro,
0: y
1: no,
0: ya
1: no,
0: se
1: no.
0: arma toda la casa. Así que bueno, innovador
1: para
0: y ya
1: para
0: está
1: los lugares
0: país.
1: Nuestros hay que considerar algún aspecto de aislamiento,
0: sí,
1: ¿no?
0: Por
1: el
0: supuesto.
1: Tema del viento, ahí debe haber seguramente algunas cuestiones para tener en cuenta. Pero
0: así
1: bueno.
0: Es.
1: Bueno, señoras y señores, casi estamos llegando a las 6 de la tarde, tenemos todavía mucho más para compartir. Ahí colgué en las redes sociales, si quiere ver un poquito el recuerdito del 2020, donde teníamos parte de la costa del lago argentino congelada, habíamos estado como con 18 grados bajo cero, una cosa de locos. Así que ahí ya estamos compartiendo también información en nuestras redes sociales. Estamos aquí en Radio Nacional en AM 730.

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1: M730, Radio Nacional Santa Cruz, yo soy Sole Pastorutti y me encuentro en el Calafate haciendo 30 pueblos, ustedes ya sabrán qué es, y si no saben, búsquenlo en YouTube, son capítulos hermosos donde recorro el país entero agradeciendo por estos 30 años de música, agradeciéndoles a ustedes por todo lo que me han enseñado, y también saben por qué, porque hay que reconstruir la historia, hay que seguir haciendo eslabones de esta cadena hermosa que es nuestra cultura, nuestro folclore. Saludos a todos, arriba Radio Nacional Santa Cruz.
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2: Las 6:00 p.m. en la República Argentina. Nacionales, Mundial, la información con Nicolás Álvarez.
3: En la continuidad de los 16avos de final terminó el primer tiempo. Bélgica está perdiendo con Senegal 1-0. Recordamos que a primera hora Inglaterra le ganó a República del Congo 2-1 y el equipo inglés se clasificó a los octavos de final de la Copa del Mundo.
2: La fiscal del caso Loan, Tamara Porcel, dio detalles de las últimas declaraciones.
4: Fue una jornada donde, bueno, todos sus hermanos recuerdan a Loan y cómo lo están esperando, y nos dieron detalles de lo que fue la búsqueda, cuando se enteraron, también señalaron lo mal que se encontraba María en ese momento. Y bueno, pero si no existe ese quiebre de pacto como nosotros lo decimos, seguimos con nuestra acusación y seguimos en primera instancia también investigando.

0: lo que pasó. Mañana estará la abuela Catalina, que estaba en su casa donde se realizó el almuerzo. Macarena y Camila también, que eran personas que concurrieron a ese almuerzo y que también estuvieron en el Naranjal. Así que sin dudas va a ser una jornada muy importante la del día de mañana.
1: El gobierno eliminó las retenciones para 1000 productos industriales. La medida ya había sido anunciada por el presidente Javier Milei, quien dijo que en julio de 2027 se llegará a la alícuota cero. Los sectores beneficiados son la industria química, petroquímica, siderúrgica, automotriz y metalúrgica. El tránsito con Ernesto Arriaga.
2: Mucho viento y algunas nevadas en el suroeste de la Argentina. Por favor, precaución, ruta 40, la 231 hacia Zamoré, la 7 en Mendoza con heladas muy fuertes. Se recomienda transitar en horas de día. Por otra parte, el paso Jama-Jujuy habilitado, cierra las 23. Y la ruta 12 y 14, autovía del Mercosur, totalmente habilitada y trabajos en obra en carpeta. En los banderilleros, máxima 40 kilómetros por hora.
1: En Puerto Iguazú, en donde nos escuchás por AM710, la temperatura es de 24 grados, cielo despejado. Aquí en Buenos Aires, 12 grados 6 décimas, humedad 65%, cielo algo nublado.
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3: Desde este 1 de julio permanecerán abiertas las inscripciones para las colonias de inviernos municipales 2026 de Río Gallegos, destinadas a niños y niñas de entre 5 y 12 años. Las actividades se desarrollarán del 13 al 24 de julio en distintos gimnasios municipales. La propuesta ofrecerá actividades recreativas, deportivas y de integración durante el receso escolar. Para inscribir a los participantes, las familias deberán presentar una fotocopia del documento nacional de identidad en el gimnasio correspondiente a cada barrio. Las jornadas se organizarán en dos turnos. El primero funcionará de 13 a 16 para niños y niñas de 5 a 10 años, mientras que el segundo se desarrollará de 17 a 20 y estará destinado a participantes de 5 a 12 años. Las inscripciones se recibirán desde las 12 en el gimnasio municipal correspondiente a cada barrio. Más información en las redes sociales y en la página oficial de la Municipalidad de Río Gallegos.
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0: Hora 18, 18 minutos en todo nuestro país y comenzamos una nueva hora y el último tramo de nuestro programa. En esta tarde de miércoles, aquí en AM730, Marcelo Del Buono y Melisa Jopia.
1: Bueno, así es, ¿eh? Tenemos un ratito más de programa, por cierto. Bueno, hoy a la mañana habrán escuchado, ¿eh? Aquí en Radio Nacional, cuando, bueno, por supuesto, desde las 10 hasta las 12:45, todas las radios de nuestra provincia se juntan. Y bueno, uno de los temas centrales fue esta llegada de este primer vuelo comercial, por ejemplo, para tener en cuenta, entre la localidad de Perito Moreno y Buenos Aires. En la provincia de Santa Cruz vivió en el día de hoy una jornada histórica con la llegada del primer vuelo comercial regular que une la localidad de Perito Moreno con la ciudad de Buenos Aires. Esto está, el avión es operado por la empresa American Jet. Esta conectividad es fruto de un esfuerzo entre el gobierno de la provincia para ampliar la conectividad del interior santacruceño, dice la información. El despegue marca el inicio de una nueva etapa para la conectividad del noroeste santacruceño, que por primera vez cuenta con un servicio aéreo comercial regular hacia la capital del país. La nueva ruta une el aeroparque Jorge Newbery con la localidad de Perito Moreno, realizando una escala en Comodoro Rivadavia, y será, como decíamos, operada por la empresa que te estaba contando, y el avión es un Embraer 145, la empresa American Jet. En realidad muchos dicen que bueno, está orientado, por cierto, para el sector minero, ¿no? Para aquellos trabajadores de la minería, para no tener que ir vía tierra desde Perito Moreno hasta la localidad, por ejemplo, en este caso de Comodoro Rivadavia, aunque el avión hace Perito Comodoro, lo cierto es que bueno, esta nueva operación se suma, hay que tener en cuenta que actualmente, por ejemplo, hay vuelos del ADE que tengan en cuenta, que es un dato importante, que hace Calafate Perito Moreno también. Estos días vamos a darte algún detalle más de la operatoria de líneas aéreas del Estado. Bueno, el ADE opera, como decíamos, también la partida del primer vuelo comercial desde Perito Moreno en el día de hoy generó, ¿no?, todo obviamente un atractivo importante, y aparte también ya muchos caratulan esta cuestión como algo estratégico para aquellos que, por ejemplo, quieran conocer el sector, ¿no?, del Parque Patagonia, el Monte San Lorenzo, el Cañadón Río Pinturas, Cueva de las Manos. A chica distancia y mucho, por cierto. Así que bueno, vamos a ver si también en estos días, y hoy Susana Vázquez contaba en el aire de Radio Nacional tempranito lo que genera concretamente. Después vamos a ir repasando también prácticamente cuántos días vuela y aparte lo que tiene que ver con algunas tarifas. Más que nada, porque hay mucha gente que puede hacer, ¿por qué no pensarlo de esta manera? La conexión vía LADE, Calafate, Perito Moreno, y vía, en este caso, American Jet, Perito Moreno, Buenos Aires. No sé los valores, la verdad que no lo sé, pero bueno, vamos a trabajar en ello para tener algo más de información sobre este tema.
0: Bueno, estamos transitando una tarde, una jornada nacional de varias protestas. Y esto también viene a raíz de, como se informaba en la mañana de hoy, ante los despidos por el vaciamiento de la Comisión Nacional de Energía Atómica, este departamento que forma parte de nuestro país, del Estado Nacional, donde las autoridades decidieron finalizar los contratos a casi 100 personas, personal especializado en el organismo, y se realizaron protestas en diferentes puntos del país. Hoy miércoles, diferentes protestas fueron a lo largo de nuestro país rechazando estos despidos dentro de la Comisión Nacional de Energía Atómica y de también las capacidades nucleares argentinas. En la puerta de la sede central se desarrolló un acto hoy para visibilizar esta gravísima situación que atraviesa el organismo ante autoridades que se están negando a recibir a los trabajadores, darles explicaciones. Lo único que se dijo fue reducción de personal. En el día de ayer se conoció la noticia de que este organismo no iba a renovar estos contratos. En las primeras horas del día de hoy los trabajadores ya empezaron a recibir y a enterarse a través del sistema de gestión de documentación electrónica, algo que manejamos muchos quienes trabajamos en el Estado, el famoso sistema electrónico de GDE, y las notificaciones del vencimiento de sus contratos. Sin garantías de continuidad laboral, a partir de hoy, miércoles 1 de julio. Mientras se multiplicaron también las notificaciones, las autoridades de esta entidad se niegan a recibir a los representantes de los trabajadores, profundizando aún más el conflicto que mantiene en estado de alerta a toda la comunidad de este organismo. El martes ya los trabajadores de la sede central realizaron una protesta que motivó un desmesurado despliegue. Esto se vio a través de diferentes videos y clips en redes sociales, el despliegue de Gendarmería Nacional para custodiar a Martín Porro, que es el presidente de esta Comisión Nacional de Energía Atómica en nuestro país. Desde temprano las protestas comenzaron en la sede, esto está en CABA, el Centro Atómico Bariloche también, y en la mina de Sierra Pintada en San Rafael, en la provincia de Mendoza. Se sumaron Trelew y la provincia de Córdoba. Ya les hemos mandado un pedido de audiencia a este flamante jefe de gabinete, a Santilli, para que de carácter urgente, por favor, intervenga y haga por lo menos una mesa de negociación, un ámbito donde podamos discutir por qué nosotros no tenemos tiempo, nuestros compañeros y compañeras tienen que comer todos los días y hay muchas familias, no son solamente casi 100 profesionales. Nuestro país necesita un Estado que pueda estar de pie y que pueda estar garantizando los servicios. Nuestra comunidad no tiene tiempo, la solución política quizás puede tardar mucho y entonces tenemos que buscar otras soluciones gremiales. Y a partir, obviamente, de estas soluciones gremiales que se van resistiendo y demás en la calle, es haciendo lo que tenemos que hacer, haciéndonos cargo de lo que hoy nos toca históricamente. Y eso es lo que estamos pidiendo con este paro general, fueron exigiendo diferentes referentes. Las desvinculaciones afectan a profesionales, investigadores, técnicos y profesional que esté especializado, que sostienen áreas críticas de este desarrollo nuclear argentino. Eslabones importantes. La medida genera un profundo malestar porque contradice las últimas versiones que trascendieron de la propia institución, que apuntaba a la renovación total de contratos hasta fin de año. Cabe destacar que en la página oficial de esta misma entidad, hace poco, creo que el mes pasado, tuvieron una reunión con gente de Estados Unidos, aquí mismo en nuestro país, hablando de cómo seguir innovando dentro de estas nuevas tecnologías y en estos nuevos campos, además de la ciencia, con esta sede que tenemos aquí en nuestro país. Por otra parte, desde ATE, la capital, denunciaron que el gobierno nacional está avanzando con un proceso de desmantelamiento en uno de los organismos científicos tecnológicos que es el más importante del país. Por los despidos, por el ajuste presupuestario, por la licuación salarial y el basamiento también de capacidades que fueron construidas durante décadas. Lo cierto es que hoy, miércoles, durante la jornada exigieron la renovación inmediata de todos estos contratos, el cese de los despidos, la apertura urgente de una instancia donde se pueda dialogar y garantizar la continuidad de estas capacidades científicas, tecnológicas y demás productivas para este sector estratégico de desarrollo y soberanía en el país. Cabe resaltar que Latinoamérica, solo Argentina, cuenta con diferente aparatología para seguir tratando el cáncer y es gracias a esta entidad, por ejemplo, una de las cosas que a veces el oyente desconoce.
1: Bueno, es todo un tema, ¿no? Esta cuestión de los despidos y lo que venimos escuchando también en varios sectores, ¿no? De organismos que a veces, es verdad, ¿no? Al oído nuestro han sido anónimos, ¿no?
0: Claro,
1: prácticamente insignificativos desde el punto de vista de que no tenían la prensa necesaria, si
0: exacto,
1: se quiere, como los trabajadores del INTA, del INTA, del INTI, ¿no?
0: Del Servicio Meteorológico Nacional.
1: Capaz ese está un poco más ligado, digamos, a la información más a mano, ¿no? Y el INTA también, pero después vos me preguntás, che, trabajadores del INTI, bueno,
0: ¿a qué se dedica el INTI?
1: Claro, claro.
0: Lo bueno es poder contarle a las personas.
1: Sí, claro. Sí.
0: ¿A qué se dedica esta entidad? ¿Por qué están las protestas de estos científicos en la calle hoy? ¿Qué es lo que se busca? ¿Qué pide el Estado? ¿Qué cree el Estado que es necesario para este tipo de avances? Y que obviamente, ¿cuáles fueron los avances hasta el momento de estas diferentes entidades? Los invito, lo pueden buscar, está libre el conocimiento para todos a través de la página oficial de Argentina y de esta manera ustedes simplemente pueden googlear Comisión Nacional de Energía Atómica y entrar a la página oficial e interiorizarse un poco más de cuál, bueno, a qué se dedicaba este mismo organismo.
1: Bueno, ahí estamos, repasando la información y Meli decía, ¿no? Un poco el país y la provincia también atravesada por diversos reclamos a metros de la radio. Estamos con el reclamo policial que continúa sin respuesta alguna favorable para el sector en las comisarías, ¿no?, de toda la provincia, pero bueno, acá tal vez lo estamos escuchando porque lo tenemos cerquita, sí. ¿No? Prácticamente están haciendo diversas manifestaciones casi a diario sobre las calles o en las calles de la ciudad del Calafate, pero algo bueno que se repite. Hay un video de antes de ayer en una de las marchas, de las manifestaciones de la policía bajo la nieve, realmente increíble, o sea, unas imágenes muy fuertes, porque llegó el frío y bueno, los muchachos y están ahí al pie del cañón, como se dice habitualmente, donde todavía no hay, digamos, una propuesta que realmente alcance, digamos, las propias necesidades, ¿no?, del sector policial. Que por lo pronto vale decir que reclamos tienen, digamos, si sería por reclamos, tienen un listado realmente largo, pero bueno, está por ahora todo bastante abocado a la cuestión salarial, ¿no? Por ahí pasa la historia. Y vemos, ¿no?, pseudos controles por parte de gendarmería, de prefectura, en diferentes puntos de la ciudad del Calafate. Ayer alguien me decía, bueno, te paran en el medio de la avenida, ¿no? Están haciendo controles vehicular.
0: Sí.
1: Está bien. Pero bueno, viste, siempre decimos lo mismo. El que quiera andar por izquierda no va a andar por el centro. O sea, esto está claro. Va, yo lo veo así, ¿eh? Capaz no coincidimos, pero digo, me da esa sensación, viste, que tal vez los controles o las requisas que se hacen, ¿no?, en algún que otro operativo y demás se tendrían que hacer en otros sectores, y no tal vez. Más de uno ya obviamente debe estar pensando, bueno, es para la foto. Ayer un amigo me dice, pero es para la gilada, porque es la típica, ¿no? Los documentos del auto, está todo bien, no pasa nada.
0: Claro.
1: ¿Viste? Es, digamos así, medio...
0: Que los papeles estén en regla.
1: Sí, pero si vas al fondo de la cuestión, ¿no?, de hacer una prevención real, me parece que capaz habría que ir un poco más a los barrios, ¿no? O sea, más sorpresivo, si se quiere. Ayer me pasaba en un grupo de conocidos... al toque, ayer o antes de ayer, ahora no me acuerdo, pero también, 8 de la noche, una cosa así, control en la Avenida Libertador, ¿no? Viste, los vecinos se van pasando.
0: Sí, sí.
1: No porque tengas algo que ocultar, sino una cosa así medio tipo a nivel de información, que está bien, obviamente el gendarme no tiene la culpa, lo mandan, lo hace y punto, eso está más que claro. Están acompañando de alguna manera, o mejor dicho, no sé si también la palabra es cubrir, el trabajo de la policía, pero bueno, están haciéndose ver, si se quiere, un poco en las calles de la ciudad, ¿no? No sé cómo estarán las recorridas en los barrios. Yo la verdad que al menos por mi barrio veo así cada tanto, pasa la policía, pues se están haciendo patrullajes también, pero bueno, un poco como para contar también cuál es la situación en general que atraviesa el sector policial en toda la provincia de Santa Cruz. Bueno, el dólar subió por tercer día seguido y se consolida por encima de los 1.500. Esto ya está rozando, obviamente, en datos extraordinarios desde el punto de vista casi, digamos, en subas, ¿no?, en las últimas horas. El dólar oficial 1.510 cerró en este primer día del mes de julio. El dólar tarjeta 1.963, el dólar blue 1.525, el dólar MEP 1.521.35, el contado con liqui 1.572.48 y el riesgo país 421 está en descenso en algunos puntitos. Así que bueno, vamos a estar atentos porque generalmente nos pasa que donde empieza a picar el dólar, también pican los precios, ¿no? Y a veces termina siendo en el combustible, termina siendo en los precios de la góndola, y hoy por hoy, más allá, repito, creo que lo venimos contando, de los números, ¿no?, que nos ofrece el INDEC mes a mes sobre datos de la inflación, donde uno puede percibir cierta estabilización en materia, digamos, de la economía, si se quiere, lo ponemos de esta forma. A veces no coincide con lo que uno ve a diario cuando va a la góndola, ¿no? Con los productos, claro, básicos, que uno tal vez ahí creo que uno puede tener un poco más a ciencia cierta si hay aumento o no, ¿no? Porque uno tiene, yo al menos llevo como un pequeño registro, decir, no sé, consumo, no sé, pan lactal, un ejemplo estoy dando, ¿no? Y bueno, consumo esto, a ver, ya más o menos sabes cuánto estaba la semana pasada, tratás siempre de buscar el mismo producto, hablábamos del, no sé, de las mermeladas, recién con Meli fuera del micrófono.
0: Claro.
1: Digo, sabes que usás un producto, ¿no?, más o menos a diario, si se quiere, Entonces tenés más o menos una orientación de decir, bueno, este producto la semana pasada estaba tanto y ahora está tanto, ¿no? Y ves que siempre hay un pequeño retoque y, bueno, eso va en alza. Así que, bueno, vamos a ver cómo pega, obviamente, esta suba del dólar en la República Argentina.
0: Seguimos compartiendo con vos la tarde, los últimos minutos, con música en AM 730.

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1: Desde el 1 de julio y hasta el 10 de agosto estará vigente en Río Turbio un operativo de retiro de chatarra destinado a facilitar la disposición de materiales en desuso. La iniciativa es organizada por la municipalidad junto a Nueva Santa Cruz. El servicio permitirá solicitar el retiro de electrodomésticos fuera de uso, como lavarropas, heladeras, freezers, cocinas, termotanques y calefones, además de vehículos en desuso, autopartes, motores, chasis y carrocerías. La propuesta busca liberar espacio en los hogares y reducir el impacto ambiental frente a la disposición adecuada de estos materiales en el vaciadero municipal, promoviendo acciones de cuidado del entorno. Las personas interesadas podrán solicitar el retiro comunicándose al teléfono 02902-425090. Más información en los canales oficiales de la Municipalidad de Río Turbio.
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1: De esta manera nos despedimos en esta tarde de miércoles con el pronóstico para mañana jueves. Cielo ligeramente nublado durante la madrugada y la mañana y ligeramente nublado en la tarde-noche. Lo mismo también, durante toda la jornada y viento del sector norte en la madrugada. También del noroeste, mejor dicho, y el oeste durante la jornada. Algunas ráfagas podríamos llegar a tener del mismo sector con ráfagas de entre 40 y 50 kilómetros en la hora. Mínima 2 grados, máxima 7 grados para mañana, según el Servicio Meteorológico Nacional.
2: Bueno, así es, ¿eh? Nos vamos despidiendo, nos vamos a encontrar mañana como siempre a partir de las 5 de la tarde en la segunda tarde de Radio Nacional Calafate. Melissa Jopia, muchas gracias.
1: Marcelo Del Bueno, muchísimas gracias.
2: Hasta mañana, chau chau.
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5: 18.45 en la República Argentina, en la ciudad de Buenos Aires, temperatura 11 grados 7 décimas, humedad 69%, cielo cubierto. Estas son las voces del día.
6: Creo que este gobierno cuida a los más humildes, se han eliminado subsidios en algunas clase media alta, clase alta, que tenía subsidios porque el populismo extendió el abrazo populista sobre toda la población y le dio subsidios a gente que quizás no la necesitaba.
7: Vamos a avanzar fuertemente con la reforma electoral. Estamos todos muy contentos y convencidos como siempre.
8: Tenía mucho que estudiar y me iba a quedar en mi casa todo el día, como era feriado, no iba a salir. Y gracias a que mi mamá me dijo que fuéramos a comer y fuimos a comer y estábamos en un restaurante aquí. Obviamente se cayó todo, pero salimos bien, estamos bien.
9: Congelados. Lo que nos esperan en las próximas 24 o 48 horas es una situación de frío extremo con valores de temperatura muy bajas que se van a extender a prácticamente todo el país.
5: Nacionales Mundial, la selección viaja para enfrentar a Cabo Verde en la Copa del Mundo, nos informa Eladio Arrey. Eladio, buenas tardes.
10: Hola, Abel, Darío, buenas tardes para todos. Así es, bueno, hoy se entrenó a puertas cerradas, tiene un día por entre partido y partido para entrenarse a puertas cerradas. Los otros días tiene que por lo menos abrir las puertas al periodismo 15 minutos. Hoy Scaloni prefirió hacerlo a puertas cerradas, se entrenó en Kansas y la selección ya está llegando a Miami para afrontar pasado mañana a las 7 de la tarde el partido definitorio de los 16avos de final ante Cabo Verde. ¿Cuál es la formación de Argentina? El Cuti Romero se entrenó a la par, viene evolucionando, así que está con el alta médica, va a ser titular el próximo viernes ante Cabo Verde. El equipo sería el que venimos manifestando estos últimos días, es decir, el Dibu Martínez, Molina, el Cuti Romero, Lisandro Martínez y Tagliafico, que sería nuevamente titular en lugar de Facundo Medina, en el medio de Paul, McAllister, Enzo Fernández, Thiago Almada y adelante Messi, y la duda está entre Lautaro Martínez y Julián Álvarez. Presumiblemente, por lo que se dice, hay una leve diferencia a favor de Lautaro Martínez, quien sería el titular el próximo viernes en Miami ante una multitud. Más o menos se calculan 60.000 hinchas argentinos en Miami. Está la reventa en este momento en los lugares más baratos, alrededor de $3.000 la entrada para ver el partido. Así que bueno, esto por el lado de Argentina con Cabo Verde, y solamente se calculan 5.000 hinchas de Cabo Verde presenciando este partido. En los 16avos de final se siguen jugando, después vuelvo con el resultado final, pero ya adelanto que Senegal está eliminando a Bélgica y espera rival o Estados Unidos o Bosnia, y hoy Inglaterra con la aparición de Harry Potter Kane le dio el triunfo en 12 llegadas, una de cabeza y la otra con un verdadero golazo, eliminó al Congo. El Congo casi mete un batacazo de esos inolvidable porque iba ganando 1-0. Después te amplío.
5: Dale, te esperamos en un ratito.
10: Hasta luego. Hasta luego.
11: En la que acá en tanto habrá actividades para alentar a la selección.
12: El informe de Ricardo Tolaba desde la emisora de Radio Nacional en esa ciudad jujeña.
13: La ciudad fronteriza de La Quiaca durante 13 jornadas volverá a convertirse en protagonista a nivel nacional con la llegada de la TV pública. Las jornadas de cobertura se realizarán en el moderno complejo cultural denominado Manca Fiesta. El intendente de esta ciudad norteña, Dante Velázquez, dijo lo siguiente.
14: Nosotros vamos a poder no solamente compartir, mostrar también las vivencias, nuestras culturas, nuestra tradición, el encuentro también de artesanos, habrá feria, vivenciando este Mundial 2026 que lo tiene como protagonista a nuestra querida selección nacional.
11: Frío extremo en Argentina.
12: La ola polar se intensificó en gran parte del país y continúa la alerta por las bajas marcas térmicas en numerosas provincias.
11: Así lo explicó el meteorólogo Sebastián Pagliarino.
15: Una intensa masa de aire de origen antártico empieza a predominar sobre la Argentina con temperaturas extremas. Por eso el Servicio Meteorológico ha anunciado la alerta amarillo por esta situación en la Patagonia, además con nevadas intensas sobre la zona cordillerana, en zona de Tierra del Fuego, también con importantes vientos del sector sur, con ráfagas de hasta 90 kilómetros en la hora. En la región central del país, con heladas, temperaturas mínimas que pueden llegar hasta los 2 grados y 3 bajo cero y temperaturas máximas cercanas a los 8 o 10 grados en el norte, con jornadas de temperaturas que rondarán los 13 a 15 grados, un comienzo de julio bastante extremo.
12: Y por la ola polar y las nevadas suspendieron parcialmente las clases en Mendoza.
11: Informa Daniel Badano desde Radio Nacional Mendoza.
16: El ingreso del frente polar comenzó a sentirse con fuerza aquí en Mendoza y el fenómeno se intensificó durante la mañana de este miércoles. Además de las nevadas registradas en el Valle de Uco y Sur Provincial, la nieve ya llegó al llano de Mendoza con reportes de caída de copos en Maipú, Godoy Cruz y el departamento de Luján de Cuyo. En tanto, la Dirección General de Escuelas suspendió las clases en gran parte del territorio provincial, excepto la zona metropolitana de Capital, Godoy Cruz y Guaymallén.
12: La meteoróloga Cindy Fernández pronosticó que las temperaturas comenzarán a subir este fin de semana.
17: Lo peor es ahora 24-48 horas, porque a partir del sábado las temperaturas ya empiezan a repuntar. Y si bien va a seguir haciendo frío, porque estamos en julio y es esperable, ya las temperaturas van a empezar a parecerse bastante a lo que son las temperaturas habituales para esta época del año, ¿sí? Entonces, bueno, el frío más extremo ya se va, nos olvidamos, pero bueno, seguimos con frío y abrigarse muchísimo porque, bueno, es una temporada bastante complicada.
11: En tanto, el Servicio Meteorológico Nacional dio a conocer su nuevo pronóstico trimestral.
12: Indica que de julio a septiembre, en promedio, las temperaturas se ubicarán por encima de lo habitual para la época en gran parte del país.
11: El presidente Javier Milei presentó a legisladores oficialistas un proyecto de modificación del Banco Central.
12: En una reunión con diputados y senadores de La Libertad Avanza, el presidente anunció que trabaja junto a los equipos de los Ministerios de Economía y de Desregulación y Transformación del Estado en una propuesta para modificar la Carta Orgánica de la entidad.
11: La diputada nacional por Neuquén, Nadia Márquez, enumeró el plan de trabajo que tienen por delante.
18: Nosotros este tipo de reuniones ya la hemos tenido en otras oportunidades, por seguir trabajando, consolidar la agenda legislativa, el ensamble con el Ejecutivo, todo lo que venimos diciendo y compartiendo en este tiempo.
12: Por su parte, el senador nacional neuquino Pablo Servi destacó la designación de Santilli al frente de la jefatura de gabinete.
19: Tiene oficio, tiene buen diálogo con los gobernadores y con todos los senadores y diputados también, así que creo que es importante, pero sobre todo, poder escuchar al presidente y a quienes están llevando adelante la labor del Ejecutivo, cuáles son las prioridades y qué necesitan que hagamos desde el Congreso.
11: A su vez, la diputada nacional Patricia Vázquez anticipó que se avanzará en la reforma política.
7: Vamos a avanzar fuertemente con la reforma electoral. Estamos todos muy contentos y convencidos, como siempre.
12: A una semana de los terremotos en Venezuela continúa la búsqueda de sobrevivientes.
11: Las tareas de rescate continúan con la participación de miles de socorristas venezolanos y equipos enviados por más de 30 países.
12: En las últimas horas, un niño de 3 años fue rescatado con vida gracias al trabajo de un grupo de rescatistas jordanos.
11: En tanto, el gobierno venezolano informó que el número de muertos se elevó a 2.295 y que los heridos son más de 11.000.
12: Vladimir Rojas, damnificado por el terremoto, explicó por Radio Nacional cómo se ayuda en medio del caos y la desorganización.
20: Nadie está preparado para lo que estamos viviendo. El venezolano hoy en día, desorganizadamente, sin preparación, sin nada y dentro de un caos, logró ayudar al otro venezolano que necesitaba. O sea, nosotros organizamos un caos, nosotros organizamos un desorden y hoy en día seguimos desorganizados y en caos, ayudando dentro de lo que podemos para lograr conseguir, no un orden dentro de un caos.
11: Blanca, mamá de Lucas, un niño argentino que aún se encuentra desaparecido, expresó a C5N sus esperanzas de encontrar a su hijo con vida.
0: Yo creo que sí, está vivo. Ya hoy estoy desesperada. Lo único que pido es oraciones, lo que más pido. Inclusive ayer no me sentía como para dar una nota, pero siento que Lucas ama Argentina, es su país. Y creo que acá todos han estado en cadena de oración y necesito que en Argentina sea lo mismo. Que oren para que vuelva y que sea un milagro lo que nosotros podamos ver. El presentimiento me dice que está vivo. El mío y el de todas las madres de Venezuela y en el mundo me dice que Lucas está vivo.
12: Más información con nuestro cronista Cristian Varela.
21: Con representantes de todos los credos, la colectividad venezolana se reúne en la Plaza del Vaticano, al lado del Teatro Colón, con velas para recordar a quienes perdieron la vida en el terremoto y agradecer por la solidaridad a la Argentina. Luisa Vera, vicepresidente de Alianza por Venezuela, lo decía en estos términos.
22: Vamos a hacer un minuto de silencio. Varios representantes de diferentes religiones van a dar sus palabras. Es manifestar o apoyar desde la distancia el dolor de nuestro pueblo. También queremos agradecer al pueblo argentino por toda la solidaridad que ha tenido con nosotros. Ha sido muy lindo el cariño, las donaciones, el abrazo que han tenido con cada venezolano.
11: Los estudiantes de primaria mejoraron el nivel educativo.
12: Así lo demostraron las pruebas Aprender al revelar que más del 76% de los alumnos de sexto grado alcanzó los niveles avanzados en lengua.
11: Por Radio Nacional, la titular de la Unidad de Alfabetización, Paula Campos, destacó las políticas del gobierno.
23: Una mejora sustantiva e histórica de los niveles de lengua en las pruebas Aprender, así que estamos muy contentos. Veníamos de una situación muy compleja, pero de hace muchísimos años. Hubo una mejora de 10 puntos en relación con la última prueba que fue en el 2023. Y lo más significativo fue que en los niveles de por debajo del básico, en la prueba Aprender pasado eran el 11% de niños y en este caso fue de 4,9, ¿no? O sea que disminuyó mucho aquellos niños más vulnerables en este caso.
12: Continúa el juicio por la desaparición de Loan Peña.
11: Desde Radio Nacional Santo Tomé nos informa Nerina Álvarez.
24: En el marco del juicio por la sustracción de Loan Danilo Peña, en la tercera semana de audiencias, estuvo marcado por la declaración de los 5 hermanos de Loan, quienes reconstruyeron cómo vivieron las primeras horas de la desaparición y el impacto que el hecho tuvo en su familia. Entre los testimonios más relevantes, José Omar Peña aseguró haber visto a Antonio Benítez

0: quiero saber dónde está mi hermanito.
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2: ¿Qué partido están jugando en Seattle? Senegal y Bélgica. Lo ganaban los africanos 2-0 y en menos de 2 minutos lo empató Bélgica. Están 2-2 en el final del juego. Tremendo partido. Así que faltan 3 minutos de los 90 que adicionó el árbitro. Mejor dicho, 3 minutos después de los 90 minutos que se jugaron. Y se va a la largue, ¿eh? Se va a la largue. 2-2, Bélgica y Senegal. Recordamos, ya pasó Inglaterra. Y luego cierran esta jornada de 16avos de final en San Francisco. Van a estar jugando Estados Unidos y Bosnia.
1: Hasta luego, Ladio.
2: Hasta luego.
3: El jefe de gabinete se reúne con los bloques dialoguistas en el Congreso, nos informa Liliana Arias.
4: En el Senado, el jefe de gabinete Diego Santilli mantuvo una reunión con los legisladores libertarios. Fue para avanzar en el proyecto de ley denominado Zona Fría. Lo pudo saber así Radio Nacional a través de fuentes oficiales. Se debe a que la iniciativa del Poder Ejecutivo y que el presidente Javier Milei pidió este miércoles a diputados y senadores libertarios que se traten en el recinto, aún no logra un acuerdo con los bloques dialoguistas. El proyecto busca limitar el subsidio de gas a la Patagonia, la Puna y Malargüe. Ya fue sancionado por la Cámara de Diputados el 20 de mayo pasado, pero aún no se abrió el debate en las comisiones de minería, energía y combustible y también de presupuesto y hacienda de la Cámara Alta.
1: Nuevo récord en producción de petróleo.
3: Impulsado por el crecimiento de Vaca Muerta, la Argentina superó por primera vez los 900.000 barriles diarios.
1: Representa un 19,6% más que en mayo del año pasado y es el mayor nivel del que se tiene registro.
3: La información del tránsito con Ernesto Arriaga.
5: A esta hora, demoras en General Paz de 8 minutos a Riccieri, de Lepiani con obras mano a capital, la Perito Moreno, la 25 de mayo, normal. Recordemos que a partir de ahora hay una nueva concesión de la ruta 3205 desde Cañuelas al sur de la provincia de Buenos Aires. Por favor, acatar las órdenes de banderilleros por reparaciones. Aeroparque y Ezeiza operan con normalidad.
1: En junio aumentaron las ventas de autos cero kilómetros.
3: Se registraron 45.995 patentamientos.
1: Esta cifra representa una mejora del 7,2% respecto a mayo, impulsado principalmente por el aumento de las pickups y los vehículos comerciales.
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0: hola, hola, hola, hola, pero ¿cómo les va? Qué gusto saludarlos. Aquí estamos comenzando Pasión Nacional, como es habitual, todos los días a las 7 de la tarde, de 7 a 8 de la noche, para disfrutar y para hablar de fútbol. Y en esta Copa del Mundo que estamos viviendo de manera muy, pero muy especial, con esta nueva modalidad de tantos equipos, con estos 16avos de final que tienen muchas sorpresas. Algunas quedan en el camino, pero otras se llevan a cabo. Vamos a estar hablando de lo que está pasando en este momento en este encuentro que van a la largue. Ya adelantamos Senegal y Bélgica, el equipo africano contra el equipo europeo, van al alargue, terminaron 2-2, ganaba Senegal 2-0, parecía que lo tenía resuelto al partido, pero en una ráfaga de tan solo 2 minutos lo empató Bélgica, y hay que ir al alargue para saber quién va a jugar con el ganador de Estados Unidos y Bosnia. Así que esto por un lado, y después el gran triunfo de Inglaterra, que parecía que se le venía la noche. Perdía 1-0 con el Congo, pero en los últimos minutos, en el último cuarto de hora, también lo dio vuelta, pudo hacer 2 goles con una actuación soberbia de Harry Kane, el futbolista inglés, actual centro delantero del Bayern Múnich, para de esta manera darle el triunfo a Inglaterra, y va a jugar con México el próximo fin de semana. Está el Negro Romero en Córdoba, está aquí Rubén Santos a mi lado, el Chelo Marín en los controles, ya está llegando Sergio Zarratea, la producción de Pato Zulce y Patricia Brañeiro, y los oyentes que están todos comunicándose al 11-38-70-74-85. 11-38-70-74-85. Bueno, estamos disfrutando de esta jornada muy especial. ¿Cómo le va, Rubén Santos? Bienvenido.
1: Yo muy bien, pero tengo un farsante aquí a mi izquierda.
0: ¿Qué? ¿Quién es?
1: El domingo me convenció de que Iker Muñain iba a ser el técnico de San Lorenzo. Sí,
2: No puede
0: Muñain. Bueno,
2: no puede Muñain.
0: Bueno, ya me amplía. Espere que lo saluda el Negro Romero en Córdoba. Hola, José Luis, bienvenido. ¿Cómo estás?
3: Hola, Eladio, ¿cómo te va? Abrazo para vos, para Sergio, para los oyentes, la audiencia. Terrible el frío acá, terrible, terrible. 6 grados real, 3 de sensación térmica, 85% de humedad. Hay un agua nieve. Así que acá tomando unos mates, viendo ahora el suplementario. Y bueno, más que en el mate, el agua caliente va al lomo, no sabe el fríazo que hace.
0: Bueno, vamos a preguntar a los oyentes, ¿qué partido fue el que más disfrutaste del Mundial hasta ahora? ¿Qué partido fue el que más disfrutaste del Mundial hasta ahora? 11-38-70-74-85. ¿Qué partido más disfrutaste del Mundial hasta ahora, cuando ya se inició el primer tiempo del suplementario? A los oyentes, 11-38-70-74-85, los oyentes que empiezan a comunicarse aquí a Pasión Nacional. Lo tengo a Sergio Zarratea, que se queda amablemente unos minutos para hablar un poco del Mundial y un poco de San Lorenzo de Almagro. Pero le pregunto a Sergio, ¿a vos qué partido te ha...
2: Estoy pensando, hay uno que tengo...
0: Más disfrutaste, ¿no?
2: Estoy tratando, hay uno que hubo muchos goles, pero no me acuerdo qué partido, lo estoy buscando, ¿eh? Deme medio.
1: Yo.
2: Medio si, segundo.
1: Si me colo. Epa. Me cuelo. Estados Unidos-Paraguay. Para mí fue un partidazo.
0: Estados Unidos-Paraguay, que sí. Fue el comienzo.
1: El primero de
0: sí,
1: Estados
0: sí,
1: Unidos.
0: Sí, sí, sí. Que lo pasó por encima el conjunto de.
1: Tal cual.
0: Bueno, los oyentes, a ver los oyentes. ¿Vos, Negro, tenés alguno que te haya sorprendido, que te haya gustado, que hayas disfrutado más?
3: Ay, no me acuerdo ni lo que hice hoy a la mañana, pero, a ver, no, sufrí mucho, no sé si disfrutar, sufrí mucho en Ecuador con Alemania, obviamente hinchando por Ecuador, y después me gustó, era tarde ya, pero Países Bajos con Marruecos estuvo picante ese partido.
0: Estuvo lindo.
3: Dejando
0: de lado los de Argentina, que
2: ¿sabés cuál? Ahí sí. Está, el Inglaterra-Croacia, el 4-2.
0: Fue un lindo partido.
2: Cambiaba todo el tiempo ese.
0: Sí, sí, sí. El partido que se jugó igual a la misma hora que Argentina-Jordania también fue un buen partido. Argelia.
2: Pero hablan cosas raras de ese partido.
0: Sí, Argelia-Austria, el último minuto, que lo dijimos acá.
2: Que los dos hacen goles. Sí, sí. Se dicen cosas raras.
0: Sí, Argelia para no jugar con España y Austria para clasificar. A ver lo que dicen los oyentes acá, a ver. Me gustan y disfruté mucho los partidos de equipos africanos. Me gustó mucho Costa de Marfil con Países Bajos. Dice acá Juanpi. Bien, Juanpi, bien por comunicarte. 11-38-70-74-85. Nadia, el partido que más disfruté fue Paraguay-Alemania. Sí, ese partido fue un partido de disfrute porque cómo se dio todo, ¿no? Porque además claro. De la forma en que se dio y fundamentalmente porque uno quería que fuera bien a los hermanos paraguayos, que además tenemos tanta relación con ellos. Así que, bueno, la verdad que me alegro mucho que haya sido así, ¿no? Así que 11-38-70-74-85. ¿Qué partido disfrutaste más del Mundial? Que se está jugando hasta ahora, que la verdad que estos 16 avos de final... ¿Les gusta estos 16 avos de final? ¿Esta nueva llave?
2: Más partidos.
0: Más partidos. ¿A vos te gusta, Sergio? ¿A vos, Rubén?
1: Hasta ahí nomás. Hasta ahí nomás. Porque también... El tema es que la fase previa, más esto, hemos visto selecciones impresentables que están jugando en la Copa del Mundo.
0: Sí, pero mira que
2: pero todos los que decíamos impresentables, Congo hoy le hizo partido a Inglaterra. Sí. Cabo Verde está en otra ronda. Curazao se la bancó.
0: Sí, Curazao perdió el primer partido por goleada con Alemania.
2: Lo que decíamos, se comen cinco todos los partidos, sí, se la bancaron. Sí.
1: Eso habla muy mal del resto.
0: También. Sí, yo creo que...
1: Eso habla muy mal del resto, de los grandes, ¿no?
0: Recordamos que el Mundial, comparado con el anterior, estaría empezando ahora, en los 16 avos de final, porque eran 32 y ahora fueron 48. Es decir, se le agregó toda la fase de grupo que no estaba en el Mundial anterior. Es decir, esta llave es nueva para nosotros.
1: Porque el Curazao, al que muy bien Sergio hace referencia, al que no le puedo ganar Uruguay, por ejemplo, generó todo lo que generó aquí cerquita, cruzando el charco, hizo que Bielsa se fuera como un héroe prácticamente de Uruguay en la conferencia que dio ayer.
0: Sí.
1: O sea, yo miraba hoy los medios porque, insisto, vos mirás una cosa que te llega en Instagram y agarra. Y la verdad
0: recordamos recordamos que Uruguay jugó con Arabia Saudita y con Cabo Verde. No jugó con Curazao.
1: Con Cabo Verde, perdón.
0: Con Curazao no jugó.
1: Claro.
0: Jugó con Alemania, jugó con Curazao y Ecuador jugó con. Ecuador fue el que le empató.
1: Ecuador, ahí, perdón, me equivoqué. Ecuador no le pudo ganar a Curazao. Y ayer uno miró el partido de México.
0: Vos sabés que una similitud, no sé si José Luis vos coincidís conmigo. Ayer la similitud del primer tiempo de México fue parecido al primer tiempo de Estados Unidos contra Paraguay. Lo pisó,
2: pasó por
0: encima. Una diferencia de velocidad tremenda. México parecía que no sé qué le pasaba a los ecuatorianos. Estaban, si vamos a los chicos no saben, pero ¿te acordás los discos de antes que los ponían en 45 y en 16, 33? Era más o menos así la diferencia de velocidad. Era tremenda la diferencia de velocidad.
2: La podemos, para que los chicos entiendan, si te pongo un audio en 1.5
0: claro,
2: o en 1.
0: Así, es decir, un audio en 2 y un audio en normal. Esa es la diferencia que había. ¿Vos qué opinás, negro?
3: Sí, vos sabés que... Digo, México anduvo bien, digamos, ganó todos los partidos en la fase de grupo.
0: No le han hecho goles.
3: Claro, pero digo, viste cómo somos nosotros de decir, no tiene nada México. con el primero
0: que no te escuche ningún mexicano que sea un lío bárbaro.
3: No, sí, viste, digo, con el
0: estos
3: primero...
0: Estos argentinos son todos soberbios. Se suben arriba del obelisco para ver cómo se ve Buenos Aires sin ellos.
3: Claro, entonces viste, uno dice, no tiene nada. Ganan porque no jugaron con nadie y porque son locales. Cuando se enfrentan con un equipo más o menos, yo pensaba que Ecuador...
0: Nosotros anoche dijimos los dos que Ecuador lo eliminaba a México y tenemos que decir que le erramos de acá a Italia. Pero bueno...
3: Porque yo pensaba, ponele que México le meta el pecho porque es local. Pero no, lo pasó por arriba, lo borró, no puso ni las manos,
0: sí, exactamente. No. Exactamente. El partido que más disfruté fue el triunfo de Paraguay contra Alemania. Galarza Fonda le ganó a Musiala, como para no disfrutar. Saludos, muchachos. Mirá vos, Galarza Fonda ganándole a Musiala. ¡Qué título! Teléfono, Chacho Caudet. Buenas tardes, el partido que más disfruté fue Paraguay y Alemania. Saludos de Catamarca, José Pereira. 11-38-70-74-85. Disfruté mucho Argentina-Austria, lo escuché por Nacional mientras trabajaba. La transmisión un lujo, fue muy buena. ¡Vamos, Argentina! ¡Vamos, Nacional! Aquí nevando y muy frío. Fabián de Tupungato, Mendoza. Cuando yo era chico había una marca de vino que era Tupungato. Sí, sí, sí.
3: Oh, sí, había uno que era dulce.
0: Era dulce, sí. Guarda con los vinos dulces, ¿no? Te agarrás cada pedalín. Si te...
3: ¡No!
0: Como la caña esa de que ¿para qué le habrán puesto caballos? No. Esa también es peligrosísima, ¿eh? Oh. Esa es entradora como novio nuevo. Bueno, Sergio, háblame de San Lorenzo Almagro.
2: Bueno, le cuento. Estamos esperando la confirmación si Pipo Gorosito es el técnico o no. Ayer por la tarde se
0: pobre,
2: había...
0: ¿cómo lo hacen sufrir al pobre Pipo,
2: sí,
0: no?
2: Pero lo que pasa es que ayer, cuando hubo una charla telefónica y más o menos todo se acordó y quedaron en una reunión por la tarde, hubo una charla y Pipo Gorosito pidió un dinero que San Lorenzo dijo, yo no te puedo pagar esto.
0: ¡Apa! ¡Apa!
2: Pipo entendió, bajó pretensiones, se reactivaron las charlas, porque inmediatamente se empezó a pensar en el plan B, que sería Insúa, que está en Miami.
0: Ajá.
2: Y Pipo entendió que es ahora...
0: Oh.
2: O no será.
0: Claro, ya, ahora, antes no lo iban a buscar. Ahora que lo fueron a buscar, claro, pedí un dineral. Entonces, bajaste un poquito del caballo para dirigir.
2: Bajó las pretensiones, estaría todo encaminado. Supuestamente en estas horas se está tratando de cerrar el pase. La llegada de Pipo Gorosito. Hace un ratito firmó Gustavo Álvarez su salida oficialmente.
0: Ah, mirá.
2: Así que ya San Lorenzo no tiene entrenador. Y bueno, se espera la oficialización de Gorosito. El que sí también firmó y rescindió su contrato es Luciano Vietto, que no es más jugador de San Lorenzo Almagro. No termina de entenderse en el mensaje de despedida de Vietto si se retiró de San Lorenzo o si se retiró del fútbol.
0: No, se habrá retirado de San Lorenzo.
2: Porque pone, me retiro como jugador. Y no termina de quedar claro si es... me retiro de jugador porque él habla de San Lorenzo en el posteo.
0: Claro,
2: no.
0: sí,
2: está hablando de San Lorenzo...
0: No, por ahí se retira como jugador y sigue como hincha, como con, con la gente que lo trataron bien, ¿viste?
2: Termina su carrera, ¿qué va a hacer? Porque...
0: Aunque Vietto es hincha de Racing, pero quiero decir que bueno...
2: No, pero digo, viene mal de Racing por las lesiones.
0: Exacto. Sí,
2: mal en San Lorenzo por las lesiones. Por ahí toma una decisión que, bueno, todavía no terminamos de entender. Pero bueno, viene por ahí la cosa, esperando la oficialización de Pipo Gorosito y después veremos. Voy a contarle un detalle.
0: Sí,
2: que me enteraba en estas horas. ¿Vio la lista famosa que genera
0: sí,
2: el cortocircuito?
0: Se armó un lío bárbaro con eso.
2: Bueno, San Lorenzo está en deuda con el plantel.
0: Ajá. ¿Deuda en qué sentido? ¿Deuda de plata?
2: Económica.
0: Está bien.
2: Y ya superó la fecha que establece Agremiados. Por lo cual el plantel ya puede ir a reclamar.
0: Eso le hace muy mal al deporte.
2: Este cambio dirigencial que hubo generó también una demora.
0: Claro, claro. El cambio de autoridades.
2: ¿Y qué pasó? Cuando da esa lista a Gustavo Álvarez y la dirigencia se la intenta cambiar. Esto estaría bueno que lo expliquen porque yo lo que le voy a explicar ahora puede hacer que el hincha entienda alguna situación. La dirigencia le dijo, si yo separo a los jugadores, a este, me van a reclamar en Agremiados. Y le voy a tener que pagar en el momento.
0: Claro.
2: Entonces yo necesito que entrenen a la par para evitar ese reclamo automático que pueden hacer entrenando por fuera del turno de sus compañeros.
0: Perfecto, claro, porque si no estás al día, pido la libertad de acción.
2: Exactamente. Entonces, para tratar de cuidar ese patrimonio y negociar a los jugadores de alguna manera y tratar de sacar algún dinero... En algunos casos pidieron las excepciones y mover la lista. Ahí vino el cortocircuito.
0: Claro.
2: Pero estaría bueno que la dirigencia explique esta situación, que se entienda un poco más de por qué querés hacer un cambio de lista. Después, bueno, el entrenador puede tomar la decisión
0: que quiera.
2: La tomó.
0: Hay que ver lo que hace...
2: Se entiende un poco más de versiones de representante metido en el medio.
0: Claro,
2: todo,
0: claro.
2: ¿No?
0: Sí, está bien. Hay que esperar que asuma Grosito. Y yo creo que ahí va a estar la clave. Me parece a mí que es muy buen entrenador Pipo Gorosito en este momento de San Lorenzo de Almagro. Es lo mismo que Insúa cuando llegó la vez pasada, que es un tipo del club, que la gente es un ídolo, que lo tiene. Hace mucho tiempo que no dirige a San Lorenzo, no es que lo dirigió hace 10 años, hace más de 20 años, 2002-2003. Sí. Estamos hablando de casi 25 años que no lo dirige. Un cuarto de siglo. Es decir, lo dirigió ni bien empezó en la carrera de entrenador. Y pasó mucha agua bajo el puente. Y siempre estuvo siempre fue mencionado, pero nadie lo contrataba, nadie lo llamaba. Ahora que lo llamaron, me parece que es una buena posibilidad. Para mí es un muy buen entrenador, Gorosito, para San Lorenzo de Almagro. Creo yo que va a andar bien.
2: No sé con qué plantel se va a encontrar.
0: Bueno, no importa, pero él...
1: Sí, importa.
0: Sí, importa, pero quiero decir que él tiene herramientas, es un técnico de mucha experiencia.
1: Importa con lo que tiene, importa con lo que podría llegar a incorporar en la situación que Sergio cuenta sobre San Lorenzo.
2: San Lorenzo, más de 5 o 6 refuerzos, no tiene planeado.
0: Está bien.
2: Veremos. Bueno, no tiene planeado.
0: Hay que ver lo que dice la gente.
1: 5 o 6 es un número.
2: Y para el plantel de San Lorenzo tiene que traer 15 jugadores. Claro. Con todo lo que ya se fueron y lo que se van a ir.
0: Bueno, veremos. Bien, Sergio, ¿algo más?
2: Nada más. Estoy viendo si viene el gol de Senegal.
0: No,
2: pego una de Prode.
0: No pegas una, bueno, está bien.
2: Cuídese.
0: Anda, ¿cómo le fue ayer con el streaming?
2: Un éxito, rompimos récords.
0: Bien, perfecto.
2: A ver si usted... Godoy hoy estuvo cerca.
0: ¿Sí?
2: No llegó.
0: Ah, bueno.
2: A ver usted el sábado, que tiene un partidazo.
0: Yo tengo el partido del sábado, hago...
2: Tiene el partido el fin de semana.
0: Sí, usted. Francia-Paraguay.
2: Francia-Paraguay, así que a ver si...
0: Atención, ¿eh?
2: A ver si puede batir el récord.
0: Vamos a ver.
2: 10.000, ¿eh? 10.000, a ver si... A ver si llega a la 10 lucas, ¿eh? A ver.
0: A la fresca. No, cuídese, me está metiendo, me está poniendo un...
2: Godoy estuvo en 8 y pico hoy.
0: Ah, mirá vos.
2: Bien, ¿eh? Así que no puede quedar tercero.
0: No puedo.
2: No puede bajar el podio.
0: Todo puede ser. Gracias, Sergio. Bien, Sergio Serratía con novedades de San Lorenzo de Almagro y algo más. Bueno, está terminando el primer tiempo del suplementario. Se está jugando en Seattle este partido. 16avos de final, Bélgica 2, Senegal 2. Un lindo partido. Y nosotros preguntándole a los oyentes, ¿qué partido disfrutaste más del Mundial? ¿Qué partido disfrutaste más de lo que va del Mundial? Hola, soy David de Santiago del Estero. Los partidos que más disfruté son de Paraguay, Alemania y Ecuador, Alemania. Vamos, Nacional. Bien, gracias a los oyentes. Hola, de Hacha, el San Juan, con nieve y temperatura bajo cero, a la fresca. El partido que más festejé es el de Paraguay, Alemania. Me hubiera gustado ese día que gane Japón. Claro, Japón jugó con Brasil. Ese también fue un partidazo, ¿no? Hola, chicos. De Pasión Mundial, el partido más divertido, Paraguay-Alemania. Saludos a todos. Bien, Miriam de Huanqueros, Santa Fe. 11-38-70-74-85. ¿Quién ves para pasar, José Luis? ¿Senegal o Bélgica?
3: Yo hubiera firmado al margen de lo numérico, ganaba 2-0 y faltaba muy poquito. Creía que iba a pasar sin sobresaltos Senegal, pero ahora... se agrandó de Bélgica. Bélgica no tiene mucho.
0: No.
3: Pero bueno, distracciones, los africanos le permitieron ahí llegar al empate a los europeos. Pero no sé, es como que lo veo más ahora fortalecido anímicamente a Bélgica.
1: Y claro, negro, después de un 2-0, casi que te dejaba fuera, no había chance a empatarlo. Anímicamente es para el que empata un envión y para el que es empatado... te tira un poco para abajo.
0: Y en este primer tiempo del suplementario hemos visto que es mucho más Bélgica, que ha tenido las mejores situaciones de gol, que Senegal. Que Senegal todavía no pudo hacer un ataque serio, ¿no? Le hizo los 2 goles en 3 minutos, Bélgica. A los 86 y 89, para que se dé cuenta la gente, ¿no? Primero Lukaku y después Tielemans. El segundo fue un error del arquero que salió a despejar con el puño y no llegó, pasó la pelota, le pegó en la cabeza al capitán belga y empató el partido en el final. Bueno, acá está marcando el final del primer tiempo, 0-0 del alargue, Bélgica y Senegal. No sé si nos vamos a ir a penales también este partido, ¿eh? Bueno, hola, soy Nahuel de Santa Rosa, La Pampa. Es muy difícil elegir un partido, pero ver a Francia es un placer. Cualquier partido que juegue, un abrazo grande. La verdad que Francia te pasa por encima, ¿eh? Te hace pelo y barba en 5 minutos, ¿eh? Los franceses, a mí me parece que Francia es finalista caminando por el otro lado de la llave, ¿eh? Para mí, ¿eh? Algunos me van a decir, lo querés quemar. Y bueno, no estaría mal.
3: Estaría lindo,
0: ahí tirando
3: un poquito de sal. Dijera
0: el finado Diego.
3: No, pero viste, yo... Es decir, no es porque uno se la sepa toda, pero digo, estaba cantado que Francia iba a llegar a la final. Pero además, lo único que quedaba...
0: Bueno, todavía no llegó, negro.
3: No, pero vos decías, le va a tocar a Alemania. Le va a tocar Países Bajos, le va a tocar España. Entonces va a decir, bueno, alguno lo va a tumbar o alguno le va a hacer partido.
0: Che, el matemático ese que decía que Holanda era campeón, ¿qué hace ahora con la matemática? Se la pierde bien en el bolsillo de atrás.
1: No, el único que le queda negro es España como posibilidad.
0: No, sería...
1: por ese lado.
0: La semifinal sería Francia-España.
1: Claro, por eso digo, el único de
0: esa es la semifinal.
1: De los que el negro nombró, Alemania y Países Bajos, el único que queda es España como posibilidad.
0: Sí, sí. Y del lado de donde está Argentina, que tiene que jugar el viernes su partido, que siempre es complicado porque empieza el Mundial de nuevo. Argentina después debería jugar con el vencedor de Egipto, Australia. Y después vendría
1: por el lado de Colombia.
0: Estaría Colombia,
1: Portugal,
0: en cuartos de final. Y después, si tiene toda la buena fortuna de pasar todas estas llaves,
1: Brasil
0: o Inglaterra en semifinales. Porque Brasil e Inglaterra se jugarían en cuartos de final.
1: Claro.
0: Se verían la cara. Aunque me parece a mí que Inglaterra, si sigue jugando así, va a quedar eliminado en cualquier momento. También hay que decirlo. Guarda con Estados Unidos, que le puede dar un dolor de cabeza a muchos. Hay que ver cómo le va esta noche, pero bueno.
3: ¿Cómo lo ninguneaste a México ahí en la llave de Argentina?
0: Sí, bueno, México, bueno, está bien, pero vos fijate un detalle, ¿no? México juega el domingo a las 9 de la noche, Estadio Azteca, con Inglaterra.
3: Sí.
0: Vamos a... Por eso, Inglaterra es una selección que puede pasar cualquier cosa. México viene muy bien. Vamos a darle la derecha a México, que lo elimine Inglaterra, pero deja de jugar en México la selección Azteca. Ya tiene que jugar a partir de cuartos de final en Los Ángeles. Sí, vos me dirás, bueno, pero hay un montón de hinchas mexicanos.
1: No es México.
0: Pero no es México. No es el Estadio Azteca. Ya te cambia el escenario. Es otra cosa. Hay un poquito de altura también en México, cosa que no hay en Los Ángeles. Así que algunas pavadas te pueden jugar en contra. Pero México, tranquilamente, como viene, está muy bien el equipo mexicano. Lo puede eliminar Inglaterra. Más a esta Inglaterra que hoy, te digo que la pasó, le costó muchísimo darle vuelta el partido a Congo, ¿eh? Casi que te diría que queda fuera, ¿eh?
3: Es porque le está haciendo bien a esos seleccionados que a sabiendas de que son inferiores, se te meten atrás. Sí, viste, enfrente tenés un seleccionado con figuras, el juego más vistoso de todas las ligas, el de la Premier League, jugadores top. Pero, viste, qué sé yo, les cuesta. Sí, tiene mucho la pelota, tiene una calidad bárbara. Y los otros te esperan y te sacan unos contragolpes que son rayos. Y, viste, y te complican la vida. Es decir, eso es lo que yo, por ejemplo, desde el inicio observo en España. Digo, no, bueno, el rival difícil, y sí, por nombre, el rival complicado en su derrotero a la final de Francia es España, al menos por chapa. Pero a esta España... Yo creo que Francia le hace dos o tres como mínimo.
0: Pues sabés que estaba pensando también, uno trata de buscar algunos detalles de la Copa del Mundo, y lo que me parece a mí que en esta Copa del Mundo no hay nada nuevo. No hay nada nuevo tácticamente, ¿no? Me da la impresión. Y otro tema es que la globalización, el video, el saber todo de todo, no es como que todo el mundo juega igual y antes... Las Copas del Mundo siempre había un equipo que te sorprendía porque aparecía jugando de otra manera. Hoy todas las selecciones salen jugando de abajo. Es decir, juega. No, por ahí los que salen jugando son de madera, pero salen jugando igual. Por ahí las pierden y tienen que sacar del medio, ¿no? Pero antes no salían jugando todas de abajo, ¿no? Por ahí tiraban un pelotazo a Alemania, no salía siempre jugando de abajo. Intentaba, sí, salir, pero muchas veces te jugaba largo. Te jugaba largo, tenía el tanque de 9 que te complicaba la vida. Y si no, pregunta a la Argentina en la final de la Copa del Mundo del 86, que ganaba 2-0, claro. Y con dos córners te empató el partido. Dos centros, te empató el partido, que Bilardo no festejaba porque le habían empatado el partido dos cabezazos en el área. Estaba sentado y no festejaba. Así que bueno, digo que me parece que todo el mundo sale jugando. No sé si es bueno o malo, pero ¿a vos te ha asombrado algo del Mundial, Negro? En la parte táctica, así de...
3: No. Por ahí, obviamente, en algún que otro Mundial se impuso el toque, la circulación, la tenencia... que fue el momento, la época dorada de la idea Guardiola. Y por ejemplo en Qatar eso se rompió. Arrancó más o menos en esa línea Scaloni contra Arabia Saudita cuando se pierde en el debut, en el segundo ya cambió de manera exponencial, radicalmente, y ya propuso una transición rápida,
0: claro,
3: electrizante. Y eso fue lo que marcó la diferencia de Argentina con respecto al resto. Fue partidazo contra Francia porque Francia jugaba igual. Es decir, por eso se dio esa gran final. Y ahora me parece que va por el mismo camino. Lo que yo noto es una merma en los denominados equipos europeos de segunda línea. ¿Sabes lo que era jugar contra Bélgica?
0: Claro.
3: Hace dos o tres mundiales atrás. Y yo veo un equipo... No me deja nada Bélgica. ¿Qué sé yo? En su momento, República Checa, bueno, era Checoslovaquia o... digo, te daban algo. No, nada ahora, muy pobre.
0: ¿Vos sabés que...?
3: Por eso también aparecen los Cabo Verde.
0: Sí, exacto.
3: Y todo eso.
0: Vos sabés que lo que ha sorprendido este Mundial es que los equipos europeos, salvo uno o dos, es decir, acá Francia y España, los demás pueden perder con cualquiera, sí, tranquilamente, claro, pero pueden quedar fuera.
1: Pero recién lo decías, Eladio, Inglaterra perdía con Congo.
0: Sí, exacto. Mirá, estaba mirando, por ejemplo, en el grupo A, República Checa salió último, equipo europeo. En el grupo B, bueno, Suiza clasificó primero, Canadá fue segundo, Bosnia fue tercero, a duras penas clasificó el mismo puntaje que Canadá. En el grupo C, Escocia quedó afuera.
1: Sí.
0: Equipo europeo.
1: Y se fue el técnico.
0: El grupo D, Turquía, quedó último, equipo europeo afuera. En el grupo E, bueno, acá había un solo europeo que era Alemania, que ganó el grupo, pero ya no está más en el Mundial. Lo eliminó Paraguay. Uh-huh. Un sudamericano que salió tercero. Salió tercero. Por penales, es lo que vos quieras, pero lo eliminó. En el grupo F, el tercero fue Suecia, que perdió
1: con
0: Francia,
1: caminando.
0: Y que había perdido 5-1 con Holanda, uno de los partidos.
1: O sea, en dos partidos hicieron 8 goles.
0: Sí, exacto. En el grupo G, terminó Bélgica primero por esas cosas de la vida, pero bueno, acá hubo un solo equipo europeo porque los otros fueron Egipto, Irán y Nueva Zelanda. Y ahora está 2-2, recién se lo perdió Senegal al tercero. Bueno, en el grupo H, España ganó el grupo, pero no fue la España arrolladora que uno pensaba que podía ser.
1: No, es que lo venimos hablando, Eladio, que el cuco que nos vendieron, que se ganó...
0: Hasta el momento no está.
1: Que en su momento se lo ganó, ¿no? Hasta acá, si se despierta mañana o...
0: Sí, esto...
1: Pero hasta acá no está el cuco que nos vendieron.
0: Exactamente, sí. Estos son los datos que estoy buscando, porque para terminar el repaso...
3: A ver, Eladio, y uno dice... clasificó Bosnia, República Checa, Italia, qué mal que hizo las cosas Italia, cómo no va a clasificar Italia, Dinamarca, siempre veíamos que jugaban bien los daneses, cómo puede ser, cómo se han venido tan abajo, en qué se equivocaron para que estos seleccionados europeos son de segundo pelo y muy flojos, por eso digo, ¿qué pasó con Italia? ¿Cómo puede ser que no clasifique?
0: Sí. Bueno, en el grupo F pasó Países Bajos y Suecia como tercero, que ninguno de los dos está en el Mundial ya. En el grupo G está Bélgica, que a duras penas llegó al alargue con Senegal perdiendo 2-0. En el grupo H estaba España, que bueno, pasó primera del grupo, dijimos. En el grupo I, bueno, Francia, Noruega, y pasaron los dos, pero Noruega a mí no me
1: No.
0: Es un equipo insulso, insípido, no tiene sabor a nada, es Noruega, sabor a nada. Le ganó a Costa de Marfil, para mí Costa de Marfil mereció mejor suerte.
1: Sí, ayer sí, claro, no tengas dudas.
0: Bueno, en el grupo J está Argentina, y acá el único europeo era Austria. Que es un equipo muy físico, que Argentina le ganó bien, en algún momento dado le disputó la pelota, lo complicó, pero nunca lo inquietó de sobremanera. Y en el grupo K, que fue el último grupo, acá el equipo europeo que estaba fue Portugal, quien no le pudo ganar a Colombia en la última fecha, por eso terminó segundo. Empató 0-0, debió haber perdido porque el gol ese que le anularon fue por una uña a Colombia. Así que hasta acá los europeos están la están pasando regular o mal, salvo Francia, que es sin ninguna duda la selección a vencer, que ya lo sabíamos antes. Bueno, siguen Soy Nahuel de Santa Rosa, La Pampa. Muy difícil elegir un partido, pero ver a Francia es un placer, ya lo había leído. Hasta ahora, dice, Argentina no jugó con nadie. Dice acá un oyente. ¿Quién es? Raúl de Entre Ríos. No, bueno, jugó contra Austria, es un rival que fue un rival físico. Pero le ganó los tres partidos de cualquier forma. Raúl,
1: En el concepto del amigo Raúl, si Argentina gana los dos que le vienen, también pensaremos que no jugó nadie.
0: Claro.
1: Sí. Cabo Verde y Egipto u Australia.
0: Son equipos que Argentina debería ganarle en situación normal.
1: En esta cuestión, negro querido, te sumo, es, bueno, vos enfrentás al que te toca. O sea, si a Argentina le toca ahora a Cabo Verde y después le toca a Egipto o Australia, no es culpa de Argentina. Es por las cosas que hizo bien Argentina,
0: no, sí, seguro.
1: Y por las cosas que hicieron mal otros.
0: Es porque defraudaron Uruguay, no está más en el Mundial, sino tendría que ser Uruguay el rival el viernes.
1: Pero es que aparte otra cosa, o sea, a vos te ponen un equipo enfrente y vos para ser campeón del mundo le tenés que ganar.
0: Y sí.
1: Se llame como se llame.
0: Es fácil, así es. Sí, sí.
1: Porque si te vienen rivales, ¿no? Vamos a suponer que no está ni Inglaterra ni Brasil, hay cosas raras ahí en el medio, que México le gana a Inglaterra, que Brasil pierde el que le viene. Y le toca un rival menor a Argentina, ¿qué culpa tiene Argentina?
0: No, tenés que ganarle.
3: Sí, ponele que fue por una cuestión azarosa, que digamos, a Argentina le tocó un cuadro, una llave, con seleccionados de menos nombres que del otro lado. Es decir, hubiera sido la lógica que ahora Francia enfrentara a Alemania y no a Paraguay.
1: Claro.
3: Pero Alemania se quedó afuera.
0: ¿Es culpa de Francia que no esté Alemania?
3: Claro, y después quizás le tocaba con Países Bajos, que metía miedo.
0: Claro, exactamente, que es lo que pensamos que podía.
3: Y probablemente pensar. Después con España. Y vos decís, Hugo, como decía Rubén, y viste, qué sé yo, Cabo Verde, puede ser Australia, puede ser Egipto. Bueno, quizás la macana se la mandó FIFA, porque el sorteo, ponele, es transparente, pero está inducido, para, digamos...
0: Y bueno, ellos no querían que Francia y Argentina se enfrentaran antes, que si ganaban los grupos, que no se enfrentaran solamente en la final. Porque para mí la FIFA piensa que la final va a ser otra vez Francia-Argentina. Ellos van a esa final de nuevo. Apuntan a esa final de nuevo. Es por lo que se ve. Pero bueno, después tenés que jugar y tenés que ganar los partidos. Bueno, vamos a un oyente. Pregunta por... Daniel de Munro pregunta por River, por novedades de River. Ya vamos a estar hablando de River, ya les voy a hablar bien de River, qué pasa con el millonario, pero antes lo tengo a Damián Zárate para hablar de Boca, las novedades del Ceneice que se está preparando para lo que se viene. Hola Damián, bienvenido.
4: ¿Qué haces, Eladio? Abrazo enorme en este segundo tiempo de Pasión Nacional aquí en el aire de la radio más grande de la Argentina. Bueno, el tema es el changuito Ezequiel Ceballos. Hay varias cuestiones del mundo Boca, pero hoy una práctica formal. Se viene un partido amistoso el sábado que viene, ahora con Defensa y Justicia, en Casa Amarilla. Va a ser a puertas cerradas, pero pensando en ese partido, una práctica de fútbol que ahora vamos a repasar, de la cual no participó el changuito Ezequiel Ceballos, porque no renovó el contrato, y la decisión de Boca sería, lo pongo en potencial, si no renueva no juega. Y estos 6 meses que queda al margen hasta quedar libre, como ya ha sucedido, doy un ejemplo, con Valentini, no hace mucho tiempo. Así que viene un nuevo foco de conflicto en el mundo Boca. Hoy lo dicho, una práctica formal. Por un lado, Bray, Lozano, Figal, Ayrton Costa, Braida, Ascacíbar, Camilo Rey, Domenech y Alarcón, Aranda, Valentieri y Flores. En el equipo 2, Javi García, Gorosito, Di Lolo, Pellegrino Blanco, Belmonte, Delgado, Velasco, Palacios, Jiménez y Romero. No hay un equipo titular, sino una práctica de fútbol con equipos mezclados. No participó Kevin Zenón, que tiene una molestia en el sóleo. Ya se confirmó la salida, firmó la rescisión de contrato Edinson Cavani, ya no más futbolista de Boca. A partir de hoy ya es jugador libre Paulo Dybala, habrá que ver si decide, como se especula, continuar en la Roma, o si existe la chance que Boca pueda hacerle algún ofrecimiento. Es lo más importante en el mundo Ceneice. Niato querido, cualquier novedad la seguimos. Y lo dicho, lo de ayer, lo de Martegani, ¿no? Ya te lo conté, que se va a préstamo por $1.800.000 al DIM de Colombia. Te mando un abrazo, la seguimos, Nieto.
0: Un abrazo, Damián Zárate. Bueno, hay una posibilidad de que haya un penal en el partido de Senegal 2, Bélgica 2, José Luis, contanos.
3: Sí, ahí el árbitro lo... A ver, vamos a ver, me parece que... A ver, están chequeando la posibilidad de una infracción contra el jugador de...
0: ¿Quién es? ¿Tielemans, el número 8 de...?
3: Sí.
1: No me pareció, ¿eh?
0: A mí me parece que no es para cobrar penales.
3: No, para mí tampoco, ¿eh? Ahora viéndolo bien, en tiempo real no me pareció que podía ser. Pero ahora viendo la repetición, no creo que sea penal, ¿eh?
0: De cualquier manera, bueno, sería penal para Bélgica.
3: Para Bélgica, sí.
0: La falta sería contra el autor del segundo gol, no, Tielemans. Lo llaman y lo van a cobrar, ¿eh? Lo van a cobrar, salvo que el árbitro... Vamos a ver quién es el árbitro. El árbitro es Said Martínez de Honduras. Ya me van a buscar quién es el VAR. ¿Quién es el VAR? La foto está, le toca. Pero bueno, yo no sé si es para cobrar penal... No le pega la pelota, va a buscar la pelota, se cruza, en este caso Tielemans, y puede cobrar penal tranquilamente el árbitro hondureño. No sé quién está en el VAR de este partido, ya vamos a buscarlo. Porque
3: capaz que puede zafar porque capaz por un milímetro esté afuera.
0: ¿Afuera de dónde? ¿La pelota?
3: Afuera del área.
0: Afuera del área.
1: No, es área chica, no.
0: No, el área chica, negro.
3: Ah, perdón, sí, tenés razón.
0: El área chica, lo que pasa es que fue corto el plano y no se ve
3: bien.
0: No fue
3: penal.
1: Podrán cobrarlo, pero no fue penal de ninguna manera.
3: No fue penal.
0: Yo creo que no es para cobrar penal. Pero bueno, es decir, el futbolista Tielemans, ¿puede rematar? ¿No lo deja rematar por eso? ¿O no llegaba la pelota tampoco?
1: No llegaba.
0: Porque también es eso, ¿viste? Si él va a buscar la pelota y te tocan apenas el piecito y vos no le podés impulsar a la pelota, te tienen que cobrar falta.
1: Aparte caemos la de siempre.
0: No sabe qué hacer el árbitro hondureño, ¿eh?
1: Aparte, negro, Eladio, caemos la de siempre. Todo en cámara lenta son penales.
0: Sí. Estamos esperando a ver a qué pasa acá. Mientras tanto, yo le digo que por el lado de River, le digo al oyente de Munro, que bueno, que parece que se reflota el tema de Osa en el colombiano que juega en el Betis. Puede haber una posibilidad, ya hoy se incorporó Beltrán a Alicante, y bueno, y habrá que aguardar a ver si llega otro refuerzo más. Ya está Rafael Santos Borré, son las novedades de River, ya Arambarri hace rato que está, y se espera, lógicamente, que aparezca otro futbolista más. Vamos a ver qué cobra el árbitro, está diciendo en este momento, penal para Bélgica, señores. A ver, Rubén, búscame por favor quién está en el VAR de este partido, porque es muy importante el que está en el VAR de este partido, ¿eh? Es fundamental, el que está en el VAR de este partido es fundamental, porque ¿por qué lo llamó? Es decir, ¿por qué lo llamó? Yo veo a los hinchas de Senegal, el partido lo ganaban 2-0 y lo pueden perder sobre la hora del segundo tiempo del suplementario, 3-2. Qué suerte para la desgracia, dijera el recordado Pepe Biondi. Pero bueno, es una de las grandes polémicas del Mundial esta, ¿eh? Una polémica muy, pero muy grande.
3: ¿El ganador de este partido con quién juega en la próxima instancia? ¿Con Estados Unidos?
0: Sí, exactamente.
3: Bueno, no más palabras, señor juez.
0: Bueno, perfecto. A ver, acá estoy viendo. Sí, Estados Unidos, Bosnia, Bélgica, Bélgica, Senegal. Bélgica-Senegal. Tiro libre penal para el conjunto de Bélgica en el final del partido. El arquero es Diab, el arquero de...
1: El árbitro del VAR se llama Guillermo Pacheco desde México, y el AVAR Rodolfo Trotsky de Brasil.
0: Bueno, un mexicano y un hondureño.
1: Mexicano, brasileño y un español en el AVAR.
0: Ajá. Penal para Bélgica. Ya pasó el tiempo reglamentario, estamos en el descuento del segundo tiempo. Es decir, patean el penal y termina acá. Yo no creo que adicione nada más.
1: Sería lo lógico.
0: Sería lo lógico. Vamos a ver si Diab, que fue el en este caso, ¿qué pasa? Los senegaleses se la agarraron a llorar. En el punto del penal se la haga llorar un senegalés. Esto no lo vi nunca en mi vida, ¿eh? Un penal se larga a llorar un senegalés. Creo que fue el que hizo el penal. A ver, se larga a llorar al lado del punto del penal, no sé. Ah, no, reclama que le pegaron. Reclama que le pegaron, está el árbitro al lado, dice que le pegaron un codazo en el cuerpo. En fin, la verdad que es una pena que Senegal termine así, pero fue pura la culpa, responsabilidad de Senegal acá, ¿eh? Porque ganando 2-0, faltando 4 minutos, el responsable sos vos, ¿eh?
3: Sí, claro. Sí, porque iba ganando y desperdició varias chances.
0: Sí, tuvo para ponerse 3-0. ¿Viste, sí. ¿Viste cómo es el fútbol? Vos no lo haces y después te lo hacen. Bueno, ya vamos a ir a la pausa. Estamos esperando a ver cómo termina esto. Y estamos preguntando, ¿qué partido disfrutaste más del Mundial? Algunos van a decir este, Bélgica-Senegal. Y sí, van 4 minutos. Ya vamos a estar también con... Ahí va a patear Lukaku, ¿eh? El autor del primer gol de Bélgica, que abrió la posibilidad para los belgas de remontar este partido y ahora tienen la posibilidad de pasar a la próxima instancia ante un Senegal. Senegal, recordamos que se armó un lío bárbaro con el penal que le cobraron en la Copa África contra, claro, contra Marruecos. Se fueron de la cancha, volvieron y terminaron ganando después esa final. Después se la dieron a Marruecos porque se habían abandonado. Hay una nueva regla, va a patear el capitán Tielemans. Tielemans va a patear, señores. Ahí va Tielemans, tiró... ¡Gol! Bélgica va a jugar con el ganador de Estados Unidos y Bonia la puso en un ángulo. Bélgica 3, Senegal 2 en el final del partido. Vamos a la pausa y después seguimos en la parte final.
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0: Bien, amigos, Senegal tiene la pelota, pero no lo puede empatar. No patea, no mandan un centro los senegaleses, pero manda el centro, querido. Se termina el partido, el hondureño no lo termina porque quiere darle una chance más. Mirá el centro que mandó. Ahí lo tenés al senegalés. Bueno, el partido lo están perdiendo ellos. 3-2 con Bélgica, lo ganaban 2-0. Se va a terminar esto en cualquier momento. Va a ganar Bélgica. Falta.
1: Bueno, ahora sí.
0: Yo creo que sí.
1: Ahora es todo al área, ¿eh?
0: Sí, ahora un tiro libre, cruzando la línea central, todo al área. Ya vamos a ir a Santa Fe, ya vamos a ir a Rosario, ya vamos a ir a Córdoba para saber las novedades. Sí, Rubén.
1: No, digo, mirá, ahí tienen que ir todos al área. Van todos, la pelota pasando la mitad de la cancha. A ver que va a caer en el área seguramente, a ver, ahí viene.
0: No pasa nada, el rebote la saca Lukaku, se acaba el partido, ya van 9 minutos de adicional, se le paró el reloj al árbitro. Mirá si lo empata ahora, pero manda el centro, hijo de Dios.
1: Estuvo mucho parado con el penal, el área.
0: Está bien, pero 9 minutos ya, escúchame, Dios, tres.
1: Esta es la última.
0: Tres tiempos suplementarios, pégale al arco, hijo de Dios, y la Clemira. Ahí remate, ahí está, bien, le pegó al arco, atajó Courtois, se termina, señores, va a ganar Bélgica, va a ganar Bélgica, ya van 9 minutos y medio, va a ganar Bélgica. La gente, los senegaleses no lo pueden creer, lo tenían ganado al partido, lo tenían ganado, y el árbitro da 3 tiempos suplementarios. Este árbitro hondureño da 3 tiempos suplementarios, aunque usted no lo quiera creer, 10 minutos de adicional de un tiempo suplementario. No lo vi nunca en mi vida esto. Pero nunca lo vi, ¿eh? Nunca. Que alguno me desmienta. Nunca pasó. Y ahí viene Senegal. Ahí viene Senegal para empatar el partido. Oh. Oh, ahí viene Senegal. ¡Uy, oh, no fue malo eso! ¡Fue malo en la puerta del área!
1: ¡Qué final!
0: ¿Qué partido disfrutaste más del Mundial?
1: Sí, ya está. Ya está, anótense todos, ¿eh?
0: Bueno, 11-38-70-74-85. Che, ¿no fue penal esto? Ah, la media luna fue.
1: Sí, fue fuera. Sí,
3: fue.
0: En la media luna.
3: Fue mano, pero en la semiluna, sí.
0: Sí, fue una mano, pero más grande que todo el estadio de Seattle. Mirá si lo empata acá, vamos a penales. Ahí sí sería el más emocionante del Mundial.
1: No
0: te
1: quepa duda.
0: Sí, porque van 10 minutos y medio de adición. 10 minutos y medio, en serio, del segundo tiempo suplementario.
1: Había dado 7 el árbitro.
0: Pero es insólito esto.
1: Claro, después lo pasa.
0: ¿Cómo vas a dar 11 minutos de alargue después? Si no estuvo tanto tiempo parado.
1: Y la decisión del penal fue.
0: Bien, pero.
1: No, pero.
0: ¿Cuántos minutos faltaban cuando fue el penal? 2 minutos.
1: Bueno, pero
0: se reanudó a los 5.
1: Y sí.
0: ¿Y cuántos minutos pensás dar? 15 minutos nomás se tienen que jugar. No es un 45 acá. Claro, eso es lo que yo voy, es una locura.
1: 132 vamos.
0: 11 minutos van. No lo vi nunca en mi vida. Esto es 3 tiempos suplementarios se juegan en este partido. Y ahí le va a pegar. El número 17 le va a pegar. ¿Quién es el 17? Oh, no lo encuentro acá.
3: José Luis Romero.
0: Ahí está, y la tiró arriba del travesaño. Chao. Ahora sí, yo creo que sí, ya está. Ya está, me parece que ya está. Bueno, vamos a esperar el final del partido, ya está, ya ganó Bélgica, señores, ganó Bélgica, ha ganado Bélgica 3-2, le dio 12 minutos de adición para que empatara el partido, creo que se jugaron 10 después del penal, si no me equivoco, y así todo no lo pudo empatar. Gracias a Enrique, hola, choreo el penal para Bélgica, dice Enrique, soy Burguitos de Lozano. Quiero la camiseta de Atlanta. Bien. Diego Velázquez me manda un audio. No me manden audio que no los puedo escuchar y no los puedo poner al aire. Escriban, no sean vagos. 11-38-70-74-85. Vamos ya a Santa Fe. Ernesto Fernández. Bienvenido, Ernesto.
16: ¿Cómo les va? ¿Cómo andan? El placer de saludarlos. Nos metemos en las novedades de los equipos de Santa Fe. Por el lado de Unión, hasta el momento, sin novedades en torno a los refuerzos, a los jugadores que podrían llegar. Pero sí hay novedades vinculadas al actual plantel que se está entrenando en Casa Unión en esta pretemporada con miras al próximo campeonato. Hay una deuda que la dirigencia de Unión mantiene con sus futbolistas, por lo tanto, los jugadores que entrena el cuerpo técnico encabezado por Leonardo Carol Madelón ha decidido solamente en esta semana entrenarse en simple turno, es decir, un solo turno, esto atendiendo a que Madelón había diagramado algunos doble turnos en la semana, pero hasta que no se acuerde el pago de la deuda que hay con el plantel, Unión simplemente va a entrenarse un turno por día. Esto obviamente altera muchísimo los planes que tenía en mente Madelón en la puesta a punto del equipo de cara al próximo campeonato. Hubo reuniones que mantuvieron los referentes del plantel con el actual director deportivo de la institución, Santiago Zurbriggen, y entienden que el presidente Luis Espan tiene que, en lo posible, a través de alguna gestión, saldar la deuda que mantiene con el plantel profesional. Por el lado de Colón, el Zabalero busca incorporar un delantero para la segunda parte del campeonato de la Primera Nacional. Hay un interés concreto por Leandro Garate, delantero cuyo pase pertenece a Huracán de Parque Patricios, tiene 32 años, podría llegar a préstamo, es oriundo de Villa Constitución y viene de jugar, como decíamos, en Huracán, pasó también por U de Chile y su último club fue el AL Larissa de Grecia, donde disputó 33 partidos oficiales y marcó un total de 4 goles. La mala noticia para Colón es que se lesionó y en principio tendría un desgarro Pierre Barrios. De esta manera hay una baja confirmada de Colón. Además, recordemos, Federico Rasmussen debe cumplir una fecha de suspensión por haber llegado a la quinta tarjeta amarilla y el delantero Ignacio Lago fue operado en uno de sus manos y quizás o llegue con lo justo o se pueda perder el partido del próximo fin de semana frente a Deportivo Madryn. Esto ha sido todo. Abrazo grande. Hasta la próxima.
0: Abrazo grande. En este caso, Ernesto Fernández. Bueno, recordamos que ganó Senegal. 3-2 ganó Bélgica. Senegal, que ganaba 2-0, lo eliminó de la Copa del Mundo. Espera el rival de Estados Unidos o Bosnia. Ahora voy a Córdoba. Gerardo Murúa, bienvenido. Gusto en saludarte. ¿Cómo estás, Gerard?
17: Buenas tardes, Eladio. Gran abrazo para vos, los compañeros y la audiencia de Pasión Nacional Segundo Tiempo. Lo más importante por los cordobeses es el duelo que jugaron hoy en el predio. Amadeo Nucitelli, Talleres y Estudiantes de Río Cuarto. Se jugaron 2 amistosos en 2 tiempos de 45 minutos. En el duelo principal igualaron 2-2. Por el lado de Talleres, ambos tantos los marcó Ronaldo Martínez. En el caso del conjunto río cuartense, Tomás González y Ciro Rosane. El arquero Santino Barbi del sub-20 en el arco de Talleres. Todavía no es Ezequiel Onsain, que ya ha sido presentado. En el caso de Estudiantes, mostró alguna de sus caras nuevas, Quiroga, Juan Fernando Garro y el arquero Bruera, entre otros. Seguirán los amistosos entre cordobeses en la preparación. Instituto Estudiante de Río Cuarto y Belgrano con Estudiante de Río Cuarto tienen previsto jugar la semana que viene también aquí en la ciudad de Córdoba. En cuanto a los refuerzos, Talleres sigue trabajando por Federico Fattori, no se ha llegado a un acuerdo con Argentinos Juniors. Instituto pretende a Luciano Herrera, el volante de Newell's, por el cual la Lepra pagó $1 millón y la oferta superior estaría cerca de llegar al conjunto de Alta Córdoba. En el caso de Belgrano, negocia la continuidad de Álvaro Ocampo, también la renovación de Ricardo Cialinski, sin novedades en cuanto a los refuerzos, por lo menos hasta aquí.
0: Bien, excelente, Gerardo. Vamos a ir ya a Rosario, Nacho Sansó, para después entrar en la parte final con los muchachos José Luis Romero en Córdoba y aquí Rubén Santos. Ya recordamos que pasó Bélgica, lo derrotó a Senegal en tiempo suplementario. Sí, Nacho, te escuchamos atentamente en Rosario.
18: El saludo de siempre, compañeros, el abrazo grande para todo el equipo del segundo tiempo de Pasión Nacional, nuevamente con la información del fútbol de la ciudad de Rosario. Arrancamos con Rosario Central, lo que parecía seguro, la salida de Enzo Jiménez a México, ya no lo es. El traspaso del paraguayo al Querétaro de México aún no se concretó, por lo que habrá que esperar algunos días para ver si eso finalmente ocurre. Por el momento es uno más en la pretemporada de Rosario Central que comenzó este lunes. El arranque de la pretemporada iba a ser sin el paraguayo, pero el futbolista fue uno de los presentes y por el momento sigue formando parte del plantel. Quienes trabajan sobre la negociación advierten que hay cuestiones que todavía falta resolver, pero por supuesto la operación no está caída por completo. El canalla, recordemos, lo contábamos ayer, necesita realizar alguna venta en este mercado de pases, aunque dicen que esta transferencia puntual estaría lejos de otorgar el oxígeno que busca Central desde lo económico. Cruzamos la vereda, nos vamos al Parque de la Independencia a hablar del panorama rojinegro. Franco Escobar a un paso de retornar a Newell's, cada vez más cerca. A los 31 años, Escobar prepara el regreso por segunda vez a Newell's Old Boys. El objetivo para que se incorpore es que juegue de lateral derecho. Por lo menos allí lo tiene Fran Darío Kudelka, aunque también puede desempeñarse como zaguero. Para el puesto de marcador derecho, Newell's cuenta con Martín Ortega, Alejo Montero, quien se recupera de una lesión de ligamento cruzado, y Armando Méndez, este último, el uruguayo Méndez, candidato a emigrar. En las últimas semanas, de hecho, se mencionó una posible salida, aunque el uruguayo todavía tenga contrato con el club del Parque de la Independencia. Compañeros, la seguimos. El abrazo grande desde la cuna de la bandera con la información del fútbol rosarino, Nacho Sansó.
0: Bien, gracias, Nacho. En Racing se acerca a su primer amistoso de pretemporada en Cardales.

0: Así que,
1: José, claro. Luis, ¿qué opinas de esta noche el partido?
2: No, que obviamente estamos unidos. Salvo que por ahí puso un equipo alternativo ante Turquía, que perdió el invicto. Pero después no deja de sorprenderlo de Estados Unidos, ¿eh? Que no andaba muy bien, no jugó eliminatorias porque es organizador, en los amistosos anduvo con algunos fallidos y arrancó con todo, ¿no? Así que, y el rival, no, es de poca monta, no creo que le traiga problemas al equipo de Pochettino.
1: Muy bien, mañana se transmite entonces el partido que va a estar jugando España por streaming, lo va a relatar Fútbol Show Nacional con Martín Perazo. Mañana continúa lo que será este cuadro de 16avos de final. Mañana a las 4 de la tarde, España, Austria a las 20, Portugal, Croacia. El viernes estamos muy temprano, desde las 3 de la tarde hasta las 10 de la noche, con la gran transmisión, primero con Martín Perazo, Minotti, Domper, luego Nicolás Álvarez, Jorge Godoy, más tarde Daniel Moyo desde Miami para el encuentro Argentina-Cabo Verde con los comentarios de Navarro Montoya y el móvil de Sebastián Vera. Todo aquí en Radio Nacional. Radio Nacional es mundial, esperando el gran partido de Argentina. Nos estamos despidiendo. Gracias, negro querido.
2: Un abrazo enorme para todos. Gracias.
1: Que andes muy bien, la seguimos mañana. Bueno, Rubén, ¿qué te queda? ¿Tenés algo independiente? No hay nada.
3: No, está todavía el tema del arquero. Se reflotó lo de Santiago Mele. Habrá que ver si aflojan desde México. Cosani.
1: Es difícil los mexicanos.
3: Son difíciles. Cosani, el arquero que fue jugador de Platense. Y la alternativa, y sigue buscando el central, esperando también, creo que puede darse en cualquier momento la salida de lo Mónaco.
1: Ajá, perfecto. Que hace rato que se va, sí, aparecen los chalchareros. Se va, sí, y siempre se queda.
3: La despedida de los chalchareros.
1: Bueno, gracias,
3: Abrazo grande.
1: La seguimos mañana. Gracias, Chelo Marí. Gracias, Patri. Gracias, Pato. Nada más, muchas gracias. Hoy pasaron entonces Bélgica y a primera hora pasó Inglaterra. Nada más, muchas gracias. Mañana a las 7 de la tarde seguimos aquí en Pasión Nacional, que es mundial. Y la pelota sigue rodando en Nacional. Bye bye, Ico. Dale, dale, let's go. Bye bye, Ico. Dale, dale, let's go.
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5: Las 8 de la noche en la República Argentina. El jefe de gabinete, Diego Santilli, se reunió con Patricia Bullrich. Al finalizar, la senadora destacó la importancia de reformar la Carta Orgánica del Banco Central.
6: Es muy importante la ley reforma de la Carta Orgánica del Banco Central y los pliegos de los directores, que hoy lo hablé con el presidente y él luego lo habló en una reunión que yo ya me vine para acá porque teníamos acuerdos de jueces. Esa es una ley muy importante para el país.
5: Javier Milei encabezará un homenaje a policías fallecidos, el informe de Lilian Arias.
7: A las 11 de este jueves, el presidente Javier Milei encabezará un acto en homenaje a los policías caídos en el cumplimiento del deber. Será en el porteño barrio de Belgrano, precisamente en el monumento a los caídos. Y oficialmente se informó que durante la actividad y en reconocimiento se entregarán placas a los familiares de policías federales caídos, además de la colocación de ofrendas florales, sumado al minuto de silencio en memoria de los efectivos fallecidos. Acompañarán al jefe de Estado en este homenaje póstumo la secretaria general de la Presidencia, Karina Milei, y la ministra de Seguridad, Alejandra Montioliva.
5: El jefe de Estado tenía previsto viajar a Estados Unidos este jueves para celebrar la independencia de ese país, pero fue suspendido. El tránsito con Ernesto Arriaga.
8: Demoras en la autopista Moreno a la altura del kilómetro 17600, teniendo en cuenta que un micro tuvo perfectos mecánicos y está ocupando más de un carril. Por favor, precaución. La de Lepiane totalmente habilitada a la Richey para el aeropuerto de Ezeiza. Aeroparque de Ezeiza operan con normalidad y el ferrocarril San Martín de Retiro tiene demoras de 16 minutos.
5: En Islas Malvinas, en donde nos escuchás por AM780, la temperatura es de 3 grados con cielo nublado. Aquí en Buenos Aires, 11 grados, humedad 73%, el cielo está nublado.
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0: Hola, ¿qué tal? ¿Cómo están? Muy buenas noches. Bienvenidos a La Muralla y los Libros, el programa de la Biblioteca Nacional. Mi nombre es Ana Da Costa y me acompaña, como cada semana, Gastón Francese. ¿Cómo estás, Gastón?
1: Hola, hola. Buenas noches a todos.
0: ¿Estás contento?
1: Sí, estoy contento. Estoy de buen humor.
0: Saludamos a Cristian Blanco en la coordinación de aire y en la producción de La Muralla y los Libros, Ignacio Nacho Guglielmi en la operación técnica. Y si les parece, hoy vamos a tener un programa internacional. Nos vamos a ir desde las novedades editoriales de Ediciones Biblioteca Nacional, la editorial de la biblioteca, que se festeja y se celebra, ¿no?, cada vez que se edita un libro, porque son libros que no forman parte de las novedades editoriales del mercado, ¿no?
1: Salen del canon, claro, excepcionales en ese punto. Me gusta pensarlo como fuera de la norma, ¿no? En ese sentido.
0: Y sobre todo porque se trabaja con el patrimonio, con los archivos propios de la institución. Entonces pone en valor trabajos de investigación, rescates. De todo eso vamos a estar hablando con Sebastián Skolnik, que ya llega en unos minutos, y lo va a acompañar Guillermo Cilioto. Él es fotógrafo especialista en digitalización y conservación de materiales fotográficos. ¿Por qué lo invitamos también a Guillermo? Porque hay dos libros que tienen que ver con las imágenes, con las fotografías. Y después vamos a conversar con Macarena Fernández Sánchez, que es diseñadora visual argentina, egresada de la UBA. Ella estudió en la FADU y está trabajando en el New York Times. Entonces me gusta también esa mirada desde la comunicación, desde la cultura, este vínculo entre Argentina y Estados Unidos, desde la cultura, desde nuestros egresados. Así que después vamos a conversar con ella.
1: Quizás un punto donde se toquen, lo pienso ahora entre nosotros, ¿no, Ann? Tiene que ver entre diseño más vinculado con el arte y la fotografía vinculada con el arte. Ahí hay un puente que podríamos tender en estos materiales que
0: estamos planteando,
1: exacto.
0: Bueno, y si les parece, les vamos a comentar algunas de las novedades de la Biblioteca Nacional. Pueden encontrar toda la información en www.bn.gov.ar. Se inauguró esta semana Borges y México, esta exposición organizada por la Biblioteca Nacional y la Embajada de México en Argentina, con la colaboración especial de la Fundación Internacional Jorge Luis Borges, que da cuenta de esta relación de ida y vuelta, ¿no?, de amistades, influencias, afinidades y homenajes que durante más de 60 años construyeron este vínculo que trasciende los nombres. Es una identidad cultural común entre Argentina y México, y también es una forma de entender la literatura y un modo de habitar la lengua. Se inauguró esta semana, forma parte de la muestra Infinita Veneración, ¿no?, que está en conjunto en la sala Leopoldo Marechal.
1: En esta galaxia Borges en expansión, como dice Germán
0: Álvarez,
1: gracias. Infinita Veneración, Infinita Lástima, 80 años de la LEF, está organizada por la Biblioteca Nacional y conmemora el aniversario de la primera publicación de El Aleph. Hace 80 años el mundo descubría en un sótano de la calle Garay un punto luminoso donde confluyen de manera simultánea el tiempo y el espacio.
0: Y ahí, como parte de esta exposición, ustedes pueden recorrer la muestra del Aleph y también, lo que les decía, esta parte de la muestra que se trata sobre Borges y México, este vínculo a partir, bueno, de libros, fotografías, objetos. La exposición también explora la amistad con Alfonso Reyes, las coincidencias con Juan Rulfo, los viajes a México que hizo Borges. Hizo tres viajes, en el 73, en el 78 y en el 81. Hay fotos y también es lindo ver esos distintos viajes que hizo Borges a México, porque en uno se lo ve de traje, bien porteño. Y después en otro viaje que hizo con María Kodama, ya con sombrero, con la guayabera, ¿no?, más un look mexicano. Y bueno, estuvo Luisa Valenzuela, la escritora, como invitada, varios invitados.
1: Sí, la vimos, la saludamos.
0: Estuvo parte de los, bueno, agregados cultural y una comitiva de la Embajada de México, que lo celebramos, lo festejamos, y lo festejamos también con un vinito.
1: Ah,
0: un vinito de honor que nos trajeron. Y les decía Luisa Valenzuela porque ella vivió en México, sus primeros escritos periodísticos los hizo en México. ¿Te acordás que hablamos con ella sobre esas crónicas tanto ella como Tununa Mercado, ¿no? Este vínculo tan fuerte con México.
1: De hecho, ella también tenía una casa. ¿Te acordás que se había ganado una beca, había comprado una
0: compró
1: casa?
0: Compró una casa en un lugar lindis. Ya va a venir, Luisa.
1: Sí, dentro de poquito le vamos a preguntar.
0: Entonces. Le vamos a preguntar sobre todo esto. Entonces, sí. Bueno, no se pierdan esta muestra en la sala Leopoldo Marechal, de lunes a viernes, de 9 a 21 horas, y los sábados y domingos, de 12 a 19.
1: ¿Y qué más tenemos? Tenemos algo de poesía, ¿no?, para anunciar.
0: Sí, Cíclopes, espías rusos. Los ciclos literarios son parte de una oferta cultural que se multiplica año tras año en todas las regiones del país y da cuenta de la vitalidad de la literatura contemporánea. Bueno, la Biblioteca Nacional le abre las puertas a todos sí. estos ciclos. Me encanta eso. Y el próximo miércoles 8 de julio, ahí están Roxana Artal, Yalmil Dora, uh-huh. organizando Cíclopes, espías rusos. El próximo miércoles 8 de julio a las 19 horas en el Auditorio de Viñas, que es, está en el Museo del Libro y de la Lengua, Avenida Las Heras 2555, van a leer, anota.
1: Venga.
0: Andy Nachón, Santiago Silvester, me encanta Santiago, un gran poeta. Fabiana Jakubowicz, Lidia Rocha, Martín Pucheta y Verónica Pérez Arango, con la curaduría de Misael Castillo y Pilar Sanjurjo, con entrada libre y gratuita.
1: Lo que me gusta también es cruzarnos las voces. ¿Te acordás cuando nosotros teníamos 2 horas y podíamos dedicarnos a recorrer el país con las voces
0: sí,
1: de los poetas?
0: Bueno, así es.
1: Eso me encanta, que en Cíclopes también nos cruzamos con muchas de esas voces que nosotros traíamos y que ojalá algún día podamos volver a tener.
0: Que nos acompañaron. Ya vamos a tener espacio de poesía en el programa. Bueno, si les parece, vamos a la música y ya vamos a presentar a nuestros primeros invitados.
1: Dale.
0: Sebastián Skolnik, Guillermo Cilioto, que ya están aquí en el estudio de Radio Nacional.

0: cada vez.
1: Ahí lo escuchábamos a Juanes con Tu fotografía. Y ya están aquí en el estudio, Sebastián Skolnik,
2: editor. Yo le estaba molestando, preguntando cosas. Perdón.
1: Editor de Ediciones Biblioteca Nacional. Y además lleva adelante la librería, que es un orgullo, ¿no? De la institución, todo lo que ha hecho la librería. Sebastián Skolnik, ¿cómo estás?
3: Bueno, bien, bien. Dentro de la sencillez del conjunto, bien.
1: Y saludamos también a Guillermo Cilioto. Él es fotógrafo, especialista en digitalización y conservación de materiales fotográficos. Es la primera vez que te entrevistamos. Sí. ¿Cómo estás? Un placer enorme, Guillermo.
4: Un placer estar acá. Y bueno, espero que no sea la última.
2: No, claro que no. Gracias por venir a los dos.
1: Y, Sebastián, salieron 4 novedades que se presentaron en la Feria del Libro. Ahí sé que hubo muchas ventas, en el caso de Alberto Laiseca. Y hablábamos con Gastón al comienzo del programa de las ediciones de la Biblioteca Nacional, ¿no? La puesta en valor del patrimonio. Y en este caso vamos a hablar de dos libros que tienen que ver con la fotografía: Retorno a 1983 y Grete Ester, Pruebas de Laboratorio, ¿no? ¿Cómo se pensaron en estos libros y cómo fue el trabajo de la puesta en valor del patrimonio? Y también está vinculado con la donación en el caso de Grete Ester.
3: Bueno, en primer lugar, pensamos esta colección Fondos de la Biblioteca Nacional con la idea de tomar ciertas partículas, podríamos decir así, de un acervo inconmensurable que tiene la biblioteca, para volverlas al ruedo, para traerlas nuevamente a la palestra, para no solo suscitar discusiones, si es que las hubiera, sino también para recrear una imaginación lectora. Desde el punto de vista de tratar con archivos que siempre traen algún rasgo de incomodidad en el presente, aún si no sabemos bien cuál, qué es lo que nos incomoda de ver los vestigios de la cultura anterior en un presente que nos tiene bastante perplejos con todas las transformaciones que está viendo, casi diríamos antropológicas, ¿no? Entonces, recobrar un poco estos vestigios del pasado de alguna manera nos llevan a preguntarnos qué relación hay con eso. Que nunca es de mera continuidad lineal, sino es una relación de carácter problemático, podríamos decir, ¿no? Que nos incomoda al mismo tiempo que hay algo de eso que nos habla y a lo mejor, tal vez, quién sabe, algo de ese pasado nos puede rescatar de una mismidad de este presente que está como en forma continua, bajo la forma también de una acechanza, ¿no?
2: Qué lindo eso que dice. Estamos hablando con Sebastián Skolnik. Ahora le voy a preguntar a Guillermo Cilioto, porque me parece que pueden dialogar. En el Museo del Libro y de la Lengua hay una exposición de Grete Ester. ¿Están dialogando ese material con esta publicación? ¿No tienen nada? ¿Son universos completamente diferentes? ¿Cómo lo ves vos? ¿O tiene algo que ver con eso?
4: Bueno, hubo una situación anecdótica, se puede decir, que sucedió con la muestra Idilio, que es la que está en el Museo del Libro y de la Lengua, y no tanto el libro, sino el material que compone el libro, que, digamos, la biblioteca tiene unos mecanismos que las cosas, digamos, cuando entran a la biblioteca deben ser catalogadas. Claro. Por los bibliotecarios y bibliotecarias para que estén accesibles a través del catálogo. Cuando se hizo la muestra Idilio, el material de Grete no estaba catalogado, entonces no la gente del museo que hizo la muestra no sabía que estaba este material y nosotros no sabíamos que ellos estaban haciendo esa muestra. Cuando aparece la muestra y la vemos, desde Fototeca nos comunicamos con la gente del museo y los invitamos a ver este material que aún no estaba catalogado. Entonces, cuando en esa unión que se dio con Inés Ulanowski, que fue la que hizo la muestra en el museo, la que la llevó adelante, nos alegramos mucho de ese encuentro, digamos, y es esa situación de convocarla a ella para que vea el material y charlar sobre eso fue lo que dio origen al libro, porque en esa reunión primigenia estábamos junto con Denise Labraga del área de conservación, que fue quien hizo la puesta en valor de limpieza y conservación de estas fotos. Y ahí entre los tres fue como, che, pero esto da para que sea un libro. O sea, es un material muy importante. Y a partir de esa reunión se empezó a trabajar en lo que ahora es, bueno, este libro tan hermoso.
1: Yo digo, mirá todos los cruces que hay, ¿no? porque alguien dona ese material, y estamos hablando de la fotógrafa argentina Alicia Segal, alguien dona el material, y en esa búsqueda también aparecen estas pruebas de Gret Ester, ¿no? Y dialogan a su vez con la muestra del Museo del Libro de la Lengua. Digo, y estos cruces también terminan en un libro. Me gusta pensarlo desde ese lugar, donde de todas formas es el patrimonio que está girando, ¿no? Por la institución, y toma forma de libro, como para dejar un registro.
3: Mira, yo lo que pensé a partir de estos cruces precisamente es que de alguna manera el archivo propone una ética del trabajo. Se produce una red de relaciones, una red que es laboral, afectiva, amistosa, crítica y problemática también, ¿no? No hay
1: claro. Porque él es sociólogo.
2: Sí,
1: Sebastián es sociólogo,
2: clarísimo.
1: Y me gusta porque en todo él también está ahí tu mirada como sociólogo.
3: Pero porque además no es una persona que te trae un trabajo, una investigación, algo. Acá hay como una puesta en conjunto en la cual se difuminan, digamos, hay ciertos saberes que preceden a esta reunión de la que hablábamos, pero al mismo tiempo se difumina el rol de cada uno, porque pasamos a formar parte de un nuevo colectivo que es este libro, por ejemplo. Y este libro trae ramificaciones de todo tipo, un donante, preservador que cuida, clasifica y de alguna manera hace un diagnóstico de las imágenes, especialistas en conservación y digitalización fotográfica que trabajan con un material muy delicado, personas que interrogan la vida de alguien, como en este caso la de Gret Ester y la gente del Museo del Libro en esa exposición, y nosotros que de alguna manera editamos, pero los editores nos volvemos de alguna manera investigadores, los investigadores se vuelven conservadores o preservadores, mejor dicho. Y de esa manera creo que un poco se va como armando una idea más compleja, más densa de lo que significa trabajar. Que no es sencillamente poseer un saber específico, individualizado, sino es participar de una comunidad de sentido que va abriéndose a medida que se producen estos intercambios, estos cruces, ¿no?
1: Además, ¿sabes qué? Pienso en la figura de Gret Ester, ¿no? Porque además de todo este proceso que contás, también ahí es poner en valor la obra de Gret Ester, ¿no? Y lo que significó ella como fotógrafa, el fotomontaje, que uno lo puede ver, por un lado, en las imágenes que fueron parte de las tapas de Idilio, ¿no? Y de la segunda parte, de la segunda página, con esa famosa sección El psicoanálisis te ayudará, sino como el detrás de escena, ¿no? El libro también nos muestra esa intimidad.
4: Creo que el fuerte del material de Grete que está plasmado en el libro es justamente una faceta muy desconocida de su trabajo, que es el trabajo de laboratorio, que es, digamos que eso llega gracias a Alicia Segal, que es la que conservó ese material porque era asistente de Grete y amiga, y fue la que en la última época de Grete hizo las copias de ella en el laboratorio. Y el material que nos llega a nosotros a través de la donación de Marcelo Moar, que es su vecino, que luego Alicia Segal fallece y su obra como fotógrafa la dona a otra institución, una institución extranjera. Su vecino, Marcelo Moar, es quien se encarga de hacer ese trámite de salida del material de ella, pero queda un grupo de fotos que no eran de ella. Justamente por eso quedan, porque no eran de ella, pero Alicia se había ocupado de dejarlas ordenadas. Y así es como nos llegan a nosotros esas fotos. El Marcelo se comunica con gente de la biblioteca y preguntando si podía donar ese material, por supuesto dijimos que sí, y cuando lo abrimos y vimos lo que era, descubrimos algo muy inesperado de Grete, porque es material mucho que no conocíamos y no teníamos una certeza cierta de qué era eso, si eso era de Grete o cómo había llegado a manos de Alicia Segal y luego a la biblioteca, lo cual derivó en una investigación bastante profunda por parte de la gente de la biblioteca para terminar dándonos cuenta de justamente que eran pruebas de laboratorio hechas en conjunto entre Alicia y Grete, que es la productora original de ese material. Y nos dimos cuenta de que mucho de ese trabajo es un poco diferente, por ejemplo, a lo que aparece en Idilio. Los fotomontajes son un poco diferentes. Hay un autorretrato muy conocido de Grete, que siempre se lo vio copiado y editado de una forma, y acá lo que nosotros vimos fue como la foto original donde se ven los bordes de eso, se ve la mesa, se ven los pies de los trípodes, los cables, como un detrás de escena muy inesperado, sobre todo porque bueno, el archivo de Grete no está accesible al público en general, no hay investigadores que puedan acceder a ese material. Entonces esto viene a arrojar un poquito de luz sobre cómo eran esos procesos creativos. Hay fórmulas químicas, tiempos de exposición, un montón de datos que hacen a lo que es el trabajo, digamos, tras bambalinas de una, sobre todo de la época de la fotografía de base química, que también es algo que hoy día ya no existe más como tal. Entonces también es como también un recuerdo de aquellas formas de trabajo.
2: Estamos hablando con Guillermo Cilioto, quien hablaba, y con Sebastián Skolnik, el editor de la Biblioteca Nacional. Voy con vos, Sebastián, porque quiero traer... Cuando hablábamos, cuando arrancábamos la charla o el programa, en realidad, con Ana, hablábamos de que Ediciones Biblioteca Nacional, para mí, remite a lo extraordinario. ¿Por qué? Porque está fuera de lo ordinario, del canon, de lo común. Y me voy a ir a esta otra belleza que han editado y que tiene que ver de par en par con Mansilla y Brizuela, ese diálogo que se entabla de indias, chinas y cautivas, tres figuras silenciadas completamente en un diálogo entre dos escritores, un escritor como Mansilla, que se va a los indios Ranque, y Leopoldo Brizuela, que fue nuestro compañero, también nuestro querido compañero. ¿Cómo es ese cruce? ¿Cómo es esto de par en par? Contanos.
3: Bueno, la colección de Par en Par surge también de una... fue imaginada originalmente por Horacio González con la idea de hacer dialogar textos y sensibilidades que a veces tienen muchos puntos en común y a veces no. Para variar. Pero quisiera decir que esta idea de lo extraordinario de la biblioteca también tiene que ver mucho con la sensibilidad de quienes trabajan ahí, porque... la verdad es que la biblioteca, la historia de la biblioteca tuvo momentos extraordinarios, muchos y muy significativos desde su fundación, y momentos también de acomodamiento a un canon, o de producción de un canon, o de plegarse a la cultura oficial de cada época, ¿no? Pero me parece que desde que se constituyó la editorial, por ejemplo, se ha dado lugar a una cantidad de escrituras y de sensibilidades intelectuales que no forman parte del canon oficial, incluso paradójicamente haciendo un reconocimiento del Estado de personas a las que el Estado mismo ha perseguido, total. O masacrado también, hay que decirlo. Y de esta manera se produce una especie de contracanon, no con el ánimo de establecer un nuevo canon, sino con el ánimo de también de reconocer que hay ciertas piezas o ciertas escrituras de la memoria nacional que, si uno no las recupera, estarían destinadas al olvido o a la indiferencia, ¿no? Y traerlas, de alguna manera, es una apuesta a eso, ¿no? A una conversación imposible entre Mansilla y Brizuela, imposible por diversas razones, pero al mismo tiempo necesaria y urgente sobre qué se hace con todos los sujetos que quedan en los márgenes de la sociedad, ¿no? Y bueno, me parece que es un poco la apuesta. La idea de esa vinculación surgió brillantemente de nuestra compañera Jorgelina Núñez. Y bueno, ahí la verdad que es un texto muy celebrado también.
2: No, es una belleza.
3: Los textos son muy hermosos, sí, y bueno, los problemas que proponen también.
1: Las novedades se presentaron este año en la Feria del Libro. Y ahí una de las estrellas del stand fue el libro de Alberto Laiseca, Textos Akáshicos, Artículos y Rarezas, que es un libro que se va a presentar el miércoles 8 de julio a las 18:30 horas en la librería.
3: Así es, sí.
1: No hay grandes espacios para...
2: Pero está coqueta.
1: Para todos los lectores, pero los invitamos.
3: Mira, sí. Si vienen multitudes, doblaremos la Avenida Las Heras por Austria. Y bueno, habrá que calcularlo mejor porque siempre se van con una copita de vino de ahí. Pero sí, realmente fue un texto inesperadamente exitoso, entre comillas, podríamos decir. Porque yo sabía que se trataba, cuando vino Mariano Buscaglia proponerme la idea. Yo sabía que era un texto importante para la cultura argentina y demás, pero no sabía que había un laicequismo tan profundo en la sociedad o tan masivo.
2: Hay algo de culto, sí, es verdad.
1: Se vio en la inauguración de la muestra, ¿no? Es otra también, otra muestra que dialoga con la librería, con la editorial.
3: Sí, y son textos extraños, así hay prólogos, hay escritos periodísticos, hay en general, todo este tipo de literatura suele ser considerada como un aspecto marginal de una obra, pero yo creo que es la cocina misma donde se van elaborando imágenes, percepciones y formas de expresión que para mí tienen es el punto de anclaje real de toda obra. En general, la crítica suele considerar a la obra como un episodio aislado o un episodio en sí mismo, sin ver todas estas ramificaciones que se pueden encontrar en textos como estos akáshicos, que son piezas raras, y donde incluso el escritor o la escritora suelen tener como una libertad mayor para el desenvolvimiento de una obra, ¿no?
1: Así es, estamos hablando de las novedades editoriales de la Biblioteca Nacional, que pueden ir a la librería que está en Avenida de las Heras 2597, ahí encuentran todos los ejemplares, más todos los libros que componen el catálogo de la editorial. Si les parece, vamos a compartir un tema musical. Dale. Tiene que ver con la fotografía. Ahí encontré una canción de Paul Simon, Kodak Chrome, que es un homenaje al famoso carrete de color de Kodak, donde el autor reflexiona sobre cómo la fotografía hace que el mundo parezca más luminoso. Vamos a la música y enseguida seguimos conversando con ellos.

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1: Seguimos en La Muralla y los Libros, el programa de la Biblioteca Nacional, y estamos conversando en esta noche con Sebastián Skolnik, editor de la Biblioteca Nacional, y Guillermo Siliotto, que él es fotógrafo especialista en digitalización y conservación de materiales fotográficos. Trabaja en la Fototeca Benito Panunzi, un gran equipo ahí, ¿eh? Noelia Perales, un gran equipo de fotógrafos especialistas.
2: Sí, estamos. La Fototeca de la Biblioteca Nacional es un lugar que, para los interesados de la fotografía, yo creo que si no lo conocen deben acudir. Tenemos un catálogo muy, muy extenso de materiales fotográficos y tenemos unas rarezas y unos tesoros que se van a sorprender más de uno.
1: Sí, yo quiero recordar a Abel Alexander, ¿no? Porque él hacía una sección en el programa, Queridas Fotos Viejas, y durante 7 años. Tenía una columna y venía a hablarnos de la fotografía, la historia de la fotografía, ¿no? Aquellos fotógrafos de plaza, cómo llega la fotografía a nuestro país, hablando de imágenes a través de la radio, y siempre cerraba su columna, su espacio, diciendo: no tire la fotografía antigua, pertenece al patrimonio de los argentinos, ¿no? Pensando siempre en esa caja de zapatos donde muchas familias guardan las fotografías, y siempre me quedó esa imagen, ¿no? Como muy fuerte. Y hablábamos esto del rescate de los archivos. Bueno, él fue uno también de los impulsores dentro de la Fototeca Benito Panunzi, de los vínculos con grandes fotógrafos, historiadores de la fotografía que han pasado por la Fototeca, así que lo quiero recordar también.
2: Una cosita, o sea, Abel, un gran valor de la Fototeca, aportó muchísimo y aportó muchísimos contactos también. Hoy día la Fototeca está recibiendo una donación de un coleccionista que se llama Héctor Luis Pesimenti. Él decidió donarle a la Biblioteca Nacional su colección de tarjetas postales y fotografías.
1: Ah,
2: y eso está sucediendo ahora porque el volumen es muy grande. Estamos hablando de más de 20.000 fotografías. Wow. De entre 1880 y 1930, y más de 50.000 tarjetas postales. Digamos, eso es una, si se quiere, una semilla que plantó Abel hace mucho,
1: sí,
2: que hoy está dando sus frutos, y esta donación viene a acrecentar enormemente el valor patrimonial de la Fototeca.
1: Así es, aparte de familia, creo que sus familia, abuelo, bisabuelo, su hijo, todos fotógrafos.
2: Tatarabuelo. En la donación de Pesimenti entró una foto del sacada por el tatarabuelo de Abel.
1: Mirá. Sí, así que bueno, lo recordamos porque tiene mucho que ver con la historia de la Fototeca Benito Panunzi. La Fototeca que también tiene que ver con este otro libro que forma parte del catálogo de la editorial, que es Retorno 1983, que son fondos de la Fototeca. Me gustaría también hablar de este libro y también pensar desde la sociología qué nos pone en valor esas imágenes del 83 y cuál es la mirada de hoy de esas imágenes.
2: Bueno, el libro surge como un desprendimiento de una muestra fotográfica que se hizo en el 2023 en conmemoración de los 40 años del retorno de la democracia, y la materia prima que usamos para armar esa muestra fotográfica fueron dos fondos que tenemos, que son Editorial Sarmiento, que incluye el diario Crónica, y otro diario llamado La Voz de Todo lo que Pasa en el Mundo. No confundir con La Voz del Interior, suele suceder mucho. Esos dos diarios salieron en el 83 y generaron un archivo de negativos, que es lo que nosotros custodiamos en la Fototeca. O sea, no solo tenemos la imagen que se publicó para ilustrar esa noticia, sino además todas las otras imágenes que componen ese rollo fotográfico, tanto de Crónica como de La Voz. Eso nos trajo a nosotros un caudal de imágenes, si se puede decir, no vistas con ojos de ser publicadas durante un montón de años, imágenes que estuvieron dormidas o latentes en esos archivos, y que en este caso los 40 años del retorno de la democracia nos dio la oportunidad de entrar a ver eso con unos ojos diferentes a los primeros editoriales de los diarios y luego a los segundos nuestros, archivísticamente hablando. Entramos como en una etapa de después, bueno, ¿qué vamos a mostrar de todo esto? Y eso fue un recorrido interesantísimo porque, digamos que, a lo largo de un año, el primer corte que hicimos de fotografías nos dio 60.000 imágenes, como para empezar a trabajar el libro, y llegamos hasta octubre. Cortamos en octubre porque en octubre venían las elecciones y ya ahí el caudal de imágenes era mucho más alto. Pero de enero a octubre nos dieron 60.000 imágenes sobre las cuales empezar a recortar y armar el libro. Y es impresionante darse cuenta de cómo estos archivos periodísticos que están, fueron generados con una idea muy concreta, que fue ilustrar una noticia, de repente, tantos años después, generan un abanico de posibilidades tan, pero tan grande, que uno a veces siente vértigo.
3: Me quedé pensando, Sebastián Skolnik, ahora voy a hablarle. Algún día vas a tener que venir solamente a hablar de los archivos, de cómo esta reactualización de archivos, de alguna manera, porque tiene que ver con lo que empezaste a decir cuando hablamos de Ediciones Biblioteca Nacional, que es recuperar esos archivos, esos textos. Acá vemos toda la creación que nos abre los archivos. No es lo mismo, un hito esencial de la historia, si se quiere, moderna argentina, es el retorno de la democracia, pero leída a través del archivo es otra.
4: Bueno, yo creo que sí, en un sentido muy, muy preciso, que es hay que darle la chance a los archivos de hacerle las buenas preguntas que merecen. Y que en general las técnicas investigativas muy subordinadas a un estilo digamos muy estamentario de la investigación no pueden hacerle. De alguna manera esto implica empatizar con el autor, con la autora, con quien sacó una foto, con una situación retratada en una foto, y de alguna manera tratar de ponerse en el lugar de qué habrá sentido este personaje o este autor o esta autora cuando escribía tal o cual cosa, cuando investigaba tal o cual cosa, cuando su ojo observaba en la ciudad determinada cosa. La fotografía es también una historia de la ciudad. Abel Alexander, precisamente, había curado los primeros volúmenes que editamos de fotografías en la biblioteca, Primeras Vistas Porteñas.
1: ¿Te acordás? Qué lindo libro, sí.
4: Y el álbum del centenario también, sí, que era un álbum qué así verdad, majestuoso de los fastos del centenario. Entonces, me parece que, de alguna manera, no seremos exactamente nosotros los que le hagamos esas grandes preguntas a los textos, pero, de alguna manera, si uno imagina una comunidad intelectual, una comunidad investigativa, se le imagina bajo el sesgo de hacerle las buenas preguntas a los archivos que estos merecen, también para darle una chance más de revivirlos, ¿no? De volverlos a recobrar en su aura, aura problemática, insistimos, y no sencillamente como un objeto de culto precioso que despojado de todas estas dramas inherentes a quien compuso tales obras, ¿no?
1: Sí, yo me quedé pensando, Sebastián, en esta idea de, por un lado, los archivos, ¿no? Aquello que no se mostró, que no vio la luz. Me acuerdo una vez que fuimos al archivo Crónica, que entre tantas cajas nos mostraban fotos inéditas del Che, de la muerte del Che Guevara, ¿no? Estos viajes que hacía Héctor Ricardo García, este apasionado también de la fotografía. Y pienso en los archivos, ¿qué nos revelan hoy estas imágenes? Imágenes no mostradas, no contadas. Y estas imágenes que forman parte, en este caso, de Retorno a 1983, también pienso en este lector crítico del cual habla el libro. Y estas imágenes que entran en diálogo con una época que nos muestran también otras imágenes que no fueron contadas en los medios.
4: Yo creo que hay algo para mí que es fundamental del archivo, y en este caso nos ceñimos al archivo fotográfico, que es su capacidad de desarmar los estereotipos con los cuales pensamos la historia. Me parece que es fundamental. En el caso del libro Retorno, 1983, se lo ve claramente, porque es un libro que recoge no solo los aspectos más visibles con los cuales uno imagina el pasado, sino que traen elementos de la vida cotidiana, problemas del orden social, problemas, asuntos deportivos, sí, todo lo que va componiendo un año. Y, y que se escurre de lo que es nuestra imagen más estereotipada de lo que fue el año 83, ¿no? Todos recordamos a Alfonsín, claro, citando, sí, sí, el preámbulo en las grandes, sí, movilizaciones de, ah, de la 9 de julio, o el cajón de Arminio Iglesias encendido.
1: Las imágenes más icónicas son
4: más esas, icónicas, ¿no? Pero si uno sabe interrogar bien esos archivos, puede desarmar esas narraciones, porque además, sí, me parece que la relación de la imagen y la palabra es una relación compleja que hoy se ha perdido por el vértigo de las imágenes y también por, digamos, la pobreza de las palabras, ¿no? Para dar cuenta de lo que nos pasa. Entonces me da la impresión de que ahí en recrear ese vínculo entre las palabras, los textos y las cosas, podremos recuperar una imaginación narrativa de mayor densidad para hablar tanto del presente como del pasado.
1: Siempre me gusta pensar en eso, ¿no? De qué manera nos interrogan las imágenes. Lo hablábamos cuando fue la inauguración de la muestra de los galeses, también, uh-huh, ¿no? Esas imágenes que vuelven a dialogar con el presente. Y acá pasa lo mismo. Uno recorre el libro y se encuentran con imágenes que por lo menos yo no las había visto nunca. Y nos lleva a pensar en una época, ¿no?
3: Y aunque la sociedad, las hayas visto, tal vez son, sí, distintas ya. Es lindo pensarlo así también. Porque uno cambió también, igual que la imagen. Hay ahí un trabajo de recepción y de que evidentemente hay creación siempre.
4: Sí, es la pregunta de quién recibe esto, ¿no? De quién encuentra esto. ¿Qué preguntas le hacemos a esos archivos? Y me parece que ahí el archivo será otro también de acuerdo a la curiosidad del solicitante, uh-huh, y pasará a cumplir otra función cuando sea integrado en una reflexión, uh-huh, sobre el presente que necesita de esta carga problemática que tienen los archivos para abrir el presente también.
1: Y hablando de abrir, ¿se pueden consultar estos materiales en la fototeca, Guillermo?
2: Sí, bueno, como bien dijo Sebastián hace un momento, estos libros vienen a poner a conocimiento del público en general cuáles son los fondos que tenemos. Vengan a consultar estos fondos. Grete, y tanto el material que está en Grete como en Retorno, es todo material que ya está. Los libros tienen de cada imagen sus números de inventario. Uno puede acceder a través de la página web de la biblioteca, ahí está el catálogo, puede acceder con esos números a ver esas imágenes o hacer otras búsquedas. El archivo de Editorial Sarmiento, que es Crónica, en este momento tenemos catalogados alrededor de 700.000 imágenes sobre lo que estimamos que deben ser alrededor de 4 millones. O sea, es un trabajo de largo aliento ese, pero esas 700.000 que ya están catalogadas ya se pueden consultar a través del catálogo, o si no, yendo presencialmente a la sala de lunes a viernes de 10 a 18 o sábados y domingos de 12 a 19, tenemos terminales de consulta donde se puede ver el material. Hay material que está sujeto a cuestiones de derecho de autor, sobre todo la fototeca además es mapoteca, y entonces hay materiales que quizás no pueden estar online. Entonces eso sí, hay que ir a consultarlos a la sala.
1: A la sala, perfecto. Y hablando de la editorial, yo quiero mencionar los precios, sí, de los libros, porque están sumamente accesibles. El libro de Grete Stern está a 22.000 pesos, Retorno 30.000 pesos. Los textos akáshicos, artículos y rarezas, Alberto Laiseca, 22.000 pesos. Y Socavón, que es el otro libro que tenemos que en algún momento, uh-huh, hablar y hacer foco acá también. Relatos, vivencias y sucesos en el Aguilar, Avelino Bazar, está a 13.500 pesos. Son libros accesibles.
3: Y la calidad que tiene también el libro.
1: Y la calidad de las hojas, las tapas, el diseño. Quiero hablar también del diseño. El diseño es maravilloso.
4: Bueno, yo quiero decir también que los libros de la biblioteca son sustentables para la biblioteca, porque el objeto no es el lucro en la biblioteca, sino la recuperación de lo que se invierte como institución pública, lo cual también es una novedad, ¿no? La editorial de la biblioteca ha logrado, a lo largo de su historia, recaudar fondos propios que, por la forma jurídica que tiene la Biblioteca Nacional, permiten ser incorporados a su presupuesto. Esto también salda una vieja sospecha, una vieja discusión de que se tira el dinero. No se tira para nada, y aún sí. Si hubiera que tirarlo para hacer estas cosas, valdría la pena. Pero aún así, se recauda casi la totalidad del dinero que se invierte en la producción de estos materiales, produciendo además títulos de muy buena calidad editorial, de grandes contenidos culturales e históricos, y cosas que el mercado no necesariamente pondría su ojo o su posibilidad de editarlo. Yo creo que esto justifica nuestro trabajo, además de las ganas de hacerlo, de las repercusiones que tiene lo que hacemos y demás, nos orienta también a pensar el sentido de la edición pública. Hacía falta una gran editora pública. La Biblioteca Nacional siempre editó textos desde 1860, por lo menos, entre manuales, catálogos,
3: revistas.
4: Ha editado textos de distinta índole. Y, de alguna manera, nosotros continuamos esa huella, pero dando un paso más, que es lanzando un sello editorial propio, que ya debe tener cerca de 1000 títulos.
1: Qué impresionante.
3: Qué lindo.
4: Pero realmente estos precios, que son económicos, lo son también porque hay algo de nuestro trabajo que lo paga el Estado, lo paga...
1: Lo permite.
4: Lo paga el gran colectivo social que somos los ciudadanos y ciudadanas de este país, aquellos por lo menos que pagan los impuestos. Y gracias a eso también podemos ofrecer este material muy accesible a los grandes públicos lectores que hoy están restringiendo mucho su consumo de bibliografías.
1: Sí, por eso quería hacer hincapié en los valores.
3: Siempre es lindo tenerlo.
1: Muchísimas gracias, Guillermo Cilioto. Sebastián Skolnik, un placer como siempre. Gracias por haber venido aquí al programa.
4: Bueno, gracias por el espacio, gracias por la difusión que nos permite todo esto y, bueno, gracias por seguir formando parte de esta trama de trabajo que componemos juntos.
1: Gracias.
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1: Sueños al y te dije al principio del programa.
3: A ver, ¿qué me dijiste?
1: Estamos hoy internacionales. Nos vamos a Nueva York para conversar con Macarena. Macarena Fernández Sánchez es una destacada diseñadora visual argentina, egresada de la UBA, estudió en la FADU, con una sólida trayectoria internacional. Estuvo en importantes agencias en Praga, México. Y ahí lideró una gran revista, el rediseño digital de la emblemática revista Gato Pardo. Me encanta esa revista. Y tras haber iniciado su camino en hitos culturales como la Usina del Arte, también en el Bafisi, estuvo en el Festival de Tango. Y, bueno, con una mirada más cosmopolita, ella completó sus estudios de dirección de cine, también ejerció la docencia universitaria, vive en Nueva York, trabaja en la casa matriz del New York Times. Ahí yo leí muchísimas notas vinculadas con la Argentina, ¿no? Hay un vínculo muy sólido entre la Argentina y Estados Unidos relacionado con la cultura, con el periodismo, con muchas autoras argentinas y autores que publican notas en el New York Times. Y bueno, ahí Macarena se especializa en diseñar sistemas visuales estratégicos, pero están aplicados a la cultura interna del diario, ¿no? Y además la construcción comunitaria y las iniciativas globales de diversidad, equidad e inclusión, utilizando el diseño como una herramienta empática para humanizar las grandes estructuras corporativas. Estamos entonces en comunicación telefónica en esta noche con Macarena desde Nueva York. ¿Cómo estás, Macarena? Ana y Gastón te saludan.
7: Hola, buenas noches, Ana. Buenas noches, Gastón.
4: Buenas.
7: Es un gusto enorme estar en su programa hoy.
1: ¿Dónde estás ahora, Macarena?
3: Danos envidia.
7: Estoy en el New York Times.
1: Estás en el diario.
3: No, hay que pedir un laburito, ¿no?
1: Macarena, ¿sabes qué? Me quedé pensando, leía tu currículum, ¿no? Y este recorrido que hiciste desde la FADU hasta el New York Times. Y pensábamos, hoy hablábamos con Gastón, ¿no? Del impacto de la comunicación interna en una empresa, ¿no? En estos tiempos, donde, por ejemplo, uno todo el tiempo está con imágenes, con información en las redes sociales y demás, y muchas veces pienso que la gente lee o lee poco. Entonces, ¿de qué manera también comunicar internamente una información, ¿no? ¿En qué herramientas, en qué imágenes te basás para pensar justamente en este anclaje de la lectura y de la comunicación interna en una empresa como New York Times?
7: Sí, creo que la mejor manera de describir primero el trabajo que hago dentro del New York Times es dando un poco de contexto sobre cómo el diario cambió su modelo de negocios, ¿no? O sea, aprovecho y digo que este año el diario cumple 175 años.
1: Impresionante, ¿no?
7: Históricamente, sí. Impresionante. Históricamente fue un diario impreso que la gente compraba en la calle todas las mañanas, y con el devenir de la tecnología y de internet tuvo, como otros diarios, lo mismo pasó en Clarín, lo mismo pasó en La Nación, digo, que tuvieron que reformular o adaptar el producto impreso a lo digital. Entonces, el New York Times hoy no solo tiene el diario digital, sino tiene estos productos que lo acompañan, que son el New York Times Cooking, Games. Bueno, todos esos productos, sí, inclusive el diario hecho digital, requieren de un equipo de gente que no está estrechamente vinculado con el periodismo. O sea, entonces, el New York Times, de ser una institución compuesta casi únicamente por periodistas, pasa a ser una compañía con diseñadores, directores de arte, directores creativos, programadores, ingenieros. Entonces, la estructura del diario cambia. Y también la diversidad también cambia, ¿no? O sea, no es lo mismo trabajar solo en una newsroom, en una redacción, que con tantos departamentos conviviendo en el mismo lugar. Entonces, y eso sumado a que Nueva York es una ciudad, bueno, como toda ciudad, cosmopolita, y hay en el New York Times muchas culturas conviviendo en el mismo espacio, por lo que fue en el 2020 que se decidió abrir el departamento de comunicación y cultura, que es el departamento en el que yo trabajo. Y ese departamento se encarga de crear, de generar cultura interna y de pensar maneras en las que se le puede hablar a este público, que es muy diverso por múltiples motivos que acabo de escribir. Entonces, cuando yo pienso en diseñar una comunicación, hay muchas pistas que ya están entabladas o ya están definidas, porque mi equipo de diseño, que es el equipo de diseño de comunicación interna y de comunicación externa, trabaja codo a codo con lo que se dice en inglés el Brand Identity Team, ¿no? El equipo que se encarga de la marca del New York Times.
1: La identidad.
7: Todo lo que nosotros diseñamos, de la identidad, exacto. Y todo lo que nosotros diseñamos está anclado en la marca que ya existe hace 175 años. No es que, por ejemplo, te voy a dar un ejemplo muy rápido, pero el New York Times es blanco y negro. Digo, no. No, nunca se vio el logo del New York Times aplicado en color, por ejemplo. Entonces, esa decisión estética y
1: histórica, además,
7: desde el diario, histórica, no es que porque yo estoy comunicando internamente voy a poder romperla. Entonces, uno diseña en base a todo lo que se diseñó previamente, por así decirlo.
3: Estamos hablando con Macarena Fernández Sánchez, es diseñadora, está en New York ahora, está en el New York Times, precisamente. Macarena, yo quería aprovecharte para pedirte una reflexión con respecto a la importancia que fue ganando el diseño dentro de lo que son los medios de comunicación en general. Pero como vos también señalaste, en esta transformación que han sufrido los medios, no solo en su contrato de lectura, en el consumo de cultural, en la lectura de la noticia de otra manera como se leía, la importancia de la imagen y qué función viene a cumplir el diseño frente a estos cambios que se aceleraron realmente de una manera notoria en los últimos tiempos. Pero yo lo que quería era, ¿cómo pensás vos tu quehacer frente a estos cambios? ¿Cómo el diseño te ayuda a vos a establecer eso que vos decías, esa comunicación que de alguna manera vos tenés un cierto contrato de lectura?
7: Sí, a ver, yo creo que el diseñador hoy por hoy tiene mucho poder, ¿no? Al conocer las herramientas y saber usar esas herramientas para componer imagen y uh-huh. para comunicar, creo que eso hace que uno tenga un poder y una responsabilidad por sobre aquellos que no tienen ese conocimiento. Con respecto a cómo se leen las noticias hoy y el función de la y cómo entra la imagen, creo que es algo que todos estamos viendo, como inclusive el New York Times está viendo cómo afrontar, ¿no? Digo, hoy por hoy la gente consume, o sea, la audiencia, pienso en la audiencia del diario, pero también, no sé, pienso en la audiencia de no sé, la Biblioteca Nacional.
3: No, tal cual, porque es un proceso abierto, como decís vos, tal cual.
7: Sí, y aparte no todo parecería indicar que vamos hacia un lugar donde la gente consume la información de manera más rápida. Entonces, como que no hay tiempo para la lectura y para ahondar. Y en esa falta de tiempo, la imagen es como que es el medio para sintetizar contenido, sintetizar información.
1: Exacto, es el impacto, ¿no? Es donde también nos atrapa la imagen para después llegar al texto en muchos casos. Y ¿sabés qué? Me quedé pensando, Macarena, que uno, no sé, por lo menos mi generación, que teníamos el hábito de leer el diario en papel, el olor del papel, ¿no? Y de qué manera nuestros hábitos de lectura fueron cambiando, me refiero a los medios gráficos, a los diarios, a las revistas, y también qué es lo que nos da, cuál es la mirada y cuál es la relación, el vínculo del lector con los medios digitales, y de qué forma también la inteligencia artificial, ¿no? Que tanto está en boga y que tanto se piensa y se trabaja y se analiza, de qué manera está presente en este vínculo entre el diseño gráfico y la IA, ¿no? Si tomás elementos de ahí o tu diseño gráfico, tu comunicación, tiene que ver más con el trabajo propio.
7: No, yo la verdad uso la inteligencia artificial como un interlocutor, como quien estudia para un examen y habla en voz alta y se escucha.
1: Sí.
7: Medio que
3: está muy bien.
1: Acompaña.
3: Está bien el ejemplo, ¿eh?
1: Sí.
7: Exacto. Después, no, para nada la uso en el proceso creativo. Tiene que ver un poco con hablar en voz alta y escucharse y poder hacer ping pong de ideas. En eso sí lo uso, pero no lo uso para materializar esas ideas.
1: Así es.
7: Y creo que está pasando acá. Pasó el año pasado, que fue un caso polémico dentro del del nicho de diseño y de creativos, que empezaban a circular en el subte de Nueva York, que estamos hablando que la oferta visual y de propaganda que hay en esta ciudad es de un nivel que yo no había visto jamás. Digo, están las mejores agencias y los mejores estudios creando campañas publicitarias, y eso lo puedes ver en calidad de diseño. Y en

0: destinado ese mensaje no va a reparar en esos errores o en esas inconsistencias.
1: Así es.
0: Pero sí, o sea, hubo todo, y ahí todo lo, hace poco estuve en una conferencia de diseño y de dirección creativa en Chicago, y todos los que presentaban, que eran directores creativos de grandes marcas y empresas e instituciones, en algún momento de su charla tomaron posición en frente de la AI, y no hubo uno que estuviera a favor del uso de la AI.
1: Macarena, felicitamos todo tu trayectoria, esfuerzo.
2: Gracias,
1: ¿no? Y yo quiero poner en valor que Macarena es una egresada de nuestra universidad pública, uh-huh, de la Universidad de Buenos Aires, la FADU, y este enorme recorrido. ¿Vieron cuando uno piensa, y se lo digo a quienes están estudiando, cuando uno dice que ve algo muy lejano, inalcanzable, en la figura, en la voz y en el trabajo de Macarena vemos que es posible? Así que te agradecemos muchísimo esta comunicación telefónica.
2: Un beso,
1: Macarena,
2: grande.
1: Yara Fernández Sánchez, cuando estemos por Nueva York la vamos a ir a visitar.
2: Ah, no.
1: Quiero que me haga una recorrida por el New York Times.
2: Gracias.
0: Claro que sí.
1: Un beso enorme.
0: Sería un gusto.
1: Y lo mejor para vos.
0: Muchas gracias.
1: Un placer.
0: Buenas noches. Adiós.
1: Chao, buenas noches. Qué lindo conversar con Macarena,
2: vamos,
1: ¿no? Está en Nueva York, qué lindo.
2: Sí, hermoso.
1: Llegamos al final del programa, nos despedimos. Hasta el próximo miércoles. Que tengan muy, muy buena semana. Y vamos a Argentina, ¿no? El viernes.
2: Vamos arriba.
1: Chao, nos vemos.
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5: Las 9 de la noche en la República Argentina. Nacionales, mundial, la información con Eladio Arregui.
6: Reiteramos, Bélgica eliminó a Senegal y avanzó a los octavos de final de la Copa del Mundo. Lo derrotó en tiempo suplementario 3-2 después de ir perdiendo en tiempo regular por 2-0. Ya está por comenzar en California el encuentro entre Estados Unidos y Bosnia. El ganador de este partido enfrentará a Bélgica.
5: Patricia Bullrich se reunió con el jefe de gabinete Diego Santilli. Es la primera reunión de la jefa del bloque del Senado por la Libertad Avanza con el funcionario.
7: Fue una reunión técnica, vino el secretario de Energía, la subsecretaria, vinieron a discutir en una reunión muy interesante con todos los senadores jefes de bloques.
5: Llegaron a Venezuela 700.000 toneladas de ayuda, así lo informó el presidente de la Asamblea Nacional, Jorge Rodríguez. Ecuador, Colombia, Estados Unidos, Panamá, México, Argentina, Alemania, Qatar, Bolivia, China, Brasil, India, entre otros, incluida la Unión Europea, colaboran luego de los dos terremotos sufridos en el país caribeño. El tránsito con Ernesto Arriaga.
8: Se liberó totalmente el pequeño choque que hubo en la General Paz, en líneas mano al Riachuelo y mano al Lugones, totalmente habilitada. La Panamericana ya volvió a la normalidad. Aeroparque, el 6 operan con normalidad. El paso Jama cierra las 23. El Cardenal Zamoré y el Futaleufú en Chubut y en Esquel están totalmente cerrados por el avión de nocturno. Abre mañana a las 9 de la mañana.
5: En Río Turbio, en donde nos escuchás por AM620, la temperatura es de 2 grados, con cielo algo nublado. Aquí en Buenos Aires, 10 grados, 4 décimas, humedad 70%. El cielo está cubierto.
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